0: Y intentando eludir las noches tan calurosas, porque agosto suele apretar bastante el calor, la calufa. En la dirección técnica, Fernando Peña. En los contenidos de hoy, José Manuel García Bautista, Jesús García. 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En fin, Canal Sur Más Audio, donde además te vas a encontrar absolutamente toda la programación. Y no quiero enrollarme más, así que abordamos este último tramo del conocimiento.
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2: Dentro del vasto universo de los textos gnósticos, pocas temáticas generan tanto interés y misterio como la de los arcontes y su presunta influencia sobre la humanidad. En estos relatos, estas entidades juegan un papel crucial en la construcción de la llamada matriz arcóntica, un sistema que perpetúa la ignorancia y la separación de la esencia divina del ser humano. Esta narrativa invita a reflexionar sobre la naturaleza de la realidad y el conocimiento, incitándote a cuestionar el mundo que te rodea y a explorar tus propios límites espirituales. Vas a saber de los secretos, las paradojas y las implicaciones de los arcontes para ofrecerte una primera aproximación detallada y cautivadora sobre uno de los misterios más sugerentes de la tradición gnóstica, a partir de la cual seguramente te vas a preguntar si realmente eres libre o si estás inmerso en una red de influencias invisibles que rigen tu vida y tus decisiones.

0: El gnosticismo es un complejo conjunto de creencias filosóficas y religiosas que floreció en los primeros siglos de esta era y sugiere que vivimos en un mundo creado y gobernado por fuerzas que trascienden de lo meramente físico y material. Jesús, ¿cuál es el origen de los arcontes según la cosmología gnóstica y qué papel desempeñan en el mito de la creación del mundo y la humanidad?
1: Bueno, según los gnósticos, según la cosmología de ellos, la que creen ellos, el universo no es obra de un único Dios, ni mucho menos. El universo es obra más bien de una serie de interacciones complejas, de una serie de entidades espirituales de distintos rangos, de distintas jerarquías. Y bueno, aunque existe un Dios supremo y trascendental para los gnósticos, ahí debajo de esta divinidad hay otros muchos niveles, y dentro de esos niveles se encuentra uno que, aunque tiene un nivel superior, una categoría superior, pero no llega a ser ni mucho menos, no llega a tener la categoría de Dios, del Dios creador. Se llama o se denomina Demiurgo. Es una entidad suprema, pero que es la responsable de la creación del mundo y del universo material como nosotros lo conocemos, en el caso de la Tierra, de esta tierra, de este plano existencial físico. Los arcontes son los sirvientes de este demiurgo y fueron creados por él. Son como una especie de emanaciones de su espíritu y se consideran también los gobernantes o señores de los diferentes planos inferiores, que son precisamente los que, haciendo esas divisiones, separan la realidad divina de la realidad terrenal que nosotros la que vivimos o sufrimos, según los gnósticos. Los relatos aseguran que el demiurgo, ignorante de la existencia de Dios, del Dios verdadero, del que crea el cosmos, crea una parte física creyendo que él es el único creador, porque no sabe o no conoce el Dios superior, la entidad superior que lo ha creado a él también. Y en este proceso, pues, el demiurgo da vida a estos arcontes, que son los sirvientes, y estos ayudan a organizar la estructura del segundo material. Los arcontes, estos seres inferiores al demiurgo, no poseen una autonomía absoluta según la creencia gnóstica, sino que están vinculados a la voluntad de este demiurgo y se encargan de vigilar y mantener el orden de los planos inferiores. Lo que tratan también de hacer es que impiden que las almas humanas descubran su origen divino. Por eso es por lo que no podemos saber de dónde venimos ni hacia dónde vamos, sino nos quedamos aquí en este plano físico. ¿Cuál es la función principal de estos arcontes? Guardar este mundo y obstaculizar, el conocimiento espiritual de todos nosotros, de los seres humanos. Los textos gnósticos describen a estos seres como diferentes a nosotros, energéticamente hablando. De hecho, utilizan el engaño, la manipulación y el control para perpetuarse en esa supuesta divinidad que ellos creen tener, pero que no la tienen. El mito gnóstico tiene resonancias en múltiples culturas antiguas que diferenciaban entre dioses superiores y deidades inferiores encargadas de regir los aspectos mundanos, los aspectos de nosotros, del ser humano. Un ejemplo, por ejemplo, está en la biblioteca de Nag Hammadi, donde los arcontes aparecen como figuras desafiantes. El gnosticismo lo que invita es, a través de esos relatos, a romper con esa inercia, con ese control que tienen los arcontes sobre nosotros y el demiurgo, para tratar de ver quién somos realmente y acercarnos mucho más a la figura del Dios creador. Es la búsqueda de la forma de atravesar esas puertas que han colocado esos arcontes para dificultarnos esa habilidad que tenemos nosotros y esa divinidad que tenemos, y tener así una alternativa mucho mayor a lo que estos arcontes y su demiurgo nos depara en este mundo espiritual, perdón, no espiritual, en el que vivimos actualmente.
0: José, lo ha explicado Jesús, ese concepto de los arcontes que se enmarca dentro de esta cosmovisión alternativa, donde entidades de rango inferior serían responsables de mantener ese control sobre la existencia humana. Pero en los textos gnósticos, ¿cómo se describe su naturaleza? ¿Y cuáles son las principales características que los distinguen de otras entidades espirituales?
2: Según la mayoría de las fuentes gnósticas, la naturaleza de los arcontes es profundamente ambigua. Y también hay que decir que multifacéticas. No son simplemente entidades malignas, sino que combinan aspectos de lo material, de lo psíquico, de lo espiritual, en una suerte de equilibrio inestable. Y para los gnósticos, los arcontes no poseen conciencia propia como los seres humanos. Y además su existencia está ligada a una función de control de vigilancia dentro de lo que es el cosmos material. Lo que realmente los diferencia de otros seres espirituales es el imaginario gnóstico de su incapacidad o de la incapacidad para acceder a esa chispa divina inherente al ser humano. Carecen de lo que es la luz interior que constituye la esencia central de la humanidad. Los relatos de la biblioteca de Nag Hammadi, como decía Jesús, especialmente los tratados de hipostasis de los arcontes, sugieren, que es una lectura muy entretenida que yo recomiendo, sugieren que estos seres fueron...
0: Creo que lo dice con ironía.
2: Totalmente, porque además son textos muy farragosos, ¿eh? Son textos que te tienes que meter con ellos y no todo el mundo puede llegar a entenderlo. Esos textos lo que sugieren es que estos seres son concebidos a partir de un error o desviación de la sabiduría divina. Por ello, presentan una tendencia innata hacia el engaño, hacia la imitación, hacia la falsificación de la realidad. Y los arcontes lo que hacen es que embaucan a los humanos a través de falsas imágenes, de creencias limitantes, de sistemas de pensamientos que nublan la percepción de lo trascendente. Y una característica fundamental, por ejemplo, es su relación directa con el demiurgo, de quien reciben la autoridad, de quien sirven como ejecutores de su voluntad y mantienen a la humanidad apartada de lo que es la verdad espiritual. A diferencia de otros seres de la cosmología gnóstica, los arcontes operan principalmente en los límites entre lo físico y lo mental. Manipulan, de hecho, tanto las circunstancias materiales como la vida cotidiana, los pensamientos, las emociones, vamos, como una red social. El temor, la confusión y el palito se lo tenía que llevar a la red social. Y el apego a estas cosas materiales serían, en cierto modo, expresiones de influencia. Y esto es algo que se pone de manifiesto a través de, como os comentaba, esa hipostasis de los arcontes, esos textos que son profundamente farragosos y que muchas veces uno se descoloca, ¿no?, pensando qué me está diciendo realmente, qué es lo que me está tratando de decir. Hay textos que describen, por ejemplo, a los arcontes como autómatas, y digo bien, autómatas, carentes de autoridad, capaces de imitar, de distorsionar, pero no de crear. Otros, de una impotencia creativa que los condena a depender siempre del engaño. Es decir, fijaos cómo es la diferente abanico de posibilidades como se les presenta. Y muchos investigadores comparan la figura de los arcontes con arquetipos presentes en otras tradiciones, por ejemplo, dioses menores, demonios, incluso proyecciones psicológicas que se presentan como fuerzas inconscientes de una enorme autolimitación. En cualquier caso, su cometido sigue siendo ¿cuál? Dificultar el acceso de la humanidad al conocimiento, porque el conocimiento libera, y lo que no se pretende nunca es que libere. Aquello de tener más cultura te da más amplitud de mira. Bueno, depende del individuo. Te da más amplitud de mira. Y esto es lo que hace realmente que nos encontremos en síntesis que los arcontes son entidades sin autonomía creativa, cuyo propósito es perpetuar la ignorancia, el conformismo, diferenciándose de otras criaturas espirituales. Se la ha mostrado muchas veces como metáfora. ¿Por qué? Porque te da el juego. Pero sin embargo, bueno, tenemos ese retrato de esos actores esenciales de una trama gnóstica, de un símbolo de una lucha interna entre el despertar y el olvido, que es la propia esencia del ser humano, dicho sea de paso.
0: Que no sé, todo esto es como el pasado de lo que hoy se entiende como Matrix.
1: Algo así.
0: No sé, me viene un poco a la cabeza eso, ¿no? Jesús, según la visión gnóstica, como se está comentando se está insistiendo, los arcontes son los que de alguna forma ejercerían su control sobre la humanidad a través de ese engaño, esa manipulación y la instauración también de creencias limitantes, ¿no? ¿Qué ejemplos pueden encontrarse en esos textos antiguos?
1: Los ejemplos que se encuentran, la forma en la cual los arcontes lo hacen. Porque claro, ¿cómo pueden dificultar, cómo pueden poner esas trabas para el desarrollo? ¿Cómo podían poner esas trabas para el desarrollo? Y lo que hicieron los gnósticos desde esos manuscritos de Nag Hammadi es poner de manifiesto una serie de cuestiones que han sido inherentes al ser humano desde el comienzo de los tiempos y que hoy en día pues sigue siéndolo. En primer lugar, los arcontes, según este tipo de textos, lo que saben hacer muy bien es manipular la percepción. ¿Cómo lo hacen? Por una suerte de telepatía, transmiten a los seres humanos una serie de ideas que refuerzan la necesidad de tener más, la envidia, la posesión constante de algo más que el prójimo, tener algo que distingue por encima del resto de sus iguales. Y esto hace que se lleve al materialismo y al miedo a la separación. Esa manipulación, por ejemplo, introduciendo pensamientos obsesivos, distracciones constantes, dudas existenciales, que eso se hacía y se sigue haciendo, hace que muchos de estos textos gnósticos sostengan que los sistemas de creencias que hay repartidos por todo el mundo y que además sostienen en las instituciones algunas estructuras no serían nada más que las expresiones o las extensiones de estos arcontes. El método que más se debate en este tipo de textos, y que es curioso porque estamos hablando de textos muy antiguos, manuscritos de Nag Hammadi, pero que podría tener una relación muy directa con nuestros días y que de hecho lo sigue teniendo, es la manipulación del tiempo y de la memoria. Los arcontes, según estos textos antiguos, dicen que son los dueños del tiempo, pasado, presente y futuro, que son capaces de manipular esos hilos para hacer que una persona o alguien, cuando se saca los pies del tiesto que ellos han marcado, del camino que ellos han marcado, se les castigue precisamente con una mayor indiferencia por parte de sus iguales. O sea, sé que mi futuro es tal, yo quiero que mi futuro sea cual y no entra dentro de los planes de los arcontes, te cambian todos los acontecimientos que ocurren en tu vida para que no consigas ese objetivo. Eso se supone según estos textos gnósticos, que son los que hablan de estos personajes. La manipulación del lenguaje también es otra. Se cuenta en estos manuscritos de Nag Hammadi que los arcontes serían los principales responsables de que cada grupo de personas en el mundo hablen un idioma distinto. Que lo hicieron precisamente para intentar que la sabiduría general del ser humano no trascendiera mucho más allá. ¿Cómo de esto explicarlo un poco? Según cuentan estos textos, antiguamente el ser humano hablaba un único idioma, que era el idioma de Dios o de los dioses. Con el tiempo, los arcontes intentaron meter otra serie de lenguajes con el propósito de hacer que ciertas personas, o que pareciera que ciertas personas, se distinguían de otras por la utilización de ese lenguaje distinto. Lo hicieron porque el ser humano, precisamente utilizando el lenguaje y las oraciones, se estaba acercando cada vez más a Dios y alejándose de su Dios, que era el Demiurgo. Y el Demiurgo no podía permitir esto. ¿Qué es lo que hizo? Mandó a distintos arcontes a distintos puntos del planeta e intentaron introducir una forma distinta de expresarse verbalmente. ¿Qué consiguieron? Por lo que actualmente hay en el mundo. Que haya menos comprensión por la falta de significación de los distintos idiomas. Y eso es algo que, según dicen estos textos y los gnósticos, ha ido lastrando constantemente a la humanidad porque no saben encontrar una forma de comunicación única que sería lo que podría unir a los seres humanos bajo un único propósito.
0: Sí, es con el mismo idioma.
1: Bueno, y hay problema.
0: Hay problema.
1: Por lo tanto, según los manuscritos de Nag Hammadi, los métodos de los arcontes no son directos ni siempre claramente identificables. Hay que buscarlos en esas dificultades que tienen los seres humanos para progresar y para prosperar. Y sobre todo, para dejar de tener miedo los unos de los otros y todos de cualquier circunstancia que se pueda dar en el mundo, y sobre todo, lo más importante, miedo a la pérdida, a perder lo que tenemos materialmente, a que nos lo roben, a que nos lo quiten o a que no podamos pagarlo o no podamos tenerlo, que es también una de las estratagemas que utilizan estos arcontes. Una de las cosas también que ellos intentan pisar es el aprendizaje profundo o la evolución espiritual. Cuentan que algunas apariciones marianas o algunos hechos milagrosos, dicen los gnósticos, que detrás de ellos están precisamente los arcontes. ¿Para qué? Para despistar al ser humano. Si ponen una aparición mariana en un sitio y se hace muy devoto de dicha aparición mariana, eso hace que no se llegue realmente, según los gnósticos, que no se llegue realmente a conocer qué hay detrás y por lo tanto llegar a la evolución de Dios, sino que se quedan en ese muro, hasta ahí. Su creencia, su evolución espiritual llega hasta ahí.
0: A ver, esto dentro de lo que es la cultura o la fe cristiana, ¿no? Digamos, claro, y católica. ¿Y cómo justifican entonces en otras filosofías, digamos, o creencias?
1: Manipulando el lenguaje y la interpretación de esas creencias. De tal manera que lo que hacen los arcontes es poner como una especie de topes. O sea, te llegas hasta aquí. Por ejemplo, según dicen los gnósticos, la cultura musulmana, lo que han tratado de poner como tope son las normas rígidas que profesan todos los que creen en este tipo de en esta religión. O sea, para nosotros, ¿cuál sería el tope? El tope sería la divinidad, la entidad divina. Yo llego hasta aquí. Mi creencia no va más allá. Yo no creo que más allá haya nada. ¿Vale? Llega hasta aquí. Para los musulmanes, mis creencias llegan en las normas. Si no cumplo las normas, no hay nada más. No va más allá. Con lo cual me ciño a las normas. ¿Qué es lo que provoca eso? Una dependencia constante de las palabras que no llegan a evolucionar al ser humano, sino simplemente a someterlo, que es lo que buscan los arcontes. Porque según dicen los gnósticos, el arconte, su propósito es que el ser humano no piense por sí mismo, salvo lo que ellos quieran que el ser humano piense. Y que se queden en un tope, en un punto. En un punto en el cual el ser humano sea manejable, moldeable, fácilmente dirigible hacia un lugar o hacia otro, dependiendo de las pretensiones que tengan estos arcontes, que en definitiva, repito, lo único que hace es seguir las normas del demiurgo. Por lo tanto, esa percepción errónea sería para el ser humano la correcta, porque no hay nada más allá, porque no hay elemento para comparar y para poder decir evolucionamos y vamos mucho más allá. Los gnósticos creen precisamente que ese es el principal escollo que hace que la humanidad durante muchos milenios siga estancada exactamente en lo mismo y no haya ido hacia nada que no sea, pues bueno, sí, se puede decir, oye, es que tenemos mucho más tecnológicamente y científicamente hablando, pero lo que tenemos es que es cosas que poseemos, pero no hemos, en cuanto a sea,
0: no es, la, tenemos pero no somos,
1: eso es, no hemos evolucionado como raza humana. Lo que hemos hecho es adaptarnos al entorno y a lo que nos dan, y aquí nos hemos quedado acomodados. Eso es lo que dicen los gnósticos.
0: Y Jesús, José, según estas mismas creencias, ¿qué consecuencias tiene la influencia arcóntica sobre la experiencia humana y cómo puede el individuo aspirar a trascender ese control, ¿no? Desde la óptica gnóstica?
2: Sostienen que la vida humana, mientras permanezca bajo la influencia de los arcontes, se caracteriza sobre todo por la ignorancia, por el sufrimiento, por la desconexión de la autenticidad espiritual, y la experiencia humana se vuelve una especie de sueño donde las personas aceptan como verdad un mundo construido sobre apariencias y que viven ajenas a su propio potencial divino. Este velo de ignorancia, por llamarlo de alguna forma, se convierte en la existencia de un ciclo que se repite de insatisfacción, de búsqueda, de lo que es una dejana crónica. La influencia arcóntica se manifiesta, según el gnosticismo, en la tendencia social a la conformidad, el miedo a la diferencia y a la dificultad de acceder a conocimientos trascendentes. Y los arcontes lo que hacen es alimentar las divisiones que fomentan, que pueden fomentar los dogmas y que promueven la alienación del individuo respecto a la identidad que debe de tener. Así la mayoría de las personas transcurre su vida atrapada en la rutina, persiguiendo placeres efímeros, evitando el cuestionamiento profundo sobre el propósito de su existencia. Y sin embargo, la tradición gnóstica ofrece vías para ir más allá de ese control. El camino propuesto es la gnosis, es decir, el conocimiento, y además de una forma directa de la verdad interior, que solo puede alcanzarse a través de una investigación honesta, de la autocrítica, de lo espiritual. Y ese acercamiento tan particular implica desarrollar una atención constante, disipar lo que es la ilusión, ejercer el desapego respecto a lo meramente material. Y también es verdad que en diversos escritos gnósticos mencionan prácticas como la meditación, el estudio de los textos, la introspección y sobre todo tener esa voluntad del despertar. El individuo gnóstico aprende a reconocer las señales de manipulación arcóntica. ¿Cómo? Identificando pensamientos e impulsos que vienen a reforzar situaciones como qué, como el miedo, la duda, la dependencia de validación externa. Y ejemplos históricos de este proceso pueden encontrarse en comunidades gnósticas que promovían la fraternidad entre los miembros y el libre intercambio de ideas, todo ello lejos de las jerarquías autoritarias. Esto en principio es lo ideal, es decir, ese intercambio de ideas, esa fluidez cultural, todo eso es bueno porque, entre otras cosas, lo que hace es favorecer el florecimiento del auténtico ser, la memoria espiritual y la liberación de los ciclos repetitivos impuestos por los arcontes. Al fin y al cabo, es una forma de liberarse de ello. Y por último, trascender al control arcóntico, que requiere tanto valor como humildad. Primero, para aceptar la propia ignorancia, que eso es algo que duele. ¿Por qué? Porque, hombre, a nadie le gusta llamarse ignorante, ¿no? Y es lo primero que tiene que hacer la persona, reconocerse ignorante. Y el segundo paso, ¿cuál es? Tratar de superarla. ¿Y cómo se supera? A través de cultivarse.

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1: Es que claro, cuando se habla de conocimiento, deduzco que no se refiere a saber más de historia o a saber conocimiento espiritual, sí. Un conocimiento del ser, ¿no? Jesús, aunque bueno, ya la ha hecho mala prensa José Manuel, ¿qué textos antiguos son fundamentales para comprender la figura de los arcontes? ¿Y cuáles son los pasajes más reveladores sobre la naturaleza y propósito?
2: Bueno, he hablado de uno, he hablado de la hipóstasis de los arcontes, pero bueno, ese quizás sea una especie como de libro de organización de los arcontes desde el demiurgo hacia abajo y explicar un poco cuál es su actividad, ¿no? Pero fijaos, hay un detalle que ha pasado un poquitín por alto, o hemos pasado un poquitín por alto y hay que ponerlo encima de la mesa. La creencia gnóstica es derivada del cristianismo antiguo. Es el cristianismo primigenio. Bien, ¿por qué digo esto? Hemos hablado de la biblioteca de Nag Hammadi, de la hipóstasis de los arcontes. Pero es que hay algunos libros más que hablan precisamente de este, del demiurgo, de los arcontes y de todo esto que estamos hablando ahora mismo. Es uno de los textos es el Evangelio Apócrifo de Juan. Ya tenemos un libro que está cercano al cristianismo, Evangelio Apócrifo de Juan. ¿Hay más? Sí. El Evangelio de Tomás, el Evangelio de la Verdad, y estos cuatro libros, junto con la hipótesis de los arcontes, nos describe a estos seres con los detalles que hemos dado hasta ahora mismo, y sobre todo con la actividad y la acción que le hemos dado hasta ahora mismo. ¿Cuál es el más importante, aparte de la hipóstasis de los arcontes? El apócrifo de Juan. Porque ahí presenta una cosmogonía muy rica, muy compleja, en cuanto a la participación, la explicación de la participación de los arcontes en la creación. Por ejemplo, ahí vaya a flipar, de Adán y Eva. Sobre todo Adán. Porque los arcontes, según dice el apócrifo de Juan, fueron los que crearon a Adán. Y le dieron la idea de impedir el acceso al ser humano al conocimiento superior mediante ese pecado que cometió cuando comió de la fruta prohibida por culpa o a causa de la intervención de Eva en todo ello. Con lo cual se corrompió el linaje humano y favoreció el dominio de la materia. Eso dice.
1: Hombre, por culpa no.
2: Bueno, no digo por culpa, me refiero. Digo por culpa dicen los textos. Yo he dicho que por la participación
1: culpa la tuvo
2: de
1: él.
2: Por la participación de Eva, que fue necesaria.
1: Que fue el que tomó la decisión.
2: Claro, pero en cualquier caso fue necesaria la de los dos para que ocurriera todo esto. O sea, sí.
1: Sí, como también la de las serpientes, no te digo.
2: Claro. Si uno no quiere. No, pero la serpiente no aparece. En este texto no aparece la serpiente. Lo que aparece es la creación. Fijaos, lo que estoy diciendo. Los arcontes crearon a Adán, no a Eva.
1: Sí, sí, por eso.
2: Fue un arconte el que creó a Adán. Por lo tanto, este texto es gnóstico, este texto apócrifo, nos da un giro a la historia de lo de Adán y Eva.
1: Bueno, todo es muy metafórico.
2: Claro, por supuesto, todo es muy metafórico. Pero todo entra dentro de la religión y de la cercanía, del contacto entre religión cristiana antigua y el gnosticismo. Hay una conexión ahí. Luego hay algunos otros textos que hablan de, por ejemplo, el Evangelio de Tomás y el Evangelio de la Verdad, hablan de la cualidad que tienen, de por qué tienen estos arcontes la cualidad de hacer que el ser humano se olvide. En uno de los pasajes más concretos, habla de cuando el demiurgo le da las instrucciones precisas a los arcontes y le dicen cómo tienen que operar sobre los seres humanos. Y sobre todo lo más importante que es, lo hace por la envidia que tiene el demiurgo de la creación de Dios. El demiurgo se siente mal porque según los textos, según estos textos de los que estamos hablando, da lo que intenta, la interpretación de los mismos intenta hacernos entender que el demiurgo debía ser una creación directa de Dios y debería ser el más amado. Y sin embargo, él dice que los que son más amados son los seres humanos por encima de él como entidad superior. Y por eso es por lo que

0: crea, el paraíso sería, donde están el jardín del Edén, sería una creación espiritual, y donde son desterrados por Dios es la creación terrenal del Demiurgo, la tierra, con el gobierno de los arcontes. Y él es el que hace precisamente que Adán pues tenga esa mente totalmente descocada y al final entra en el pecado arrastrando a Eva y arrastrando a todo el linaje humano hacia el Valle de Lágrimas, en el cual estamos nosotros ahora mismo, según los textos gnósticos. Más allá de Nag Hammadi, hay escritores antiguos como Ireneo de Lyon, por ejemplo, y otros padres de la Iglesia antigua que mencionan estas creencias gnósticas en un principio, y otros que critican estas creencias gnósticas sobre los arcontes. Las críticas aparecen posteriormente porque, a pesar de los pasajes que hemos nombrado aquí, que hemos dicho, de los libros, de los textos antiguos que hablan de los arcontes, no entran mucho dentro de la línea de la creación o de la distinción de la creación humana y del trabajo de Dios. Porque si fuera así, se daría un hecho paradójico interesantísimo.
1: ¿Qué es?
0: Jesús de Nazareno podría existir. Explico esto. Según los gnósticos, explico esto. Si resulta que Dios crea la parte espiritual y los arcontes, con el Demiurgo, la parte terrenal, y se supone que Jesús de Nazaret tenía que venir del Padre hasta aquí para convencernos a todos de que lo estamos haciendo mal, la creación per se, al ser un ser humano, pasaría por los filtros de los arcontes. Porque recordemos que el humano, esta parte, según el gnosticismo, es un envase de un espíritu que es la realidad de lo que somos según Dios, según la creación de Dios. O sea, Dios nos crea como espíritus. El Demiurgo crea la tierra y los arcontes crean el envase que somos nosotros, los seres humanos. Y el espíritu entra dentro de este envase y se olvida de todo lo que hay, de toda su evolución. Se olvida de lo que es Dios, de su creación. Luego, si para que Dios, Jesús, pudiera nacer la tierra, necesita un envase. Y ese envase pasa necesariamente por la creación de un arconte. Por lo tanto, según los gnósticos, no aceptan el hecho de que Jesús naciera y que pudiera burlar esos controles que tienen los arcontes. Sino más bien ellos aseguran que la imagen de Jesús de Nazaret es una imagen más bien espiritual, un contacto espiritual, más que físico. Más que el nacimiento de un ser que padeciera todo lo que padeció, que fuera crucificado, etcétera, etcétera. Algo que, repito, es interesante porque es una forma distinta de entender a Dios y el papel que juega Dios en todo esto. Porque si nos atenemos a lo que hemos dicho anteriormente de las creencias religiosas, son un muro en el cual el ser humano llega ahí y no va más allá. Según los gnósticos, las creencias religiosas o lo que es lo mismo, los dogmas religiosos...
1: Son una barrera.
0: Eso. Y con lo cual no tendría sentido tampoco la existencia del propio Jesús de Nazaret, físicamente hablando, sino tendría más sentido la existencia de un Jesús de Nazaret, entre comillas, como un espíritu bondadoso que partiría de Dios y llenaría toda la tierra de esa energía para que el alma de los seres humanos pudiera librarse del yugo y evolucionar.
1: No voy a discutir contigo esto porque si no, no terminamos el programa.
0: Yo esto no lo digo, los gnósticos,
1: pero que no voy a discutir lo de la. Porque al fin y al cabo Jesús de Nazaret pues es un ser humano igual que nosotros, ¿no?
0: Claro.
1: Ampliando un poquito más la visión de estos seres desde otros puntos de vista, José Manuel, ¿cómo se han reinterpretado las figuras de los arcontes en la filosofía, la psicología y los discursos alternativos contemporáneos?
2: Nos vamos al siglo XX y siglo XXI, porque las figuras de los arcontes evidentemente han sufrido un auge como arquetipos.
1: ¿Ah,
2: como
1: sí?
2: Arquetipos, sí. Pero eso, enmarcándolo dentro de los arquetipos pilar de disciplinas como la psicología profunda, la filosofía existencial y las nuevas espiritualidades. Ahí es donde han cogido fuerza. Carl Gustav Jung fue uno de los primeros pensadores modernos en rescatar los conceptos gnósticos interpretando a los arcontes como metáfora de fuerzas psíquicas internas. Bueno, ya sabéis que Jung tenía su particular pensamiento acerca de todo, ¿no? Uh-huh. Y él decía que los miedos, las dependencias, los mecanismos de auto-boicot, eso se tenía que afrontar en su propio proceso de individualización. En la cultura alternativa, por ejemplo, los arcontes han sido vistos como qué, como símbolo de los sistemas de control que filtran información, imponen modelos de consumo y refuerzan estructuras de poder. Hay escritores como, por ejemplo, Philip Dick o John Lamb Lash, que han reinterpretado mitos gnósticos, dotando a los arcontes de una dimensión más vinculada a la manipulación tecnológica y mediática, sugiriendo que estos seres se expresan a través de cultura de masas, a la programación televisiva, a las redes sociales y la alienación digital. Es un poco para que veáis cómo han ido evolucionando con el paso del tiempo la figura de los arcontes, exactamente. Y luego, bueno, yo antes irónicamente lo tiraba, ¿no? Las redes sociales, sí. Viene un poco a coincidir porque es el estereotipo que presenta, no es otra cosa, ¿no? No es que yo me las dé de gracioso, sino que también un poco te pone en ese carril, te pone en esa línea, y al final, bueno, pues hay pensadores como estos dos, que como John Lalash y con Philip Dick, que coinciden con ese mismo pensamiento mío, ¿no? Y la filosofía contemporánea ha recorrido y ha recogido la dualidad central del gnosticismo como la dicotomía que existe entre una realidad aparente y otra realidad trascendente, de forma que es difícilmente accesible, precisamente por la trascendencia de una y la apariencia de la otra. Hay pensadores como Slavoj Žižek, el cual decía que todo esto son ideologías arcónticas en sistemas cerrados de pensamiento, que lo que hacen es que bloquean la creatividad y perpetúan el conformismo, que eso sí es una semilla común desde tiempos antiguos hasta ahora. Es decir, los planteamientos son muchos, evidentemente. Y ahí el arconte no es tanto un ser invisible como una estructura mental o una figura narrativa que de alguna forma te mantienen en una línea de lo ya conocido. Y en el terreno de la espiritualidad moderna proliferan una gran cantidad de propuestas, ¿no? Unos dicen que son parásitos energéticos, otros dicen que son implantes astrales. Estos son peores que yo, ¿eh? Conceptos que se nutren claramente de lo que ya es una imaginación popular desbordada, ¿no? Ya darle un avis, un giro que, aunque lo usan con un vocabulario más actualizado, esto de parásitos energéticos no te lo vas a encontrar, pero a lo mejor te lo encuentras expresado de cualquier otra forma y viene a ser lo mismo. Ideas que circulan también dentro de las terapias alternativas, de los grupos de meditación, de los foros digitales que buscan explicaciones no convencionales a un vacío existencial, a una sensación de desconexión, y que, bueno, según los que advierten sobre la repercusión de estos arcontes dentro de ese plano espiritual, hay que tener cuidado porque en estos sectores tratan de implantarte esa idea, y lo peor es que la persona se lo puede hasta creer. Entonces, en la cultura popular también ha jugado...
1: Hay que tener mucho cuidado porque nos intentan implantar tantas cosas.
2: Hay que tener cuidado con todo, obviamente, ¿no? Entonces, pero bueno, ahí también está la persona, ¿no? Que hay veces que tampoco es eso, ¿no? Hay veces que simplemente te engatusan y acabas dando por bueno lo que es intragable, ¿no? Pero en la cultura popular, antes has hecho tu referencia a ello, Pilar, hay películas, novelas, series que te indican cómo se manipula la realidad, ¿no? Matrix, que sabéis que yo no me lo creo, Dark City, Dar César lo que es del César, Dark City, que también te pone un poco en esa línea, como un asunto contemporáneo de este mito gnóstico que, lejos de haberse quedado parado en la antigüedad, ha dado un paso evolutivo y se muestra de otra forma en la actualidad, que es lo que actualmente tenemos.
1: Una manera de explicar actualizada es lo que...
2: Exactamente, quizás con otras palabras, más moderno, le cambia el envoltorio, pero al fin y al cabo el regalo es el mismo. No nos vamos a engañar.
1: Estaba pensando yo, Arconte, Diablo.
0: Sí, muy parecido. Demiurgo, Diablo. Son,
2: ser del bajo astral.
1: Pero, y en el fondo, viene a ser tu propia mente, que es la que te engatusa, la que te engaña, la que te... la que se vuelve perezosa o vaga y no busca algo más, ¿no? Se conforma. En fin, un poco va... que es algo que pasa actualmente. Llámalo arconte, llámalo como quiera, ¿no? Pero bueno, más allá de esa literalidad religiosa o mística, Jesús, ¿qué enseñanzas o reflexiones filosóficas se pueden extraer actualmente del mito de los arcontes?
0: Se pueden extraer varias implicaciones y reflexiones. Los arcontes nos enseñan bastantes cosas. Nos enseñan sobre todo a que el ropaje este que tenemos actualmente es algo que nos han dado ellos porque, bueno, el espíritu necesita un envase porque no, el espíritu no se puede quedar atrapado en un solo sitio.
1: Perdóname, pero antes de explicarme esto, porque si se supone que son entidades o energías presentes en este plano, pero no física, ¿qué prácticas propone esta forma de pensamiento para liberarse de la influencia de los arcontes?
0: Bueno, como ya hemos...
1: ¿Qué resultados se describen en los textos originales?
0: Bueno, como ya podemos deducir hasta ahora mismo, el gnosticismo no se basa en el cumplimiento de rituales externos, sino más bien en el cumplimiento de un saber interior, de un conocimiento interior y a partir de ahí una evolución del mismo. O sea, el autoconocimiento. Los gnósticos dicen que la verdadera Biblia está dentro de uno mismo, en nuestro espíritu, y que tenemos que buscarla. ¿Cómo? Rompiendo los lazos con esa parte física terrenal que nos somete a todos nosotros. Entonces ellos lo que pretenden, lo que nos aconsejan, es que tengamos o tomemos un proceso de toma de conciencia, en primer lugar, de todo lo que somos nosotros. Y en segundo lugar, también toma de conciencia de la certidumbre heredada y de todo lo que nos ha pasado aquí para atrás. Porque los gnósticos nos dicen, oye, tienes que rechazar lo que eres porque la historia te ha dicho, nos ha dicho, o tú crees ya que el envase humano nos ha mantenido en un yugo constante aquí a este plano de existencia terrenal. Sino tienes que decir, acéptalo. Acepta lo que hay porque es lo que ha ocurrido. Y a partir de ese momento, cuando lo aceptas de verdad, te liberas y es cuando puedes comenzar a buscar esa obra interior. Los textos antiguos recomiendan una combinación de prácticas que lleven a la introspección y a la ética de esa introspección. Meditación, silencio interior, observación atenta, observar los propios pensamientos, las propias emociones y encasillarlas y ubicarlas en su justo lugar, en su justo sitio. Y servirse de ellas cuando se tiene que servir, no quedarse atrapados en ellas. O sea, los pensamientos y esas emociones inducidas por los arcontes tienen que reconocerse cuando nos hayamos reconocido nosotros mismos. Esa forma de poder decir, esto es cierto y esto es lo que, según los gnósticos, me han implantado en la mente los arcontes.
1: Los hindúes le llaman maya.
0: Por ejemplo. Es que hay muchos lazos comunes.
1: Claro, si es que el fondo es el mismo, único que ocurre es que tienen diferentes nombres.
0: Exacto. Y esas técnicas que se citan en el manuscrito de la verdad, en definitiva, hacen que la dimensión ética del gnosticismo proponga la honestidad, la compasión hacia uno mismo también y la búsqueda de la sabiduría interna como la forma única de poder minar la influencia de esos arcontes y terminar con ella. Hacer que de alguna forma nos invada una fuerza liberadora que es la que emana del Dios primero, no de los arcontes ni del demiurgo, sino del Dios que nos ha creado. El resultado de estas prácticas, según los gnósticos, pues es un despertar de la memoria espiritual, no la física, recordar la propia esencia divina y transformarse profundamente hacia un conocimiento interior. Lo cual no quiere decir que abandonemos el envase físico que nos sostiene, ni mucho menos. Los gnósticos nos dicen, oye, que cuando ya hayas llegado a tu conocimiento interior no tiene que decir, pues bueno, por cuerpo a la que se quede aquí nosotros evolucionamos, ni mucho menos. Tiene que ser una evolución paralela de cuerpo físico y cuerpo espiritual.
1: Bueno, ahora sí, José, ¿qué enseñanzas o reflexiones filosóficas se puede extraer actualmente de este mito?
2: En la actualidad, cuando ya se ha despojado casi todo del envoltorio místico, hoy la sociedad de hoy es poco mística, es un poquito más...
1: muy terrenal.
2: Sí, más materialista, ¿no? Pero ofrece una metáfora sobre lo que es la condición humana, los retos de la libertad interior, la capacidad de elegir que tenemos, la capacidad de no ser aborregado, ¿verdad? Que hoy se aborrega bastante, y nos invita a reconocer la existencia de fuerzas externas e internas, ¿no? La interna es la que tiene el propio ser humano. Muchas veces somos nosotros los que nos ponemos barreras, los que no, yo no puedo hacer eso, yo, ¿y por qué no? No, uff, irme al gimnasio ahora, uff, otro día, mañana. Y muchas veces somos nosotros, ¿no?
1: Procrastinando siempre.
2: Sí, sí. Y también los miedos, ¿no?, que tiene el propio ser humano.
1: Falta de autoestima, inseguridad.
2: Claro, miedo a hacer cosas, no, yo no puedo, yo. La ignorancia, hoy hay mucha ignorancia. Ahí también tiene la culpa los sistemas educativos. La conformidad, se es conformista.
1: Hoy día borreguil.
2: Sí, totalmente, ¿no? Se es muy conformista hoy día. Y sobre todo cuando se...
1: Es que ¿sabes lo que pasa? Que cuando resulta que despunta, o sea, o te sales del redil, empiezas a verte fuera del sistema.
2: Claro.
1: Como decía Gloria Oñoro, ¿en qué momento hemos comprado este...?
2: Es que es el problema que...
1: Esta manera de vivir, esta forma de...
2: Nos la han metido poco a poco. Y todavía, si...
1: Va en el ADN, al final va en el ADN.
2: Totalmente, ya. Pero si nos miramos entre nosotros, no vemos eso de una forma tan abrupta. Pero si miras a los que vienen detrás...
1: Sí.
2: Eso es terrible, es decir, eso es horroroso. Y de esa manera, en muchas ocasiones, lo que se trata de potenciar es el espíritu crítico de la persona, la creatividad, la autorrealización, que muchas veces no se hace, y un poco un relato que te viene a decir que el mito de los arcontes se instala también en una ética de la responsabilidad, de la aceptación, que es espiritualidad, que es cultura, que es psicología, que es compromiso, que es superar las propias barreras y romper cadenas. Al fin y al cabo es de lo que se trata, ¿no? Rechazar las voces arcónticas. Arcónticas son como negativas, ¿no? La pereza y todo eso. Y tratar un poco de tener más libertad.
1: El mito gnóstico de los arcontes, lejos de ser solo un vestigio literario antiguo, es una herramienta viva para la comprensión y superación de los límites humanos. Entender su simbolismo puede inspirarte a comenzar el camino del autoconocimiento basado en la responsabilidad, la fortaleza interior y la búsqueda de la verdad más allá de los dogmas y del miedo.
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1: Momento de descansar. Ha sido un placer contar con tu compañía y la de los colaboradores que nos han llevado de paseo por el misterio, la historia, la ciencia, hablando de actores que murieron tras rodar una película de terror. La Spirit Radio en la cripta de los Gálvez, como te ha dejado, a mí me dejó lista de papeles. Conejos y parásitos zombies, es que no me voy a olvidar en la vida. Y los arcontes. Y mañana te hablamos de la conspiración histórica de Estados Unidos e Israel contra Irán, de misterios en la iglesia de San Hermenegildo, de Quevedo, aventurero y poeta, y de el poder interior con Esperanza Santos. Dicho esto, quiero darte las gracias en nombre de Fernando Peña, en la dirección técnica. En los contenidos de hoy, José Manuel García Bautista, Jesús García, y bueno, confío en que hayamos conseguido nuestro objetivo, divulgar, entretener y ayudar. Después de la información, te animo a que sigas en la compañía de Canal Sur Radio. Familia, nos encontramos en un ratito, será a partir de las 11 de la noche, y hasta que llegue ese momento, pues, cuídate y cuida de los tuyos, como siempre. El título de la canción que deja ahora The Christian se titula Forgotten Town. Es una ciudad olvidada y yo espero que no te olvides de la noche más hermosa. Que descanses y que no olvides que se te quiere, familia. Hasta mañana.

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2: Los más de 4.000 vecinos que habían sido desalojados por el incendio de Arches en Málaga han regresado a sus hogares, aunque permanecen 162 personas desalojadas al no poder dar por estabilizado este incendio, aunque el Infoca acaba de declararlo así hace tan solo unos minutos. El confinamiento de Cómpeta ha sido levantado, aunque el fuego continúa en situación operativa 1. La delegada del Gobierno de la Junta, Patricia Navarro, ha concretado que durante esta noche continúan trabajando 65 efectivos del Infoca, auxiliados por 5 vehículos autobomba.
3: Todos los medios humanos que tenemos los tenemos desplegados a lo largo y ancho del perímetro, también colaborando el Consorcio Provincial de Bomberos, para intentar que todo el perímetro quede lo más asegurado posible, lo más protegido posible, para evitar nuevas reactivaciones del incendio.
2: El Infoca también trabaja todavía en el trágico incendio de Los Gallardos en Almería, que se ha declarado ya como controlado. En la zona siguen trabajando una veintena de efectivos. Fuera de Andalucía, el siniestro forestal declarado en La Mierla, en Guadalajara, ha obligado a evacuar a más de medio millar de personas de 11 municipios. El número de hectáreas calcinadas se aproxima a las 4.000. El presidente de Castilla-La Mancha, Emiliano García Page, ha avanzado que el gobierno regional iniciará acciones judiciales si la investigación determinase responsabilidades en el origen de este fuego.
4: No vamos a mirar hacia otro lado. Se aplicará la ley para todo el mundo. Y, por supuesto, en función del informe de la Guardia Civil, nosotros no solo nos personaremos como administración en la acusación, sino que particularmente tomaremos acciones judiciales a la menor duda que tengamos. Ojalá, de verdad, que esto no pueda cargar sobre la conciencia de nadie.
2: La directora general de la Guardia Civil ha admitido ante el juez que el ministro Marlaska le llamó por la filtración de un correo de la esposa del presidente del gobierno. Además, reconoce que habló con Leire Díez tras la publicación de los mensajes entre el ministro Ábalos y Pedro Sánchez. Sin embargo, Mercedes González ha negado cualquier vínculo con las cloacas del PSOE y ha asegurado que se siente víctima de la trama de Santos Cerdán. Por otro lado, la operación Paso del Estrecho encara el primero de sus fines de semana intenso en cuanto al tránsito de vehículos por Algeciras y Tarifa. Las previsiones apuntan a que entre hoy y mañana pueden pasar hacia Tánger y Ceuta casi 16.000 vehículos, según el portavoz del dispositivo, Manuel Sánchez Alcázar.
5: Nosotros esperamos que pase este fin de semana, el de mediados de mes, mediados de julio, ¿no?, que en este caso coincide con el 18 y 19 como fin de semana, para ya ver la tendencia que va a tener esta operación Paso del Estrecho. Es cierto que mismo los registros están un poco por debajo, pero como digo, para nosotros ahora mismo no son significativos. Esperamos a que pase este fin de semana, que creemos que ya se van a igualar cifras con respecto a la pasada edición de la operación Paso del Estrecho.
2: En crónica internacional, la cifra de muertos por el doble terremoto de Venezuela ha superado las 5.000, tras sumarse 139 nuevos fallecimientos. La cifra de heridos se mantiene por debajo de los 17.000. En cuanto al tiempo, hoy sábado tendremos nubes y algunas tormentas en las sierras del interior oriental, vientos flojos y temperaturas sin cambios. Hay a esta hora en Jaén 28 grados, en Granada y Almería 27, en Málaga y Córdoba 26, en Huelva y Sevilla 24 y en Cádiz 23. Andalucía 3 y 3 minutos.
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7: Estábamos ansiosos, deseando que llegase este momento para poder reencontrarnos con los oyentes de Canal Sur Radio y disfrutar de este programa que no me canso de repetir. En el 99,8% confeccionan precisamente los oyentes con sus llamadas al 95 528 74 61. Funciona ya el contestador de A la Carta y también con sus notas de voz a través de WhatsApp en el 670-942-942. ¡Qué alegría nos da tener con nosotros esta madrugada a don Mariano Piedra! Viene el hombre feliz, pletórico, de luna de miel que ha estado, que se nos ha casado y bueno, pero de verdad, ¿no se encuentra uno una persona tan feliz después de casarse como Mariano Piedra, sinceramente? Y dice, me lo he pasado, qué alegría. Me alegra muchísimo, querido. Pues también gracias a Daniel Vela, nuestro vigilante jurado, y vamos a tener una noche movidita, movidita, pero también un poquito, pues, especial y un poquito triste. Si me lo permiten, vamos a cambiar de música.

Cuando llegaba esta tarde, me vine temprano para preparar cosas y demás, pues estaba mi querido Paco Aznar, vigilante jurado, y apenas me vio, se levantó y rápidamente me dijo: Manolo, con una cara así un poco, no sé, pensé que me iba a dar algo, que me habían dejado algún paquete, alguna cosa, y me dice: ha muerto Ana. Y me quedé, digo, ¿Ana? ¿Nuestra limpiadora? Y sí, efectivamente, se nos ha ido Ana. Se nos ha ido una mujer maravillosa, una mujer que era todo bondad, que era todo ternura, que era todo dulzura. Ana López Galeano. A las 11 de la mañana de ayer viernes nos dejaba. Una mujer que se jubiló precisamente en noviembre de 2023 y qué poquito ha podido disfrutar de esa jubilación. Ana era la sonrisa personificada, era la alegría, era una mujer guapísima, siempre alegre, era muy especial, muy pero que muy especial. Era una mujer que estaba siempre pendiente de los demás. Los demás siempre estaban antes que ella. Ella tenía un radar y decía, uy, le pasa algo, y estaba, ¿qué te pasa? ¿Qué te ocurre? ¿Qué? Eso sí, me decía Chari esta tarde, otra compañera, me decía, nunca le faltaba la barra de labios en el bolsillo. Dice, hasta en el hospital la tenía. Ella tenía que estar siempre como un pincel, presumida y guapísima, y con sus labios bien rojos ahí. En fin, que le encantaba. Me decía Chari también que, bueno, ella lo está pasando, como todos los compañeros, muy mal, porque era una mujer a la que hemos querido muchísimo. Los que hemos tenido un poquito de menos trato con ella y los que más trato han tenido. Decía que ella, con su sonrisa, intentaba no darle importancia absolutamente a nada, solamente a la vida. Era más que una compañera. Era, Chari me decía que más que compañera, era su amiga especial, era su confidente, era incondicional para todo y con todos, absolutamente con todos. Yo no le he visto a Ana nunca enfadarse, ponerse triste, no la he visto discutir con nadie, al contrario, siempre mediando, con un sentido del humor muy pero que muy particular. Ha sido, pues, un golpe duro, en poquito tiempo, en 2 meses se nos ha ido, pero afortunadamente ella no se ha enterado de nada. Ha estado todo muy controlado, los médicos han hecho que no tuviera dolor, que no sufriera nada, y prácticamente no se ha dado cuenta. Ha sido, pues, estar un poco ajena. Y además lo han hecho muy bien, porque me decía Chari que ella le tenía mucho miedo a la muerte. Curiosamente, hoy se nos llevan su cuerpo, lo trasladan a Palma del Río, y allí a las 6 pues será enterrada con su padre. Ana deja 2 hijos, 4 nietos, deja una familia rota, pero también una familia que está unida. Su marido deja a una familia que está unida por la alegría y por la fuerza, por el empuje y por esas ganas de vivir que siempre tuvo Ana, nuestra Anita. Estoy pensando, Ana, que nos estará escuchando desde el cielo, que curiosamente ella, que le temía tanto a la muerte, ha dejado de temer y ahora sonríe. Y ahora
intentará decirnos que no nos pongamos tristes, que no lloremos, que no suframos, porque está muy, pero que muy bien. Otro ángel que se nos marcha al cielo, otro ángel que siempre tenía una palabra amable, que siempre, repito, tenía una sonrisa para todo el mundo. Esa sonrisa que va a iluminar el cielo, esa sonrisa que va a llegar desde arriba como un destello al corazón de los que más la podamos echar de menos, de los que más la han sentido cerca, la han tenido absolutamente para todo. Le gustaba disfrutar de todo. Yo me metía con ella y me metía con Chari también, ¿no? Siempre su desayuno juntas, siempre. Pero todas las compañeras, todos los compañeros adoraban a Ana, absolutamente todos. Aquí, en esta casa, yo valoro mucho a todos los compañeros, absolutamente a todos, pero fundamentalmente al servicio de limpieza, al servicio de mantenimiento y a nuestros vigilantes jurados, porque sin ellos nosotros no podríamos funcionar. Porque cuando se estropea el aire acondicionado, hay un foco, una lámpara que está molestando, hay algo que... Mantenimiento, los llamamos y están ahí. Cuando necesitamos algo, una persona que va a venir, un paquete que nos tiene que llegar, una visita... Nuestros vigilantes jurados están ahí, para todo. Los molestamos muchísimo. Y cuando derramamos algo, cuando ensuciamos más de la cuenta, cuando hay cualquier necesidad, el servicio, el jabón, tal, nuestras compañeras y compañeros del servicio de limpieza están ahí. Y a veces no los valoramos. Digo igual esto que quienes están en la cafetería, ¿eh? Que nos atienden para desayunar, para comer, pero que, bueno, no les prestamos atención. Parece que es obligación y ya está. Que nosotros somos de una raza superior. Y en absoluto. La raza superior la llevan en el corazón ellos con ese amor que ponen en todo cuanto hacen por y para que nosotros podamos trabajar más y mejor. Y Ana era una mujer que entregaba el corazón, el alma y que ha dado la vida regalando amor. No sabía qué canción dedicarle, pero me resonaban muchísimo las palabras que me dijo Chari hablándome de ella. Y he querido escoger una canción de Laura Pausini. Se titula Te digo adiós. Atención a la letra, y yo creo que Ana va a seguir sonriendo cuando la escuche desde el cielo, y confío en que mis torpes palabras, pero sí la música, no mis torpes palabras, pero sí la música, sirvan para que el corazón de todos los compañeros se serene dentro de lo posible y que en lugar de soltar más de una lágrima, esbocemos una sonrisa, recordando la que ella siempre nos ha regalado y la que también ahora mantiene desde el cielo. Te digo adiós. Ana, un beso enorme. Gracias por seguir cuidándonos desde arriba y sabemos que no es un adiós, que es un hasta que Dios lo quiera, ojalá que sea dentro de mucho tiempo, y me consta que tú vas a hacer todo lo posible por tocar el corazón de cada uno para que esa tristeza
se vaya serenando y para que la alegría vuelva a brotar, por muy difícil que sea por tu ausencia, en el corazón de todos. Un beso y da recuerdos a todos los que tenemos ahí arriba.

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1: La vida sigue y también sigue, como no, a la carta. Y tenemos que arrancar con los mensajes, pero antes, ya lo he dicho al comenzar, el contestador ya está operativo. Yo quiero agradecer a Agustín García Junco López, al que he bombardeado con los correos explicando la situación, y a todo el personal del soporte técnico operativo de Canal Sur Radio, lo que conocemos por STO, porque son sus siglas, porque me consta que han trabajado a destajo para que volvamos a la normalidad y que han detectado, tras un trabajo muy minucioso y bastante arduo, cuáles eran los problemas que estaban afectando al contestador. De hecho, bueno, el lunes llegaba un correo diciendo: lo hemos desactivado. Digo, Dios mío, qué horror. Volví a escribir, pero dándoles las gracias por lo que estaban haciendo y explicando, bueno, lo que podía suceder. Pero nada, Agustín me contestaba: no te preocupes, porque si esto falla, tengo otra cosa y hay yo no sé qué. Bueno, han estado trabajando toda la semana volcados en el contestador y ya, insisto, han detectado cuáles eran los problemas de las llamadas que se cortaban, así como las de aquellas que se perdieron en el limbo y que no se han podido recuperar. Me consta que se están poniendo todas las soluciones posibles para que no vuelva a suceder y que no dejan de comprobar y de controlar con continuas llamadas, porque me las he encontrado cuando he ido a editar los mensajes, para saber que todo está a la perfección y que los oyentes puedan disfrutar de los mensajes, de sus peticiones, porque es la esencia de este programa. Así que, compañeros, infinitas gracias, no solo en mi nombre, sino en nombre de todos los oyentes. Pues vamos a comenzar. El propio Anselmo de Aracena nos decía: bueno, el contestador parece que está, no sabemos si este mensaje... Sí, Anselmo, sí, podemos escucharte.
2: Hola, Manolo, soy Anselmo. Mira, así esta semana me pudiera poner nombre por Tonino, la Negra María. Si puede, vamos, y el contestador va. Y anda el contestador con la garrosa, pues un poquillo chungo. Nada, y decir que mucho saludo para todo lo de la carta. Y para ti, como siempre, un gran abrazo, hombre. Que vaya todo muy bien. Venga, hasta luego, adiós, adiós.
1: Ya sabes, querido Anselmo, que en el contestador ya va, como puedes comprobar. Oye, me has dejado muy dubitativo porque no le conozco yo a Tonino ningún tema titulado La Negra María. Sí tiene uno que lleva por título Tápate María y otro que se llama María. Así, a secas. Yo me voy a quedar con este segundo, que me parece más adecuado que el otro, porque la letra del Tápate María es para hacérselo mirar un poco, ¿no? Oye, Anselmo, como siempre te digo, si no es el tema, me lo dices y yo sigo rebuscando. Dale un beso a Clotilde, a tu mujer, un fuerte abrazo a Manolo y otro gigantesco, como siempre, para ti, mi querido Anselmo.

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1: En Sevilla está esperándonos nuestra amiga Carmen.
2: De ser viable, por favor, llegado su momento, me gustaría escuchar Tú no te imaginas, de Francisco, pues para compartir con la humanidad completa. Muchísimas gracias y mucha salud para todos. Tú no te imaginas, de Francisco. Muchas gracias. Salud. Servidora Carmen, de Sevilla.

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0: Tiempo para escuchar a la amiga Loli desde Sevilla.
1: Hola, buenas noches, Manolo. Soy Loli de Sevilla. Bueno, mira, en primer lugar, me alegro muchísimo de que esté bastante mejor de tu problemilla. Y nada, si me pudieras poner, por favor, este fin de semana, si puede ser el viernes para el sábado, una canción de José Feliciano, Cuando pienso en ti. Bueno, el martes que viene, el día 21, me voy con unas amigas a Fuerteventura. No sé si la semana próxima podré escucharte desde Fuerteventura, no tengo ni idea. Pero bueno, si no te puedo escuchar desde allí, pues ya lo escucharé tus programas grabados. Ay, bueno, pues nada, un saludo muy cariñoso para toda la gran familia. Hasta el próximo día. Adiós.
0: Muchas gracias, Loli. Disfruta de tus vacaciones y desconecta junto a tus amigas en Fuerteventura. No sé si el perro quería saludar, que lo escuchábamos al final, o estaba protestando porque te fueras sin llevártelo a él.

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1: La amiga Encarni está en Motril y tiene algo especial que es solicitarnos.
2: Hola, soy Encarni de Motril. Manolo, me gustaría que me pusieras la canción de Rafael, Cierro mis ojos. Venga, que le mando un abrazo a la Peña de Los Ángeles y a la Peña de Los Aguacates y para ti, Manolo, y para todos los oyentes de La Carta. Hasta otro día, adiós.
1: Cierro mis ojos para que tú no sientas ningún miedo. Cierro mis ojos para escuchar tu voz diciendo amor, para que digas hoy de verdad lo mucho que me quieres, para que creas, para que pienses que ni te escucho yo. Cierro mis ojos para que tú me quieras libremente, para que tú me mires y no tiembles, y puedas darme tu amor tal como es. Cierro mis ojos para que beses mis manos y mi frente, para que corran tus dedos por mi piel. Yo no te veré, yo no te veré. Puedes hacer lo que quieras conmigo. No te miraré, no te miraré hasta que tú me lo pidas, amor. Encarni, estamos de un romántico que nos subimos por las paredes, ¿eh? ¿Y sabes qué te digo? Que me parece fenomenal y que merecéis todo lo bueno y bonito que podáis vivir. Un beso enorme y a cerrar los ojos para soñar con que todo lo que dice Rafael se hace realidad.

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2: Volvemos a Sevilla, aunque él esté Granada, en concreto de Padul, aunque es nuestro Willy Fox particular, pero él está ahora viviendo en Camas. ¿Y qué nos va a decir el amigo Antonio? Vamos a escucharlo.
3: Buenas, Manolo Gordo. Soy Antonio de Padul. Nada, vamos a empezar a ver si podemos seguir perdiendo canciones y estando un poquito con ustedes. Quisiera, como no, saludar a todos los oyentes de la carta y además también saludarlo a Pedro, que le quiero, estoy a ver si lo cojo, para decirle que ya puede mandar también su mensaje. Y para todos los componentes del grupo del Aguacate y a todos los de Los Ángeles, a todas, me lo he dicho, y a todos los de aquí de la 11, de aquí de Cama. Quisiera ponerle todo que ya vamos otra vez para adelante. Vamos a ver si nos dedicamos a escuchar un poquito ya. Y a ver ese pedazo de España que vaya como ha puesto. Eso sí que es un volcán. Vaya como nos ha puesto, Manolo. Qué bien jugaron y qué bien lo hicieron. Bueno, quisiera escuchar Un Volcán por Los Chichos. Creo que es así como se titula y creo que tú comprenderás, vamos, a escucharás qué es, por lo menos. Como un volcán. Nada, Manolo. Espero que siga bien, que vaya muy bien y que ten cuidado, que estamos perdiendo mucho dinero. Estamos perdiendo mucho dinero. No hemos hecho este tiempo que nos hemos tirado, llevamos ya de un mes, que no hemos hecho ni un contrato, ni uno. A ver si podemos coger, que para, ¿cómo es? Para la encarnita de Córdoba. Que sacarle también, hay que ponerle más de un contrato, hay que sacarle ya contrato dos, por lo menos. A ver si nos tomamos un poquito de por favor. Venga, Manolo, campeón, vamos para adelante. Adiós, campeón.
2: Es un placer escucharte, querido Antonio. Parece que ya se han solventado los problemas del contestador. Por lo que vuelvo a dar las gracias a Agustín García Junco López y a todo el personal del soporte técnico operativo de Canal Sur Radio. Y en cuanto a los contratos, Antonio, si el gerente no hace más que recortar el presupuesto, ya me dirás qué hacemos. Que vamos a tener que ducharnos con saliva cuando vayamos de gira, de lo agarrado que se ha vuelto. A ver si el calor no le afecta demasiado y se estira un poco más que el portero de un futbolín, porque vaya tela, vaya, vaya don Cicuta como está. Lo que no puedo pasar por alto, oye Antonio, es que te veo muy encendido. Imagino que motivado por el calor que estamos pasando y por la emoción del papel de nuestra selección en el Mundial, que ojalá pueda culminar con un triunfo en la final. Digo yo que será por esto y no por la canción que ha pedido Encarni. No vaya a ser que tú solo te hayas quedado con esa frase de «Cierro mis ojos para que beses mis manos y mi frente, para que corran tus dedos por mi piel». Que no, yo no digo nada. Que olvides lo que he dicho, que no perdamos las ganas de vivir y de disfrutar, que eso es lo importante. Y cuidado con los volcanes en erupción, que después pasa lo que pasa, que se acaba uno quemando, Antonio. Un abrazo enorme y a disfrutar de Los Chichos.

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2: El Infoca mantiene avisos rojos para hoy por riesgo extremo de incendios en diversos puntos de Andalucía, entre los que se encuentran casi toda Granada, la zona oriental de Málaga y también en Almería y Jaén. El siniestro más preocupante esta noche en Andalucía es el de Arches, en la provincia de Málaga, donde unas 160 personas permanecen desalojadas, aunque el Infoca lo considera estabilizado. Las llamas se extienden por los términos municipales de Arches, Cómpeta y la propia Canillas. La Junta ha activado la fase de emergencia en situación operativa 1, aunque ya se ha levantado el confinamiento en Cómpeta. El Infoca mantiene trabajando en la zona a unos 65 efectivos que intentan evitar, sobre todo, que se produzcan reactivaciones, como ha explicado la delegada del Gobierno andaluz en Málaga, Patricia Navarro.
3: Todos los medios humanos que tenemos los tenemos desplegados a lo largo y ancho del perímetro, también colaborando el Consorcio Provincial de Bomberos, para intentar que todo el perímetro quede lo más asegurado posible, lo más protegido posible, para evitar nuevas reactivaciones del incendio.
2: Una decena de municipios andaluces han detectado la circulación de virus del Nilo tras sumarse otros 4 municipios de la provincia de Sevilla. Se trata de Almensillas, Nalcázar, Gelves y Mairena del Aljarafe. Hasta el momento se ha diagnosticado un solo caso, este año en Andalucía, en la localidad también sevillana de Palomares del Río. De otra parte, una constructora china ha elegido a Chiclana de la Frontera en Cádiz para levantar su primer proyecto de viviendas industrializadas en España. Se trata de un modelo muy común en el país asiático que permite reducir casi a la mitad el número de trabajadores y los plazos de ejecución de la obra. Informa Paco Aranzana.
4: El alcalde de Chiclana, José María Román, y una delegación de la constructora china han visitado este viernes la parcela en La Cucarela, en la que se construirá este proyecto piloto de 32 viviendas. Este tipo de construcción, nada habitual en España, requiere mano de obra especializada, por lo que este primer bloque de viviendas será ejecutado por personal chino, que formará a profesionales de la construcción en España de cara a futuras actuaciones. Hay varias empresas interesadas en desembarcar en España para, una vez ejecutada esta prueba piloto en Chiclana, buscar ubicaciones para fábricas en nuestro país.
2: Un hombre de 51 años ha muerto al quedar atrapado bajo un tractor en una finca de Albaida del Aljarafe, en Sevilla. Se ha descartado que se trate de un accidente laboral, dado que la víctima era titular de la finca. Por otro lado, la Agencia Estatal de Meteorología avisa del aumento de las temperaturas que puede desembocar en la tercera ola de calor del verano. Este nuevo episodio se caracteriza por su intensidad y duración, como ha explicado el delegado de la EMET en Andalucía, Juan de Dios del Pino.
5: Dura por intensidad y por persistencia, no van a ser muchos días, ¿no? Ya están empezando a subir las temperaturas, ya empiezan a haber avisos en el Valle del Guadalquivir, Sevilla también, ¿no? Y ya en este fin de semana podría aparecer algún naranja, ¿no? El episodio tendría, ahora mismo, su momento más álgido, podría estar en torno al miércoles, jueves, viernes, ¿eh?
2: En cuanto al pronóstico del tiempo, se completa además con nubes y algunas tormentas en las sierras del interior oriental y vientos flojos. A esta hora hay en Jaén 28 grados, en Almería 27, en Málaga y Granada 26, en Córdoba 25, en Sevilla 24 y en Cádiz y Huelva 23. Andalucía 4 y 4 minutos.
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6: Tras la información de Andalucía, España y el mundo, regresamos con A la Carta en nuestra segunda hora y arrancamos con el mensaje del amigo Antonio desde Almuñécar.
7: Manolo, soy Antonio de Almuñécar. Estamos en una situación un poquito, para mi salud, que estoy un poquito agobiado, porque no para, no cesa el calor y esto a mí me va muy mal, pero no obstante, yo estoy bien. Dentro de lo que cabe, muy bien. Quería dejar un mensaje para los días venideros o el mes este venidero de vacaciones. Yo no sé si yo voy a poder seguir llamando, pero de todas formas, cuando tenga un rato de tiempo, nosotros seguiremos escuchando el programa. Y cuando pueda, pues haré también, te dejaré un mensaje. No sé si vas a tener tus vacaciones, tú ya sabes lo que yo pienso de eso. No se puede estar trabajando todo el año entero. En fin, que yo les deseo a todos unas felices unas felices vacaciones, el que pueda hacerlas, el que las haga. Y le mando un saludo muy grande a todos estos nuestros amigos, empezando por nuestro presidente Guillermo de Padú y su familia, que todos siempre me están llamando, luego Antonio de Cama, su hija, su hijo Paco, que ahora se reunirá, y a ver si viene por aquí, por Motriz, que podamos por lo menos salir un día, algún día, a tomar algo por aquí, en Motriz con Encarni. También a nuestro Pedro de Arroyomolinos, que ya me dijo que eso en este tiempo es muy difícil. Vamos a ver si podemos preparar para el año que viene, en el mes de abril o mayo, en una época que podamos juntarnos, que yo no tenga problemas con la acogida de las frutas y eso. Así que un saludo muy grande, empezando por los que prácticamente tengo teléfonos de ellos. Libertad dijo que nos iba a llamar, no ha llamado más, no sé cómo estará. A Libertad, un abrazo muy grande, cuídate. A nuestra Sebastiana, ya sé que no escucha, ya sé que te cuesta cada día más dejar mensajes. Un abrazo, Sebastiana, para ti, para tu sobrino y para todos, muy grande. Para Mari Carmen de Juan Girola, para Araceli, que siempre está con estos problemas de teléfono y otras cosas. Ella en vez en cuando llama aquí y habla con mi mujer. Así que un abrazo grande para todos, para Conchi de Córdoba, para María de Jaén, para María Dolores, Mariquilla, que ahora estarán allí juntos en Torre del Mar. Un abrazo para todos, que paséis unas felices fiestas de Pascua, digo yo, Navidades, ahora hiciera frío. Para Pepa Arca, Pepa, cuídate. Un abrazo para tu marido, José María, para tu hija, tu hijo, tu nuera, un abrazo para todos. Sé que me voy a dejar mucho atrás, pero me perdonáis, porque Tere de aquí, de donde, no me acuerdo ahora, de Torremolinos, que un abrazo muy grande, Tere, para ti, para todos los de Córdoba, para Manolo, no, Manolo, el de Pliego de Córdoba. Qué maravilla de hombre, ven cuando hablamos. Y nuestra 14 de febrero, que está muy, muy calladita ahora últimamente, tener unos problemillas. Un abrazo muy grande para ti, 14 de febrero. Y para nuestro Onofra, que eso es un artista, que es un hombre de lo que nos da categoría en este programa. Y tú, Manolo, cuídate con tu familia, en tu, todos los componentes de tu programa. Lo paséis bien, yo si puedo llamaré en vez en cuando, pero sabéis que escucharlo como es por la noche y casi nunca duermo muy bien ahora últimamente, pues lo voy escuchando yo, escucharlo sí lo escucharé siempre. Que no fallen tanto nuestros aparatos, que ahora últimamente, no te lo digo más para que no creas que te... Pero en casi todos sitios ya, cuando vas con un teléfono fijo, te están poniendo pega. La vida está cambiando mucho para nosotros los mayores, así que...
6: Ojalá que las altas temperaturas que se esperan en estos próximos días no te afecten tanto como tú temes, querido Antonio. Dios así lo quiera. Ya está. Puedes comprobar que ya está arreglado el contestador y con permanente control por parte de los responsables tras lo sucedido y la petición para que lo revisaran que que les hice. En cuanto a las vacaciones, sí, Antonio, las voy a tomar, y ya dije que en esos días el programa cambiará un poco, pero eso lo veremos cuando llegue el momento. Aunque también te digo que me llama la atención que tú me hables de que no se puede estar trabajando todo el año cuando tú es lo que haces, porque tú no paras ni un solo día. Yo no te escucho, nos vamos 15 días a la playa, nos vamos a no sé dónde. Pero bueno, que tú sabes cómo van las cosas. Vuelvo a insistirte, Antonio, en que descanso y me cuido. No sabes cómo agradezco tu interés y preocupación por mí, pero te aseguro que el más interesado en estar bien soy yo. Por mí mismo, en primer lugar. Por mis hijos, por supuesto, por encima de todo, y por vosotros. Debo cuidarme si quiero cuidar, pero también pienso en quienes me cuidan, que no siempre pensamos en nuestros cuidadores y yo no tengo ganas de hacerlo sufrir a ellos, ¿no? En este caso, mis hijos no quiero que sufran por su padre y por eso procuro cuidarme y hago cuanto debo por estar en plena forma. Los mensajes del contestador no pueden durar más de 4 minutos 45 segundos. Se lo digo a todos aquellos que utilizan el 95-528-74-61. Claro, ¿qué ha ocurrido? Que se te ha cortado y tú no has vuelto a llamar, por lo que no te ha dado tiempo a pedirnos ninguna canción. Por lo que voy a jugar con cierta ventaja y no sé, voy a jugar un poco adivino y creo que a lo mejor te puede gustar esto que te voy a regalar de la Peña Flamenca Femenina de Huelva, cantándole a los pueblos de mi Huelva, por fandangos. Disfrútalos junto a María José. Besos para los dos, Antonio.

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1: Hemos hablado de Huelva y nos vamos a quedar en la provincia, concretamente en Cartaya, porque allí está nuestra amiga Araceli.
2: Buenas tardes, Manolo, soy Araceli, de aquí de Cartaya. Bueno, estoy también bastante chunga, pero espero que tú también te encuentres ya mejor. Yo también tuve un pedazo de 3 costillitas que se fueron volando, pero bueno, ya estamos mejor. Es que el día 19 es el día del cumpleaños de Encarnita, la de Armería. Y me gustaría que le dedicara la canción Cantinero de Cuba a Cuba, porque es que ahora mismo no tengo mi cabeza muy despejada en otras canciones. Que por ejemplo, esa la ves tú que no muy eso. Pues le pone, por ejemplo, mi huerva, o sea, la niña de Puntumbría, mi huerva tiene una ría. Una que sea alegre, porque pena bastante tengo. Y yo y todo el mundo. Y espero, Manolo, de verdad que esté ya un poquito mejor, aunque se nota. Pero vamos. Y como también viene el día de las Carmen, pues para sacarme también, aprovecho de felicitarla. Le mando un abrazo a todas, que lo pase muy bien, y sobre todo el mío, pues va para Encarnita. Un abrazo muy fuerte y que lo pase muy bien en compañía de sus hijos y demás familia. Un abrazo muy fuerte y hasta pronto, espero, porque otra cosa que puedo decir. Un abrazo muy fuerte para tus compañeros, para Ángela, para Manolo y para ti. Y hasta la próxima. Un abrazo, Manolo.
1: Araceli, cuánto me alegra que no se te corte el mensaje. No lo imaginas, el sufrimiento que yo tenía con tus mensajes, que se cortaba, y tú desesperada. Ay, por favor. Bueno, pues lo has contado muy bien. El jueves 16 fue el santo de Carmen y mañana 19 es el cumpleaños de Encarni. Así que felicidades para cualquier Carmen, Mamen, Mari Carmen, Carmela, Carmina, Carmencita o Carmelo, que alguno habrá que esté escuchando el programa, y también para Encarni de Almería por su cumpleaños. Araceli, que espero que te estés mejor y dejes de romperte huesos, porque lo tuyo es algo digno de estudio. Bueno, pues un beso enorme, ojalá que te recuperes, y aquí tienes a Sergio y Estíbaliz con ese tema que nos pedías, Cantinero de Cuba.

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1: Desde la provincia de Huelva nos desplazamos a la de Málaga para encontrarnos con nuestra querida amiga Tere.
2: Hola, querido Manolo, ¿cómo estás? Espero que estés muy bien. Mira, quisiera que me pusiera para la madrugada del sábado, que ya se ha pasado lo de la Virgen del Carmen, pero no quiero dejar de felicitar a la hermana de Pedro de Arroyo Molino, que es su santo, y a su sobrino, que es el cumpleaños, a Mari Carmen de Fuengirola, a las dos Carmen de Sevilla, que llaman, y a todas las que se llamen Carmen, que se queden por saludadas, y a la hija de Antonio de Armuñeca y de María José, pues también un saludo para ella. Y la verdad es que no sé qué canción pedirte para que vaya bien. No sé si la del dúo dinámico, esta que dice en Mari Carmen dijeron todo, pero es que no sé el título, Manolo. Tú, si ves que esa no va bien, pues pone una que a ti te parezca, ¿vale? Que tú para eso eres especial y te voy a dar un poco de trabajo, ¿vale? Pero tú ya pones lo que tú veas, ¿vale, hijo? Venga, me encantó de escuchar a tu hija. Un abrazo para ella. Y nada, que hasta la próxima, Manolo. Un abrazo muy grande para ti. Adiós.
1: Tere, aquí está tu mensaje sonando como querías en la madrugada del sábado. Aunque me imagino que Mari Carmen de Fuengirola no lo va a escuchar, porque ya sabes que ella suele sintonizarnos madrugada de sábado a domingo, pero estoy convencido de que alguien se lo va a contar. Te envío un beso enorme, querida Tere, y te dejo con el tema que nos pedías del dúo dinámico, su título, tal cual, Mari Carmen.

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1: Hay que ver lo que le gusta a algunos oyentes, ponernos ahí un poco en ascuas, dejarnos con la intriga, el misterio. Uy, es que a este hombre le gusta pincharnos un poco. Estoy hablando de Don Osnofla, que en Jerez de la Frontera nos ha dejado ahí diciendo, pero ¿esto qué es?
2: Muy buena, don Manuel Gordo. Le voy a usted a mandar una llamada que me han hecho. Y usted haga con ella lo que usted crea conveniente. Nada más que eso, don Manuel Gordo. Espero que vaya usted mejorcito. Un abrazo para usted y un saludo para todo el mundo. Para todo el mundo. Adiós, don Manuel Gordo.
1: Voy mejor, don Osnofla. Se lo agradezco. Lo he dicho antes. La verdad es que me ha dejado usted intrigado con la llamada. Entiendo que se podrá reproducir y que no será algo privado, ¿no? Ya sabe. Lo digo por aquello de la ley de protección de datos, la confidencialidad de las comunicaciones, etcétera, etcétera. En fin, yo me fío de usted. Vamos a escuchar.

0: 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Yo estoy bien. 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Escuchas. 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Mejor entiende la vida, porque la vida es tu presente. Cuando pienses en mí, por favor, regálame una sonrisa. Que yo soy más feliz al ver también una hermosa sonrisa tuya. Y te lo repito una vez más. Si piensa en mí, ahí estaré siempre. Siempre contigo. Con amor, mucho amor. Tu ángel que te cuida desde el cielo.
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2: Un buen amigo nos está esperando en Almería, concretamente Andrés.
3: Buenas noches, Manolo. Un fuerte abrazo y un saludo de Andrés de Almería. Mira, me gustaría que me pusiese la canción, la nueva canción del Mundial 2026, lógicamente, ya que España se encuentra en la final, vamos a ver cómo sale la cosa. Y nada, y la canción yo creo que viene más o menos como anillo al dedo. Entonces, simplemente era eso, mandarte un fuerte abrazo y un gran saludo.
2: Pues como tú dices, gran saludo y fuerte abrazo que te envío encantado, querido Andrés. Y ojalá que esta canción nos cansemos de escucharla, como ocurrió con el Waka Waka, lo que sería señal de que España ha ganado el Mundial. Ojalá que así sea y lo celebremos a lo grande. Ya sabes que mañana domingo, a partir de las 8 de la tarde, después de En Ruta, que estaremos de 6 a 8, a las 8, arrancaremos con la gran jugada de Canal Sur Radio, contándolo absolutamente.

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2: Vamos a viajar hasta la provincia de Huelva de nuevo y nos vamos a quedar en concreto en Encinasola, porque ahí está nuestro amigo Santiago Quintas.
3: Hola, hola Manolo, me llamo Santiago Quintas Jimeno, soy de un pueblecito de Huelva que se llama Encinasola, soy andaluz, ponme a Ecos del Rocío, por favor, y que te mejores y un gran fuerte abrazo.
2: Muchas gracias, Santiago, y ya mismo estaremos, Dios mediante, felicitándolo por su onomástica. Vamos, la semana próxima. Espero que le gusten estas sevillanas de Costa del Rocío, que nombra su pueblo, y le envío un abrazo enorme.

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1: Saludemos en Lucena, en la provincia de Córdoba, al amigo Antonio Gámiz.
2: Buenas tardes, paz y bien. Quiero saludar y mandar un mensaje de alegría y de sentimiento entre un nieto y un abuelo, que es Pedro Porro y su abuelo de Badajoz. Fíjate tú cómo disfruta el abuelo. Eso es paz y tranquilidad y bienestar y felicidad para el abuelo. Y para el nieto, pues, ver que sus sueños se han realizado. También quiero también felicitar a todos ustedes por la buena labor que hacéis y por vuestros sentimientos. Dios quiera, y María Santísima, que del Carmen, que nos proteja a todos, y muchas felicidades a todas las Cármenes y a todos los Carmelos. Un abrazo muy fuerte, hasta mañana, si Dios quiere, otro día. Y a ver si nos puedes poner algo de Marisol. Ah, que es Pedro, se me olvidaba que el futbolista es Pedro Porro y su abuelo, que lo cogió con 4 añitos y se lo llevó. Y fíjate tú dónde ha llegado la criatura. Y la muchas felicidades a toda la selección española, porque han llegado ya 16 años después a la final. Muchas gracias y buenas tardes y un abrazo.
1: Sí que es una emotiva y bella historia, muy enternecedora, a la par que una demostración de que los sueños se cumplen si ponemos empeño en ello y no desistimos en ese propósito. No sé si el amigo Antonio quiere escuchar algo de los orígenes de Marisol o alguna cosa, no sé, que grabara ya más adulta, ¿no? Confío en que disfrute con este tema que compuso Caco Senante y que a mí me apasiona. Se titula Y ahora que te has ido, y que mañana por la noche, Dios mediante, podamos festejar la segunda Copa del Mundo para España. Antonio, un fuerte abrazo y que la Virgen del Carmen siga velando por todos nosotros y de manera muy especial por la gente de la mar.

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2: El dispositivo de emergencia ha levantado el confinamiento del núcleo urbano de Cómpeta en Málaga, que se había decretado debido al incendio forestal en Arches, que se encuentra ya estabilizado. De todas formas, el 112 ha pedido a los vecinos que sigan atentos a las indicaciones de los operativos. Los residentes en las zonas del Atajo, Loma de Arches y Las Zorreras no podrán volver a sus casas durante esta noche, por lo que el ayuntamiento les está ofreciendo una ubicación alternativa. El Infoca continúa trabajando con 65 efectivos por tierra, ayudados por 5 vehículos autobomba. El número de desalojados esta noche supera los 160, según ha informado la delegada del Gobierno andaluz, Patricia Navarro.
3: Los que están desalojados, los que están en esta orden de alejamiento preventivo y temporal, deben de seguir manteniéndose fuera de sus hogares debido a que son edificaciones en esos diseminados y actualmente no se puede garantizar la seguridad hasta que no esté totalmente estabilizado el incendio.
2: Fuera de Andalucía, el incendio forestal registrado en La Mierla, en Guadalajara, ha arrasado casi 3.500 hectáreas y ha obligado a evacuar a más de 500 personas de 11 municipios. Además, en la localidad madrileña de Lozoyuela, el fuego se encuentra estabilizado. De otro lado, todas las provincias andaluzas, excepto Huelva, van a estar afectadas hoy sábado por la alerta por calor. El aviso será naranja en comarcas de Córdoba, Granada y Jaén, donde habrá máximas de 40 grados y de nivel amarillo en el resto. El vicepresidente de la Junta, Antonio Sanz, ha activado el protocolo por altas temperaturas y pide a los ciudadanos prudencia y que atiendan a las indicaciones sanitarias.
4: Inmediatamente ante un síntoma de ese tipo, se llama inmediatamente al 112, que inmediatamente activará los servicios sanitarios convenientes para evitarnos pues consecuencias superiores, ¿no?
2: En Crónica Internacional, los incendios forestales de Canadá están provocando que zonas de Estados Unidos se mantengan bajo alerta por los efectos del humo sobre la calidad del aire. Más de 100 millones de personas en 18 estados se encuentran bajo alerta debido a la presencia de partículas finas contaminantes. En Canadá actualmente hay más de 800 incendios forestales activos y el humo continúa desplazándose hacia el sur, impulsado por los vientos. Asimismo, en Guatemala, dos terremotos han provocado daños y alarma entre los ciudadanos, aunque no hay información sobre la existencia de víctimas. El primer terremoto con magnitud 5 tuvo epicentro en el Océano Pacífico y el segundo ha tenido magnitud de 7,4 y se ha localizado frente a las costas de México. De vuelta a Andalucía, y en cuanto al pronóstico del tiempo, vamos a tener este sábado nubes y algunas tormentas en las sierras del interior oriental, vientos flojos y, como ya hemos comentado, temperaturas elevadas. A esta hora hay en Jaén 27 grados, en Granada y Almería, así como en Málaga 26, en Córdoba 24 y en Cádiz, Huelva y Sevilla 23. Andalucía 5 y 3 minutos.
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6: Don Manuel Vicente nos trajo la información de Andalucía, España y el mundo y entramos en nuestra última hora en Villanueva de Córdoba, porque allí está mi tocayo, mi querido Manolo.
7: Hola Manolo, mira, buenos días. Soy tu tocayo de Villanueva de Córdoba. Me gustaría que me pusieras cuando pueda la copla esa de Manolo Escobar, esa que dice caballo, carache, como sea, y luego dice potro da tiempo al tiempo porque le sobra la edad al caballo y se no puede perder la oportunidad, y luego una potra la sana. Eso creo que dará con ella. Si puedes, yo me pones la que tú quieras. Bueno, tocayo, un abrazo y hasta otro día. Adiós. Y para ti y para todos los oyentes. Adiós.
6: Qué buena memoria tienes, siempre lo digo, Manolo, qué buena memoria. Me hablas de un tema clásico, un tema tremendamente popular de Simón Díaz, Caballo Viejo, lo han versionado tantas y tantas personas, y también el almeriense Manolo Escobar quiso hacer su versión particular en su disco del año 1994, Tiempo al Tiempo. Manolo, un fuerte abrazo.

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1: Vámonos a Málaga para encontrarnos en Churriana con nuestra amiga Mercedes.
2: Hola, hola, buenas noches, Manolo Gordo. Soy Mercedes de Churriana, Málaga, y voy a preguntarte cómo estás, si estás mejor, si te ha puesto ya, si te tienes que operar, si no sé nada de ti. Para saludarte y ver cómo estás, y también saludo a todos los oyentes, besos y abrazos para todos, y especialmente para ti y para tus niñas. Para pedirte también una copla de Juan Pardo, la que tú quieras ponerme, que a mí me gusta mucho Juan Pardo. Tú me pones la que quieras. Y yo te escucho sobre las 3:30, 4:00. Ya estoy yo despierta y te escucho. La última vez, muchas gracias, porque te lo escuché, que me nombraste, me la dedicaste, Manolo, a Antonio Molina, me gustó mucho. Y ahora tú me buscas una bonita de Juan Pardo o también del que tú quieras, de todas de antiguo me gusta mucho. Y también me gusta de Antonio Molina y de Julio Iglesias también tiene una muy bonita también. En fin, tú me pones la que tú te guste más, a tu gusto. Y te doy las gracias por tratarme bien y acordarte de ponerme lo que te pido. Y yo te doy las gracias. Y que esté todo el mundo bien, muy bien, que no se ponga nadie malo, que tenga con estas calores mucho cuidado, y un beso y abrazo para todos, especialmente para ti, para tus niñas, y un besito para todos. Me despido. Bueno, adiós, Manolo, muchas gracias.
1: No imagina, Mercedes, la ternura que me provoca este mensaje. Me ha tenido con una sonrisa todo el tiempo en el rostro mientras la estaba escuchando. A ver, Mercedes, ¿cómo me va a dar las gracias porque dice que la trato bien? Es mi obligación y además es un placer atender a los oyentes como se merecen. Siempre digo que sin ustedes no existiría el programa A la Carta, eso está más que claro. Y si encima no les agradezco que nos escuchen y que se molesten en pedir canciones, pues apañados estaríamos. Me alegra que disfrutara el otro día con Antonio Molina y confío en que lo haga también ahora con Juan Pardo, que ha sido el primero de los intérpretes que me ha solicitado de todos los que nos ha pedido. Gracias también por desear salud y cosas buenas para todos los que sintonizan A la Carta en Canal Sur Radio. Le envío un beso enorme y también deseo que Dios la colme de salud y de felicidad y de cosas buenas. Mercedes, un beso enorme. Otra vez.

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1: Hemos hablado esta madrugada al principio, cuando arrancábamos, tras la triste noticia del fallecimiento de nuestra amiga Ana, de que, bueno, pues en Palma del Río, esta tarde la enterrarán junto a su padre, ¿no? Y bueno, pues en Palma del Río precisamente está nuestra amiga Rafi.
2: Rafi de Palma del Río, mira este mensaje, si puede ser, que lo veo difícil, pero bueno, si puede ser para sábado, si no, cuando se pueda, para felicitar mañana a todas las Carmen del programa y a las Carmen de Sevilla y a Carmen de Córdoba, que lo pasen lo mejor que puedan con toda su familia. Manolo, ¿cómo te encuentras? Un abrazo para Ángela, para Manuel. Un saludo para toda la familia La Carta y para todo el equipo. Cuídate, cariño, que hace mucha calor, que te tenemos que tener en la audiencia, que no hace mucha falta. Y me pone, si puede ser, Ana de Caro. A mi Juan no hay quien la aguante y de puertas para adentro no, nadie sabe lo que pasa. Bueno, empieza de otra manera, Manolo, pero ahora mismo no me acuerdo. Pero bueno, más o menos, que no la tiene, pues me pone cualquier otra de Ana de Caro, que me da igual, que a mí me gustan todas. Venga, un saludo y un abrazo, hasta otro momento, y que llegue pronto el viernes. Venga, adiós.
1: Anda, Rafi, que me hacéis una mezcla con los títulos de las canciones que es para volverse loco, pero también esto demuestra lo interesante y curiosa que es nuestra mente, porque tú te has quedado, de todo lo que se dice en las sevillanas, con una frase con la que arranca el cuarto palo. Y mira que repite veces el título, pero no. Tú casi me obligas a que me sepa las sevillanas enteras. Menos mal que he podido dar con Carita de Santo. Carita de Santo, Rafi. Ese es el título de las sevillanas que Francisco Carmona compuso para la maravillosa Ana de Caro en su disco Abuela del Alma Mía del año 2019. Te envío un beso enorme y ojalá que disfrutes. Hay que ver, Juan, cómo es.

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1: Nos alegra muchísimo encontrarnos en Arroyomolinos de León con nuestro amigo Pedro.
2: Madrugadas para todos. Soy Pedro de Arroyomolinos de León, Huelva. Manolo, muchos saludos para ti y me alegro mucho que te vayas recuperando y que Ángela vaya mejorando de su intervención. Doy gracias a Dios por vuestra mejoría. Quiero felicitar, si es posible, a mi hermana María del Carmen por su santo, que fue el pasado día 16, fiesta de la Virgen del Carmen. Niña, te deseo lo mejor y lo bueno que tú mereces, así que felicidades. Me gustaría dedicarle del grupo ABBA la canción, que no recuerdo el título, pero sí que dice: creo un angelito que me cuidan siempre de caer. Tú, con tu buena profesionalidad, aclararás la canción que es. También felicito a Mari Carmen de Fuengirola y a todas las Carmenes y Carmelos, a cuantos llevan tan bonito nombre de esta vocación de la Virgen del Carmen. Manolo, gracias por tus gestiones en que se arreglara el contestador y cuanto haces por todo. Paz y bien. Pedro de Arroyomolino, muchas gracias, buenos días.
1: Mi muy querido Pedro, gracias infinitas por tus oraciones y por el cariño con el que nos bañas a todos los de A la Carta. Muchas felicidades para tu hermana Mari Carmen y espero que haya disfrutado con plenitud de su onomástica. La canción que me pides lleva por título Estoy soñando. Confío en que ella disfrute doblemente porque le guste y porque ha sido una petición de su hermano, faltaría más. Un fuerte abrazo, querido Pedro.

darnos las gracias y decirnos cosas muy, muy bonitas, lo que demuestra el corazón tan grande que tiene. Es digno de agradecer, ya lo he dicho en más de una ocasión, que como personas que se dedican a cuidar a otras pongan tanto amor, porque se ve también cada cosa por ahí, pero cuando hay personas como Sarai que ponen tanto amor y tanta entrega y que dejan su corazón y su alma por cuidar y por atender y por tratar bien a quien lo necesita, eso es digno de todo elogio. Por eso, Sarai, te envío un beso, otro grande para Loli, y yo le doy, y esta canción va para ti y para ella, gracias a Dios por teneros en A la Carta.

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1: Tentel, dios del firmamento, tenía una hermosa hija, la princesa Oriime. Ella vivía con su padre en el cielo y tejía hermosos mantos de nubes de colores a orilla del río celestial, al que los hombres llamaban Vía Láctea. El padre de Oriime decidió que su hija podría ser más feliz si conocía el amor. Así que un día le presentó a Ikoboshi, un pastor de estrellas que cuidaba bueyes celestiales al otro extremo del río, y el amor surgió como una chispa. Fue amor a primera vista, tan intenso que se casaron y ambos empezaron a olvidar sus trabajos. Oriime dejó de tejer y Ikoboshi descuidó a su rebaño. Los dioses, al ver el caos que originaron en el cielo, se enfadaron muchísimo. Tomaron la decisión de separarlos. Cada uno estaría a un lado de la Vía Láctea. La princesa Oriime lloró tanto que su padre se conmovió y decidió suavizar el castigo de los dioses. Cada séptimo día del séptimo mes, las urracas formarían con sus alas un puente sobre el río de estrellas. Así, Oriime y Ikoboshi podrían cruzar el puente y abrazarse durante toda la noche. Cada año, la princesa y el pastor esperan impacientes que llegue el día soñado, con la esperanza de que no llueva, para que las aguas del río no crezcan. De hacerlo, la pareja tendría que esperar un año más, ya que las urracas no podrían volar y formar el puente. Esta leyenda de la historia de Tanabata tiene su reflejo en el firmamento, así como suena. Sí, porque la princesa Oriime es la hermosa estrella Vega, la que más brilla en el firmamento, y el pastor Ikoboshi es la estrella Altair, en la constelación del Águila. Justamente durante este mes de julio, estas dos son las estrellas que más brillan en el cielo. Pero esta leyenda, que se recuerda cada año en el Festival de Tanabata, tiene mensajes muy especiales para nosotros. El amor como fuerza cósmica es también una responsabilidad. Porque en esta historia de un amor puro y celestial, no hay que olvidar que se descuidan los deberes. Y cuando descuidamos los deberes, se provoca el caos en el orden universal. El amor verdadero requiere equilibrio, pasión, por supuesto, pero también disciplina y compromiso con el mundo. Para los japoneses, el desequilibrio, aunque nazca del amor, dicen que perturba la armonía natural, y es totalmente cierto. El hecho de que los amantes solo puedan verse una vez al año viene a demostrarnos la importancia de la paciencia y el anhelo. Somos impacientes, lo queremos todo antes de ayer. Lo efímero aquí es lo que da profundidad a la emoción. El amor es mucho más intenso precisamente porque no es constante, porque está sujeto al paso del tiempo y la distancia. Y no nos damos cuenta de que cuando estamos compartiendo la vida con alguien, nos cansamos, nos aburrimos, nos desesperamos, buscamos tal vez en otro lugar algo que decimos que se ha perdido o que ha dejado de existir. ¡Ay, Señor! Precisamente la paciencia y el anhelo a lo largo del tiempo es lo que simboliza este festival de Tanabata, en donde se escriben en papeles de colores los deseos, creo que lo habrán visto en algún que otro reportaje, que simbolizan pues esas nubes y telas de colores que tejía la princesa, y se cuelgan de ramas de bambú, una planta que en Japón simboliza la paciencia y la perseverancia, esa que se dobla, que va creciendo poco a poco y que es fuerte, que lo resiste absolutamente todo. No tenemos que olvidar que hay una conexión muy especial entre el cielo y los sentimientos humanos. Porque aquí se habla de amor, de tristeza, de deseo. Es un poco una metáfora de cómo el universo refleja el corazón humano. Se escriben deseos. Lo hacemos, por ejemplo, en la noche de San Juan y lo hacemos en muchos otros momentos, ¿no? Escribimos deseos para comulgar, para que haya una comunión entre el cielo y la tierra, entre lo divino y lo humano. Cada año los amantes deben esperar, deben trabajar y deben perseverar para reencontrarse. Y esto es una lección de constancia y fe, porque los deseos más puros requieren tiempo y esfuerzo. Vuelvo a insistir, lo queremos todo para antes de ayer, pero cuando conseguimos algo con esfuerzo, con tiempo, con dedicación, con paciencia, lo valoramos, apreciamos y cuidamos muchísimo más. Nos tenemos que marchar, nos tenemos que despedir y no sin antes agradecer a Mariano Piedra que nos haya estado atendiendo toda la noche, al igual que a todos los oyentes. Ya saben, nuestro contestador está operativo, ya pueden dejar sus mensajes y procuraremos irlos atendiendo durante toda la tarde de hoy. A las 6 tenemos aquí una cita en ruta. Gracias a Daniel Vela, nuestro vigilante jurado. Gracias a Rafael Pérez Pallarés, que llega con sus palabras para la vida. Y gracias a todos por ser felices, sabiendo que lo mejor aún está por llegar. Tenemos muchas cosas que aprender, tenemos muchas cosas que valorar, tenemos muchísimas, muchísimas cosas que disfrutar. Hemos hablado de nuestra amiga Ana, que se nos marchaba ayer, viernes a las 11 de la mañana. Estaba disfrutando de su jubilación y, sin embargo, pues en un par de meses se nos ha marchado. Disfrutemos. Valoremos, agradezcamos, sonriamos y trabajemos por un propósito, no por un aplauso. Vivamos para inspirar, no para impresionar. No importa destacar de una manera, lo que hay que hacer es inspirar a los demás, dejar algo en el corazón, sembrar semillas. No tenemos que decir, ¡ay, qué importante! ¡Fíjate lo que ha hecho! ¡Hay que reconocerlo! No, lo importante es lo que quede. Cuando nos marchemos, lo que quede dentro del corazón. Eso es lo que debemos hacer. Trabajar por un propósito y no por un aplauso. La derrota no es humillación. Es una oportunidad para cultivar la humildad. Y la victoria no es arrogancia. Es una ocasión para practicar la gratitud. Por eso, gracias de corazón absolutamente a todos. Prudencia en la carretera y demos las gracias por todo y para todo. Y fundamentalmente, adiós.

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3: Suelo decir que los sueños se cumplen. Y hay quien, en el ámbito familiar, una persona a la que tengo muchísimo cariño, a reglón seguido me suele decir que tenga cuidado con lo que sueño. Lo cierto es que confieso que a lo largo de mi vida apenas hubo algo en mi corazón que de una u otra manera no se haya cumplido. Hay quien lo entiende desde la física cuántica, yo no sé por qué, pero confieso que sueño que tengo, sueño que se cumple. Desde cosas pequeñitas a entrañables, a cosas relevantes, importantes. Hay quien me dice que lo que ocurre es muy simple, que me empeño en algo y se alcanza. Pero no siempre sería así. Hay cosas que vienen llovidas del cielo y sé que son regalo de Dios. También que, todo hay que decirlo, hay sueños que no son tan amables, lo sabemos, y llegan a ocurrir. Hay algunos que se tornan pesadillas y allí es donde las virtudes de la fortaleza y la sabiduría tendrían que entrar en juego. Cuando los malos momentos se encajan desde la visión creyente de la realidad, desde la fe, uno crece y madura. Digamos que un árbol vale no tanto por las ramas que ofrece, sino por las raíces que echó. Es muy importante plantar buena semilla, que haya tierra fértil y que luego se deje crecer en un lugar adecuado. Y que aunque vengan malos momentos, vamos a saber desde la fortaleza y la sabiduría, como te digo, cómo encajarlos y cómo dejar, si tienes fe, que Dios entre en la vida precisamente cuando a Él se le ve poco. Cuando se cree firme y decididamente en la vida, aunque ésta a veces pinte regular, se están poniendo las bases para que nuestros sueños se vayan cumpliendo. Estoy convencido. Precisamente por eso, más allá de la física cuántica, habría que preguntarse qué sueñas y cuál es el sueño de Dios para tu vida. Y preguntarse sobre la sabiduría, sí, es necesario. ¿Qué es la sabiduría? Quizás sea el arte de vivir. Quizás sea el momento de plantearse para qué vivimos, ¿a quién servimos? ¿Qué sentido tiene la vida? ¿Por qué estamos vivos? Y tener presente que dentro de un puñado de años, quizás puede ser que estés más decepcionado por las cosas que no hiciste que por las que hiciste. Así que, querida amiga, querido amigo, desde la Radio Pública Andaluza, del programa Decano de esta casa, suelta amarras, navega lejos de puertos seguros, coge los vientos alisios, explora, sueña, descubre, sé fuerte. Vive. Seguro que tus sueños vienen vestidos de la manera que te gustan. Y recuerda que para eso hace falta libertad. Una libertad vinculada al amor, a la verdad, a la coherencia y, sobre todo, a la vida.
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0: Andalucía, 6 de la mañana.
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2: Los más de 4.000 vecinos que habían sido desalojados por el incendio de Arches han regresado a sus hogares, aunque permanecen 162 personas desalojadas. El confinamiento de Cómpeta ha sido levantado, pero el fuego continúa en situación operativa 1, aunque ya se considera estabilizado. La delegada del Gobierno de la Junta en Málaga, Patricia Navarro, ha concretado que durante la noche continuarán trabajando 65 efectivos del Infoca auxiliados por 5 vehículos autobomba.
3: Todos los medios humanos que tenemos los tenemos desplegados a lo largo y ancho del perímetro, también colaborando el Consorcio Provincial de Bomberos, para intentar que todo el perímetro quede lo más asegurado posible, lo más protegido posible, para evitar nuevas reactivaciones del incendio.
2: El Infoca también trabaja todavía en el trágico incendio de Los Gallardos en Almería, que se ha declarado ya como controlado. Fuera de Andalucía, el fuego declarado en La Mierla, en Guadalajara, ha obligado a evacuar a más de medio millar de personas de 11 municipios. El número de hectáreas calcinadas se aproxima a las 4.000. El presidente de Castilla-La Mancha, Emiliano García Page, ha asegurado que el gobierno regional iniciará acciones judiciales si la investigación determinase responsabilidades en el origen del fuego.
4: No vamos a mirar hacia otro lado. Se aplicará la ley para todo el mundo. Y, por supuesto, en función del informe de la Guardia Civil, nosotros no solo nos personaremos como Administración en la acusación, sino que particularmente tomaremos acciones judiciales a la menor duda que tengamos. Ojalá, de verdad, que esto no pueda cargar sobre la conciencia de nadie.
2: La directora general de la Guardia Civil ha admitido ante el juez que el ministro Marlaska le llamó por la filtración de un correo de la esposa del presidente del gobierno. Además, reconoce que habló con Leire Díez tras la publicación de los mensajes entre el ministro Ábalos y Pedro Sánchez. Sin embargo, Mercedes González ha negado cualquier vínculo con las cloacas del PSOE. Por otra parte, la operación Paso del Estrecho encara el primero de sus fines de semana intensos en cuanto al tránsito de vehículos por Algeciras y Tarifa. Las previsiones apuntan a que entre hoy y mañana pueden pasar hacia Tánger y Ceuta casi 16.000 vehículos, según apunta el portavoz del dispositivo, Manuel Sánchez de Alcázar.
5: Nosotros esperamos que pase este fin de semana, el de mediados de mes, mediados de julio, ¿no?, que en este caso coincide con el 18 y 19 como fin de semana, para ya ver la tendencia que va a tener esta operación Paso del Estrecho. Es cierto que mismo los registros están un poco por debajo, pero como digo, para nosotros ahora mismo no son significativos. Esperamos a que pase este fin de semana, que creemos que ya se van a igualar cifras con respecto a la pasada edición de la operación Paso del Estrecho.
2: En Crónica Internacional, la cifra de muertos por el doble terremoto de Venezuela ha superado las 5.000 tras sumarse 139 nuevos fallecimientos. La cifra de heridos se mantiene por debajo de los 17.000. Desde el 24 de junio se han registrado más de 1.000 réplicas. En cuanto al tiempo, hoy sábado tendremos nubes y algunas tormentas en las sierras del interior oriental, vientos flojos y temperaturas sin cambios. Hay a esta hora en Almería 27 grados, en Málaga y Jaén 26, en Granada 24, en Cádiz 23 y en Huelva, Sevilla y Córdoba 22. Andalucía, 6 y 3 minutos.
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8: En tiempos de represión, el ser humano creativo camina siempre con un oído puesto en el mundo y otro en su propio miedo. Aprende pronto que las ideas hacen ruido, que incluso el silencio puede delatarlo. La censura no solo borra palabras, enseña a callar antes de hablar, a limar los bordes del pensamiento, a disfrazar la verdad con metáforas para que pase desapercibida. Pero en ese clima asfixiante, la creación no se apaga, se vuelve subterránea. Cada canción, cada verso, cada gesto nace con la intensidad de lo prohibido, como un mensaje escondido en una botella lanzada al mar a tiempo. Crear se convierte entonces en un acto secreto de fidelidad a uno mismo, una forma de respirar cuando el aire escasea, la certeza íntima de que, aunque todo esté vigilado, la imaginación siempre encuentra una grieta por donde huir. Y así, por necesidad vital, nace el underground del desencaje, de gente que no encaja en la música que suena en la radio, en el cine que llena salas, en la forma correcta de vivir. No bajan al subsuelo por pose ni por rebeldía estética. Bajan porque arriba no hay sitio para ellos. El underground también es memoria corporal. No se explica bien con palabras. Se recuerda con el olor a humedad de un local, con un riff desafinado, con una frase que te atravesó cuando aún no sabías quién eras. Y tiene algo muy característico. No envejece bien cuando se musealiza, cuando se vuelve etiqueta o merchandising. Cuando se hace eso, pierde su esencia y deja de serlo, porque el verdadero underground siempre está un paso más allá, mutando, escapando, cambiando de túnel. En el tardofranquismo, España era una isla cultural. Censura, aduanas, atraso industrial, desconfianza hacia todo lo que sonara a juventud, electricidad o libertad. Pero las islas siempre tienen puertos, y ahí aparecen como polos casi mágicos Barcelona y Sevilla. Cuando se supo en Sevilla que en su provincia, en concreto en Morón de la Frontera, se iba a implantar una base militar americana, el miedo a los aviones de guerra y a las bombas fue un denominador común entre la población. La base americana era eso en el imaginario popular: vallas, soldados, hangares, una amenaza silenciosa en mitad del campo andaluz. Pero nadie contó con lo inesperado, porque hubo algo que las vallas perimetrales no podían retener. Y no era metal ni fuego, eran ondas. Ondas invisibles que viajaban por el aire sin pedir salvoconducto y que aterrizaban en los viejos transistores de las casas sevillanas. De pronto, en cocinas humildes y dormitorios encalados, empezó a sonar algo diferente. Cream, Hendrix, King Crimson se colaron de repente, sin pedir permiso, en los hogares sevillanos. Al otro lado de España, el otro pilar de ese arcoíris underground, Barcelona. La capital catalana tenía algo decisivo, Francia a un paso. No solo discos, también revistas, ideas, estéticas, drogas blandas, instrumentos, pedales, amplificadores, ropa, maneras de tocar, y todo entraba en pequeñas cantidades, como un contrabando cultural. Y así Barcelona se convirtió en un maravilloso laboratorio europeo dentro de España. El underground se hizo arte en todo su esplendor, un underground intelectual, politizado pero no panfletario, y muy atento a lo que pasaba fuera. En Madrid, el centro del poder, la niebla se aferró más tiempo. Allí la vigilancia era más densa, más consciente de sí misma. La libertad llegaba con retraso, como si tuviera que pedir audiencia. Y mientras tanto, algo ocurrió en los márgenes. Entre Sevilla y Barcelona comenzó a trazarse un puente que no figuraba en ningún plano. No era político ni administrativo, era imaginario y real a la vez, hecho de discos que viajaban escondidos, de guitarras aprendidas a medias. Un puente que no atravesaba la meseta, sino que pasaba por encima. Barcelona miraba a Europa y abría estructuras. Sevilla miraba a su fondo antiguo y encendía el cuerpo. Y eso, al final, fue lo que más debilitó a la niebla. No la ley, sino la costumbre de respirar aire nuevo.

0: Saludos a la galaxia, saludos desde la Vía Láctea. Siguiendo con nuestra pasión, que es tratar y hablar sobre temas underground, temas de donde la cultura explosionó en nuestro país, justo cuando la dictadura agonizaba, pues hoy tenemos un programa muy, muy, muy especial. La verdad es que es muy especial. Yo sinceramente me siento muy halagado por los invitados que tenemos hoy. Y es que hay grupos que nacen para llenar salas y otros nacen para abrir grietas. Y evidentemente Máquina, el grupo Máquina, pertenece a los segundos. Fue a finales de los 60, en el 69, cuando en España casi todo estaba vigilado, cuando unos jóvenes de Barcelona decidieron hacer música como si nadie los estuviera mirando. Un rock eléctrico, psicodélico, largo, denso, sin concesiones. Una música que no pedía permiso ni buscaba encajar, porque todavía no existía el lugar donde encajarla. No fueron un fenómeno de masas, pero fueron algo mucho más incómodo y más duradero. Fueron un origen. Así hoy, cuando escuchamos a Máquina, no oímos solo a una banda, oímos el momento exacto en que el underground español empezó a reconocerse a sí mismo. Y uno de los fundadores del grupo Máquina fue Jordi Batista, y hoy tenemos el grandísimo honor de tenerlo en la Vía Láctea. Jordi, buenas tardes.
1: Hola, buenas tardes.
0: Me alegra muchísimo. Sí, un honor tenerte aquí.
1: Pues yo también. Digo que yo también me alegro de oír estas maravillas que acabas de contar.
0: Muchas gracias.
1: Está muy bien. Me ha gustado.
0: Gracias, Jordi, gracias. Bueno, yo llevo ya tiempo, por supuesto, como amante que soy del rock y de toda aquella época underground, como he dicho antes, ¿no? Esa conexión, además, del rock andaluz, sobre el que he indagado mucho, ¿no? Y tuve la oportunidad de estar aquí en Sevilla en la presentación del libro dedicado a Máquina. Que fue un auténtico placer poder conocer personalmente a su autor, que hoy también tenemos con nosotros en la Vía Láctea, que no es otro que Alex Gómez Font. Alex, buenas tardes.
2: Buenas tardes. Muy contento de estar aquí en tu programa y con Jordi y poder hablar de todo esto.
0: Sí, hombre, la verdad.
2: Hacen falta muchas veces más espacios como este que se pueda hablar de todo esto. Muy agradecido.
0: Muchas gracias, Alex, de verdad. Y gracias por vuestra amabilidad y por estar hoy aquí con nosotros, que va a ser un verdadero lujo y placer escuchar de primera mano pues todas estas maravillas de aquella época tan genial e irrepetible, ¿no? Porque afortunadamente, son épocas que son una paradoja, porque normalmente esas explosiones culturales suelen surgir tras periodos de falta de libertad, y lógicamente nadie queremos que haya dictadura, evidentemente, nadie queremos periodos de falta de libertad. Curiosamente, no podemos negar, no obstante, que esos periodos son los que procuran que la juventud, harta ya de esa falta de libertad, pues explote, ¿no? Y esto pasó en España, afortunadamente, ¿no? Y Jordi, Albert, Enric, Herrera, pues se les ocurrió la maravilla de montar este grupo, no sin antes tener otras muchas experiencias en la música, ¿verdad, Jordi?
1: Sí, bueno, sí. De hecho, yo empecé muy joven, con 15 o 16 años, con el grupo Estrés Tambos, que es lo que está sonando, creo, de fondo.
0: Sí, señor, sí, señor.
1: Que hacíamos un rock así en catalán y...
0: Cansó del Noi dels Cabells Llargs, no sé si lo pronunció bien.
1: Sí, ese soy yo, ese era yo. Esta sí, la primera canción que hice en mi vida, que era muy pequeña, porque llevaba el pelo largo, entonces Bueno, había una cierta animadversión por a veces en los primeros tiempos aquellos sí. que te ibas por la calle de córtate el pelo, guarro. Y entonces esta canción, bueno, supongo que tuvo bastante éxito entre la gente joven porque se identificaban con esta juventud que iba un poco contracorriente y que se notaba el rechazo de mucha gente, pero bueno, seguimos adelante. Y parece ser que lo que hicimos pues estuvo bien.
0: Muy bien, sí.
1: Estuvo bien.
0: Y como todas las cosas geniales del mundo del arte, oye, que pasa una y otra vez, son muchas las veces las que los autores quizás no son conscientes en ese momento de que están haciendo algo que va a ser muy, muy valorado con el paso del tiempo, ¿verdad?
1: Sí, sí. Bueno, como esto viene que me contaba que antes de Magda, yo, aparte de este grupo, de los Tres Tambores, participé como miembro fundador también en el grupo de folk.
0: Sí, señor, sí.
1: Que también fue marcó una época en cuanto a festivales y fue por primera vez la gente joven iba a escuchar música sin estar sentado en una silla, bueno, en la butaca, de pie, al aire libre. Hicimos el primer festival, creo que no sé si era de toda España, pero en el Parque de la Ciutadella, y la gente estaba por ahí, bueno, bailando y saltando y cantando. Ajá, y ya está. Y esa experiencia también fue muy buena.
0: Había muchísima, mucho, era un grupo donde estabais muchos, ¿no? Muchos sí. Cantantes de la época, ¿no? Que empezabais, ¿no?
1: Sí, Pau Riba, sí, Sisa, Pau Riba. Bueno, la tira de gente. Éramos como 15 o 20, yo que sé.
0: Sí, porque pero estaba muy bien. Luego había otro que era el Setze Jutgat, ¿no?
1: Setze Jutge, sí. Setze, sí. Esto es un trabalenguas.
0: Es un trabalenguas que...
1: Es un trabalenguas que os metemos a vosotros para putearos.
0: Sí, sí, sí, porque joder Setze Jutge. Sí. Pues era como un poco también sí, así es, un contrapunto, bueno, ¿no?
1: A ver, precisamente creo que esto es importante contarlo. Porque los Setze Jutges representaban un poco la música, las primeras, la música en catalán,
0: sí, sí.
1: Pero desde una perspectiva como más burguesa y más para gente mayor.
3: Ajá. O sea, la canción francesa.
1: Sí, por ejemplo, mis padres eran fans, ahora fans, o sí. sea, compraban sus primeros discos. Y entonces el grupo de folk lo que hizo fue captar al público realmente inconformista y joven.
0: Ajá,
1: mucho bien. Más joven. Y a los Setze Jutges abrieron un camino en cuanto a la lengua.
0: Sí, porque por lo visto el Setze Jutges, no sé, perdona que sí, no lo pronuncio bien, pero ya lo aprenderé. Creo que hacían unos exámenes y todo para entrar, ¿no?
1: Sí.
0: Y que no le permitieron la entrada a Pau Riba, ni más ni menos, ¿no?
1: Exacto. Era un poco sectario, ¿verdad? Pero bueno, sin exagerar tampoco.
0: Sí, sí,
1: era
0: sí.
1: gente, pero más que nada, iban dirigidos a una generación anterior a la nuestra, a la que nosotros íbamos, ¿no? Iban dirigidos, ya te digo, mis padres, por ejemplo, eran el público normal de Setze Jutges.
0: Sí, porque ahí estaban Joan Manuel Serrat, ¿no? Y Lluís Llach, ¿no?
1: Sí,
0: o María del Mar Bonet incluso también, ¿no?
1: Sí, pero estos eran los más jóvenes.
0: Los más jóvenes, fíjate.
1: Porque había gente allí como Miquel Porté, como gente de 50 y pico.
0: Y...
1: Bueno, entonces yo los veía muy viejos.
0: Bueno, y Alex, ¿a ti cómo te da, cómo te entra esa fiebre por Máquina? ¿Cómo llegas tú a decidirte a escribir este libro y recuperar la memoria con este maravilloso libro lleno de datos y detalles? Vamos, que te lo has currado muchísimo. ¿Cómo te entra la fiebre por Máquina?
3: Un poco, muchas veces, la casualidad, ¿no? Porque da la casualidad que yo sabía por mis padres mucho de esto, de los Setze Jutges y la Nova Cançó, Y después mi generación era el rock de los 80 y todo esto. Uh-huh. Y veía como un vacío en los años 70 y tal. Y después a mí siempre me ha gustado mucho el flamenco y eso. Y indagué, entré en Smash. De Smash vas dando pelotazos, ¿sabes? Y uh-huh. vi que los discos de Smash estaban grabados aquí en Barcelona, en las 4 Vents.
0: Sí.
3: Bueno, en Diabolo, que era el sello de Máquina, que uh-huh. ahora Jordi lo puede explicar mejor.
0: Sí.
3: Y después me di cuenta que estaba en Máquina, que yo al principio creía que era un grupo extranjero o algo así. Y después no, vi que era un grupo de aquí, que incluso había pasado hasta Carles Benavent, que después hizo mucha carrera en el flamenco, y me quedé impactado, decir, hostia, ¿cómo es posible que yo no conozca esto, ¿no? Y después daba la casualidad que aún estaban algunos de ellos bien, como Jordi, como Enric y tal, y era la manera de dejar huella del paso de este grupo, que creo que ha sido muy importante, no solo por la música que hicieron, ¿no?, sino por todo lo que propiciaron, porque es lo que te digo, gracias a ellos se montó un sello discográfico que se llamó Diabolo, y después sí. también grabaron los Smash y grabó un montón de gente, pero fue gracias a ellos, de alguna manera, sí, y a Jordi, sí. que también hacía las portadas, que bueno, que te cuente, que nos lo cuente un poco ahora, ya que lo tenemos aquí.
0: Sí, sí, sí, que tengo muchísimas ganas de que cuente cómo se le ocurrió la mítica portada del croissant y el reloj. ¿Qué música, Jordi, antes de que crearais el grupo Máquina,
1: sí.
0: ¿qué música te estaba a ti cambiando la cabeza? ¿Qué era lo que...?
1: Bueno, era la música anglosajona. Bueno, había un grupo, que no sé si lo conoceréis, bueno, Brian Auger.
0: Sí, de Trinity, sí.
1: Que basaban mucho su música en el órgano Hammond, ¿no?
0: Ajá.
1: Y la cantante era Julie Driscoll, que era, bueno, muy... Y este grupo fue lo que nos unió Enrique Herrera y yo, porque los dos nos habíamos fijado en este grupo. Uh-huh. Y aparte, bueno, pues o sea, por supuesto, Who, Cream, uh-huh. Bueno, Jimi Hendrix, bueno, todos los que has mencionado antes tú.
0: Sí,
1: bueno,
0: sí, sí.
1: Esta música, ¿no? Bueno, es que entonces había tanta música buena.
0: Había tanta
1: perdón
0: música.
1: Por el toque de nostalgia, pero en aquellos tiempos había tanta música buena que ponías la radio y siempre pillabas algo de puta madre. Sí. Entonces, claro, nos unía esta música.
0: Es verdad,
1: pues que venía desde Inglaterra, sí, sobre sí. todo.
0: Yo lo hablo con mis hijos ahora, ¿no? Y se lo digo siempre, y yo no sé si es que tengo un ataque del síndrome de la edad de oro este típico, de que cualquier tiempo pasado fue mejor, pero yo siempre les digo, vamos a ver, la música que escucháis ustedes, eso es una porquería. La música de los 70, los 80, eso no tiene parangón. Papá, ¿tú qué dices? Se ríen de mí, ¿no? Pero es verdad que, o sea, hace unos días estuve allí por la Alameda de Hércules, allí paseando. Hay una tienda de discos muy curiosa, ¿no? Y me decía el dueño, que lleva treinta y tantos años con la tienda, que está viendo ahora un rebrote de gente joven muy interesada sí. en la música de aquel tiempo, ¿sí?
1: Sí, sí, sí. Sí, esto es muy esperanzador, esto
0: sí, sí, sí,
1: me
0: sí.
1: gusta mucho.
0: Y recuerda...
1: No tengo ningún problema en declararme nostálgico, viejo, como lo quieras llamar. O sea, digo sin ningún reparo que la música de los 70, 80, era música...
0: Era música...
1: De calidad, ya. Era música inspirada, no sé, que te hacía emocionar, ¿no?
0: Sí, sí, sí.
1: Ya. La música de ahora, bueno, hay de todo también, cuidado, muchos grupos, mucha música buena también ahora, pero la que oigo yo por la radio, por lo menos aquí en Cataluña,
0: Lo que pasa es que ahora yo tengo la sensación de que acceder a hoy día a hacer música es más fácil que en aquel tiempo, ¿no? Me imagino que en aquellos tiempos, Jordi, conseguir una guitarra eléctrica o un órgano, un Hammond, sí. pues era una misión, vamos,
1: sí.
0: Harto complicada, ¿no? Supongo, ¿no?
1: Sí. Nosotros tuvimos la suerte de que el dueño de la discográfica, Ángel Fàbregas, nos hizo un poco de... Y todo, que no era una persona adinerada precisamente, pero bueno, se empeñó hasta las... Y nos compró, nos financió esto, el órgano Hammond, y, sí, bueno, sí. El bajo que tocaba yo.
0: Un bajo Gibson, también, ¿no?
1: Sí, el SG.
0: El SG. Ángel Fábregas era el dueño de Als Cuatro Vents. Eso sí lo he dicho bien, eso sí lo he dicho bien, ¿no?
1: Sí, Als Cuatro Vents.
0: Als Cuatro Vents. Y fue quien decidió, vio potente a máquina hasta el punto de montar el sello discográfico Diabolo solo para ustedes, ¿no?
1: Sí, sí. Para nosotros en principio, luego claro, se fue ampliando.
0: Claro, claro.
1: Gente que hacía música, porque él hasta entonces, Als Cuatro Vents era una discográfica de música como de cantos espirituales, de, bueno, una música más... Pues sobre todo música de no digo religiosa, pero religiosa progre, por decirlo de alguna manera.
0: Muy bien.
1: Y entonces este sello fue pues donde se acogió a todos, varios de los, a Sisa, a Música Dispersa también, un grupo muy bueno, estaba mi hermano. Por cierto que mi hermano igual nos escucha porque está en Sevilla.
0: Ah, sí, sí, sí, es verdad, me lo comentó Alex. Él está ahora mismo en Sevilla, sí.
1: En este momento sí, porque ayer hablé por teléfono con él.
0: Ajá.
1: Y me dijo que estaba aquí. Está a caballo entre Barcelona y Sevilla.
0: Sí, sí, sí. Muy bien.

0: Alex, y cuéntame, ¿cuánto tiempo has estado documentándote y entrevistándote con gente para sacar, para poder regalarnos este maravilloso libro, Máquina?
1: No sé, igual 10 años o más, porque claro, como las cosas las tienes que ir haciendo poco a poco, porque como te puedes imaginar, presupuesto para estas cosas nunca hay, ¿sabes qué quiero decirte? Entonces lo tienes que ir cogiendo de tiempo libre, de esto, de lo otro, ahora hablas con este, ahora hablas con otro. También hay un problema muy grave y es que hay poca documentación, excepto Luis Clemente o gente muy concreta, muy poca gente ha recopilado este tipo de trabajos y de datos, ¿sabes? Y cuesta mucho encontrar cosas en este aspecto.
0: Luis Clemente, vaya personaje, ese sí que es una biblioteca. Exacto. ¿Eh?
1: Sí, madre. Yo es de los que puedes tirar en este sentido, ¿no?
0: Ya ha venido aquí a la Vía Láctea, sí, lo he tenido a Luis en el programa y lo quiero volver a traer para hablar de otras cosas porque se me quedó corto el programa de lo que sabe, oh, madre mía.
1: Sí, es una pasada, ya ha publicado un montón. A mí una cosa que sí que me gustaría decir,
0: sí,
1: y esto también, a ver, que Jordi también nos ponga en contexto, que a mí lo que me sorprendió mucho es que, para situarnos, en Barcelona, en esa época, había dos grandes discográficas. Una era Edixa, que era la que editaba la música catalana, ajá, y la otra era la Belter, que era la que editaba toda la música española, Carmen Sevilla, etcétera, etcétera, sí, etcétera, sí, etcétera. Sí. Y en cambio, esta pequeña editorial apostó por abrió las puertas, por decirlo de una manera, al rock, a este tipo de rock que se hacía, y empezó a grabar a todo el mundo, ¿no? Y esto para mí es una cosa inaudita que no ha pasado nunca más en la vida, ¿no? Dar rienda suelta, porque allí, ni que lo explique Jordi, no pasaba ningún examen ni nada. A mí me comentaba su hermano Albert que, por ejemplo, a Gualberto se lo encontró y lo trajo para allá y empezaron a grabar a todos, por poner otro ejemplo, ¿no? Uh-huh. Quiero decir que es una cosa inaudita, y más en una época que los estudios de grabación valían bastante dinero. Eso, yeah, eso también hay que tenerlo en cuenta, ¿no?
0: Sí, porque...
1: A ver qué...
0: Jordi, sí. No, sí. No, tú notabas que no, que las grandes discográficas que ha dicho Alex no daban bola, ¿o qué?
2: No, claro que no. Es que ni se nos había ocurrido de intentar grabar con una editorial de este tipo. O sea, cuando empezamos, Enrique y yo, no teníamos pretensiones de grabar. O sea, vamos, ya veíamos que nuestra música no encajaba. Uh-huh. Y entonces, esta discográfica, como decía Alex, pues, pequeña discográfica,

0: bastante inverosímil, ¿no?
1: Yo supongo que Fábregas se dejó llevar por la pasión y Belter y Edixa pues sí, miraban sí, más el la pela, ¿no? La pela es la pela, ¿no? Y pasó un poco y dirían, sí. Coño, esta gente son chavales jóvenes, vale, es interesante, pero que vamos a vender discos, porque yo recuerdo cuando exacto, hice un programa exacto. con Ricardo Pachón, que lo tuve aquí también hablando de esos discos míticos que él produjo, ¿no? Como La Leyenda del Tiempo de Camarón o el disco sí. Veneno, ¿no? Discos que también ha pasado sí. como máquina. Son discos que en su momento... Sí. No se vendían y sin embargo ahora son mitos, ¿no? Y me decía, y yo le preguntaba a Ricardo Pachón, le decía, entonces Ricardo, ¿con cuál de los discos que tú produjiste ganaste dinero? Y me dijo, con ninguno. Con ninguno.
0: Claro, claro. Ninguno, no,
1: con
0: no.
1: ninguno. Dice, yo lo hacía nada. Porque me apasionaba aquello y lo hacía por sí. pasión, ¿no?
0: Sí, bueno, hay un detalle que es que Ángel Fábregas tenía un fondo o un pasado o un fondo cristiano. O sea, él, en su familia y la editorial de su familia, porque esto venía de una empresa familiar, una editora de libros y discos. Eran de como he dicho antes, que editaban canciones no religiosos, pero espirituales, negros y todo esto. Uh-huh. Entonces, él tenía un fondo cristiano, que es lo que le hacía ser como, bueno, como su nombre indica, Ángel, pero era como, sí, era como, o sea, la necesidad de ayudar a la gente y ayudar, y no pensar en el dinero, sino en eso, en hacer que una música nueva y rompedora, pues pudiera llegar a mucha gente. Uh-huh. O sea, yo siempre lo pienso esto.
2: Por poner una anécdota divertida, la hermana de Toti Soler, sí. que estaba en el grupo de folk, le ¿Tito? Llamaba Ángel de la Guarda. No sé si...
1: Ángel de la Guarda, sí, hombre, la verdad es que...
0: Yo creo que este fondo cristiano le impulsó un poco a ayudar a la gente, ¿no?
1: Sí, sí, sí. Me gustó mucho, por ejemplo, la anécdota esta de que contaba Alex en su libro, que cuando fuisteis a Madrid por primera vez a tocar, os echaron de varios clubes y luego encima, creo que fue Enrique Herrera, se tuvo que quedar poco menos que de rehén en la pensión, ¿no? Hasta que Ángel sí. mandó la transferencia, ¿no? Sí, el pago.
0: Sí. Sí, sí, sí.
1: ¿Cómo vivisteis aquello, sino... Jordi? ¿Cómo fue aquella entonces, experiencia en Madrid?
0: Bueno, éramos muy jóvenes y todo era muy divertido. O sea, esto me pasa ahora y bueno, me muero. Pero en aquella época teníamos 19, 20 años y todo era divertido y era apasionante, ¿no? Entonces, no lo recuerdo como nada trágico, al contrario, una cosa que para reírse un poco.
1: Claro.
0: Y nos echaron de, creo que de un par, pero a la tercera intentona, entonces ya, bueno, porque el primer sitio donde tocamos no sabían la música que hacíamos. Pensaban que éramos un grupo de música de fondo, ¿no? Para que la gente se tome una cerveza y se coma una música sin... que no hace falta escucharla, solamente se oye de fondo, ¿no? Entonces, sí. claro, nos pusimos a tocar y claro, la clientela, hostia, ¿qué coño es esto? Si no podemos hablar aquí con este ruido. Y nos echaron, sí. La segunda también, la tercera ya era más enfocado a un público más enrollado.
1: Uh-huh.
0: Y entonces, sí, allí ya lo petamos un poco.
1: Uh-huh.
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0: esta canción a mí me encanta.
1: Ahora me ha sorprendido. Me ha sorprendido con esa canción.
0: Sí, ¿por qué?
1: No, bueno, es del 2000 esta.
0: Sí.
1: No,
0: ya,
1: no,
0: ya.
1: No por eso, sino porque es una canción que, bueno, que a mí me... Bueno, que no sé, que me encanta que la pongas.
0: Sí. El árbol blanco.
1: No es una canción independentista ni nada. Es una canción precisamente, bueno, aunque yo sea personalmente independentista, pero quiero decir que esta canción es una canción que es como de protesta. Es como una crítica a la Cataluña cerrada y que no, precisamente que no protege a sus artistas y tal. Uh-huh. O sea que es una canción crítica, ¿no?
0: Ya.
1: Pero muy sentida, ¿eh?
0: Sí. A mí me gusta mucho.
1: Canción de amor y de un poco de...
0: Yo acostumbro a respetar todas las ideas, las independentistas, las no independentistas, cada uno puede pensar lo que quiera. Yo eso...
1: Claro que sí. Yo también pinto todas.
0: Son opciones muy personales y hablando de eso, ya aprovecho y te pregunto, esas personas como tú, que erais jóvenes en tiempo de mucha esperanza, que a lo mejor pensabais,
1: sí,
0: quizás seguís pensando, ¿no?, que Cataluña puede ser un país independiente y solvente, ¿estás defraudado con lo que estás viendo o crees que el camino que están siguiendo es correcto?
1: No. Sí que estoy defraudado, un poco como mucha gente que en un momento pues creíamos que íbamos a tener un país más libre, más, bueno, como más a nuestra medida.
0: Uh-huh.
1: pero actualmente realmente este furor o este fervor ha pasado o está, sí, está muy apagado.
0: Yo desde aquí, de Sevilla, veo que la empresa de conseguir una Cataluña independiente debe estar en manos de políticos muy, muy especiales, ¿no? Gente...
1: Sí. Bueno, aparte...
0: Veo el panorama político y digo, lo que veo no le veo enjundia para conseguir un objetivo tan grande.
1: No hay liderazgo y no hay carisma. Y aparte la gente está muy, muy apagada. Estamos un poco... Bueno, como los catalanes siempre hemos sido un pueblo derrotado. Y hasta incluso celebramos las derrotas, como el 11 de septiembre se conmemora una gran derrota.
0: Sí, y, la diada, ¿no?
1: Sí.
0: Claro.
1: Y en catalán se dice Masells.
0: Masells.
1: Que vendría a ser como, no sé cómo decirlo. Alex, ¿cómo dirías tú?
2: Hostia, no sé.
1: Bueno, que nos pegan de hostias y nos conformamos mucho. O sea, que
2: sí, que no, sí, se quejan, sí, que no se quejan.
1: Nos van dando las hostias y nosotros, pues... bueno, que pasa también es que la gente vive bien.
0: Sí, sí.
1: Y cuando la gente vive bien, pues es más difícil de salir a la calle
0: cuando hay de comer, los ideales
1: son menos... Exacto, las revoluciones las hace la gente cuando está muy, muy jodida.
0: Claro, cuando hay hambre es cuando ya la cosa se pone...
1: Sí, yo creo que es lo que ha pasado un poco, porque ahora la ideología independentista para mí sigue siendo vigente igual y para mucha gente, pero ya es más una utopía, cada vez es más utópico.
0: Oye, pues sabes, tuve aquí en la Vía Láctea, me imagino que lo conocerás personalmente, a Pepe Rivas,
1: creador
0: de Ajo Blanco, que escrito un libro recientemente, creo que se llama, ¿cómo era? Ángeles bailando en la cabeza de un alfiler, creo que era, o algo así, sí.
2: Sí, por ahí va.
0: Por ahí, sí. Y vino también a presentarlo a como Alex... Y también pues tuve la suerte de tenerlo aquí y sí, él me hablaba de un poco de esa de esa situación.
1: Desencanto.
0: Efectivamente.
1: Desencanto, ¿no?
0: De ese desencanto. Y fue muy interesante lo que me contaba, ¿no? Porque,
2: pero el perdona que te corte.
0: Sí.
2: Pero el desencanto es en general en todo, ¿eh?
0: No
2: está, solo
0: está
2: en todos los niveles.
0: Todo.
2: Eso es a nivel de España, de los políticos, de todo.
0: Sí. O sea, vivimos. Yo sinceramente. Me siento mal, ¿eh? O sea, yo soy una persona, por ejemplo, que me afectan mucho las cosas, ¿no? Yo he dejado de escuchar las noticias, he dejado de escuchar programas de radio, solamente escucho música porque me deprime muchísimo la situación, claro. Y todo lo que escucho. Siempre ha habido cosas en el mundo, siempre han pasado cosas, pero no sé, tengo la sensación de que vivimos un momento excesivamente peligroso, no sé, yo tengo unas malas vibraciones tremendas.
1: Bueno, ese es el momento de que se salga otra máquina, ¿no?
0: Sí. Sí. Otra máquina, sí. Pues volviendo a máquina, vuestras canciones, Jordi, eran largas, ¿no? Eran bastante densas, ¿no? Eso era una postura estética, quiero decir, lo planeaba y o era una forma natural de tocar sin pensar. ¿Cómo salían esos?
1: Bueno, no, en realidad las canciones, o sea, lo que hacíamos era como rock, pero con estructuras de jazz, ¿no? O de blues. O sea, de un tema, entonces se hacía el tema y luego había improvisación, ¿no? Sobre los acordes o sobre. Y a veces podían durar más o menos, pero en realidad, discográficamente, las canciones que hacíamos, aparte de Why, que dura 24 minutos, pero las canciones, la idea era de que fueran más como, pues eso, de cuatro o cinco minutos como mucho. Lo que pasa es que en directo sí que nos desmadrábamos un poco. Uh-huh. Y es lo que pasó con la grabación de White. Porque White, la canción White tenía que durar pues cuatro minutos. O sea, yo, el tema cantado, un par de solos y cerrar el tema y fuera. Pero claro, nos fuimos animando y me acuerdo muy bien de que estábamos tocando y el tío del técnico de sonido, nos miraba y decía, ¿qué pasa aquí? Y yo decía, tira, bueno, no decía nada, decía con la cabeza, tira, porque con las manos no podía porque estaba tocando el bajo. Pero, y, o sea, los temas duraban, ahora, discográficamente, bueno, más o menos. Así que en esta reedición que se hizo, ¿cómo es de ahí? ¿Cómo se decía? Máquina Funciona.
0: Máquina Funciona, sí, esa que, sí. Que sacó.
1: Allí sí que hay temas mucho largos, porque son sacados directamente de las sesiones de grabación de Guay.
0: Sí.
1: Y grabamos la tira de cosas.
0: Pues vamos a ahí escuchar un poquito Guay.

0: Bueno, Alex, y después de la experiencia de tu libro Máquina, ¿el gusanillo te deja tranquilo o estás ya metido en otro embolado?
1: Hombre, sí, estoy pensando cosas, pero ahora estoy liado con a ver si le doy forma, porque es complejo una cosa sobre Toti Soulé.
0: Ajá.
1: A ver, bueno, a ver qué bueno, tal. Que bien, también tiene bien. tiene mucho gancho con Andalucía también.
0: Sí, sí, sí. Bueno,
1: y eso.
0: Y me apetece muchísimo, sobremanera, que me cuente Jordi cómo nace la conexión con Smash. En que, por cierto, ha muerto, como sabe, Antoñito Smash,
2: sí,
0: hace unos días.
2: Sí.
0: Lo tuve aquí junto a Gualberto en el programa, haciéndole un homenaje al grupo Smash, y estaba el tío, vamos, bastante bien de salud. Acababa de sacar su nuevo disco. Pero bueno, sí. A ver, el infarto es el infarto y se lo llevó una noche. Ha sido una tristeza tremenda. ¿Cómo conociste Smash? ¿Cómo fue esa conexión entre...? Bueno, porque en aquellos tiempos, bueno, no había internet, no había, era más complicado enterarse de lo que pasaba en Sevilla, ¿no?
2: Había las cartas, sí.
0: Las cartas, sí.
2: Pues bueno, como ellos estuvieron aquí varias, bueno, muchas veces, y como editaron el primer disco, no sé si era el primero, con las cuatro Vents, bueno, sí, con Diabolo,
0: sí,
2: pues supongo que yo recuerdo, nos conocimos a través de eso. Luego ya, claro, conectamos muy bien, y entonces fuimos a tocar a Sevilla, Máquina,
0: sí,
2: y ellos nos hicieron de guía, bueno, de guías nocturnos de...
0: O llevaron por todos los bares de cervecita, ¿no?
2: Sí,
0: de...
2: sí, sí, sí. Y el resto, esto une mucho.
0: Sí.
2: Nos decimos muy, muy amigos. Y luego ya pues en algunos festivales nos encontrábamos. Y yo recuerdo que ellos estuvieron en Barcelona en la noche que murió Julio.
0: Ah,
2: estuve,
0: sí,
2: yo,
0: sí,
2: hablando,
0: sí,
2: con él en El Celeste.
0: Sí, sí, sí. Ellos fueron a hacer un programa musical express, creo recordar, ¿no?
2: Sí, sí.
0: Con Ángel Casas.
2: Sí.
0: Y Julio se quedó unos días más porque querían hacer una entrevista a él, y creo que tuvo un accidente yendo a la playa, ¿no? Me parece. O
2: sí,
0: algo, bajando ahí.
2: Bueno,
0: no recuerdo bien.
2: Mira, aquella noche estuvimos, había una sala en Celeste.
0: Celeste,
2: que
0: sí.
2: Que era,
0: sí,
2: donde se reunía todo. Bueno, y estuvimos allí hasta charlando. Yo estuve con él y con los... Y se ve que al salir fue cuando se iba hacia, creo que, no sé si era Castelldefels o...
0: Sí.
2: Que es una playa que hay cerca. No para ir a la playa, sino porque tenía un apartamento allí, no sé, no me acuerdo muy bien. Y fue la noche que murió.
0: Fíjate que me contaba Antoñito Smart, me contaba que... que iba con él en el coche y dice, y no sé qué me pasó, que dije... no tengo ganas de ir, me quedo, y se bajó del coche y luego se enteró del accidente. Curioso, las cosas de la vida,
2: la putada.
0: Y madre mía, lo que yo daría por la gente cuando piensa en una máquina del tiempo, quizá le gustaría conocer momentos. A mí me gustaría ir y estar allí en ese concierto conjunto de Máquina con Smash. Daría lo que fuera por poder estar ahí.
2: En Sevilla fue, creo que en la universidad.
0: Sí, en la
2: Hornacina.
0: La
2: Hornacina, sí, sí. Eso, Hornacina.
0: En la Hornacina, sí.
2: Aquello estuve muy bien, muy bien.
0: Sí,
2: yo
0: sí
2: recuerdo que, bueno, íbamos... Yo no, tengo unos recuerdos un poco borrosos. Recuerdo que estaba Pau Riba también
0: actuó. Fíjate, Pau Riba. Qué maravilla. Alex, lo que sería luego, volver a eso...
2: Sí, al cabo de muchos años, en el 2005 o 2006... hicimos una reunión de Máquina,
0: sí,
2: bueno, con los que quedaban, con Luis y yo,
0: sí,
2: y había el teclista y el batería no eran de los originales, y tocamos con Smash en Madrid.
0: Mm-hmm.
2: Sí, sí, nos vimos allí y al final hicimos una jam con Gualberto y...
0: Sí, qué maravilla.
2: Fue muy, muy bueno, fue muy auténtico.
0: Sí, sí, sí.
2: Una jam como las de antes, allá de Smadraus.
0: Maravilloso.
2: Y no me acuerdo el local, era un local bastante conocido de Madrid.
0: Ajá.
2: Y estaba, ¿cómo se llama el del saxo?
0: El que
2: saxo. Que tocaba la flauta también. Jorge Pardo. Era extranjero.
0: Ah, Enric, pues que, sí.
2: Ah, Enric, eso.
0: Sí, sí, que era danés. Sí, él es,
2: Exacto, con Enric también nos hemos ido más o menos escribiendo alguna vez por internet.
0: Sí, sí, sí, sí. Enric, sí, él está ahí en Facebook, está activo, sí, sí, lo veo yo.
2: Sí, sí, sí.
0: Sí, sí, sí, sí. Qué el, bien.
3: El que hizo de contacto fue el hermano de Jordi, Albert.
0: Ajá.
3: Porque Albert se encontró a Gualberto.
0: Sí.
3: Y le dijo, hostia, pues, porque estaban en música dispersa, ensayaban en un local de un diseñador que no me acuerdo ahora el nombre.
0: Uh-huh.
3: Ah, se me ha ido. Y se ve que fue parar Gualberto allí. Y me dijo a Gualberto, hombre, pues vente aquí a ver si puedes grabar. Y Gualberto es cuando después llama a Jesús de la Rosa y a todos y graban todos allí.
0: Fíjate.
3: Ese fue el contacto.
0: Qué maravilla.
2: Ya, eso no lo sabía yo.
0: Jesús de la Rosa.
3: Ese fue
2: bueno, no me acuerdo.
3: El hermano,
2: hablando de hace muchos años, ¿eh?
3: Sí, el hermano de Jordi ha sido Albert ha sido un tío muy importante, muy poco reconocido incluso aquí en Cataluña, porque fue el artífice del segundo Dioptría de Pau Riba.
0: Ajá.
3: Fue el artífice de música dispersa, el que montó la orquesta Platería, hizo un montón de cosas, ¿no? Sí, en este aspecto, sí, sí. Y fue un dinamizador muy importante, ¿no? Y sin embargo es muy poco conocido.
0: Es verdad quizá que en Cataluña, digamos, la opinión pública en general se volcó más con la Nova Cançó, ¿no? que con el estilo que llevó por Máquina, supuesto. ¿No? Aquí sin embargo parece que el rock andaluz sí se quedó un poco más, ¿no? Se cuajó un poco más, ¿no, Jordi?
3: Sí, sí, sí, por supuesto.
2: Sí. Yo siempre digo que nosotros, por ejemplo, la palabra triunfar, no sé si es la correcta, pero en Madrid que en Barcelona. Mm. En Madrid metimos allí, en el parque de atracciones de Madrid metimos no sé cuánta gente.
0: Fíjate.
2: Y en las radios de Madrid nos llevaban en... O sea, nos cuidaban mucho. Sí. Me acuerdo el Gran Musical, fuimos al Gran Musical a entrevistarnos y estaban todos, bueno, estaba Joaquín Luc y el otro, bueno, no me acuerdo. Todos los DJs de la época y estaban todos con nosotros, bueno, vamos, nos trataron de puta madre, eran fans.
0: No tenía nada que ver con la primera vez que fuiste a Madrid, con el debut.
2: No, que va, que va, que va. Y bueno, y en Sevilla también. También había mucho apoyo para nosotros, ¿no?
0: Fíjate que aquí en Sevilla, todo el mundo conoce a Triana. Triana, eso es algo...
3: Sí.
0: Sin embargo, no podéis ni imaginar la cantidad de gente que no ha escuchado hablar de Smash. O sea, no...
2: Ya.
0: O sea, hombre, la gente que nos gusta la música y estamos más metidos, ¿no? Y gente que son mucho más que se profundizan más, pues, todo el mundo conoce a Smash, evidentemente, pero a Triana lo conoce.
3: Paco, ¿no crees que también, te pregunto a ti que esto lo tienes más controlado, no tiene más que ver también por la lengua? Al cantar en castellano también llega más.
0: Sí,
3: qué quiero decirte?
0: Sí, verá, sí. Es verdad que hubo esa época en la que un poco teníamos ese complejo, ¿no? Quizá al salir de la dictadura, todo lo que sonaba español, pues quizá... No tenía buen cartel fuera, ¿no? Y muchos grupos pues decidieron cantar en inglés, ¿no? Y la verdad es que Triana pues llegó y dijo, bueno, pues vamos a cantar en nuestra lengua, y es verdad, efectivamente cuajó, sí. La gente lo acogió desde un primer momento, y bueno, los tres primeros discos de Triana, bueno, pues ahí están, ¿no? Un pelotazo impresionante.
3: Sí.
0: Y hasta hoy, porque se siguen escuchando, pero vamos, muchísimo, ¿no? O sea, no se dejan de escuchar, ¿no? Mis hijos escuchan Triana muchísimo, igual. Y ahí quedaron los Smash como los pioneros de ese, como decía Gonzalo García Pelayo, lo que él buscaba se consiguió con Triana, ¿no? Esa fusión de rock y flamenco él decía, yo buscaba eso y cuando escuché a Triana por primera vez dije, esto es lo que yo buscaba. Y pues nada, hombre, pues bueno, Jordi, ¿y cómo te sientes? ¿Te sientes cómodo cuando hoy muchos te decimos que fuisteis pioneros?
2: Ah, sí, sí, bueno.
0: Sí, ¿no?
2: No sé, no, sí, sí, me gusta, pero no le doy importancia, porque lo que hicimos nosotros era simplemente pasarlo bien con la música, o sea, crear música y ser felices con esto. No, tampoco es que trabajáramos mucho, o sea, improvisábamos mucho.
0: Ajá. Y sí, yo creo que por
2: eso... Que a veces hay discos o hay canciones o cosas que están súper curradas, y entonces pensando en que sea lo mejor para que entre en la radio, para que... Es que nosotros éramos muy felices, no hay...
0: Pues,
2: ningún orgullo especial, ¿no? Sí.
0: Pues nada, Jordi, bueno. Alex, hasta siempre, un abrazo grandísimo desde Sevilla y...
3: Igualmente.
0: Y hasta siempre.
2: Igualmente. Un abrazo.
0: Adeu.
2: Adeu.
3: Hasta luego, un abrazo, adeu.

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3: La Agencia Estatal de Meteorología avisa del aumento de las temperaturas que puede desembocar en la tercera ola de calor del verano. 6 provincias andaluzas van a activar hoy los avisos por calor durante las horas centrales del día. Serán avisos naranja en Córdoba, Granada y Jaén por máximas superiores a los 40 grados y de nivel amarillo en Almería, Málaga y Sevilla. Este nuevo episodio de calor se caracteriza por su intensidad y duración, como ha explicado el delegado de la EMET en Andalucía, Juan de Dios del Pino.
4: Dura por intensidad y por persistencia, no van a ser muchos días, ¿no? Ya están empezando a subir las temperaturas, ya empiezan a haber avisos en el Valle del Guadalquivir, Sevilla también, ¿no? Y ya en este fin de semana podría aparecer algún naranja, ¿no? El episodio tendría ahora mismo su momento más álgido, podría estar en torno al miércoles, jueves, viernes, ¿eh?
3: El líder del Partido Popular, Alberto Núñez Feijóo, clausura hoy el acto de presentación de los candidatos a alcalde a las capitales de provincia para las elecciones municipales del año que viene. El PP cambiará a 11 candidatos de las 20 capitales de provincia donde no gobierna, mientras que los 30 que son alcaldes repetirán. En Andalucía solo cambiará el candidato en Jaén. Por otra parte, el Infoca mantiene avisos rojos por riesgo extremo de incendios en diversos puntos de Andalucía, entre los que se encuentran casi toda Granada, la zona oriental de Málaga y también en Almería y Jaén. El siniestro más preocupante esta noche en Andalucía es el de Arches, en Málaga, donde unas 160 personas permanecen desalojadas, aunque el Infoca ya lo considera como estabilizado. La Junta ha activado la fase de emergencia operativa número 1, aunque ya se ha levantado el confinamiento en Cómpeta. Se mantienen trabajando en la zona unos 65 efectivos que intentan evitar sobre todo que se produzcan reactivaciones, como ha explicado la delegada del Gobierno andaluz en Málaga, Patricia Navarro.
5: Todos los medios humanos que tenemos los tenemos desplegados a lo largo y ancho del perímetro, también colaborando el Consorcio Provincial de Bomberos, para intentar que todo el perímetro quede lo más asegurado posible, lo más protegido posible, para evitar nuevas reactivaciones del incendio.
3: Una decena de municipios andaluces han detectado la circulación de virus del Nilo, tras sumarse otros 4 municipios de la provincia de Sevilla, concretamente Almencillas, Nalcázar, Gélvez y Mairena de la Jarafe. En la crónica internacional, los incendios forestales de Canadá están provocando que zonas de Estados Unidos se mantengan bajo alerta por los efectos del humo sobre la calidad del aire. Más de 100 millones de personas en 18 estados se encuentran bajo alerta debido a la presencia de partículas finas contaminantes. En Canadá actualmente hay más de 800 incendios forestales activos. El presidente de la provincia canadiense de Ontario ha explicado las dificultades de la lucha contra incendios. Estamos desplegando todos los recursos que podemos cuando tenemos 191 incendios activos en toda nuestra provincia. Nos basamos en la experiencia de los bomberos. Nosotros no somos expertos, ellos sí lo son. Y se encuentran que hay un área que se está extendiendo fuera de control por una razón o por otra. En cuanto al tiempo, de vueltas a Andalucía, hoy tenemos nubes y algunas tormentas en las sierras del interior oriental, así como vientos flojos. A esta hora hay en Almería 27 grados, en Málaga 26, en Jaén y Granada 24, en Cádiz, Sevilla y Córdoba 22 y en Huelva 21. Andalucía 7 y 4 minutos.
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9: Saludos, bienvenidos a Andalucía Nuestra, el espacio donde cada día abrimos una ventana a la esencia de esta tierra diversa, luminosa y llena de historias que merecen ser contadas. Desde sus pueblos blancos hasta sus ciudades vibrantes, desde la memoria que guardan nuestras tradiciones hasta la innovación que impulsa el futuro. Aquí celebramos lo que somos, lo que construimos juntos. Hoy nos adentramos en un nuevo capítulo de este viaje sonoro por Andalucía, un recorrido que nos invita a descubrir, reflexionar y emocionarnos con la riqueza cultural, natural y humana que define a nuestra comunidad, porque Andalucía no es solo un lugar, es una forma de mirar el mundo, de sentirlo, de compartirlo. Y lo hacemos aquí conociendo nuestros pueblos, ciudades y barrios, porque hay barrios que tienen también una enorme identidad. Prepárense para disfrutar, aprender y dejarse sorprender. Esto es Andalucía Nuestra, la voz de una tierra viva. Claro que esto no sería posible sin el equipo de Andalucía Nuestra, un equipo nómada que vibra con cada descubrimiento que hacemos en nuestra tierra, un equipo que tiene la investigación a Mamen Gil y a Bernardo Ruiz y hoy en la realización a Pedro Luis Moreno y a Pepe Clavellino. Bueno, pues dicho esto, compañeros, buenos días, bienvenidos.
10: Buenos días, querida Inmaculada.
9: ¿Cómo estáis?
10: Fantásticamente bien.
11: Como de costumbre.
10: Con Pedro Luis Moreno, el mejor
11: del mundo entero.
10: Y Pepe Clavellino, el mejor de los vecinos.
9: Bueno, pues dicho esto, hoy hablando de vecinos, hoy tendremos la oportunidad de visitar un barrio emblemático de Andalucía. Pero Bernardo, no adelantemos acontecimientos. Cuéntanos, ¿dónde vamos a estar?
10: En primer lugar, Isma, visitaremos la provincia de Granada y, para ser exacto, la comarca de Los Montes, para pasear por las calles de Hinayoz. Y posteriormente viajaremos en nuestra furgoneta sin límite de pasajeros hasta Jerez de la Frontera y, concretamente, hasta uno de sus barrios más populares y carismáticos, el Gitano, barrio de Santiago.
9: Ahí es nada, pues esa es nuestra propuesta de hoy, que, hombre, deseamos que estén ustedes encantados de compartir este viaje por Andalucía. Pero acaba de contarnos Bernardo que nos vamos a parar en Hinayoz y lo primero es saber dónde está Hinayoz, Bernardo.
10: A 804 metros de altitud y en plena comarca de Los Montes de Granada
12: se yergue
10: Hinayoz, una localidad de 5.100 habitantes que responden al gentilicio de acatucitanos y que rinden culto como patrones a San Isidro Labrador y la Virgen de los Remedios. La agricultura, esencialmente de olivar y cereal, es la base de su sistema productivo y la iglesia de la Virgen de los Ángeles es la joya de su patrimonio. Especialmente curioso su gentilicio, acatucitanos.
9: Acatucitanos, ahí es nada, tomamos buena nota, Bernardo. Pues sepan ustedes también que en Hinayoz podemos encontrar encantadores paisajes que destacan hermosos parajes donde podemos disfrutar de picnic, merenderos, restaurantes con comidas típicas de sierra y un museo micológico en las inmediaciones de los paseos del sendero. En su término municipal se encuentra la famosa Cueva del Agua. Se está estudiando su acondicionamiento para abrirla al público. Luego nos lo va a contar el alcalde. En fin, que Hinayoz bien merece una visita.
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0: Como saben, es habitual que cuando visitamos un municipio, lo primero que hacemos es dirigirnos al ayuntamiento y pedirle a su alcalde que sea nuestro guía. Y efectivamente, hoy contamos con la ayuda inestimable del alcalde de Iznájov, al que saludamos y le damos la bienvenida. Carlos Romero, buenos días.
1: Muy buenos días.
0: Bienvenido, alcalde. Encantado de que esté con nosotros aquí en Canal Sur Radio para que nos cuente, para que le cuente a los andaluces cómo es su pueblo.
1: Bueno, pues, mi pueblo es un pueblo con mucha historia, con monumentos, con una sierra espectacular, bastante grande, con variedad de animales muchísimo y bueno.
0: Un pueblo para...
1: digno de visitar.
0: Eso es, pues vamos a hacer un ejercicio, alcalde, que nos gusta hacer en el programa. Imaginemos que salimos con usted del ayuntamiento y vamos a pasear. ¿Por dónde nos llevaría? ¿Qué veríamos?
1: Hombre, yo una de las primeras cosas que os enseñaría sería la iglesia, la parroquia de Nuestra Señora de los Remedios, que es una iglesia, vamos, digna de Diego de Siloé. Y por dentro es digna de ver porque no aparenta la belleza que tiene por dentro. Luego tenemos un puente romano que tiene será de un siglo antes de Cristo, el siglo I antes de Cristo, de los romanos, y sigue en uso. Ahora estamos en un proceso de restauración para que se asemeje un poco a cuando se construyó, y luego, como no, visitar nuestra sierra. La sierra es uno de los sitios más bonitos que tiene este pueblo.
0: Muy bien, alcalde. Y ahora sí yo le digo, pero bueno, ya vamos a hacer esta visita, vamos a conocer lo que nos acaba de contar, pero ¿y si queremos ir en fiesta? ¿Qué no nos debemos perder?
1: Bueno, en fiesta, una de las más importantes que tenemos es la que se hace en honor a San Isidro, que se hace allí en el paraje del Sotillo, y es una fiesta con mucha tradición, es una fiesta que participa muchísima gente del pueblo, y bueno, se hace todos los años, ya es casi la fiesta con más solera que hay en este pueblo. Luego, en el mes de agosto tenemos las fiestas patronales, en honor a nuestra Virgen, la Virgen de los Remedios, y son unas fiestas que yo lo que más destacaría de ella es la gran participación de la gente de Iznájov, ¿sabes? Que se vuelca en las actividades y además es una gente acogedora, y son unas fiestas que la gente de fuera, los vecinos de otros pueblos y la gente que vive fuera de Iznájov le tiene mucho aprecio y suele venir muchísima gente.
0: Bueno, ya que estamos de fiesta, también una de las cosas que más nos gusta, alcalde, es probar la gastronomía típica del lugar. Ahí en Iznájov, ¿qué podríamos comer? ¿Qué es típico?
1: Bueno, aquí tenemos muchísimas comidas. Aquí tenemos algunos bares y restaurantes pequeñitos que todavía siguen cocinando platos antiguos, como son gachas picantes, como son migas, y luego tenemos restaurantes ya más grandes, que famosos por su pierna de cordero, tienen una variedad gastronómica bastante buena, pero la pierna de cordero es famosa.
0: Pues tomamos buena nota. Bueno, después de visitar, de hacer una excursión por el pueblo, de visitarlo, de comer, si queremos descansar, dormir, quedarnos a dormir en Iznájov, ¿es posible? ¿Hay dónde quedarse?
1: Sí, nosotros tenemos aquí dos hoteles, la Venta de la Nava y el restaurante complejo turístico el 402, que dan servicio, y estamos, el ayuntamiento está promoviendo ya que salga licitación 5 casas rurales que se encuentran en el corazón de la sierra, que está muy bonito, o sea que para el verano es muy posible que estén disponibles.
0: Muy bien, ¿y de qué vive su pueblo, alcalde? ¿Cuáles son sus recursos?
1: Aquí la principal fuente de ingreso de Iznájov es el olivar, el aceite de oliva, y contamos con una almazara, la almazara de Nuestra Señora de los Remedios, que tiene una marca muy conocida a nivel nacional, que es el aceite de Isna Oliva, que es de una calidad, vamos, excepcional. Sí. Y es una empresa que va bastante bien, que ha sabido expandir, y tiene un marketing que que yo cuando voy por ahí de viaje, sobre todo aquí en el norte de España, siempre me encuentro el aceite, el Isla Oliva.
0: Ah, muy bien. Pues estupendo. Alcalde, ahí en Isla Oliva hay una cueva, la Cueva del Agua.
1: Sí. Ahora iba a comentártelo. Aquí tenemos en la sierra, que tanto te he hablado ya de ella, tenemos una cueva, una cavidad que Cueva del Agua, que es impresionante. Estamos también intentando abrirla al público porque es digna de visitar y vamos, es una cueva bastante grande y que tiene, es espectacular de ver por dentro.
0: Ajá. O sea que están ustedes trabajando en la misma para dentro de un tiempo poderla ofrecer para que los turistas y visitantes puedan disfrutarla.
1: Claro, queremos hacerlo lo antes posible y que la visita se haga desde aquí, desde el paraje del Sotillo, y a través de un autobús, pues mostrarle un poco la sierra de Isla Oliva y terminar la visita en la Cueva del Agua.
0: Muy bien, pues nos parece muy interesante. Pues estaremos pendientes, alcalde, a todo eso. Carlos Romero, alcalde de Isla Oliva, le queremos agradecer que haya estado con nosotros aquí en Andalucía Nuestra y que nos haya abierto las puertas de su pueblo.
1: Bueno, muchas gracias a vosotros y estáis invitados a nuestro pueblo.
0: Muchas gracias.
2: ¿Sabías que
3: en la estación de tren de Isla Oliva se han rodado varias películas? La primera de esas películas es La India en llamas. Estamos en 1905 y en la India estallan revueltas protagonizadas por musulmanes que intentan derrotar al Maharajá. El responsable de poner a salvo al heredero es el capitán Scott, que emprende un huida en tren con el muchacho.
4: En este viaje puede ocurrir cualquier cosa.
5: Lo hemos previsto todo.
4: Pedí que se arreglaran estos soportes, están sueltos.
5: Lo siento, no ha habido tiempo.
4: Bien, confiemos en que aguanten.
5: Buena suerte.
4: Gracias. Saldremos dentro de unos minutos. ¿Quieren tumbarse todos en el suelo, por favor? Puede que estén un poco incómodos, pero es necesario. Y no será por mucho tiempo. Señor Brady, ¿quiere apagar esa lámpara? Si todo sale bien, el tren no tendrá que detenerse en este viaje. Pero si lo hace, no miren por las ventanillas, no abandonen el vagón. Cierren las persianas y esperen hasta que yo venga a informarles. ¡No lo olviden!
3: La India también es la protagonista principal de La leyenda de un valiente, que sitúa la trama en la frontera noroeste del país durante la década de 1920, años en que las tropas inglesas mantienen durísimos combates contra los nativos que luchan por liberar a su patria del invasor. Entre ellos se encuentra el sultán de Banta, cuya mujer e hijos están prisioneros en un fuerte británico.
6: ¡Han metido a nuestra gente en el tren! ¡Los he visto!
7: Muy bien. ¿Cuántos policías los vigilaban, hermanito?
6: 10 guardias, no más.
7: Por última vez, Gungaram. Esa es nuestra tribu. Si quieres, échate atrás.
8: Iremos contigo.
9: Derecho, según izquierda, usted, seguro derecho, que recibirá izquierda. La noticia, pero aún no sé cómo llegaremos nosotros al tren.
10: Seguiremos el río, Yansing, vamos.
9: Sí, pero el río va hacia el sur, se aleja de la línea férrea, si estropea esto...
10: No tengo intención de estropearlo.
3: Tras el rodaje de esta película, la estación de ferrocarril de Isla Oliva comenzaron a llamarla la estación de Najibabá. Es una de las 6 estaciones que aún se mantienen activas en la provincia de Granada.
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11: Isla Oliva ha sido históricamente cuna de emprendedores e innovadores. Un retrato robot al que responde perfectamente Javier Pulido, empresario y propietario de Olimpia 3D Makers, una empresa que visitamos hoy, y ya está con nosotros en Canal Sur Radio su propietario, Javier. Javier, ¿qué tal? Bienvenido, buenos días.
12: Hola, buenos días, ¿qué tal? ¿Cómo estáis?
11: Usted crea distintos elementos en impresoras 3D y queremos descubrir para los neófitos en la materia qué es una impresora 3D exactamente.
12: Sí, bueno, voy a intentar explicarlo un poquito. La verdad que es el futuro, pero bueno, voy a intentar explicarlo de manera sencilla. Bueno, yo llevo relativamente poco en este mundo, ¿vale? Que todavía queda mucho para aprender, pero bueno, básicamente una impresora 3D, digamos, es como una máquina, ¿no?, que es capaz de fabricar un objeto real a partir de un diseño que tú tienes en el ordenador o que tú tienes en tu cabeza. Entonces, lo que digamos es que crea esa pieza, ¿no?, la crea capa a capa, desde abajo hasta arriba, como si fuese construyéndolo, ¿no? Es una tecnología, la verdad, que ha venido para cambiar la forma de crear, y porque te permite pasar algo que tú tienes en la cabeza, una idea, pues yo quiero hacer esto, pues te permite crearla, tenerla en la mano, ¿no? Digamos así, a simple para hablarlo de manera más sencilla.
11: Uh-huh. ¿Y qué tipo de creaciones realiza? ¿Qué tipo de encargos suele recibir?
12: Pues bueno, sobre todo nos queremos especializar en el tema de llaveros para empresas y demás, trofeos deportivos. Y bueno, pero también trabajamos un poquito todo. Más que nada también depende del cliente. El cliente lo que tiene en la cabeza, pues nos lo transmite y nosotros intentamos encajarlo y hacerlo realidad. Pero sobre todo eso, son llaveros, figuras decorativas, regalos personalizados, placas, detalles para eventos, incluso pues hasta una pieza técnica que alguien necesita, pues también se puede crear.
11: ¿Y cómo es el proceso global de creación de una pieza determinada en una impresora 3D? ¿Cómo nace la idea, se plasma en el ordenador y después impresa?
12: Sí, bueno, este es un proceso, la verdad que es un proceso muy bonito porque mezcla lo que es tecnología, creatividad y precisión, ¿no? Entonces el proceso empieza, digamos, con una idea, ¿no? Una idea que viene un cliente y, o bueno, parte mía, o mía, por ejemplo, que tengo una idea y digo, quiero hacer esto, ¿no? Después, esa idea que tengo, esa figura, ese dibujo, lo tengo que pasar, lo tengo que transformar en un diseño 3D, con programas de modelado, que ahora hay un montón de programas, incluso muchas webs que son gratuitas, ¿vale? Que te permiten pasar, digamos, una imagen a un modelado, a un modelo en 3D. Y o también podemos crearlo uno nuevo o modificar un modelo ya existente, ¿vale? Tenemos esas dos opciones. Una vez que tenemos el modelo en 3D, ¿vale? En un archivo 3D que se llama, normalmente se llama .stl o 3MF, pues ahí tenemos que pasarlo a imprimir. Entonces ahí ya tenemos que determinar, dándole en un programa específico de la impresora, pues determinados caracteres, por ejemplo, eligiendo el tamaño, la calidad, el filamento, ¿no? Digamos, el plástico, hay diferentes tipos de plástico. Hay unos plásticos que son más para piezas decorativas de interior, otros plásticos que son un poquito más resistentes, son para piezas que van a estar al aire libre, a la intemperie, que aguantan más los cambios de temperatura y temperaturas más altas, ¿no? Entonces ya determinamos la calidad, el relleno, por ejemplo, si es una pieza decorativa, pues no se rellena al 100%, que sería lo que es el relleno macizo, sino pues se deja al 20 o al 15. Todos esos parámetros, el color, el material. Entonces, eso con el programa se lo volcamos totalmente a la impresora. Y la impresora, que es la que realmente hace la magia, ¿no? Pues empieza a crearlo capa a capa. Empieza por abajo y va girando alrededor y va echando como una especie de filamento. Eso al final es un hilo de plástico que va derritiendo y lo va plasmando en la cama, que se llama, ¿no? Capa a capa hasta conseguir el resultado final, que luego cuando termina ese objeto de imprimirse en la impresora, normalmente siempre hay que darle un poquito de postprocesado, que se llama, ¿no? Pues hay que montarlo, hay que limpiarlo, algunas piececitas que no han quedado bien, lijarlas un poquito, y la verdad que ese es el proceso.
11: Es verdaderamente curioso, ¿no? Porque supongo además que el tipo de cliente que encarga sus creaciones responde a un retrato robot definido, ¿no?
12: Bueno, sí, al principio sí, pero últimamente tenemos la verdad que clientes de lo más variado. Viene mucha gente, por ejemplo, viene buscando regalos personalizados, sobre todo, ¿no? Pero bueno, también vienen empresarios con que quieren regalos de empresa o para sus clientes, asociaciones, clubes deportivos, centros educativos también, y pues, luego el tema de merchandising, detalles para ferias, premios en competiciones, pero principalmente también este sector, ¿no? De la gente que le gusta el anime, ¿no? El manga, ¿no? Esto que llamamos normalmente friki. La verdad que yo me considero
11: con cariño.
12: Uno de ellos, sí, con cariño, todo el cariño del mundo, porque yo me considero el más friki del mundo. La verdad que para nosotros este tipo de impresoras también pues nos da la posibilidad de crear muchísimos objetos y muchísimas piezas, aunque no solo para eso, sino incluso para para cocina, materiales de cocina que tú puedes usar en tu casa perfectamente, piezas para colocar los mandos, soportes para videoconsolas, para mandos, vamos, la verdad que es la cantidad de cosas que se pueden hacer es prácticamente infinita, se puede hacer casi de todo.
11: Lógicamente, porque además como nace de la inspiración humana y después se traduce gracias a la digitalización del proceso de producción en una impresión, pues las posibilidades de creación son infinitas. ¿Cómo es posible contactar con Olimpia 3D?
12: Pues mira, tenemos nuestro canal en TikTok, ¿vale? Que se llama Olimpia con Y, Olimpia 3D Makers, y tenemos nuestro Instagram también. O sea que en cualquiera de las dos plataformas de redes sociales, poniendo el nombre, ahí salen un poquito los trabajos que estamos realizando, aunque como ya hemos dicho, sale lo que hemos hecho, pero es que se puede hacer prácticamente de todo.
11: Mientras vuele la imaginación del cliente, es posible
12: Correcto.
11: Crear cualquier tipo de encargo.
12: Correcto.
11: La última, Javier, usted además de ser propietario de Olimpia 3D Makers, es empresario en el sector del deporte, ¿no?
12: Sí, yo llevo pues 20 años, va a ser ahora en abril, está en el próximo mes de abril, 20 años con un centro deportivo, con un gimnasio aquí en Innayor, y la verdad que siempre he estado muy ligado, mi vida está muy ligada siempre al deporte y a proyectos relacionados con la actividad física, especialmente pues en mi pueblo, en Innayor, y bueno, también tenemos una empresa de animación infantil, y bueno, y también un club deportivo, el Club Olimpia, que tenemos... sobre todo la actividad, la disciplina que trabajamos es la gimnasia rítmica.
11: Un empresario con mayúsculas que hoy ha estado con nosotros en Canal Sur Radio, en los micrófonos de Andalucía Nuestra. Javier Pulido, propietario de Olimpia 3D Makers. Muchísimas gracias por haber estado con nosotros. Hasta la próxima y un fuerte abrazo.
12: Nada, muchas gracias a vosotros y sobre todo darle ánimo a todos los autónomos y pequeños empresarios de Andalucía, principalmente porque... nos cuesta mucho trabajito levantar nuestras persianas todos los días y, bueno, desearle y darle mucha fuerza, mucho ánimo y a esa gente de Córdoba también con todo lo que ha pasado con este accidente, muchísimo ánimo y que sigan hacia adelante.
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3: Cuenta la leyenda que en torno al año 1550 un pastor apacentaba su ganado cerca del Cerro de la Fuente. Mientras las ovejas pastaban, el hombre intentó sentarse en una piedra, pero esta se hundió, revelando un pozo con una pequeña imagen de la Virgen flotando en el agua. Emocionado, el pastor cogió la imagen y se la llevó a su casa. A la mañana siguiente, la talla había desaparecido. Volvió al monte y allí estaba, en el mismo sitio en el que apareció. Cogió la imagen y la llevó a la parroquia para que estuviera en sagrado, pero a la mañana siguiente tampoco estaba la Virgen. Se dice que hubo un tercer intento donde incluso se cerraron las puertas con llaves y se montó guardia, pero la Virgen siempre regresaba al monte. Los vecinos entendieron que la Virgen no quería vivir en el pueblo, quería ser la guardiana desde lo alto, cerca de la naturaleza y de los trabajadores del campo. Y es allí donde el pueblo decidió levantar una ermita en ese cerro, la ermita de la Virgen de los Remedios, y se comprometió a celebrar su fiesta y procesión cada año por haber elegido quedarse allí. Cerca de la ermita hay una fuente que muchos consideran que tiene aguas con propiedades especiales, vinculando el milagro de la aparición con la pureza del agua de la sierra.
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0: Bueno, pues ya les hemos contado que la Virgen de los Remedios, le hemos contado la historia, la leyenda que nos acaba de traer Mamen, nos contó Bernardo, que es patrona de Innayor, pero lo que no sabemos todavía, Bernardo, es cómo se celebra la Semana de Pasión aquí.
11: La Semana Santa de Innayor es sinónimo de fe y huella espiritual durante la noche del Viernes Santo, momento en el que procesiona la venerada imagen de la Virgen de los Dolores. La Dolorosa, que luce un manto de riguroso luto, avanza entre un reguero de devotos antes de que la medianoche sea presagio de la resurrección inminente. Viernes Santo en Innayor, presagio de fe en los montes de Granada.
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0: Este equipo nómada y viajero afronta la segunda parte del programa de Andalucía Nuestra Pues yéndonos nada más y nada menos a un barrio con muchísima personalidad. Porque ya saben que en esta segunda parte de los programas de Andalucía Nuestra, bien, podemos visitar un barrio, una entidad local, una pedanía. Así que hoy nos vamos a parar, como digo, en un barrio. Esto que se viven cada día, que en sus calles guardan historia en cada esquina, fachadas que han visto pasar generaciones y plazas donde el tiempo parece detenerse para escuchar el murmullo de la gente. Nos adentramos en uno de esos lugares donde la vida cotidiana se convierte en identidad, donde cada vecino aporta una pieza al gran mosaico que forma la comunidad. Hoy, el barrio de Santiago de Jerez de la Frontera. Aquí donde los comercios de siempre conviven con nuevas voces, los saludos desde los balcones se mezclan con el aroma del pan recién hecho y las conversaciones en la calle se convierten en banda sonora. Aquí donde cada rincón tiene algo que contar, la tienda que resiste, como decimos, desde hace décadas, el bar donde todos se conocen por su nombre, el parque que ha visto crecer a niños que hoy llevan a sus propios hijos. En fin, que durante este recorrido radiofónico vamos a escuchar a quienes dan alma a estas calles y donde el flamenco, como nos contará Bernardo a lo largo de esta visita, es seña de identidad. Descubriremos sus recuerdos, sus anécdotas, sus sueños y también sus desafíos, porque un barrio no es solo un lugar en el mapa, es un latido compartido, una forma de entender la vida, un hogar que se construye entre todos. Así que Bernardo, por favor, ubícanos, porque hablamos del barrio, de la esencia de un barrio, de la personalidad de un barrio, pero ¿dónde, cuál es el corazón, dónde está ubicado el barrio de Santiago, en Jerez?
11: En pleno corazón de Jerez de la Frontera se enclava el popular barrio de Santiago, un lugar que reúne a unos 1.000 vecinos que residen en una zona con un sobresaliente patrimonio religioso gracias a la Iglesia de Santiago o la Basílica de la Merced, y en la que el flamenco ha sido históricamente un icono cultural y una genuina forma de vida.
0: Es curioso también cómo además surgió este barrio como arrabal al norte de la muralla en el siglo XIV... tras la conquista de la ciudad por parte de Alfonso X el Sabio. Actualmente es un barrio céntrico y populoso, orientado a la campiña jerezana y cuna, como ha dicho, como hemos comentado, pues eso es sabido, ¿no?, de numerosos artistas flamencos. De arquitectura tradicional andaluza abundan las casas de vecinos, los patios repletos de macetas y donde los buenos días vienen sonando a bulerías.

0: barrio de El flamenco es una de las señas de identidad del barrio de Santiago, el icono de un arte que hoy analizamos gracias a Fran Pereira, erudito, periodista y presidente de la Cátedra de Flamencología de Jerez de la Frontera. ¿Qué tal, Fran? Bienvenido, buenos días.
1: Hola, muy buenos días.
0: El flamenco y el barrio de Santiago son dos elementos culturales y patrimoniales imposibles de analizar por separado, ¿no?
1: Bueno, la verdad es que sí, porque ha sido uno de los dos barrios señeros que tiene Jerez, ¿no? Y que tiene el flamenco. Jerez es la ciudad que cuantitativa y cualitativamente ha dado más artistas al mundo del flamenco, y muchos de ellos han nacido en ese barrio de Santiago.
0: ¿Desde cuándo ha sido el flamenco clave en la vida diaria del barrio de Santiago?
1: Bueno, yo creo que desde siempre, ¿no? Porque, bueno, evidentemente,

0: Imposible enumerar y etiquetar con nombre y apellido los artistas, cantadores de flamenco más sobresalientes de la historia del barrio de Santiago, pero si hubiera que realizar una lista, si hubiera que atreverse, ¿a quién elegiría usted?
1: Bueno, pues hay muchos, ¿no? Y muchos que además han sido importantes, ¿no? Podemos hablar de la figura de Terremoto de Jerez, que ha sido uno de los cantaores más significativos del barrio de Santiago, la figura de Manuel Soto el Sordera, la figura del Cernita, la figura de Tío Borrico, de Tía Nica la Piriñaca. Es una lista, yo creo, interminable, o bueno, ahora sí un poco más actuales, pues podemos hablar de, no sé, Merced, ¿no? Que había nacido en la calle Merced, que es un poco una zona que es linda también con el barrio de Santiago. Bueno, creo que tanto a nivel de cante como a nivel de guitarra, ¿no? Que también ha habido muy buenos artistas como Manuel Morao, como Moraito Chico, como Niño Jero. O sea que ha sido un barrio que ha dado mucha figura en todos los sentidos. Incluso uno de los toreros con más arte que ha tenido nuestro país, que ha sido Rafael de Paula, y que nació también en la calle Cantarería, ¿no? Entonces también habría que mencionarlo.
0: Sin duda alguna, Santiago ha sido un manantial infinito de talento flamenco y de pellizco, ¿no? Pero es curioso porque Santiago no es precisamente un barrio especialmente amplio en el sentido poblacional de la palabra. Pero ¿por qué es tan distinto en cuanto al arte que emana de sus calles respecto al resto de la ciudad?
1: Bueno, Jerez tiene muchas particularidades en este sentido, ¿no? Y quizás los dos barrios flamencos más significativos, porque hoy día podríamos hablar incluso de cuatro focos flamencos que tiene Jerez. Los dos principales han sido Santiago y San Miguel, y luego ha habido dos más. Uno podemos hablar del barrio de la Albarizuela, y luego ya un poco más de este siglo pasado, sobre el 1960, por ahí, cuando hay un éxodo del propio barrio de Santiago hacia el barrio de la Asunción, que se convierte de alguna forma en otro de los focos flamencos, ¿no? Pero quizás a lo mejor si tenemos que distinguir, las diferencias principales las encontramos entre Santiago y San Miguel, y prácticamente hasta en la forma de cantar, hasta en la forma de bailar, las diferencias son realmente notables en dos barrios que están en una misma ciudad, ¿no? De ahí yo creo la riqueza de Jerez de la Frontera y su importancia dentro del mundo del flamenco.
0: Fran, la Semana Santa es otro de los apartados en los que Santiago brilla, ¿no? El miércoles santo con el Prendi, que es icono de la Semana Santa jerezana, la Plaza Rafael Rivero, ya de regreso cuando los gitanos del barrio de Santiago ya se liberan, ¿no?, de los clichés e interpretan el arte más genuino, ¿no? Pero ¿cómo se relaciona la Semana Santa? ¿Cómo se relaciona la espiritualidad religiosa y el mundo del flamenco en esas fechas tan, tan especiales?
1: Bueno, pues se relaciona principalmente a través de la saeta, ¿no? Que yo creo que es la forma de expresión más significativa que tiene nuestra Semana Santa, ¿no? En Jerez, como sabéis, además hay un tipo de saetas muy concreta, en la saeta por seguirilla. Y bueno, y como bien dices, pues la recogida del prendimiento pues es una auténtica fiesta, no es una verdadera fiesta, ¿no? En los últimos años además hemos asistido a momentos muy emocionantes porque desgraciadamente la iglesia de Santiago, que es un poco el corazón del barrio, estuvo cerrada durante casi una década, un poco más de una década, por problemas en la infraestructura y que tuvo que someterse a una serie de reparaciones. Y de alguna forma el barrio como se sentía como falto, ¿no?, de algo, ¿no? O sea, pero ese vínculo, esa comunicación entre Jesús del Prendimiento y las saetas del barrio de Santiago cada miércoles santo es quizá uno de los grandes momentos de la Semana Santa de Jerez.
0: Fran, si alguien organizara una excursión a Santiago, un día, ¿no?, concreto, ¿no?, ¿dónde le aconsejarías que se perdiera, que descubriera el flamenco más genuino de Jerez de la Frontera?
1: Bueno, sobre todo un recorrido por lo que yo creo que es el corazón del barrio de Santiago, que son dos calles, ¿no?, la calle Nueva y la calle Cantarería, que han sido un poco el epicentro de todos estos artistas que hemos mencionado antes, ¿no? Pero bueno, pues también entiendo que no debe faltar a la cita con la iglesia de Santiago y la visita a Jesús del Prendimiento, que es una

0: una maravilla, ¿no? Una imagen maravillosa. Y también Santiago tiene sus propias peñas flamencas, ¿no? Además, algunas con mucha solera, como el caso de la Peña Tío José de Paula, fundada en la década de los 90, y a la que la queridísima Lola Flores pues acudía cada vez que venía a Jerez, acudía siempre, sobre todo a relacionarse con su pasado, ¿no? con esas viejas del barrio de Santiago, ese grupo de mujeres de la Peña Tío José de Paula, que se hizo famoso hace unas décadas, y donde se vivía el flamenco más cabal, ¿no? y la forma de expresarse más tradicional, ¿no? Es un poco el flamenco que quizás también es una de las cosas que Santiago ha tenido, y ha sido esa transmisión oral que se ha hecho de generación en generación de lo que es el cante, ¿no? Por ejemplo, una cosa muy bonita. Yo diría, en cierta forma, esas dos calles, la calle Cantarería y la calle Nueva, la iglesia de Santiago, y bueno, buscar también algún que otro rinconcito, porque todavía en la calle Nueva, por ejemplo, sí quedan algunos patios de vecinos, aquellos antiguos, donde un poco se vivía la ciudad de otra manera, se vivía el trato vecinal de otra manera. Ahora recientemente hemos pasado la época de la zambomba, ¿no? Donde también eran muy habituales en esos patios de vecinos. Es algo muy muy curioso de ver y muy muy bonito de ver. En Jerez el flamenco está en sus calles, ¿no? El flamenco está en cualquier rincón, pero en el barrio de Santiago más si cabe. Uh-huh.
1: Fran Pereira, periodista y presidente de la Cátedra de Flamencología de Jerez de la Frontera. Muchísimas gracias por haber estado con nosotros en Canal Sur Radio. Un fuerte abrazo, hasta la próxima.
0: Venga, un abrazo.
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3: El paseo de hoy nos lleva hasta la arteria principal del barrio de Santiago, donde le partieron la camisa a Camarón o Poveda conoció la bulería. Paseamos por la calle Nueva. La historia de la calle Nueva se remonta a la segunda mitad del siglo XV, cuando vivían en ella varios fijosdalgos, miembros de la nobleza media de linaje, integrada por infanzones y caballeros, y hay que esperar un siglo para que aparezca en el censo como calle Nueva. Desde hace más de un siglo, la calle Nueva ha estado estrechamente vinculada al flamenco. En ella han nacido muchos de los grandes artistas de la historia, como Niño Jero, Tío José de Paula, Manuel Soto Sordera, Fernando Terremoto o Tío Borrico. Además, también nació allí el mismísimo Rafael de Paula. Calle humilde pero muy familiar y que siempre estaba llena de fiestas y alegrías. Los más antiguos del lugar aseguran que la calle era una verdadera sala de fiesta donde se sucedían las juergas y celebraciones gitanas hasta altas horas de la madrugada. En la calle Nueva estaba la icónica Peña Los Juncales. Según las crónicas, fue allí donde Miguel Poveda se dio de bruces con la bulería en una juerga en Los Juncales. Y en una fiesta particular en una de las casas de la calle Nueva, dicen que el capullo le partió la camisa a Camarón y le echó un cubo de vino por encima.

Historia viva del flamenco, pero la calle Nueva ya no es lo que era y desde hace algunos años está viviendo un deterioro que preocupa a los vecinos que aún viven allí, entre ocupas y casas abandonadas.

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1: en el barrio de Santiago las señales de tráfico son las más flamencas del mundo? Bajo el lema "En el barrio de Santiago, circule a compás", las señales de tráfico representan a una flamenca y la limitación de circular a un máximo de 20 kilómetros por hora. Se trata de una iniciativa de la Asociación Unidos por Santiago, de la que forma parte el periodista Paco Lobatón.
2: Circular a compás es una forma de disuadir de manera amable, es una invitación, yo creo, también a conocer y reconocer el barrio de Santiago, mirar un momento la iglesia de Santiago y algunos otros edificios nobles y muy notables de la propia calle Merced, de la calle de la Sangre, la calle Taldir o la calle Nueva.
1: Y estando en este barrio, cuna de la bulería, las señales de tráfico también tienen la suya.
3: Despacito ya con paja, por el barrio Santiago tenemos que circular. Por el barrio Santiago tenemos que circular. Hacerle caso a la señal. ¡Seis, toma!
1: La Asociación Unidos por Santiago es una entidad vecinal que tiene como objetivo revitalizar un barrio que se debate entre la gloria de su pasado y la ruina de su presente. Para fortalecer la identidad y la vida comunitaria, promueven la convivencia, el arte, la cultura y el flamenco en sus calles. Entre esos vecinos que luchan por la recuperación del barrio Santiago se encuentran nombres tan conocidos como el que ya hemos señalado de Paco Lobatón o el del compositor Manuel Alejandro.
4: Qué gusto en escuchar la bulería, una de las asignaturas pendientes, por lo menos mía, ¿eh?
1: Y mía.
4: Que no daría yo por saber bailar una bulería.
5: Por empezar de nuevo.
4: Pero, y sobre
1: nunca es tarde, Isma.
4: Nunca es tarde, pero me parece dificilísimo, ¿eh? Porque además es que en Jerez y en barrios como el de Santiago es que los niños y las niñas bailan bulerías desde que son chiquititos, sí. Como nosotros, nace por ejemplo, solo. Bailamos sevillanas, ¿no? Pero lo de la bulería, complicado, complicado. Bueno, pues venga, cambiamos de tercio.
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6: La gastronomía es una de las señas de identidad de Jerez de la Frontera y además, lógicamente, y para ser exacto y fiel a las coordenadas de nuestro programa de hoy, del barrio de Santiago, cuna del prestigioso cocinero Manuel Loreto, al que ya saludamos en Canal Sur Radio. ¿Qué tal, Manuel? Bienvenido, buenos días.
7: Hola, buenos días, ¿qué tal?
6: Usted es gitano del barrio de Santiago y uno de los cocineros más prometedores de Jerez de la Frontera. Como diría un buen jerezano, casi nada, ¿no?
7: Digo, la verdad que siempre lo que he hecho es vender lo mío, vender lo que soy e intentar mostrárselo al mundo, ¿no?
6: ¿Es antes gitano del barrio de Santiago o cocinero? Díganos en qué orden se autodefine usted.
7: Pues la verdad que es difícil elegir el barrio, ser gitano, pero yo creo que es ser gitano, ¿eh?
6: Es la carta de presentación, ¿no?, de los habitantes, sí, sí, del barrio de Santiago, que por antonomasia es gitano, ¿no? Usted es el propietario de Gindama y Jaleo, dos de los establecimientos más reconocidos de la ciudad. Para quien no haya visitado los restaurantes, ¿qué ofrecen Gindama y Jaleo?
7: Pues mira, en Gindama tenemos cocina tradicional gitana en la que hacemos fusión con otras cocinas del mundo. Y en Jaleo hacemos una cocina tradicional gitana.
6: Y para quien no conozca la cocina tradicional gitana, ¿cuáles son los platos típicos de la cocina de los gitanos?
7: A ver, al final es una cocina muy humilde que se hacía con pocos recursos, platos muy tradicionales como una sopa de tomate, una berza, un ajo, que las gitanas tenían su punto y su forma de hacerlo un poco diferente. Mi abuela te diría siempre que la clave está en la cantidad de aceite, que ese aceite es bueno. Pero no es solo eso. Ellas echan mucho más que no se dan cuenta, como el amor y el cariño, la dedicación, toda la vida esto, ¿no?
6: Gindama y Jaleo son dos palabras sonoras, ¿no? Sin duda alguna. ¿Por qué eligió ambas?
7: Pues mira, Gindama la elegí porque estábamos buscando una palabra que fuera gitana, o sea, que viniera del calor, que sonara bonita y que se usara mucho en la actualidad, que no se haya perdido, ¿no? Porque hay muchas palabras del caló que prácticamente nadie las conoce, y gindama es una palabra que la conoce mucha gente por aquí, y además suena bonito, que aunque el significado diga que es miedo, que también tiene un poco de que ver porque abrimos en pleno COVID, pero bueno, ya ha pasado todo esto y ahora gindama suena bonito y se quedó así. Y ya con esto de gindama viene que todo el grupo, todos los restaurantes que se abran, empiezan por J.
6: Jaleo, lógicamente, es fiesta, es sonoridad. Gindamas está más asociado al miedo, pero últimamente se emplea con un término cariñoso, ¿no? La gindama es algo menos peyorativo que antes. Precisamente usted ha buscado esa forma de fusionar el arte gitano con la celebridad de las fiestas de Jerez de la Frontera, ¿no? Gindama y Jaleo son, en definitiva, dos restaurantes de fiesta, de ADN propio.
7: Sí que lo son, en cierto modo, pero al final somos restaurantes, no estamos de fiesta, ni mucho menos, pero claro que sí que tenemos esos detalles puntualmente en eventos y tal, que sí que mostramos esa parte cultural tan bonita, ¿no?
6: Háblenos de los platos. Antes ya introducimos la berza, pero ¿cuáles son los platos estrellas de gindama y Jaleo?
7: Pues mira, en gindama el plato estrella probablemente, por elegir uno, sería el perrito de berza, que es un brioche que rellenamos con la pringada de la berza y le ponemos un poco de mayonesa de kimchi, una cebollita crujiente, y es como nuestra versión de un perrito, ¿no? Del un plato que puede ser típico americano con la salchicha y tal, y lo hacemos nuestro con la berza.
6: ¡Qué espectáculo! ¿Y en Jaleo? ¿Qué genera Jaleo? ¿Qué derrite la resistencia de los clientes que ya no se resisten y firman, como a mí me gusta decir, las capitulaciones gastronómicas? Ya se rinden.
7: En Jaleo, no te voy a decir la berza porque es uno de ellos, de los que cuando lo ponemos se agota del tirón, pero nuestra carne en tomate y la carrilla, la gente está ahí, se vuelve loca con esos dos platos, que son platos tradicionales, los ponemos con patatas fritas como toda la vida se ha hecho, y la gente le encanta.
6: ¿Dónde están gindama y Jaleo, Jerez de la Frontera?
7: Pues mira, gindama está en el barrio de Santiago, justo en la puerta principal de la iglesia de Santiago. Compartimos plaza con la iglesia. Y Jaleo lo tenemos en la plaza del Arenal, en el centro de Jerez.
6: Ahora está ultimando además la apertura de un nuevo establecimiento, ¿no? ¿De qué temática?
7: Pues ahora estamos con la apertura de una hamburguesería. Y la idea es llamarle Huye Burger, que no sé si entiendes un poco la expresión, pero no es una palabra, o sea, no existe, es una expresión.
6: ¿Y qué significa para usted y para su familia?
7: Huye es la forma de decir huir en Jerez.
6: Es curioso, ¿no? Porque desde el punto de vista lingüístico, los tres establecimientos tienen un significado muy, muy personal, ¿no? De alguna manera, sí. Usted ha apostado porque los nombres sean sonoros, ¿no? Se identifiquen con su forma de ser y su forma de entender cómo se sirve, ¿no? A la clientela, ¿no?
7: Sí, es que la personalidad en esto es muy importante, creo, y ahí ha sido clave de también darnos a conocer y que nos entiendan y que vean que somos otra cosa diferente, que hacemos algo que es diferente, ¿no? En definitiva.
6: Manuel, hoy también queremos conocer un poco más su faceta humana. ¿Qué día le gusta a usted más que ninguno en el barrio de Santiago? ¿Qué día le gusta a usted perderse? ¿El miércoles santo, quizás?
7: Hombre, el miércoles santo es el día que hay que morir en el barrio, la verdad. Es el día de vestirte guapo, de sacar lo mejor que tengas y disfrutar de ese día que en el barrio es muy especial, desde que lo vivo desde que era chico así, con mi familia, con todo, y es el día más especial seguramente del barrio.
6: ¿Qué rinconcito le aconsejaría usted a los oyentes de Canal Sur Radio para perderse por el barrio de Santiago el miércoles santo con el Prendi?
7: Hombre, yo les recomendaría que se vengan a Langostillo a ver la salida, que es algo precioso de ver, porque la recogida ya es muy agobiante, mucha gente, pero la salida es algo muy bonito. Y si te vas con tiempo sí que lo puedes ver y es más tranquilo, más bonito de ver.
6: Ver la salida del Prendi, derretirse ante el Señor de Santiago y reservar en gindama, ¿no? Es el plan perfecto de un miércoles santo para el recuerdo.
7: Es el plan perfecto.
6: El plan desde perfecto, luego que sí. Efectivamente. Manuel Loreto, gitano, cocinero y propietario de gindama y Jaleo y Huya Burger, la próxima, ¿no? Ha dicho Huya Burger, ¿no?
7: Huye Burger.
6: Huye Burger. Pues el próximo establecimiento de hamburguesería de autor de Jerez de la Frontera, de Manuel Loreto. Muchísimas gracias por haber estado en los micrófonos de Canal Sur Radio. Un fuerte abrazo. Hasta la próxima.
7: Muchas gracias. Un abrazo.
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1: Cuenta la leyenda que hace mucho tiempo un gitano del barrio volvía a su casa muy tarde por la noche tras una juerga flamenca. Al pasar por las inmediaciones de la iglesia de Santiago, se encontró de frente con una figura que caminaba en silencio, cargando con una pesada túnica y rodeado de soldados romanos. El hombre, confundido por el vino y la oscuridad, creyó que estaba presenciando el momento real en el que iban a apresar a Jesús en el huerto de los olivos. Como gesto de protección, el gitano se interpuso en el camino de la visión, se acercó a la imagen del Señor del Prendimiento y con voz quebrada le dijo:
5: «No te preocupes, Mare, que por aquí no pasan».
1: En ese momento sacó su pañuelo, le limpió el sudor del rostro a la imagen y se quedó allí plantado, dispuesto a pelear contra quien hiciera falta para evitar que se llevaran al Señor de Santiago. Dicen que los que presenciaron la escena quedaron mudos ante aquel gesto, que se interpretó como la máxima expresión de fe y pureza de la gente del barrio, y aseguran que desde entonces se dice que el Prendimiento no solo es una estatua, sino un vecino más de Santiago que sale a cuidar de los suyos cada Miércoles Santo.
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4: Bueno, pues vamos a ver con qué nos sorprende hoy, Bernardo. ¿Dónde vamos a dar la vuelta y dónde vamos a comer y qué?
6: Para despedir el programa y más, activamos el GPS y nos calzamos las botas de montaña porque es día de senderismo. Inauguramos nuestra caminata en Huerta de la Cueva, una pedanía de Teba en la que caminaremos por el Camino del Burgo y el Camino de Esperilla hasta coronar el Cerro de la Venta, desde donde divisaremos un frondoso paisaje de vegetación en plena Sierra de las Utreras. Después de visitar Cueva Rota, una de las más pintorescas de la comarca, será el momento de almorzar. Y elegiremos el Mesón de Diego, antigua venta verita de Teba, donde pediremos una ración de conejo a la brasa y un ajo blanco.
4: Ya mamen, hoy no comen.
1: Oh, esto te va a decir, qué hambre voy a pasar yo.
6: Tú
1: hoy
6: te vas con el gitano de Santiago que vio al Señor del Prendimiento.
1: Oh, pues mira, que viene, vamos por ahí de tapita.
6: No, pero mira, no, qué rico. Aquel gitano no se fue de tapita, Isma, precisamente, ¿eh?
4: No. Sí. Bueno, a mí me
6: vio
4: gusta.
6: Vio romano Jerez en 1950, el pobre.
4: Bueno, conejo a la brasa. ¿Y el ajo blanco tampoco, mamen?
1: Bueno, lo puedo, sí, eso sí lo puedo comer. Pero bueno, con un poquito de ajo blanco no. Pedro Luis le gusta todo.
4: Ah, bueno, por lo menos, bueno, la mitad del equipo por lo menos, mamen, tú te tendrás que buscar la vida. Nosotros, después de la caminata y de ir por todos estos sitios que nos va enseñando Bernardo, el estomaguito lleno. Qué bueno. Señores, señoras, ¿que nos vamos? Claro. Por bulería, mamen, no queda otra. Después de haber estado aquí en el barrio de Santiago.
1: Sí, nos vamos, no solo que nos vayamos con bulería, sino con uno de los cantadores nacido en el barrio de Santiago, con José Mercé y con la Filarmónica del barrio de Santiago.

Aquí ponemos punto final a nuestro programa de hoy, Andalucía Nuestra, este recorrido por Andalucía que nos ha llevado a recorrer nuevos caminos y senderos. En nombre de todo el equipo, Pedro Luis Moreno en la realización, junto a Pepe Clavellino, a Mamen Gil y Bernardo Ruiz en la investigación y la redacción, y en mi nombre, Inmaculada González, les saludamos y les deseamos un feliz día.

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3: Buenos días. Andalucía y gran parte de España comienzan de nuevo un episodio de altas temperaturas que va a durar casi 20 días. Temperaturas que elevan también el riesgo de incendios, que sigue siendo extremo en nuestra comunidad. Esta medianoche se ha dado por estabilizado el incendio en Arches, en Málaga, y se ha levantado el confinamiento de los 4.000 vecinos de la localidad de Cómpeta, aunque 162 personas permanecen desalojadas de forma preventiva en las zonas cercanas al fuego, que evoluciona de forma favorable. La delegada del Gobierno en Málaga pide precaución y responsabilidad a la población. Patricia Navarro.
4: Hay que mantener la prudencia. Podemos decir que la cosa va bien, que tenemos un despliegue muy importante para que la población civil esté tranquila, pero que también tienen que ser prudentes y tienen que ser responsables y deben de seguir las instrucciones milimétricamente que se le den desde las autoridades y desde, evidentemente, los cuerpos y fuerzas de seguridad.
3: Ya ha quedado reabierta también al tráfico la carretera que permanecía cortada, y en el municipio sevillano de Camas un incendio de pastos y matorral que ya está extinguido en la zona del barrio Chato ha obligado a desalojar unas 20 viviendas. El intenso viento ha propagado el fuego en la zona arqueológica del Carambolo y la Extremeña. El yacimiento no se ha visto afectado, y como les decimos, va a ser un fin de semana de mucho calor que abre paso al tercer episodio de temperaturas extremas en lo que llevamos de verano. El aire africano y la calima van a hacer que esta ola sea más intensa y duradera. El vicepresidente primero de la Junta y consejero de Sanidad y Emergencias, Antonio Sanz, ha activado el protocolo por altas temperaturas y pide a los ciudadanos prudencia y que atiendan a las recomendaciones sanitarias.
5: Inmediatamente ante un síntoma de ese tipo, se llama inmediatamente al 112, que inmediatamente activará los servicios sanitarios convenientes para evitarnos consecuencias superiores, ¿no?
3: Seis provincias andaluzas van a activar hoy a partir de la 1 de la tarde los avisos por calor. Será naranja en Córdoba, Granada y Jaén, y amarillo en Almería, Málaga y Sevilla por máximas superiores a los 40 grados. Rubén del Campo es el portavoz nacional de AEMET.
6: Aunque hay bastante incertidumbre al respecto, el episodio podría convertirse en una nueva ola de calor y las altas temperaturas persistirían durante buena parte de la próxima semana.
3: Este fin de semana está marcado también por el gran número de desplazamientos por carretera al coincidir con el cambio de quincena. La Dirección General de Tráfico prevé durante estos días más de 1 millón de desplazamientos por nuestras vías. Incluso podría superar el fin de semana de la operación salida de verano. El director del Centro de Gestión del Suroeste, Antonio Granado, recomienda adelantar el regreso el domingo antes de la final del Mundial que va a disputar España.
7: También con la previsión de final del Mundial, que provoca también que tengamos que centrar un poco la atención en el domingo, que es donde se producirá un comportamiento diferente.
3: El rey Felipe VI y la familia real al completo van a asistir a la final en Nueva York. El rey Felipe recibirá el próximo martes al presidente de la Junta, Juanma Moreno, tras haber sido investido por el Parlamento andaluz, tras su victoria en las elecciones del 17 de mayo. También asistirá a esta final en la Gran Manzana el presidente del Gobierno, Pedro Sánchez. La emoción por esta final del Mundial llega a todas partes, pero tengan en cuenta que aquí, en la Radio Pública de Andalucía, vamos a tener una programación especial a partir de las 8 de la tarde del domingo, con todo, imagínense. Está claro que nadie se va a perder esta final.
8: Aquí en Algeciras nos ponen una pantalla gigante en las dos playas que tenemos, en el Rinconcillo y en Getare.
9: Nosotros con todos los vecinos.
10: Vamos a tener mucha alegría porque va a ganar España.
11: Y que gane España, claro.
3: Pues con todos estos argumentos informativos comenzamos este Noticias Fin de Semana que realiza Jesús Muñoz y que produce Enrique Pombo.
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3: 8 de la mañana y 6 minutos, hace mucho calor y con estas altas temperaturas el riesgo de incendio es extremo en Andalucía. Esta medianoche se ha dado por estabilizado el incendio en Arches, en Málaga, y se ha levantado el confinamiento de los 4.000 vecinos de la localidad de Cómpeta, aunque 162 personas permanecen desalojadas de forma preventiva en las zonas cercanas al fuego, que evoluciona de forma favorable. Ya se ha reabierto el tráfico en la carretera que permanecía cortada. Patricia Zarandieta, buenos días.
12: Buenos días. Los efectivos del Infoca han continuado trabajando en tierra durante toda la noche una vez que se retiraban los medios aéreos. La delegada del Gobierno andaluz en Málaga, Patricia Navarro, ha asegurado que se trabaja con todos los medios necesarios para evitar nuevas reactivaciones.
4: Todos los medios humanos que tenemos los tenemos desplegados a lo largo y ancho del perímetro, también colaborando el Consorcio Provincial de Bomberos, para intentar que todo el perímetro quede lo más asegurado posible, lo más protegido posible, para evitar nuevas reactivaciones del incendio.
12: Los ayuntamientos de Arches y Canillas de Albaida activaban sus respectivos planes territoriales de emergencia local y los vecinos de la zona afectada, en su mayoría extranjeros, se han mantenido expectantes.
13: La gente ha ido mandando mensajes, que había un fuego, ha empezado a expandirse y ha habido gente evacuada por precaución y nos hemos reunido aquí en el pueblo.
12: En las últimas horas el Infoca ha trabajado junto a bomberos del Consorcio Provincial en la extinción de un incendio en Camas, en Sevilla, que obligaba al desalojo de una veintena de viviendas. El fuego, que afectaba a vegetación baja y matorral, no ha alcanzado ni a viviendas ni al yacimiento arqueológico del Carambolo. Se trata de una zona en la que se suelen producir este tipo de fuegos de manera periódica.
3: El caso es que nueve días después de declararse el trágico incendio en Los Gallardos, unos 20 efectivos del Infoca siguen trabajando en el municipio almeriense para evitar un rebrote. En el Instituto de Medicina Legal de Almería aún se encuentran los cuerpos de 5 de las 13 víctimas mortales. La entrega a familiares, una vez recabados todos los datos relevantes, permite avanzar en la investigación judicial del peor incendio de Andalucía, informa Carlos Juan.
14: Salvo uno de los casos, los familiares de las víctimas son extranjeros. Son los agentes de la Guardia Civil, en equipos reforzados con psicólogos del propio cuerpo, los que realizan la comunicación oficial del fallecimiento. A partir de ahí, el entorno personal de cada víctima debe entrar en contacto con una funeraria para obtener la licencia de enterramiento, licencia que otorga el juzgado de Vera, que ha asumido la investigación de estos fallecimientos. Los últimos, se espera que las próximas horas se complete el procedimiento, son 3 ciudadanos ingleses y 2 procedentes de Bélgica. Sobre el terreno, el Infoca tiene aún medios terrestres desplegados 8 días después de declararse el incendio incendio. No hay llama, pero se trabaja para evitar que el calentamiento de algún punto pueda provocar rebrotes.
3: Y en Granada ha quedado en libertad el hombre de 68 años detenido por provocar presuntamente el incendio forestal del pasado jueves en la localidad de Cenes de Vega. Es el último de los casi 50 registrados en lo que va de mes en el área metropolitana, y en la localidad cordobesa de Adamuz se investiga a una persona como presunta autora de un delito de incendio forestal por imprudencia grave. Elena Colchero.
15: El fuego se originó en el paraje Cañada del Madroñal durante una quema no autorizada de restos de poda y plásticos en un bidón metálico, tras la cual el implicado abandonó el lugar sin asegurar su total extinción. Las llamas calcinaron unas 5 hectáreas y generaron un grave riesgo para el espacio protegido de la Sierrezuela de Adamuz. Las diligencias ya han sido remitidas al juzgado de Montoro y a la Fiscalía de Medio Ambiente, mientras que la Junta de Andalucía tramita el correspondiente expediente sancionador.
3: Fuera de nuestra comunidad preocupan otros dos incendios activos. En Aragón el fuego no da tregua y el gobierno ha pedido evitar este fin de semana los desplazamientos en zonas próximas al incendio de Orés en Zaragoza, que arrasa ya unas 12.500 hectáreas con más de 400 efectivos trabajando en la zona, incluida la UME, con más de 1.000 desalojados. Patricia.
12: Este fuego de Orés es por superficie el incendio más grave de la temporada en España. Los cambios en la dirección del viento son la principal preocupación en la extinción de este fuego, como explica Virginia Barcones, que es la secretaria general de Protección Civil.
16: Este incendio, que por la magnitud tiene una gran capacidad, que ha tenido esa evolución desfavorable, que el viento cambiante y el incremento de la velocidad del viento genera nuevos retos a los que se tiene que enfrentar la dirección y todos los operativos. A nivel meteorológico, es que se dan todas las condiciones para que haya reactivaciones.
12: En La Mierla, en Guadalajara, la Guardia Civil investiga a un agricultor como presunto responsable del incendio que ha obligado a evacuar a más de 500 personas de 11 municipios y ha calcinado casi 4.000 hectáreas y ha entrado en el Parque Natural de la Sierra Norte. El presidente de Castilla-La Mancha, Emiliano García Page, ha anunciado que se tomarán acciones judiciales.
17: No vamos a mirar hacia otro lado. Se aplicará la ley para todo el mundo y, por supuesto, en función del informe de la Guardia Civil, nosotros no solo nos personaremos como administración en la acusación, sino que particularmente tomaremos acciones judiciales a la menor duda que tengamos. Ojalá, de verdad, que esto no pueda cargar sobre la conciencia de nadie.
12: El incendio cercano al municipio madrileño de Lozoyuela se encuentra bajo control tras arrasar casi 800 hectáreas. El rey Felipe VI ha trasladado su solidaridad a los presidentes de Aragón, Castilla-La Mancha y la Comunidad de Madrid por los incendios que están asolando sus territorios. España lleva registrados en lo que va de año 18 grandes incendios y más de 70.000 hectáreas quemadas.
3: Pues esto en lo que se refiere a los incendios. En lo que se refiere al tiempo, la Agencia Estatal de Meteorología avisa del aumento de las temperaturas. A partir de este fin de semana se puede desembocar en la tercera ola de calor del verano. 7 provincias andaluzas activan hoy a partir de la 1 de la tarde los avisos por calor. Serán naranja en Córdoba, Granada y Jaén y amarillo en Cádiz, Almería, Málaga y Sevilla por máximas superiores a los 40 grados.
12: Este nuevo episodio de calor se caracteriza por su intensidad y duración. Lo ha explicado en Canal Sur Radio el delegado de la Agencia Estatal de Meteorología en Andalucía, Juan de Dios del Pino.
18: Dura por intensidad y por persistencia, no van a ser muchos días, ¿no? Ya están empezando a subir las temperaturas, ya empiezan a haber avisos en el Valle del Guadalquivir, Sevilla también, ¿no? Y ya en este fin de semana podría aparecer algún naranja, ¿no? El episodio tendría ahora mismo su momento más álgido, podría estar en torno al miércoles, jueves, viernes.
12: En la calle los turistas son los peor parados.
19: Ya sabíamos que iba a venir a un infierno. Mucha agua.
20: Pues lo estoy tolerando, aún así. Está más de lo que me habían comentado, pero vale la pena.
21: En Italia es calor como aquí.
22: En España hace demasiado calor.
23: Sí, hay que buscar la sombra, venirse cómodo, un short, una playera y venir bien hidratado.
12: Es importante seguir las recomendaciones de los facultativos. Dolores Padial es vocal de atención primaria del Colegio de Médicos de Málaga.
24: Hay que beber agua y no hay que esperar a tener sed. Tenemos que mantener una ropa adecuada, con tejidos naturales, frescos, protegernos del sol, con protección solar, en crema, con gorros.
12: La Agencia Estatal de Meteorología sitúa el pico de calor el próximo jueves 23 de julio, con ciudades como Córdoba alcanzando los 45 grados. De confirmarse, esta será la tercera ola de calor del verano. En España la primera se extendió entre el 21 y el 24 de junio y la segunda entre el 5 y el 9 de julio.
3: Pues ante esta situación, el gobierno andaluz ha activado el protocolo por altas temperaturas y pide a los ciudadanos prudencia y que atiendan a las recomendaciones sanitarias. Inma Carrasco.
0: Va a ser una ola de calor intensa y extensa que tendrá especial incidencia en las zonas de interior de Andalucía y en los valles. Las temperaturas superarán los 40 grados previsiblemente hasta el fin de semana que viene y lo peor se espera para el jueves. Antonio Sanz, vicepresidente y consejero de Sanidad.
5: El escenario más probable que nos traslada a EMET es que el jueves 23 tengan lugar accesos térmicos adicionales, alcanzándose el punto álgido del episodio, mientras que es posible que a partir del viernes 24 se pueda producir un cambio inicialmente, pero no quiere decir que se baje la ola de calor.
0: Las temperaturas extremas afectan especialmente a los niños menores de 5 años, a las personas mayores y a quienes sufren patologías previas. Los síntomas más frecuentes son mareos, dolor de cabeza y desorientación. Si se dan estas circunstancias, hay que avisar al 112.
3: Este fin de semana va a ser especialmente complicado también en las carreteras andaluzas. La Dirección General de Tráfico prevé más de 1 millón de desplazamientos por carretera, ya que coincide el cambio de quincena de julio, el regreso de miles de conductores desde las playas y zonas vacacionales y la final del Mundial que se va a disputar, España el domingo.
12: El director del Centro de Gestión de Tráfico del Suroeste, Antonio Granado, nos recuerda que este fin de semana no hay operación especial de tráfico, pero las precauciones y las normas son las mismas, porque es cierto que en estos días convergen circunstancias especiales.
6: DGT tiene cuatro operaciones especiales, ya se celebró la primera que fue a principios de julio, la siguiente ya será primero de agosto, y sí tenemos un dispositivo especial, pero como todos los fines de semana que se producen en verano, también con la previsión de este acontecimiento, de la final del Mundial, que provoca también que tengamos que centrar un poco la atención en el domingo, que es donde se producirá un comportamiento diferente respecto a otros domingos de verano.
12: La DGT recuerda que este verano ya es obligatorio llevar la baliza V16 y que el teléfono de atención a las víctimas de los siniestros de tráfico es el 018.
3: Fin de semana también de enorme actividad en el tráfico ferroviario, coincidiendo con el cambio de quincena veraniega. La estación María Zambrano de Málaga es punto candente en Andalucía y por ello Renfe incrementa desde este viernes el número de trenes de alta velocidad entre la capital malagueña y Madrid. Se han incorporado 8 trenes semanales, lo que supone 61.000 plazas de Renfe y casi 13.000 las disponibles en Irio.
12: Y también se ha solucionado ya la doble vía del AVE en el tramo de Álora, tras repararse los graves daños ocasionados por las intensas lluvias de febrero en la infraestructura ferroviaria. Eso va a permitir aumentar la frecuencia y las plazas de los trenes de alta velocidad, principalmente viernes y domingos, días de mayor demanda. Pero hay más estaciones que reciben miles de visitas estos días, como la de Julián Guita en Córdoba o Santa Justa en Sevilla, y como cuentan muchos viajeros, muchos con ganas de desconectar.
7: La verdad es que muy bien, porque deja un poco la rutina del trabajo, de tu casa, de todo, y quiera que no, va con la familia, con las amigas, y te lo pasas bien.
8: Pues yo me estoy yendo a Madrid a ver a mis familiares y nada, pues tengo muchísimas ganas de aprovechar las vacaciones de verano para ver eso, las personas que no podemos ver durante el año y que están lejos de nuestra ciudad.
12: Hasta el momento, en este fin de semana, no se han registrado retrasos importantes en la circulación de los trenes, pero han sido varios los robos de cable en las vías y Adif alertaba ya este viernes de posibles tardanzas en los trenes que conectan Madrid con Andalucía.
3: Fin de semana también de mucha actividad en los aeropuertos andaluces, en el de Málaga concretamente. Solamente este fin de semana van a pasar unos 100.000 pasajeros.
12: Son nuevas cifras de récord, como las registradas ya en el primer semestre de este año, en el que se han superado los 13 millones de viajeros. Es casi un 7% más que el año pasado. Hay sobre todo muchos turistas extranjeros, viajeros que van o vienen a la Costa del Sol.
25: Venimos de San Sebastián y vamos a estar aquí una semanita disfrutando un poco del sur.
26: Venimos una semana a salir de fiesta, disfrutar y ver el partido también.
27: Vamos de vuelta después de disfrutar Torremolinos.
28: Con tristeza, pero 2 semanas lo disfrutamos, pero a todo, con todo.
3: y la operación Paso del Estrecho encara el primero de sus fines de semana intensos en cuanto al tránsito de vehículos por Algeciras y Tarifa. Las previsiones apuntan a que entre el sábado y el domingo pueden pasar hacia Tánger y Ceuta casi 16.000 vehículos. No se habla de otra cosa. España juega la final del Mundial 2026 en Nueva York y los andaluces ya están organizando el plan para ver otra final que promete, una final que ha desatado la locura, grupos preparando viajes a Estados Unidos, otros reservando mesas en restaurantes, comunidades de vecinos que se reúnen para verlo juntos, casas llenas de familia. Los Reyes y sus hijas viajan este sábado hacia Nueva York para presenciar mañana la final. También lo va a hacer el presidente del gobierno, todos con la seguridad de que España va a ganar, aunque pase lo que pase. Todos vamos a disfrutar, María José Andrade.
1: Ya son muchos los andaluces los que se están organizando.
2: Pues yo seguramente lo veré en la plaza del ayuntamiento de mi pueblo, de Alcolea del Río.
4: Voy a ver en el auditorio de los del Río en Dos Hermanas.
1: Algunos lo van a tener que compaginar con otros compromisos o estarán incluso trabajando.
9: Yo lo voy, me toca trabajar y entonces lo veré en las pantallas de los compañeros.
1: Eso sí, en lo que estamos todos de acuerdo es en quién va a ganar.
9: Somos los mejores.
4: Y vamos a ganar 3-1. ¡Vamos!
1: Y sea como sea, estaremos... Mañana seremos
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1: Todo preparado, cuando el balón eche a rodar y España y Argentina estén en el campo, todos los andaluces estaremos pendientes de un momento que guardaremos para siempre en nuestra memoria.
3: Y si hay una localidad que va a vivir de forma muy especial esta final es Los Palacios y Villafranca en Sevilla. Fabián Ruiz y Pablo Páez, Gaby, forman parte de la selección que puede hacer historia como lo hizo en su día otro palaciego, Jesús Navas, Patricia Arzuaga.
0: Y el ayuntamiento va a instalar una pantalla gigante como ya hizo hace años cuando los vecinos vivían su primera final de un mundial con Navas. Ahora toca vivir en la Plaza de España la segunda con Fabián y Gaby, como recalca el alcalde Juan Manuel Valle.
11: Con mucha emoción, con una alegría enorme, compartiendo con ellos lo que supone que dos vecinos de tu pueblo pues disfruten la final de un mundial.
0: Y si se traen la copa a Los Palacios, mucho mejor.
11: Y lo recibiremos como siempre en nuestro ayuntamiento, dándole su peso en kilos de tomate de Los Palacios, por gentileza de la Asociación de Productores del Tomate de Los Palacios, y brindándole por un recibimiento multitudinario.
0: Aunque no la ganen, el consistorio ya ha anunciado que va a poner los nombres de Fabián y Gaby a los dos estadios de la localidad. Van a construir además un monumento dedicado a los tres, también a Jesús Navas, como homenaje a los que son tres de sus vecinos más ilustres.
3: Y este... ...8 y 21 minutos de la mañana... ...este sábado 18 de julio... ...se cumple justo medio año... ...de la tragedia ferroviaria de Adamuz... ...que dejó 46 personas fallecidas... ...y numerosos heridos... ...en el mayor accidente de trenes... ...de nuestro país... ...los tres peritos judiciales... ...han pedido la participación... ...de un experto en telecomunicaciones... ...para tratar de explicar... ...por qué nadie advirtió... ...de la ubicación del Albia... ...en la zona del accidente... ...mientras en Adamuz... ...siguen tratando de recobrar... ...la normalidad... Informa Miguel Vallecillo.
13: Seis meses después de la tragedia ferroviaria de Adamuz, el dolor inicial de la familia se ha transformado en lucha. Los vecinos de este municipio de Córdoba se convirtieron en un ejemplo de solidaridad desinteresada para ayudar en un suceso que conmocionó a todo el planeta. Una localidad dedicada sobre todo al olivar que todavía a día de hoy no ha recobrado la plena normalidad. Su alcalde, Rafael Moreno, explica cómo está siendo el proceso.
14: Justo al principio, ¿no? Porque te deja huella, ¿no? Dentro y psicológicamente también. Y el primer mes pasó volando, el primer mes fue algo volando, el segundo ya va notando un poco más y bueno, con ayuda psicológica también se estaba recuperando y ya por lo que he dicho antes, al final la vida te empuja, ¿no? a seguir adelante y ya está.
13: Se ha abierto un proceso penal para dirimir responsabilidades y las familias de las víctimas se han unido en una asociación para cobrar fuerza.
3: 10 municipios andaluces detectan la circulación del virus del Nilo tras sumarse 4 nuevos municipios: Almensilla, Andalcázar, Gelves y Mairena de la Jarafe, todos en la provincia de Sevilla. Hasta el momento se ha diagnosticado un caso leve de fiebre del Nilo Occidental este año en Andalucía, en la localidad de Palomares del Río, en Sevilla. Con esta noticia nos vamos a mirar a fuera de nuestras fronteras las noticias de internacional. El humo de los incendios de Canadá provoca alertas en Estados Unidos.
12: Más de 100 millones de personas en 18 estados se encuentran bajo alerta debido a la presencia de partículas finas contaminantes. En Canadá actualmente hay más de 800 incendios forestales activos y el humo continúa desplazándose hacia el sur, impulsado por los vientos. El presidente de la provincia canadiense de Ontario ha explicado las dificultades de la lucha contra los incendios.
15: Estamos desplegando todos los recursos que podemos cuando tenemos 191 incendios activos en toda nuestra provincia. Nos basamos en la experiencia de los bomberos. Nosotros no somos expertos, ellos sí lo son. Y se encuentran que hay un área que se está extendiendo fuera de control por una razón o por otra.
3: Un total de 137 réplicas se producen tras el terremoto de magnitud 7,4 en México.
12: El sismo se ha sentido en estados del sur mexicano y en países de Centroamérica, sobre todo en Guatemala, aunque no hay daños ni víctimas, y se ha informado de una mujer gravemente lesionada al arrojarse desde un segundo piso en el momento del terremoto.
16: Las paredes comenzaron a tambalearse, prácticamente todas las personas que estaban ahí en ese edificio lo empezamos a desalojar.
17: Era fuerte, no era nada flojo, era bastante fuerte y me entró como mareo, aquello no se controlaba uno, ¿ves? Casi me caigo y todo.
3: Y ascienden a más de 5.000 la cifra de muertos por el doble terremoto de Venezuela. Entramos ahora en el tiempo de deportes, porque de aquí a mañana por la tarde todo va de Mundial. Javier Moreno, buenos días.
18: ¿Qué tal? Buenos días. Estamos a las puertas de la gran final de la Copa Mundial de la FIFA 2026, que este fin de semana va a completar el calendario de 104 partidos que se habían programado, el campeonato del mundo más largo de la historia, con participación de 48 selecciones. Dos encuentros para decidir hoy el tercer puesto, la final de consolación, la de bronce, entre Francia e Inglaterra, a partir de las 11 de la noche. Y la que a nosotros nos involucra de manera directa, emocional, la que puede convertir a España en campeona por segunda vez. A la selección le espera la Argentina de Lionel Messi, con mucha confianza, pero con respeto y con cautela. Luis de la Fuente ha ofrecido la última rueda de prensa acompañado de Rodri. Pedro Lázaro, ¿qué tal? ¿Con qué ánimo está el equipo?
19: Lamine Yamal y Pedro Porro estarán en perfectas condiciones para ser titulares con la selección española mañana domingo en la final de la Copa del Mundo. Ayer ya realizaron parte del entrenamiento con el grupo y, según ha dicho Luis de la Fuente, estarán a disposición del once, tanto el lateral como la estrella del equipo español.
20: Ha estado participando con el resto de compañeros en el entrenamiento con total normalidad. Está bien, o sea, quiere decir que no hay ningún problema con él. En perfectas condiciones físicas.
19: Declaraciones de Luis de la Fuente en su última comparecencia ante los medios antes de la final de mañana. El capitán del equipo, Rodrigo Hernández, también ha tomado la palabra para dejar claro que responsabilidad en la selección toda, pero miedo ninguno.
21: Que había que tener más ganas de ganar que miedo a perder. Y eso es lo que vamos a intentar hacer en la final del domingo. Vamos a ir con todo a por esta Copa del Mundo.
19: El propio Luis de la Fuente ha dicho no tener ningún temor ante la posibilidad de una final sucia por parte de Argentina. Al revés, él ha sido maestro de Scaloni, el seleccionador argentino, y ante esa final del domingo, más admiración que temor.
20: Y además dirigidos por un amigo mío. Es admiración, admiración y más admiración. Y reconocimiento. Son grandes futbolistas, grandes, que cada uno vamos a utilizar nuestras armas, pero armas futbolísticas. Esto es un partido de fútbol.
19: Todo apunta a que De la Fuente repetirá equipo con Fabián, el andaluz, en medio campo, y no habrá plan anti-Messi. Argentina, reconocido Rodri, es mucho más que Messi.
21: Ha demostrado ser un equipo muy completo, con jugadores de altísimo nivel, y que a día de hoy, sinceramente, creo que somos los dos equipos que mejor juegan de manera colectiva, por así decirlo. Así que evidentemente habrá que tener en cuenta a Leo, pero también a muchos otros.
19: La selección realizará esta tarde su última sesión de entrenamiento antes de la final. Se espera que tanto Lamine Yamal como Pedro Porro entrenen con absoluta normalidad y no se esperan sorpresas en el once de una España que trabaja con una idea fija: mantener su identidad mañana en la final frente a Argentina.
18: Y aquí en nuestro país, movimiento ya confirmado en el Betis. Pau López deja de ser el portero del equipo verdiblanco, salida a petición propia y de acuerdo con el club para fichar por el Andorra. El sustituto Diego Conde procede del Villarreal. El Betis, que disputa hoy en Alemania a las 3:30 de la tarde un amistoso contra un equipo de la cuarta categoría de fútbol de ese país, el Sportfront Lotte. El Granada contra el Juventud Torremolinos a las 8 en la Ciudad Deportiva del Málaga, que por cierto el equipo de Funes, el Málaga Club de Fútbol, está cerrando la segunda incorporación en el mercado, Juan Cruz, que llega cedido del Leganés. Salva González, buenos días.
5: Buenos días, sí, Juan Cruz se acerca al Málaga. El atacante, nacido en Argentina y criado en Rincón de la Victoria, está en la lista blanquiazul para convertirse en el segundo refuerzo del verano después de Fernando Calero. La fórmula sería una cesión desde el Leganés, una compra que da fuera del alcance del Málaga por las condiciones económicas del jugador, que tiene contrato con el Leganés y una cláusula elevada. Cruz reforzaría el frente de ataque, puede jugar por las dos bandas, también por dentro, y aportaría velocidad, desborde y disparo. Fuera de los despachos, ya tenemos otro nuevo amistoso. El 7 de agosto, a partir de las 7 de la tarde, disputará el Málaga en el estadio Alfonso Murube el trofeo Ciudad de Ceuta con el equipo de la Ciudad Autónoma.
18: ¿Y qué movimientos nuevos hay en el Córdoba? ¿A quién o quiénes ha presentado en las últimas horas? Ildefonso Fernández, muy buenas.
6: Hola, ¿qué tal? Muy buenas. El Córdoba se queda sin Alex Sala, que jugará finalmente cedido con opción de compra en el Mallorca, que ha apostado más por el que fuera jugador blanquiverde. El CEO del Córdoba, Antonio Fernández Monterrubio, cuando se le preguntaba por Alex Sala:
7: no voy a hablar sobre ningún jugador que no sea Damián o Jacobo.
6: Declaraciones de Monterrubio en la presentación de Damián Cáceres, centrocampista procedente del Getafe, que será la competencia de Ismael Ruiz en la medular.
7: Sí, es un gran futbolista, tiene la oportunidad de estar con él 2 semanas, es un gran compañero. Me ha ayudado igual que todos los demás a adaptarme un poco a la ciudad y al club. Y nada, tengo ganas de seguir entrenando con él y competir. Al final esto, somos compañeros, somos rivales dentro del equipo, pero bueno, somos compañeros y su bien será el mío y viceversa.
6: También ha sido presentado en el Museo Arqueológico Jacobo Martí, que puede jugar en el lateral derecho y en la posición de extremo. El futbolista ve bien al equipo.
7: Tengo muchas ganas de seguir trabajando como lo estamos haciendo. Creo que el equipo está trabajando, está mejorando bastante en estas 2 primeras semanas y estoy seguro que llegaremos preparados para el primer partido de Liga.
6: Por cierto, ya han salido a la venta las entradas para el próximo partido amistoso entre el Córdoba y el Sevilla. El jueves que viene los abonados del Sevilla deberán pagar 20 euros para ver a su equipo en el Estadio del Arcángel.
18: Bueno, pues un fin de semana intenso de deporte, ya saben, la primera de las grandes citas esta noche a las 11, Francia-Inglaterra.
3: Acaban de dar las 8:30 de la mañana en el reloj de nuestro estudio y vamos a hacer un repaso ahora de las principales noticias de este sábado 18 de julio, por si se incorporan ahora a nuestra sintonía. Lo hacemos con nuestro compañero Manuel Vicente. Buenos días.
15: Buenos días.
3: Estabilizado el incendio forestal de Archez, en Málaga.
15: Continúan, no obstante, desalojadas unas 160 vecinos de diversos núcleos diseminados.
3: El Infoca declara controlado el trágico incendio de Los Gallardos.
15: Una veintena de efectivos siguen trabajando en el municipio almeriense para evitar un rebrote.
3: El rey traslada su solidaridad por los incendios de Aragón, Castilla-La Mancha y Madrid.
15: España lleva registrados en lo que va de año 18 grandes incendios y más de 70.000 hectáreas quemadas.
3: 6 provincias andaluzas activan hoy avisos por calor.
15: Las alertas serán de color naranja en Córdoba, Granada y Jaén y amarillo en Almería, Málaga y Sevilla.
3: El cambio de quincena intensifica el tráfico en las carreteras este fin de semana.
15: La DGT prevé más de 1 millón de desplazamientos en Andalucía por la coincidencia de circunstancias especiales.
3: El paso del estrecho encara su primer fin de semana intenso.
15: En torno a 16.000 vehículos pasarán entre hoy y mañana por los puertos gaditanos de Algeciras y Tarifa.
3: Los Reyes viajan a Nueva York para presenciar mañana la final del Mundial de Fútbol.
15: El partido tiene interés especial en los Palacios y Villafranca, en Sevilla, localidad natal de los jugadores Fabián y Gaby.
3: 10 municipios andaluces detectan circulación del virus del Nilo.
15: Los últimos en ser declarados área de alerta son Almencillas, Nalcázar, Gelves y Mairena del Aljarafe, en Sevilla.
3: ¿Qué otros titulares trae la prensa de este sábado, Manolo?
15: Cerdán disparó el gasto en cash mientras Ábalos daba contrato. Es titular en el diario El Mundo. Haciendo referencia a otro caso, el diario ABC, el DAO carga contra la proactividad tóxica de la UCO en relación también con la Guardia Civil. En El País se destaca que la directora de la Guardia Civil se siente víctima del número 3 del PSOE. E igualmente, hablando de asuntos de este estilo, VozPopuli.com menciona que la UDEF se vuelca en impulsar el caso Zapatero.
8: Buenos días. 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
15: 69.323, 69323.
8: Serie
15: 124.
8: 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Buenos días. En el sorteo de Eurojackpot de ayer, la combinación ganadora ha sido
2: 6, 21, 31, 47, 48. Soles 2 y 9.
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2: 8:34, este 18 de julio se cumple el 90 aniversario del golpe militar que acabó con la legalidad democrática de la República. Tras él llegó una cruenta guerra civil que dejó miles de muertos y represaliados. Esta tarde en Granada se recuerda a los que fueron fusilados y encarcelados allí, Luis Javier López.
3: Una ofrenda floral, lecturas de las cartas de presos que iban a ser fusilados y poesía con versos de Miguel Hernández, Marcos Ana y el palestino Mahmoud Darwish serán el contenido de este homenaje a las puertas de la antigua prisión provincial de Granada, que se declaró lugar de la memoria, donde fueron encarcelados 4.000 personas, muchas de ellas ejecutadas después. Francisco Vigueras, de la Asociación Granadina Verdad, Justicia y Reparación, expone unas cifras dramáticas.
4: Solo en el mes de agosto del 36 llegaron a fusilar a Tapia nada menos que a 582 granadinos. Nadie se lo esperaba. Y como bien has dicho, allí cayeron personajes importantes, bueno, cayeron trabajadores, estudiantes, sindicalistas, maestros, profesores, periodistas.
3: Con la lectura de un manifiesto se pondrá el acento también en las violaciones contra los derechos humanos que hoy ocurren y que coinciden con las que narran las cartas de aquellas víctimas del golpe de 1936.
4: Algunas son desgarradoras, ¿no? Porque claro. Ven que esa noche van a llevarlo hasta las Tapias esa madrugada. Las madrugadas eran, como digo, terribles. Y entonces vamos a recordar esas últimas palabras de presos que tenían el coraje y la entereza para despedirse de su familia antes de ser ejecutados, ¿no?
3: Este lunes se homenajeará también a los fusilados en la Tapia del cementerio de Granada por parte de los colectivos memorialistas.
2: Pues el escritor Julio Llamazares nos traslada hasta la guerra civil con El viaje de mi padre, todo un viaje al pasado paterno con ese otro periplo de su progenitor, entonces jovencísimo soldado con una misión que le llevó de León a Castellón en plena contienda y sobre el que ha imaginado los detalles que nunca le llegó a contar.
5: Es un libro en el que narro un doble viaje. Un viaje al pasado, a la memoria de mi padre y a la memoria de la guerra civil, que fue el viaje que hizo mi padre hace 80 y pico de años por obligación y con 18 años recién cumplidos, casi un adolescente. Y luego está el viaje que yo repito 80 y pico años después, por los mismos caminos por los que transitó, por los campos de batalla en los que tuvo que combatir y que yo hago en el presente, lógicamente, con lo cual hay una solapación continua entre los recuerdos de mi padre, que tampoco hablaba mucho de la guerra porque lo debió pasar muy mal, es algo habitual con todos los que participaron en la guerra, y el viaje que yo hago en este momento y lo que me voy encontrando.
6: Lo decimos, bueno, imaginando esos detalles que, bueno, que nunca llegó a contar, o a los que, sí. Como decía, bueno, pues en su momento, pues a lo mejor no se puso interés, y ese arrepentimiento, digamos, por no haber atendido más a sus poquitos, ¿no?, recuerdos de la guerra, está desde el comienzo del libro, es lo que lo motiva, ¿no?, de hecho, motiva el viaje. De ahí esos 6 meses, más de 800 kilómetros de viaje que emprendiste solo, conduciendo, siguiendo las rutas que ellos hicieron en tren, por unas líneas que 86 años después, pues, no existen, como tampoco existen algunas estaciones, ¿no? De ahí que este sea, Julio, un recorrido no solo por los paisajes de una guerra, a la memoria de la guerra civil, sino que también sea un viaje, pues, por esa desolación, el abandono, la decadencia de una España que se ha ido vaciando, ¿no? Como tú vas comprobando, ¿no? También en todas esas paradas que vas haciendo, ¿no?
5: Sí, no es un viaje premeditadamente hecho a la España vacía, vaciada, ajá, que como se la denomina ahora, sino que coincide que el viaje que hizo mi padre fue su mayor parte por esos territorios de la vieja Castilla, de Teruel, de Aragón y hasta llegar al mar en Castellón, salvo Zaragoza, la ciudad de Teruel, que es pequeñita, o Castellón, que ya es más grande. Todo más es territorio bastante vacío, bastante despoblado, lo que ha permitido, por una parte, que se conserven casi intactas muchas cicatrices de la guerra, búnkeres, trincheras, etcétera, y por otro lado, hace todavía más trágica y terrible la idea de la guerra, cuando tú caminas por esos lugares en los que murieron miles de jóvenes españoles de uno y de otro ejército.

0: proyecto para conquistar pueblos que ahora están vacíos o semivacíos, todavía sientes como más absurda y más trágica la guerra civil, tanta muerte para nada.
1: Es una España, la de entonces, la de ahora, ¿no?, a la que el libro nos acerca, porque vamos a ir acompañando a este viajero que sigue el rastro del padre, y con él, bueno, pues vamos a entrar en las iglesias, en los bares, los hotelitos, vamos a conocer a los vecinos con los que también entabla en algunos momentos conversación, a libreros, porque él va entrando también en librerías buscando lo que otros hayan podido escribir sobre esos lugares, sobre los hechos. Hay aquí mucha memoria bibliográfica, ¿no? Están las referencias a autores, sus citas, sus versos, ¿no?, que van acompañando también este deambular, ¿no?
0: Claro, es que un viaje se nutre de muchas experiencias. Es lo que te encuentras, lo que ves, lo que buscas, lo que no encuentras, la gente con la que te topas por el camino y con los que conversas, los paisajes que te salen al paso y que te hablan, porque los paisajes te hablan si los sabes escuchar, la realidad de este momento, pues por ejemplo, una de las cosas que te llama la atención es la cantidad de inmigrantes que hay en la España vaciada, que de no ser por ellos todavía estaría más vaciada. En fin, multitud de cosas, como ocurre en todos los viajes y a todas las personas, el viaje te pone en duda constantemente y te hace reflexionar continuamente sobre múltiples aspectos, sobre lo que pasó en tiempos anteriores, sobre lo que hay ahora, sobre los sentimientos que te provoca, sobre las reflexiones a las que te obliga. El viaje es una manera de poner en cuestión todos tus pensamientos y todas tus emociones, y por eso siempre digo que nadie vuelve de un viaje siendo la misma persona, y menos si es un viaje con características, como en el caso de este viaje de mi padre, con características emocionales muy concretas y por unos territorios tan impresionantes como por los que yo he transcurrido.
1: Hay, bueno, momentos aquí también anecdóticos, ¿no? Las anécdotas se cuentan también del viaje, ese desvío, ¿no?, de la ruta paterna para buscar la pista de una escuela de guerrilleros, y regalas, por ejemplo, Luna de Lobos, ¿no?, sin revelar su autoría, como luego un alguacil también en otro pueblo. O bueno, te cuelas con unos militares para visitar un refugio antiaéreo, ¿no? Y hay testimonio gráfico además, ¿no? Porque además de las fotos de archivo que tiene el libro, incorpora también algunas de las que fuiste tomando, ¿no?, con tu cámara, ¿no?
0: Sí, bueno, en realidad eso fue una idea de la editora, más que mía. Hay una a la mitad del libro, entre los dos viajes que integran el libro, uno de León a Teruel y el siguiente de Zaragoza hasta Castellón, hasta el puerto de Castellón, que fueron los dos viajes que hizo mi padre en la guerra, con una pausa entre ambos para descansar durante unas semanas. Digamos que te vas encontrando muchas cosas que no buscabas. Esa es la grandeza del viaje. Vas buscando cosas que sí quieres encontrar, pero te salen al paso otras muchas cosas que no contabas con ellas. Y por eso es tan fundamental el ir con la mente abierta cuando viajas. El viaje está lleno de encuentros, de anécdotas, de momentos de emoción, porque al fin y al cabo es un viaje en el que yo camino por lugares de muy trágica memoria, por campos de batalla donde murieron miles de españoles y que quedan todavía las cicatrices de aquellas batallas, y por otros lugares que han cambiado sustancialmente y que te provocan otros pensamientos. Por ejemplo, cerca del Burgos de Osma, la estación de la Rasa, de una vía muerta, porque fue por donde fue mi padre a la guerra con sus compañeros, en trenes de vagones de ganado durante kilómetros y kilómetros, y ahora son vías abandonadas, pues junto a la estación de la Rasa Hay un aeródromo, un antiguo aeródromo, desde que despegaba la Legión Cóndor, que ahora es un inmenso campo de manzanos. Uh-huh. Y al revés, hay lugares donde llegas y están como cuando pasaron ellos. En fin, es los contrastes continuos que a uno le produce un viaje, cualquier viaje, pero en este caso mucho más acentuado por las circunstancias y las características tan emotivas para mí del viaje.
1: Uh-huh. Viaje en el que, bueno, vas conduciendo, recorres todos esos kilómetros, atravesando España, siguiendo ese camino, ¿no?, que hizo tu padre. Además, lo haces por las mismas fechas, con la idea de experimentar lo más parecido. Pero claro, consciente de que 86 años después, incluso las condiciones climatológicas han cambiado, y ya no hay inviernos como aquel que él sufrió, que hicieron de la batalla en Teruel el Stalingrado español, ese frío de Calamocha que se quedó inolvidable para él y para su compañero, ¿no?, de fatiga, que es Saturnino que iba con él, ¿no?
0: A ver, yo intenté aproximarme lo más que pudiera a los sentimientos que pudo tener mi padre y su amigo Saturnino, que fueron y volvieron juntos a la guerra, porque iban con una radio de transmisiones, uno la portaba y el otro hablaba, y quise reproducir lo más fielmente posible las circunstancias en las que ellos fueron a la guerra. Pero claro, las circunstancias han cambiado. Aquel invierno terrible del año 1938 que vivió mi padre, que vivieron sus compañeros, con temperaturas de 20 bajo cero en Teruel, el peor invierno del siglo XX, que produjo miles de muertes por congelación o de amputaciones de extremidades por congelación. Y pues ahora, cuando yo viajé, era un invierno bastante bondadoso y bastante llevadero. Aparte que yo no dormía en tiendas de campaña sobre la nieve, sino en lugares mejores o peores, pero a cubierto y con calefacción. Y lo mismo sucedió en el viaje de Zaragoza a Castellón, con mucho calor, porque eso sí, el calor que vivió mi padre sigue todavía mayor. Pero bueno, tú viajas con aire acondicionado en el coche y buscando las sombras y tomando un refresco. Y mi padre y sus compañeros pues no lo podían hacer, porque iban en medio de las batallas soportando lluvias de metralla, y fueron dos circunstancias, por mucho que te quieras aproximar para intentar sentir lo que ellos sintieron, es imposible.
1: Entonces, en el libro, sin embargo, insiste, ¿no?, en imaginar, hacer que el lector también lo haga, todo lo que tuvieron que pasar aquellos hombres, ¿no?, lo mal que lo pasarían en los dos bandos, porque, bueno, tu padre iba con las tropas de Franco, como podría haber ido con los republicanos. De hecho, él y su fiel amigo y compañero protagonizan una auténtica rebelión, ¿no?, cuando uno se carga, uno de los dos, no se sabe nunca con certeza cuál, se carga la radio, ¿no? Y esta transgresión, de hecho, lo que le salva la vida, ¿no? Fueron inteligentes, héroes de segunda, ¿no?, como dice, ¿no?
0: Claro, mi padre, como la mayor parte de la gente, fue a la guerra por obligación, no porque tuviera ninguna convicción y fanatismo. De hecho, mi padre tenía dos hermanos en un bando y dos en otro, alguno por ideología, pero la mayoría porque estaban en el momento que estalló la guerra en un territorio en otro, y el que lo movilizaba era un ejército o el otro. Claro. De hecho, el libro está dedicado
1: a todos,
0: y ahí me sitúo desde la primera página, a los que perdieron la guerra civil española de uno y de otro bando, porque las guerras las pierden casi todos los que participan en ellas, salvo los que las provocan, las dirigen y se benefician de la guerra, hacen negocio con ellos. Esto pasa ahora en Israel, pasa en Ucrania y ha pasado y pasará siempre con las guerras. La mayoría de los que van a la guerra la pierden, gane su bando o pierda su bando. Y esa es la clave de este libro. Es un libro de antihéroes. Uh-huh. Y de hecho, como tú bien has dicho, en la Sierra Espadán, en medio de una batalla terrible, mi padre y su compañero y amigo Saturnino salvaron la vida, por la picardía, no fue ninguna rebelión, fue una picardía de supervivencia.
1: Transgresión.
0: Y rompieron la radio de una patada para no tener que seguir avanzando con su compañía, su batallón, y gracias a eso salvaron la vida porque murieron casi todos sus compañeros.
1: Bueno, de Aragón a, bueno, y de Teruel, ¿no? Donde dices que ni tu padre.

0: de Adamuz, que dejó 46 fallecidos y numerosos heridos.
1: Los tres peritos judiciales han pedido la participación de un experto en telecomunicaciones para tratar de explicar por qué nadie advirtió de la ubicación del Albia en la zona del accidente. Y mientras en Adamuz se sigue tratando de recobrar la normalidad, lo explica su alcalde Rafael Moreno.
2: Justo al principio, ¿no? Porque te deja huella, ¿no? Dentro y psicológicamente también. Y el primer mes pasó volando. El segundo ya va notando un poco más. Y bueno, con ayuda psicológica también se estaba recuperando y ya pues lo que nada, la vida te empuja, ¿no? a seguir adelante y ya está.
0: Los Reyes y sus hijas viajan este sábado hacia Nueva York para presenciar mañana la final del Mundial en la capital de Estados Unidos junto al presidente del gobierno, Pedro Sánchez. Hasta aquí Noticias Fin de Semana. Les dejamos ahora en la Radio Pública de Andalucía. Son las 9 de la mañana.
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0: The news. Señoras, señores, muy buenos días. Durante estas próximas 24 horas, todas las miradas se van a dirigir a la ciudad de los rascacielos, al lado de la cual España, la selección española, va a vivir la segunda final de un mundial en toda su historia. Van a ser 24 horas de una ilusión tremenda. En la otra esquina del océano Atlántico, la gente se está gastando fortunas por una entrada para asistir en el MetLife Stadium, el coliseo donde se va a celebrar mañana la cita, por lo menos un asiento. Mañana, atención, lo advierte la Dirección General de Tráfico, organice bien la vuelta de la playa o del campo porque habrá mucho movimiento de coche, sobre todo de gente que vuelva, de gente que vaya para arriba y para abajo buscando algún lugar donde ver el partido. Hoy es 18 de julio, como acaban de escuchar en los informativos, 6 meses del incendio de Adamuz. Ha pasado ya medio año de una de las mayores tragedias ferroviarias de Andalucía y de España. Y 18 de julio, también 90 años del inicio de la Guerra Civil. Es un día de referencia al pasado remoto y al lejano. Nosotros en estos días de verano vamos a arrancar este programa con la mirada puesta a esa gran ilusión social como es la final del Mundial. Hoy también estará con nosotros Teresa Rodríguez, la ex parlamentaria de Adelante Andalucía, para hablarnos de su enfermedad y de cómo está saliendo adelante. Esa imagen de una mujer joven con un pañuelo en la cabeza el día de las elecciones andaluzas, el pasado mes de mayo, impactó sobremanera. Y también estamos en el día después del estreno de Odisea, la película de este verano. Nos vamos a asomar a la historia de Homero, el que escribió la Odisea de verdad. Una historia que pasa por ser una de las grandes referencias de la literatura europea, de la literatura histórica europea, quizás el origen, pero que muy poca gente se la ha leído. These little town blues. De la mano de Frank Sinatra y con la realización de Irene Caballero, comienzan, amigos, los días de verano en Canal Sur Radio.
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0: Y con María Chamorro, que ya está bailando. María, ¿cómo estás?
3: Hola, buenos días, muy bien, estupendamente.
0: ¿Dónde vas a ver el partido?
3: Pues yo en casa, sí, en casa fresquita, que hace mucho calor para andar saliendo por ahí a las calles. Sí. Hace mucho calor, sí, sí.
0: ¿Pero ya tú sabes para celebrarlo o no?
3: No, hasta mayo ya no le apetece tanto calor.
0: Anda ya, Yolanda se va a la playa, lo va a ver en la playa. Buenos días, Yolanda Garrido.
4: Claro. Hola, buenos días, sí, en la playa, hombre, hay que verlo, o sí, o sí.
3: Sí, o sí.
4: Hay que verlo. Y yo creo que vamos a ganar, vamos, creo no, estoy completamente convencida de que vamos a ganar.
3: Yo tengo mucha duda. Venga,
5: acaba de dar con un papel en el ojo.
0: ¿Tú te crees que se puede ser así?
4: Nada, no seas agorera.
3: Tengo mucha duda.
4: No, agorera
3: que
4: no.
3: Que los argentinos van a salir a dar.
4: Que sí, y que nosotros van a ganar. Y nosotros a ganar. Hombre... Por favor, María.
3: Yo tengo dudas.
0: ¿Te yo rapas creo... como gane España?
3: No, yo creo que va a haber...
4: No, ¿te cortas la trenza?
3: No, mi trenza no me la corto. Mi trenza me la cortó única y exclusivamente para donarla a las mujeres con cáncer de mama y a las personas con cáncer de mama. Lo único. ¿Qué te iba a decir? Que tengo dudas porque los argentinos salen ahí y... Con...

0: Como meta un gol de primera, España van a salir ahí a los tobillos, van a ir...
1: No, es que vamos a matar varios. Ahí,
2: yo
1: varios.
2: Le hoy a
0: yo Ángela, creo que vamos ahí a prórroga.
2: A nuestra historiadora que se traiga las cartas del tarot. Sí. Porque la semana pasada...
1: Sí, lo dijo.
2: Clavó, ¿eh? Sí. Un gol anulado y demás. Dijo que ya de joven era bruja. Sí.
0: ¿Qué dice? No me enteré.
2: Sí, sí, sí.
0: ¿Qué estaba yo haciendo? Dijo, bueno, ahí con los cortes
2: con
0: de las cosas.
2: Sí,
0: los
2: plenilunios.
0: Sí. Estaba yo en plenilunio. Sí, sí, estaba yo en el plenilunio.
2: Pues le vamos a decir que a ver si le echa las cartas al partido.
0: Hombre, porque se las eche, hombre, y que suyo. Si se las echa que sean favorables, claro está.
2: ¿Hoy con qué canciones venimos, Yolanda?
1: Pues hoy con futbolistas que cantan. En plena cuenta atrás para la Eurocopa de 2016, la selección española sorprendió a sus aficionados con La Roja Baila, un himno interpretado por Sergio Ramos junto a Niña Pastori. La canción, que fusionaba pop latino y flamenco, se convirtió en un auténtico fenómeno viral y alcanzó el récord de ser el vídeo más visto en YouTube en España durante ese año, con más de 16 millones de reproducciones. Aunque muchos pensaban que había nacido para esa Eurocopa, Sergio Ramos desveló que el tema estaba listo desde el Mundial de Brasil 2014, pero su estreno se aplazó 2 años. Sergio Ramos también participó en la composición de la letra, reflejando su afición por la música. El videoclip dejó imágenes para el recuerdo. Mientras varios internacionales se animaban con palmas y baile, la timidez de Andrés Iniesta y el gesto serio de Gerard Piqué acapararon la atención y dieron pie a numerosos memes en las redes sociales.

0: una canción para eso, para los momentos de euforia en los que no importa cantar cosas buenas o cosas como esta, ¿no? La Roja Baila. Arrancamos así los días de verano, las 9 y 7.
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0: Ahora vamos a conectar ya con Norteamérica, con un andaluz, con Alejandro Ruesga, fotógrafo del diario El País, que ha venido prestando cobertura a todo este mundial, a todos los partidos de la selección, pero que también estuvo hace 16 años en Sudáfrica siendo testigo de la victoria de España de la primera de las copas del mundo, del primero de los mundiales. Estamos en línea con Alejandro. Alejandro, buenos días desde Andalucía. Me imagino que serán madrugadas allí en Nueva York.
5: Sí, muy buenas.
0: Muchas gracias.
5: Y de madrugada, sí.
0: Muchas gracias por haberte levantado para hablar con Canal Sur Radio, con la radio de tu tierra. Bueno, estarás ya destrozado, ¿no? Porque ¿cuánto tiempo llevas en Nueva York?
5: Pues bueno, en Nueva York.
0: Bueno, en América, perdón, en América.
5: Poco, en América llegamos el 10 de julio, de junio. O sea, además con unos viajes muy largos, porque claro, al haber tenido que ir a México, y dentro de Estados Unidos, haber estado en distintas ciudades, se hace muy pesado el mundial en lo físico, claro, pero en lo emocional lo compensa.
0: Pero has estado, bueno, pues lo has dicho, en México, después en Los Ángeles, en Dallas, es decir, tú como la selección española habéis dado un montón de vueltas, ¿no?, por los territorios del mundial.
5: Sí, los dos primeros partidos fueron en Atlanta, después fuimos a México, a Guadalajara, después a Dallas, a Los Ángeles, a Dallas y ahora, o sea, Los Ángeles, Dallas, Los Ángeles, Dallas y ahora aquí en Nueva York, pero claro, para la final, pero pues eso es lo bueno de dar tantos viajes, que ha llegado la selección a la final, que es lo interesante.
0: ¿Dónde os ponéis los fotógrafos acreditados, como tú, en representación del país? Que me imagino que estaréis en los alrededores del campo, en la zona de prensa, ¿no?, pendientes con vuestros objetivos para captar las mejor de las fotos.
5: Sí, los fotógrafos tenemos distintas prioridades según las coincidencias con la selección que juega. En este caso, al ser España, tenemos prioridad A y entramos en un proceso de selección de sitio por una aplicación que tiene la FIFA. Entonces, hacer prioridad te permite, en este caso, estar en un buen sitio que para nosotros es entre la portería y el córner, digamos, para entendernos.
0: Entre la portería y el córner, pero dependiendo...
5: En el césped.
0: En el césped. En el segundo tiempo os vais al lado contrario, ¿no?
5: Bueno, hay como un mercadeo de tickets con los fotógrafos de la selección contraria. O sea, lo interesante es el ataque de la selección a la que tú cubres. Entonces, por ejemplo, el otro día pues yo cambié el sitio con un francés. Pero el sitio que te toca es uno. Aquí hay 180 puestos en el césped y de ahí no te puedes mover, a no ser que mercadees con el ticket.
0: En comparación con Sudáfrica, ¿qué te está pareciendo la selección?
5: ¿En lo futbolístico?
0: Sí.
5: Con menos, esta selección juega mejor al fútbol, bastante mejor. Aunque suene raro, pero juega bastante mejor. Y tiene menos edad.
0: Tú vienes de una saga de fotógrafos. Tu padre, Ruesga, sí, Bono, es uno de los fotógrafos míticos del fotoperiodismo andaluz. Tienes un hijo, Alejandro Ruesga II, que también se quiere dedicar a la foto. ¿Hablas con tu padre, con tu hijo frecuentemente de lo que estás viviendo?
5: Sí, hablamos con los dos. Ya mi padre cubrió el Mundial 82 en Sevilla. Y claro, la comparativa es curiosa, ¿no? Es como el progreso, este es mi tercer mundial, entonces el progreso de las nuevas generaciones, de las nuevas tecnologías, ¿no? Ahora, por ejemplo, es muy difícil hacer, conseguir una fotografía sin que haya nadie por medio. Es el gran problema que tenemos, ¿no? Que siempre hay alguien por medio. Ahora hay 10 utilleros, 5 preparadores físicos, el de FIFA con la foto, el de FIFA con el vídeo, los fotógrafos de FIFA, el fotógrafo de la selección, y es muy difícil componer una fotografía. Siempre, claro, te estoy hablando cuando acaba un partido, ¿no? Cuando son los abrazos y eso. No sé, por ejemplo, mi padre te cuenta la dificultad del Mundial 82 de montar los laboratorios dentro del Sánchez Pizjuán o del Benito Villamarín, que era donde los fotógrafos tenían, después de cada partido, que revelar los carretes y algunos positivarlos, según el periódico.
0: Y tú vas con tu cámara y tu ordenador, ¿no?
5: Ya no hace falta el ordenador, ya las cámaras van enchufadas a la red, a la línea de red. Entonces, desde la propia cámara se envía la fotografía. O sea, una jugada que está pasando, el editor de Madrid la tiene a los 10 segundos, casi online.
0: ¿Cuántas fotos sueles hacer por partido, Alejandro?
5: Pues ya con estas cámaras nuevas se te pierde la cuenta, ¿no? Muchísimas, no sabría decirte, pero por ejemplo una ráfaga del otro día del gol de Porro son 200 fotos. ¿Solamente? Ten en cuenta que las cámaras, sí, ten en cuenta que estas cámaras ya tiran por 12 fotos por segundo. Estamos hablando que el cine son 25, pues 12, la mitad te lo hace una cámara de foto. ¿Y entonces al instante, claro, le das al botón y el problema de después elegir, claro?
0: Claro, al instante llega la foto al departamento del país, que tiene que elegirla porque hay que subirla. Eso primero es a la web y después al papel, no la que se elige.
5: Exacto, sí. Primero entra en web y después pasa al papel y a redes.
0: ¿Cómo es la convivencia con los jugadores de la selección, con los técnicos? Te hemos visto fotografiar en los reportajes que ha publicado el diario El País, bastante significativas, hasta psicológicas, diría yo, de los jugadores de la selección. Pero ¿cómo es la relación con vosotros?
5: Bueno, aquí es curioso, pero aquí estamos un poco ajenos a toda la euforia que pueda haber, por ejemplo, en España, ¿no? Aquí todo es muy tranquilo, el espacio es de convivencia cuando nos toca las zonas mixtas o las zonas de entrevistas o ruedas de prensa, pues no deja de ser una sala donde llegan los jugadores y tranquilamente hacemos nuestro trabajo. La relación es buena porque el grupo es muy bueno. De hecho, gente que estuvo dentro en 2010 comentan que este grupo es bastante mejor que el de 2010 en eso, en la normalidad y en la tranquilidad, que yo creo que es algo que buscaba el seleccionador, ¿no? El perfil de jugador así.
0: Se nota que este Mundial se está jugando en Norteamérica. Hay una cosa que nos ha sorprendido mucho aquí, como ha sido la dichosa pausa de hidratación, ¿no? Que muchos llaman pausa de recaudación, ¿no? Para las televisiones comerciales americanas.
5: Bueno, y ahora han anunciado que la final tiene un descanso de 30 minutos, cuando lo habitual son 15. O sea, es cierto que la gente abuchea cuando pita el árbitro para la pausa de hidratación. Pero claro, esto ya se ha convertido en un... Y más aquí, ¿no? Siendo aquí un show durante los partidos, pues te van poniendo imágenes de los que están, de los invitados famosos que hay en la grada, y a lo mejor está atacando España y de pronto hay una ovación porque ha salido Brad Pitt en las mega pantallas que hay, ¿no? Es curioso.
0: Y eso te iba a decir, ¿qué te parecen los estadios de fútbol a los que has ido?
5: Bueno, esto es impresionante, esto es lo mejor que hay en el mundo, ¿no? No deja de sorprenderte la capacidad de construcción que tienen para hacer estos mega estadios, ¿no? O sea, cuando ves tú las remodelaciones de los estadios que quieren hacer en España o que están haciendo en España, entiendes que estamos a un pasito o dos muy por debajo.
0: Lleva más de un mes en Norteamérica cubriendo los partidos de la selección española. Es la segunda final que vive Alejandro Rojas, la primera la de Sudáfrica hace 16 años. ¿Qué es lo primero que vas a hacer cuando vuelvas a Sevilla, cuando vuelvas a Andalucía? Porque echarás menos, además de a tus hijos, muchas cosas, ¿no? La cerveza, las cañas, la comida.
5: La comida, sobre todo la comida. Nos ha costado mucho acostumbrarnos aquí a una comida que siempre es apetitosa cuando estamos en España. Aquí se convierte en una pesadilla. Entonces, lo primero, la comida, sí. Una buena comida apetece.
0: Hace 16 años, la tuya fue una foto de Iniesta, la famosa foto de Iniesta. ¿Qué foto te gustaría que sacara El País en la portada el próximo lunes? ¿O en la página web el mismo domingo por la noche?
5: Bueno, pues todo lo que sea que conlleve a la victoria, me da igual. Hombre, lo más complicado es coger un gol. Si hay gol y celebración, como me pasó en Sudáfrica, bienvenido sea. Si no, estos partidos tienen una foto, ¿no? Que es la Copa del Mundo. Digamos que es una foto fácil. Un partido con una foto fácil. Curiosamente.
0: ¿Te atreves a decir un resultado?
5: Bueno, sí. Yo apostaría por un 2-1 para España.
0: Es Alejandro Ruesga, fotógrafo del diario El País, que hoy estuvo con nosotros en la radio de su tierra, en la radio de Andalucía. Alejandro, mucha suerte y que a ver si te traes un premio Pulitzer después de la foto del próximo domingo, de mañana domingo, ¿vale?
5: Totalmente.
0: Un abrazo.
5: Que así sea. Un abrazo.
0: Nuestra primera comunicación con el otro lado del Océano Atlántico, con Nueva York, son las 9 y 18. Pues no sabíamos que nuestra filósofa de los sábados, Raquel Moreno, era yudoka.
6: Sí.
0: ¿Cómo estás? Buenos días.
6: Buenos días, durante mucho tiempo, vamos, ¿sí? Desde chica, porque mi padre hacía judo, mi tío hacía judo, y al final, yo soy también una niña de papá también, bueno, los dos me han influido mucho, y yo quise probar eso, y aparte, me cogió una época en la que una judoka española ganó las Olimpiadas, Isabel Fernández y tal, y eso me animó, y soy cinturón marrón, porque me he tenido que llevar unos años paradita porque se me sale el hombro por una lesión. Pero cinturón marrón de judo.
0: Y una cosa, ¿en judo qué es más, la técnica o la fuerza?
6: La técnica, pues yo no soy muy fuerte.
0: ¿Sabes?
6: Pero no soy muy fuerte.
0: Tiene musculito.
6: Yo soy más flexible que otra cosa. Yo creo que el judo es aprovechar la fuerza del otro cuando te ataca. Y entonces a partir de aprovechar la fuerza del otro es cuando tú puedes hacer, ¿no? A partir de ahí. Y verás que hay muchos judokas que son muy chiquititos, otros que son muy grandes. No hay un canon físico determinado. En realidad, además se va dividiendo las competiciones por peso.
0: Fíjate, muchas veces cuando en los momentos de mayores crisis políticas decían, ¿qué es España? Preguntaban, ¿qué es España? Pues España es el país que sigue a su selección de fútbol.
6: Sí.
0: Muchas veces nos damos cuenta que la unidad en este país solamente la consiguen pues o los grandes artistas o los deportistas, ¿no?
6: O las tragedias, Es verdad que somos un país solidario, por desgracia. Entonces, con las tragedias solemos, al menos durante un tiempo hasta que llega...
0: Bueno, ya ni eso, ¿no? Ya ni eso, porque
6: sí,
0: tú
6: es verdad,
0: sabes cómo
6: porque se politiza
0: está el patio
6: todo.
0: Político, exactamente.
6: Claro, sí. Pero lo que es la gente en general, normalmente, con la tragedia se coge las manos, somos un país solidario, pero nada nos une tanto como la selección. Y yo creo que por eso estamos viviendo un momento mágico, que es un momento que tenemos que aprovechar, independientemente del resultado. Tenemos que aprovechar esas sensaciones que vamos a tener solo estos días, hasta mañana, que es que somos un país unido en un momento que sabemos que nos caracteriza la polarización.
0: Fíjate, la alcaldesa de Vitoria apareció en una rueda de prensa con la camiseta de la selección española. Vitoria, que es una ciudad, aunque han cambiado mucho las cosas en el País Vasco, lo mismo que han cambiado en Cataluña, pero muchas veces parecía que los símbolos nacionales estaban como prohibidos en diversas partes del territorio. Y hoy, con estas historias de la selección, pues todo el mundo expresa sus sentimientos de esta manera, ¿no?
6: Claro, con la selección es más fácil reconocer que la bandera es la bandera de todos. Y llevamos la bandera, y nos pintamos la bandera en la cara, y nos ponemos la bandera de camiseta, y no pasa nada, porque no se asocia, que es lo que deberíamos hacer, a una tendencia política, porque la bandera no está asociada a una tendencia política concreta, la bandera no es partidista, la bandera nos representa a todos. Entonces, es cierto que normalmente, en nuestro día a día, pues la solemos relacionar con un ideario, con otro, y suele haber incluso debates a ese respecto. Cuando llega la selección, eso se quita, y entonces nos tenemos que preguntar, ¿qué es lo que hace el fútbol con nosotros? esto es un arte de magia, porque España suele ser un país dividido, enfrentado, por desgracia, pero con la selección se nos abre la posibilidad de pensar que nosotros podemos superar esa división y esa polarización, porque si lo hacemos con el fútbol, seguro que podemos hacerlo con más cosas. Y esto también se debe a que el ser humano, yo creo que nosotros tenemos siempre la capacidad de o la aspiración de querer superarnos, queremos la aspiración de mejora, y de repente vemos en la pantalla o escuchamos en la radio, según la gente se informe, un partido de televisión o un partido en el que de repente vemos gente superarse a sí misma, porque en un mundial ahí está también la magia. Vemos que va pasando fases, de una fase a otra. En este caso, encima, hablamos de una selección joven, con un espíritu joven, y vemos cómo va pasando esa fase y vemos ese sentimiento de superación. Y ahí es donde nos sentimos identificados, nos sentimos reflejados en esa aspiración nuestra. Y ahí es donde decimos, no es que haya ganado un equipo, es que hemos ganado. Y ahí, en el hemos, es donde entendemos que somos un todo.
0: Y lo importante que son los símbolos, ¿no?, para el ser humano, ¿no? La selección se ha convertido en un símbolo, y los jugadores también.
6: A ver, el ser humano tiene una mente simbólica. Nosotros entendemos el mundo a través de símbolos. Estamos ahora mismo usando los símbolos más básicos, que son las palabras, y con eso nos estamos comunicando con el resto. Con el resto de símbolos pasa igual. Hay que recordar además que los símbolos no son algo con un significado fijo. Es decir, ayer la bandera podía significar una cosa, pero la bandera significará según nosotros le demos un sentido. Muchos símbolos a lo largo de la historia han cambiado su significado. Y yo creo que la selección nos da ese aprendizaje. Nos da el aprendizaje de que esos colores, esa bandera, podemos transformarlo en el símbolo de la unión. Porque normalmente, en el resto del año, cuando no hay mundial, muchas veces lo usamos como símbolo incluso de discordia, por desgracia. Nosotros tenemos que ver que este momento en el que se abre esa resignificación de la bandera, podemos aprovecharlo para extenderlo durante el año entero.
0: ¿Tienes la camiseta blanca o no?
6: No tengo yo soy de los dos colores. Yo soy de rojo y amarillo, ¿verdad? El blanco muy sucio, digo yo. El blanco muy sucio. Entonces yo soy de los dos colores.
0: Oye, y lo importante que fue, por ejemplo, en la pasada Eurocopa, cuando pues todo el mundo conoció de verdad a Lamine Yamal, ¿no?
6: Sí.
0: La presencia de Lamine Yamal, de familia procedente de Marruecos, ¿no? O la de Nico Williams, ¿no? Sí. De familia procedente del África subsahariana. La enseñanza que tiene eso para los chavales en un momento en el que le llegan muchas interferencias que tienen que ver con la diferencia en función de la raza, del color, de la procedencia, ¿no?
6: Sí, es que vemos que en realidad eso es la representación. Además, tenemos que darnos cuenta, están representándonos no solo porque tengan una bandera, sino esos cambios que también vemos con la participación de Lamine, de Nico, también nos están señalando en que España nos estamos convirtiendo en una España plural, en una España de convivencia, en realidad, con esa naturalidad. Porque la diferencia no tiene por qué separarnos, puede enriquecernos. Y eso es lo que ha pasado en esa selección. Y eso también puede ser un reflejo para nosotros. Además, yo tengo que decir que una cosa que también llena mucho es verle en esa unión, con esa diversidad, pero al mismo tiempo con esa juventud, con esa frescura. Muchas veces la mirada ajena, la nuestra, la que busca en la diferencia un enfrentamiento o busca que la diferencia como si no fuera una representación clásica. Pero ellos no tienen duda y hacen que nosotros no tengamos duda de que esa es la España que estamos construyendo.
0: ¿Dónde vas a ver en la final?
6: Pues seguramente, espero llegar a tiempo, porque me voy a pasar Fernando cuando salga de aquí, en un bar. Yo soy clásica, ¿no? De vamos a los bares. También así se convive y la gente te contagia la alegría. Eso está muy bonito también.
0: Mejor vivirlo acompañado que solo, que sí.
6: Sí,
0: como que la victoria, bueno, ¿y qué resultado pronosticas?
6: Yo digo que ganamos. Claro. Ahora también le digo una cosa a la gente. Yo, honestamente, pase lo que pase, estoy orgullosa de la selección. Y eso lo digo previamente, creo que ganamos, pero pase lo que pase, estoy muy orgullosa de esta selección.
0: Sí, porque puede quedar un sentimiento de frustración de quedar los segundos. De tantísimas selecciones, pero claro, el objetivo es quedar los primeros, ¿no?
6: Sí, y como vamos a recordar lo joven que es esta selección y que nos están recordando no solo que en este mundial están destacando, sino que en la selección española hay futuro. Somos jóvenes.
0: ¿Tú eres muy de fútbol o no?
6: No, yo no, pero me enganchan las historias bonitas y las emociones, y eso es lo que ha hecho esta selección.
0: Pues ahora, dentro de un momento, vamos a hablar con compañeras de Canal Sur Radio, que son las futboleras de la redacción. Gracias, Raquel Moreno.
6: Gracias.
0: Y suerte mañana.
6: Gracias.
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0: Estamos en las vísperas del partido del siglo, o del segundo partido del siglo, porque en 2010 también España estuvo jugando una final que ganó, como esperemos que ocurra ahora. Y no sé si han reparado en esto, pero cuando los realizadores de la televisión americana y de la televisión mexicana y canadiense han ofrecido pues unas imágenes o unas perspectivas de las gradas, de los distintos zonas, las distintas zonas del campo, cada vez hay más paridad dentro de los seguidores o en el mundo de los seguidores del fútbol. Cada vez hay más mujeres, en algunos casos hasta se ven más mujeres que hombres en determinados sitios, y esto quiere decir que pues gracias a la incorporación de la mujer de manera real al mundo de los hinchas de los equipos de fútbol, pues está consiguiendo esto que hemos dicho, que sean tantos hombres como mujeres quienes estén animando a su equipo, cuando antes parecía que esto era solo una cosa de hombres. En la redacción, bueno, en Canal Sur Radio tuvimos en su día el primer programa dedicado al deporte femenino de la historia de la radio de España, el programa A Por Todas, que presenta nuestra compañera Estíbaliz Martínez, gran deportista ella, sobre todo los deportes vascos, los trabaja a la perfección. Un día nos tendrá que contar cómo lo hace, ¿no? Lo de la pelota vasca femenina es una cosa increíble cómo la juega. Pero también en la redacción, y no de ahora, desde siempre, hemos tenido a muchas compañeras que han sabido más de deporte que los especialistas en deportes, que por lo general eran todo hombres. Mujeres futboleras, ¿no? Como las dos que se sientan esta mañana en las vísperas del partido. Mamen Gil, ¿cómo estás?
1: Hola, muy bien. Muy nerviosa.
0: Claro, vienes vestida de rojo durante toda la semana.
1: Durante toda la semana, sí. Da suerte, da suerte.
0: Uh-huh. Y Maite Chacón es otra de nuestras futboleras.
2: Hola, ¿qué tal?
0: ¿Cómo estás?
2: Muy bien, pero no me puedo comparar con Mamen Gil, ¿eh?
0: No, ¿por qué no viene vestida de rojo?
2: No, pero yo para ver los partidos sí. Siempre vestida de rojo.
0: ¿Pero eso es por superstición?
2: Sí, sí, sí, por superstición. Porque me da suerte y entonces, pues, si una vez te vistes de rojo para ver a tu equipo, o de rojo del color que sea, y ese equipo en esa ocasión gana, ya
1: repite.
2: Entonces, hay que decir que Mamen Gil es que ha hecho información deportiva. Yo nunca he hecho información deportiva. Yo soy futbolera. Yo tengo amiga que nos llamamos una y otra Manolo y Paco, porque nosotros somos de las que oímos la radio deportiva. Somos capaces de irnos a la cama oyendo información deportiva en la radio. Y seguimos a nuestros equipos, y yo sigo al Betis, pues yo soy del Betis, y además a la selección española. El resto me da igual.
0: De la balompédica será también.
2: De la Real Balompédica Linense, de vez en cuando voy incluso al campo. Sí. Ahora, tengo datos fehacientes. Del último estudio que se hizo en el año 2022... que hizo el Ministerio de Cultura y Deporte sobre hábitos deportivos. Y ahí se trasluzó, el dato que nos dieron fue que 5 millones de mujeres acudieron a espectáculos deportivos en directo en el año 2022. Hombre, la gran mayoría no va, pero 5 millones es una cifra que está por encima del anterior estudio. Es decir, que cada vez, tú bien lo dices, hay más mujeres que acuden a eventos deportivos, sobre todo el fútbol, que es el que más gana.
1: Se nota, y afortunadamente, porque yo que tengo que decir que he ido al fútbol toda mi vida, pero toda mi vida, yo era como, era extraña, era raro, yo era la única, o sea, de mis amigas, de la infancia, ni del colegio, ni nada, ninguna. Ninguna. Además, iba con mi padre, porque era el que iba, claro, no tenía.
2: Pero tu padre entró, iba contigo al fútbol.
1: Sí.
0: Pero ¿cómo entró esa fiebre deportiva en tu familia, en las mujeres de tu familia? Parece que tienes que ir varias generaciones atrás, ¿no?
1: Sí, sí.
0: Que no es cosa tuya.
1: No. En mi familia todas las mujeres hemos sido muy futboleras desde hace tiempo. De hecho, mi abuelo materno era futbolista y jugaba en el Sevilla del año 13, creo, al 23 más o menos, si no recuerdo mal. Y mi abuela, porque mi abuela hablaba poco, pero mi abuela era la que contaba cosas de fútbol. Mi abuela iba a ver a su novio, porque era su novio, al fútbol. Entonces iba siempre.
0: Estamos hablando de 1913-23.
1: Del 13 al 23.
0: Y tu abuela ya era,
1: mi abuela asistía y ya me contaba entonces la rivalidad que había.
2: Ella sí que sería la única viendo el partido, ¿no?
1: No, hay fotos si te vas a la hemeroteca de esa época, se veía muchas mujeres en las gradas. Después, con los años,
0: 40, 40 hacia los años 50, de la dictadura.
1: Eso. Ya ahí sí que había poquísimas mujeres, pero en esa época sí, que a mí me llamó la atención cuando veo una foto antigua, que hay muchas mujeres, y mi abuela cuenta, ¿no?, que iban muchísimo. Y te contaba muchas anécdotas, que se llevaban la silla, tenían que, si te querías sentar, tenías que llevar la silla de tu casa, y un montón de cosas. Entonces, en mi casa siempre a las mujeres les ha gustado el fútbol, a mi abuela, a mi tía, a mi madre también ha sido socia, íbamos al fútbol, mi hermana, o sea, todo el mundo. Incluso algunas más forofas que los hombres de la familia.
2: Bueno, hemos visto esas imágenes de las señoras mayores, ¿verdad? Que seguidores de sus equipos ahí a tope, que eran un poco raras. Durante mucho tiempo eran raras en la grada. Y de hecho, había muchos reportajes de televisión, se acercaban a ellas porque eran raras. Y ahora es verdad que cada vez hay más mujeres que acompañan. Yo lo que no veo tanto es pandillas de chicas yendo al fútbol solas. Yo creo que más bien, ¿nos parece que más bien acompañan a sus hermanos, a su marido, sí, a sus novios?
1: Normalmente sí, pero también hay, ¿eh? Hay muchas peñas femeninas.
2: Sí, eso sí.
1: Uh-huh. Y van en grupos y quedan y... Yo he tenido alguna quedada que han hecho por las redes. Digo, voy a ver.
0: No,
1: cómo
0: y
1: es.
0: A las convocatorias estas que se hacen para ver el fútbol en grandes pantallas que se instalan en nuestras ciudades y en nuestros pueblos, pues sí, se han visto a pandillas de chicas, todas con la camiseta blanca, ¿eh? No con la camiseta roja.
1: Que es la que se ha puesto de moda.
0: Algo que sería también para analizar sociológicamente. Y nos ha dado la impresión este año, viendo los partidos, que hay quizás el mundial en el que se han visto más mujeres en las gradas.
2: Sí, porque,
0: el último
2: porque
0: fue el de Qatar, que ahí tampoco...
2: Hombre, claro.
1: Ahí...
0: Eran más las mujeres que venían de fuera, las extranjeras. No,
2: hombre, permitieron
1: ir algunas, pero allí no está permitido. No,
2: el papel que tiene la mujer en esa sociedad no se puede comparar a nuestro mundo occidental, donde las mujeres están incorporadas no solamente al deporte, sino a todos los aspectos de la vida. Pero que la realidad es que las mujeres cada vez van más al fútbol. Yo lo veo incluso en los grupos, no digo ultras, pero sí en grupos de animación, sí, por ejemplo, sí. en los estadios. Yo cuando voy a ver a mi equipo, pues veo que cada vez hay más mujeres en los grupos de animación, que participan como uno más, que antes era exclusivamente masculino, ¿no? Ese tipo
1: sí,
2: de...
1: antes era masculino y ya te digo que estaba mal visto. A mí sí, me veían como un bicho raro,
2: sí,
1: porque no solo iba a fútbol, yo escuchaba los deportes, me acuerdo, bueno... Más antigua que qué, pero vamos, el tío Pepi y su sobrino, por ejemplo.
0: Oye, tú eres del Sevilla, ¿no?
1: Yo soy del Sevilla.
0: Maite es del Betis.
2: Sí.
0: ¿No habéis pensado hacer una reedición contemporánea
1: de la tía Pepa y su sobrina?
0: Porque eso sería maravilloso.
1: A mí me encantaba escucharlo.
0: Sí, aquel clásico.
1: Somos rivales, pero no, ¿verdad? Nunca hablamos
2: nunca,
1: de fútbol.
2: Nosotros no hablamos de fútbol. Bueno, si juegan nuestros equipos,
1: sí,
2: pues hacemos algún comentario.
1: Pero no
2: tenemos ese pique que tienen... Sí. Muchos hombres, sí, ¿verdad? Sí, Yo no sé si las mujeres en ese sentido somos distintas, no lo sé.
1: No lo sé.
2: Mamen, ¿tú qué crees?
1: No lo sé. A mí de loco es que no me gusta meterme. Como no me gusta hacer lo que no quiero que hagan conmigo, yo
2: sí,
1: jamás me he chinchado a nadie, porque es que tampoco lo soporto cuando lo hacen conmigo.
2: Sí, sí, sí.
0: Y
2: sí,
0: una cosa, cuando estábamos buscando futboleras, que las hay en la redacción de Canal Sur Radio o aquí en el edificio donde están los estudios, en la Isla de la Cartuja, preguntábamos, oye, ¿tú eres futbolera? Y nos decían la mayoría de las compañeras, yo soy de mi equipo y de la selección.
2: Sí, sí, eso me pasa a mí.
0: De la selección es todo el mundo, ¿no?
1: Sí.
0: Y también provoca ese delirio, ¿no?, que hemos visto en las calles y que, si Dios quiere, podremos ver mañana también, ¿no?
2: Claro, la selección es verdad que nos reúne a todos. No solamente a todos de distintas
1: incluso
2: ideologías.
1: A los que no les gusta el fútbol.
2: Exactamente, incluso a los que no les gusta el fútbol y, por supuesto, a hombres y mujeres, a niños y ancianos. Esto es una fiesta, ¿no? Bueno. El fútbol en ese sentido se convierte en una fiesta. Y las mujeres tenemos que participar. Lo que no podemos quedarnos en casa mientras nuestros maridos se lo pasan bien, o nuestras parejas, o nuestros hermanos, o nuestros padres se lo pasan bien celebrando, ¿no? Pues hay que salir a la calle estar en la calle en todos los ámbitos, también en este. Yo, que soy muy crítica con el mundo del fútbol, porque ya sabemos lo que hay debajo, ¿no?, de todo este mundo, no puedo dejar, es que no tengo más remedio que emocionarme, no lo puedo evitar, ¿sabes? Me emociona, me gusta, me lo paso bien cuando mi equipo gana, sufro cuando pierde, y desde luego con la selección española pues no me pierdo ni un partido, porque y disfruto pues como disfrutaba mi padre y mis hermanos. ¿Por qué no voy a disfrutar yo de estas cosas, ¿no? Y que son las cosas poco importantes, como dicen, ¿no? Lo más importante de lo que no tiene importancia, ¿no? Pues eso.
0: y como soy analista finas de la actualidad,
2: uy.
0: ¿Qué ha tenido que ver en todo esto? Porque yo me estoy fijando en lo que pasó en el año 2010, ¿no? Y he estado incluso viendo imágenes, ¿no?, de aquel estadio de Sudáfrica en el que España se llevó su primera Copa del Mundo. Hace 16 años no había tantas mujeres. O sea, la progresión de la presencia de la mujer ha sido brutal en estos últimos 16 años. Pero, ¿qué ha tenido que ver, por ejemplo, el hecho de que la reina, la princesa y la infanta hayan estado tan cerca del deporte con la selección femenina del mundo, cuando ganó también la Copa del Mundo? Estuvieron ahí, han estado presentes en partido. Siempre los miembros de la Casa Real son un poco referencia. El otro día salió un vídeo de la familia celebrando el triunfo en la semifinal. Por cierto, graciosísimos los comentarios en las redes sociales sobre la decoración de la sala de la televisión, que decían que parecía el tanatorio, ¿no? más que otra cosa, porque era demasiado IKEA, ¿no? ¿Creéis que la presencia de la reina, de sus hijas, ¿no?, en todos los acontecimientos deportivos ha podido también provocar esta movilización?
1: Hombre, siempre algo influye, siempre. Yo lo que no sé hasta si tanto o no, porque, por ejemplo, es verdad que la reina o la infanta, que le encanta, además que ha jugado al fútbol, pues eso atrae más gente, y es verdad que los partidos de la selección femenina tienen mucho público. Pero no ha ocurrido lo mismo con los partidos de fútbol de la liga, por ejemplo. O sea, no hay
0: Una correspondencia.
1: No hay tanta asistencia
0: de mujeres.
1: Como ni de mujeres ni de hombres. Porque los partidos femeninos también más
0: hombres. Vale, de los femeninos.
2: Claro, sí. De hombres menos, porque las mujeres sí vamos a ver encuentros masculinos. Sí. Pero los hombres van muy poco a ver el fútbol femenino. Mayoritariamente son seguidoras mujeres, cada vez más, porque cada vez en los encuentros donde se enfrentan equipos femeninos hay más público, pero es verdad que muy lejos todavía de las cifras, vamos, a años luz de las cifras del deporte masculino, ¿no? Pero se están dando muchos pasos.
1: Poco a poco.
2: Y bueno, tú que has hecho información deportiva, Mamen, en tus años, que tú eres joven todavía, no había mujeres, o había muy pocas mujeres haciendo información deportiva.
1: Muy poca, a nivel nacional sí. Yo
0: creo que era la única.
1: Yo creo que si de la pionera, por lo menos, yo fui la primera que hice información deportiva, por ejemplo, en ABC de Sevilla. Imagínate lo que era aquello, porque además en aquella época la redacción era como ahora, que una redacción corrida única. Era un edificio y cada habitación, era como un piso, ¿no? Y en cada habitación estaba una sesión. Entonces imagínate cuando yo entré en esa sesión de deporte. A mí el que era jefe de deporte en aquel momento, que era José Antonio Blasque, me dijo: niña, tus oídos van a ser como un colador. Por aquí van a entrar mucha información, pero hay cosas que te van a asustar, otra que vas a entender y otra no. Y efectivamente, o sea, no te puedes imaginar lo que era aquello. Y después aquí en Canal Sur, televisión, también hice información deportiva. Sí había presentadoras de deporte.
0: Rosa Pilar Abelló presentaba los deportes.
1: Rosa Pilar Abelló, después llegó Esther
0: en
1: Martín.
0: El diario, sí.
1: Pero iba a la calle y era la única. Al principio era la única.
2: ¿Sabes que ha habido una polémica este año? No sé si te has enterado, Fran, que tiene que ver con el Mundial y las mujeres. Que es que ha habido algunos grupos, algunos, sobre todo en Internet, ¿no?, que decían que por qué no había unas retransmisiones dedicadas específicamente a las mujeres para que entendieran el fútbol, como si fuéramos
1: Como si no entendiéramos, ¿no?
2: Sí. Y además, hombre, había que añadir algún tipo de cotilleo para que la gente, las mujeres se engancharan.
0: Los estereotipos.
2: Exactamente. Dice Mbappé que su novia es fulanita. O, ¿sabes? Lamine, que su nueva novia es tal chica no sé cuánto. Mira, me ha indignado. Perdona que te diga. A estas alturas vas a hacer tú
1: que no tiene nada que ver, que hay mujeres que saben más que hombres, no tiene nada que ver.
2: Dedicada exclusivamente a las mujeres, por favor, cuando llevamos ya en este mundo del deporte muchísimos años.
0: ¿Dónde vais a ver el partido de mañana?
1: Pues en la calle. Estaba dudando si en casa con gente o en la calle, pero no, la final hay que verlo muy bien rodeada de gente en un bar.
2: Sí, yo también. A mí me gusta la calle, me gusta el ambiente de alrededor. En la semifinal con Francia la vi en un bar rodeado de extranjeros, Fran. todos con la camiseta de España. ¿Dónde? Que me alucinó muchísimo. Había solamente una pareja de franceses así muy calladito, pero el resto eran todos chinos, japoneses,
1: claro,
2: alemanes.
1: Pero tú lo viste en el centro.
2: Yo lo vi,
1: claro,
2: en el centro de Sevilla, hay muchos extranjeros, pero todos con la camiseta de España. Y mi hija, que vive en Dublín, vio el partido. Eran solo dos españolas y el resto del pub lleno de gente, todo el mundo iba con España. Yo creo que este equipo está despertando muchas simpatías, sí, precisamente porque es un equipo tranquilo, humilde, aunque tiene sus estrellas, y está despertando muchas simpatías en el mundo entero. ¿Tú qué piensas, Mamen?
1: Yo, por supuesto, y además, pero no solo por eso, porque es verdad que humilde no es marrullero, pero sobre todo también porque juega muy bien. A la gente al final que le gusta el fútbol, le gustan los equipos que juegan bien.
2: Sí, pero ha empezado jugando peor, ha ido de menos a más, y desde luego el repaso que le dio a Francia el otro día fue maravilloso.
1: Un partidazo.
2: Un disfrute absoluto.
0: Es mejor ir de menos a más que de,
2: que
0: más,
2: de más a menos.
0: Sí,
2: siempre.
0: Porque lo celebremos aquí el lunes, ¿vale?
2: Venga, ojalá. Venga. Ojalá.
0: Muchas gracias, Mamen Gil.
2: Un abrazo a ti,
0: muchas gracias, Maite Chacón, las futboleras de esta emisora. Las 9 y 43 minutos, llega el momento no de abrir los libros, sino de cerrarlos. José Andrade, buenos días.
3: Buenos días.
0: Aquí en Días de Verano estamos con los libros que te recomendamos no llevar, primero porque son un peso importante si los llevas en físico, y después porque no te van a gustar nada. ¿Tú no recuerdas los veranos en los que, aparte de la maleta, te llevabas una bolsa con todos los libros que pretendía leerte y venías con más de la mitad de esos libros sin leer?
3: No.
0: A mí
3: eso
0: me ha pasado.
3: Tú, a mí no me metan. Yo me llevo todos los años mi bolsa de libros, y esos libros te lo puedo asegurar que yo me los leo. Porque además me quedo sola, tengo la capacidad para quedarme con el libro y con las olas.
0: Total. O sea, te gusta leer en la playa, ¿no?
3: A mí me encanta. Pero a mí me encanta. Yo hubo un momento que ahora estoy volviendo a retomar eso, que yo soy capaz de estar con la tele encendida, leyendo el libro, señalando, preparando entrevistas y teniendo una conversación a lo mejor con la persona que tengo al lado, en este caso mi marido. Y voy siguiendo y comentamos, pero tú no estás leyendo el libro. Entonces eso lo he vuelto a retomar.
0: Oye, y en verano suele ser un buen momento para, yo no sé si tú lees los libros que toque en ese momento, porque sean los que sacan las editoriales, sino para irte para atrás, ¿no? Y leer el libro este que te han comentado, pero que no está precisamente en las tiendas de libros, sino a lo mejor una edición antigua. Si se quiere decir, a Calderón de la Barca, ¿te lo lees tú en verano o no?
3: Ay,
0: o no
3: qué es bonito, para que, por favor, la vida.
0: ¿Te gusta leer los clásicos?
3: Me parece súper bonito, pero es que yo en verano siempre me llevo clásicos. Yo este verano voy a volver a repetir con La piel de zapa de Balzac, voy a volver a repetir con Los Miserables y Cumbres borrascosas, que creo que ya lo comentamos. Voy otra vez a repetir. Y también quiero repetir, porque yo todos los años leo Jane Eyre.
0: Oye, el secreto, no sé si habrá algún secreto o alguna justificación psicológica o incluso psiquiátrica para la relectura, porque yo soy también relector.
3: Sí.
0: Y hay mucha gente que le gusta leer por segunda, por tercera.
3: Por tercera.
0: Y en tu caso, por cuarta,
3: mira,
0: por quinta vez, un libro, ¿no?
3: Te voy a contar.
0: ¿Eso por qué?
3: Pues yo no lo sé, Fran, porque además cada vez que lo vuelves a leer, encuentras algo diferente. Yo, por ejemplo, en segundo debut, y además de obligarme a leerme El Quijote, que me encantó, yo sé que a ti no, pues sí, esto era como el cementerio de los libros olvidados, ¿no? Encontré un libro, porque teníamos que hacer además otro comentario de texto, que era La piel de zapa de Balzac. Y yo me leí mi libro, que a mí me pareció una auténtica joya, porque además el libro era una joya. Desapareció de mi vida, no sé por qué, porque yo voy acumulando muchas cosas. Cuando yo me lo volví a leer, hará unos 5 o 6 años, yo me quedé de piedra, porque digo, pero yo con 13 años, ¿cómo fui capaz de leerme este libro y de asumir lo que decía y me decía ese libro? Entonces, es cierto que tenía 12 años, pero 12 o 13 años, y luego tenía 40 y muchos años, y te puedo decir que los ojos, la manera en la que siente, y sobre todo porque lo vive, Fran. Es que hay libros que te atrapan en los personajes, ¿no te pasa a ti?
0: También.
3: Que de pronto sabes que vas a responder tú la frase del personaje que viene a continuación.
0: Y te lo imaginas incluso físicamente,
3: te
0: como es,
3: imagina.
0: Con la breve descripción que te pueden dar, o a veces sin describir, ¿no?
3: Sí, sí, los sentimientos, la ira, el enfado, el amor, la emoción, la sorpresa, yo lo siento, yo me meto completamente en los libros. Por eso me da mucho coraje que no me gusten.
0: Oye, una cosa que me dijo alguien después de escucharte la semana pasada.
3: No, que se nos ha enfadado.
0: Este no te va a mandar a la hoguera,
3: vale,
0: para quemarte con el papel de los libros que no recomienda. Tú decías que tenía una biblioteca. Me dicen, pregúntale a María José si ella encuentra siempre el libro que quiere en su biblioteca.
3: Sí.
0: ¿No?
3: Sí, sí, yo lo tengo todo colocado.
0: Eres afortunada. ¿Pero
3: sí.
0: cómo la organizas?
3: Ah, yo lo tengo por autores.
0: O sea, tú eres como una librería.
3: Sí, sí, yo sé dónde está todo. Yo sé dónde están todos mis libros. Los de la facultad, todas las lecturas de facultad. Por ejemplo, investigué mucho el tema de la memoria histórica por un capítulo personal en mi familia y toda esa bibliografía la tengo guardada.
0: O sea, toda una balda dedicada, sí, a la memoria histórica.
3: Sí.
0: Otras baldas a lo que sea.
3: A la biografía, a la historia. Por ejemplo, hay un autor que es experto, Manuel Fernández, que murió, catedrático de la Universidad de Salamanca, que es el biógrafo oficial de Felipe II, pero tiene un libro que es una maravilla, que es la biografía de Isabel la Católica. Y que yo desde aquí
0: cierto,
3: lo recomiendo.
0: Cierto.
3: Y de Juana la Loca, que explica perfectamente que no estuvo loca, nunca estuvo más cuerda esa señora paseando el féretro de Felipe el Hermoso,
0: Felipe
3: ¿no?
0: Hermoso.
3: Entonces, cuando tú lees la historia de manera tan cercana, tú dices, ¿por qué no le gusta esto a la gente? Si lo cuenta tan bien, lo explica tan bien. Además, yo que entrevisté a don Manuel Fernández, porque es que hay que nombrarlo así, don Manuel, lo contaba con tanto entusiasmo, era como si te estuviera dando una clase para ti particular y tú ya te veías ahí en Salamanca, ¿no? En la clase.
0: Bueno, ese sería nuestro libro recomendado de hoy.
3: Sí, sí, toda
0: la
3: bibliografía.
0: Muchas veces uno te pregunta, ¿de dónde sacarán tantos datos donde no hay, ¿no? O donde hay pocos, ¿no? La labor de investigación que tienen que hacer. No solo en los legajos desconocidos, sino en muchas fuentes, ¿no? Para conocer tantos detalles como nos ofrece el libro de este, los libros de este catedrático.
3: Pues mira, Fran, la investigación es cuestión de empezar. Empiezas a tirar de un hilo. Yo que he estado 20 años investigando, Leonardo da Vinci decía una cosa que a mí me gusta mucho y yo la aplico. No hay manera de esconder mejor las cosas que en un sitio visible. Todo está a la vista. Y la investigación es ponerte. Y hay veces que no sale porque no hay. Porque no hay. Hay muchas cosas que no he encontrado porque lo han quemado. Pero es cierto que si no es por un sitio, al final lo encuentras la información por otro. Porque además el ser humano tiene la sana costumbre de dejar mucho testimonio escrito. Ahora hay mucho testimonio visual, ¿no? Porque vivimos en esta época tan tecnológica. Pero tenemos la suerte de ser buena gente en ese sentido y dejar muchas cosas escritas.
0: Bueno, vamos a lo que vamos.
3: Venga.
0: Se nos va el tiempo.
3: Libros que
0: recomendamos en este día, en este sábado.
3: Los libros, aquí hay que poner redoble de tambores. Los libros de autoayuda.
0: ¡Uf!
3: No disimule que yo sé que a ti te encanta.
0: No. Me he leído creo que uno. Y además lo compré de manera consciente, ¿no?
3: Sí.
0: Pero...
3: A propósito, voy a mejorar.
0: Cuestiones de ansiedad, ¿no? Siempre cuando tienes ansiedad, buscas lo que sea, ¿no? Las ansiedades relacionadas con el estrés, buscas lo que sea. Los libros la solución está en tu mente. Pitos y flautas.
3: Mira,
0: y yo no me enteraba, yo creía que ese libro iba a ser como una medicina, pero qué va.
3: Te dejo destrozadito. Nosotros tenemos en Andalucía grandísimos profesionales, grandísimos académicos, y uno de esos académicos es David Cerdá, que es filósofo, es sevillano, y David Cerdá dice que es eso de autoayudarse, que eso es imposible. O sea, si tú estás mal, venga, me voy a autoayudar, ¿no? Entonces, mira, yo rebuscando en mi biblioteca, todavía lo tengo ahí, porque yo lo intenté, digo, venga, me voy a autoayudar. Y me compré no sé dónde Tus zonas erróneas de Wayne Dyer. Y aquí lo que se plantea es que muchas emociones de tu conducta, que nos hace sufrir, que no son naturales, que son aprendidas, se pueden desaprender. Y tú dices, esto está chupado. Es facilísimo. Y entonces, más o menos es como subir el Everest y tú dices, ¿qué necesidad hay de subir al Everest? Para nada, eso te vas a la playita y ahí te vas a encontrar. Entonces, insiste en que muchas veces buscamos, eso sí es cierto, que buscamos el reconocimiento externo cuando en realidad tú lo que tienes es que ser tú quien te reconozca tu crédito, por decirlo de alguna manera, tu valía, tu trabajo, lo que aporta, eres tú, ¿no? Entonces, es importante en ese sentido, pero yo ya te digo que a la quinta página, digo, yo ya me he encontrado todas las zonas erróneas, que son muchos, y Fran, yo no sé si estarás de acuerdo, pero al fin y al cabo es cumplir años. Te vas encontrando cuando cumples años. Y la vida es un camino muy chulo como para estar leyendo cosas. Me he traído alguna frase, te las leo.
0: Venga, venga.
3: Esta es muy buena. El verdadero barómetro de la inteligencia es una vida feliz. Chan, chan, chan.
0: Maravilloso.
3: Y efectivamente, y efectiva, vivida cada día y en cada momento de cada día.
0: También maravilloso.
3: Se trata de tu vida. Haz con ella lo que tú quieras.
0: Fantástico.
3: Y esta es la mejor. Puedes escoger ser tan inteligente como quieras. La capacidad es realmente una cuestión de tiempo más que una cualidad innata.
0: Eso lo podía haber escrito pues un bachiller, perfectamente. Pero fíjate, deben de tener éxito estos libros.
3: Hombre, claro.
0: Porque las estanterías de las librerías están llenas de libros de estos de autoayuda que siempre suelen tener el título a toda página. O sea, con letras así muy llamativas, pero a toda página. No es un título pequeñito, ni con una, sino a toda página y una foto o una ilustración alusiva. Es decir, existir existe. Y hay grandes profesionales que hacen ese tipo de libros, psicólogos, filósofos, sociólogos, etcétera, etcétera, médicos incluso, ¿no? Pero ahí es muy difícil distinguir el grano de la paja.
3: Es muy complicado, Fran, porque además es verdad que este libro, oye, ha tenido éxito, y si ha tenido éxito, pues tiene que ser porque lo escribe una persona que plantea pues todo ese mundo lleno de emociones, ¿no? Y sobre todo porque a mí hay una cosa que sí me parece bien, que eso de, es que yo soy así. Oye, mira, la sinceridad está sobrevalorada. A mí no me vayas a contar la verdad si yo no te lo he pedido, ¿no? Ese ataque de, no, yo te lo digo porque yo soy así. No. Y sobre todo porque esa aceptación también tan repetida llega un momento en que te lo crees y tú dices, mira, que me aguanten. Pero si no te aguantas tú, es como la autoayuda, ¿no? Si no te aguanta, no te puedes autoayudar. Entonces, hombre, no es decir no tajantemente, pero cuidado, ve a buenas fuentes, a profesionales, a libros que estén escritos por profesionales de la mente, psicólogos, psiquiatras. Hay una grandísima bibliografía que te puede ayudar y sobre todo que probablemente te dé la respuesta de lo que tú necesitas. Esto no quiere decir que no esté.
0: Oye,
3: bien,
0: claro que
3: pero
0: leer,
3: que no nos gusta.
0: Leer nunca es malo, ¿no? Pero si hay algún problema, el libro no sé yo si va a sustituir al profesional.
3: Pues eso como la IA, ¿no? Que ahora la gente... Pero tienen y entablas unas conversaciones con la IA que yo me quedo alucinante.
0: Sí, sí, sí.
3: Porque además,
0: y la IA te coge las vueltas, ¿eh?
3: Hombre, y además como si fuera profesional. Y no, yo le digo, buenos días, no sé qué, no sé, interactúa. No, es que yo tengo que generar mi IA, ¿vale? Tú tienes que generarla, pero ¿qué es eso de por favor, buenos días, buenas tardes, buenas noches?
0: Ah, sí, pues yo soy muy educado con mi IA.
3: Ay, qué buena gente. Yo no. Necesito que me des esto, fin.
0: Venga, pues el siguiente, María José.
3: ¿Tú te has montado en un Ferrari alguna vez?
0: No. Me hubiera gustado.
3: A mí me
0: da todavía mucho, tengo la ilusión.
3: Me da mucho miedo la velocidad, pero bueno, nos vamos a montar con un monje porque fue el que vendió su Ferrari, una obra de desarrollo personal escrita por Robin Sharma, uno de los expertos en liderazgo más importante del mundo. Y este es un libro además que es una fábula empresarial, ¿sabes? Visualízalo. Quien la sigue, la consigue. Vas a tener muchísimo éxito, que yo cuando escucho estas cosas digo, no sé cómo no estamos todos ricos. Porque yo me visualizo, Fran, vamos a probar, vamos a visualizarnos.
0: Bueno, no te digo yo cómo me visualizaría, pero bueno.
3: Bueno, pues él además era un abogado de penal, 25 años, y se replantea que esa no es su vida. Se va a la India, se encuentra con los lamas, con los monjes, y a partir de ahí pues empieza a escribir. Y además... como la gente que está dedicada, los empresarios y empresarias que están dedicadas al tema de las ideas de negocio, necesita muchas herramientas, pues él surgió en el año 2000, que es cuando se empieza a hablar de emprendimiento, de empresas, de emprendedores, y ahí es donde empieza él a tirar, ¿no? A lanzarte esa frase de descubre tu destino, con el monje que vendió su Ferrari, la sabiduría familiar del monje. También te traigo alguna frase.
0: Venga.
3: O algunas cosas sobre el propósito. Nunca olvides la importancia de vivir con júbilo desbordante. El hoy y este momento que compartimos es un regalo.
0: Maravillosa.
3: Sí. Otra, sobre el dominio mental. El precio de la grandeza es la responsabilidad sobre cada uno de tus pensamientos. Me lo expliquen.
0: Claro que sí. Estos libros se suelen pasar. Tú me dijiste que con el otro, el de tu zona errónea, no pasaste de las primeras páginas.
3: No. No, y el monje que vendió su Ferrari, las portadas son muy bonitas porque la portada de Tus zonas erróneas es muy chula, la verdad, y la del monje que vendió su Ferrari pues es muy divertida. Entonces el marketing es muy bueno, y sobre todo lo que te digo, Frank, que es ahí en eso, parece que ha pasado 1000 años, pero el año 2000 es ese momento disruptivo, ¿no? Como se dice en el argot empresarial y emprendedor. Muy disruptivo, en el que se rompe todo, se inician nuevos caminos, se están iniciando las redes sociales, que parece que las redes sociales llegaron hace ya una eternidad, pero no, es aquí cuando están empezando. Y entonces ya ese lenguaje se empieza a adoptar y se empieza a incluir en las redes sociales. Entonces han tenido ese despegue. Tus zonas erróneas fue el boca a oído, el boca a boca, el ¿no te has leído Tus zonas erróneas? Pues léetelo porque ya verás lo que te va a ayudar. Pero este no. Este, el monje que vendió su Ferrari, fue una obra que tiró de marketing, tiró de redes sociales y logró llegar a un número increíble de lectores que necesitaban este tipo de libro.
0: Pues si pueden, déjelo para el invierno, porque eso, para este verano no se lo recomendamos.
3: No.
0: La semana que viene volvemos, María José.
3: Volvemos.
0: Venga.
3: Con muchos más libros que no hay que recomendar y entre medio recomendaremos.
0: Gracias.
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1: Andalucía, 10 de la mañana.
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2: Tres personas han resultado heridas en un accidente de tráfico registrado a primera hora de esta mañana en la Nacional 344, a su paso por el municipio almeriense de Arboleas. Los bomberos mantienen las labores de excarcelación de los ocupantes del vehículo, mientras los servicios sanitarios están atendiendo a los afectados en el lugar del accidente. Está cortada la vía en ese punto del siniestro. Además, a esta hora se registran 3 kilómetros de retenciones en la P4 Las Cabezas, en dirección a la provincia de Cádiz. Y en Torre del Mar, en Málaga, se está investigando el origen del incendio en una vivienda en el que han resultado 4 personas afectadas. Han sido trasladadas al Hospital de la Sarquía. Este fuego ha obligado al desalojo preventivo del bloque ubicado en la calle Valdepeñas de la localidad. Lo explica la portavoz de emergencias del 112 Andalucía, Lola Rodríguez.
3: Servicios sanitarios que han confirmado el traslado de 4 personas al Hospital de la Sarquía. Se trata de un varón de 61 años y de 3 mujeres de 70, 74 y 75 años. Los bomberos han indicado que el bloque fue desalojado de forma preventiva y que todo apunta a que el incendio se habría originado en una habitación de la planta baja.
2: Y el riesgo de incendios es extremo en nuestra comunidad. Se ha dado por estabilizado el incendio en Arches, en Málaga, y se ha levantado el confinamiento de los 4.000 vecinos de la localidad de Cómpeta, aunque 162 personas permanecen desalojadas de forma preventiva en las zonas cercanas a este fuego, que está evolucionando de forma favorable. No obstante, la delegada del Gobierno andaluz en Málaga, Patricia Navarro, pide precaución.
4: Hay que mantener la prudencia. Tenemos, bueno, pues un despliegue muy importante para que la población civil esté tranquila, pero que también tienen que ser prudentes y tienen que ser responsables y deben de seguir las instrucciones milimétricamente que se le den.
2: Y ya está controlado el incendio de Los Gallardos en Almería. Fuera de nuestra comunidad preocupa el incendio de Orés en la comarca de las Cinco Villas, en Zaragoza, que arrasa ya más de 15.000 hectáreas con 1.000 desalojados. El alcalde de esta localidad, Francisco Uría, explica la situación.
5: Pues la verdad que estamos ya, diría, agotados, cansados y seguimos nerviosos porque todavía sigue activo, la verdad.
2: Y el fuego de la Mierla en Guadalajara ha obligado a evacuar a más de 500 personas de 11 municipios. Ha calcinado casi 4.000 hectáreas. El cambio de quincena intensifica el tráfico en las carreteras este fin de semana. La DGT prevé más de 1 millón de desplazamientos en Andalucía. El director del Centro de Gestión de Tráfico del Sureste, Antonio Granado, recomienda adelantar el regreso este domingo antes de la final del Mundial que disputará España.
6: También con la previsión de final del Mundial, que provoca también que tengamos que centrar un poco la atención en el domingo, que es donde se producirá un comportamiento diferente.
2: Los Reyes y sus hijas viajan este sábado hacia Nueva York para presenciar esa final del Mundial junto al presidente del Gobierno, Pedro Sánchez. Y hoy, 18 de julio, se cumplen 6 meses de la tragedia ferroviaria de Adamuz, que dejó 46 fallecidos y numerosos heridos. Los 3 peritos judiciales han pedido la participación de un experto en telecomunicaciones para tratar de explicar por qué nadie advirtió de la ubicación del Albia en la zona del accidente. Y mientras, en Adamuz siguen tratando de recobrar la normalidad, como explica su alcalde, Rafael Moreno.
7: Justo al principio, ¿no? Porque te deja también, te deja huella, ¿no? Dentro y psicológicamente también. Y el primer mes pasó volando. El segundo ya va notando un poco más. Y bueno, con ayuda psicológica también se estaba recuperando y ya, pues, a lo que al final la vida te empuja, ¿no? A seguir adelante y ya está.
2: Todas las provincias andaluzas, a excepción de Huelva, activan a partir de la 1 de esta tarde los avisos por calor. Repasamos temperaturas. Tenemos hasta ahora 20 grados en Huelva, 23 comparten Sevilla, Cádiz, Córdoba y Granada, 24 grados marcan los termómetros en Jaén, 28 en Málaga y la máxima 29 grados en Almería. Andalucía, 10 de la mañana y 4 minutos.
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0: las noticias. Y hoy en las canciones del verano estamos trayendo a futbolistas, ¿no? Que en un momento de su vida, no sabemos si afortunado o desafortunado, Yolanda les dio por cantar, ¿no?
1: Sí, sí. Bueno, pues...
0: ¿Esto qué es?
1: Este es Diego
0: Armando. ¿Pero este
1: Armando
0: es Maradona?
1: Sí.
0: ¿El de ahora es Maradona? A ver.
1: Sí.
2: 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Madre mía.
1: Claro, dos meses después de conquistar el Mundial de México en 1986, Diego Armando Maradona cambió el balón por el micrófono para grabar Querida Amiga junto al dúo argentino Pimpinela. La canción, compuesta por Joaquín y Lucía Galán, Los Pimpinela, nació como un homenaje a Dalma Salvadora Franco, la inolvidable Doña Tota, madre del astro argentino. Tras escuchar una maqueta en cassette, Maradona se emocionó tanto que propuso convertir la dedicatoria en un tributo a todas las madres. La grabación se realizó en un estudio de Milán, donde el futbolista aprovechó un descanso de sus compromisos con el Nápoles para grabar su voz en una sola tarde. El proyecto tuvo además un marcado carácter solidario. Tanto Maradona como Pimpinela renunciaron a cualquier beneficio económico y destinaron todos sus beneficios a UNICEF, organización de la que era embajador. La buena sintonía entre los artistas también estuvo marcada por la amistad que Diego y Lucía Galán conservaron tras un breve romance años antes. El tema se publicó en español, también en italiano y portugués.

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1: A ti te ponen esta canción antes de empezar un partido, una final de un mundial, y puede ser horroroso. En un instante seguimos en los días de verano. Está en nuestra emisora de Cádiz Teresa Rodríguez, la que fuera parlamentaria de Adelante Andalucía.
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Alguien dijo alguna vez que Cádiz, más que una ciudad, era una forma de entender el mundo y también de vivirlo. La bahía de Cádiz tiene forma de arpa y la columna de ese arpa es esa diagonal que termina en lo que desde el cielo parece una cabeza asomada al mar. Es el casco histórico de Cádiz que hay más allá de las puertas de tierra. Al igual que la rosa tiene espinas, Cádiz, quizá por algún enfado de los dioses, tiene que convivir con el Levante. Cádiz es como una metáfora de la vida, porque el paraíso también tiene espinas.

0: con Carlos Cano, con estas habaneras de Cádiz de fondo, queremos hablar hoy con Teresa Rodríguez. Teresa, ¿cómo estás? Muy buenos días.
1: Pues muy bien, muy contenta de estar aquí con vosotros. Pero voy a discrepar ya, Fran, a mí el Levante me gusta, ¿eh?
0: ¿Ah, sí?
1: Sí, el Levante en su justa medida seca muy bien la ropa, te deja la casa seca del tirón, pasa una fregona, está seca mientras vas fregando. Vamos, que si no hubiera Levante en Cádiz nos saldrían escaramujos.
0: Pero no te pone la cabeza un poco loca, ¿no?, cuando llega el Levante, ¿no?
1: Mira, el primer día a mí me da hasta un puntito. Es como, me quedo ahí como... como si yo me hubiera fumado alguna vez un canuto, pues igual, un dita de Levante te deja como relajar. Dos ditas ya es cargante.
0: Ya. Y sobre todo si te coge un fin de semana en verano. Teresa Rodríguez es de Rota, ¿no?
1: Sí, señor.
0: Y tiene el acento de la gente de Rota, ese cantiñeo de Cádiz, que es precioso también, ¿no?
1: Yeah. Ahí en Rota hay mucho acento, ¿eh? Hay mucha gente que cecea, yo el ceceo lo perdí.
0: Sí, pero el cantiñeo ese es precioso. Lo primero que queremos preguntar...
1: Eso me lo han pegado los gaditanos, sí. Los de Cádiz.
0: ¿Cómo está, Teresa? Es lo primero que queremos saber.
1: Pues mira, estoy muy bien. Estoy en la parte menos sufrida del tratamiento, digamos, ¿no? Ya la parte final. Las pastillas, algunas subcutáneas, una intervención más que me falta y ya está. Pero ya la quimio pasó, la radio pasó, que también es un poquito molesta. Y nada, muy contenta de haber sobrevivido.
0: Me imagino que recibió el cariño de mucha gente porque a todos nos impactó cuando la vimos el día de las elecciones, pues con esa cufilla anudada a la cabeza, ¿no?
1: Sí, recibí mucho apoyo. Ya lo estaba recibiendo aquí en Cádiz. Aquí en Cádiz todo el mundo sabía que yo estaba con un tratamiento de oncológico. Lo que pasa es que las cosas en el barrio se quedan en el barrio, pero siempre recibió mucho cariño, la verdad, desde que empezó todo este proceso.
0: ¿Qué recuerdos le trae el verano en su tierra natal, en Rota, Teresa?
1: Pues mira, yo en verano, mi madre es de Sevilla, entonces venía mi tía Esperanza y mi tía Lola con toda su prole. Toda su prole eran, pues, 9 primos. Y los 9 primos iban a vivir, ¿a dónde? A mi casa.
0: A casa de Teresa.
1: Corchones por el suelo, por todas las habitaciones... mujeres haciendo de comer para 20 personas, hombres durmiendo la siesta todos a la vez en el sofá por turno, y en la playa, pues claro, como el piso era chico, no cabíamos todos, desde las 9 de la mañana hasta las 9 de la noche, negra como un tiznón, yo y todos mis primos, que ya llegaba a finales de agosto y decía tú, por favor, que empiece ya el colegio, por el amor de Dios, que ya estoy de playa, hasta las trancas, ¿no?
0: Niños para arriba de la playa, niños para abajo. ¿A qué playa iba, Teresa?
1: A la Costilla, que está cerca de mi casa. Y bajábamos descalzo directamente. No íbamos ni en chancla.
0: Ni en chancla ni nada, ¿no? Y los veranos de Rota, los suyos serían los de los años 80, ¿no? Serían irrepetibles, ¿no?
1: Sí, las casetas, ¿no? Donde la gente guardaba sus toallas y sus cosas. Las sombrillas que estaban cogidas, que la gente las pagaba, pero... Ya de más jovencita, pues las pandillitas nos íbamos a un tordo y esperábamos que llegaran los dueños para cambiarnos otro tordo y otro tordo y otro tordo. Y también echábamos las tardes allí ya camelando con la edad esa.
0: Claro, y las caminatas hacia el hotel, ¿no? Cuando se estaba pasando por una playa que era virgen y ahora pues está salpicada, ¿no? De chiringuitos de estos de chilao, ¿no?
1: Sí, es verdad, que es modernura. Ya dentro de poco van a ser de dos plantas los chiringuitos, chiquillos. Sí. Qué barbaridad.
0: ¿Y qué olores les trae de recuerdo aquel verano? Porque su padre regentaba una perfumería, ¿no? Siempre se tiene el sentido del olfato más agudizado, ¿no? Cuando uno está acostumbrado a tratar con perfume.
1: Sí, una perfumería que primero fue droguería, con lo cual al principio era ese olor de la droguería. Que a mí me encanta todavía. Yo cada vez que entro en una droguería, que hay muy poca ya, poquísima, ese olor de productos todos mezclados me gusta, tú. Es uno lo que yo creo que me recuerda un poco a la infancia. Luego las pinturas, que también las vendió, y luego ya llegaron los perfumes. Y los perfumes, pues imagínate, todos los perfumes eran maravillosos. Llegaba alguien y decía este, porque nosotros ayudábamos algunas veces en la tienda, claro, cuando eran las navidades y así, o el verano, que también había mucha clientela. Y era, mira qué fresquito. Y tú, sí, fresquito, fresquito. Mira qué bien huele. Sí, huele muy bien. Todos los perfumes olían divinamente.
0: Y ahora que usted ha mencionado lo de las perfumerías, ¿no? Y las ferreterías, y que vive en el casco histórico de Cádiz. ¿Cómo se están quedando nuestros centros históricos sin comercios tradicionales? Hoy por hoy, para comprar un tornillo hay que ir casi a un hipermercado, ¿no? O a las afueras de las ciudades.
1: Mira, es horrible. Yo intento no comprar por internet, pero a veces es realmente difícil comprar determinadas cosas que antes estaban... en los barrios muy bien distribuía, ¿no? Cosas de droguería, cosas de... ferretería, menos mal que aquí tenemos a Quiró, que nos dure mucho, que nos aguante mucho, porque tiene de todo y da gusto de ir allí a comprar sin tener que coger un coche. Pero tiene WhatsApp, tiene que desplazarse a un polígono industrial para comprar
0: un tornillo.
1: Es para comprar un tornillo. Y diré más, algún día también cerrarán esos grandes centros. Cada vez son más cadenas de venta de internet más que almacenes. Cada vez los almacenes están más vacíos, ¿no? E incluso las tiendas de deporte, algunas muy conocidas, están cada vez más vacías. Da la impresión de que nos conducen irremediablemente a la compra por internet, ¿no?
0: Pero todavía el casco histórico de Cádiz, Teresa, mantiene algo, ¿no? Por lo menos mantiene vecinos, ¿no? Aunque muchos se están yendo por cuestiones biológicas, ¿no? Pues se tienen que ir a residencias, etcétera, etcétera. Pero por lo menos algún ambiente de vecindad sí se mantiene donde usted vive.
1: Lo mantiene a duras penas. Y yo creo que se sustenta esa resistencia en la identidad. La gente en Cádiz es muy identitaria, le gusta mucho el sitio donde vive y eso no es malo, eso es una forma de autoestima colectivo que es fundamental para defender la dignidad de las siguientes generaciones, ¿no? Entonces, como la gente es tan identitaria, le cuesta mucho trabajo salir de su ciudad y salir de su barrio, ¿no? La Viña es cada vez más un decorado turístico, pero hay una resistencia férrea del viñero y de la viñera por no irse de allí. Se ve como una forma de resistencia, ¿no? Incluso el que se va para afuera intenta volver lo antes posible, lo que pasa es que cada vez está más complicado, es que pagar un alquiler es como una condena, ¿no? Uh-huh. Está absolutamente insoportable, ¿no? Y luego ya los pisos turísticos, ¿para qué? Cada vez que ve una obra, una reforma de una antigua frutería, pues ahora van a ser trasteros o pisos turísticos, bares que se convierten en pisos turísticos también, que no sé quién da ese tipo de licencia todavía a esta altura con lo chunga que está la cosa... Uh-huh. O los lockers, eso que ya es como la sí, repanocha, ¿sabes? Un local donde la gente entra, no trabajan cero personas, ¿sabes? Genera cero puestos de trabajo donde antes había un pequeño comercio, ¿no?
0: Sí, sí, sí.
1: Y es horrible.
0: Estamos hablando del verano. ¿Con qué verano concreto de su vida se queda? ¿Recuerda alguno que haya sido inolvidable, Teresa?
1: Uy, todos los veranos. Yo tengo la sensación de haber vivido toda mi infancia en verano y toda mi adolescencia en verano, ¿eh? Porque hablaba antes de la infancia, ¿no? De esa infancia rodeada de primos, todo el día en la playa, con toda tu gente, ¿no? Pero después la adolescencia también era maravillosa. O sea, es que la playa era hasta el sitio donde iba a hacer los primeros pinitos amorosos, ¿no?
0: Y a ligar,
1: tú a tu
0: eso.
1: Casa de arena hasta las trancas. Pues es que toda mi infancia y adolescencia la recuerdo allí y ahora la estoy viviendo de forma muy especial otra vez con mis hijas, ¿no? El bajar a la playa de la Caleta y coincidí allí con todos sus amigos del colegio de Santa Teresa y está otra vez como en el colegio pero en la playa, ¿no? Con el resto de madres, que todo el mundo se ocupa de todo el mundo, que yo creo que nosotros vivimos fundamentalmente en un verano constante porque, bueno, desgraciadamente cada vez verano es más largo por cuestiones climáticas, digo, de los de desgraciadamente, pero es verdad que los gaditanos y las poblaciones costeras en general, ¿eh? Vivimos muy, muy en la playa, ¿no?
0: Claro. ¿Y los sabores del verano cuáles recuerdas más, Teresa?
1: Los sabores del verano para mí ahora mismo son las frutas. Yo con esto del cáncer me he vuelto un poco talibana de la alimentación y del deporte y la fruta de verano que da gloria de encontrársela en el supermercado, ¿no? Y salir de los peros y de las manzanas. Uh-huh. Es maravilloso, ¿no? Esa sandía. Es verdad que la fruta de antes, ostras, era más rica, ¿no? De hecho, todavía te puedes ir tú a los campos de allí de Entre Rota y Chipiona, claro, y comprar una sandía que te recuerdan a...
0: O las ciruelas, y los melocotones que hay en las huertas de allí, ¿no? Me sí. Imagino que seguirán existiendo, ¿no?
1: Sí, también, bueno, pues bastante menguado, ¿no? Con el tiempo, a cuenta de esto de la turistificación y, bueno, también desde la instalación de la base se menguó mucho lo que era... la huerta roteña, pero hay malleto y malleta todavía cultivando en Rota.
0: Los sabores del verano en Rota, pues también tienen que pasar por el de los helados. ¿Cómo era aquella heladería que creo que estaba en la avenida de Sevilla, donde la paquera de Jerez en los años 80 se sentaba desde por la mañana hasta por la noche? Estaba allí como atornillada, ¿no? Con sus gafas grandísimas y un vaso con algo blanco. No se sabía lo que era, ¿no? Pero ahí permanecía la paquera durante la mañana y durante la noche. Era como un constante besamanos porque la gente pasaba a saludarla y a mirarla en una heladería, no me acuerdo ya el nombre.
1: La Ibense, seguramente, la típica.
0: La Ibense, que vendía unos helados tremendos, ¿no?
1: Sí. Pues sí, ese es un poco el centro neurálgico del verano roteño, esa plaza de la costilla y esa esquinita de la Ibense, ¿no? Que ya no es la Ibense, ahora es otro local, pero por allí paraba todo el mundo. Allí se alquilaban los pisos los veraneantes.
0: Exacto.
1: Allí se alquilábamos los pisos de Navidad. Allí en la Ibense, allí estaban sentados todos los corredores de pisos. Digo. La lotería se compraba allí, el helado te lo tomaba allí. Vamos, allí era el sitio donde estaba todo el día. Era un buen sitio para pararse y sentarse. Mira, yo me acuerdo una escena de allí de la Ibense, Almudena Grande, el primer verano que vino a veranear en Rota.
0: A Rota, exacto.
1: Que yo a la Paquera no tuve la suerte de verla. Yo no creo que coincidiera en fecha. Ahora mismo me encantaría encontrarme a la Paquera en la Ibense de Rota, me moriría yo ahí. Pero lo que sí recuerdo es ver allí sentada Almudena Grande fumándose un ducado. Y yo, ay, yo quiero ser como Almudena Grande. Tanto que ya sé como Almudena Grande que me eché al ducado. Digo, yo voy a fumar ducado a ver si me escribo como ella y soy así, ese mujerón que era ella, ¿no?
0: Pues de la gente de su generación se iba al rubio, no al tabaco negro, ¿no? En aquellos tiempos, ¿no?
1: Sí, pero mira cómo Almudena fumaba negro y el negro era mucho más barato. Decía yo, mira, voy a intentarlo, me voy a poner, me voy a forzar.
0: Estamos hablando de Cádiz.

0: por la madrugada.
1: Estamos hablando de Cádiz y estamos hablando con una gaditana, con Teresa Rodríguez. Teresa, ¿cuál fue el primer indicio que tuvo de que tenía una enfermedad, de que su cuerpo estaba a no estar normal?
2: Pues mira, duchándome. Qué importante es, voy a aprovechar el público que me está escuchando. Sí. Para decirle a las mujeres que yo personalmente, por mi experiencia, recomendaría lavarse con las manos, ¿eh? Lo importante que es tocarse el cuerpo, porque te dicen, y explórate, pero ¿quién se acuerda? Si a mí a veces me cuesta trabajo cortarme la uña de los pies o lijarme los talones, cuesta trabajo. Cuanto más busca tiempo, con criatura, con casa y con trabajo, para explorarse regularmente, ¿no? Entonces, ducharse con tus manos. Yo antes usaba ahí unos pedazos de esponja para exfoliarme la piel y no sé qué.
1: Exacto, sí.
2: No, con las manos, es como tú te tocas diariamente y te das cuenta de que hay algo que no debería estar ahí, ¿no? Y así fue, menos mal, por cierto, porque estaba muy extendido cuando yo ya me lo toqué.
1: ¿Y con quién lo compartió?
2: Hombre, con mi marido. Le dije, tengo un bulto aquí que no me gusta nada, y me fui a trabajar. Y en el instituto con los compañeros, tenía yo una cara y la gente, ¿qué te pasa? Y digo, mira, que me tocaba aquí. Y todo el mundo, bueno, mujer, no te preocupes, eso seguramente es benigno, yo tengo dos o tres, eso no es nada, ya verá que no pasa nada. Yo fui a coger cita con el médico de cabecera y la cita era para 2 semanas más tarde, claro. Así que yo, como no podía dejar de pensar en eso en toda la mañana, por la tarde me fui a la urgencia del centro de salud, al Olivillo, y allí la doctora Nuria, que es que yo me la comería a besos, pues dijo, esto no me gusta, vamos a aligerarlo. Claro. Y vamos a echarle un vistazo.
1: Y lo primero que en ese momento se le viene a la cabeza a uno, que usted que tiene dos hijas, que son chicas todavía, Aurora es la primera, ¿no? Aurora es la mayor.
2: Aurora es la mayor y Candela la pequeña. Y mis dos hijastros, Álvaro y Fidel.
1: Ajá.
2: Pues lo que te entra es precisamente lo primero que se te pasa por la cabeza son tus hijos. Lo primerísimo es que cuando tienes hijos, en verdad, tú ya te conviertes como en un personaje secundario de tu propia vida, ¿no? Es curioso eso. Sí. Que no digo yo que haya que hacerlo.
1: Qué definición más bonita, un personaje secundario de tu propia vida. Es verdad.
2: Sí, es curioso, es inevitable, que supongo que está en la naturaleza propia. De hecho, mi hija también ha estado gravemente enferma en otros momentos de mi vida y ha sido mucho peor que esto que me ha pasado a mí. O sea, que peor que tú enfermes es que enfermen tus hijos, ¿no? Ya es como que tus hijos tengan algún tipo de necesidad, es mucho peor que pasarla tú, ¿no? Pero bueno, en este caso, claro, lo primero que piensa es mis criaturas, por el amor de Dios, ¿esto qué es? Y bueno, y decir, había veces, al principio solo pensaba todo el rato, tengo cáncer, cuando ya me diagnosticaron, ¿no?
1: Sí.
2: Tengo cáncer, me levantaba por la mañana, me tomaba el café, me hacía las tostadas, preparaba el desayuno de las niñas, y en tu cabeza, tengo cáncer. Y a veces se te olvidaba, y cuando te volvía a acordar, te entraba una pena, a mí me pasaba eso. Ya después, pues, a todo se hace el cuerpo, sobre todo cuando la cosa tiene solución, afortunadamente, y gracias a la sanidad pública, ¿no? Pero te entra mucha pena, claro, cuando te acuerdas, ¿no? Dice, me ha tocado, pues ya está, pues me ha tocado. Pero ya digo, a todo se hace el cuerpo. Cuando llega un momento en que te acostumbras y ya no lo piensas, pues ya está, tu vida es así, listo, calisto, ¿no?
1: ¿La quimioterapia le cambia el cuerpo, le cambia la vida, Teresa?
2: Claro, la quimioterapia te cambia la vida, te cambia el cuerpo, te envejece a pasos agigantados, ¿no? Yo me levanto por la mañana y me duelen los huesos, que es una cosa que nunca me había pasado. Me duelen los nudillos, tengo que mover un poco las manos al levantarme para recuperar la movilidad. Me levanto del sofá y tardo un ratito en incorporarme. Es verdad que eso pasa con los años, pero con la quimio es que te pasa de un mes para otro, de repente, ¿no? Es como si te echaran en lo harto 20 años, ¿no? Como si te hubiera pasado un tren por encima. Entonces, claro que te cambia, pero también te salva la vida. A mí la vida me la ha salvado la quimioterapia y el pertuzumab, que es una inyección que me ponen todos los meses porque mi tipo de cáncer lo requiere, ese tratamiento que es específico y dirigido y que es relativamente nuevo, y para mi tipo de cáncer ha sido clave para curarme, porque ya digo que el mío estaba muy extendido. Y esa inyección vale 4.000 euros, que cada vez que me ponen la inyección yo me da hasta apuro, vamos, de dinero que supone eso. Y bueno, y por otro lado, súper agradecida al conjunto de la sociedad y al sistema sanitario por no condenarte a muerte por la mala suerte de que te salga un cáncer, ¿no?
1: todo el dinero es poco para la salud, ¿no? En este caso. Sus hijas cuando conocieron, y sus hijastros también, cuando conocieron pues esto que le estaba pasando, ¿qué reacción tuvieron? Las niñas eran pequeñas, los niños un poco más grandes, ¿no? Pero ¿qué le comentaron?
2: Los mayores habían vivido un proceso similar por parte de su abuela materna, y su abuela no se curó. Lamentablemente la abuela Carmen no pudo curarse. Entonces, claro, ellos estaban más preocupados. Se lo tomaron como más en serio, dijeron, pero nos tenemos que preocupar. Le dijimos, no tenéis que preocuparos. Claro, ¿cómo va a decirle tú a una criatura que se tenga que preocupar por nada en la vida? Tú lo que quieres es que vivan siempre contentos, ¿no? Y ellos pues confiaron en ese no tenéis que preocuparos y ya está. Pues ahí se acostumbraron a eso y listo. Pero al principio, claro, se acordaron de su abuela y se preocuparon, claro. Uh-huh. Las pequeñas, las pobres mías, afortunadamente, que tienen 7 y 6 años, para ella el cáncer no es una enfermedad mortal. Ellos no, hasta poco después no me dijeron, mamá, pero tu cáncer, ¿es cáncer de mama o cáncer de muerte? Porque alguien en el colegio le había dicho que había dos tipos de cáncer, cáncer de mama y el cáncer de muerte. Y yo le dije, es cáncer de mama, hija, no te preocupes. Pero al principio para ella era que te va a quedar sin pelo. Para ella el cáncer es una enfermedad que te deja sin pelo y ya está, ¿no? Y ahí estuvimos hablando del pelo, de la peluca, pues fuimos a elegir la peluca juntas y no sé cuánto, intentando integrarla desde el principio en el proceso. Pero desde luego lo más duro al principio, o las cosas más duras, una vez que te haces la idea de lo que tiene, es cómo se lo digo a mis criaturas para que esto no sea traumático para ellas, ¿no?
1: Ahí tuvo, me imagino, el apoyo total, en este caso también de José María, ¿no? De Kichi, de su pareja.
2: Sí, sí, sí, a muerte. Y además, una simple duda, ¿eh? Porque yo no quiero faltarte respeto, ¿eh? A ti como hombre, pero en general, en los procesos de enfermedad, hay veces que los hombres no dan la talla, ¿no? No están a la altura de las circunstancias, porque yo qué sé por qué, porque nos educan a las mujeres para pasar la enfermedad y a los hombres pues, no, para ser cuidados, ¿no? En general. O por lo menos así ha sido históricamente. Sí, sí, sí. Sí, y sin embargo, no, a mí me ha sorprendido mucho la capacidad, la fortaleza y la templanza con la que mi compañero ha llevado este proceso y con la que mi compañero se ha echado la espalda a la casa entera, claro.
1: Claro. No sé si tiene padres todavía, Teresa. Sí. ¿Cómo se los dijo? Porque quizá esa comunicación también es delicada, ¿no?
2: Eso es horrible. Eso es horrible. Ya digo, comunicarlo a los hijos y a mi madre. O sea, decírselo a mi madre para mí fue... Me costó un trabajo hasta que ya dije, mira, ya no hay más remedio que contárselo. Mi madre tiene 80 años. Entonces, jolín. Claro, es lo que decía antes. Digo, lo único peor que la enfermedad propia y que la necesidad propia es la enfermedad de un hijo o de una hija, ¿no? Que uno se cambiaría con los ojos cerrados por esa persona, ¿no? Pues ahora decírselo a mi madre, que también hemos vivido en mi familia procesos de cáncer duro, algunos, mi tía Esperanza que hablaba antes de ella, que la he tenido muy, muy presente durante este tiempo, mi prima Rocío, han pasado cáncer de mama, en el caso de mi tía Esperanza pues se nos fue en el camino y mi prima Rocío ha sido para mí un apoyo fundamental, mi prima Rocío, mi prima Pilar, me ha vinculado con muchas familias que ha pasado por ese proceso y que me ha acompañado durante todo este tiempo.
1: Y usted tiene otra familia que es la de sus alumnos y sus alumnas, ¿no? La de que me imagino que también habrá recibido muestras de cariño grandísimas, ¿no? Porque también forman parte del núcleo de todos los días.
2: Sí, sí. Algunas niñas, vamos, increíble. En este caso han sido niñas, ¿no? De segundo de la ESO. Mi Daniela, cada 2x3 mandándome un mensaje para preguntarme cómo estaba, para decírselo al resto de la clase, cómo iba la cosa. Pues ha sido increíble, vamos.
1: Uh-huh. ¿Y hay muchas enseñanzas en lo personal, Teresa?
2: Hombre, yo voy a decir un montón de lugares comunes, pero es que es totalmente cierto.
1: Cierto, claro.
2: Uh-huh. Valorar cada día la vida, valorar las cosas bonitas, cuidarse de los agobios innecesarios. Yo creo que hay una parte importante del cáncer que está alimentado por el ritmo de vida que llevamos muchas veces y por las preocupaciones gratuitas que nos llevamos todos los días en la espalda, valorar la salud y cuidarla, ¿no? Alimentarse bien, cuidarse el cuerpo, porque es nuestra casa y tiene que ser nuestra casa muchos años. Todas esas cosas. Sí, yo no voy a decir que el cáncer me ha mejorado como persona, ¿no? Que hay gente que se le va la olla y empieza a decir cosas de esas, pero me ha cambiado mucho la perspectiva de lo que es importante, ¿no?
1: Dice que ahora está cuidando más la alimentación, que está haciendo deporte. Es algo en lo que como sociedad hemos mejorado, ¿no? Por lo menos a aprender a comer. Uno se acuerda de los guisos que comíamos de chico, o lo que nos ponían nuestras madres y nuestros padres. A lo mejor era lo único que había en la casa, ¿no? Y decía, ¿cómo me tomo una tortilla de papas por la noche, ¿no? Con la de grasas que tiene eso. Hoy estamos un poquito más tiquismiqui, pero hemos mejorado socialmente con estos cuidados que nos damos a nosotros mismos y a quienes están a nuestro alrededor, Teresa.
2: Pues depende, si tú tienes que currar todo el día y tienes que estar como una loca para acá y para allá recogiendo niña, trayendo niña, al final la alimentación se convierte en un lujo, ¿no? La alimentación saludable, quiero decir. O sea, antiguamente también había, creo, más tiempo para guisar, ¿no? Sí, hemos perdido el tiempo del guiso, ¿no? Uh-huh. Es como el guiso se convierte como en una tarea extra. Una cosa que tiene que hacer rápido. A mí las lenteas me salen fatal. Yo por más que las hago, digo esto.
1: Ah, pues le voy a mandar mi receta.
2: Mándamela, a ver
1: que
2: si
1: además se hace
2: hay manera.
1: Las hago con curry,
2: Anda, mira, el curry dicen que es muy anticancerígeno.
1: Por eso, porque tiene muchas cosas, con cúrcuma también. O sea,
2: La cúrcuma, sí.
1: Me sale una receta que es un poco, no sé, mestiza, ¿no? entre Andalucía y la India.
2: Qué bueno. No faltó.

0: reserva la fecha.
1: Lo bien que canta Esperanza Fernández, ¿verdad?
2: ¡Qué barbaridad, qué maravilla!
1: Esta canción...
2: ¿Quién había escuchado esta canción?
1: De Antonio Orozco, sí. Entre sobras y sombras me falta. Es preciosa, mira. Sí.

0: la vida no atiende a razones. Me imagino yo que en estos tiempos también habrá pensado mucho, ¿no? Sobre, o habrá hecho un repaso de su vida. ¿Qué es lo que no he hecho y me gustaría hacer? Eso lo tiene sobre la mesa también, Teresa. ¿Qué es lo que le gustaría hacer ahora con su compañero, con sus hijos, con su familia? ¿Irse a dónde? ¿A un viaje? No sé. Algo que le apetezca.
1: Uy, a mí me apetece mucho campo. Me apetece campo, naturaleza, pajaritos. Me apetece mucho hacer jabones. Fíjate tú, yo he estado toda la vida militando y estudiando, militando, trabajando, haciendo política que te absorbe el coco completamente, ¿no? Pues ahora me apetece la media hora de mover la sosa con el aceite para hacer pastillas de jabón. Fíjate tú. Eso es lo que me apetece, y ver a mis niñas jugando en un bosque y en una playa, y eso es lo que más me apetece en el mundo ahora mismo, irme, el Beatus Ile, ¿no?
0: Sí,
1: irme a un sitio retirado y respirar naturaleza, ¿no? Me hubiera encantado desarrollar la parte artística, aprender a cantar, a tocar algún instrumento. Nuestros niños son carnavaleros, yo estoy disfrutando mucho de eso, de que ellos cantan ya, que da gusto de escucharlo y de verlo sobre un escenario.
0: ¿Ah, sí?
1: El Alvarito y el Fide están que se salen, vamos, tengo que presumir, el Fide ha sido el premio, lo mejorcito de lo mejorcito de intérprete, y tiene en juveniles, ¿no? Y es todavía infantil, que son los premios que se dan al concurso de la cantera.
0: Y las niñas también, empiezan a cantinear ya, Teresa.
1: Las niñas en la calle pues salen con sus hermanos. Y así es como se empieza. Y se ponen la mitad del tipo y se aprenden las letras y acaban cantando en la primera fila cuando vemos a las criaturas chiquititas, ¿no? Salir con sus padres o con sus hermanos. Así es como empieza eso a mamarse, ¿no? Y eso me encanta.
0: Me ha dicho que le falta muy poco ya, ¿no? Para salir de esto que tiene, ¿no, Teresa?
1: Y eso no se puede decir nunca, porque hasta que no pasan 5 años no toca uno la campanita de marra, ¿no? Entonces, pues 5 años que tengo que estar con hormonaterapia y con la inyección esta que dije antes, el trastuzuma. Esto que son...
0: Sí, las pastillas, ¿no?
1: Es una inyección. Son las pastillas y las inyecciones, las dos cosas.
0: Sí.
1: Y luego me falta una operación más todavía. Porque además cuando te van a operar también, ya cada vez el paciente tiene un poco más de voz, ¿no? Entonces te preguntan, no tienen por qué dar por hecho que tú necesites tener tus dos mamas para sentirte una mujer, ¿no?
0: Sí.
1: Entonces pues, ahora ya te preguntan y te dicen, ¿tú quieres prevenir y quitarte el otro pecho, aunque no esté afectado? Y tú puedes decir que sí, y cada vez conozco más gente que lo hace, porque yo creo que de verdad, yo he dado el pecho a mis hijas, ya cumplió su función, y no necesito de momento eso para sentirme mujer, la verdad, o para sentirme persona completa, ¿no? Entonces, bueno, no, de verdad, siento si es minusvalor un poco esa sensación que se pueda tener, ¿no? Después de una operación de estas características, que es durísima, porque además también te limita tus movimientos y tu cuerpo, ¿no? Pero lo más importante es sentirse a salvo, ¿no? Y yo no puedo sentirme a salvo hasta que no pasen los 5 años y acabe todo el tratamiento.
0: ¿Que se cumplen cuándo, Teresa?
1: Pues 5 años a partir de ahora, que empiezo con las pastillas. He estado un año con este proceso desde octubre, pues ahora 5 años más.
0: Pues debe haber una campana muy grande en la caleta, porque hay mucha gente que le gustaría, dentro de que pasen los 5 años, hacer tocar la campana ahí en plena naturaleza, con levante a ser posible, para que sea señal de que Teresa Rodríguez está absolutamente curada. Cuente con mucha gente, con nosotros también, para tocar la campana, Teresa.
1: Muchas gracias, que sean campanas de la sanidad pública, de verdad, que den garantía de cobertura tan valiosísima que tenemos en el sistema sanitario de salud en Andalucía, que cuidemos un poquito más de nuestros profesionales. Mi oncóloga es una mujer que está estresada y yo quisiera verla más tranquila cuando voy a verla, y al conjunto del Servicio de Oncología de Cádiz y de todos los hospitales de Andalucía, porque hay tanta gente allí, sea el día que sea que tú vas, hay allí mínimo 30 personas en la sala de espera. Es que esta es la enfermedad que yo creo que está creciendo más, sobre todo entre la gente joven, lo estoy diciendo sin tirar de ningún estudio, pero Lo cierto es que cada vez, me contaban el otro día, que cada día había 10 nuevos casos en el Puerta del Mar. 10 nuevos casos de cáncer, ¿no? Solo en el Puerta del Mar, que después hay otro servicio de oncología en Jerez y otro en el campo de Gibraltar. Y veo tan estresada a esas oncólogas y a esos oncólogos porque te tienen que atender en 2 minutos y a las enfermeras y los enfermeros y al conjunto del personal sanitario del hospital, que me gustaría darle nada más que gloria porque nos la están dando a nosotros y a nosotras y están garantizando el futuro de nuestras familias, ¿no?
0: Teresa, muchas gracias por haber estado esta mañana en Canal Sur Radio. Le deseamos lo mejor y a disfrutar de este verano en Cádiz, en su Cádiz. Recuerdo a los niños y a su compañero.
1: De tu parte, Frank.
0: Un besito.
1: Disfruta tú también del verano. Un beso.
0: Gracias.

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0: Ya se encuentra aquí nuestra historiadora de cabecera, Ángela López. Buenos días, Ángela.
1: Buenos días, Fran.
0: A la que hay que reconocerle pues sus capacidades adivinatorias, porque la semana pasada dijo el resultado del España-Francia.
1: Más o menos.
0: Dijo que nos iban a anular un gol, cosa que pasó.
1: Sí.
0: Hoy se iba a traer las cartas. No se la ha traído, se la va a traer mañana. Yo le iba a decir que me leyera aunque fuera la palma de la mano, pero ella
1: pero
0: me...
1: Pero yo soy una astróloga muy moderna, entonces una tarotóloga o una tarotista muy moderna, y la traigo en el móvil para que tú elijas.
0: ¿Pero hay un juego de tarot en el móvil también?
1: No es un juego de tarot, es una cosa que tengo yo porque, bueno, pues yo soy
0: que es tuya,
1: ilusoria.
0: ¿No?
1: Entonces yo... haces la pregunta... Bueno, que ya sabes que tú sabes la que tú quieres hacer, sí. Que va a pasar mañana, ¿no?
0: Bueno, pero como mañana va a traer las cartas de verdad, vamos a hacer una previa, ¿no?
1: Una previa, esta es la previa.
0: Venga. Ahora mismo, ¿qué selección se encuentra mejor preparada?
1: Venga.
0: ¿La española o la argentina? Y le doy a una carta.
1: Elige,
0: ¿no?,
1: una carta de las que te están saliendo.
0: Venga, esta, por ejemplo.
1: Uy, Fran, vamos a ver qué nos dicen las cartas. Está tardando,
0: está tardando. ¡Oh!
1: Uy, qué buena señal, un 10 de oro. Madre mía, comodidad, estabilidad y disfrutar. Esto puede ser que, bueno, estamos representando, estamos viviendo un momento muy feliz y que estamos muy implicados. La selección está al 100% y este es el número de la culminación, el número 10. Además, cuando sale en la baraja, en el tarot, cuando sale en el palo de oro, lo que está diciendo es que todo aquello por lo que nos hemos esforzado está en nuestro mundo, aunque a veces no esté directamente frente a nosotros. Entonces, pues lo que nos quiere decir el universo es que para conseguir una estabilidad a largo plazo todavía tenemos que plantar esa semilla para cosechar algo abundante. O sea, esa semilla,
0: sería el balón.
1: ¿Eh? El balón, plantarlo en la portería de Argentina, en el césped.
0: Exactamente.
1: Estamos bien.
0: Pero bueno, mañana ya con las cartas de verdad le pedimos el resultado al universo.
1: De todas formas, yo te diré que está la cosa igualada a nivel de motivación, pero el universo nos debe una segunda estrella. No en vano, ese 10 de oro significa que esa segunda estrella la tenemos cerca, pero hay que luchar por ella, porque tú sabes que son 90 minutos de partido más lo que nos den de tiempo extra. Y lo que tenemos que intentar es no llegar a penalti, porque nuestro portero estaba el otro día en estado de gracia, pero es un portero que, bueno, pues a veces no lo está.
0: Porque en el fútbol también hay una dosis de suerte.
1: Exactamente, es una dosis de suerte de cómo tú estés en ese momento, pero tenemos un equipo que lo merece y que lo va a tener. Lo que no tenemos es esa lucha contra Inglaterra que yo quería tanto. Pero bueno, ya los argentinos se vindicaron. No vamos a tocar ese tema porque tú sabes que ha traído mucha cola.
0: Será la segunda gesta en un mundial, pero la historia de este país ha estado jalonada de muchas gestas.
1: Absolutamente.
0: ¿Cuál podemos destacar? Por ejemplo, la primera que se te viene a la cabeza.
1: A mí la primera que se me viene a la cabeza por lo inmenso de esa gesta, me recuerda a la Odisea prácticamente, el viaje de Magallanes y Elcano.
0: La primera vuelta al mundo.
1: La primera,
0: ¿no?,
1: circunnavegación mundial, que fue una cosa absolutamente brutal, loca y muy dolorosa para aquellos que estuvieron implicados, porque como le pasó a Ulises cuando él iba volviendo de la guerra de Troya a Ítaca, pues no todo el mundo llegó con vida. De esos casi, depende de la fuente, 250, 260 hombres, solamente regresaron 18 y Magallanes ya no estaba entre ellos. Estaba Juan Sebastián Elcano, que precisamente no había sido uno de los que más había apoyado a Magallanes durante su idea. La razón por la que se hace este viaje es porque, pues, Magallanes tiene seguro y está completamente seguro, y además en aquel momento se habían hecho unos cálculos matemáticos, obviamente desacertados, porque todavía no se le había dado la vuelta al mundo, entonces se pensaba que había 40.000 kilómetros y hay muchos más.
0: Un poquito más.
1: Bastante más. Entonces, pues claro, había dos decisiones, ¿no? ¿Qué hacemos? ¿Damos la vuelta? ¿Volvemos? Magallanes no está porque él fallece en Filipinas y Elcano es el que dice, no, vamos para adelante, vamos con todo y vamos a ver qué pasa aquí. Y bueno, pues con Elcano iba una persona que fue aquel que documentó todo y que vindicó también la figura del propio Magallanes, ¿no? Que era uno de sus grandes valedores.
0: Ángela, cuando se conmemoró pues los cinco siglos, ¿no?, de esta gesta de Magallanes, se puso de manifiesto que esto es comparable, por ejemplo, en el terreno de lo heroico, a la llegada del hombre a la luna.
1: Sí, es que el hombre llegase a la luna, eso es otro tema. El caso es que sí, Fue una cosa muy fuerte, muy loca, muy arriesgada. En aquella época la gente no tenía nada que perder y todo que ganar. El siglo XVI es el siglo de, pues, del momento en el que se dan cuenta los seres humanos de que, pues, Dios no es el centro del universo, de que el ser humano es el centro y Dios, digamos, que mueve los hilos y te va trazando un destino, pero que tú tienes que ir en busca de la gloria y que, pues, Dios propone, no, el hombre, como se dice, el hombre propone, Dios dispone, ¿no? Y eso fue lo que ellos hicieron, embarcándose hacia lo desconocido.
0: Podríamos colocar otra gesta, por ejemplo, la del descubrimiento del Amazonas, ¿no?
1: Bueno,
0: que esto es más desconocido, esto, que la primera,
1: sí,
0: vuelta al mundo.
1: Esto además tiene mucho que ver con la leyenda del Dorado, porque es una expedición que se hace en los años 40 del siglo XVI, en el año 42. Ya sabes que existe la leyenda del Dorado, y de hecho hubo una expedición que partió desde Perú para buscarlo, y esa expedición se partió en dos. La parte de la que tenemos constancia, porque la otra forma parte de los grandes misterios de la historia, que pasó con el Dorado, muchas películas de Disney que no son todas ninguna buenas, pero qué le pasó a la otra parte, que era la comandada por Francisco de Orellana. Francisco de Orellana, pues, con unos pocos hombres, en el año 42, 1542, se cruza el Amazonas navegando en una selva hostil, llena de pueblos y tribus que no han visto nunca una persona distinta a ellos, que además viven con los recursos que les da la naturaleza, que incluso entre ellos están enemistados y no se fían de nadie. Y precisamente por eso se llama Río Amazonas, porque una de las historias que se cuentan es que había mujeres luchando, y eso los llevó a pensar en las Amazonas de la antigüedad griega. Y tardó tiempo en cruzar desde un lado al otro, en llegar a la desembocadura, Francisco de Orellana, pero llegó vivo para contarlo, se contó, y ahí inició un nuevo capítulo de la historia, que fue el de la toma de contacto con los pueblos amazónicos, que son pueblos muy ricos en cultura a día de hoy, muchos de ellos protegidos por la UNESCO.
0: Porque lo que iban buscando, Ángela, aparte del Dorado, me imagino que oro, pero el oro de aquellos tiempos eran también las especias, ¿no?
1: Sí.
0: Cosa que iba buscando la expedición de Magallanes.
1: Sí.
0: Y también esta del Amazonas, ¿no?
1: La expedición de Magallanes, de hecho, se llamó eso, la expedición de las especias, porque ellos lo que iban era buscando eso. Lo que querían era encontrar, después del Tratado de Tordesillas, que fue el tratado que dirimió cómo se iban a repartir la navegación por el Mediterráneo, Portugal y España. A Portugal le había tocado la parte buena, porque ellos estaban en Macao, que ya sabemos que está cerca de Filipinas, pero los españoles tenían que ver cómo tener ese monopolio de especias. Entonces, pues, la primera toma de contacto con la isla de Filipinas, y luego empieza lo más difícil, que es el tornaviaje, porque en todas las... Fíjate que es que hago muchas comparaciones con Homero, y no por la película que acaba de salir, sino porque para mí es un...
0: Sí, de la que vamos a hablar dentro de un momentito.
1: Pues la he visto, ¿eh?
0: ¿Ah, sí?
1: Sí,
0: pues
1: sí.
0: Quédate, porque...
1: Sí, sí, tengo muchas opiniones, pero sí, me encanta Homero, me encanta. El caso es que yo todo lo comparo, porque para mí nuestra vida al final es Ítaca, es buscar Ítaca. Cada uno tenemos una Ítaca, como decía Constantino Cavafis en su poema famoso. Entonces, es un viaje que se inicia, y cuando ya ellos dan con la clave de que se ha cruzado, de que hay un océano pacífico, de que no podemos pasar por el estrecho porque no conviene y tenemos que buscar la manera de cruzar ese océano pacífico, pero al mismo tiempo hay que atravesar México, que va a ser lo que se llame el Galeón de Manila, que es otra de las grandes gestas de la historia de España, porque es la ruta comercial más larga que jamás haya existido, que nace en 1568 y termina en 1521, cuando México decide que adiós, chao España, porque lo que consistía en ese viaje era en salir, ya fuese de Sevilla, posteriormente de Cádiz, pero principalmente de Sevilla, hacia Veracruz, de Veracruz a Acapulco, por tierra. Luego de Acapulco vamos a cruzar el Océano Pacífico, vamos a llegar hasta Manila. Manila era nuestro contacto con Oriente. Allí se recogían todas las mercancías preciosas que pasaban por el tamiz de Manila, mezclada con la identidad y con la cultura hispana, filipina, la tagala, con la hispana. Imagínate qué tamiz tan curioso. Luego, en ese tornaviaje, atravesando México, también vamos absorbiendo elementos de la cultura mexica, y ya por fin se vuelve a España, ¿no? Se vuelve a Sevilla, y tenemos cosas tan importantes y tan señeras de nuestra cultura como el mantón de Manila. Que no podemos pensar en España sin el mantón de Marina como santo y seña.
0: Sí, que lo hicimos nuestro, ¿no?
1: Lo hicimos nuestro porque al final es nuestro, porque los flecos se los añadimos nosotros. Uh-huh. Y porque los bordados evolucionaron en función de la flora y la fauna que se iban viendo también en Filipinas y en México. Y luego aquí también en Andalucía.
0: Y una cosa que te iba a preguntar.
1: Es la prenda de la gesta.
0: Totalmente. Cuando ves en tu cocina, en las alacenas, la cantidad de botes de especias y que en el pasado pues por esto hicieran unos viajes tan largos, costara tanto, y a nosotros nos cuesta un euro un botecito de estos de canela, de pimienta.
1: Porque ya se ha democratizado, de hecho se dice que el inicio de la globalización es el viaje de Magallanes, porque en ese viaje iban 5 naos y iba gente de muchísimos países de la actual Europa, iban griegos, iban italianos, iban portugueses, iban españoles, iban franceses. Entonces, es la primera base de la piedra de la globalización. ¿Qué ocurre? Sí. Que las especias eran algo muy cotizado y muy caro para el pueblo llano. Nosotros no podíamos acceder a ellas porque además había un límite de tonelada y había muchísimo contrabando, ¿eh? Que de lo que llegaba a Acapulco, claro, volvía a España a la mitad de la mitad.
0: Las especias que no solo eran para darle sabor, sino para conservar los distintos, exacto, alimentos. ¿Tú viste la Odisea ayer?
1: La vi ayer y pues la gocé.
0: Ahora te vamos a preguntar porque vamos a hablar de eso.
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0: Esta es precisamente la banda sonora de la película La Odisea, estrenada ayer. Se trata de una epopeya de acción rodada por todo el mundo, utilizando la nueva tecnología IMAX. La Odisea sigue a Odiseo, el legendario rey griego de Ítaca, en su viaje largo y peligroso de regreso a casa tras la guerra de Troya. Vamos a comentarla con Ángela, pero también con un historiador, con Jesús García Mena, que es también cinéfilo. Jesús, ¿qué tal? Buenos días.
5: Buenos días, Frank. Un placer el poder estar aquí con vosotros y con todos los oyentes para hablar de un tema tan candente, ¿no?, como es la Odisea. Ángela ha estado hablando un poco sobre esos grandes viajes, ¿no?, que se hicieron a lo largo del siglo XVI y que realmente, pues como había comentado ella, encuentran también su base en esta famosa epopeya lírica que escribe Homero y que realmente es el viaje del héroe y que de una forma u otra reproducimos en la historia de forma constante. Yo creo que es ahí donde se establecen las bases de la cultura occidental y que marcará un hito que posteriormente hemos reiterado y que seguimos reiterando pues en todo el concepto heroico, y no solamente heroico, sino incluso religioso y en nuestras propias vidas.
0: Una cosa, porque Ángela es de las que se lee la Odisea una vez al año.
1: Bueno, a veces me la leo entera, a veces sí. Me voy por pasaje,
0: Estas cosas pueden servir, Jesús, para que textos que son complicados de leer se popularicen, es decir, que el cine pues se adecue al lenguaje de nuestra sociedad de hoy en día.
5: Hombre, yo creo que el cine es una herramienta sumamente necesaria en la actualidad porque evidentemente cada vez tenemos menos capacidad de concentración, ¿no? O eso se dice, o aparentemente. Y es verdad que obras como La Odisea y La Ilíada, que ya os digo, ¿no?, es una obra temporal que podría funcionar en cualquier momento, en cualquier tiempo, pero es verdad que necesita una capacidad pues, de comprensión, de dedicación, que quizá a día de hoy nos resulta mucho más difícil. Entonces, necesitamos ganchos, y yo creo que el ámbito de la gran pantalla sigue siendo un gran reclamo para favorecer, evidentemente, que los espectadores lleguen, se acerquen a las historias, y evidentemente hay que partir de que lo que estamos viendo es una interpretación de Christopher Nolan.
1: Totalmente.
5: No es la interpretación de Homero, ¿no? Además, bueno, aquí podríamos entrar en profundidad, Ángela podría comentarlo perfectamente, que la propia interpretación de Homero se debe a otra transmisión oral. Totalmente. Que ha ido cambiando con el paso del tiempo, ¿no? Pero Nolan no ha dado su visión en el pleno siglo XXI, y es una visión que es muy contemporánea también, sí, en algunos aspectos, tiene críticas a la sociedad actual, que podemos vernos reflejado en la figura de Homero y en otros muchos aspectos, y yo creo que Nolan ha buscado ese camino, y yo creo que eso es necesario, porque cuando tú ves una historia que tiene miles de años, ¿no?, y que eres capaz de tener una verosimilitud con los personajes, con lo que se narra, te atrae. Y ahí está el gancho, que yo creo que es sumamente importante en los tiempos que corren.
0: Fíjate, una novela o un relato épico que nace de la tradición oral. Es decir,
1: un poema que se va diciendo.
0: Que se va diciendo hasta que se escribe. ¿Es recomendable, tú que la viste ayer, Ángela?
1: Sí, yo la recomiendo tanto a las personas que no conocen la obra de Homero como a las que la conocemos, porque vamos a encontrar sorpresas, vamos a encontrar una visión que quizá no era la que teníamos en nuestra mente. Yo crecí viendo la película en la que Odiseo es hermana Sante, la de 1997, que sí que, digamos, es más fiel a la original en tanto en cuanto a lo que va haciendo y algunos pasajes de la Odisea, pero a mí la visión de Nolan me ha parecido muy oscura. Me ha parecido también muy novedosa en las reflexiones que hace, porque este director siempre va más allá, y creo que aporta a la historia y se va a quedar como a una película a reseñar. Así como
0: ¿Tú la has visto ya? ¿Tú la has visto ya, Jesús?
5: Yo voy hoy a verla.
1: Vale, no te hago spoilers, pero cuidado con las palomitas, porque con Polifemo se te van a atragantar. Tú no,
5: sí,
1: te has,
5: ¿no?,
1: imaginado,
5: bueno,
1: a Polifemo, no te has imaginado a Polifemo así en tu vida.
0: Polifemo es uno de los seres fantásticos, ¿no? Con lo que se encuentra.
1: Es que a mí me dio una gindama que tú no sabes.
0: Así, ¿no?
1: Qué miedo me dio Polifemo. Sí. Y Circe me dejó.
5: He leído algo sobre ello.
1: Circe me dejó completamente extasiada también.
0: Podemos decir que esta es la película del verano, cuya historia hemos querido comentar con Jesús García Mena, historiador, experto en cine. Jesús, muchas gracias por haber estado con nosotros.
5: Un placer.
0: Y Ángela, la escuchamos aquí mañana.
1: Sí, mañana me traigo las cartas.
0: Que nos va a contar la historia del fútbol y también va a echarle las cartas al partido
1: España-Argentina. Bueno, pues muchas gracias.
0: Son las 10 de la mañana y 58 minutos. Enseguida vamos a estar con las noticias, el boletín de noticias de las 11. Tengan por lo menos precaución, ¿no?, porque a lo largo de esta mañana van a ir subiendo las temperaturas en esta tercera ola de calor que llegará a su cenit el próximo miércoles, jueves, día en el que en Córdoba, por ejemplo, se pueden alcanzar temperaturas de 48 grados. 48 grados en Córdoba, fíjense. En Sevilla y en otras zonas del Valle del Guadalquivir llegaremos aproximadamente a los 43, ¿no? Es decir, que nos esperan días de los duros, ¿no? Días magníficos para ir al cine, donde se está fresquito y poder ver películas como esta de la que hablará todo el mundo, La Odisea. Enseguida las noticias.
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0: con los primeros informes de los peritos judiciales el año que viene para determinar las causas del siniestro que apunta como principal hipótesis a la rotura de una vía. Javier Ronda, buenos días.
1: Buenos días. A las 19:43 se cruzaron los dos trenes. El 18 de enero, hace ahora medio año, cambió la vida para siempre de los viajeros, tripulantes y también sus familiares. Una cuarta parte de estas personas de los dos trenes murieron. Hoy es un día muy duro para los que lograron sobrevivir al terrible impacto. Mario Samper, portavoz de la plataforma de afectados.
2: Pues hoy se cumplen 6 meses de aquel suceso evitable. Y bueno, hay una mezcla en el día de hoy de dolor, de rabia, de indignación y de inquietud. Pues es un día muy señalado. Hay personas que todavía están mal, física y desde luego anímicamente, casi todos.
1: Los tres peritos judiciales han solicitado a la juez que un ingeniero de telecomunicaciones explique por qué nadie advirtió de la ubicación del Albia en este accidente de Adamu, y también solicitan una campaña, una prospección geotécnica para descartar un posible fallo en el terreno en el lugar del siniestro.
0: Y ya han regresado a sus viviendas los desalojados por el incendio en Arches, en Málaga, y ha descendido a fase de preemergencia la situación una vez que este fuego se ha dado por estabilizado. Los efectivos del Infoca siguen hoy sábado trabajando en la consolidación del perímetro para evitar que las llamas puedan reavivarse. Lo explica la delegada del Gobierno en Málaga, Patricia Navarro.
3: La situación a priori es favorable. Tenemos el componente climatológico, que no es demasiado malo, dentro de que tenemos un nivel de humedad muy bajo, por no decir casi hay una ausencia total de humedad, pero no tenemos viento.
0: Fuera de nuestra comunidad sigue preocupando el incendio en Ores, en la comarca de las Cinco Villas, en Zaragoza, que arrasa ya más de 15.000 hectáreas con 1.000 desalojados. Y otro fuego, el de La Mierla, en Guadalajara, ha obligado a evacuar a más de 500 personas de 11 municipios. El presidente manchego, Emiliano García Page, anuncia acciones legales.
4: No vamos a mirar hacia otro lado. Se aplicará la ley para todo el mundo. Y, por supuesto, en función del informe de la Guardia Civil, nosotros no solo nos personaremos como administración en la acusación, sino que particularmente tomaremos acciones judiciales a la menor duda que tengamos. Ojalá, de verdad, que esto no pueda cargar sobre la conciencia de nadie.
0: Y la Guardia Civil ha intervenido casi 4.000 litros de combustible destinados presuntamente al abastecimiento de embarcaciones vinculadas al narcotráfico. La actuación ha permitido la aprehensión de 149 petacas de combustible transportadas en una furgoneta en la localidad onubense de Palos de la Frontera, como detalla la portavoz de la Benemérita en Huelva, Elisa García.
5: Recibimos el aviso de un vigilante de seguridad de una empresa de un polígono industrial de la localidad, alertando de la presencia de varias personas que intentaban acceder a una finca colindante. Tras su inspección, los agentes hallaron en su interior 149 petacas de combustible con una capacidad de unos 3.725 litros, procediendo a la detención de uno de los ocupantes.
0: Repasamos temperaturas: 22 grados en Huelva, 23 en Cádiz, 25 en Sevilla y Jaén, 26 en Córdoba, 27 en Granada y la máxima hasta ahora 30 grados en Almería y en Málaga. Andalucía, 11 de la mañana y 4 minutos.
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8: Estamos inaugurando cada hora aquí en Canal Sur Radio con una canción que haya sido grabada o tenga que ver con algún deportista, ¿no?
9: Sí, claro.
8: Un poco
9: que
8: haciendo el camino, ¿no? Haciendo la alfombra para el gran día de mañana. Decíamos al principio que iban a ser 48 horas trepidantes las que vivamos de aquí hasta que termine el encuentro entre España y Argentina. ¿Quién es este? ¿Quiénes son estos?
9: Pues mira, es un futbolista que mucho antes de que los futbolistas en sí convirtieran la música en una afición cada vez más habitual, Memphis Depay ya había encontrado en el rap una segunda carrera. El delantero neerlandés debutó en diciembre de 2016 con No Love, esta canción, un sencillo que tuvo una notable acogida y marcó el inicio de una trayectoria musical que no ha dejado de crecer. Desde entonces ha publicado más de una decena de canciones y videoclips, consolidándose como el futbolista en activo con mayor continuidad en la escena musical. Su estribillo urbano y su imagen encajan perfectamente con naturalidad en este género, una faceta que compagina con una brillante carrera deportiva. Tras vestir las camisetas de los clubes como el fútbol,

El Club Barcelona, el Manchester United, el Olympique de Lyon y el Atlético de Madrid actualmente está en un equipo brasileño y sigue siendo una de las referencias de la selección de los Países Bajos.

0: Las 11 y 6 minutos.
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0: Hoy en La Vida Perra, Natalia Barnés. Habitualmente la escuchan dirigiendo y presentando El Mirador, pero ella en la otra vida tuvo que ser pues un perro o animal. Si no, no se entendería el infinito amor que le tiene Natalia a los animales. Tiene tres niñas, un perro y varios gatos. Y no solo eso, su casa es como un Airbnb para animales. Se encarga de acoger y cuidar aquellos perros cuyos dueños se van de vacaciones. Es decir, bueno, que su casa es como una congregación de acogidas, las reverendas madres Natalia. Pero ella es estilizada como un setter, inteligente como un yorkshire, presumida como un bichón maltés o dócil como un labrador. Es Natalia Barnés, que está con nosotros. Buenos días, Natalia, ¿cómo estás?
2: Buenos días, y sencilla como un chucho. Yo soy amante de los perros chuchillos. Fran, de los mil razas.
0: Pero tu casa tiene que ser como el arca de Noé, ¿no? Más o menos.
2: No, tampoco tanto. Y yo soy Airbnb, ya sabes que solo para mi sobrina querida, que es Roma, que sí que es frecuente.
0: Pero eres casa, una sí, amiga de acogida, es decir, sí, una amiga sí, que cuando alguien lo necesita, alguien cercano y se va de vacaciones, pues tú acoges a su mascota. Y de eso queríamos hablar, ¿no? De los perros en casa ajena, porque no es nada fácil, ¿no?
2: A ver, no es nada fácil, sobre todo para los dueños, sobre todo para los papis y las mamis, que se suelen hacer llamar así, de los perritos cuando se van de vacaciones. Lo pasan fatal. Y los perritos a veces también lo pasan muy mal, sobre todo la primera vez que salen de casa, ¿no? Sí, lo pasan mal. La separación con su familia, sí.
0: Pues ahora que estamos en verano y ahora que mucha gente se va de vacaciones, tiene que encajar dos cosas. Las plantas, sobre todo la planta de albahaca y de hierbabuena que se seca, y el perro. Sí. Pero con la planta llevas la maceta y ya está, pero hay que hacerle una maleta al perro, ¿no? O prepararlo también para ir a la casa de acogida.
2: Sí, es muy importante. Es muy importante y, bueno, eso lo sabrán. Es un poco de sentido común, Fran. Por ejemplo, cosas allegadas, porque al perrito tú no le puedes explicar, oye, no pasa nada, nos vamos a ir una semana o nos vamos a ir un mes, pero vamos a volver, ¿no? Te vas a quedar aquí unos días y volvemos. El perrito no lo sabe. Él piensa que lo ha abandonado. Él piensa que él se siente abandonado y no sabe, se enfrenta a un precipicio porque no sabe qué le va a pasar en esa casa. Es una casa, un hotel de perros desconocido la primera vez, por ejemplo, ¿no? Pero aunque sea segunda o tercera vez, en la maleta del perrito tiene que ir. Por ejemplo, su cama, el lugar donde duerme, es muy importante por los olores. Si el perrito está muy, muy apegado, tiene ansiedad por separación de por sí, prendas con el olor de su casa, de sus dueños, para que puedan sentirse como en casa. Para los perros ya sabemos que el olfato es muy importante. Sus peluches, si es que los tiene. Su comida habitual, fundamental. Si es posible, su recipiente, donde él come y bebe agua. Yo creo que con eso es más que suficiente en su maletita. Y es muy importante que la persona que se va a quedar con el perrito ajeno recabe toda la información posible de los hábitos del perrito, si no lo conoce, a los dueños. Toda la información de su horario habitual, de, no sé, sus manías, información.
0: Las primeras 48 horas de esta estancia del perro o de la mascota en la casa de acogida son vitales, ¿no?
2: Sí, son muy importantes. Y ahí, por eso decía lo de recabar información, hay que mantenerle lo máximo posible la rutina que ese animalito tiene en su día a día durante todo el año en su vivienda con su familia. Es decir, horarios de salida a pasear, horarios de comida. En la maleta del perrito se me ha olvidado decir que hay que meter el pienso que tome habitualmente. No se le puede cambiar el pienso, y eso forma parte de la rutina habitual imprescindible en la casa de acogida. Que su vida cambien lo menos posible, aunque esté en un entorno diferente.
0: ¿Y cuál es el error más común que se comete, Natalia, cuando se recibe a un perro ajeno en casa, al menos la primera vez, ¿no? Porque el resto de veces ya lo vas conociendo, pero la primera vez.
2: Estresarlo o agobiarlo. A veces no lo hacemos de manera
0: consciente,
2: no lo hacemos de manera intencionada o consciente, que va, ni muchísimo menos. Pero, por ejemplo, la primera vez que llega, el perro está nervioso. El perro o la perrita está nervioso. Lo que tiene que hacer, hay que dejarlo a su aire. Es decir, hay que dejarlo que olisquee la casa si quiere. Si no quiere olisquear la casa, lo que prefiere es quedarse en un rincón, que se quede en un rincón y que se tranquilice. No agobiarlo con caricias. Hombre, darle seguridad y sobre todo estar nosotros tranquilos, porque los animales, ya sabes, Frank, que tienen una percepción de las emociones, una capacidad de percibirlas muy superior a las nuestras. Entonces, estar nosotros tranquilos y confiados y trasladarle eso, hablarle con calma, no hablarle de manera estridente. A veces cometemos ese error, ¿no? De no hacerle demasiadas fiestas, sino darle una normalidad y una tranquilidad y que el ambiente de la casa sea tranquilo. Y ellos rápidamente se adaptan, tienen una capacidad de adaptación muy buena, mejor que la nuestra.
0: Fíjate, tú estás hablando de la acogida de un animal en una casa, sí. Pero hay en esta estación, en el verano y también en el invierno, ¿no? Hoteles o residencias para dejar a los perros varios días, un mes, sí. Dos meses, ¿no?
2: Hombre, yo ahí lo que recomiendo modestamente, ¿no? Que es lo que yo siempre he hecho cuando he tenido que hacerlo, es cribar muy bien. Normalmente hay gente muy especializada y profesionales, ¿no? Pero es verdad que el perro ahí lo pasa peor. El perro o el gato, ¿eh? Si no, ¿por qué? Pues que, bueno, pues ya sabemos, las estancias son independientes, hay otros perros que están ladrando constantemente y eso lo estresa mucho. Yo lo que recomiendo es, igualmente, que se le prepare la maleta con sus cosas y que nos aseguremos de que el perro al menos salga de su cubículo o de su estancia, que lo saquen a pasear. Que lo saquen a hacer ejercicio.
0: Oye, y una cosa, si el perro que recibe come menos los primeros días debido al calor o al estrés del cambio, ¿hay que preocuparse, hay que llamar al veterinario rápidamente o es algo absolutamente normal, Natalia?
2: A ver, es normal, pero yo me daría un plazo de 48 horas, ¿eh? 48 horitas. Habría que darle un poquito más, si acaso, dependiendo del carácter del animal, ¿no? Pero si por primera vez en 48 horas el perrito come menos o no quiere comer, que es muy raro porque si tiene la comida habitual que se le pone. Y yo lo que recomiendo también es ganarnos al animalito, con permiso de sus dueños, por supuesto, pues a lo mejor con un poquito de pavo, con un poquito de jamoncito bajo en sal. Los perros a eso le... A ver, los perros se le gana como a los adolescentes, con el estómago. Entonces, si le da una cosa que sea sana, que no le perjudique, y que él vea que... Pues que es una chuche, ¿no? Que es como un aliciente, van a comer sin duda.
0: Porque hay algo que hay que tener en cuenta también, si el perro está acostumbrado en la casa suya a que le den comida aparte de la suya, cuando llega a casa del padre de acogida o del amigo de acogida, pues también estará esperando los mismos hábitos, ¿no?
2: Exactamente. Por eso te decía que es muy importante la transferencia de información, ¿no? Entonces, si te dicen, pues nosotros en casa, si hacemos... Por ejemplo, hay cosas que no se le deben dar nunca, pero si hacemos un poquito de arroz, le ponemos. Si hacemos un poco de pollo, pues le ponemos. Pues intentar mantenerle también ese hábito, claro, por supuestísimo. Claro, claro.
0: Oye, Natalia, ¿y qué datos claves o autorizaciones médicas hay que pedir formalmente al dueño antes de que se emprenda o estos emprendan el viaje?
2: Eso es muy importante, Fran. Es muy, muy importante porque, bueno, se puede producir de repente una situación inesperada. Que igual no tiene importancia, pero en cualquier caso hay que dejarle el pasaporte, lo que antes era la cartilla de vacunación y no sé qué, bueno, pues ahora se llama pasaporte. Pues el pasaporte del animal debe quedarse con la familia que lo acoge durante ese tiempo. El contacto de su veterinario, fundamental, o que sepa a qué veterinario acude, y su hospital veterinario de urgencias de confianza. ¿Por qué? Porque todos los veterinarios no tienen, vamos, ni muchísimo menos, tienen urgencias, no pueden, ¿no? Son clínicas normalmente pequeñas. Entonces, cada familia con animales pues tiene una clínica, un hospital de urgencias de su confianza. Es muy importante, pues, por si se produce algún, bueno, pues alguna incidencia o hay que hacer una consulta en fin de semana. Ya está, sin necesidad de alarmarnos.
0: Pues tengan en cuenta todos estos datos, pero de todo lo que ha dicho Natalia, lo que más puede llamar la atención es lo de la prenda del dueño, y que es algo que tiene mucha lógica, ¿no? O alguna ropa, ¿no?, del dueño, para que lo tenga cerca, porque el sentido del olfato del perro es muy distinto, está mucho más desarrollado que el de las personas.
2: Sí, yo les tranquiliza muchísimo. Y cuanto más jóvenes, cuanto más joven es el animal, cuanto más cachorrito es, ¿no? Pero vamos, que un perro es cachorro durante el primer año de vida, ¿no? Entonces, puede ser, para que el perrito se desestrese, aportar eso.
0: Pues esta es la vida perra de Natalia Barnett en este sábado. Gracias, Natalia, te escuchamos también la semana que viene. Un placer.
2: Un placer.
0: Y ahora María Chamorro nos ofrece datos de esa mascota que está buscando dueño.
3: Pues sí, Fran, la mascota que tenemos hoy se llama Angelita. Angelita, y es una perrita de 6 años y medio. Pero para contarnos todos los datos y para contarnos su historia, tenemos a Adrián Navarro, adiestrador de Lope Can, que nos va a contar la historia de Angelita. Hola, Adrián, buenos días.
4: Hola, buenos días.
0: Bueno, ¿cómo es Angelita, Adrián?
4: Pues bueno, Angelita es una perrita mezcla de pitbull que tiene 6 años y medio, como bien ha dicho María. Lleva con nosotros un añito, más o menos, y un poquito más, y lleva toda su vida buscando hogar. Pues nosotros, como ya sabéis, desde la Asociación Olvidadox, vamos eligiendo casos que hayan caído en el olvido, es decir, perros que lleven más de 3 años en una perrera, en una protectora. Y en este caso, cuando hicimos oficial la asociación, fuimos a la perrera del Paraíso de Alaurín y elegimos a la que más tiempo llevaba buscando hogar allí, que llevaba 5 años, se llamaba Angelita. Y tristemente, pues todavía a día de hoy sigue buscando familia, por lo que podemos decir que lleva toda la vida buscando familia, porque ha estado 5 años en la perrera, lleva 1 año con nosotros y tiene 6 años y medio.
3: ¿Y esta perrita es sociable con personas y perros y con gatos también o no?
4: Es súper mega sociable con personas, súper cariñosa, podría ser apta para convivir con niños, un poquito intensa. Y luego con perros es también sociable y con gatos es con lo que no sería apta para convivir con ellos. Luego en la calle, como tiene algo de obediencia, puede cruzarse con gatos y no hay problema. Pero para convivir con un gato no sería apta. Para convivir con niños, con personas y con perritos de cualquier estilo, sí.
0: Eso define, Adrián, un perrito intenso, porque nos lo estaba imaginando, sí. Lo que están siempre detrás tuya, ¿no?
3: Sí.
4: Claro, yo es que para mí en mi cabeza. Pero bueno, un perrito intenso para mí es un perro que necesita de desgaste energético, que si no le das ese desgaste, pues en vez de quedarse en casa tranquilo como diciendo, bueno, hoy no toca, pues se queda en casa dando saltos y llamando la atención. Entonces es una perrita que necesita que todos los días se le dedique el tiempo adecuado para desgastarla energéticamente y para cubrir sus necesidades y de esa manera pues poder disfrutar de ella. Si no, pues sufrir su intensidad.
3: ¿Y cuánto pesa? ¿Qué peso tiene Angelita? ¿Es muy grande? ¿Es pequeñita? ¿Es mediana?
4: Pues bueno, cuando hablamos de mezcla de pitbull, la gente se puede hacer una idea, ¿no? Como de un perro cabezón, grandote, así ancho, y para nada. Pesa unos 15 kilitos aproximadamente y es bastante recortadita, es chiquitita. Es una PPP, que por eso decimos que es mezcla, porque es muy chiquitita de tamaño.
3: Explícanos qué significa PPP, Adrián.
4: PPP, me encantaría deciros qué significa perro potencialmente precioso, pero significa perro potencialmente peligroso y por desgracia pues en España tenemos una ley que provoca que ciertos perros pues haya que tratarlos de una manera un poquito especial. Y bueno, pues al ser mezcla de pitbull, aunque pese 15 kilos y sea chiquitita, pues tendría que cumplir con los requisitos que establece la norma y por tanto tendría su adoptante que sacarse la licencia de perros potencialmente peligrosos para poder tenerla.
0: ¿Y qué tipo de familia crees tú que sería la más recomendable para adoptar a Angelita?
4: Pues bueno, realmente para adoptar a Angelita la familia tiene que ser activa, que tenga ganas de tener perro, que no sea voy a tener perro como un complemento, sino como un estilo de vida. Y teniendo eso en cuenta, como digo siempre, a nosotros nos da un poquito más igual la edad que pueda tener la familia, porque lo que necesitamos es que la familia sea activa. Igual que hay gente con 40 años que no sale de su casa, hay gente con 65 que no para de hacer cosas. Así que realmente lo que necesita es una familia activa, porque ella es una perrita activa.
3: Y estamos de enhorabuena, ¿verdad, Adrián? Porque el cocker que poníamos en adopción la semana pasada, se lo han quedado una familia, ¿no? Está viviendo ya con una familia.
4: Estamos de enhorabuena porque hemos presentado 3 perritos, de los cuales el primero se adoptó, la segunda está en trámites de adopción y el que presentamos justo la semana pasada, el cocker, voló. Fue una locura, nos habló muchísima gente a través de habernos escuchado en la radio. Y la verdad que muchas veces la magia de dedicar este ratito los fines de semana pues merece mucho la pena cuando se dan circunstancias como esta, y creo que vamos a cerrar el mes de julio casi que con un 100% de adopción con los perros que hemos presentado.
3: ¡Qué maravilla, Frank!
0: Maravilla. Bueno, vamos a recordar, quien quiera adoptar a Angelita, Adrián, ¿cómo tiene que hacerlo? ¿A dónde tiene que dirigirse?
4: Para adoptar a Angelita pueden ponerse en contacto con nosotros directamente en la asociación Olvidadox, que es a la asociación a la que pertenece. Puede ponerse con nosotros en contacto en cualquiera de las redes sociales de Adiestramiento Canino Lopecán. Y como digo siempre, pueden ponerse directamente en contacto con la radio, que se encarga de hacer la magia de conectarnos a todos.
0: Adrián Navarro, nuestro adiestrador de cabecera, muchas gracias y feliz fin de semana.
4: Muchas gracias a ustedes.
3: Gracias, Adrián, un beso.
0: Las 11 y 22 minutos.
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0: Los días de verano en Canal Sur Radio, y aquí está ya nuestro Marco Polo para el siglo, Antonio Catoni Vacas. Antonio José Catoni Vacas. ¿Cómo sí, estás, sí, Antonio?
7: ¿Qué tal? Muy buena.
0: Hoy tu ruta de la seda tira por Francia, pero sí, no por la Francia, no por París, que es el, digamos, el destino más habitual, no por la Provence, que es la zona del sur.
7: La región PACA.
0: Que es la, sí, PACA o APCA.
7: Sí, sí, sí, la región PACA.
0: Sub, no se llama así.
7: Se llama Provenza Alpes Costa Azul.
0: Exactamente. Tiene PACA, un acrónimo, ¿no?, para sí, identificarla. Sí, sí. Es lo mismo que si nos uniéramos con Extremadura y esta región fuera la Andex, ¿no? Algo por el estilo.
7: Algo así, sí, sí, sí.
0: Nos vamos a ir al Perigord. ¿Dónde está el Perigord?
7: El Perigord está en la región de Nueva Aquitania. Hace unos años, no muchos años, el Estado francés cambió o reorganizó la división de regiones y de departamentos. Y
0: porque había muchas, ¿no?
7: Ahí, exactamente, ahí fue donde nació la región PACA y donde nació la región de Nueva Aquitania, que agrupa a otras muchas regiones que anteriormente pues tenían, digamos, una cierta autonomía. Nosotros vamos a ir al Perigord, que es una zona muy conocida en Francia, sobre todo, evidentemente, por su riqueza gastronómica, porque estamos hablando de la zona de la trufa, de la nuez y, sobre todo, del foie gras.
0: ¿Dónde está ubicada esta región?
7: Está en el centro sur de Francia. Ahí se encuentra esta región, que está surcada por varios ríos. Bueno, tú que provienes del bachillerato francés sabrás que hay una diferencia entre fleuve y la, ¿cómo se dice?, la rivière, ¿no?
0: La rivière,
7: a sí, ver, entonces, ¿cuál es la diferencia, Fran?
0: Bueno, pues ahora no me acuerdo, pero ah, bueno, claro, dímela tú, que estás más versado.
7: Pues mira, una rivière es un río que desemboca en otro río. Y este es el caso de los tres ríos que surcan la región, la Besser, la Dordogne y la Corrèze. Y un fleuve, como el Sena, es un río que desemboca en el mar. Entonces ellos tienen esa distinción lingüística entre ese tipo de ríos, pero es una región muy lluviosa y por tanto estas rivieras o riberas, ¿no?, estos ríos que cruzan la región son muy caudalosos y generan un paisaje muy verde, exuberante en toda esta zona. Yo pondría como punto de partida un lugar que se llama Brive-la-Gaillarde, entre otras cosas se llama así por, bueno, por su papel en todas las guerras que, de las que fue escenario esta región. Hay dos guerras fundamentales, muy importantes, que, digamos, contribuyeron a darle forma a lo que hoy entendemos por Francia y que tuvieron también sus, digamos, sus repercusiones, ¿no?, en toda Europa. ¿No? Una, la guerra de los 100 años entre ingleses y franceses, y en base a una historia que luego te contaré, y la otra, las guerras de religión entre católicos y protestantes, que también tuvieron como este escenario esta guerra.
0: Entonces, se vinieron
7: Brive
0: después,
7: la Gaillard, Brive la Valiente, que se portó muy bien, ¿no?, en esta guerra, donde también es muy conocida por sus productos, ¿no? Pero yo creo que si hay un lugar monumental en la zona es Sarlat. La ciudad de Sarlat, que es la ciudad que condensa el mayor número de monumentos en toda Francia por digamos, en sus 16 hectáreas. Es una ciudad muy pequeñita, ¿no? Son 16 campos de fútbol.
0: Sarlat.
7: Pero sí, Sarlat tiene la mayor concentración de monumentos de toda Francia y es realmente impresionante pasear por esas calles de una ciudad que nació en origen a una abadía cisterciense del siglo IX, abadía de la cual se conserva prácticamente poco, pero han quedado muchos palacios que rivalizaban en la altura de su torre. Y es una ciudad realmente interesante que por conocer y por degustar, porque también el pato es una de las delicias de la zona. Las patatas a la sarladesa, Frank, sí, que yo sé que a ti te gusta mucho esto de la gastronomía.
0: El patatismo, sí, pero la gastronomía la dejaremos para el final.
7: Bueno,
0: porque te quería preguntar por los castillos. Una zona, se habla mucho de los castillos del Loira, ¿no? Hay excursiones, hay viajes que se hacen concretamente para recorrer este río, pero los castillos del Périgord también son interesantes.
7: Sobre todo son numerosísimos. Estamos hablando de una región relativamente pequeña en la que hay una concentración de más de 1.000 castillos. Atención, más de 1.000 castillos. Nosotros tenemos aquí en Andalucía la provincia de Jaén, que tiene la condensación de castillos más importante de toda España y prácticamente una de las más importantes de Europa, pero en el Périgord estamos hablando de una zona también que fue zona de frontera, como Jaén, esa zona de la Guerra de los 100 Años entre ingleses y franceses. ¿Y por qué? Pues prácticamente a un lado y a otro de ese río que se llama la Corrèze, que por cierto es precioso recorrer con una gabarra y es una maravilla, o incluso alquilar una embarcación e irte a dar una vuelta, ahora en verano está fantástico, ríete tú del descenso del Sella. Digo que esa misma región a un lado y a otro, el campo de batalla de esta región, de esta guerra de los 100 años entre franceses e ingleses, en realidad es entre franceses, es una guerra civil. Unos que eran leales al rey de Francia y otros que eran leales al rey de Inglaterra. ¿Y esto por qué, dirás tú? ¿Por qué?
0: ¿Por qué?
7: Claro, pues estamos hablando de una persona que también es fundamental en la historia de Europa. Leonor de Aquitania, conocida como la abuela de Europa y que también estuvo por esta zona. Estamos hablando de la región de Nueva Aquitania. Estamos hablando de la bisabuela de Fernando III, el rey santo, que conquista todo el Valle del Guadalquivir. Tuvo a Leonor de Plantagenet, que es su hija, de hecho Fernando III también tenía el apellido Plantagenet, que fueron reyes de Inglaterra. ¿Por qué? Porque Leonor de Aquitania, con una vida además personal tumultuosa, complicadísima, pero también muy interesante, se casó primero con el rey de Francia y luego con el rey de Inglaterra y tuvo herederos en ambos lados. Al final, en su muerte,
0: puso una vela a Dios y otra al diablo.
7: Bueno, no sé qué decirte, pero a su muerte legó al rey de Inglaterra todos sus dominios franceses, con lo cual esto fue generando un jaleo enorme entre unos y otros y al final acabaron en guerra de los 100 años entre franceses, una guerra civil, ¿no? Pero yo quería hablarte, además de los castillos, de monumentos naturales.
0: Sí, porque me han dicho que también por aquella zona. Después te preguntaré qué aeropuerto es el más cercano, porque me está interesando mucho el viaje. Pero monumentos naturales también tiene que haber, aparte del recorrido por los ríos, ¿no?
7: Y hay uno que no es natural, pero que, porque quiero decir, es natural y no lo es también porque entra lleno la mano del hombre. Pero hay dos fundamentales. Uno que está muy cerca de Brive, este pueblo, esta ciudad pequeña de la que te he hablado, que son los Pans de Trabassac. Exactamente, estamos hablando de una cantera de pizarra. Cuando uno va a la zona, contempla todos los tejados de las ciudades y pueblos de la zona y todos tienen tejados de lascas de pizarra. Estos Pans de Trabassac, que se empiezan a explotar en el siglo XVI, han generado un paisaje fascinante. Son siete paredes enormes de pizarra, y en medio de esas paredes hay como una hendidura, es decir, son zonas donde la pizarra se ha extraído de una zona, pero han quedado las pizarras que menos les interesaban a todos los canteros, han quedado en pie, de tal manera que te encuentras una especie de estructura en forma de peine monumental enorme, que está en medio de una cantera que se sigue utilizando, que se sigue sacando la piedra de allí. El más importante, uno de los pasillos más importantes, es el pasillo de los maestros, donde los maestros enseñaban a los discípulos a extraer la pizarra.
0: ¿Cómo sacar la piedra,
7: no? Porque tiene una técnica muy concreta que te enseña allí un cantero, ¿no? Te enseña exactamente a saber dónde está el lugar exacto donde tiene que meter el cincel para apretar y sacar la lasca perfecta. Es algo fascinante, ¿eh? Realmente es muy curioso.
0: Que a diferencia del granito, por ejemplo, del mármol, que se suelen sacar en bloques grandes, la pizarra siempre se saca en bloques o en láminas, ¿no?
7: Lascas.
0: En lascas, exactamente, porque sirven precisamente para pavimento o para tejado.
7: Sí, sobre todo para tejados en esta zona. Los Pans de Trabasac hay que visitarlos, pero también está la cima de Padirac. Una cima enorme de 100 metros de profundidad. Tan solo la escalera para acceder, para bajar hasta el fondo de esa cima, es una auténtica obra de ingeniería, y una vez que uno está abajo hay un río subterráneo que se puede visitar y recorrer en barcos y llegar hasta ciertas profundidades, y la experiencia es magnífica.
0: O sea, como si estuviera en la novela de Julio Verne, ¿no? El viaje al centro de la Tierra,
7: ¿no? La cima de Padirac. Lo repito para que se queden...
0: La cima de Padirac.
7: Que se queden nuestros oyentes con el nombre. Pero decía que hay dos monumentos naturales y uno en el que está la naturaleza, pero también está la mano del hombre. Y hablamos de unas cuevas que se llaman Lascaux, que tienen aproximadamente... Son cuevas donde hay pinturas parietales, son de las más importantes de Europa. Están en directa conexión con las cuevas de Altamira, porque parece que era el mismo ser humano, ¿no? El mismo... Era contemporáneo ambos, ¿no? Los artistas de ambas cuevas. Y hay que visitar Lascaux porque nos encontramos con pinturas en las que aparecen una serie de animales, y también hay una pintura en concreto, una antropomorfa. Hablamos de 21.000 años de antigüedad.
0: Anda.
7: Tiene una historia también muy interesante, porque Lascaux aparece en 1940, justo en las vísperas de la Segunda Guerra Mundial, cuando cuatro chavales de Montignac, con un pastor alemán llamado Robot, porque además en occitano, que es la lengua original de esta zona, la consonante final se pronuncia, ¿no? El perro Robot tarda en llegar, están jugando en un monte, y Marcel, que es el dueño del perro, llama a Robot, ¿dónde estás, Robot? Y Robot ha encontrado esa cueva de 21.000 años de antigüedad, que es un santuario para el hombre, el Homo sapiens, lo que conocemos como el hombre de Cro-Magnon. Estamos hablando de un hombre exactamente igual que tú y que yo, que hablaba una lengua concreta que desconocemos, que tenía...
0: Pero un poquito con más pelos, ¿no?
7: No. Era exactamente un Homo sapiens igual que tú y que yo. La única diferencia con nosotros es que tenía una serie de herramientas que no son las que nosotros disfrutamos en la actualidad, y que tenía la piel más oscura porque era un hombre recién llegado de África. Este hombre que llega a Francia, a Europa, recién llegado de África, como decimos, ¿no? En la expansión de los Homo sapiens por toda la geografía mundial,
0: europea,
7: todavía tiene esa piel oscura. Y todo eso se conoce cuando uno visita Lascaux, porque Lascaux es una cueva, como decimos, que aparece allí, pero en 20 años, desde que en 1940 lo descubren estos cuatro chavales hasta que empieza a explotarse poco después y llega a los años 60, se deteriora de una manera enorme. En los años 60 se hace Lascaux 2. Es una pequeña reproducción de un 30% de las pinturas que se encuentran en Lascaux. Luego se hace Lascaux 3, que es una muestra itinerante que viaja por toda Francia mostrando las pinturas de Lascaux. Y actualmente acaba de cumplir 10 años, y es lo que se puede visitar en Lascaux 4, que es una reproducción en una zona más baja de la colina, en la que se reproduce el 80% de esa cueva. Es un museo absolutamente moderno y nuevo, en el que el santuario, la galería y todas las pinturas están reproducidas con una fidelidad exacta. Es más, uno está allí y puede ver el lugar por el que, reproducido evidentemente, el lugar por el que entraron estos chavales y descubrieron las primeras pinturas, el pasillo por el que entras y vas divisando todas esas pinturas, y está complementado con una serie de recursos audiovisuales que son muy interesantes, porque en primer lugar te traslada a la época en la que esos hombres pintaron realizaron aquellas pinturas parietales. Hablamos de una época en la que, fíjate que estamos en verano, La temperatura máxima en verano entonces en aquella zona en Francia era 15 grados. 15 grados de temperatura. Ha cambiado muchísimo la cosa. No había
0: tres
7: prácticamente
0: cambios climáticos, ¿no?
7: O 7 u 8, ¿no? No había prácticamente vegetación en la zona. Entras allí y te trasladas al momento en el que aquellos hombres de Cro-Magnon pintaron y realizaron aquellas pinturas. Por cierto, Cro-Magnon, porque está muy cerca de Lascaux, es el lugar donde aparecieron los entrenamientos de estos hombres, contemporáneos a estos hombres que realizaron las pinturas. Cro-Magnon significa Cro en occitano, gruta, y Magnon es el apellido de la familia que era los dueños de la zona, ¿no? Cro-Magnon, pues el hombre de Cro-Magnon.
0: Oye, y una vocación como la de Rocamadour, que está extendida por España, ¿tiene su origen allí en esa zona, en el Périgord francés que estamos comentando hoy aquí en los días de verano de Canal Sur Radio?
7: Claro, Rocamadour es un santuario mariano, sí, que data del siglo IX. Atención, siglo IX, es decir, en el año 800 y pico. Se crea ese santuario mariano, dicen los especialistas que en primer lugar en esa zona es una pared que da a la roca de una profunda cortada, ¿no? En esa pared dicen los especialistas que hubo un ídolo relacionado con la fertilidad, es curioso, y después aparece el culto a la Virgen de Rocamadour, imagen que se conserva actualmente, es una Virgen románica.
0: Un icono románico, ¿no?
7: Nos puede llevar un poco al siglo, a la Edad Media, podemos casi poner la relación con la Virgen de Montserrat, una cosa así, ¿no? Es una Virgen negra. Y la Virgen de Rocamadour aparece allí envuelta en una serie de leyendas. Es el santuario mariano, uno de los santuarios marianos más importantes de toda Europa, que recibe peregrinaciones de toda Europa en la Edad Media y en siglos posteriores. Es realmente milagroso que la Virgen no se destruyera ni con la Revolución Francesa ni en las guerras de religión, entre otras cosas porque hay que ir a la ciudad para reconocer el territorio y ver cómo cualquiera que viviera en Rocamadour podía ver cómo llegaban los ejércitos enemigos y les daba tiempo perfectamente a esconder a la Virgen, ¿eh? Esto está relacionado con Rocamadour, que puede significar en occitano la roca mayor, pero que también puede significar, dice la leyenda, la roca de Amador. ¿Y quién era Amador? Pues un santo, un supuesto santo que aparece allí y que las leyendas medievales, la leyenda dorada, por ejemplo, ¿no?, de Jacopo da Varazze, relaciona con Zaqueo, el personaje que aparece en Jericó, que se sube una palmera y que, es un publicano, ¿no?
0: Que chiquitito, ¿no?
7: Exactamente, que se convierte, ¿no? Rocamadour es toda una experiencia. 8 capillas excavadas en la roca, donde para salvar la enorme diferencia aparece uno de los primeros arcos apuntados que existe en la arquitectura europea. Es decir, una de las patas del gótico
0: está en Rocamadour.
7: En Rocamadour. Y esas 8 capillas en torno a la capilla de la Virgen, que por cierto, a la que atribuyeron los caballeros franceses la victoria de la batalla de las Navas de Tolosa. ¿Sabes que esa batalla que tiene lugar en el término municipal de Santa Elena se convierte en una cruzada? El Papa hace una cruzada, vienen ejércitos de toda Europa, además de todos los reinos cristianos de la península, y participan en esta batalla. Dicen la leyenda que los caballeros sacaron el estandarte de la Virgen de Rocamadour, que se enfurecieron tanto que acabaron con el enemigo, ¿no? con el ejército de Miramamolín.
0: Sí.
7: Entonces, a ella se atribuye la victoria, a ella se atribuyen los milagros de los marinos franceses en el mar. Hay una campana arriba de la capilla de la Virgen de Rocamadour que a lo largo de la historia ha sonado sola. Y hay una placa en la que aparece el número de veces
0: sin
7: que nadie la toque. El número de veces que ha sonado y en qué concretos momentos ha sonado, porque dicen que cada vez que suena la campana sola es porque la Virgen de Rocamadour ha evitado un naufragio en la mar a los marinos franceses.
0: Uh-huh. Dos cosas ya muy rápidas. Colón la Rouge.
7: Sí.
0: ¿Eso qué es lo que
7: es? Colón la Rouge es un pueblo que está también en la misma zona del Périgord y es un pueblo rojo, absolutamente rojo. Está en una zona junto a una falla de piedra de arenisca roja, pero roja, no te puedes imaginar de qué color.
0: Rojo letón, el rojo este intenso.
7: Sí, sí, muy intenso. Y todas las casas, todos los monumentos, todos los palacios, todos los castillos, todas las iglesias, que hay una iglesia, todo, absolutamente todo de esta ciudad está construido en esa piedra roja. Hay que visitarlo porque es inquietante. Yo estuve en uno de los castillos que además era interesantísimo, todo absolutamente rojo, y en el que, por cierto, me llamó la atención una curiosidad. El castillo tenía un sótano. El sótano se utilizaba para guardar, adivina qué, un elemento muy preciado en la época, en la Edad Media, la sal. la sal.
0: Que servía para conservar, no solo para salar.
7: Claro, y en todos los castillos, en todos los edificios existe la llamada loseta de la sal. Claro, entonces no existían alarmas, ¿no? Y los servicios de seguridad. Hay una losa que no está bien pegada al suelo con argamasa, de tal manera que la pisas y suena, y que por la noche ayudaba al dueño
0: a identificar si alguien estaba entrando,
7: si alguien
0: a llevarse
7: bajando
0: sal,
7: la escalera, claro, para llevarse la sal, ¿no?
0: Pues mira, si no se tiene alarma en la casa, es una manera,
7: hombre,
0: muy,
7: ya sabes, la loseta muy de la sal,
0: rústica de, sí, de colocar. Oye, nos tenemos que ir ya, pero la semana que viene, aunque estés hablando de Nueva Zelanda, me tienes que contar lo de la trufa, la nuez y el foie gras,
7: sí,
0: de esta región del Périgord francesa que hemos visitado hoy.
7: ¿Sabes lo que dijo, una última cosa, Picasso cuando visitó las cuevas de Lascaux? He encontrado a mi maestro. Con eso te dejo.
0: Gracias, Catoni.

0: Marco Polo, hoy en una de las regiones del Périgord del centro de Francia, las 11 y 42 minutos.
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2: A punto de dar las 12 menos cuarto, nos quedan segundos, la hora de la consulta de la doctora Garrido. ¿Hoy por dónde vamos, Yolanda?
3: Pues mira,
2: doctor o especialista, ¿ya vamos a la puerta?
3: Pues mira, Fran, teniendo en cuenta que España está a las puertas de hacer historia otra vez y que jugar una final de un mundial supone mucho más que un reto deportivo, es gestionar la presión, mantener la concentración, saber vivir con las emociones, hoy queremos analizar qué pasa por la cabeza de un deportista en un momento así. ¿Cómo se afronta psicológicamente una cita de semejante magnitud, ¿no? Entonces, pues hemos llamado a José Antonio Galiani, psicólogo y director del Centro Psicosanitario Galiani, además de un gran apasionado del fútbol.
2: José Antonio Galiani, ¿qué tal? ¿Cómo estás?
4: Muy bien, muy buenas tardes, un placer estar con vosotros, buenos días todavía.
2: Si tiene presión, si tenemos presión nosotros, ¿qué no tendrán los futbolistas? Imagínate. ¿No? Porque se está como una especie de sin vivir, o tenemos una especie de sin vivir, ¿no?
4: Bueno, no sé si termina el
3: profe. No tenemos buen sonido.
2: Vamos a intentar recuperar esa llamada porque parece que hasta las líneas microfónicas o las líneas telefónicas.
4: ¿Ahora?
2: Ahora un poquito mejor. Sí.
4: Ahora eso sí. Es lo que, como te decía, que ellos son profesionales. Y ser profesional implica no el control. Ojo, eso es muy importante. El verbo controlar es un verbo que está alejado de lo que es la presión. Es la gestión. La gestión significa que cualitativamente yo puedo sentir determinadas emociones. El problema está en la gestión cuantitativa, la intensidad, la frecuencia y la duración de esa presión. Esta es la clave.
2: Porque eso le puede pasar también, pues, a un chaval que se esté enfrentando a un examen, claro. A una joven que se esté o esté en las vísperas de sacarse el carnet de conducir, ¿no? Se le puede aplicar también esa teoría, ¿no? O esa solución, ¿no? Que has ofrecido.
4: Sin duda, se llaman contextos de alta exigencia. Desde el punto de vista de la psicología se llaman contextos de alta exigencia. Y la clave absoluta para todas las personas que nos estén escuchando es mantenerse en el presente. Mira, nuestra mente, por su propia conformación como mente, nos va a llevar a un tiempo que es el pasado, generalmente con culpa, debía de haber estudiado más, debía de haberme preparado mejor, tendría que haber hecho esto o lo otro, o nos va a llevar al futuro con preocupación o con angustia, no voy a aprobar, voy a suspender, qué voy a hacer, etcétera, etcétera. Entonces, la clave está en estar en el presente. Cuando muchas veces admiramos a Nadal o a Djokovic, a deportistas de alto nivel, cuando juegan un punto, ellos no están jugando el partido para ganar ese punto para ganar el partido, ni están jugando un punto para perder un partido, están jugando un punto para sacar, están en ese momento. Los demás, los que estamos fuera, estamos viendo que puede ganar, puede perder, pero ellos no piensan en eso, piensan en que tienen que jugar ese punto. Esta es la clave, el presente, estar aquí y ahora.
3: Entonces, esa presión, José Antonio, en vez de un enemigo, se puede convertir en un amigo, ¿no? En un momento dado.
4: Claro, depende de cómo tú trates el momento presente, si lo tratas con crudeza, si lo tratas con inquietud, lo tratas con preocupación. La vida te devuelve lo mismo, te dice, si quieres guerra, guerra vas a tener. Pero si tú te haces amigo del momento presente, si tú lo sientes como la oportunidad de poder desarrollar esa habilidad o esa competencia que estás generando, ese tiempo presente se vuelve más amable, más cooperador, más facilitador de la circunstancia, de la competencia o de la habilidad que yo esté presentando.
3: Bueno, vamos a imaginar
4: la clave de la gestión.
3: Vamos a imaginar que el partido va muy bien, va estupendo, pero en un momento dado se tuerce una mejilla. ¿Qué pasa por esa cabeza de esos jugadores que están con todo un estadio y con todo el mundo viendo ese partido? ¿Qué les pasa por esa cabeza? ¿Ellos se olvidan o también discurre por su cabeza ese momento y ese malestar?
4: Bueno, vamos a ver. evidentemente sienten la emotividad del momento. Otra cosa es el nivel de interferencia, ojo Yolanda, esto es muy importante, el nivel de interferencia que esa emotividad esté generando. Eso es lo que diferencia a un profesional de otra persona que no es profesional. Entonces, repito, cualitativamente un futbolista, un deportista de alto rendimiento, siente las mismas cosas que puede sentir una persona normal. Pero cuantitativamente, es decir, no es tan intenso, no es tan frecuente, no está así durante todo el partido y, por supuesto, es capaz de cortarlo y de pararlo. Entonces, ellos están expuestos a esa presión, pero la gestión de la presión se concentra en la habilidad en cada momento, están pendientes del toque, de la jugada, etcétera. Y a veces, te voy a decir una cosa, muchos futbolistas se aíslan de tener 60, 70, 80 o 100 millones de personas viéndolo, porque para lo que está ocurriendo al fin y al cabo es la competencia o la habilidad de una profesión que están ejerciendo. Que sería admirable como lo sintieras así.
2: No sé si sabe, profesor Galiani, que nuestra compañera María Chamorro quiso ser de pequeña portera de fútbol, pero se tuvo que conformar con ser portera de hockey sobre patines, ¿no? Es que se me ocurrió esta pregunta mirándola a ella, que está aquí a mi izquierda. La presión que tiene que tener un portero de fútbol.
3: Uy, tremenda.
2: En unos penaltis.
3: Tremenda. No quisiera estar en su piel.
2: Cuando pasa la primera ronda de los cinco, y ahora después a la muerte súbita, como hablabas tú del espacio cuantitativo de esa presión, eso tiene que ser lo más de lo más, ¿no?
4: Hay una película y todo dedicado a eso, sí, el penalti más largo del mundo.
3: El penalti más largo del mundo, ¿verdad?
2: Eso, tienes que tener muy bien la cabeza puesta, ¿no? Para soportar esa presión, porque depende de lo que hagas, de muchas cosas, ¿no? De lo que hagas en un instante, en un segundo.
4: Bueno, pues yo creo que tu compañera no me dejará mentir, pero los porteros y las porteras son las que están peor de la cabeza, o sea, porque ellos...
3: Totalmente, lo ratifico, Galiani. Somos los que estamos chavetas.
4: Viven en su soledad, viven en la portería, totalmente, viven ahí. Sí. Entonces, para aguantar, diríamos que están hechos de una pasta diferente. Entonces, el portero generalmente, o la portera, en fin, da igual, el deportista profesional o la deportista profesional, lo que se fija es en todo lo que ha trabajado anteriormente en los entrenamientos, en ese sentido. Por lo tanto, diríamos que esa presión, casi te diría yo que se lo toman de una forma, a ver, entiéndeme, un poco más amable, ¿no? Ellos están concentrados, mirando al delantero, están haciendo... Entonces, sí, pero están hechos de otra pasta, ¿eh? El que elige ser portero o portera en un equipo está hecho de otra pasta y quizás esa presión la gestiona de una forma, bueno, un poco más divertida. Y así me apura, ¿no? Pregúntale a la portera, ¿verdad?
3: No, sí, totalmente.
2: No, pero la portera es una gran remera o piragüista, ¿no?
3: Sí,
2: porque
3: sí,
2: tú,
3: piragüista.
2: Piragüista, tú estás sí. en un bote.
3: En un barco, sí. Barco. Yo practico barco dragón, el deporte de barco dragón.
2: Pero
3: sí.
2: Has corrido también, ¿no?
3: Sí, he corrido. He hecho una triatlón también y la verdad es que es complicado enfrentarte a los miedos, ¿eh? Porque yo, por ejemplo, nada muy bien. Bicicleta montó perfectamente, pero a mí lo que más me costó en la triatlón era el correr. Entonces, el tener que enfrentarme a 3 kilómetros, que no son muchos, pero son 3 kilómetros corriendo con un calor que hacía tremendo, hubo momentos en los que iba corriendo y decía, yo me paro.
5: ¿Yo para qué me he metido en esto?
3: Yo me paro, yo me paro, yo para qué me he metido en esto, yo me paro. Si voy aquí a echar una puerca, yo me paro totalmente, me paro. Y me acuerdo que íbamos por el Parque del Alamillo y había un señor regando. Y aquellas personas que íbamos en la triatlón éramos como la película de Carmen Maura. ¡Riégame, riégame, riégame! Una cosa tremenda. Pero tengo que reconocer que aquel señor nos dio la vida.
2: Bueno, enfermera Chamorro, preguntas para profesor Galiani.
3: Hablabas del carnet de conducir y tenemos a Carmen de Cádiz que nos pregunta, nos plantea una cuestión. Ella se ha enfrentado al examen práctico del carnet de conducir. Lo ha suspendido. Es la tercera vez que lo suspende. Entonces, tiene miedo a enfrentarse, a volver a montar en el coche y volver a enfrentarse al examen,
5: nuevamente
3: al
5: eso,
3: examen,
5: ¿no?,
3: práctico de conducir. Entonces, nos pide, por favor, que le dé algún consejo. ¿Qué hace? ¿Cómo puede combatir ese miedo? ¿Cómo puede combatir esa ansiedad que le provoca el enfrentarse por una cuarta vez al carnet de conducir?
4: Pues mira, esto es muy interesante. Yo le diría a esta oyente que fuera al examen simplemente a recoger el carnet. El carnet ya lo tiene, lo que va es a recogerlo, ¿sabes? Nada más. Entiéndeme el concepto que te digo. O sea, quiere decir que básicamente ella sienta que ya ha aprobado, que visualice su aprobado, que sienta que ya ha aprobado, y lo único que tiene que hacer es montarse en un coche y demostrarle a la persona lo bien que sabe conducir. Porque el problema está que cuando nos ponemos en ese universo, en ese diálogo interior, y atisbamos la posibilidad o incluso la realidad de que vamos a suspender, toda nuestra mente se pone en esa posición. Entonces, yo recomiendo a quien va a un examen que sienta que ya lo ha aprobado, que lo que va es a ratificarlo. Cuando va a un carnet de conducir, que ya lo ha aprobado, que lo que va es a ratificarlo. O sea, que va como a recogerlo. Eso sí. Incluso un opositor, ya tengo mi plaza, sí. Voy a demostrar uh-huh. por qué tengo mi plaza. El concepto es radicalmente diferente de sentir una amenaza o sentir una oportunidad.
3: Bueno, pero si te lo crees mucho después y suspende, el chasco es peor, ¿no?
4: Bueno, creerlo no significa que uno con eso no vaya a estudiar o no vaya a poner todo eso.
5: Es la actitud.
4: Pero no es, una cosa es creer y otra cosa es ser engreído. Son dos cosas completamente distintas. Uh-huh. Entonces, tú lo que me estás hablando es del engreimiento y yo te estoy hablando de la creencia, de sentir que ese carnet es de uno y que le pertenece y que lo que va a recogerlo. Mira, yo a lo largo de mi vida, cuando he sacado patrón de embarcaciones de recreo o ido a un examen, uh-huh. siempre he pensado que el examen lo iba a aprobar. Y si no lo he aprobado por la razón que fuere, analizo el por qué no lo he aprobado. Pero ya siento que en mí, ojo, esto es muy importante, que en mí está esa habilidad, que en mí ya está esa competencia, que en mí ya está ese título o ese carnet en ese sentido. Otra cosa es que de una forma u otra tengo que aprender, si he suspendido, por qué no he podido desarrollarlo. Uh-huh. Pero la habilidad y la competencia está. Quizás esta mujer va al examen pensando en que quizás ella no está preparada, claro. puede suspender, no es merecedora del carnet,
5: claro, etcétera. Le surgen dudas, ¿no? Acerca uh-huh. de...
4: Mira, también te pongo un ejemplo para que lo veáis. ¿Tú sabes por qué Argentina ha remontado los partidos a países como Egipto, Cabo Verde, etcétera, etcétera?
5: Porque se lo ha creído, ¿no?
4: Porque Argentina nunca creyó que podía perder ese partido. ¿Y sabes por qué Egipto lo perdió? Porque nunca creyó que lo pudo ganar. Esa es la diferencia en ese sentido. Y eso pasó el otro día con Inglaterra. Inglaterra no se creía estar ganándole a Argentina. Y se echó atrás y lo perdió. Entonces, vayamos a la vida no con una actitud positiva, vana, frívola, estúpida, sino con una actitud de creer en uno, de sentir que esa competencia y esa habilidad ya la tiene uno. Y lo que va a hacer es demostrarlo, bien en un terreno de juego, bien en un carnet de conducir o bien en un examen. Esa para mí es la clave de poder ir y que el miedo se va. Porque el miedo no es compatible con esa actitud. Eso es súper importante. Uh-huh. La gente piensa que se combate el miedo, bueno, siendo, no sé, diríamos, haciendo no sé muy bien qué cosa. Y el miedo se combate con la actitud de esta que estamos hablando. Igual que la oscuridad es con la luz y así sucesivamente.
2: Yo tuve una profesora que la última vez que nos lo comentó era de historia. Se examinó 13 veces del carnet de conducir.
5: Madre mía.
2: No sé si a la 14ª fue diciendo, yo voy a sacar el carnet, pero de piloto. Porque estaba claro que el carnet de conducir, vamos, qué miedo ponerse delante de,
3: total.
2: De esa mujer, ¿no?
3: Sí, bueno, pero todo depende de cómo se miren las cosas. Yo tenía un amigo que decía, yo siempre pienso que he suspendido ante un examen. Sí. Dice, ¿y si apruebo? Eso que me gano.
5: Sí, sí.
3: O sea, que claro. Son actitudes.
5: Pero a mí me da un poco de coraje esa actitud, ¿sabes? Sí. Porque...
4: No, ¿sabes qué es eso? Te lo digo, ¿qué? Superstición. Eso es vana superstición. Sí. Eso es una superstición como otra cualquiera, como el que no lava una camiseta porque...
2: Lo mismo que Milei. Que Milei no va a ir a la final porque dice que le trae mala suerte, que quiere verlo en su casa y además con una chamarreta de una marca determinada. Una cosa ya, porque estamos casi al filo de las 12, Cagliani. ¿Qué va a pasar mañana? Desde tu punto de vista, ¿cómo crees que están las dos selecciones? En un minutito, por si nos lo pudieras decir.
4: Bueno, mi impresión es que, a ver, desde un punto de vista emocional, evidentemente España es muy regular, muy regular. Diremos que tiene, es muy plana en el mejor sentido de la palabra, es decir, no tienes esos altibajos, no hace grandes momentos y luego pequeños bajos momentos. Y Argentina es más voluptuosa. Yo creo que la clave está evidentemente en que España sea capaz de mantener esa regularidad emocional y se concentre en el partido. Si eso es así, España es campeona del mundo sí o sí.
2: José Antonio Cagliani, psicólogo y director del Centro Psicosanitario Galiani. Muchas gracias por haber estado esta mañana con nosotros.
4: Un placer y gracias siempre a vosotros. Un beso, Yolanda.
5: Un saludo. Hasta luego.
3: Gracias, adiós,
5: hasta
3: luego. Adiós.
2: Dentro de un momento llegan las noticias del mediodía a Canal Sur Radio. Después seguiremos con los días de verano con Miguel Caiceo y con Manuel Marbizón.

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3: Andalucía, 12 del mediodía.
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4: Las retenciones van en aumento, son ya 19 kilómetros en la AP4, en Las Cabezas en dirección a Cádiz, hay 3 kilómetros en la variante de Bellavista, 8 kilómetros en la A49 hacia Huelva y 1 kilómetro en el Puente del Centenario en Sevilla. Además, se registra tráfico intenso para llegar a la costa de Granada con un accidente sin heridos en la A44. El presidente de la Junta, Juanma Moreno, ha pedido en redes sociales sentido común y precaución ante la llegada este fin de semana de un nuevo

0: El riesgo de incendios es extremo. Ya pueden regresar a sus casas los desalojados por el fuego de Árchez en Málaga, que está estabilizado. Ha descendido la situación a fase de preemergencia. No obstante, los efectivos del Infoca siguen hoy sábado trabajando en la consolidación del perímetro para evitar que pueda reavivarse. La delegada del Gobierno andaluz en Málaga, Patricia Navarro, pide prudencia a la población.
1: Hay que mantener la prudencia. Tenemos, un despliegue muy importante para que la población civil esté tranquila, pero que también tienen que ser prudentes y tienen que ser responsables y deben de seguir las instrucciones milimétricamente que se le den.
0: En Aragón, el incendio de Orés en la comarca de las Cinco Villas, en Zaragoza, avanza por su flanco izquierdo y supera ya las 15.400 hectáreas afectadas con 1.000 desalojados. En sucesos en Montserrat, en Valencia, agentes de la Guardia Civil han detenido a un hombre de 50 años acusado de un homicidio en grado de tentativa tras intentar asesinar a su hermano y atrincherarse en una vivienda de esta localidad. La Agencia Estatal de Meteorología va a activar en una hora, a partir de la una de la tarde, el aviso naranja por calor en Córdoba, Granada y Jaén. Será amarillo en las provincias de Cádiz, Almería, Málaga y Sevilla. Repasamos ya las temperaturas. Hasta ahora los termómetros marcan 23 grados en Huelva y en Cádiz, 26 en Jaén, 27 en Sevilla, 28 en Córdoba, 29 en Granada y Almería y la máxima hasta ahora 32 grados en Málaga. Andalucía 12 y casi 3 minutos.
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0: los futbolistas cantando. No me diga que este es Pelé, Yolanda.
1: Sí, ha acertado. Está bien el tema, ¿verdad?
0: Sí, además la música brasileña siempre es muy sugerente.
1: Sí. Bueno, pues con motivo de los Juegos Olímpicos de Río de 2016, Pelé demostró que su talento iba mucho más de los terrenos del juego al presentar Esperanza, esta canción compuesta para transmitir optimismo, unión y alegría a través del deporte. El tema interpretado por el propio Pelé junto a un coro de niños buscaba inspirar a las nuevas generaciones y celebrar la vida con un marcado sello brasileño. Aunque su nombre está ligado para siempre al fútbol, la música fue otra de sus grandes pasiones. Pelé llegó a componer cientos de canciones y colaboró con figuras de la talla de Elis Regina o Gilberto Gil. Su faceta artística se mantuvo viva hasta sus últimos años, dejando huella también fuera del deporte.

0: maravillosa promoción.
1: Belén, una canción grabada o estrenada hace 10 años, en 2016, con motivo de los Juegos Olímpicos de Río de Janeiro. Son las 12 y 5, nos espera el coleccionista.
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1: No sabemos si él es un mito o una leyenda del deporte andaluz, Miguel Caiceo, porque viene vestido como para echar una pachanguita, con zapatillas deportivas, con pantalones.

0: pantalones cortos. Le falla un poco la camisa, que es de cuadros, de colores.
1: Pero vengo a hablar de cuadros, por eso.
0: ¿A qué pintor podía hacer eso? ¿Algún dadaísta?
1: Esto, sí. Esto mucho Modrián.
0: Exactamente.
1: ¿No? Muy, sí. Muy Modrián, ¿no?
0: Sí, sí, sí.
1: Aunque es de los chinos la camisa, pero el aire es Modrián.
0: Muy buenas tardes, Miguel.
1: Buenas tardes.
0: Nuestro coleccionista, ¿nos convertiremos en coleccionistas de copas del mundo de fútbol o no?
1: Sí.
0: ¿Cuál es tu pronóstico?
1: Yo lo que habéis comentaba, la actitud es tan importante, yo tiene que ser positividad. Entonces, si toda la energía de todos los españoles la sumamos, más los que hagan estos señores, más su profesionalidad, etc, etc, etc, ganamos y vamos a ganar.
0: ¿Te atreves a dar un resultado o no?
1: 3-1. Yo es lo que quiero.
0: Y que no llegue el momento de los penaltis. Tú no te estartas también yo cuando sí, llegan los penaltis.
1: No, yo
0: hay
1: me
0: gente
1: voy.
0: Que ni lo ve.
1: No, yo es que no puedo verlo. Es que me pongo, la verdad, me pongo nerviosísimo. Normalmente no puedo ir. Yo soy bético. No puedo ir al Betis casi porque es que me pongo muy, muy, muy, muy nervioso. Demasiado, ¿no? Digo, si esto es un juego, si esto es... Pues nada, yo me pongo nervioso. Y cuando juega algo como lo que va a ser mañana, eso es... Uf, me pongo muy nervioso. Ahora lo tengo que ver porque soy español y me vuelve loco ver esa sangre española, cómo fluye y cómo pasan cosas. Pero los penaltis, me voy. Me lo paso mal y bueno.
0: Miguel Caiceo va a hablar ahora de uno de los grandes coleccionistas de Europa, que es el origen de, por ejemplo, nuestro Museo Thyssen de sí. Málaga, que era el barón... Thyssen, el barón von Thyssen, pero antes acaba de contar una cosa, ayer fue el día de Santa Justa y Rufina.
1: Sí.
0: Y dice que él compró una vez, dice, este no es el mejor cuadro de, no voy a tener nunca el mejor cuadro de Santa Justa y Rufina, pero voy a tener el peor. ¿Cómo sí. fue esa adquisición?
1: Pues mira, a un amigo, bueno, hay cuadros que son tan malos que hay gente que los colecciona. Y los anticuarios de mucho postín le llaman a eso un mamarrachento. Dice, sí, hemos comprado, había una estructura y unos mamarrachentos que son
0: del
1: como...
0: Del 580 y del mamarrachento.
1: Pero son tan malos que justo da la vuelta, se toca la cola. Y es que son graciosísimos, porque son unas vírgenes con unas caras, las pobres, de aficiadas. Unas monjas como con caras de todo menos de monja. Total, que yo compré una Santa Justa y Rufina, que digo, Dios mío, qué cosa más mala, pero qué graciosa, porque es que ellas dos tienen unas caras como de salir en interview en aquella época, para que me entiendas tú y tu audiencia. Bueno, y luego en medio llevan la girarda. La girarda está tan mal pintada que parece que llevan una alacena de mal, ni se ve ni el pico ni nada. Y luego debajo... Los cacharros, que como eran alfareras, Santa Justa y Rufina, eran unos cacharros que lo pintó tan mal que cuando yo no sabía qué era, pero ya cuando vi lo del Museo Guggenheim de Bilbao, digo, claro, esto es el primer boceto del Guggenheim de Bilbao.
0: ¿Y ese cuadro lo tienes
1: tú? Y lo tengo yo, pero es que lo tengo, además lo tengo colgado, yo tengo mucha obra guardada, pero es que eso es... Digo, no tendré el mejor cuadro, pero el peor del mundo, uno de los peores, lo tengo yo.
0: Nos acompaña también para nuestro espacio de la caseta, Manuel Marbizón, músico, arreglista. ¿Qué tal, Manuel? ¿Cómo estás?
2: Hola, buenos días.
0: Está aquí en los estudios de Canal Sur Radio. Tú no coleccionas nada, ¿no?
2: Yo tengo algunos cuadritos, pero vamos, nada comparable con Miguel Caiceo, que bueno, Miguel Caiceo sorprende y nos sorprende a los que lo conocemos bien, porque es una persona cultísima, bueno. Y es una persona además que sabe muchísimo de arte, muchísimo.
0: ¿Cómo nace Miguel?
1: Maestro, gracias.
0: La colección Thyssen.
1: Primero empieza por el padre del barón. El padre del barón es el que empieza a comprar primitivos, cosas de los años del siglo XIV, XV, y se entusiasmó mucho por esas tablas góticas que son impresionantes, y él empezó a comprar y compró cosas muy buenas. Luego, aparte de la colección que tenía, y empieza a comprar también artes decorativas, porque el padre del barón también compró muebles impresionantes, cosas estupendas. Y luego viene su hijo. Y su hijo ya le dedicó prácticamente toda su vida al coleccionismo y tiene una de las mejores colecciones que podemos disfrutarla en Madrid, en el Museo Thyssen.
0: Y el nuestro de aquí de Málaga.
1: Carmen Thyssen. Este es Carmen Thyssen. Este es una tercera cosa que yo te quería contar. Sí. La primera parte del padre del varón, el varón, que colecciona, y ahí se une con la cuarta mujer, que es Tita Cervera, Carmen Cervera. Y entonces ella, de alguna manera, ella también es una mujer interesada, que también le gustaba mucho el arte y tal, pero él le mete el veneno y la enseña a lo que es el coleccionismo, la enseña todo lo que es la historia del arte, porque viajaban constantemente, catálogos de todas partes, iban a museos, y ella, la verdad es que aprendió muchísimo. Bueno, hasta el punto que tenemos que agradecerle a los españoles que la colección Thyssen está en España gracias a ella, que se la quería, la disputaba Londres, incluso Moscú, y al final tenemos una de las mejores colecciones porque está la historia del arte. Empieza lo primero y termina con lo último.
0: Contemporáneo.
1: Último, eso. Con lo último, exacto. De modo que el varón, y como coleccionista, un hombre estupendo. Y luego ella empieza a coleccionar. Y empieza a coleccionar algo que del todo no estaba bien visto en España, como era el costumbrismo. Como el costumbrismo, un poquito, los muchos pintores progres y tal. No, esto, esos pintores de casacones. Eso está pintado de una forma tan extraordinaria, tan buena, que a mí me parece buenísimo. Y esta señora empezó a comprar, y ha reunido una de las mejores colecciones de costumbrismo español y andaluz que hay en España. Si juntamos esa colección y la colección del señor Berber, que tenemos en la calle Fabiola
0: de Sevilla, ¿no?
1: De Sevilla, tenemos la mejor colección de costumbrismo que hay en el mundo, porque hay obras por todas partes, pero lo que hay ahí, lo que tiene Carmen Thyssen, con un gusto extraordinario, porque tiene Gonzalo Bilbao y tiene Sorolla y tiene cosas buenísimas, y si lo juntamos con lo del señor Berber, que ha sido un gran coleccionista sevillano, para los que no lo sepan, que nos ha dejado a los sevillanos toda su colección. En vez de venderla, hizo pum, se la dio al Ayuntamiento de Sevilla. El Ayuntamiento de Sevilla ha hecho un preciosísimo museo que está en la calle Fabiola, al final de la calle Mateo Gago, que es una delicia, que he tenido yo la suerte además de exponer 6 meses, y perdona que personalice mi obra, mi exposición, que se ha llamado Arte y Coleccionismo, precisamente, que ha tenido mucho éxito, lo hemos programado 3 veces. Bueno, pues Carmen Thyssen es una de las mujeres que más saben, para mi modo de ver, de arte, porque todas las cosas que ella habla, todas las entrevistas, todo eso, me gusta muchísimo lo que dice. Y ella pinta también. Y ella es muy amiga de una pintora que se llama Mercedes Lasarte, que ella la promociona mucho y habla muchísimo de ella. Y bueno, entonces ella sigue.
0: Pero ella pinta.
1: Ella pinta. Ella no quiere que se vea sus cuadros. Pero yo he visto unos cuadros como Naif, sí.
0: Muy, del estilo Lola Flores.
1: Del estilo Lola Flores. Bueno, a mí me gusta más Lola Flores, la verdad. ¿Sí? Me gusta. Sí, porque Lola Flores. Lola Flores, los cuadros de Lola Flores, ya un cuadro de Lola Flores que se ha subastado en Bilbao ha costado 7.000 euros, que eso está muy bien, porque Lola, esa gracia que tenía Lola, también la tenía su pintura, porque un poco la pintura es el reflejo, y en el Museo del Arte Naif de Jaén, de nuestro Jaén, en el Palacio de Villa Don Pardo, ahí hay un cuadro de Lola Flores que es tan divertido, porque el arte es una emoción y entonces te hace
0: reír.
1: Cuando
0: dice que algo es gracioso es como los niños, ¿no? Cuando te sale un niño así con la cara apretada, le dice, ¿qué niño más gracioso tiene, ¿no?
2: Hombre, tiene el mérito que era de la mano de Lola Flores, una de las grandes, evidentemente. Claro. Y el arte, yo estoy de acuerdo con Miguel, se refleja absolutamente, sí, en todo lo que tú hagas. Aunque tú hagas una pintura Naif o lo que sea, sí, pues de alguna manera estás volcando ahí todo lo que eres. Y bueno, lógicamente el espíritu de Lola Flores, bueno, eso.
0: Pero no es verdad que mucha gente que no sabe pintar se refugia en lo naif como para justificar su falta, sí, de técnica o su falta de todo.
1: Sí, pero tiene su mensaje, porque a veces un dibujo de un niño te puede impresionar. lo que pinta un niño que no tiene ni idea ni de técnica ni de nada es graciosísimo. O sea, depende la energía que tú le pongas al papel o a la tela o lo que sea, ¿no? Y como Lola tenía tanto, se asemeja mucho a lo de la Chunga, ¿eh? Porque la Chunga también fue una mujer que pintó también muy naif, muy, muy divertido. Y también, bueno, la Chunga vendió cuadros hasta que se fue, que se ha ido hace muy poquito. Además, una señora encantadora, aparte de una...
0: ¿Y tú has conocido a muchos artistas que se hayan dedicado, Manolo, al tema, mira, de la pintura?
2: El último que he conocido ha sido José María Cano, de Mecano. De Mecano, que estuvo esta Semana Santa aquí con nosotros en Sevilla. Y él está pintando desde hace muchísimo tiempo, sí. Y es muy cotizado, muy, muy cotizado. Un cuadro suyo puede costar 50.000 euros o más. Está pintando incluso pinturas en catedrales europeas, o sea que es un tío muy místico. Y está pintando en pintura religiosa, ¿no? Y eso me sorprendió normalmente. Si yo sabía que pintaba, pero cuando te buceas un poquito en su vida, en su historia, te das cuenta de la profundidad de la pintura que tiene, que es increíble, ¿no? Y sí, he conocido muchos artistas que la pintura, digamos, el desborde del vaso ese de la creatividad, la expresan por medio de la pintura, y he conocido muchos que no son grandes pintores, pero que evidentemente reflejan en sus cuadros pues su creatividad. Yo creo que la pintura tiene mucho que ver con toda la creatividad de todos los artistas, ¿no?
1: Claro. Sobre todo que para los artistas para actuar necesitamos muchísimas cosas. Necesitamos un público, necesitamos un guión, necesitamos unas luces, unos compañeros, unos decorados, un público que venga a verte, un 50 cosas, mientras que la pintura es maravilloso porque es un acto de soledad, es un acto que tú haces en tu estudio, en tu casa contigo, y eso no tiene precio, porque para mí, para el teatro, la de cosas que hay que poner de acuerdo, uno, la fecha, lo otro, los coches, el sonido, y que todo eso no falle, y la pintura es maravillosa. Y hay muchísima gente que pinta. David Bowie pintaba, que hacía una pintura interesantísima. También pinta Bob Dylan. Tony Bennett pintaba. Hay muchísimas. Yo tengo escrito en un sitio todos los artistas que pintan. Pinta Juan Pardo. Juan Pardo es un pintor maravilloso. Un pintor maravilloso.
3: No, muy sombrío, ¿no?
2: No, pero es que nos sorprende.
3: También como la música de Juan Pardo.
2: Sí, nos sorprende mucho.
3: Un poco triste, ¿no?
2: Bueno, en su segunda época, quizás, en la primera, ¿no? En la primera era
3: de los brincos, ¿no?
2: De los brincos, exactamente. Claro,
1: sí. Es que en una exposición que la Fundación Gemio organizó, sacó un libro que yo doné, una obra mía, que se vendió, y en la portada venía una cosa de él que era preciosa, y ahí veníamos todos los artistas que pintamos, ¿no? Y me sorprendió de a mí, una cosa de una calidad.
2: Me acuerdo, eso era para enfermedades raras, ¿no?
1: Exactamente, sí, sí, que Isabel Gemio, y yo colaboro siempre que puedo, sí. La verdad.
0: Oye, retomando lo de los tices, ¿no? Sí. En el Museo de Madrid hay obras de Caravaggio, sí, de renacentistas italianos.
1: Sí.
0: Este no son del Mamarrachento, sino de la...
1: No.
0: De Van Gogh, de Von Eyck, de Durero, de Gas, es decir, de todos los grandes. La fórmula que se utilizan estos coleccionistas privados para cederlas, para que se puedan exponer, es una especie de alquiler, ¿no?
1: Sí. Sí, en el caso de casi todos los casos. En el caso del señor Belver, no, lo donó directamente a Sevilla, ¿eh? Hay que decirlo. Pero lo de Carmen Thyssen es un alquiler, y en Málaga es un alquiler. Y la colección Thyssen está alquilada. Hay que pagar, tiene el Estado que pagar un dinero. Lo que pasa es que, por lo visto, entre lo que paga el Estado y lo que eso
0: genera,
1: pues hay una cosa a favor del turismo y de todo, ¿no?
0: Las 12 y 20 minutos, la colección Thyssen, de la que podemos disfrutar también aquí en Andalucía, en el Museo Carmen Thyssen. Pero hablando de colecciones y de exposiciones, hoy nos vamos a fijar en un artista que podemos considerar andaluz, aunque nacido en Extremadura, que está protagonizando una de las grandes exposiciones del año en Europa, como es Zurbarán. Zurbarán tiene ahora mismo una muestra en la National Gallery de Londres, también se expondrá en el Louvre. Decía que nacido en Extremadura, pero podemos considerarlo como nuestro, sí, ¿no? Este pintor del siglo XVII.
1: Sí, es uno de los padres de la escuela andaluza, de la escuela nuestra. Se viene muy pronto a Sevilla y empieza a tener un éxito extraordinario. Es el primer barroco que tiene un éxito brutal. Luego, al final de su vida, es Murillo el que pega el pelotazo. Pero, y es maravilloso ver la obra de Francisco de Zurbarán, analizarla y ver cómo empieza Zurbarán, que eso, para mi modo de ver y de sentir, es de las cosas más bonitas del barroco, esas telas, esos colores, esas luces. Mira, se me ponen los vellos de punta, porque es que yo he llorado dos veces con cuadros de Zurbarán. Uno en el Metropolitan, que es un San Francisco que está en éxtasis, que solo se le ve un trocito de nariz. Y que, bueno, lo que para mí me dice ese cuadro, no tengo palabras para decirlo. Bueno, pues él empieza y crea un estilo, y con una fuerza extraordinaria, y crea un montón de discípulos, porque es que Zurbarán crea escuela, pero crea, luego tiene un montón de seguidores de escuela de Zurbarán que hacen cosas preciosas, que sobre todo están en Hispanoamérica, hay cientos y cientos de cuadros. Bueno, pues Zurbarán, que es una locura, si lo vamos analizando, vamos viendo cómo su arte va cambiando y se va haciendo menos serio, porque Murillo pega el pelotazo y Murillo es como el que se pone de moda. Y cómo al final de su vida ya Zurbarán murillea. Y eso es una de las cosas más bonitas del barroco andaluz. Cómo ya él va dulcificando esas caras, cómo va dulcificando esos monjes, esos santos. Y eso es para mí de una belleza y de una categoría, de una evolución. Entonces, Francisco de Zurbarán es, ahora, esa exposición que tú dices que está, hay colas y colas y colas. Hay gente que va muy temprano, como si fueran a ver a Shakira o a Bad Bunny, a ver a Zurbarán. Y eso me parece que después de tantos años que vaya tanta gente y fuera de nuestra tierra y que mucha gente de aquí está yendo a ver esa exposición, que por cierto a mí me han conseguido el catálogo, que creo que es una preciosidad, pues la verdad, ole, ole Zurbarán, porque nos enseña mucho. Además es muy, muy, muy moderno, ¿eh? Zurbarán es muy moderno. Cuando la composición, dices, ¿esto qué es? Te llevas muchísima sorpresa, no es relamido para nada, no es nada agarradito, es mucho Zurbarán.
4: ¿Y lo has podido ver en un montón de museos de todo el mundo?
1: Sí, sí, sí, yo lo he seguido por muchas partes y luego, bueno, tenemos la suerte de tener en nuestra tierra, en este caso el Museo de Arte de Sevilla, la mejor colección que hay de Zurbaranes, con la Virgen de las Cuevas, que es una joya, con un montón de cuadros fantásticos. Pero luego hay muchos Zurbarán por muchas partes y muchos seguidores de Zurbarán que son una locura. Muy, muy, muy, muy bonito. De modo que Zurbarán a mí es de lo que más me gusta del barroco. Hombre, y es maravilloso Murillo y es maravilloso todo se toca. Pero Zurbarán para mí es lo que más me llega, el barroco que más me pellizca.
4: ¿Tú has estado en Nueva York, Miguel?
1: Sí, he estado en Nueva York.
4: ¿Qué te parece?
1: Nueva York me parece maravilloso, me parece una ciudad, una locura, una ciudad llena de contrastes, ¿no? Porque yo me salí de Barajas y los policías que me iban a cachear me dijeron, no, Miguel, hombre, a ti ni te quitamos el cinturón ni nada, hombre, ¿qué va? Y cuando llegué a Nueva York me detuvieron. No me detuvieron, me dijeron, no, usted allí, me apartaron con unas personas y me hicieron una interrogación, un interrogatorio un poquito raro, me dijeron, usted viene a matar al presidente, y dije, no, usted viene, y eso que no era Trump, y dije que no, y dice, y usted viene a, no, y total, que entonces, ¿usted trae semillas? No. Bueno, total, al rato me dejaron, bueno, y entonces llegué, pero empecé a alucinar con la ciudad. Me volvió loco el MoMA, me volvió loco el Guggenheim, que además había una exposición antológica de Giacometti. Y luego yo habré vibrado, pero en el Met, en el Museo Metropolitano de Nueva York, lo que yo he sentido allí, fui dos veces, estuve 10 días, pero 2 días me metí. Bueno, y al final, yo me quedaba como extasiado y al final ya decían en inglés, que yo no sé inglés, pues yo hablo como el telediario de las mudas, hago así con las manos y tal, ¿no? Y entonces ya decían que no fuéramos, pero yo, mira, di, un cuadro de Glisburg, del pintor este inglés, ya recorriendo una sala, ya yendo, y yo me quedo viendo las caras, las manos, no sé qué, y ya una señora de color con el pelo pollito, gordita, me dijo, como diciendo, vete ya de aquí. Bueno, y ya, pues no tuve más remedio que hacerle caso. Lo pasé genial.
0: ¿Y qué tú bonito. Conoces Nueva York?
2: Sí, ¿no? Sí, conozco. He ido muchísimas veces a Nueva York. Es mi segunda ciudad después de Sevilla. Allí he comprado hasta instrumentos de música, sí, instrumentos sí. electrónicos. La he vivido intensamente. Tengo grandes amigos en Nueva York. He visitado el Met, he visitado un montón. El Museo de Ciencias es impresionante.
0: Es el del dinosaurio, fue
2: el
0: grandísimo.
2: El dinosaurio,
0: ¿no?
2: Grandísimo. Hay que visitar todo aquello. Y la verdad que me enamora Nueva York. Es una ciudad de contraste, como está diciendo. Está diciendo que es una ciudad que te puedes encontrar lo mejor, lo peor, lo blanco y lo negro, lo oscuro y lo lúcido. Pero es la ciudad del mundo. Yo creo que es el resumen del mundo, está en Nueva York.
1: Y sí, qué bien dicho. Y además, donde más coleccionistas hay. Hay coleccionistas de todo, en miles y miles y miles de fantásticos pisos llenos absolutamente de todo.
0: Mañana vamos a hablar en este programa con un artista andaluz que precisamente se fue de Málaga a Nueva York, José Luis Puche, y que está triunfando allí. Pero ahora queremos sacarle a Caiseo todo el zumo posible. Tú al venir de Cádiz lo conociste, ¿no?
1: A venir de Cádiz, sí, sí. Lo conocí de refilón, pero lo conocí.
0: ¿Y has viajado con él, no? ¿O tienes noticias de sus viajes?
1: Tengo noticias de cosas que han pasado, porque anécdotas. Yo te quiero hoy empezar con una de venir de Cádiz, te quiero terminar con una de la madre de Estrellita Castro, porque la gracia nuestra andaluza, eso me parece que lo tenemos que poner con neón, de cosas tan graciosas. Venir de Cádiz, por lo visto, fue a trabajar a Francia, hablamos de... Y fue a Francia y entró a casa con un grupo de gente, todos fueron allí a cantar y a bailar. Y la señora de la casa, en deferencia, le dijo, dice, si quieren ustedes, le enseño la casa. Dice el Beni, sí, señora, muchas gracias, enséñala usted. Y entonces él empieza a enseñar la casa a la señora y empieza, este cuadro es Marco de Luis XV y esta mesa es de Luis XV, esta puerta de Luis XV, este cuadro de no sé, esto es de Luis XV y esta silla de Luis XV y este mueble de escritorio de Luis XV. Y ya a los 20 Luis XV, ya vení de Cádiz, le dijo a la mujer, dice, señora, que digo yo que el Luis XV este era una jarta de buen carpintero, ¿no?
0: Porque le hizo toda la casa.
1: Le hizo toda la casa.
0: Y tú conociste... Sí, sigue.
1: No, y luego también hay un hombre... Decían que era, si no lo he conocido, que era muy gracioso, que era el padre de Manolo Caracol.
0: Ah, porque tú conociste a Caracol.
1: A Caracol sí lo conocí. Sí, lo conocí y lo vi cantando una saeta, la Virgen de las Aguas del Museo en la campana. Eso se te queda para siempre, ¿sabes?
0: Que un muy serio, ¿no? Un hombre muy serio.
1: Serio, gordito, mayor, sí, un poquito antes de irse, pero fantástico. Cómo le cantó a esa Virgen en aquella esquina, qué bonito, del silencio. Esas cosas que se te quedan en la retina, en el corazón, porque ese hombre era muy, muy fuerte. Bueno, por lo visto, él tenía el tablao Los Canasteros en Madrid. Y era un tablao, había 7-8 tablaos en Madrid, tampoco había tanto, y la gente que iba no era como ahora, iba la gente exquisita, y no había tanto cliente, ni había venido el turismo, y entonces había el padre de Manolo Caracol, cogía el cuchillo del jamón, pum, el jamón de jabón, bueno, venga, pum, pum, pum. Y entonces ya iba Manolo Caracol, bueno, ¿qué pasa? Pero aquí se han servido raciones, le decía el maestre. No, no, mire usted, no se han servido raciones. Entonces, ¿esto cómo va para abajo, coño? Usted es responsable. ¿Cómo es esto? No, mire usted, que no sé qué, no sé cuánto. Total, que ya el jamón iba tan para abajo, que le dice, esto no puede ser, ¿cuándo se dice? No, mire usted, la última ración se le puso el otro día al Marqués de las Cabriolas, pero eso fue no sé qué. Pero este jamón, ¿cómo puede bajar tanto? ¿Cómo puede? Dice, mire usted, se lo tengo que decir, es su padre. Su padre que coge el cuchillo y se come el jamón, se lo tengo que decir. Total, que entonces mete Manolo Caracol en una hornacina, mete el jamón con un foquito y una reja. Y cuando el padre de Manolo Caracol se ponía un poquito para allá de bebé, se iba a la reja y le decía a Ramón, mi arma, voy a buscar un buen abogado para sacarte, no te preocupes.
0: Qué bueno.
1: El aje, ¿no? El aje nuestro, ¿no?
0: Sí, totalmente.
1: Y te quiero terminar, si me permitís, con Estrellita Castro. Para los jóvenes que nos escuchan, era una estrella mundial, era mujer guapísima, fue para mi modo de ver quien inventa la copla, porque luego la dignifican y tal, tal, tal, otras personas. Pero la que empieza a cantar de esa manera era Estrella Castro, era guapísima, hizo cine, que estaba preciosa, y ella, como era una artista mundial, como ahora todos nuestros artistas, como Rosalía, por ejemplo, pues va a Nueva York. Entonces va a Nueva York con su madre, las madres iban siempre con las artistas, entonces va Estrellita Castro, la que creó Mi Jaca y tanta, y Suspiros de España, tantas cosas, y se van a Nueva York. Y entonces ellas se quedan en el Waston Astoria, el mejor hotel que había. Y por la mañana se levanta, por la mañana el domingo se despierta Estrellita Castro, como a las 10 de la mañana, y no ve que está la madre. Y ¿dónde estará mi madre, Dios mío? ¿Y dónde está mi madre, por Dios, mi madre? Ay, bueno, baja abajo a recepción, mire usted, mi madre, mire usted, ha salido hace como 2 horas. Su madre ha salido hace 2 horas ya por ahí, pero ¿dónde estará mi madre? Ay, por Dios, esperando. Entonces, una hora, hora y pico, entonces llaman a la policía, no sé qué, y ya por fin sube por la escalera del Waston Astoria entrando la madre de Estrellita Castro. Y le dice Estrellita Castro a la madre: ¡mamá! ¿Pero tú dónde has estado? Tú no te puedes, tú no sabes que tenés preocupado a todo el mundo. ¿Dónde estás? ¿Pero qué has ido a hacer? Dice: nada, niña, traigo un disgusto. Porque en todo Nueva York no hay churro, no hay calentito.
3: No me digas que se había ido a buscar los calentitos. Se había ido a buscar churros, ¿no?
1: Sí, era por lo visto una mujer. Bueno, hay un montón de anécdotas que no son...
3: no son reproducibles, ¿no?
1: No, pero una, si tengo un minuto, Fran, tengo un
3: sí,
1: minuto.
3: Sí.
1: Una es genial. Una que va... ella, en su momento máximo, se compran un rol. La madre y la hija, un rol. Y ellas firman allí lo que sea y les dan el rol. Vale, y entonces estaba el Teatro Coliseo España, teatro muy, muy grande, que en 1.500 localidades, que está aquí en la avenida nuestra de Sevilla, ¿vale? Y entonces lo llenaba tarde y noche, porque entonces los artistas, o sea, trabajaban a las 7 y a las 11, 2 funciones, lleno, lleno, lleno, lleno. Total, nada, le compran el rol, pero al cabo de los pocos de meses, llega un señor al camerino, al camerino. Sí, dígame. Este es el cancelero de Estrellita Castro, ¿verdad? Sí. Dígame usted. Dice: pues nada, que le traigo las letras. ¡Las letras! Y le dice la madre, dice: no se preocupe usted, espera usted, que le voy a dar teléfono para que lleve, llame usted a Quiroga, que le pone la música.
3: Y eran las letras de pagar.
1: Las letras
3: de cambio de pagar. Ole. Suspiros de España, una canción,
1: una locura,
3: que también se localiza en Nueva York, ¿no? Porque es la historia de unos españoles que empiezan a cantar allí en una noche buena.
2: Bueno, no, esa es la copla.
3: La copla, exactamente.
2: La copla que sale del Paso Doble del Maestro Álvarez, que es una recreación sobre una situación de unas navidades de unos españoles que están en Nueva York y el sentimiento que tienen por la tierra patria, que se desborda en ciertas ocasiones y se desbordó en Navidad, y entonces cuenta esa historia muy bonita, preciosa.
3: Pues vamos a despedir ya a Miguel Caiceo, que ha estado aquí con nosotros hablándonos del coleccionismo, hablándonos de Zurbarán y de esas cosas que ha atesorado a lo largo de toda su vida. Vas a ver el partido mañana, ¿no? En casa,
1: hombre,
3: ¿no?
1: Totalmente. Sufriendo, pero voy a verlo.
3: Pues muchas gracias, Miguel, y hasta la semana que viene.
1: Un placer estar contigo y con el maestro.

0: En un momento abrimos la caseta.
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0: grandísimos músicos que han estado en el entorno de la Sevillana, y precisamente por eso, yo creo que por la dimensión que tuvo la Sevillana y llegamos ahí. Yo, la creación, y te respondo a tu pregunta, lo más importante es el concepto de lo que estás haciendo y la honradez de lo que estás haciendo. Lógicamente, intentar no parecerse a nadie y en cualquier composición ser tú mismo y intentar expresar lo que llevas dentro. Regularmente, pues a mí me sale lógicamente la música. Ahora estoy haciendo un ballet, que he hecho la música, y ahora estoy poniendo la letra a muchas de las intervenciones de los cantantes líricos que vienen. Y,
1: o sea, que eres como Tchaikovsky.
0: Bueno, ojalá. ¿Qué más quisiera yo que sea Tchaikovsky?
1: Oye, la primera sevillana que se te grabó, o que un grupo te grabó, fue Bruma y estos Varales Torcidos. ¡Al Monteño!

0: Qué bonita la sevillana, que tiene muchos mensajes. Eso de que aunque me vuelvan la espalda sería porque a lo mejor alguna hermandad, sí, ese año que la compusiste le volvieron la espalda, ¿no?
1: Sí, esta letra es de Mari Carmen Portero, que ya falleció, una mujer maravillosa, enfermera y deliciosa, y fue la primera sevillana que yo he compuesto en mi vida, porque me dio ya la sevillana, me dijo, quiero que le pongas música a esto, y total, le puse música y estaba haciendo el disco de Brumas, precisamente como productor y como arreglista, y nada, pues se la di y les encantó a ellos. Esto tiene muchísimos años, ¿eh? Esto tiene, vamos, yo era... Empezaba
0: los 70,
1: a arreglar, ¿no? Final de los 70, esto empezaba yo a arreglar y ya y hicimos eso, pero le tengo mucho cariño porque es una persona maravillosa, Mari Carmen Portero, y que fue una autora magnífica y realmente pues no ha tenido la repercusión que debería.
0: Y fíjate, introduces como arreglista en esta sevillana al coro de mujeres, que fue también característico durante los años 70 y durante los años 80 para darle un toque como de modernidad a la sevillana, ¿no?
1: Sí, porque además muchas de ellas son las que luego hicieron el coro senior del Rocío de Triana, entre ellas Sandra de la Rosa, que Sandra de la Rosa es mi amiga íntima y siempre ha estado, sobre todo en esos momentos, muy cercanos. Y Sandra fue la que fundó el coro senior de todas las mujeres que tenían un sabor tremendo de cante bonito, de cante sentido y antiguo, ¿no? Y muchas de ellas son las que hacían los coros conmigo y la introduje aquí en La Grabación de Bruma.
0: También trabajaste para Los Romeros de la Puebla.

0: parece que hay una orquesta filarmónica detrás de los Romeros de la Puebla, ¿no?
1: Sí, bueno, era la orquesta, son los violines y los músicos de la orquesta sinfónica, que trabajaron muchísimo conmigo para Romeros de la Puebla, que la verdad que hicimos unos discos costeaditos, pero muy bonitos, y la verdad que me dejaban libre para yo hacer lo que yo quería, y la verdad que hicimos unos discos preciosos.
0: ¿Por qué vino la crisis al mundo de la sevillana? Después de los años 80, los años en que la sevillana se cantaba y se tocaba en toda España, después de los coros rocilleros que vinieron después, llegó el momento de una desconexión.
1: Sí, bueno, yo creo que es la sociología de las modas culturales, ¿no? La juventud, en definitiva, es la que mueve y la que lleva

0: timón de donde tenemos que ir. Las sevillanas en los años 80 es un folclore vivo que se canta, se toca para los jóvenes, y los jóvenes son los que manejan ese tema. Los jóvenes desde hace unos 20 años aproximadamente ya han cambiado el rumbo, y los jóvenes están más cerca de la música que viene de Sudamérica o de América, Centroamérica y Sudamérica, que de la música que se hace del folclore, ¿no? Ha quedado como un segundo plano. Yo creo que ese ha sido, me atrevería a decir que esa ha sido la raíz importante de la sevillana. Se ha quedado en lo que era, o sea, hemos vuelto a los orígenes, un baile con muchísima fuerza para nuestra fiesta, pero en definitiva ya no es el vehículo industrial que era en ese momento, porque ya lo es otra cosa, ya estamos hablando de reggaetón y estamos hablando de otras músicas, ¿no?
1: Tú tienes dos hijos, un hijo Manuel que vive en Londres, una hija Sofía que es profesional del mundo de lo audiovisual. Uh-huh. ¿Ellos tienen en la cabeza sevillanas, cantan, bailan sevillanas?
0: Absolutamente para nada.
1: Aunque sean hijas de un músico.
0: Lo desconocen completamente. Tú sabes que
1: en el Casa del Herrero cucharón de palo.
0: Así que no. Ellos han escuchado mucha música clásica y mucha música pop de los años 60, 70, el principio del pop. Y es la música que ellos oyen, aparte de las modernidades, lógicamente. Ellos no lo decían asco absolutamente nada. Pero lo que es la música folclórica, la verdad es que poco en casa.
1: También Manolo Marbizón ha sido el autor, pues, de oberturas de algunos discos, como esta obertura del disco Camino de Vuelta de los Romeros de la Puebla.

0: Lo importante que era antes presentar un disco completo, bien, con todos. Estos sí que eran los bonus track, ¿no?, de la época, ¿no?
1: Sí, sí, la verdad es que los discos ya han perdido el formato, ya no existe realmente, existen las canciones, porque las canciones ya no tienen formato físico, ya están en un teléfono, están en un ordenador, pero antes era muy bonito porque era un paquete completo, ¿no?, y que le metías estos bonus track que la gente lo agradecía una barbaridad.
0: O esto, ¿no?, la Sinfonía Marismeña.

0: Antes en las casetas había cassette, después discos compactos y ahora simplemente un ordenador, ¿no? O un teléfono móvil, ¿no? Para que se escuchen las sevillanas.
1: Un ordenador con enlace a internet y las plataformas que hay, pues tú le dices sevillanas durante 24 horas, lo pincha y salga lo que salga y demás. La verdad que nosotros trabajamos junto con Luis Vara, producimos un disco que es el de varios discos de Plaza Nueva, que simplemente era muy simple, un tambor, una guitarra, un bajo, un mínimo acompañamiento, y los discos de Plaza Nueva son los que se ponen absolutamente en casi todas las ferias, siguen funcionando enormemente. La simplicidad del folclore, yo creo que ese fue el éxito de esos discos, pero ya te digo, llevan un ordenador, pinchas, pones en la plataforma que sea, le das, dice, 24 horas de sevillanas y tira para adelante, y magnífico.
0: ¿Habrá un renacer en el mundo de la sevillana o de este tipo de música?
1: No, yo creo que puede haber una redimensión, ¿no? Evidentemente el folclore sigue vivo, vivísimo, tremendo. En todas las fiestas se sigue bailando, el baile es espectacular, es un baile de enamoramiento, y ese baile de enamoramiento prácticamente no está en ninguno folclore de España, tal como la sevillana, ¿no? Por eso la gente que viene aquí se queda prendado del baile, porque el baile es, como ya te digo, de enamoramiento, y no hay en toda España. Y yo creo que se redimensionará, así que no creo que volvamos a esos momentos álgidos y demás, ni muchísimo menos, pero yo creo que se redimensionará y está vivo, lógicamente.
0: Esto ya nos mandaron incluso sevillanas que se estaban cantando en las calles de Pamplona durante los Sanfermines, porque se han convertido en una música no solo para las ferias y fiestas de Andalucía, sino prácticamente de toda España.
1: De toda España, ¿no? El baile por sevillana es un baile que enamora absolutamente a toda España. Eso fue el éxito que del principio de los 80, y yo creo que puede ser el renacer un poco y la redimensión de los años 2000.
0: Pues aquí ha estado Manolo Marbizón, autor de sevillanas, compositor de sevillanas, arreglista de sevillanas. Esta es una faceta que hoy hemos intentado conocer. También vamos a hablar contigo del partido. Tú lo vas a ver mañana, ¿no?
1: Lo voy a ver mañana con unos amigos, y una pena porque mi hijo está en Londres y no puede
0: eso
1: venir.
0: Eso, tu hijo estaba dispuesto a comprarse un billete y a volverse a España.
1: Estaba hablando antes de empezar el programa con mi hijo por WhatsApp y le decía, mira, me da tanta pena que los billetes están muy caros, estaban 300 y pico, 400 euros los billetes para venir esta noche, para quedar hasta mañana, hasta pasado. Y me decía, no te preocupes, que tengo aquí unos cuantos amigos que nos vamos a poner una camiseta que uno ha encontrado por ahí y lo vamos a vivir intensamente.
0: O sea, que lo que quería era venir a verlo con gente, ¿no?
1: Venía a verlo con gente de aquí, claro, con sus amigos se reúnen en un bar donde chillan y donde se expresan. Nosotros lo vamos a vivir intensamente.
0: Oye, ¿y qué pronóstico tiene?
1: Pronóstico, ya vamos a ganar a pesar de las patadas que nos vayan a dar. Punto.
0: Manuel Marbizón, muchas gracias por haber estado hoy en nuestra caseta, en la caseta de Canal Sur Radio.
1: Encantado de estar aquí.

Frank Sinatra sirvió para abrir este programa y también va a servir para poner el punto y seguido. Ahora continúa la programación de Canal Sur Radio. Hemos pasado una mañana con un buen número de historias que hemos querido contarles, desde un perro para adoptar hasta estar hablando en profundidad con una política andaluza ya retirada, Teresa Rodríguez, de su enfermedad. Es decir, pasar una mañana juntos al lado del transistor o de la radio, que de eso se trata. Mañana volveremos, mañana intensificaremos un poquito más nuestra presencia en América, porque lo que queremos es hablar con muchos andaluces que se encuentran allí, en Nueva York, pendientes también del partido. Allí estaremos también nosotros para que en la radio de su tierra puedan expresar el sentimiento que tienen. Señoras, señores, hasta aquí Los Días de Verano, un programa que produjo María Chamorro y Yolanda Garrido, que realizó Irene Caballero. Muy buenas tardes.

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2: Andalucía, 1:00 p.m.
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3: Tráfico complicado a esta hora en las carreteras de Andalucía. Se registran retenciones kilométricas en la AP4, en Las Cabezas en dirección a Cádiz, también en la A49 hacia Huelva. En Málaga hay retenciones en la A7 en Marbella por el accidente de un vehículo que ha chocado contra un quitamiedos. Y hay otro accidente en la A92 en Huétor Santillán, en Granada. Deja 2 kilómetros de retenciones en dirección a Sevilla. El Infoca mantiene una 20 de efectivos en el remate del incendio forestal de Los Gallardos en Almería. Es el más trágico de la historia de Andalucía, con 13 víctimas mortales. En Archez, en Málaga, ya pueden regresar a sus viviendas la mayor parte de los vecinos desalojados por un fuego que está ya estabilizado. Se ha levantado el confinamiento en la localidad vecina de Cómpeta y se ha descendido a nivel de preemergencia, situación operativa cero. La delegada del Gobierno andaluz en Málaga, Patricia Navarro, ha explicado que el incendio ya no presenta actividad y que se sigue asegurando el perímetro.
4: Esta mañana se tiene prácticamente asegurado todo el perímetro y se va a seguir trabajando en una de las zonas que todavía puede entrañar algún riesgo. Pero podemos decir que...
3: Y fuera de nuestra comunidad, el avance por el flanco izquierdo del incendio en Ores, en la comarca zaragozana de Las Cinco Villas, ha puesto en preaviso a 4 municipios más por si fuera necesario su desalojo o confinamiento. Arrasa ya 15.400 hectáreas y en La Mierla, en Guadalajara, aumentan las evacuaciones por un fuego que afecta a más de 5.000 hectáreas, como explica la consejera de Desarrollo Sostenible de Castilla-La Mancha, Mercedes Gómez.
5: El fuego todavía está lejos de poder decir que está controlado y, lógicamente, tenemos que seguir trabajando y afianzando los trabajos que estamos desarrollando. Es importante tener en cuenta que se prevé que a lo largo del día de hoy se vuelvan a incrementar los vientos.
3: Y Andalucía cuenta con la primera galería móvil de tiro para formar a policías locales de todo el país. La instalación se puede desplazar a cualquier punto de nuestra comunidad para facilitar así a los agentes las prácticas con armas de fuego. Ha sido diseñada en el interior de un contenedor marítimo que se ha adaptado con un revestimiento interior antibalas. El vicepresidente y consejero de emergencias, Antonio Sanz, asegura que esta galería va a mejorar la formación de los agentes.
6: Vamos a poder cumplir no solo para nosotros, sino para otros cuerpos. Estoy seguro que nos van a pedir otros cuerpos policiales y, por supuesto, las policías locales.
3: Y los Reyes y sus hijas viajan este sábado hacia Nueva York para presenciar mañana la final del Mundial de Fútbol junto al presidente del Gobierno, Pedro Sánchez. Son numerosos los municipios en Andalucía que se han volcado con esta final, con pantallas de gran formato y autorizaciones excepcionales a la hostelería para instalar televisiones en terrazas y veladores.
7: Tenemos un montón de peticiones por parte de ayuntamientos y peñas deportivas. Ya empieza a faltarnos vehículos, empieza a faltarnos personal, pero sí que podríamos abarcar más. Y disfrutan de grandes formatos como el que estamos montando hoy, con sonido, y se disfruta.
3: Todas las provincias andaluzas, a excepción de Huelva, activan a partir de esta hora los avisos por calor. Son naranja en comarcas de Córdoba, Granada y Jaén y amarillo en Cádiz, Almería, Málaga y Sevilla. Temperaturas hasta ahora 26 grados en Huelva y Cádiz, 28 en Jaén y Almería, 30 en Sevilla y Málaga y 31 en Córdoba y en Granada. Andalucía, 1:03 p.m.
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8: El personaje que hoy centrará nuestra atención en Historia, mitos y leyendas del deporte andaluz
9: se ajusta como un guante al título de este espacio. Nadie mejor que nuestro invitado para representar el espíritu de este podcast. Rafael Gordillo Vázquez es, sin duda, historia viva, mito y leyenda del Real Betis Balompié, del Real Madrid, de la selección española y del fútbol mundial. En este 2026 se cumplen 30 años de su retirada al disputar con el Écija sus últimos partidos como jugador profesional. Pero de entonces acá no ha dejado de ser un magnífico embajador del Real Betis y del deporte andaluz en general. Rafael Gordillo, que generó admiración y simpatía cuando calzaba las botas de tacos y se enfundaba esas medias bajas que dibujaban sobre la hierba una inigualable estampa, sigue firmando autógrafos en la actualidad como reflejo de la estrella que fue y de la calidad humana que ha atesorado siempre. Con él tenemos el privilegio de hablar hoy en la Radio Pública de Andalucía, en Canal Sur, en una nueva entrega de Historia, mitos y leyendas del deporte andaluz.
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9: Rafael, bienvenido a Canal Sur Radio y a Historia, mitos y leyendas del deporte andaluz.
10: Muchas gracias.
9: Y también tenemos acompañándonos en este programa a dos queridos compañeros, Manolo Rodríguez, bienvenido de nuevo a Historia, mitos y leyendas del deporte andaluz.
11: Gracias por esta nueva invitación.
9: Y Tomás Furé, bienvenido a esta casa que también conoces.
12: Muchas gracias, Juanma.
9: Bueno, Rafael, vamos a iniciarnos y vamos a empezar hablando de cómo era aquel chiquillo que en el polígono San Pablo jugaba a la pelota en la calle y que luego acabó entrando en un club como el Real Betis. ¿Qué recuerdos tienes y te tienes que remontar unos poquitos años atrás?
10: Bueno, era un poco travieso, la verdad. Sí, el lunes, cuando llegué a polígono San Pablo, pues bueno, me gustaba el fútbol de siempre, porque de pequeño, ya no estando en el polígono San Pablo, actué en un teatro cantando y ya me regalaron mi primer balón de reglamento, como se le decía antiguamente. Y cuando llegué allí, pues bueno, lo que es un barrio de al tener amigos, nos hacemos un equipo, nos pedimos por Reyes esta camiseta y hacemos un equipo y pedíamos por Reyes a nuestros padres, pues, una camiseta, la de Las Palmas, la del Barça, la de cualquier equipo que dijéramos entre todos, pues ese año teníamos la equipación todos, la pedíamos todos. Y jugaba allí en mi barrio, en el polígono San Pablo.
9: ¿Y quién te ve y quién te lleva al Betis?
10: Bueno, yo sigo jugando en campeonatos normales que lo hacíamos entre nosotros. Y de ahí me voy a un equipo que se llama San Ignacio y después firmo por el San Pablo. San Pablo era un equipo que se formó cuando estaban las casitas bajas antiguas en el hogar. Uh-huh. Esa era su...
9: ¿Dónde está hoy el Palacio de Deportes?
10: Ese, donde está el Palacio de Deportes. Ahí en el cine de verano entrenaba el primer equipo. Yo estaba en los infantiles. Sí, claro, en los infantiles. Y de ahí empecé a jugar en campeonato, ya un poco federado. Y jugamos el trofeo Peral, que era un jugador del Real Betis Balompié.
11: Campeón de liga del Real Betis Balompié.
10: Claro, y entonces empecé a jugar ahí y pues Rafael Cruz era amigo de mi padre y me vio jugar. Iría allí a verme jugar alguna vez y una vez se presentó en mi casa y me dijo mi padre, mira, este es un amigo mío, Rafael Cruz, y viene por esto, que para el Betis infantil. Y digo, estoy allí, vamos, en el Betis, por supuesto. Y me acuerdo que no fui ni a entrenar, no conocía a nadie, me citó ese mismo día, dice, pues, bueno, pues el domingo te vas para Cama, que es donde jugaba los infantiles del Betis, te vas a Cama y allí ya te coge el entrenador.
11: Que su padre fue futbolista. Su padre fue futbolista. Tiempo después, años después, hemos tenido la oportunidad...
9: Por eso él nace
11: en Almendralejo. Sí, por eso. Hemos tenido la oportunidad de saludar alguna figura del fútbol nacional el primer goleador del Real Madrid en la Copa de Europa, Eliodoro Castaño, jugó con su padre en el España de Tánger y tuvimos la oportunidad los dos de saludar a Eliodoro Castaño y nos emocionamos mucho cuando Rafael le llevó una foto de la delantera del España de Tánger de ese año. Eso en primer lugar, que su padre era goleador y de hecho volveremos a la conversación seguramente que él juega en Écija el último año como homenaje a su padre, que había jugado en el Écija también. Y otra cosa, que bueno, que todo no es tan fácil. Hay un momento cuando está entrenando ya con los escalafones del Betis que dice, esto no puede ser, yo no puedo levantarme tan temprano, ni puedo venir aquí a entrenar, y se va y lo pone el padre a trabajar de mecánico.
12: ¿Cómo fue eso? ¿Cómo fue eso, Rafael?
10: Bueno, como yo te he dicho que era un poco travieso y un poquito indisciplinado.
13: Por decirlo de alguna manera.
10: Por no decir otra cosa. Pues la verdad que me sentaba mal de yo vivía en el polígono San Pablo, tenía que coger para ir al campo el cross a jugar, imagínate, en esa época del polígono San Pablo al campo el cross a jugar allí. Y había un campeonato en mi barrio, que era el que jugaba yo siempre. Y claro, y eso le costaba dinero a mi padre y a mi madre, claro. Me tenían que dar para ¿cuántos autobuses? 4, por lo menos, 2 para allá y 2 para acá. Ella decía, ya. No juego, estoy malo y ya está. Y me ponía malo, decía que estaba malo y jugaba en mi barrio, claro. Y más de una vez me costaba la multa. Cuando yo empecé a cobrar, que cobraba creo que eran 50 pesetas, bueno, pues el que nos daba el dinero, yo llegué una vez y dice, cualquier día me iba a tener que dar, yo iba a cobrar las 50 pesetas y me habían multado por no ir a entrenar, por no ir a jugar. Dice, Rafael, cualquier día tú me vas a tener que dar dinero.
13: Te va a costar dinero a ti.
10: Te va a costar dinero. Y bueno.
12: ¿Y cuándo te das el paso de tomarte ya en serio el fútbol y ver que podía ser tu modo de vida?
10: Cuando mi padre me dice, vete a jugar fútbol otra vez. Porque mi padre, yo me fui, estaba harto y me fui a un taller mecánico. Me levantaba a las 5 de la mañana. Y volví a mi casa lleno de grasa. Duré 4 días, ¿eh? No te veas que duré mucho. Un amigo mío me dice, pues venga, métete aquí de mecánico, chapista, yo no sé. Dios mío. Y estaba por la zona de Triana, por ahí. Y cuando me dijo mi padre, ¿tú no vas a volver otra vez a jugar fútbol? Digo, sí, papá, sí.
12: Claro. Viste que era los esfuerzos eran menores.
11: Hay un aire visionario a él, es su padre el que lo insta a volver a jugar al fútbol en la absoluta convicción de que va a ser futbolista. Y a Luis del Sol es un cuñado el que le despeja todas las dudas. Le dice, tú vas a jugar al fútbol, tienes que jugar al fútbol porque es un desperdicio que tú no juegues al fútbol. Pues con Rafael pasa igual. Y ya empieza a jugar en los escalafones inferiores,
10: sí,
11: los
10: infantiles,
11: juveniles.
10: Y pasó
11: el Betis Deportivo.
12: Y luego hay otro paso también fundamental, que es hacerte ver que con más recorrido desde atrás vas a tener más. Y ese es Areta, ¿no?
11: Es Iriondo, pero él vio una experiencia con Areta,
10: sí.
11: Que Iriondo seguramente, lo ve jugar, sí. Entiende que necesita más campo y entonces pasa lo de Almería.
10: Sí, bueno, yo antiguamente, como se daban las alineaciones, yo era siempre el número 11. Si él jugaba titular, el número 11, ¿no? Porque el 1, el 2, el 3, y daba la alineación así.
12: El extremo izquierda.
10: Este Vareta, y cuando llegó al 3, dijo, gordillo. Entonces yo me fui, le digo, mister, usted no se ha equivocado. Y como era Areta, dice, no, le he dicho con el 3. Y digo, bueno, pues nada, pues jugaré con el 3 hoy, ¿qué voy a hacer? Nos metieron 5, por mi banda entraron 3, y ya con eso lo digo todo, mi banda entró 3, que yo defensivamente, vamos, no, estaba acostumbrado a jugar adelante, le diría que me pusiera.
11: Y después Iriondo cuando lo hace debutar a él, en enero del 77, y de hecho es el final de esa campaña y el inicio de la siguiente, que además a él le coincide con el servicio militar, sigue jugando de extremo izquierda. La famosa y mítica eliminatoria del Betis en Milán, que es cuando él vuelve a jugar después de venir del servicio militar, él juega de extremo izquierda. Es a medida que va avanzando la temporada cuando Iriondo va comprendiendo que ese futbolista tiene tal capacidad física, pulmonar y una calidad que no la atesora desde el primer día. Esa calidad se va poniendo en valor, esa calidad se va poniendo en valor a medida que van pasando las fechas, ¿verdad? Pero realmente el inicio es como lateral izquierdo, como extremo izquierdo.
12: Bueno, vamos a hablar de esos años en el Betis y un Betis que además sufre recién llegado, llevas temporada y media en el club, juega competición europea y cae segunda. ¿Cómo lo vive un chaval de 20 años todo ese cúmulo de experiencias y el hecho incluso de que en ese periodo también es llamado a la selección española?
10: Sí, pero yo era jugador, pero no era tan poco tiempo, era un aficionado. Que sí, yo estaba, era jugador y estaba al lado de lo que yo veía alguna vez que me llevaba mi padre al Betis, ver a esos jugadores, ¿me entiendes? Entonces, para mí fue lo más drástico que me pudo pasar, como futbolista, como jugador y como aficionado, porque era el Betis el que había bajado. Entonces, me acuerdo de ese día y la verdad que eso es lo peor que le puede pasar a un futbolista.
14: Además, el caso es que él venían de ser campeones de Copa, él no pudo jugar porque lo había hecho con el
10: Betis Deportivo.
14: Con el Betis Deportivo. Pero yo, Rafa, una imagen que tengo tuya grabada es el día que se celebra el triunfo, se va desde el estadio hasta el ayuntamiento, parando en la catedral, tú en el autobús, con los ojos como un niño, mirando, estaba alucinado, ¿no? Él no había jugado la final de Copa, pero ya él destacaba y eso. Tú aquella, ese recuerdo de ese paseo, que era el primer paseo triunfal que tú das con el Betis, ¿cómo lo viviste?
10: Pues en vez de estar en la calle, estaba en el autobús. La diferencia fue abismal, ¿no? En vez de estar en la calle, está con mis ídolos y con mi gente, con Rogelio, por ejemplo, que era para mí, ha sido siempre, eso, por ser zurdo, siempre ha sido un ídolo para mí, mi ídolo. Y después están los que estaban, Cardeñosa, La Banda, López, todo, Benítez, Bizcocho, Ernaola. Bueno, entonces me encontraba emocionado porque estaba con ellos, veía a los béticos allí por todos lados.
14: Y tú eras uno más.
10: Yo era uno más dentro del cajón.
14: ¿Y a ti no te digo, ¿cómo llevaste tú el hecho de no poder participar en esa cosa?
10: Nada, yo bien, fenomenal, como un aficionado, por si no podía jugarla. Al saber que no puedo jugar con el primer equipo, da la casualidad que paso al primer equipo. Tampoco sabíamos que el primer equipo iba a estar en la final y ganarla, ¿no? No se sabía. Yo ya había sido eliminado antes. Entonces, bueno.
11: Además, ese año para él no creo que haya ningún dolor por no haber podido participar en la Copa, porque ese año fue posiblemente uno de los más trascendentes de su vida, porque claro, ese es el año en el que debuta en el Betis. Claro. Y no solo debuta, sino que desde que aparece en el Betis, en el primer equipo, en enero del 77, ya se establece como titular hasta final de campaña. Es por eso que llama ligeramente, es decir, que destaca ligeramente el hecho de que el titular no pueda jugar la Copa, porque ya la ha jugado previamente con el Betis Deportivo en una eliminatoria contra el Huesca.
12: Y los que recordamos a aquel Betis y esa, cómo funcionaba esa sociedad que se creó con Cardeñosa, que te echaba el balón largo casi sin mirar y allí que acababa apareciendo Gordillo, que es fundamental para esa explosión tuya como futbolista, fue tener a un jugador de esa inmensa clase como Cardeñosa.
10: Pues dentro del fútbol, si yo tenía la capacidad de recorrido que tenía, lo mejor que me pudo pasar es tener a uno que le pegaba el balón con las piernas tan delgadas y tan canijas. Yo lo veía que la cogía por la derecha, digo, yo corro, que me la echaba bien, que no me la echaba, me da igual, yo siempre corría. ¿Por qué? Porque yo sé que si la cogía el canijo Cardeñosa, me la iba a poner, y me la iba a poner no por detrás mía, sino me la iba por delante mía. Y eso es jugar a la vera de un monstruo es lo máximo, es un fenómeno. Julio no decía las carreras tuyas, las carreras mías, y el que me la daba era Bueno, no, también me la daba de vez en cuando Ortega, no se vaya a cabrear Antolín desde aquí.
12: Bueno, vamos, como tenemos que hablar de tantas cosas, vamos a cerrar esa primera etapa del Betis, luego volveremos a la segunda y vamos a hablar de tu irrupción en la selección española, que además, siendo jugador, militando en segunda división, es cuando te convocan también por primera vez. Pasa un solo partido en la sub-21, si no me fallan los datos, 4 en la olímpica, y ya debutas con Kubala en Gijón, ¿no? ¿Cómo recuerdas aquella primera cita?
10: La primera cita, bueno, los primeros que estaba jugando, como tú bien has dicho, son los sub-21, creo que también jugamos sub-23 algún campeonato, por ahí afuera creo que también estuvimos. Y
12: con la olímpica,
10: juego hasta que ya no puedo jugar porque me citan, porque ese año creo que estuvo la selección en la olimpiada, nos clasificamos. Y cuando me citan allí, pues imagínatelo, es lo máximo, ¿no?, que puede tener un futbolista, y más un futbolista como yo, que viene creciendo desde la cantera, y voy a jugar con... Yo me acuerdo que estaba... Creo que estaba Sensi, estaba Villar.
11: Y de momento estaban Cardeñosa y Biosca.
10: Y Biosca, claro, del Betis, pero es que estaban jugadores que tú lo habías visto, lo habías coleccionado las estampas, entonces, claro.
11: Aquello ocurre porque Kubala, después de la lesión de Camacho, empieza a hacer un casting de cara al Mundial de
12: Argentina.
11: Empieza a probar a uno y a otro. Al final se terminó decidiendo por De la Cruz, que fue el lateral izquierdo en el Mundial. Pero esa es la aparición de Rafael Gordillo en la selección nacional. Antes, en la sub-21, hay otra anécdota interesante. Y es que el mismo día que España gana 0-1 en Belgrado, la batalla de Belgrado, con el gol de Rubén Cano a centro de Cardeñosa, eso ocurre el mediodía y por la noche... Rafael Gordillo juega contra Yugoslavia, sub-21, en Elche, y él marca el gol del triunfo de España, cuando inicialmente él no iba a ser titular, porque el titular era López Ufarte.
10: Roberto López Ufarte, el titular. Se puso malo y jugué yo.
12: Porque ahí sí jugabas de extremo.
10: Sí, ahí jugaba de extremo.
11: Ahí seguía jugando de extremo todavía.
10: Todavía seguía jugando de extremo.
12: Bueno, hay infinidad de anécdotas con la selección y algunos partidos que marcan a todos, ¿no? Como aquel España-Malta del que vamos a escuchar también un audio.
15: Es que lo escucha y es para reírse, aunque después lo pienso y como he dicho hoy, no me río porque nos están acusando de que estábamos dopados, de dopaje, cuando yo en mi vida he hecho eso, ni mis compañeros anoche ni nada.
12: Dopaje, no sé si hubo, bueno, tú dices que no y yo me creo que no lo hubo. Sí lo hubo de alguna manera en la celebración, ¿no? La celebración fue larga, ¿no? De aquel partido, de aquel 12-1, aquella la pasión noche, lo merecía aquella noche.
10: Para algunos sí fue larga.
11: otros nos retiramos pronto.
10: Yo aterricé en el Merca Sevilla. Aterricé. Imagínate.
14: A hacer la compra para casa, claro.
10: No, porque tenía un amigo muy bético allí, muy bético amigo, que era vecino mío. Y fui a verlo. Y la primera que se lió allí en el mercado.
11: ¿Y quiénes te acompañaban?
10: Bueno, yo la había dejado. Yo me fui solo. Yo llevé a los vascos. A los vascos.
11: A Sarabia, a Goico.
10: A Goico, a Arconada y eso. Nos dimos una huerta. Y después yo ya los dejé en Alcalá, ya donde estábamos, en Alcalá de Guadaira.
14: ¿Visitando iglesias por la noche?
10: Sí, normalmente se visita esa hora.
12: ¿Y biblioteca?
10: No, lo que pasa es que era normal, el triunfo fue... Ya lo estábamos celebrando allí en Alcalá, ¿eh? Porque sí. Que si una tarta, que si el champán con el míster, los directores que eran para comérselo, el director y la directora de Alcalá, sí, cómo nos trataban allí en Oromana.
11: Paco.
10: Y la verdad que... Pues bueno... Se merecía el de eso, porque, como yo siempre he dicho en ese partido, yo no creía en la vida. El único era Poli Rincón, eso. Que le decía, entrevistaba y le decía, sí, le vamos a ganar. Pero bueno, sabemos que como era Rincón, pero Yo no, ni la mitad, bueno, ni la mitad, ni nadie del compañero. Empezó a llover un día antes, ¿no? Antes llovía como, y entre nosotros a mí me preguntaba, y decía que siga lloviendo, que el campo esté así, ¿cómo va a estar el campo? Todo mojado y todo...
11: embarrado.
10: Le metemos 6, que son muy malos, o le metemos 2, porque eran muy malos, y ya está.
11: Y
10: la gente no ha podido ser, teníamos que meter 11 goles y era muy difícil. Claro, pero bueno, conforme iba pasando el partido, ya hubo un momento en que en 8 minutos se metieron 4 goles, o en 9 minutos 4 goles, y ya nos mirábamos y cogíamos el balón rápido y vámonos para allá, que podemos hacerlo. Pero en el primer tiempo no. En el primer tiempo todo lo que ocurrió fue al revés, ¿eh? De penalti fallar, pero no me que nos meten y quedamos 3-1. Cuando nos fuimos al vestuario, los 6 que pensábamos meter, vamos a meterle 6 o 7 y ya está.
12: Y estamos hablando del 83, tú ya llevabas un recorrido en la selección. Antes había venido algo que sí fue una decepción grande para el país, organizar un mundial y quedar como se quedó. ¿Cómo lo viviste tú esa experiencia?
10: Bueno, yo tengo mi teoría, como algunos compañeros tienen otra y otros tienen la mía. No hay que echarle la culpa a nadie, la culpa la tenemos nosotros, que somos los que jugamos al fútbol, somos los que saltamos al terreno de juego, todos los futbolistas. Pero sí hay que poner las cosas de lo que ocurrió, cómo se hicieron, ¿no? Y por lo menos yo tengo que poner que hicimos una pretemporada en una parte de la sierra de Barcelona, por ahí arriba, no me acuerdo cómo se llamaba ahora, que estábamos muertos frío y teníamos que jugar. Íbamos en Valencia a Arsaler en verano. Nosotros preguntamos, ¿esto por qué nos llevan aquí con el frío? Ah, por coger el oxígeno en la sangre, vaya a recuperar, está ahí en zonas más altas y os va a venir fenomenal cuando bajéis. Y yo, si te digo mi verdad, cuando bajamos, yo no podía con las calzonas. Yo jugaba un partido y tenía que correr, corría, pero no estaba, y ninguno de nuestros compañeros no estábamos finos. Ya, eso es lo que es la teoría mía, desde que a mí me sentó mal, y a muchísimos compañeros también que le hemos hablado también.
11: Ese contraste de temperatura.
10: Sí, pero al final no tenemos excusa. Nosotros somos los culpables, porque también tuvimos mala suerte porque era una... de otra manera, ¿no? El mundial, de una liguilla, sí. No clasificarnos.
11: Eran dos liguillas.
10: Claro, al no clasificarnos nos toca la otra y nos toca Alemania e Inglaterra en el Bernabéu. Sí, que estábamos casi listos ya. Y así fue.
12: Ahora vamos a hacer un giro en el programa y vamos a escuchar un audio para que a ver qué nos cuentas en relación a él.

0: ¿Qué nos dice de esa experiencia que he visto con el paso del tiempo? Ahora es difícil de explicar.
1: Y los amigos del arte.
0: El arte.
2: Dos Grammy. Ahora para matarnos, ¿no? Eso es. Bueno, esto empieza porque hay un teatro que ya no está, Álvarez Quintero era.
3: Álvarez Quintero, claro.
2: Sí. Y hacen
0: una gala benéfica
2: para los síndromes de Down, en la cual había que cantar, pero no artistas, no cantantes, sino gente que fueran de la radio, periodistas
3: populares que cantaran.
2: Y cantó, ahora no me acuerdo, por Manolo Caracol, el periodista.
3: Ah, Blasquez, José Antonio Blasquez,
2: uno de los que cantaron. Bueno, y nosotros nos reunieron.
0: ¿Pero quién os junta? ¿O cómo surge
3: los amigos del arte?
2: Los amigos del arte, porque vienen a decirnos lo que es el de esto,
0: el motivo de la
2: guerra. El motivo de hacerlo. Y nos viene por medio de alguien de la organización. Viene tanto por el Sevilla, le dicen al Sevilla, por el Betis. Entonces, al hablarnos, Antonio Álvarez, que por lo menos que supiéramos algo de cantar, ¿no? Y nos reunimos, nosotros hicimos por medio de vino un amigo nuestro también, que era de...
0: El guitarrista, ¿no?
2: El guitarrista, uh-huh. Que era Ricardo, y estaba Santi, estaba
0: Curro San José,
2: Antonio Álvarez,
0: Juanito de Coria,
2: uh-huh. Y yo, uh-huh. Pero allí no sé si estaba después en el teatro, uh-huh. Bueno, lo que hicimos fue que los Romeros de la Puebla nos dieron una canción, que es el vino que tiene el vino, para que la estrenáramos nosotros, uh-huh. En el teatro, y así fue, la estrenamos, uh-huh. Y cantamos esa canción. Entonces llegó un empresario que se llamaba Carrasca y quería hacernos un disco, y digo, ¿un disco cómo vamos, si nosotros no sabemos cantar, no sabemos jugar fútbol? Bueno, y se empeñaron, tenía una discográfica Moya, uh-huh. Con otros, Surco Sur, creo que se llamaba, uh-huh. Y dijeron, pues bueno, vamos a coger a los maestros, el maestro Oliva, la gente que escribía, e hicieron los maestros que nos escribieron las letras eran buenas, nosotros éramos malos, pero las letras eran de maestros, hombre, historia de la sevillana.
0: ¿Y fuiste ya a Televisión Española? ¿Con Íñigo?
2: Fuimos con Íñigo al programa de Íñigo, uh-huh. y bueno, lo que pasa que ahí cantamos en playback. porque nos convenció Isabel Pantoja, nos convenció un poquillo, porque dice, mejor cantar en playback. Bueno, pues cantamos, pero si hubiéramos cantado en directo nos hubiéramos equivocado. Y cantamos en playback, y de ahí salió el disco, grabamos el disco. El disco fue una ruina de divorcio, para divorciarse, porque aquello era...
0: ¿Pero tuvisteis gala? ¿Alguna gala? ¿Algún sitio más?
2: No, presentamos el disco en el Coto. Uh-huh. En el Coto presentamos el disco y lo de Íñigo. Uh-huh. Ya no hicimos nada. Lo que pasa es que los ensayos nuestros eran el Soberano de los Romeros de la Puebla, allí el arroz con pájaro y polluela, que no se podían
3: comer. Solo por eso hubiera merecido la pena.
2: Y era todos los días ensayando, claro. Porque después, bueno, lo que pasa es que tardábamos después un poquito en llegar.
0: Bueno, ahora vamos a dar otro salto, porque viene tu fichaje por el Real Madrid y esa larga etapa allí. ¿Cómo lo viviste? ¿Alguien de sentimiento verde y blanco tan arraigado, 9 temporadas, ese paso que para el club económicamente era importante, y para ti también en el salto profesional, pero bueno, dejabas tu entorno?
2: Sí, vamos, eso es una historia bastante larga y no la voy a contar. Basta. Simplemente voy a decir que los que estaban habían avalado, que yo eso no lo sabía.
3: Los que estaban en la directiva.
0: La directiva de Retamero.
2: Retamero, Paco García de Borbolla y Juan Sala. Eran los dos vicepresidentes, y Juan Sala ya no era vicepresidente del Betis cuando yo llego a Madrid a negociar. yo negocio primero con el Bético, pero como es tan larga, lo resumo un poco más. Yo no me quiero ir del Betis, y ellos debían, que yo no lo sabía, 100 millones de pesetas que habían avalado personalmente al Banco Andalucía, más 20 millones de interés. Esa es la historia. Entonces, si yo no me quiero ir del Betis, negocio con ellos, y ellos veían que no querían nada de lo que les decía, era porque querían que me fuera para coger yo el dinero, para recuperar su dinero. Esa es la historia.
4: Con Rafael Gordillo ocurre una cosa. El Madrid objetivamente no estaba en la obligación de pagar nada.
2: De pagarle ni un duro.
4: No, por supuesto que no.
3: No
4: estaba en la obligación de
3: por
4: pagar
3: eso,
4: nada.
3: Por eso, porque sabía, sí, él era libre.
4: Sí, que había ocurrido que los clubes
3: habían pactado
4: en legítima defensa ante el riesgo que suponía que cualquier futbolista libre mañana se fuera y adiós muy buena, se habían protegido estableciendo que se pagaría
3: una cantidad,
4: un canon en el que entraría la formación, los años
2: derechos de formación y promoción,
4: los años de promoción y tal, y de esa manera el Betis obtiene una cantidad significativa, que son ciento y pico de millones de pesetas. Es más, el Betis, más allá de este dinero, había pactado con el Real Madrid que el Madrid viniera en el verano a jugar un trofeo, en un partido de verano en el campo del Betis, lo cual hubiera sido otro entradón, porque eso sí que hubiera significado la presencia de Gordillo ya vistiendo la camiseta del Madrid. Con tan mala fortuna para el Betis, que cuando se celebra el sorteo de la temporada, la primera jornada es Betis-Real Madrid. Con lo cual, adiós a ese partido de verano. Pero el Betis de ahí sí que hizo de la necesidad de virtud. Y de ese dinero que previsiblemente hubiera obtenido con ese partido amistoso y que no llegó nunca, consiguió en muy buenas condiciones la contratación de Andrés Alonso Ito. Ajá. Que Ito sí vieron unas excelentes condiciones económicas gracias a que el Betis no pudo disputar
2: de todas maneras, eso sí pasó, pero lo que pasó allí es que Mendoza no quería pagar el dinero al Betis. Y una de las cosas que yo le dije dos cosas al Betis, al Madrid, dos cosas. Yo me llevé a Sebastián Alabanda y a un abogado, amigo mío, Alfonso Marín, y porque yo nunca he tenido representantes, yo me llevaba a amigos míos para que me orientara. Y las dos cosas que le dije al Madrid, una, que el Madrid firmaba con la edad que yo tenía, a 3 años, y yo le digo, ya estoy en mi casa, yo quiero 5 no te podemos dar. Digo, pues ya estoy en mi casa, como yo no me quería quedar. Y otra fue lo del dinero del Betis. Uh-huh. No tenemos derecho a pagarle al Betis absolutamente nada más que lo que está diciendo Manolo. Derecho de formación y promoción. Nosotros no podemos pagarle al Betis lo que está pidiendo por ti. Digo, bueno, pues yo estoy en mi casa otra vez. Son las dos cosas que le dije a Ramón Mendoza. Y se arreglaron las cosas.
4: Y creo que el que salió ganando fue Ramón Mendoza y el Madrid.
2: Y el Madrid, sí, claro.
0: Siete años ahí, cinco ligas de seguidas y en el inicio de esa carrera. ¿Qué es lo que ha significado para ti ese paso por el Real Madrid, que entraste sin querer, por lo que estás contando, pero que luego
2: muchísimo? Yo al Madrid le agradezco todo eso. Yo ya te digo que yo soy del Madrid también, y no lo voy a esconder. Yo soy bético, todo el mundo me conoce, y quiero que el Madrid gane menos con nosotros, que lo gane todo de mientras que no estemos nosotros. Si estamos nosotros para disputar algo, ahí estamos nosotros. Pero sí es verdad que deseo que gane el Madrid, de mientras que no lo ganemos nosotros, que lo gane todo. Uh-huh. ¿Por qué? Porque me han tratado fenomenal allí los 7 años, y a mí me costó mucho estar en el Madrid. Yo el primer año en el Real Madrid, yo entiendo a muchos jugadores que vienen de por ahí afuera y le cuesta trabajo adaptarse, cuando dicen, no se ha adaptado bien, y lo entiendo. Y ahora más con las religiones, las comidas. Lo entiendo, yo que estaba en Sevilla, a Madrid, que no hay, había 45, bueno, era largo, 6 horas de talgo y 45 de avión, ¿no? 45 minutos. Y no quería estar allí, entonces comprendo muchas veces porque yo caí en eso. Yo estaba tieso, no tenía mi familia, vivía en hoteles, no veía a mis hijos, se venían tres, de los tres que tenía, se venían con mi mujer algunos, pastaba dos o tres días que estuviera yo en Madrid, vivía en hoteles, en el Uruguay viví, en el Meliá, en el Cusco, hasta que yo no encontré mi casa,
0: en La Rosa.
2: Y me vine en La Rosa, en Majadahonda, un año pertenecía a La Rosa y después ya a Majadahonda. Hasta que yo no tuve mi casa y toda mi familia adentro, yo no estuve tranquilo allí. Y ya empecé a mejorar.
0: Tuviste un vecino singular y muy conocido, ¿no?
2: Sí, sí.
0: Escritor muy conocido y periodista.
2: ¿No? Raro, raro, para cumbrar. Raro. Su mujer era mucho mejor, España.
0: María España.
2: Sí. Le hacía fotos a mis hijas, a mis niños, era fotógrafo, hacía una foto preciosa. A él era raro, yo lo saludo una vez, no me dijo nada. Llevaba como yo una bufanda en verano. Y estaba puerta con puerta. Muy buenos días, ¿eh? Como si se lo hubiera dicho a la pared. Digo, pues ya no digo más nada.
0: Allí te dio la posibilidad de ganar títulos y demás. Sí. Y además con el entrenador que más partidos ha jugado, has tenido más años, es Leo Benhakker. ¿Qué recuerdo tiene del entrenador holandés?
2: La verdad que muy bueno. Él me quería a mí mucho. La verdad que él me quería mucho. Y eran, yo siempre he dicho que Leo Benhakker y Tocha son entrenadores para mí, que me preguntan ¿qué es el mejor entrenador? Yo, pero entrenadores avanzados a la época que estábamos, estos dos han sido, porque yo veo entrenamientos de muchos años ya del Betis, y hay entrenamientos que hacen los preparadores físicos de juegos modernos y juegos de estos que lo hacían,
0: ellos, ya lo hacían ellos.
2: Y bueno, como persona eran muy buenas personas.
0: Vamos a hablar ya de ese retorno al Betis en el año...
3: Antes me gustaría que antes de volver al Betis de nuevo, cuando se está yendo del Betis, me gustaría que contara a Rafael algo muy enternecedor y que también para el deporte andaluz es muy relevante, y es que Juan Gómez Juanito, que estaba iniciando una carrera de entrenador francamente brillante, es el primero que se dirige a él para que se vaya con él. Ahora él lo contará Rafael. Y otro dato también de gran interés: la última persona del Real Madrid que estuvo con Juan Gómez Juanito antes de iniciar el triste viaje hacia Mérida fue Rafael Gordillo.
2: Sí, eso fue un Torino, una eliminatoria Torino-Real Madrid, que nos eliminan. Y cuando salgo de vestuario me encuentro a mi compañero, a Juanito, que era entrenador del Mérida, y a dos o tres futbolistas que habían venido a ver el partido. Y nada, yo al salir de allí, digo, bueno, pues nos tomamos algo ahí, que estaba mi padre también y eso, y nos tomamos algo ahí en Gloria Bendita, en un bar que parábamos nosotros, que era sevillano. Y nos tomamos algo y después nos vamos. Dice, no, porque mañana me tengo que ir rápido, porque mañana tengo que entrenar. Pero antes de eso, me dijo, yo sabía que ese año me iba yo del Madrid. Lo sabía ya, casi seguro que estaba ya fuera. Y me dijo, Juan, mira, para la temporada que viene voy a ser entrenador del Burgo. Y el Burgo estaba para pasar a primera, y pasó a primera. Y voy a ser entrenador del Burgo. Tú te vienes conmigo. Y le dije, Juan, si el Betis no me quiere, yo estoy contigo en el Burgo. Ya me da igual estar en Burgo, que en Madrid, que en donde sea, y más contigo. Y la verdad, pues se tuvo esa noche la desgracia de que ocurrió lo que ocurrió. Pero bueno, estaba para él, porque si se hubiera ido a tomar una cerveza conmigo y hubiéramos estado más tiempo con mi padre y eso, pues... o más seguro que el camión no hubiera estado por allí.
0: Bueno,
3: la vida.
0: Porque además fue un futbolista con mucho carisma y muy querido, que dejó muchísima huella en la selección, en el Real Madrid, en aquel Burgo, en el Málaga cuando volvió.
2: En Mérida. Era especial.
0: Bueno, al final no se produjo esa ida al Burgo, claro. y el Betis te reclama en una situación también compleja y complicada, ¿no? Está en segunda división y con el deseo de retornar.
2: yo me daba igual porque yo quería regresar. Otra cosa es que no me hubieran querido, entonces era más difícil que yo opinara. Pero al querer regresar me daba igual donde estuviera el Betis. O en segunda o donde sea. Y dio la casualidad que estaba en segunda. Estuve los 3 años que firmé y no subimos el primer año. No subimos el primer año a primera división. Y en el segundo año, pues bueno, estuvimos así, cambio de entrenadores.
5: Claro,
2: estaba, empezamos a cambiar hasta que entró Serra y se ganaron, ahora me lo puedo decir, Manuel, 11 o 12.
4: De 12 partidos se ganaron 10 y se empataron 2.
2: Eso es, no se perdió en 12 partidos y estuvimos y ascendimos en Burgos. Y eso fue pues, lo máximo, ¿no?, que te puede pasar también después de, claro, de la llegada, de jugar otra vez en segunda, no subí.
5: Y bueno, además tuviste la oportunidad de estar ese año también en primera y despedirte en la máxima categoría, la que
2: le corresponde. Empecé jugando en primera división, después jugaba menos, pero jugaba, me sacaba a rato y nada. Y tuve que irme. Tuve que irme cuando no.
5: Bueno, en todo este proceso también ha habido una persona que era la que dirigía entonces el Betis, con la que tuviste tus más y tus menos. Vamos a escuchar un audio.
6: Amenaza siempre, profesionalmente, personalmente. Pero de estos micrófonos decirle a este chaval, que es el que lo ha dicho, porque le ha mandado su jefe a decirlo, que no le tengo miedo. Que no le tengo miedo, absolutamente ningún miedo. De todas las cosas que pueda sacar, las cosas que pueda hacer, lo que él quiera. No le tengo absolutamente miedo. Otros se han rajado. Ha amenazado a mucha gente y se han cagado, se han ido para atrás. Lo que me conoce sabe que no le tengo miedo. Así que puede decir, que saque documentos, que saque lo que quiera. Yo no lo sé, que yo tampoco sé. Lo deja en el aire, lo que aquí sí quiero decir, que eso sí me ha dolido, lo deja en el aire y la gente puede pensar, no sé, cualquier cosa.
5: ¿Cómo viviste eso? Supongo que es muy doloroso para una figura tan respetada dentro del Betis que se echara un poco de mierda, por decirlo, en plata.
2: Bueno, no, hablar de una persona que ya no está aquí es complicado. Ha sido una persona muy, muy complicada y bueno,
5: mejor
2: pasar. Desde aquí es mejor dar paso y ya está. No voy a comentar aquí absolutamente ahora nada. Yo lo respeto ahora, ya fallecido, lo tengo que respetar eso y no voy a hablar nada de lo ocurrido.
5: Lo que sí hay que poner en valor es también los pasos y la generosidad tuya con respecto al Betis, porque te tocó también vivir situaciones complicadas, como fue, y lo puede documentar con más Manolo, el fallecimiento de Gómez Porrúa.
4: Primero el nombramiento, claro, como administrador, claro, judicial, que él estaba en su peña, tranquilamente, cuando recibió la llamada de la jueza Laya para que junto con Juan Manuel Gómez Porrúa y con Ruiz Huidobro fueran administradores judiciales. Con él, naturalmente, estará en mayor disposición de referir todo esto que avanzo. Estableció una muy estrecha relación con Juan Manuel Gómez Porrúa, que es también uno de los grandes mártires de la época contemporánea del Betis, sin ser bético.

0: al frente de la nave cuando más soplaba la galerna, y de dar un paso que no solo desde el punto de vista, llamémosle, administrativo, tuvo un enorme sentido, sino que fue además un gesto simbólico que terminó por darle el impulso definitivo a todos esos béticos que llevábamos tantos años persiguiendo la recuperación de la dignidad del club. Y esa recuperación de la dignidad, el primer momento en que se hizo particularmente ostensible fue cuando Rafael Gordillo asumió la presidencia del Real Betis Balompié, que es un honor que yo creo que está al mismo nivel o quizá en un nivel de mayor rango a sus galopadas por la banda izquierda y a la felicidad y la satisfacción que durante años le dio a la gente que se sentaba en el Villamarín.
1: Y para que la gente lo entienda en el contexto, es cuando los béticos consiguen echar a Luis Oliver del Betis. Es decir, que él en un momento muy, muy, muy delicado, una situación económica muy delicada, es cuando él da el paso al frente, ya había sido administrador judicial y exponiendo toda su figura, toda su grandeza, en una situación que nadie sabía por dónde iba a salir, él se pone al frente del Betis como presidente. Y eso es algo que, como dice Manolo, ¿no? Que si desde la banda ha hecho disfrutar tantísimo a los béticos, yo creo que aquello tuvo un mérito tremendo, porque además él no ganaba nada con ser presidente del Betis. Lo único que hacía era, una vez más, darle al club de sus amores todo lo que él podía.
0: Y además asciende.
2: Bueno, háblanos de cómo lo viviste tú después. Bueno,
0: El ascenso en un tren.
3: Sí, yo la verdad que cuando me llama la jueza no tengo ni idea. Solamente no eso, sino que digo, bueno, pues, que esté la jueza, una jueza de allí, que vaya y que me cite en el juzgado. Digo, bueno, pensaba mi mujer, digo, yo he hecho algo por ahí.
0: ¿Qué he hecho yo?
1: Para merecer eso.
3: Pero bueno, se lo dije a mi mujer que iba ahí con la mano. Y yo salí para pa ver a la jueza y me dijo que tenía que hacer, y yo no tenía ni idea de lo que era esto. Tú en lo deportivo, yo claro, en lo deportivo, ¿vale? Después doy ese paso, porque digo, lo tiene que contar, dice, te doy 3 días, era un viernes y tenía que contar hasta el lunes. Me dio su teléfono particular y cuando llego a Matar las Cañas le digo a mi mujer, mira, es para esto. Le cuento la historia, lo que es. Mi mujer ya había visto el trato que habían hecho en el club, la venta con Oliver, y dice mi mujer, si es para esto, métete para quitar a esta gente del medio. Y me metí, fui a ver allí a la jueza, le dije que sí y nada, y corriendo, pues bueno, ya me presentó José Manuel Gómez Porrúa, que el que iba a estar conmigo, y Luis y Dobro no podía estar todavía porque a lo primero, porque estaba de viaje, de vacaciones por Italia, por ahí. Y nada, y empezamos a tirar con el del carro contra ellos, a sacarlo de allí lo antes posible, que queríamos intentarlo. Tuvimos todo problemas. Juan Manuel peleó muchísimo. Y hubo un momento en el cual decía Juan Manuel, bueno, va a llegar un momento que esta gente lo vamos a echar, se van a ir de aquí y nosotros tenemos que hacer un consejo y tener un presidente. Eso decía, yo no había entrado para ser presidente, ni sabía para qué iba a entrar.
1: Porque administrador judicial.
3: No, porque yo no sabía lo que era administrador judicial.
2: Poco ni la responsabilidad.
3: Ni la responsabilidad que tenía ser administrador judicial. Y entonces, hablando con él, y él me decía, el presidente tiene que ser tú. Digo, Juan Manuel, no, olvídate de mí, que el presidente lo buscamos, le hacemos el consejo, yo estoy para mi casa. Y hemos cumplido. Y él insistía en que tenía que ser yo el presidente. Y yo le decía que no. ¿Qué pasó? Que cuando fallece, me acuerdo que a la salida del tanatorio que estaba en San Jerónimo.
0: En San Jerónimo, correcto.
3: Me metieron los micros y hablaron, bueno, y el presidente y el consejo. Y el presidente voy a ser yo. Dije porque así lo quería.
4: O sea que al final fue tu manera de homenajearlo, ¿no? Y bueno, fueron unos meses y apareces en el Wikipedia como presidente del Betis, y bueno, también con la dicha de que esos meses acabaron con un ascenso, que siempre es importante no haber estado en otras circunstancias.
1: ¿Qué es lo que no ha hecho Rafael Gordillo en el Betis? Dios mío, de mi alma.
4: Delegado, también ha sido delegado.
1: Bueno, y Dutillero también ha hecho muchas veces ya.
3: Alberto no me dejaba.
0: El año que fue delegado también acabó con el ascenso del Betis.
3: Sí, también estuvimos.

0: vendimos en Jaén.
1: Ascenso de Jaén.
2: Se han celebrado también títulos desde otra faceta. Lo has visto desde otra responsabilidad, ya como alguien en el organigrama, presidente de la fundación, director de relaciones externas también del club. ¿Cómo es esa otra faceta en la que ahora te desenvuelves?
0: Bueno, es para mí muy bonita, porque la verdad que hay veces que tengo más actos, Dios mío, pero tiran de mí cinco departamentos, pero bueno, yo estoy contentísimo porque es una cosa que me gusta, tampoco tengo... Lo paso bien, ahí en los partidos paso fatal. Los partidos no es igual jugar lo que está en el
1: palco.
0: En el palco. En el palco digo yo que me dopo, es verdad, me tengo que tomar la pastillita para el corazón. El tranquimacín este que me relaja, y la verdad que hasta Joaquín me está diciendo, cualquier día me estoy tomando yo una contigo. Digo, no te vayas a creer, porque la verdad es muy distinto estar en un palco, ya Manuel lo sabe, lo que se sufre ahí, sin poder gritar, sin poder, por lo menos sin que no te vean los contrarios, es complicado, y que de estar en la grada estaría mejor. Y si fuera en el campo, bueno, en el campo es que no sientes nada, ¿me entienden? O sea, el campo yo era jugar y el contrario y fuera. Y la verdad que estoy contento con lo que estoy haciendo, con lo de la fundación, con todos los actos que voy. Me tratan fenomenal la gente que están ahí. Y para mí eso es lo importante. Me dan un trato, creo, como persona buenísimo, los que están, y con eso me conformo.
1: Es que yo creo que una estructura de la naturaleza de la fundación del Betis, como la fundación de cualquier club, y la del Betis particularmente, porque tiene esa profundidad social que está intentando trasladar a cada uno de sus actos. Digo que una estructura de esta naturaleza requiere al frente a una persona que destile humanidad y que haga muy visible ese sentimiento de ayuda a los demás, de solidaridad, de estar permanentemente en auxilio de quien lo necesite. Y yo creo que la figura de Rafael Gordillo, si algo desprende, más allá de los valores futbolísticos, aquí hemos hablado esto, humanidad, sencillez, cercanía, y esta capacidad para ser en la vida lo mismo que fue cuando empezaba a dejar de ir al Betis a jugar, para irse a su casa,
3: a su barrio,
1: a jugar con el San Pablo. Es decir, que ha sido siempre igual. Esto que se dice a veces en el fútbol de se es como se entrena, pues probablemente se sea como se entrena, pero desde luego lo que sí está claro es que de la vida se recibe lo que se ha sembrado. Y Rafael Gordillo hoy creo que es querido universalmente, porque siempre ha sido la misma persona que está aquí sentada hoy contigo, con nosotros, y la misma persona que jugó con la quinta del buitre y con los machos, que jugó 3 Eurocopas, 2 Mundiales, y que efectivamente sufre como un perro en los palcos, porque en los palcos se sufre como un perro.
2: Y verdad, que además tiene una ciudad deportiva que lleva su nombre.
4: Para mí es un honor y un orgullo que la ciudad deportiva del Real Betis Balompié lleve mi nombre. Quiero agradecerle a nuestro presidente, a Semi, y a todo el consejo por este nombramiento, sin dejar atrás a Federico y a Ramón. Es de las cosas más bonitas que me han sucedido, junto con vestir nuestra camiseta de las 13 barras. Y estoy seguro de que aquí van a salir muchísimos talentos, pero muchos, para nuestro primer equipo. Quiero agradecer a los jugadores de nuestro primer equipo que hoy están aquí, como Joaquín y Guardado, a mis compañeros, Juan García Soriano, Alexi, a Fernando y a Rubén. Muchísimas gracias por estar hoy aquí.
2: Bueno, tener y ir tantas veces a un sitio donde se fomenta la cantera, el sentimiento bético, y ver que a la entrada tiene tu nombre, ¿qué supone?
0: Ese día supone mucho, pero ese día me acuerdo que iba en el coche para el estadio, para el Benito Villamarín, y me llama el presidente Ángel, me llama al coche, al teléfono, y nada, soy Ángel. ¿Qué pasa, Ángel? ¿Qué pasa, algo? No, mira, que hemos decidido que le vamos a poner nombre a la ciudad deportiva nueva, Rafael Gordillo. Y se me saltaron las lágrimas y dije, Ángel, estas cosas no se puede decir, que voy conduciendo, Dios, todas las cosas complicadas. Impresionante, un orgullo grandísimo y muy agradecido. La verdad, ya te he dicho que el trato que me están dando, no por la ciudad deportiva, pues yo soy una persona, si me conocen, como Manuel, que tampoco le, vamos, no le doy importancia, que le ponen otro nombre, no pasa absolutamente nada, conmigo no soy de esas personas, pero ya que te lo hacen, Dios santo, que Dios santo, fue maravilloso. La verdad que para mí es un orgullo de que esto tenga el nombre ahí puesto.
2: Bueno, pues con estas palabras vamos a poner fin al programa, a este episodio de Historia, Mitos y Leyendas, que nunca mejor con alguien como Rafael Gordillo. Muchísimas gracias.
0: Muchísimas
2: por
0: gracias.
2: Estar con nosotros.
0: A ti por invitarnos.
2: A Manolo Rodríguez y a Tomás Furé.
1: Gracias a vosotros.
0: Gracias.

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3: Muy buenas tardes. Iniciamos un nuevo periodo de calor que podría durar alrededor de 20 días. Todas las provincias andaluzas, a excepción de Huelva, han activado a la una de esta tarde los avisos por calor. Son naranja en comarcas de Córdoba, Granada y Jaén y amarillo en Cádiz, Almería, Málaga y Sevilla. El presidente de la Junta ha difundido esta mañana en sus redes sociales un mensaje en el que pide a la población sentido común para no correr ningún tipo de peligro. Juanma Moreno.
4: Sentido común para protegernos de unas temperaturas muy altas que pueden causar daños a nuestra salud y a los seres que queremos. Así que sentido común, control y ya sabéis, protegeros del sol y del calor.
3: El Infoca mantiene a esta hora una veintena de efectivos en el remate del incendio forestal de Los Gallardos, en Almería, el más trágico de la historia de Andalucía, con 13 víctimas mortales. En Arches, en Málaga, ya pueden regresar a sus casas la mayor parte de los vecinos desalojados por un fuego que ya está estabilizado. Se ha levantado el confinamiento en la localidad vecina de Cómpeta y se ha descendido a nivel de preemergencia, situación operativa cero. La delegada del Gobierno andaluz en Málaga, Patricia Navarro.
5: En ese aseguramiento del perímetro se va a proceder al realojo de los vecinos desalojados de una de las zonas y donde se sigue trabajando se mantiene el alejamiento temporal de los vecinos, que en su mayoría son viviendas de segunda ocupación.
3: Tráfico complicado a esta hora en las carreteras de Andalucía. Durante toda la mañana se han registrado retenciones en la AP4, en el antiguo peaje de Las Cabezas en dirección a Cádiz, en la A49 hacia Huelva, en Málaga retenciones, en la A7 en Marbella, en Cádiz, en la A4 en Tres Caminos, en Granada, en la A44 sentido a Motril. Enseguida vamos a estar en la Dirección General de Tráfico para actualizar esta información. Y hoy se cumple en 6 meses del accidente ferroviario de Adamuz. Chocaron 2 trenes, un Trenirio y un Alvia. Dejó 46 muertos y decenas de heridos. Una cuarta parte de los ocupantes de los 2 convoys murieron. Hoy es un día muy duro para los que lograron sobrevivir al terrible impacto. Mario Samper es portavoz de la plataforma de afectados.
6: Pues hoy se cumplen 6 meses de aquel suceso evitable. Y bueno, hay una mezcla en el día de hoy de dolor, de rabia, de indignación y de inquietud. Pues es un día muy señalado. Hay personas que todavía están mal, física y desde luego anímicamente, pues casi todos.
3: Andalucía cuenta con la primera galería móvil de tiro para formar a policías locales de todo el país. La instalación se puede desplazar a cualquier punto de la comunidad para facilitar a los agentes las prácticas con armas de fuego. El vicepresidente y consejero de emergencias, Antonio Sanz, asegura que esta galería va a mejorar la formación de nuestros agentes.
7: Vamos a poder cumplir no solo para nosotros, sino para otros cuerpos, porque estoy seguro que nos van a pedir otros cuerpos policiales y, por supuesto, las policías locales.
3: Y ya todo gira en relación a esa final del Mundial que van a disputar mañana España y Argentina en Nueva York. Los Reyes y sus hijas viajan ya este sábado hacia Nueva York para presenciar esa final. También el presidente del Gobierno, Pedro Sánchez. Son numerosos los municipios de Andalucía que se han volcado con la final del Mundial, con pantallas de gran formato y autorizaciones excepcionales a la hostelería para instalar televisiones en sus terrazas y sus veladores.
8: Tenemos un montón de peticiones por parte del ayuntamiento y peñas deportivas. Ya empieza a faltarnos vehículos, empieza a faltarnos personal, pero sí que podríamos abarcar más. Y disfrutan de grandes formatos como el que estamos montando hoy, con sonido, y se disfruta.
3: Y la cantante colombiana Shakira ya ha difundido a través de sus redes sociales la versión en español del Dai Dai, la canción oficial de este Mundial de Fútbol que interpreta junto al artista nigeriano Burna Boy. El tema ha sido lanzado inicialmente en inglés poco antes del comienzo del campeonato, pero ahora ella lo ha versionado en español.
9: En el 11 contra 11, cada cual en su papel, aquí no se juzga nadie.
3: Con todos estos argumentos comenzamos este Noticias Fin de Semana que realiza Jesús Muñoz y que producen Enrique Pombo y María Chamorro.
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3: 2:06, el presidente de la Junta, Juanma Moreno, ha pedido en redes sociales sentido común y precaución ante la llegada de un nuevo episodio de altas temperaturas que puede durar hasta 20 días en Andalucía. Llama a evitar salir a la calle en las horas centrales del día. Patricia Zarandieta, buenas tardes.
12: Buenas tardes. Moreno ha subrayado que se espera que este episodio de calor sea intenso y bastante largo y advierte que puede poner en riesgo la salud de la población. Por eso llama a seguir las recomendaciones de las autoridades.
4: Nos viene una ola de calor que puede incluso durar 20 días. Una ola intensa y bastante más larga. ¿Qué significa eso? Significa que nuestra vida y nuestra salud está en riesgo. ¿Qué podemos hacer para protegernos? La primera, más importante, pues no salir a la calle en las horas centrales del día, las 3, las 4, las 5, esas horas donde más calor hace. Lo segundo, ropa cómoda, ropa que sea sencilla, que transpire, hidratarnos. Zumos, agua, beber mucho, que es muy importante para nuestro cuerpo.
12: El gobierno andaluz mantiene activado el protocolo por altas temperaturas y los sanitarios piden especial precaución a los colectivos vulnerables y con patologías previas, como explica Irene Nicolás, que es enfermera de medicina familiar y comunitaria.
13: A las personas con enfermedades crónicas les diría que tienen que extremar las precauciones ante esta situación de altas temperaturas porque su patología puede agravar la situación.
3: La Agencia Estatal de Meteorología avisa del aumento de las temperaturas a partir de este fin de semana, que puede ser, como les decimos, desembocar en la tercera ola de calor del verano. 7 provincias andaluzas han activado a la 1:00 p.m. los avisos por calor. Son naranja en Córdoba, Granada y Jaén, y amarillo en Cádiz, Almería, Málaga y Sevilla por máximas superiores a los 40 grados.
12: Este nuevo episodio de calor se caracteriza por su intensidad y duración. Lo ha explicado en Canal Sur Radio el delegado de la Agencia Estatal de Meteorología en Andalucía, Juan de Dios del Pino.
14: Dura por intensidad y por persistencia, no van a ser muchos días, ¿no? Ya están empezando a subir las temperaturas, ya empiezan a haber avisos en el Valle del Guadalquivir, Sevilla también, ¿no? Y ya en este fin de semana podría aparecer algún naranja, ¿no? El episodio tendría ahora mismo su momento más álgido, podría estar en torno al miércoles, jueves, viernes, ¿eh?
12: Y en la calle los turistas son los peor parados.
15: Ya sabíamos que iba a venir a un infierno. Mucha agua.
16: Pues lo estoy tolerando, aún así. Está más de lo que me habían comentado, pero vale la pena.
17: En Italia es calor como aquí.
18: En España
17: Hace demasiado calor.
18: Sí, sí, sí, hay que buscar la sombra, venirse cómodo, un short, una playera y venir bien hidratado.
12: La Agencia Estatal de Meteorología sitúa el pico de calor el próximo jueves 23 de julio con ciudades como Córdoba alcanzando los 45 grados. De confirmarse, será esta la tercera ola de calor del verano. La primera se extendió entre el 21 y el 24 de junio y la segunda entre el 5 y el 9 de julio.
3: Pues con esta situación el riesgo de incendios en toda Andalucía es extremo. En Arches, en Málaga, ya pueden regresar a sus viviendas los vecinos desalojados por el fuego que ya está estabilizado. Se ha levantado el confinamiento en la localidad vecina de Cómpeta y se ha descendido a nivel preemergencia, situación operativa cero.
12: La delegada del Gobierno andaluz en Málaga, Patricia Navarro, ha explicado hoy sábado desde el puesto de mando avanzado que este incendio ya no presenta actividad y que se sigue asegurando el perímetro.
5: Esta mañana se tiene prácticamente asegurado todo el perímetro y se va a seguir trabajando en una de las zonas que todavía puede entrañar algún riesgo. Se va a proceder al realojo de los vecinos desalojados de una de las zonas y donde se sigue trabajando se mantiene el alejamiento temporal.
12: Mientras el Infoca mantiene una veintena de efectivos en el remate del incendio forestal de Los Gallardos en Almería, es el más trágico de la historia de Andalucía con 13 víctimas mortales. Y fuera de nuestra comunidad, el avance por el flanco izquierdo del incendio en Ores, en la comarca zaragozana de Las Cinco Villas, ha puesto en preaviso a 4 municipios más por si fuera necesario su desalojo o confinamiento. Arrasa ya 15.400 hectáreas. El director de extinción de este fuego advierte que el cambio de viento está dificultando las labores de los operativos.
19: Nos queda todavía un día complejo, tanto por el aumento de temperatura y viento que tendremos, como sobre todo por ese viento cambiante. Estamos trabajando en intentar estabilizar el incendio, pero parece que las condiciones son más favorables que las de ayer, pero todavía pues hay que ser prudentes en cuanto a una valoración de cuándo podemos finalizarlo.
12: Y en La Mierla, en Guadalajara, el fuego afecta a 5.400 hectáreas, deja 600 evacuados y 12 municipios desalojados. La consejera de Desarrollo Sostenible de Castilla-La Mancha, Mercedes Gómez, apunta a que les preocupa la dirección del viento.
20: El fuego todavía está lejos de poder decir que está controlado y, lógicamente, tenemos que seguir trabajando y afianzando los trabajos que estamos desarrollando. Es importante tener en cuenta que se prevé que a lo largo del día de hoy se vuelvan a incrementar los vientos.
12: España lleva registrados en lo que llevamos de año 18 grandes incendios y más de 70.000 hectáreas quemadas.
3: Este fin de semana está siendo especialmente complicado en las carreteras andaluzas. La Dirección General de Tráfico prevé más de 1 millón de desplazamientos por nuestras vías, por los cambios de quincena en vacaciones y también porque con este calor el éxodo hacia las playas está siendo importante. Durante la mañana se han producido importantes retenciones en las carreteras de la comunidad. Vamos a la Dirección General de Tráfico para saber cómo se circula en estos momentos. Alejandro Martín, buenas tardes.
21: ¿Qué tal? Buenas tardes. Hasta ahora se complica la salida de Sevilla en la P4, en los Palacios y Villafranca. También la entrada a Cádiz por la 4 a su paso por el Marquesado y el entorno de San Fernando, al igual que en Málaga. Especial precaución en la Autovía 7, en San Pedro Alcántara, en ambas direcciones, y en Rincón de la Victoria, en sentido a Motril. Se complica también en Granada, la Autovía 44, a su paso por Lanjarón, en dirección sur, dirección Motril.
3: También tiene que ver con el tráfico la operación Paso del Estrecho, que encara el primero de sus fines de semana intensos en cuanto al tránsito de vehículos por Algeciras y por Tarifa. Las previsiones apuntan a que entre hoy y mañana pueden pasar hacia Tánger y Ceuta casi 16.000 vehículos. Fernando Silva.
22: El portavoz OPE de la ABBA traslada una recomendación expresa a los usuarios de los barcos que salen desde Algeciras y Tarifa hacia Tánger y Ceuta. Deben llegar con billete ya comprado. Manuel Sánchez Alcázar.
23: Este año estamos detectando que están llegando bastantes vehículos sin billete y es necesario, es fundamental que lleguen a puerto con billete cerrado. De esta forma conseguiremos agilizar el tránsito de estos vehículos y de estas personas por nuestras instalaciones portuarias de Algeciras y de Tarifa. Incidir en la necesidad de que lleguen a puerto con billete cerrado.
22: En el primer mes de la OPE se ha registrado un descenso del 5% en el número de pasajeros y de casi un 4,5% en el de vehículos con respecto al mismo periodo de 2025.
3: 2:13.
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3: El 18 de enero por la tarde, hace hoy 6 meses, dos trenes de alta velocidad chocaron en Adamuz. Una era de Irio y otro de Albia. La tragedia dejó 46 muertos y decenas de heridos. En una jornada de dolor y recuerdo para los supervivientes y los familiares de los fallecidos, la atención se centra ahora en una compleja investigación que tardará meses en concluirse, con un informe de los peritos donde se recoja la causa de este siniestro. Todas las pesquisas apuntan a una rotura de la vía. El presidente de la Junta, Juanma Moreno, en la red social X, ha pedido hoy verdad, transparencia y justicia para las víctimas de este accidente. Javier Ronda.
1: La verdad judicial definitiva tardará casi un año. Los tres ingenieros designados por la juez de Adamuz investigan por qué se rompía la vía. Para la elaboración del informe por parte de estos peritos se ha requerido la intervención de un ingeniero de telecomunicaciones para que dictamine por qué no se dio el aviso de la ubicación del Albia en el accidente de Adamuz tras la rotura del carril. También contempla un estudio geotécnico para descartar un posible fallo en el terreno del siniestro, un caso judicial que no se debe eternizar. Mario Samper, portavoz de la plataforma de afectados.
2: Pues lo que esperamos es que se dilucide a la mayor brevedad posible los resultados de la investigación, e igualmente el proceso judicial. Nos inquieta enormemente pues que el proceso judicial se mantenga, perdure en el tiempo, como en otras tragedias donde ha estado 15 o 20 años. Recordemos que el accidente de Angroy todavía está en los juzgados.
1: Samper ha dicho que no se ha hecho nada en el sistema ferroviario español para ganar en seguridad.
2: Y nos inquieta también enormemente que el sistema ferroviario español, las infraestructuras, continúan con los mismos defectos y con la misma problemática que aquel fatídico 18 de enero. Tenemos una tremenda preocupación por los viajeros que ahora mismo están en el tren y que pueden padecer nuestro accidente en cualquier momento.
1: Una cuarta parte de los ocupantes de los dos convoys murieron este sábado a las 19.43 horas, Un escalofrío va a recorrer a los supervivientes y familiares de los fallecidos. Los que se salvaron no olvidan al pueblo de Adamuz.
6: Que me cuidasteis también, me decíais, para ya no mirar para acá. Cuando llegamos también al pueblo, eran todos por aquí, por allí, era como en volanda, como una madre cuida a un niño, así siento yo que nos cuidasteis.
17: Me dio su mano y te dije, no te la suelto. Muchas gracias por todo.
24: Verdaderos héroes de esta tragedia que sois y siempre seréis vosotros.
3: Una de las supervivientes de este accidente ferroviario, la onubense Elena Fragío, ha escrito el libro titulado Adamuz, el último tren, en el que narra su propia historia. Es fruto de una recomendación de los psicólogos que la atendieron en el hospital como terapia para enfrentar el trauma que vivió.
12: Esta criminóloga de 28 años ha contado en Canal Sur Radio, en el programa Andalucía Ahora, que aquella noche volvía a casa tras examinarse en Madrid para cumplir su sueño de ser funcionario de prisiones. Su vida cambió, dice, en 6 segundos.
25: En apenas 6 segundos se destruyó todo, ¿no? Todo lo que yo tenía planeado para mi vida, pues ahora ya no es así. Y es verdad que me ha ayudado mucho a soltar. Obviamente no ha borrado lo que pasó, ni el dolor, pero me ha ayudado mucho a hacer la historia mía. Y entonces, como el libro tiene un gran mensaje de esperanza, pues eso es lo que yo pretendo con el libro, que pueda servir a ayudar a otras personas.
12: Ha dedicado su libro Adamuz, el último tren, a sus ángeles de la guarda, al policía y a los pasajeros que la ayudaron en aquella fatídica noche del 18 de enero.
3: Dos y 18, y ya no se habla de otra cosa. España juega la final del Mundial 2026 en Nueva York y los andaluces ya están organizando el plan para ver otra final que promete. Una final que ha desatado la locura. Grupos preparando viajes a Estados Unidos, otros reservando mesas en restaurantes, comunidades de vecinos que se reúnen para verlo juntos. En fin, casas llenas de familia, sobre todo. Los Reyes y sus hijas viajan este sábado hacia Nueva York para presentar presenciar mañana la final. También lo hará el presidente del gobierno. Todos con seguridad de que España va a ganar, aunque pase lo que pase, lo que todos pretendemos es disfrutar. María José Andrade.
4: Ya son muchos los andaluces los que se están organizando.
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4: Eso sí, en lo que estamos todos de acuerdo es en quién va a ganar.
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8: Y vamos a ganar 3-1. ¡Vamos!
4: Y sea como sea, estaremos...
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4: Todo preparado, cuando el balón eche a rodar y España y Argentina estén en el campo, todos los andaluces estaremos pendientes de un momento que guardaremos para siempre en nuestra memoria.
3: Pues son numerosos los municipios en Andalucía que se han volcado con la final del Mundial con pantallas de gran formato y autorizaciones excepcionales a la hostelería para instalar televisiones en sus terrazas y también en sus veladores.
12: Playas, plazas, cines y hasta plazas de toros para vivir la final del Mundial a lo largo de toda Andalucía. Las empresas que están dedicadas al montaje de esas pantallas gigantes no dan abasto y están trabajando a contrarreloj.
13: Tenemos un montón de peticiones por parte de ayuntamientos y peñas deportivas. Ya empieza a faltarnos vehículos, empieza a faltarnos personal, pero sí que podríamos abarcar más. Y disfrutan de grandes formatos como el que estamos montando hoy, con sonido, y se disfruta.
12: Son muchos los que se animarán a seguir la final en la calle.
26: Hombre, claro, va a ser calor, pero al final vamos a venir. Con gente no es lo mismo. No, y nos vamos a ahorrar 20.000 euros, como le va a costar la entrada allí.
27: Aquí lo veremos. Y además que España va a ganar.
28: Eso no, va a ser una locura. Ahí cabe muchísima gente y va a ser un espectáculo.
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3: 2:22 en la crónica política. El pacto de PP y Vox en Andalucía ha concentrado hoy a las críticas de la oposición en la comunidad. Adelante ha exigido el cumplimiento de la ley de memoria democrática cuando se cumplen 90 años desde el inicio de la guerra civil. El PSOE considera que el negacionismo climático del gobierno pone en riesgo la llegada de fondos comunitarios. Inmaculada Carrasco, buenas tardes.
29: Buenas tardes. La secretaria de Política Europea se ha preguntado cómo el presidente de la Junta va a responder ante Bruselas cuando tenga que explicar su política medioambiental. Lina Gálvez.
30: Hay también estudios de la Comisión Europea que nos dicen que Andalucía va a sufrir 5 veces más el impacto del cambio climático. Y claro, nosotros nos preguntamos qué va a hacer ahora Moreno Bonilla cuando vuelva a Bruselas, el que es vicepresidente primero del Comité de la Región, y le pregunte qué está haciendo por el medio ambiente. ¿Va a decir que ha firmado un pacto negacionista con Vox?
29: Por su parte, Adelante Andalucía ha mostrado su rechazo a la ley de concordia que contiene el pacto de gobierno entre PP y Vox. Inmaculada Manzano.
31: Queremos mostrar nuestro absoluto rechazo a la ley de concordia, que forma parte de las 150 medidas del gobierno del PP y Vox. Desde Adelante Andalucía vamos a seguir del lado de las víctimas. Vamos a exigir que de una vez por todas se haga justicia y haya reparación frente a aquellos que siguen la estela cómplice de aquel golpismo del 18 de julio de 1936.
29: Manzano ha hecho estas declaraciones en Granada, en la calle Crucero Baleares, nombre del buque que participó en el ataque a la población civil durante la desbandada, la huida de miles de personas por la carretera de Almería.
3: Y en la política nacional continúan las reacciones a la sentencia del Tribunal de Justicia de la Unión Europea que avala y mala ley de amnistía. Junts, el partido de Puigdemont, asegura que es una victoria rotunda.
29: Sí, Junts celebra la sentencia que avala esta ley de amnistía. El secretario general Jordi Turull ha asegurado que su líder Puigdemont volverá a España, dice, pase lo que pase.
0: Per molts que vulguin estar en contra, el president Puigdemont tornarà a Catalunya. Peti qui peti.
29: El presidente de la Generalitat, el socialista Salvador Illa, ha asegurado por su parte que la amnistía es el camino para no quedar atrapados en el pasado ni en el rencor.
2: La amnistía es el camino para no quedar atrapados en el pasado, en el rencor. La amnistía es la puerta al futuro.
29: El ministro de Cultura, por su parte, Ernest Urtasun, ha asegurado que el aval del Tribunal Europeo desmonta las mentiras del PP. Pide a Feijóo que rectifique.
5: Es desmontar una per una totes les mentides i totes les manipulacions que la dreta espanyola ha estat vertint i avui li exigim una disculpa i una rectificació.
29: Urtasun assegura que la sentència és una victòria de Catalunya.
3: Y la política tiene también otra cara más humana que no siempre es visible. Esta mañana ha pasado por el programa Días de Verano de Canal Sur Radio Teresa Rodríguez, ex dirigente de Andalucía. Este pasado mes de mayo, a través de las redes sociales, conocimos que se estaba tratando de un cáncer de mama. Hoy ha querido compartir su experiencia y ha agradecido muy especialmente el trabajo del personal sanitario y del sistema público de salud.
14: A mí la vida me la ha salvado la quimioterapia y el pertuzumab, que es una inyección que me ponen, y esa inyección vale 4.000 euros, que cada vez que me ponen la inyección yo me da hasta apuro, vamos, de dinero. Y bueno, y por otro lado, súper agradecida al conjunto de la sociedad y al sistema sanitario por no condenarte a muerte por la mala suerte de que te salga un cáncer, ¿no? Uh-huh.
3: En relación a la política, volvemos otra vez a esa sentencia del Tribunal Europeo sobre la amnistía. A este tema ha evitado referirse el líder de los populares, Núñez Feijóo. Ha reunido a todos los candidatos de su partido a las alcaldías de las capitales de provincia. 10 meses antes de las municipales, el PP ha puesto en marcha la maquinaria electoral, Inma.
29: Sí, las elecciones municipales son el 23 de mayo del año que viene, pero poco después o poco antes se van a convocar las generales del 23. Y en ese punto ha centrado su discurso el líder de los populares. Feijóo ha pedido a los alcaldes socialistas que se manifiesten contra Pedro Sánchez si creen que el presidente del gobierno debe marcharse ya.
15: Los candidatos del Partido Socialista intentarán decir que ellos no tienen nada que ver. Que una cosa es su ayuntamiento y otra cosa es Sánchez. No es verdad. No basta. Quien en el PSOE y en la izquierda crea de verdad que Sánchez tiene que irse, que lo diga y que actúe para que se vaya. Quien calla lo sostiene.
29: Feijóo ha recordado, por otro lado, que España juega la final del Mundial este domingo y que algunos con poder sobre el gobierno, dice, quieren que pierda la roja.
15: Hay partidos con poder de decisión en el gobierno de España que están deseando que pierda España en fútbol y en todo. Pero ¿sabéis qué? Vamos a ganarles en fútbol y en todo, en fútbol y en todo.
29: Sin nombrar a Sánchez, Feijóo ha asegurado que el gobierno debería parecerse a la selección española y poner el interés colectivo por encima del interés de una sola persona.
3: Que gane la roja es lo que quiere la mayor parte de todo el país. Nos vamos ahora al tiempo para el deporte con Javier Moreno. Buenas tardes.
16: Muy buenas tardes. En unas horas, a partir de las 11, comienza a bajar el telón de esta Copa Mundial de la FIFA 2026. Francia e Inglaterra disputan la final de consolación, la de bronce, el partido número 103 de todos los programados en un campeonato que ha sido el más largo de la historia, con participación de 48 selecciones. Vamos a disfrutar de dos magníficas selecciones, pero lo que a nosotros nos involucra de manera directa es la gran final de mañana, la que puede convertir a España en campeona por segunda vez después del campeonato del año 2010, el de Sudáfrica. A la selección le espera la Argentina de Lionel Messi. Con mucha confianza va España, pero con respeto y con cautela. Luis de la Fuente ofrecía anoche la última rueda de prensa. ¿Qué tal? ¿Cuáles son las sensaciones del equipo? Pedro Lázaro, muy buenas.
1: Lamine Yamal y Pedro Porro estarán en perfectas condiciones para ser titulares con la selección española mañana domingo en la final de la Copa del Mundo. Ayer ya realizaron parte del entrenamiento con el grupo y, según ha dicho Luis de la Fuente, estarán a disposición del once, tanto el lateral como la estrella del equipo español.
6: Él ha estado haciendo, participando con el resto de compañeros en el entrenamiento con total normalidad. Está bien, o sea, quiere decir que no hay ningún problema con él, está en perfectas condiciones físicas.
1: Declaraciones de Luis de la Fuente en su última comparecencia ante los medios antes de la final de mañana. El capitán del equipo, Rodrigo Hernández, también ha tomado la palabra para dejar claro que responsabilidad en la selección toda, pero miedo ninguno.
7: Que había que tener más ganas de ganar que miedo a perder, y eso es lo que vamos a intentar hacer en la final del domingo. Vamos a ir con todo a por esta Copa del Mundo.
1: El propio Luis de la Fuente ha dicho no tener ningún temor ante la posibilidad de una final sucia por parte de Argentina. Al revés, él ha sido maestro de Scaloni, el seleccionador argentino, y ante esa final del domingo, más admiración que temor.
6: Y además dirigidos por un amigo mío. Es admiración, admiración y más admiración y reconocimiento. Y son grandes futbolistas, grandes, que cada uno vamos a utilizar nuestras armas, pero armas futbolísticas. Esto es un partido de fútbol.
1: Todo apunta a que De la Fuente repetirá equipo con Fabián, el andaluz, en medio campo, y no habrá plan anti-Messi. Argentina, reconocido Rodri, es mucho más que Messi.
7: Ha demostrado ser un equipo muy completo, con jugadores de altísimo nivel, y que a día de hoy, sinceramente, creo que somos los dos equipos que mejor juegan de manera colectiva, por así decirlo. Así que evidentemente habrá que tener en cuenta a Leo, pero también a muchos otros.
1: La selección realizará esta tarde su última sesión de entrenamiento antes de la final. Se espera que tanto Lamine Yamal como Pedro Porro entrenen con absoluta normalidad y no se esperan sorpresas en el once de una España que trabaja con una idea fija: mantener su identidad mañana en la final frente a Argentina.
16: Un partido, el de España-Argentina, que va a arbitrar el colegiado designado por la FIFA, un esloveno, Slavko Vincic. Él va a dirigir esa final de mañana a partir de las 9 de la noche. Y aquí en el mercado español, movimiento ya confirmado en el Betis. Paul López deja la portería del equipo verdiblanco, deja el Betis, sale a petición propia de acuerdo con el club para fichar por el Andorra. El Betis, que disputa a las 3:30 de la tarde un amistoso contra un equipo de la cuarta categoría de fútbol de ese país, el Sport Front Lotte. El Granada contra el Juventud Torremolinos a las 8 en la Ciudad Deportiva del Málaga, que por cierto el equipo de Funes está cerrando la incorporación en el mercado de Juan Cruz, que llega procedente cedido del Leganés.
3: 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Hoy se cumplen 90 años del inicio de la guerra civil en nuestro país. Visibilizar y recordar a aquellas mujeres que sufrieron la represión franquista es el objetivo de una ruta organizada esta tarde en la localidad gaditana del puerto de Santa María. Marina Romero.
17: Una ruta de memoria histórica que recorrerá 11 puntos relacionados con mujeres portuenses víctimas de la dictadura. Algunas de ellas fueron detenidas y encarceladas, otras perdieron sus trabajos o quedaron viudas y desamparadas. Se trata de una iniciativa organizada por la Asamblea Feminista Las Tres Rosas, para quienes es de justicia rescatar del olvido a estas mujeres y entender la represión desde una perspectiva de género. Macarena Neva es su portavoz.
18: Nuestra aportación es una aportación que pretende dar luz a todos esos capítulos de la historia que han quedado ocultos. En nuestro caso es un capítulo pequeño, ¿no?, de nuestra localidad, pero no por pequeño deja de ser menos importante.
17: La ruta, de carácter gratuito, comenzará a las 8:30 de la tarde y en ella participará también el Foro por la Memoria Histórica del Puerto.
3: Esa guerra, la guerra civil, que abrió una herida que sigue supurando a día de hoy, supuso una fractura en la sociedad española. Parece que en estos días esa fractura es incurable. Centenares de corresponsales de todo el mundo vinieron a nuestro país a cubrir ese ensayo de lo que después sería la Segunda Guerra Mundial. Antonio Pampliega es uno de los reporteros de guerra españoles más reconocidos de su generación, con una amplia trayectoria en zonas de conflicto. Ha cubierto escenarios como Afganistán, Somalia, Sudán del Sur, Ucrania, Irak o Siria, donde vive uno de los episodios más duros de su carrera, su secuestro en 2015 por Al Qaeda. Les ofrecemos a continuación esta interesantísima conversación entre nuestro compañero Javier Benítez y...
4: ¿Con quién habla Andalucía ahora? Buenas tardes.
8: Buenas tardes, soy Antonio Pampliega y soy periodista y excorresponsal de guerra.
4: Lo de excorresponsal, Antonio, sí. Lo marcas, y hace poco he leído que te hacían una entrevista y decías: no vuelvo a la guerra porque tengo una niña de 5 años.
8: Correcto, tengo una niña, una antequerana de 5 años que se llama Ariana, y ahora mismo es lo que me ata a permanecer en España, a hacer otra clase de periodismo. Y Javier, si te soy sincero, tampoco sé si ahora mismo estoy en un plano profesional y personal como para estar en un conflicto viendo y documentando la muerte de niños.
4: Desde luego, eso lo has visto desde hace muchísimos años. ¿Con qué edad, Antonio, te fuiste por primera vez al frente, a informar a un frente de guerra?
8: Pues mira, fue en 2008 y está a punto de cumplir 26 años y han pasado casi 18.
4: Uh-huh. Y hace 10 años, un verano de hace 10 años, en 2015 creo que fue, te secuestra Al Qaeda.
8: Sí. Correcto.
4: Y estás 300 en Siria, días sí. en... te secuestran en Siria, estás 300 sí. días en ese cautiverio, del cual escribes un libro que se llama En la oscuridad, que yo tengo que reconocer que es uno de los libros que más me ha impactado como profesional del periodismo, pero también como lector, como sencillo lector. Ahora vamos a hablar de tu nuevo libro, pero en aquel desde luego Antonio Pampliega se abrió por la mitad y nos contaste todo lo que te pasó por la mente y por el corazón en el secuestro, pero nos contaste mucho más. Fue desnudarte ante los lectores y ante la sociedad, ¿no?
8: Sí, yo cuando el Grupo Planeta, a través de la editorial Península, me planteó aquella historia, me dijeron: si quieres te hacen una entrevista y tú, si no estás preparado, bueno, pues digamos que usamos una persona que escribe el libro por ti. Dije: no, la quiero escribir yo, pero sobre todo no para narrarlo como yo lo viví, sino para transmitir pues ese mensaje que, por ejemplo, a ti, Javier, sí que te llegó, ¿no? Momentos de esperanza, momentos de desesperanza, crisis existenciales, muchísimo tiempo secuestrado, momentos de mucha tensión y mucho miedo, porque sobre todo pasé mucho miedo. Y bueno, pues el resultado fue ese libro que se ha vendido bastante bien y que sobre todo eso los lectores tienen muy, muy buen recuerdo de la historia.
4: Uh-huh. Antonio, no tenías una hija en ese momento, pero estaba tu hermana. No. Y hablabas de tu hermana y la citabas mucho en el libro con esas cartas. Correcto. Que incluso le escribías, ¿no?
8: Sí, eso es. De hecho, cartas que dieron parte, sobre todo a la segunda parte del libro, que es cuando yo me quedo solo, que son casi 200 días, y mi hermana, que es mi ahijada, ya la que sacó 15 años, bueno, pues se convirtió en mi faro. Cumplió 18 años estando yo secuestrado, entonces digamos como que sí que pensaba mucho en ella. Y ahora cambia la situación, ahora en quien pienso obviamente es en mi niña pequeña, que yo muchas veces pienso: si vuelvo a ir a cubrir una guerra y me vuelvo a pasar lo mismo, mi hija no tiene tanta suerte de que su padre salga con vida. Y eso es complicado, sobre todo cuando has tenido a compañeros que han perdido la vida cubriendo zonas de guerra, como puede ser Roberto Fraile, y que dejó dos niños. Entonces yo me he planteado que eso de momento no va a ocurrir.
4: Yo también tengo una niña y te entiendo perfectamente. Y además, el otro día hablábamos con Laura de Chiclana. Es verdad que en este programa, en el poco tiempo que llevamos, hemos tratado el periodismo de corresponsales de guerra en varias ocasiones. Nos interesa mucho vuestro testimonio. Recuerdo también cuando te conocí personalmente hace ya unos años en la entrega de un premio aquí en Andalucía, y hablabas de lo denostado económicamente que está un periodista, un corresponsal de guerra, pese a que se está jugando la vida un día tras otro. Es decir, ahí hay un factor vocacional muy importante por parte del periodista, porque desde luego por dinero no es, Antonio.
8: No, por dinero no es. Y para que los oyentes de Canal Sur Radio entiendan de qué horquilla estamos hablando cuando no hablamos de dinero, estamos hablando desde 35 euros que puede pagar una cabecera a nivel nacional a 100, 120 como muchísimo, incluidas fotos. O sea, eso estamos hablando por un reportaje que te puede llevar días e incluso semanas. No, obviamente esto no lo hacemos por dinero, lo hacemos porque nos gusta, porque no sabemos hacer otra cosa. Y también una especie de compromiso con la sociedad, porque si nosotros no vamos, el mundo es mucho más oscuro y la gente no sabe lo que está pasando en determinados lugares. La prueba la tienes estos días en Gaza. Sí. Nadie sabe qué está ocurriendo porque Netanyahu no nos deja entrar.
4: No deja entrar a los periodistas extranjeros, pero estaba pensando, si Antonio Pampliega no fuera padre, igual habría entrado en Gaza. Tú eres capaz, bueno, de eso y sí. Demás.
8: A ver, hubiera sido complicado, sobre todo teniendo la situación. En ese caso, Antonio Pampliega hubiese entrado sabiendo que es posible que no saliese con vida, porque el objetivo en Gaza es matar periodistas, como lo fue antes en Siria, donde se secuestraba y asesinaba. Entonces, entras a sabiendas de que es posible que no vuelvas a ver a tu casa. Pero sí que lo hubiese intentado, estoy convencido de ello.
4: Antonio, ¿a ti por qué no te mató Al Qaeda?
8: Buena pregunta. No me mató Al Qaeda porque Al Qaeda en Siria no jugaba a esa baza con sus secuestrados. Tenía periodistas secuestrados, tenía también personal humanitario, sanitarios, soldados y jugaba a otras bazas. Si hubiera caído en manos de Estado Islámico no estaría hablando contigo.
4: Estoy convencido, desde luego. Y el reporterismo de guerra forma parte también, es el ADN, es la columna vertebral de tu nuevo libro, Antonio, sí. Cowboys en el infierno, que es una novela de ficción, pero con mucho de realidad, de la realidad que tú has masticado en esas experiencias, ¿no?
8: Exactamente, pues sobre todo está enclavado en lo que es la batalla de Alepo, que empezó en el verano del 12 y bueno, pues se va adentrando en todo lo que es la guerra de Siria, la aparición de Estado Islámico, del yihadismo, y sobre todo también se habla muchísimo, como estabas haciendo hincapié tú ahora, Javier, en la profesión de corresponsal de guerra y cómo hemos ido perdiendo, no sé si peso, pero sobre todo sí apoyo por parte de los medios de comunicación. Entonces, después de casi 30 años de la última novela que se hizo en España sobre corresponsales de guerra, que fue Territorio Comanche de Pérez
4: Reverte. Arturo Pérez Reverte.
8: Exactamente. Yo creo que ya iba siendo hora de que los nuevos lectores o el público en general sepan cómo trabajamos los herederos de ese Territorio Comanche, que no tienen nada que ver con cómo fueron en décadas pasadas.
4: Yo soy un poco más pureta que tú, tengo 50 años, pero ya en mi generación los periodistas todos soñábamos con ser periodistas reporteros de guerra. Eso era como, efectivamente, después te llega la familia, te llegan otra serie de circunstancias que te hacen pues virar ese deseo, ¿no? Pero eso ahora no sé si sigue ocurriendo entre los periodistas jóvenes, desde luego. El panorama que se dibuja no es tan alentador ni tan romántico como el que teníamos nosotros.
8: A ver, tú has hablado ahora de Laura. Laura no debe tener más de 30 años. Hay una cantera que viene por detrás, pero sí que es cierto que es una cantera que es mucho más corta que mi generación. Yo soy del año 80, Manu Bravo, que es uno de mis grandes amigos, es del 81. Entonces nosotros éramos un grupo mucho más amplio que el que viene empujando por detrás. ¿Por qué? Porque obviamente ya la gente se ha dado cuenta de que no tiene sentido arriesgar tu vida para, uno, los medios de comunicación no te hagan caso, te regaten por crónicas y muchas veces te pidan que trabajes de manera gratuita. Entonces llega un momento que dices, oye, mira, hasta aquí, está muy bien el periodismo, está muy bien poner el foco en los conflictos, pero yo soy persona, ante todo soy persona, y también tengo que formar una familia, tengo que vivir y tengo que disfrutar de la vida. Por eso normalmente cada vez hay menos.
4: El reportero de guerra, Antonio, tú lo sabes bien, se enfrenta a muchos debates éticos, morales, qué contar, cómo contarlo, qué mostrar, cómo enseñarlo. Eso también se refleja en el libro, ¿no?
8: También, obviamente, sobre todo porque uno de los dos protagonistas, que es el Guaje, es reportero gráfico. Hay una conversación entre ambos después de que accedan a una base militar que ha sido tomada por los rebeldes y, bueno, pues se encuentran a varios soldados de Bashar al-Assad que son ejecutados, habían sido ejecutados, ¿no? Entonces, Corso, que es el otro protagonista, le pregunta al fotógrafo: ¿tú te das cuenta que cada vez que haces una fotografía de un cadáver, la familia se entera por tu fotografía? Y es así. Muchas de las fotos que nosotros hacíamos eran de cadáveres, de personas que habían perdido la vida, y que a través de esas fotografías sus familias, que estaban fuera en la diáspora, incluso viviendo en campos de refugiados, entendían y sabían perfectamente dónde estaban sus familiares. O cada vez que entrábamos en un hospital, ¿no? Ahí está la dicotomía de cómo lo trabajamos. Porque hay que enseñar lo que es la guerra y las consecuencias de la guerra están en los hospitales, pero también hay que tener mucho tacto en las cosas que se muestran y en las cosas que no se muestran.
4: Absolutamente.
8: Porque claro, sí, mostrar, sí, Javier, un niño que ha sido destrozado por la metralla, ojo, porque lo que estás produciendo al final es justo el efecto contrario, y es que la gente, aparte de la mirada de la fotografía, cuando lo que queremos es que haya un foco en esa fotografía.
4: Exacto. Antonio, tú todo esto, insisto, lo has vivido en primera persona. Sí. ¿Qué te ha enseñado a ti tu experiencia como reportero de guerra? ¿Qué te ha enseñado la guerra, si la guerra llega a enseñar algo?
8: La guerra lo que enseña, Javier, sobre todo, es que una persona normal y corriente de la noche a la mañana puede convertirse en un carnicero o en un asesino. He visto a muchas personas que han perdido a sus seres queridos, personas normales y corrientes, como podemos ser nosotros o los oyentes, que de la noche a la mañana y al día siguiente estaban cogiendo un arma e intentaban una venganza. He visto también, por desgracia, cómo torturaban a un soldado de Bashar al-Assad, pegándole puñetazos primero y después con las hebillas de los cinturones, y después se sentaban con nosotros a comer y nos preguntaban: ¿qué haríais con él? Ojo a la pregunta, ¿eh? ¿Qué haríais con él?
4: ¿Qué haríais con él?
8: La respuesta, claro, ¿qué haríais vosotros con él? Mi respuesta fue, éramos tres periodistas, fue el único que se me ocurrió decir algo, ¿no? Pues yo lo metería en la cárcel. Y dice, en la nueva Siria habrá cárceles, en la actual solamente hay fosas. Y dices, joder, cuando nos vayamos de aquí a este señor se lo van a cargar. Era un chaval de unos 20, 25 años que estaba encadenado a un radiador en la cocina después de haberle desfigurado la cara a puñetazos. Y se sientan contigo y encima te dan de cenar. Y dices, hostia, ¿cómo es posible, no? ¿Cómo es posible?
4: Esta
8: misma persona que acaba de pegar una paliza a un muchacho. Sí, sí.
4: La naturalidad con la que...
8: Exactamente, sí.
4: Parece algo cotidiano, ¿no?
8: Exactamente, era una cosa normal. O también, por ejemplo, padres que te enseñaban fotografías de sus hijos y al lado tenían un rifle de francotirador. De obviamente matan a otros padres que también tienen hijos. O sea, dices, te enseñan sobre todo eso, la maldad humana. Y también, gracias a Dios, hay brotes verdes, porque si no sería un drama. Personas, pues, por ejemplo, que se quedan con un compromiso. Recuerdo a Alberto Cairo en Afganistán, que llegó en el 91 y a día de hoy sigue estando allí. Ha ayudado a más de 300.000 amputados de guerra y ha abierto 7 centros en Afganistán para Cruz Roja, para amputados. Y dice, si no hubiera personas como Alberto, el mundo sería mucho más oscuro. O sea, te enseña las dos vertientes, pero obviamente al final siempre acaba pesando lo malo, porque no estamos acostumbrados a tanta maldad. Yo por lo menos no estoy acostumbrado a eso.
4: Antonio, escribir Cowboys en el infierno habrá sido para ti como una regresión, ¿no? Haber vivido de nuevo todo eso, ¿no?
8: Yo me lo he pasado muy bien. O sea, quiero decir, cuando el lector lo lea se va a dar cuenta que es un libro de aventuras, obviamente, un libro de aventuras que ha estado en una guerra. Pero a mí me ha reído por dentro, porque yo, tenido una niña, pues seguramente estaría pues en Ucrania y sabiendo que teníamos una misión, que era contar al mundo lo que estaba ocurriendo. Pero obviamente también ha supuesto tener que desempolvar muchos recuerdos que yo creía que estaban olvidados, para intentar hacer las descripciones lo más detallado posible para que el lector entrase dentro del libro. He tenido que ir a mis archivos, y muchos de mis archivos, las cosas que se cuentan y las cosas que hay no son bonitas de ver, y sobre todo de revivir.
4: Antonio, ahora estás haciendo más televisión, tienes un programa en Cuatro, si no me equivoco. Perfecto.

0: Si me dan un cameo, ya sería la leche.
1: Pues si lo hacen, estaremos ahí para verte seguro y para seguir esa aventura que has escrito con Cowboys en el Infierno y que tiene tanto de verdad y que tiene tanto de tu propia experiencia desde el año 2008 en algunos de los lugares más peligrosos de este planeta. Antonio Pampliega, periodista, gracias, compañero, por estar con nosotros hoy en Canal Sur Radio. Para mí, personalmente, es un verdadero honor y me hacía mucha ilusión poder compartir contigo unas palabras en la radio.
0: Pues Javier, muchísimas gracias a ti y ojalá pueda presentar a los Cowboys en Sevilla y entonces nos sentamos en el estudio y hablamos largo y tendido lo que necesites.
1: De acuerdo, un fuerte abrazo, Antonio Pampliega. Gracias.
0: Cuídate mucho. A ti.

Esta noche termina en Sevilla el Festival de Icónica en la Plaza de España. Lo hace con Sting, el primer concierto del artista británico en la capital andaluza. Llega con su nueva gira. Ahora estamos escuchando Russians, uno de los grandes, las grandes canciones antibelicistas de este británico.

0: Están pasando otras cosas en Andalucía. Una oda a la alegría en La Calahorra es la propuesta que este sábado clausura el Festival de Música y Danza de Granada. Paralelamente, el certamen internacional de guitarra continúa la oferta cultural de la capital en verano. Cuéntanos, Luis Javier López.
1: El último concierto extraordinario por el 75 aniversario del Festival Granadino tendrá lugar en un escenario inédito. La localidad de La Calahorra, que en colaboración con la Diputación de Granada acoge por primera vez una cita sinfónica. La Orquesta Ciudad de Granada y el coro de la orquesta, bajo la dirección de Donato Renchetti, interpretan la Sinfonía número 9 de Beethoven, una de las obras fundamentales de la historia de la música, en un cierre inédito del certamen que sale del Palacio de Carlos V en su última estampa de este año.

El relevo del Festival de Música lo recoge el de guitarra, también con la vitola internacional gracias a solistas como Sota Nakabayashi, estudiante de instrumento desde los 3 años. Su trayectoria queda avalada con más de 13 primeros premios internacionales, además de recibir numerosos premios del público que demuestran su capacidad para expresar emociones a través de la música. Hoy actúa en la localidad de Guadalhortuna, donde este certamen de guitarra quiere llevar también la cultura de alto nivel a los lugares más despoblados.

0: Fin de semana cargado también de música y cultura en Almería. Se celebra el Festival de Música Renacentista y Barroca Vélez Blanco, que cumple un cuarto de siglo, y el Festival Flamenco de Danza de Almería, Clara Aznar.
1: Vuelve la música renacentista y barroca a uno de los municipios más bellos del norte de Almería. El festival está dedicado a las celebraciones religiosas, ceremonias políticas y fiestas populares de los siglos XVI y XVIII, con repertorios que abarcan desde la música renacentista española hasta la ópera barroca inglesa, las músicas coloniales americanas y los espectáculos cortesanos europeos. El fin de semana son protagonistas Chiavet y su propuesta a celebrar el Renacimiento, centrada en la música española del siglo de oro, en el convento de San Luis, y la orquesta Ciudad de Almería en la iglesia parroquial de Santiago de Vélez Blanco.
0: Los Verdiales toman esta noche Comares, cuna de uno de los estilos del folclore malagueño, en una fiesta que arranca a las 8 de la noche. Las pandas recorrerán este pueblo de la Axarquía malagueña hasta bien entrada la madrugada. En Encarna Maldonado.
2: Este evento es una de las citas culturales y festivas más importantes del verano en la Axarquía, una fiesta en la que se rinde homenaje a quienes han recuperado la tradición musical más ancestral de la provincia de Málaga. En la fiesta predominan los verdiales del estilo Comares, pero también hay cabida para los del estilo Almujía y los Montes, como explica el alcalde del municipio, Miguel Ruiz.
3: Por primera vez, pues, contaremos con cuatro pandas, Raíces de Málaga, Arroyo Conca, Primera de Comares y Borges por Comares, Jotrón y Lomillas por estilo Montes y, bueno, y Almojía por el estilo de Almojía.
2: La fiesta de los Verdiales de Comares alcanza esta noche su edición ya número 24.
0: Y el Museo de Jaén ha comenzado a restaurar una de sus obras más relevantes, creada hace un siglo. Es la tercera obra que se restaura en colaboración con el Museo del Prado de Madrid, Lourdes Prieto.
4: Los expertos consideran al cuadro titulado Nerón ante el cadáver de Agripina una joya pictórica de gran valor, a pesar de ser creada por un joven artista de tan solo 28 años, Arturo Montero y Calvo, que quiso representar el instante en el que el emperador Nerón observa el cadáver de su madre, Agripina, a la que había mandado asesinar. El artista, por cierto, murió sin conocer el éxito que logró con este cuadro, un lienzo de gran formato que presentaba ya algunos deterioros y repintes que se están eliminando. El Museo de Jaén permitirá además a los interesados visitar todo el proceso de restauración. Lo ha dicho Carlos Fernández, que es su director.
5: Para nosotros es fundamental no solamente que asistan a la vida del museo, sino que comprendan también todos los procesos de conservación y la necesidad de conservación del patrimonio histórico.
4: Es la tercera obra que recupera su esplendor a través de la colaboración con los restauradores del Museo del Prado.
0: La generación del 27 vuelve esta noche a Torremolinos en el musical Composiciones 2-3, un espectáculo de la compañía Producciones Al Fresquito, que dirige Virginia Noltín.
2: El espectáculo sitúa a 5 actores en la piel de María Zambrano, Federico García Lorca, María Teresa León, Rafael Alberti y Josefina de la Torre, en un encuentro de la música, el teatro y la poesía, en el que los autores enhebran versos, se aman, ríen, bailan y cantan. Es un homenaje a la relación de la generación del 27 con Torremolinos, porque en este municipio de la Costa del Sol situó Cernuda la sansueña de su felicidad. Allí se reunieron los malagueños de la generación del 27 con Dalí y Gala, y en 1968 resurgió de la mano de José María Amado la revista Litoral, que todavía se edita desde la redacción de Torremolinos.
0: Sergio Dalma va a ser hoy el protagonista del Tío Pepe Festival, escenario y momento que aprovechará para interpretar su último disco, el número 23 de su carrera, Ritorno a Vía Dalma. Pilar Lara.
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7: En este trabajo, el cantante catalán recoge una cuidada selección de clásicos italianos versionados en español, manteniendo la esencia romántica y la energía que lo caracterizan. Dalma repasará desde las 10:15 los temas italianos que componen el universo Vía Dalma. El repertorio ecléctico incluye canciones legendarias como Entre tú y mil mares, popularizado por Laura Pausini y elegido como primer adelanto, Parole parole, Rumore o Baila morena.
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0: Con la música de Sergio Dalma llegamos a las 3 de la tarde.

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1: 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Un bañista de 75 años ha fallecido este sábado en la playa de Vistahermosa, en el puerto de Santa María. Al parecer ha sufrido un ataque cardíaco que no ha podido superar, a pesar de que se ha movilizado a un helicóptero del 061. Andalucía inicia un nuevo periodo de calor que podría durar alrededor de 20 días. Todas las provincias, a excepción de Huelva, han activado a la 1 de la tarde avisos por altas temperaturas. Son naranja en comarcas de Córdoba, Granada y Jaén y amarillos en Cádiz, Almería, Málaga y Sevilla. El presidente de la Junta ha difundido esta mañana en sus redes sociales un mensaje en el que pide a la población sentido común para no correr ningún tipo de riesgo.
2: Sentido común para protegernos de unas temperaturas muy altas que pueden causar daños a nuestra salud y a los seres que queremos. Así que sentido común, control y ya sabéis, protegeros del sol y del calor.
1: El Infoca mantiene una veintena de efectivos en el remate del incendio forestal de Los Gallardos en Almería, el más trágico de la historia en Andalucía, con 13 víctimas mortales. En Árchez, en Málaga, ya han podido regresar a sus viviendas todos los vecinos desalojados por un fuego que ya se encuentra estabilizado y se ha levantado el confinamiento en la localidad vecina de Cómpeta. Además, ha descendido a nivel de preemergencia la situación operativa cero. Tráfico complicado esta mañana. En las carreteras de Andalucía se registran retenciones todavía en la AP4 y en la A49. Hoy se cumplen 6 meses del accidente ferroviario de Adamuz. Chocaron 2 trenes, un tren Irio y un Alvia. Dejó 46 muertos y decenas de heridos. Una cuarta parte de los ocupantes de los 2 convoys murieron. Hoy es un día muy duro para los que lograron sobrevivir al terrible impacto. Mario Samper es portavoz de la plataforma de afectados.
3: Pues hoy se cumplen 6 meses de aquel suceso evitable y bueno, hay una mezcla en el día de hoy de dolor, de rabia, de indignación y de inquietud. Pues es un día muy señalado, hay personas que todavía están pues mal física y desde luego anímicamente, pues casi todos.
1: Y ya solo se habla de esa final que mañana se va a disputar del Mundial de Fútbol en Nueva York entre España y Argentina. Los Reyes y sus hijas viajan este sábado hacia esa ciudad para presenciar la final junto al presidente del gobierno, Pedro Sánchez. Son numerosos los municipios en Andalucía que se han volcado con la final, con pantallas de gran formato y autorizaciones excepcionales a la hostelería para instalar televisiones en sus terrazas y veladores.
4: Tenemos un montón de peticiones por parte de ayuntamientos y peñas deportivas. Ya empieza a faltarnos vehículos, empieza a faltarnos personal, pero sí que podríamos abarcar más. Y disfrutan de grandes formatos como el que estamos montando hoy, con sonido, y se disfruta.
1: 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Disfruten de lo que queda del sábado. Sean felices.
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6: Hola, muy buenas tardes, bienvenidos a la isla que hacemos aquí a esta hora, rodeados de los tesoros que son los libros. Al habla con los autores de algunos de los títulos más destacados de esta temporada. Hoy vamos a rescatar entre esos tesoros uno que es todo un regalo, porque se trata del Detalle, la última novela del extremeño andaluz ya de adopción Jesús Carrasco, el celebrado autor de Intemperie, que nos sorprendía con una historia con mucho humor por parte del narrador, un hombre que no se da cuenta de que el Detalle, con el que quiere compensar a su mujer, no sabe ni siquiera muy bien por qué, lejos de hacerle ganar puntos con ella, está encaminando la relación ya bastante tocada hacia el desastre. De las relaciones amorosas entre otra pareja más joven, en un romance varias veces interrumpido, habla Distancia de fuga, la novela de Cristina Araujo. Y de otra historia de amor entre unos octogenarios, es de lo que habla, entre otros muchos asuntos, el escritor Pedro Simón en Lo inesperado, todo un canto a la vida frente al edadismo imperante. Así que con estos 3 libros y sus autores nos vamos a poner y a hablar en este espacio que realiza Raquel Garrido. Y recibimos para empezar a Jesús Carrasco con El Detalle, casi la crónica del desgaste de una pareja de nuestros días con todas sus losas encima, sus desencuentros y su alejamiento. El drama de una relación, como ya iremos viendo, pero narrado con un humor al que, bueno, no nos tenías nada habituado en tu obra.
7: Bueno, había asomado la patita ya.
6: Sí, pero poquito.
7: En el ojo de las manos, sí. Pero poquito. Y aquí es una apuesta decidida por el humor. Es decir, es verdad que narro una crisis de pareja, que es una situación desafortunada que cualquiera que la haya vivido siente como dolorosa y dramática, claro. Pero la miro desde la ironía y desde el sentido del humor. Intento darle con eso un poquito de, bueno, de fluidez.
6: Sí, claro,
7: de
6: suavizarlo.
7: Sí, también, y también darle un poco de relatividad, ¿no? A veces... Ese drama íntimo que tanto nos duele, pues a veces, no siempre, se puede ver con cierta distancia y también con cierta gracia, con cierta ironía.
6: Como vamos a comprobar, un humor con el que se plantea, pues como dicen, ¿no?, la nada feliz situación de esta pareja protagonista, de estos Felipe y Leticia, que así los ha llamado, ¿no?
7: Bueno,
6: son nombres como cualquiera, pero vamos, que aquí, claro,
7: hay muchas combinaciones posibles, claro, de nombre, y esta casualmente se corresponde con una pareja muy conocida en España y en el mundo entero. Y tenía, bueno, es un gaje en la novela, sí. Como decimos, es una novela de humor.
6: Un guiño ahí.
7: Y tenía que ver un poco, en algún momento se me ocurrió que eran una pareja real, muy real, en el sentido de muy habitual, ¿no?
6: Que sí, cualquier... sí, como una pareja modelo, ¿no? Entre
7: comillas. Sí, exacto, y jugué con la idea de real y real, ¿no? En sí, el sentido, sí, de la familia real. Así que bueno, pero es un solo guiño, un gag, que no tiene mayor trascendencia ni ninguna lectura política, podríamos decir.
6: Sí, pero bueno, los tenemos aquí, los vamos a conocer con sus nombres, ¿no? Sí, y con todas sus vicisitudes. El humor, como decíamos, que está aquí tan presente, viene muy bien a este relato, porque está planteado, claro, desde la perspectiva de él, que es un narrador ensimismado, ¿no? Él mismo así se presenta, como, bueno, no se presenta como ensimismado, lo va asumiendo después. Quien lo define como ensimismado, más de una vez, ella, ¿no? Es el personaje de Leticia. Tan ensimismado está, de hecho, que él lo va a ir contando todo desde... una cierta extrañeza, ¿no? Como el que no termina de creerse, que es lo que, defendiéndose desde el principio, porque, claro, él ya lo dice desde la primera línea, ¿no? Y lo reitera, él solo quería tener un detalle con ella. Lo que luego ha venido, pero él quería tener un detalle, ¿no?
7: Claro, esa primera línea ya demuestras todo
6: ya
7: su carácter.
6: Exactamente, como es él.
7: Todo su carácter, ¿no? Y bueno, ¿qué he hecho mal, ¿no? ¿Qué ha podido pasar? ¿Cómo me encuentro en esta situación?
6: Claro.
7: Con lo bien que lo he hecho, ¿no?
6: Sí, y dice,
7: bueno,
6: sí,
7: espérate. Entonces, la novela es un repaso a eso que él ha hecho, que ella ha hecho, a esa vida en pareja. Y yo creo que las situaciones que cualquier pareja de la relación se ha encontrado y se encuentra cada día, ¿no? Pequeños detalles, ¿no? Pequeños matices del día a día que al final, después de muchos años, son los que verdaderamente pavimentan el terreno. Son la vía romana, esas piedritas se hacen día a día, no solamente se hacen con esa foto en la Torre Eiffel, gloriosa, con ese día del encuentro, con ese día de la boda, sino que la vida cotidiana se va pavimentando en esos pequeños detalles, y él se pregunta desde la primera página, bueno, ¿qué ha pasado? ¿Cómo me encuentro en esa situación con lo buena intención que yo tenía, ¿no?
6: Piedrecitas con lo que va haciendo hacer camino, pero que también son chinas en el zapato, como vamos viendo para ellos, ¿no? Pasar de ese amor amnésico, ¿no? Que el amor ideal, ¿no? El estado en el enamoramiento, a cuando hasta lo más ridículo, como dice, no se recuerda esa copia como munición para el futuro, ¿no? Ya aquí estamos en esa otra fase, que es cuando conocemos a los personajes. Él intenta superar, está intentando superar las tensiones que eran más que evidentes, aunque lo vamos viendo que él no se termina de ganar nunca por enterado, ni siquiera al final del todo, tirando siempre de esa idea del detalle romántico, o lo que él imagina como un detalle romántico, ¿no? En su mente está como que eso está cargado de romanticismo, ese detalle que él piensa tener con ella.
7: Bueno, la propia idea del detalle romántico ya es un error de diagnóstico.
6: Exactamente.
7: Es decir, eso podría funcionar bien en las películas románticas, pero en la vida cotidiana no necesariamente
6: no es eso.
7: Funciona bien. Eso puede ser un brillito, puede ser un matiz en el plato, pero no es el plato. El plato es otra cosa, ¿no? Entonces, él lo has dicho muy bien, pasa, digamos, de esa situación de pareja en la que todos los que tenemos en pareja, ¿no?, hemos experimentado al principio como un amor arrollador, que es muy explosivo, que es amnésico, es decir, que lo perdona todo, como dice San Pablo, pero que ha de transformarse a lo largo del tiempo en un amor consciente, que es un amor diferente, que es un amor mucho más rico y más preparado para durar el tiempo y para proporcionar otra serie de satisfacciones y de aprendizajes, ¿no? Entonces, en ese recorrido de la pareja a larga duración, que ha de transformar ese amor primero amnésico y explosivo en un amor consciente, pues ahí es donde se va dejando él de trocitos de su piel, y va narrando pues esta crisis de pareja que viven. Y como decíamos desde el principio, intento que esa narración sea desde el humor también.
6: Uh-huh. Una crisis de pareja que él, llega un momento ya en que sea así, se da cuenta, ¿no? Que él desde el principio está asumiendo que es una crisis de ella, exclusiva.
7: Sí, sí.
6: Que lo que hay que arreglar es el estado emocional de ella.
7: Claro,
6: de ahí lo del detalle, ¿no?
7: Y de ahí su error de diagnóstico,
6: sí, claro.
7: ¿No? Es decir, somos dos, pero sin embargo claro. Me parece que desde mi punto de vista eres tú la que está haciendo algo
6: crisis,
7: extraño,
6: claro.
7: ¿No? Bueno, ¿por qué te comportas de esa forma tan rara si todo va bien, ¿no?
6: Claro.
7: Bueno, va aparentemente bien desde tu perspectiva un poco básica de la situación, ¿no?
6: Uh-huh. Esa idea que decimos de lo romántico como la de la marcha normal, ¿no?, de la relación es lo que está solo en su cabeza, pues ya vemos que la de ella no, y encima, claro, esta idea que tiene, este detalle, tampoco es una buena idea, porque también lo dice, ay, no, mejor no volver a los sitios donde se fue feliz, ¿no? No volver a los sitios donde fuimos felices por la decepción, ¿no? Él se empeña en regresar al lugar del primer beso. Esa es su idea de lo romántico, como dices, que funciona muy bien en la comedia romántica, ¿no? En las películas de mediodía, ¿no?
7: Claro, y no funciona tan bien. No tiene por qué funcionar tan
6: en la
7: bien.
6: Vida real.
7: Podría funcionar bien, pero en este caso no funciona bien en la vida real. Al menos no tiene la carga que él pretende que tenga. Es decir, esa idea del romanticismo es una idea hueca. Ese es un invento prácticamente de Hollywood o cierto tipo de novela. Las parejas y la vida real no funcionan de esa forma. Uh-huh. ¿No? No funciona de esa forma y hay que entender esos otros mecanismos que son mucho más reales, mucho más complejos y que duran más en el tiempo que lo que sucede en una comedia romántica, que bien se sustancia. Siempre me río con mis hijas en casa cuando vemos películas románticas y ahora viene la carrerita del amor, ¿no?
6: Sí, sí.
7: Siempre hay una carrerita. Me rayan corriendo, buscando a Tom Hanks.
6: Y lo deja todo parado, pero da la carrera final.
7: La carrerita del amor parece que lo soluciona todo y no deja de ser una... Yo no he visto nunca a nadie en la vida real hacer la carrerita del amor en el AVE, por ejemplo, yendo a Santa Justa.
6: O al aeropuerto. O al aeropuerto
7: porque su pareja, si no llega en ese momento, desaparece para siempre, ¿no? Esa intuición brillante que es, esta es la persona o este es el momento. Yo nunca lo he visto que haya funcionado, pero funciona bien en las comedias románticas y eso es lo que ese es el error de diagnóstico de Felipe, pensar que lo que funciona en las comedias románticas también funciona en la vida real.
6: Que además las comedias románticas terminan eso, a lo mejor en un encuentro, un reencuentro o una solución de un problema, pero no siguen más allá, se quedan ahí,
7: sí.
6: Y nos vemos el después de, ¿no?
7: Que sí, con lo cual... Hay una metáfora en la novela sobre un puente, ¿no? Sobre que el amor cotidiano es un puente que hay que cruzar y dice algo así como que en las comedias románticas, digamos, el desgaste de ese puente por ese cruce no se produce porque todas acaban el día que se inaugura el puente.
6: Claro.
7: Es decir, vemos a la pareja encontrarse en esa mirada arrobada y ya no sabemos más. No sabemos cómo se lavan los dientes, no sabemos cuál es el aliento cuando se levantan por la mañana, no sabemos...
6: Que es lo que no se soporta.
7: Las decepciones, eso no lo sabemos ni lo vamos a saber porque, bueno, es una comedia romántica, claro.
6: Uh-huh. Bueno, él, con toda su buena intención, o así lo manifiesta desde el principio, ¿no? Solo quería tener un detalle, va a tirar de uno de esos detalles que él supone que ella, en el fondo, tampoco necesita, como tantas otras cosas que él da, por supuesto, innecesarias, ¿no? En el caso de ella, aunque esas también puede serlo. Eso se apostilla mucho, ese... Y bueno, y eso también, ¿no? No necesitaba tal, pero bueno, eso también, ¿no?
7: Bueno, sí, ahí hay un juego con esa idea. O sea, yo no quería dibujar un personaje de Leticia monolítico. Es decir,
6: claro.
7: Ni él es el hombre torpe, ni ella es la mujer
6: maravillosa,
7: perfecta.
6: Pues a nadie, sobrecargada.
7: Claro, ella no necesita unas flores o, un, o una cena romántica con velas para que su vida sea completa.
6: Pero
7: tampoco está mal.
6: Claro.
7: Tampoco está mal que de repente tu pareja te saque a cenar, no sé, al Yebra o a un sitio muy bueno de Sevilla y te pongan una cena.
6: Tenga
7: bueno,
6: eso,
7: pues tampoco, no es lo que sustenta mi vida cotidiana, pero bueno, a nadie amarga un dulce, ¿no? Entonces, bueno, juega con esa idea. No es que sea de esto, pero bueno, también le vendría bien.
6: Pues
7: un diamante, pues no me va a arreglar la vida, pero bueno, tampoco estaría mal, ¿no?
6: Esa es una de las recurrencias, ¿no? Lo de eso también, ¿no? Eso puede que también, que hay al narrar, en el narrar del narrador, ¿no? De Felipe, como también la enumeración, uh-huh. Que tanto le gusta, que va salpicando también toda la novela, en su relato hay muchas enumeraciones, ¿no? A lo largo de la misma. El tono también que tiene desde esa voz narrativa, ¿no? Que es una de las bazas también de la historia, ¿no? Que en el fondo, como decíamos, es la crónica sobre la pareja de hoy también y sus retos, porque hay también un análisis ahí social y que va más allá de lo que es esta pareja, sino que abarca todo lo que es esa generación, ¿no? Están rondando los 40,
7: sí,
6: ¿no? Más o menos.
7: 40 y pico, sí.
6: También, universitario, profesionales, bueno, ya ha conseguido su plaza ya fija, ¿no? Con lo que también ha cambiado un poquito su manera de estar. Y bueno, y están todos los retos, ¿no? De esa vida doméstica, a los que se tienen que enfrentar con ese progresivo desgaste y el que es muy de metáforas también, eso que habla de la como ingeniero, de la fatiga de los materiales, ¿no?
7: Sí, él habla de más propiedades de la materia, como el aburrimiento de materiales, sí, también en algún momento. Es un retrato de una pareja contemporánea.
6: Claro.
7: Y una pareja contemporánea, también, si estuviéramos haciendo esta entrevista en el siglo XIX, también habría unas condiciones contemporáneas de su tiempo.
6: Sí, que fueran, ¿no?, comunes, claro.
7: Habría que llevar corsé, habría que llevar otra serie de cosas. Y los hombres irían de una forma y las mujeres irían a caballo. En este caso, las servidumbres de una pareja contemporánea tienen que ver con el modo de vida que llevamos, con el sistema capitalista, con el modo de producción, de trabajo, de ocio. Todo eso también se carga sobre la pareja. No podemos considerar esta pareja como... que es una cosa que sucede en las películas románticas.
6: Sí,
7: es decir,
6: que se queda
7: la pareja
6: en ello,
7: como,
6: claro,
7: como un elemento de laboratorio, algo que sucede en un laboratorio. No. Aquí la pareja no está exenta, no es ajena a lo que le rodea. Y las tensiones de trabajo, la prisa, las urgencias económicas, pues toda la expectativa que hay sobre la mujer, sobre el hombre, sobre la familia... Todo eso incide en la pareja y compite, o sea, y digamos puja o va contra esa idea del amor romántico fluido en el que todo funciona a la perfección. Aquí en la vida contemporánea de esta pareja hay un montón de palos en las ruedas que hay que saber sacar para que la pareja pueda funcionar.
6: Bueno, como decimos, ¿no?, hay ese progresivo desgaste, ¿no?, por la vida doméstica, la falta de atención que ella le reclama, por ejemplo, a él, ¿no?, de esos detalles de verdad, pero detalles en su sentido más básico, no el detalle aquí ese del viaje romántico, ¿no?
7: Claro.
6: Sin otros.
7: Justamente, ese es parte del error diagnóstico de Felipe, considerar que ese detalle, ese regalo vacío, ese regalo romántico puede sustituir a todos esos pequeños momentos que se dan en la vida cotidiana y que están todos los días de la vida de la pareja, desde que te levantas hasta que te acuestas. Ese ejercicio de amor consciente se manifiesta en un yogur en la nevera que le gusta a tu pareja o a tus hijos, en un calcetín doblado.
6: En anticiparte a lo que la necesidad.
7: Exacto,
6: claro.
7: En el futurito del que habla la novela, ¿no? En esa cosa que va un poquito más allá, pero que descarga mentalmente. Esa carga mental que muchas mujeres narráis y que lamentáis es cierta. O sea, yo la experimento como cierta a partir de todo lo que veo, de todas las mujeres que veo a mi alrededor, ¿no? Esas pequeñas atenciones, que son pequeñas, pero que son muchísimas atenciones que el día a día requiere para que la cosa funcione, para que vaya adelante, para que los niños vayan al colegio adecuadamente, para que haya salud mental, física, para que haya
6: una mente
7: agradable, para que la vida cotidiana funcione, ¿no?
6: Claro.
7: Entonces, él, en su error diagnóstico, piensa que lo puede fiar todo pues a algo extraordinario, cuando en realidad todo se dirime en lo ordinario.
6: Claro. En lo de todos los días, ¿no? Exacto. Y las pequeñas cosas, ¿no? Los detallitos, ¿no? Dentro de donde vemos que está ese desgaste, evidentemente, en una pareja en la que cada uno de los miembros pues ha ido haciendo un poco su propio mundo interior o exterior, pero su propio mundo donde el otro a lo mejor no entra, ¿no? Cada uno aquí, él además con muy poco interés en compartir y en comprender el mundo de la otra, ¿no? De ella, ¿no? Él ya tiene asumida sus rutinas, pero tampoco interviene en ella y llega un momento y por su parte ella le reprocha el que ella esté agotada y él no se dé ni cuenta, ¿no? O no se dé por enterado tampoco, ¿no?
7: Claro, que es un retrato, yo creo, muy realista, que le pasa a muchas parejas. Es cierto que cada pareja, evidentemente, aunque funcione como un grupo, como un equipo, evidentemente, como seres individuos que somos, necesitamos nuestra habitación propia.
6: Claro, ¿no? El espacio personal.
7: Pero claro, esa habitación propia o ese espacio propio tiene que estar bien coordinado con ese espacio común. Primero vamos a resolver qué es el proyecto común y luego vamos a ver dónde están, digamos, qué queda para ese espacio propio. Y en el caso de la mujer, en el caso de Leticia, digamos, ese espacio común o esa lleva adelante las tareas comunes o el proyecto común desplaza su espacio privado, desplaza todo lo demás, de modo que se ve obligada a correr muy temprano por la mañana, leer cuando pueda. Sin embargo, él se permite ese lujo, ¿no? Se permite que
6: en
7: ese,
6: su teletrabajo,
7: que ese espacio personal vaya, digamos, vaya un poco por delante de lo que es un espacio o un trabajo para el equipo, ¿no?
6: Como ya, bueno, todo eso, ¿no? Todo eso que ahí está fallando, que viene tiempo fallando, que se está silenciando por parte, incluso ya porque tampoco lo está verbalizando, o por lo menos él no se está dando en ningún momento por enterado, todo eso va a estallar, ella se lo va a recordar a gritos, todo eso, a 32.000 pies de altura, a 935 kilómetros por hora, como ya él va anunciando desde las primeras líneas también, ¿no? Que hay un momento en el que se va a producir la explosión.
7: Claro, se viene anticipando.
6: La tensión contenida tiene que salir, ¿no?
7: Sí, en este caso Leticia es una especie de cafetera que va hirviendo hasta que ese café ya no es que salga a por botones, es que explota, ¿no? Porque lo vamos viendo y se va avisando a lo largo de la novela. Esto va a llegar y va a explotar, ¿no?
6: Claro.
7: Entonces vamos asistiendo a ese acúmulo de tensión y luego ya veremos cómo se desenvuelve esa explosión, que tiene sus consecuencias hacia el final de la novela. Pero esa es la idea. La idea también tenía que ver con eso. El crecimiento narrativo de la novela tiene que ver con el aumento de esa presión.
6: El increciendo que vamos notando también nosotros.
7: Que no es otra cosa que, digamos, la toma de conciencia por parte de Felipe. Bueno, ¿qué está pasando? Bueno, pues te voy a decir qué es lo que está pasando.
6: Y creo que me voy empezando a dar cuenta.
7: Y igual te des cuenta o no.
6: Bueno, el detalle, ese viaje, ¿no? Sorpresa en busca de renacimiento del amor, se plantea, lo vas a plantear además como una pesadilla kafkiana, ¿no? Casi desde el comienzo, en un aeropuerto, el aeropuerto de Sevilla, ¿no? Convertido en un espacio ahí caótico, excéntrico, con colas absurdas, interminables, colas para hacer colas, ¿no? De las que no se entiende mucho el sentido.
7: Tú lo defines como kafkiano, pero yo estaba imaginándome el aeropuerto.
6: Así, total. Porque además, época de obra, ¿no? De ampliación, sí, además, también. Que es real, ¿no? Que así ha sido, ¿no? Estaba operativo, pero con todo...
7: Claro, quien diga que no ha vivido una situación kafkiana en un aeropuerto es que miente. Yo he vivido cosas verdaderamente locas. La mayor parte de lo que yo cuento aquí como parodia exagerada, un trazo así más bien grotesco.
6: Sí, más grueso, claro.
7: Pues en general son cosas que yo he visto o que voy viendo ya en la prensa. Es decir, las sorpresas que nos dan las líneas de bajo coste y muchas otras negocios del capitalismo más salvaje, podríamos decir.
6: Y viajar ya de pie incluso.
7: Sí, claro.
6: En el avión.
7: Cosas que antes, por ejememplo, nos parecerían intolerables.
6: Lo decíamos kafkiana también por ese no saber, ¿no? De dónde te llevan, dónde te traen. Y sobre todo ese grupo también de pasajeros, compañeros con los que vais, tú dices, como salidos de, dice el narrador, salidos de una película de Mel Brooks, ¿no? Sí. todos ellos, ¿no?
7: Sí, hay un elenco de acompañantes
6: variopinto,
7: excéntrico, podríamos decir. Pero bueno, también si lo miras con atención, muchas de las cosas que hacemos y que nos rodean son excéntricas o hasta este momento nos hubieran parecido excéntricas, ¿no?
6: Conforme va avanzando el relato, es verdad que se va empatizando, el lector va empatizando sobre todo con ella, ¿no? Por ese silencio que haya guardado todo ese tiempo anterior y más todavía por esa explosión que decíamos con tanta tensión acumulada, ¿no? Porque además les toca todas las penurias del transporte europeo para remate, ¿no? Para Mainri, ¿no?
7: Sí, bueno, es una comedia y tiene ese punto un poco exagerado.
6: Claro.
7: No es una novela realista, es una comedia un poco en algún momento disparatada, pero sí tienen una mala desgracia de que el brillante detalle o el fulgurante detalle que él pretendía para su relación pues se va torciendo. Como a veces se tuercen las cosas en el día a día, ¿no? Hasta un momento dices que es kafkiano.
6: Ya,
7: ¿no?
6: Totalmente. Bueno, todo ello mientras Felipe parece que no se da por enterado, ni siquiera ante la evidencia ya más clara en el lugar de... llegado al lugar de destino, él sigue esperando que todo cuadre en esa visión que él se había formado, ¿no? De las cosas, porque desde el principio ha asumido que la crisis, como decíamos, de pareja, venía como una crisis exclusivamente de ella, y bueno, él se sigue entreteniendo y dispersando en medio incluso del caos y del desastre, haciendo comparaciones históricas que las va haciendo, ya habría con Carlos V, las campañas de Carlos V, o la batalla de Verdún, ¿no? Recordando películas, los libros leídos, ¿no? Algunos leídos juntos, algunos compartidos, o bueno, la prensa local y ese estar pendiente del Real Betis Balompié, que eso también lo dispersa mucho en más de una ocasión.
7: Sí. Él no se entera, o más bien no quiere darse por enterado. Él se resiste porque considera que el detalle que ha planteado es tan brillante,
6: buenísimo
7: que se le ha ocurrido a él y
6: tiene que funcionar.
7: Necesariamente tiene que funcionar porque es buenísimo, claro. Una persona que solo tiene un detalle considera que ese detalle es el más grande. Luego ya veremos cómo se desarrolla ese detalle, pero él no quiere darse por enterado.
6: Porque él ya se presentó desde las primeras líneas como propenso a fantasear, y lo vemos, se comprueba, adicto al uso cotidiano de las metáforas, que decíamos, hablábamos esa de la fatiga de materiales y luego esa otra que donde uno veía molinos, otro veía gigante, y que explica mucho también de esta historia, ¿no?
7: Sí, ese es el carácter del personaje. Es un personaje atolondrado que vive con un pie fuera de la realidad, como yo creo que le pasa a muchas personas, como nos puede pasar a todos en algún momento de la vida o del día a día, ¿no? Pues a veces estás muy pendiente, eres muy consciente de lo que sucede y otras veces no.
6: Y de una pareja que se desgasta tras algunos años a otra que no termina de consolidarse a lo largo del tiempo. Unos jóvenes que no terminan de juntar y asentar sus caminos, siempre cruzándose en permanente distancia de fuga, que es la novela de Cristina Araujo. Hola Cristina, ¿qué tal? Bienvenida.
8: Hola, muchas gracias.
6: Bueno, nosotros encantados de tenerte con esta nueva novela, Con distancia de fuga. esta historia de amor interruptus, de idas y venidas continuas de dos jóvenes, de Frances y de Teo, a lo largo de 8 años. El lector va a ir atravesando, yendo y viniendo como ellos entre ese 2010, ¿no?, y 2018, y conociendo sus diferentes momentos vitales, ¿no? Sí. Que aquí se van a ir descubriendo, porque vamos a ver cómo la vida va a ir cambiando y mucho a su alrededor, aunque sea un lapso de tiempo pequeño, pero claro, es un lapso de tiempo que en una persona, en ese momento de tránsito, ¿no?, puede, sí, cambiarlo todo, ¿no?
8: Claro, porque además son de los 17, 18, claro, a los 20 y muchos,
6: claro.
8: Que claro, yo creo que es la época de la vida donde te pasan más cosas, sufres más cambios, conoces a más personas, empiezas trabajos, dejas trabajos, empiezas amores, entonces...
6: Sí, cambias, me parece, de casas.
8: También eso, de casas, de países, yo, claro, qué sé, de todo, sí, sí, de amigos.
6: Y sí, digamos, de circunstancias, sobre todo de circunstancias. Claro. Teniendo además ellos de entrada, ¿no?, de, como punto de partida, unos ambientes y unas metas que son muy, muy diferentes,
8: sí,
6: porque Teo tiene su vista puesta, ¿no?, su mirada en el mundo académico, y ella, cuando la conocemos, está instalada en una fama súbita y global por una, sí, por una serie de moda, que bueno, que nos recuerda mucho a Juego de Tronos.
8: Exacto. Sí, sí, es que viene de ahí. Sí.
6: Totalmente, ¿no? Ella sería la madre de los dragones, ¿no? Como, sí, más o menos, ¿no?
8: Pues sí, prácticamente. Sí, sí, sí.
6: Sí, de ahí que bueno, los conocemos así, pero vamos a tener ese primer flashback, ¿no?, enseguida, donde nos vamos a ir al punto de partida, a esa villa donde ellos se conocen, unos poquitos de años atrás, una villa idílica,
8: sí,
6: donde ambos, bueno, pues se ven unidos por el hermano de ella y compañero de estudios de él, por Robin.
8: Sí.
6: Tiene ese aire de Retorno a Braveheart,
8: sí, sí,
6: aunque no sea de las referencias que se manejan. Hay muchas referencias cinematográficas,
8: sí,
6: y en el caso, sobre todo en lo que respecta a ella, ¿no?, que es donde más se maneja en ese mundillo, pero es verdad que tiene ese aire, ¿no?, esa indolencia del verano, el verano, sí, en la villa, los baños.
8: Claro,
6: harta, sí, Aloysius, el osito.
8: Claro, es como el típico verano idílico de, claro, cuando eres muy joven, que los veranos son tan largos, no tienen fin, tienes todo el tiempo del mundo, tienes todas las oportunidades del mundo. Luego lo mismo otra vez, conoces gente, conoces, ajá, amores, que pueden ser que duren o que no. En este caso, pues bueno, ellos se conocen en esas circunstancias y a través de Robin, como dices, el hermano de Frances y el mejor amigo de Teo. Y sí, es un verano pues muy especial para los dos, y es justo inmediatamente después de ese verano cuando ya se hace famosísima.
6: Todo cambia. Claro. Ahí sí que es un cambio muy brusco.
8: Sí, claro.
6: Es muy claro, estábamos hablando que la vida cambia alrededor. Pero es que en el caso de estos protagonistas, sobre todo en el caso de ella, es que es un giro total, ¿no? Es enfrentar, y de hecho ahí van a comenzar también los problemas, porque tiene que vivir bajo una presión.
8: Sí.
6: Que no es la normal, ¿no? En una casi adolescente, ¿no?, que acaba de salir de la, está saliendo de la adolescencia, ¿no?
8: Claro, sí, ahí se ven, o sea, muchas cosas las he leído y las he, bueno, las he investigado, ¿no? Me leí muchas memorias, sí, y reportajes, de hecho algunos de los de Juego de Tronos también. Sí.
6: Yo mismo, sí.
8: Claro, claro, porque el protagonista decía eso, que cuando acabó la serie le pasó lo que a Frances, ¿no?, que, ajá, le quitan la ropa del, sí, personaje, sí, y se sintió como de repente muy frágil.
6: Desposeída, claro, total.
8: Y bueno, y luego tuvo que, no por este motivo, obviamente, pero por el tema del fin de la serie tuvo que ir a un centro de reposo porque se quedó un poco vacío. Entonces sí, son todas estas cosas que no piensas, ¿no?, de la fama. Y bueno, también otras cosas que iba leyendo de modelos, de, uh-huh, gente que está en este tipo de mundo. Y Frances cae en todas estas cosas, ¿no?, de, pues, de la obsesión con el cuerpo,
6: lo
8: las
6: que dicen
8: adicciones
6: de ella,
8: claro, todo lo que
6: hay
8: en las redes, todo, uh-huh, lo que, lo bueno y lo malo, claro, pero siempre es como muy polarizado. Y en todas las adicciones, tener tan cerca, uh-huh, de todas estas cosas, ¿no?, de las drogas,
6: claro,
8: el alcohol.
6: La disponibilidad,
8: sí,
6: completa.
8: El, ¿no?, pan de cada día.
6: Claro.
8: Entonces, claro, siendo tan joven, tan vulnerable, al final yo creo que es que la tentación está tan, tan cerca que, uh-huh, aunque sea por la experiencia, luego, claro, luego ya caes y, uh-huh, y dependiendo de cómo tengas, pues bueno, cómo tengas los pies en el suelo o no, tus, uh-huh, circunstancias, el apoyo familiar, pues claro, es más fácil caer. Y ella al final, pues bueno, se deja llevar, es lo que dicen, ¿no?, que también es muy joven como para, uh-huh, entender todo lo que le está pasando. Y si son todas estas cosas que a veces no te planteas del mundo de la fama porque se ve más como el lujo, uh-huh, la riqueza, los caprichos, y no, y tiene un lado también muy oscuro, porque al final las inseguridades y los complejos son parte de todos los seres humanos. Y bueno, sí, me apetecía mucho investigarlo, porque es un mundo que al final yo creo que también fascina a casi todo el, no, o sea, casi toda la gente. Es tan particular el mundo de los actores que siempre genera muchísima curiosidad.
9: Bueno, tú tienes experiencia, ¿no? Ya estás muy cercana al tema del audiovisual también, ¿no? Con doblaje, con documentales, ¿no?
8: Sí, sí, claro. Cuando vivía en Madrid trabajaba en un estudio de doblaje, sí, y bueno, claro, y organizaba a los actores, pero claro, no era ese pico de fama. Hombre, para nada. No. O sea,
9: sí, pero quiero decir que vas viendo, ¿no? Sí, también. Y,
8: sí, las
9: y conoces
8: personalidades.
9: También eso, ¿no? Pues esas ambiciones también sí. Se tienen.
8: Claro. Es que es verdad que debe ser
9: esa lucha también.
8: Sí, porque la ambición es una debilidad al final también. O sea, lo que es tu sueño, por lo que estás luchando siempre, algo que, bueno, que puedes ver más lejos, más cerca, pero al final te condiciona muchísimo también y puede generarte pues también inseguridades muy fuertes cuando ves que luchas para nada, ¿no? Y bueno, yo un poco eso con la escritura pues también lo iba viendo, ¿no? Cuando era más joven me presentaba a premios, tal, y a veces luego lo dejas, te das por vencida, luego dices, bueno, pues ¿por qué no? La energía no siempre es la misma, ¿no? Y ya no digo por el momento de la vida, sino pues no sé, pues porque ya lo has intentado. Entonces, pues sí, yo creo que la lucha esa continua al final es otra cosa, ¿no? Que creo que también forma parte como de todo el mundo, ¿no? Siempre tienes algunas aspiraciones y bueno, yo creo que está bien perseguirlas, pero es totalmente comprensible también cuando a veces tiras la toalla.
9: ¿Sí? Todo eso está contado también a través de Teo, en ese ámbito concreto, ¿no? Que estamos hablando de lo literario, ¿no? Sí. Como él se replantea también muchas cosas. Ha tenido esa obsesión, bueno, primero con entrar en ese grupito, ¿no? De los protegidos, de los favoritos del decano, que tiene como idealizado también, y luego con ese otro filósofo y esa figura de la intelectualidad, ¿no? Que él tanto admira y que se convirtió en una especie de dios también, ¿no?
8: Claro.
9: Hay también como una atracción casi amorosa, ¿no? Ese momento en el que el decano le dice, creí que nunca me lo ibas a pedir, ¿no? Pues que le dije a la tesis, ¿no? Es como cuando creí que nunca me iba a pedir salir contigo, ¿no?
8: Sí.
9: Y bueno, y ahí está también esa cuando unes aquí en la novela el glamour, ¿no? Y ese mundo de Frances, ¿no? Con el de esa figura totémica, ¿no? De la intelectualidad, un poco Marilyn y Millet, ¿no?
8: Sí, a ver, es que claro, son dos mundos que me atraen mucho, el de la fama ya contó así un poco y el de la universidad, me encanta. Sí. Toda la vida académica siempre me ha parecido también, no sé, como muy fascinante, aunque es verdad que yo idealizo mucho, porque al final es que cuando escribes idealizas,
9: claro.
8: Y el mundillo este en el que se mueve Teo, pues es un poco mi experiencia, ¿no? Lo que yo viví en la universidad, todo lo que me generaba, para mí fue una época muy, muy, muy especial y muy feliz. Y el tema del doctorado es tal cual yo lo viví, o sea, existía ese profesor tan carismático, a mí me dijo esa frase también,
9: ¿también, no?
8: Me la dijo tal cual, sí, y yo estaba en sus cursos y bueno, y un poco tenía, no sé, no, obviamente no seguí toda la trayectoria de Teo ni soy exactamente como él, pero sí que en él puse muchas cosas, pues primero tenía esa ambición de la carrera, luego la ambición del grupo, luego el doctorado, luego este ídolo que tiene filosófico, y luego pues lo de ser escritor. Entonces, claro, es un mundo que conozco bien, sobre todo en lo que te genera internamente, tener pues como esta, no sé, estos deseos. Y sí, lo fui contando así poco a poco. Y sí, lo que dices de Marilyn
9: y Arthur Miller
8: también me basé bastante como en lo de Teo, el filósofo, y ella, la actriz.
9: Sí, también. Bueno, ahora que hablabas, ¿no? Pones en boca así de, bueno, en el pensamiento de Teo, no sé si, bueno, pues una ideas compartidas, ¿no? Por ti misma también. Ahí cuando dices, cuando el Teo incorpora esa versión de la realidad que le brinda consuelo, ¿no? ante el hecho de que esté triunfando a lo mejor, o en su cabeza está triunfando su rival,
8: sí.
9: Klaus, ¿no? Y bueno, y él se lo tome tan mal, ¿no? Y habla aquí, ¿no? Desde el mercantilismo de la cultura regido por un fetichismo temático, esas autobiografías de la ansiedad, falta de pertenencia, el bisel intimista de la depresión, todos esos autores tan orgullosos de sus crisis existenciales, de ser los protagonistas de sus novelas, con esa intensidad solipsista que que destripara a bombo y platillo. Es como si esperasen que los acariciaran después.
8: Sí.
9: Bueno, por ahí va muchas veces, ¿no? Los sí. Títulos que van saliendo, ¿no?
8: Claro, a ver, es que también al final yo creo que la literatura y el arte es lo que dicen también ahí. También, ¿no? Que hay, es un reflejo sí, del tiempo.
9: Si es egocéntrico, pues la sociedad egocéntrica, la literatura también.
8: Claro,
9: ¿no?
8: Sí, uh-huh. También pues lo que se llevaba en ese momento, quiero decir, ahora, antes quizás no se hablaba tanto de ciertas cosas, que uh-huh. También está bien, ¿no? Cuando
9: se
8: no sé,
9: es lo
8: que
9: claro, ¿no?
8: Claro, hay más sensibilidad y entonces uh-huh. Al final también apetece contarlo, ¿no? Porque sí. Porque obviamente siempre cuando escribes eres un poco protagonista de tu historia, ¿no? Pones partes de ti, pones lo que tú has vivido, incluso si el personaje no tiene nada que ver contigo, vamos, por lo menos es lo que a mí me pasa. Tienes que encontrar un claro. Punto en común para tirar de ahí, porque si no esa conexión, si no existe esa conexión con el personaje, yo creo que no lo hace realista o no le das la profundidad a lo mejor que, bueno, que para mí es lo que hace que una historia interese. Entonces sí, claro, ahora pues hay ciertos temas que se habla más de ellos. Entonces, sí, pues a Teo, por ejemplo, le puede parecer mejor o peor, otra gente lo defiende, o obviamente entiende el porqué, es lo que sí, decía sí. También en esa misma conversación. Le dicen, bueno, también pues cuando Tolstoy hablaba de la reforma agraria.
9: Totalmente, claro, cada uno de la guerra civil.
8: Cada uno de sus problemas, claro, ¿no? De los problemas de su época. Los problemas de esta época pues son otros. Entonces, uh-huh. Sí, claro que siempre pues todo pasa por el filtro de la sociedad y del autor.
9: Uh-huh. Bueno, aquí bueno está el tema de la salud mental, ¿no? Que sí. La salud mental que a la que incluso, bueno, hay un agente ahí de... A gente de prensa muy espabilada que incluso le sacaría partido si puede, ¿no? Sí. Como parte también de la... Tú hablas de la salud mental, que estabas deprimida, que,
8: sí, sí, sí.
9: Que has tenido un mal... Sí, pero se habla de eso. Ahí está la depresión brutal, ¿no? De, uh-huh. De Francia, una depresión que, por todo eso que decíamos, por la presión de la fama, pero también un dolor sí. Personal muy, muy, muy fuerte. Están las adicciones, están las autolesiones también, sí. ¿No? Esa manera de infligirse dolor, ¿no? Para calmar un dolor más intenso todavía, sí, ¿no?
8: Claro, sí, esas son cosas que también tuve que investigar mucho, porque también al principio lo dejé un poco más superfluo y no me gustó, porque el mundo de Teo se veía que era mucho más rico,
9: sí.
8: Claro, como es un mundo que yo conocía, el universitario, será, y todas claro, estas cosas, y el de Frances siempre me iba dando la sensación de que se iba quedando un poco más colgado, más sí, superfluo, y no
9: queda,
8: me gustaba
9: como
8: eso.
9: Como secundario, ¿no?
8: Claro, y entonces me puse a investigar mucho tanto lo de la vida de los actores y lo que son sus miedos y complejos y tal, como todo esto de bueno, de las autolesiones, de... Y bueno, lo de la depresión es un poco lo mismo que contaba en Mira esa chica, quiero decir,
9: sí.
8: Quizás no todos hemos vivido, por suerte, lo que pasaba en Mira esa chica, que era lo de la violación grupal, o aquí, el mundo de los actores, pero casi todas las personas han pasado momentos bajos, momentos en los que, bueno, que te desesperas, que la vida no te da lo que quieres, que te hundes y que es muy difícil el día a día, ¿no? Levantarte cada mañana. Entonces, pues bueno, yo intento un poco como generalizarlo, ¿no? Como poner lo que todos sentimos, pero en contextos que a lo mejor no todos hemos vivido. Y en este caso, claro, obviamente hay cosas que... Lo de la autolesión, yo, por ejemplo, pues no tampoco conozco gente cercana, claro, pero leí mucho, mucho sobre ello, sobre las edades en que se dan, que es también la edad de Frances, más o menos. Lo que tú has dicho, ¿no? Que es un dolor para tapar otro dolor
9: otro
8: más fuerte.
9: Claro.
8: Y claro, eso es una cosa también muy... No sé, a mí me... Es lo mismo que decía con lo de la fama, que es decir, no voy a decir, que son palabras que suenan un poco mal, pero cuando dices que te genera curiosidad, pero es verdad, todo lo que es extremo a mí me genera curiosidad, ¿no?
9: Sí, como sí. Investigarlo y conocerlo y saber,
8: exacto,
9: ¿no?
8: Como, como las personas, pues a veces, pero las personas o tú mismo,
9: sí,
8: ¿sabes?
9: Sí.
8: Puedes llegar a ciertos puntos ya muy, muy extremos, ¿no? De anímicamente, y cómo sales de ellos, y la manera de salir de ellos, pues bueno, cada uno tiene sus herramientas y a veces, bueno, pues están más trabajadas, a veces pueden hacerte más daño, pero son las que tienes y tampoco se puede juzgar eso, hasta que no estás en ciertas circunstancias no puedes hablar de ellas. Entonces, sí, con lo de Frances la verdad que intenté ser bastante cuidadosa, ¿no?, con todos estos temas.
9: Bueno, sale a relucir, mira esa chica, ¿no?
8: Sí.
9: La protagonista de la novela premiada, ¿no? La primera. Aquí también diriges también la mirada de lector hacia ella. Ese mira esta chica, ¿no? Esta
8: sí.
9: Chica que hace esto, esta chica que está
8: sí.
9: Pasando por esto, ¿no? Está, focalizarlo también un poco porque como dice que no nos perdamos la historia. historia de Teo, y ella sí que de solo en la que ha conseguido la fama, ¿no? Yeah. Y ahora está pasando, bueno, pues porque no la está sabiendo gestionar, ¿no?
8: Sí,
9: cuando
8: sí,
9: no
8: sí.
9: tiene... están, bueno, decimos, esas autolesiones, esa manera de tapar un dolor con otro. En el caso de Teo, esa sublimación que tiene del amor, ¿no? Y esa idea de que el autosacrificio también forma parte de ello,
8: sí,
9: ¿no?
8: Sí, sí, sí.
9: De que es una manera también de sublimarlo, ¿no?
8: Sí.
9: También al fondo se está haciendo daño, ¿no?
8: Claro,
9: que
8: a ver.
9: Al final se hace mucho daño.
8: Sí, porque claro, es que a ver, la edad que tienen, las circunstancias, y luego el haber querido hacer también una novela de amor un poco pues tirando hacia allá, ¿no? Porque si claro. la has hecho una súper sana, pues me hubiese parecido un rollo.
9: No, aquí es tan complicadito.
8: Claro, sí, no. También qué cuentas, si sí, todo les va bien y son sí. los dos súper cuidadosos uno con el otro. Aunque aún siendo así, yo creo que puedes sacar chicha de cualquier historia de amor, porque
9: sí.
8: sí, porque incluso en una que todo vaya bien, yo creo que la inseguridad está un poco servida, ¿no?
9: Sí,
8: al
9: sí.
8: principio de las relaciones, nunca sabes, siempre tienes incertidumbre, a lo mejor todo uh-huh. está yendo genial y entonces ya empiezas a hablarlo con tus amigas de, oh, pero es que entonces cuando sepa, o a lo mejor, uh-huh. o si quizás es que es una cara que está dando, pero luego cuando conozca, no sé, nunca sabes, ¿no? Entonces sí, la verdad que en este caso, a ver, en el caso de Teo yo quería poner a un personaje no solo que viviese muy intensamente el amor, sino que quisiese vivirlo muy intensamente.
9: Sí, sí.
8: Porque también de eso hay,
9: sí,
8: ¿no?
9: Sí.
8: Hay gente que, bueno, que no se siente viva por dentro, ¿no? Si no hay grandes...
9: grandes pasiones, ¿no?
8: Exacto. Y sí, en el caso de Teo, para bien y para mal. O sea, tanto
9: sí, sí.
8: cuando está enamorado y, bueno, y todo es el pensamiento de ella, todo es el filtro a través de ella, como cuando cae en picado.
9: Sí, porque todo se le cruza y porque, bueno, a ella también se le cruza todo y hay momentos
8: sí.
9: en los que... se fuga, ¿no?
8: Sí,
9: esa distancia
8: sí, sí.
9: de fuga, ¿no? Que hay por medio. Es que claro, lo en el caso de Teo es más obsesivo todo, porque
8: sí.
9: dice, la piensa tanto, la sueña tanto, que es que empieza lo raro, ¿no? Ahí empieza lo raro
8: sí.
9: también, ¿no?
8: Sí, claro, esa es la parte al principio, cuando la conocéis enamorada
9: sí, sí.
8: de ella. Claro que yo creo que es lo que pasa, ¿no? En el momento que tienes de repente ese chispazo, todo el rato ya estás pensando en
9: claro.
8: eso. Todo es a través de eso, todo es hablar de eso. Y
9: de
8: no
9: eso
8: lo hablas,
9: quiere escribir,
8: pensando...
9: además, incluso.
8: Claro.
9: No está tomando nota continuamente porque no quiere
8: claro.
9: olvidarlo, ¿no?
8: Claro, encima si a lo mejor haces algo creativo, como pues eres músico,
9: sí.
8: o cantautor, o escritor,
9: uf,
8: o pintor, pues ya, claro, es ya la fuente.
9: Sí,
8: y
9: sí.
8: quizás ya por eso no lo quieres ni soltar.
9: Uh-huh.
8: Porque claro, dices, si me quedo sin esto...
9: Me quedo sin historia.
8: Exacto.
9: Me quedo sin inspiración,
8: sí,
9: claro.
8: Sí, sí, sí. No, y eso es el principio de Teo, pues ese es el amor obsesivo, ¿no? Pero
9: uh-huh.
8: bueno, yo creo que el amor obsesivo es que lo tiene todo el mundo.
9: Sí, sí,
8: o sea,
9: sí.
8: Sobre todo en ciertas edades. Todo el mundo ha tenido una persona, o varias,
9: uh-huh.
8: Con las que te has empeñado, ¿sabes? Y bueno, y luego se pasa, ¿no? Porque al final es verdad. Yo creo perfectamente que el tiempo lo cura todo también.
9: Sí.
8: O sea, tampoco luego creo en estas cosas de... Pero sí, me apetecía, ya que lo contaba, hacerlo así. Como,
9: sí, ¿no?
8: como el extremo
9: esa
8: de lo que
9: todos hemos
8: vivido.
9: ¿No?
8: Sí.
9: Claro.
8: Sí, sí, sí, sí.
9: Bueno, ahí está. Vamos a ver que ellos se beben la vida, ¿no? O ella de una manera quizás
8: sí.
9: más literal. Bueno, todos se beben la vida en algún momento que otro. Es verdad, sufren, pero bueno, también buscan, ¿no? Sus vías de escape, tienen también sus momentos de...
8: Claro.
9: Sus otros amores, porque claro,
8: sí.
9: aquí por medio, entre tantos años y esas idas y venidas que decimos, ahí aparecen otras personas, otras relaciones.
8: Sí, sí.
9: Cada una con su matiz, ¿no? Digamos, cada una tapando algo, ¿no?
8: Sí.
9: Él puede tener el noviazgo ideal, ¿no?
8: Con
9: Cecilia, ¿no?
8: Claro, él lo dice, que encuentra una chica que lo
9: que
8: sería
9: hablar.
8: En la teoría,
9: sí,
8: sobre el papel, sería lo que él siempre quiere. Es una chica muy inteligente dentro uh-huh. de su mismo mundo, en el
9: claro,
8: doctorado.
9: Su nivel.
8: Una chica que le atrae también,
9: uh-huh.
8: Que le trata bien, que le valora. Y aún así no se consigue enamorar de ella, ¿no? Y eso también pasa a veces. Luego llega alguien que no, pues es el caso de Frances. Frances no tiene tanto que ver con él, pero hay una química
9: uh-huh.
8: o bueno, él ya también le hace sentirse como validado, ¿no? A
9: sí,
8: veces,
9: sí.
8: porque claro, cuando él discute de ciertos temas con Cecilia, ella le da un punto de vista, pero él quiere quizás más el hecho de hablar con Frances, que le va como a apoyar más,
9: sí,
8: no tenga
9: sí.
8: razón o no. Que a mí, también eso para mí a veces... Es un poco lo que es el amor, ¿no? Que obviamente te tienen que dar un punto de vista, todo tiene que ser un poco cabal, pero también el apoyo de esta persona, bueno, está, no sé, por encima. También me parece importante, ¿no? Como sentirte que con tu pareja estás en un refugio. Y bueno, y Teo, pues sí, sabe que con esta chica podría tener una relación increíble, que sería muy sana, pero... Pues no,
9: pero que no le llena.
8: Si no pasa, no pasa.
9: No es igual, ¿no?
8: Es así.
9: Nunca es igual, ¿no?
8: Claro.
9: En el caso de Frances, en hombre, casi unas figuras paternales, porque sí, son mayores.
8: Sí, busca, hombre, claro. Sí, ella se busca, claro, es una actriz muy joven, muy guapa, tal. Eso también pasa mucho, ¿no? Se sí, ve sí, en, el, en ese mundo. Que ves a lo mejor a las parejas de Hollywood y él tiene 20 años más. Claro, como también son muy atractivos. Pues,
9: claro.
8: Pero sí, ella se
9: no
8: busca...
9: les pasa el tiempo igual.
8: No, no les pasa igual. Tienes mucho pelo. No, y el caso es que ella se busca así hombres mayores, ¿no? Que la sacan 15 años, 20. Sí, y que bueno, que la hacen sentirse pues como cobijada. Y no es que Teo, ¿no? Pero claro, yo como un poco daba a entender que Teo... todavía está un poco crudo para
9: sí,
8: ella.
9: Está por terminar.
8: Sí, sí, sí,
9: Teo, claro, o sea, le falta años.
8: Sí, le faltan años, porque Teo falla. Ya con más seguridad en sí mismo, sí, sí. Con un rumbo un poco más claro, a ella le hubiese encantado y quizás pase.
9: Sí, sí, porque lo está encauzando, ¿no? Lo vamos encauzando sí. Cuando va a lo largo de la novela, ¿no? Y porque claro, es una historia también de eso, ¿no? Es una historia de amor, pero una historia de crecimiento personal sí. También y de madurez, sí. ¿No?
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9: Y hablamos también del amor ya en otra etapa de la vida, con Lo Inesperado, donde el escritor Pedro Simón, después de aquella trilogía de la familia, de la que tuvimos ocasión de hablar aquí, vuelve a profundizar y a retratar las relaciones familiares con esta otra, en la que entrelaza las vidas pasadas y presentes de dos familias, a través de dos viudos, una mujer y un hombre muy cerca ya de ser octogenarios, pero todavía con una vida por vivir. Una historia que reivindica esas nuevas ilusiones cuando éstas no se esperan ni por parte de ellos ni de quienes les rodean.
10: Mira, yo quería... Después de Los Siguientes, que es una novela que hablaba del paso del tiempo como algo que te araña,
9: sí, sí, te deja
10: como algo que te acerca a la muerte, yo quería hablar de Lo Inesperado, quería hablar del paso del tiempo como algo que te acerca a la vida. Quería hablar de...
9: Otra oportunidad, que te da como otra oportunidad.
10: Del paso del tiempo como la posibilidad de un abrazo en vez de un arañazo. Quería hablar del paso del tiempo como cuando hay un gol en el descuento, que sabes que se celebran mucho más, sí. O como cuando hay una canasta ganadora sobre la bocina, o como... cuando te encuentras un décimo premiado de lotería sin ni siquiera jugar, ¿no? De esto va Lo Inesperado, ¿no? De las cosas buenas que nos pasan cuando ya no pensamos que nos van a pasar. Si yo ahora preguntase a los escuchantes que me dijeran algo inesperado de su vida en el último año, seguramente serían algo malo. Porque el cerebro funciona así.
9: Sí, sí, verdad.
10: Pero yo reivindico lo contrario. Reivindico que cada día nos pasan muchísimas cosas, más buenas que malas. Una cerveza que te tomas, o escuchar cantar a los pájaros, reírte mucho con alguien que quieres, una buena página que lees, algo que ves en la tele que te deja embobado y que te gusta, una puesta de sol, muchas cosas, ¿no? Y a estos dos viudos de la novela, el viudo Andrés y la viuda Luisa, cuando creen que ya lo han vivido todo en la vida, sí. Bueno, pues lo mejor les está por venir. A sus 79 años, lo mejor les está por venir. Y ese es el mensaje, ¿no? El mensaje es que pasado mañana te va a suceder algo maravilloso que te va a cambiar la vida.
9: Y tienes que estar atento a eso.
10: Tienes
9: también,
10: que estar,
9: y no puedes estar distraído ahí.
10: Y cogerlo.
9: Arvuelo.
10: Sobre todo cogerlo.
9: Arvuelo. Sí, sí. Es como dices, es un canto a la vida y contra el edadismo también, asumiendo sí. Pues todos los problemas de todas maneras que sin embargo se arrastran en esa etapa. Aquí no se dulcifican tampoco,
10: no. Ni
9: se ignoran, ¿no? Están ahí, están presentes.
10: Mira, yo creo que no se puede romantizar claro. La vejez. Creo que hay que hablar de ella con realismo, pero no con paternalismo un poco insidioso y bien intencionado, ¿no? Tratar a los mayores como si fueran niños tontos, ¿no? Y entonces a mí me gusta hablar de personas que tienen sentimientos, de gente que tiene un recorrido vital, que gente que tiene unas pasiones, gente que tiene un bagaje cultural, una vida, unos anhelos, unos sueños, ¿no? Esto se nos olvida. Tendemos a etiquetar a la gente mayor como si fueran viudo o fueran viuda, y uno se tiene que comportar como todo el mundo espera que se comporte una viuda, o como se comporte un viudo, o una separada o una divorciada. Pues no me da la gana, dice Luisa. Y no me da la gana, dice Andrés.
9: Muy bien. Bueno, está ahí el deterioro evidente de los cuerpos y de las mentes, pero mostrando que no es algo además exclusivo. También aquí pues, hace una contraposición también, ¿no? Que no es exclusivo de la vejez, que la enfermedad también puede igualar incluso a un niño, ¿no? Y a un adolescente, con ello llegado el caso, ¿no? En esa vulnerabilidad, incluso en ese miedo a la muerte, ¿no?
10: Bueno, y creo que el libro dice que lo viejo no siempre es caduco también.
9: Claro.
10: Y que lo joven no siempre es moderno. Tendemos a pensar que lo viejo es caduco y que lo joven es moderno, y no es así. Hay mucho viejo moderno.
9: Mucho joven muy caduco.
10: Y mucho joven muy caduco. Estamos hoy en día en épocas de ver ahí fuera en la calle, sí, jóvenes muy caducos, ¿no? Y yo creo que en la novela Luisa y Andrés, que son los viudos, pues son, son gente moderna, ¿no? Y son gente rebelde, son gente valiente. Que la rebeldía y la valentía cotizan a la baja hoy en día. Uh-huh. Y, desde hace décadas ya empiezan a cotizar a la baja. Y aquí ya tenemos a dos personajes que nos la ponen encima de la mesa, ¿no? Que ponen encima de la mesa una pasión. Uh-huh. Qué importante.

0: En tus novelas, esa, recordamos esa radiografía que hacías, por ejemplo, de la precariedad laboral y de los efectos de la crisis en peligro de derrumbe, sí, ¿no? Quiero decir que eso te ha acercado también por tu trabajo, ¿no? A todas esas realidades, ¿no? Que nos rodean, ¿no?
1: Yo creo que todos podríamos ser protagonistas de una novela.
0: ¿A que sí?
1: La cuestión es que cada una de las personas que nos está escuchando estuviese dispuesta a contar la parte de su vida que daría para una novela. Hay gente que ahora está diciendo, uy, si yo te contara. Bueno, casi siempre las novelas se escriben desde lo roto restaurado. Se escriben desde las heroicidades anónimas que ni tú ni yo vamos a conocer de la chica al supermercado o del autobusero o del taxista o del maestro del colegio o de tu compañero aquí en la redacción de Canal Sur, ¿no? Entonces, me parece importante poner la lupa en gente aparentemente anónima, claro, gente que es intercambiable con nosotros. Los héroes no son esas personas que necesariamente han salvado la vida de 50 niños o se han metido una casa en llamas para sacar a alguien. No, los héroes también son hombres y mujeres que se levantan a las 5 de la mañana para sacar a sus 4 hijos adelante. Estos también son héroes. Mis novelas hablan mucho de esos héroes.
0: De esos héroes, exactamente. Bueno, es un retrato social el que haces aquí también, ¿no? Con esa mirada que decimos certera de periodista, con una voz de nuevo muy poética, como pasaba en las anteriores, desde la voz del narrador, que aparece aquí de vez en cuando, pero sobre todo las voces, las diferentes voces narrativas que se van alternando, que son las de los ancianos protagonistas, las de los hijos de ambos y las de los nietos, ¿no? También intergeneración, ¿no? Hay un recorrido ahí por diferentes generaciones, ¿no?
1: Creo que es un libro que habla mucho de la relación maravillosa y fastuosa que hay entre los abuelos y los nietos. Creo que esto también está ahí. Por supuesto, se habla del amor, se habla del amor a la edad tardía, pero se habla de esta relación que yo te digo. Y creo que ahí hay un verbo clave, que es el verbo desambicionar. Nos pasamos la vida ambicionando en la edad laboral que te mejoren las condiciones
0: de ascender, que
1: te quieran más, que te reconozcan cosas materiales, cosas emocionales, una casa, un coche, etcétera. Pero hay una magnífica relación entre los abuelos y los nietos por un verbo que es el verbo desambicionar. Los abuelos ya desambicionan. Están de vuelta. Se han quitado muchas piedras de la mochila y los niños no han empezado a ambicionar. Entonces ahí hay una tirolina emocional que va de arriba abajo, súper interesante, en la que el abuelo y el nieto están en una sintonía de onda muy ejemplar y muy admirable, ¿no? Y ahí se entiende muy bien. Es como cuando tienes 70 años y tienes un nieto de 4, 5, 6, ahí encaja muy bien. Y en el medio estamos la generación sándwich, aplastado,
0: sí,
1: ¿no?
0: Esa generación sándwich.
1: Por ambicionar. Y bueno, esta novela creo que habla de esto también.
0: Bueno, ese abuelo y ese nieto jugando al dominó.
1: Exactamente, jugando al dominó.
0: Bueno, como decía, son diferentes voces narrativas que se van alternando, componiendo así por partes pues el conjunto, ¿no? de toda la historia, y en la que se ve a través de alguna de estas voces, bueno, la diferencia de perspectiva también que puede haber sobre las cosas, la historia de amor más maravillosa del mundo, ¿no? Que una nieta imagina sobre sus abuelos frente a la realidad expuesta por esa misma abuela, por Luisa, cuando a la manera de 5 horas con Mario, ¿no? En la iglesia, pues le habla al marido difunto, ¿no?
1: Total.
0: Y sale ahí a relucir, bueno, pues las cosas que no eran tan buenas.
1: Las cosas que no eran tan buenas,
0: Los celos, la inseguridad,
1: total,
0: ¿no?
1: Total, claro. Una cosa
0: lo que le fastidiaba los viajes del incenso.
1: Total. Una cosa es lo que somos y otra cosa es lo que los demás creen que somos, ¿no?
0: Claro.
1: Una cosa es la moral, que es lo que habla de que tú sabes que eres, y otra cosa es lo reputacional, lo que los demás creen que eres, ¿no? Me importa mucho más la moral. Y el qué dirán, ¿no? Siempre hemos pensado que el qué dirán es algo que tiene que ver con los pueblos, con la gente mayor. Y yo creo que hoy en día están mucho más pendientitos del qué dirán los chavales y las chavalas de 16, 17, 18 años, 20, 24... que si los likes, que si los me gusta, que si me ha dejado el leído, que a lo mejor gente que ya va teniendo años, que lo que piensen de ellos se la trae
0: ya
1: floja,
0: le da,
1: ¿no?
0: Igual, claro.
1: Y eso me parece que hay que ponerlo en valor, porque hay que vivir así. Hay que vivir mirando al césped y no mirando a la grada. Lo que diga la grada nos tiene que importar un pimiento. A Luisa le importa un pimiento lo que diga la grada.
0: La vecina, lo que puedan decir, mira, esta viuda, anda,
1: claro, que... Luisa habla en la novela, que es esta viuda maravillosa, del que dirán, ¿no? Y dice que ve a muchas mujeres viudas atenazadas por el miedo al que dirán.
0: Claro, si y no él se dice, están comportando como viudas.
1: Claro, y ella dice que ella renuncia a ese miedo. Y dice que a partir de los 70 lo importante en la vida no es qué dejas de hacer por miedo, sino qué serías capaz de hacer por amor.
0: Bueno, ya se pone el pelo de colores.
1: Total, lo que
0: y
1: haga
0: se ponen
1: falta.
0: Todos los colores del mundo.
1: Lo que haga falta.
0: Si son necesarios. Bueno, se muestra, ¿no? Cómo los celos y el machismo está casi asumido por una generación durante un tiempo. Cómo se muestra, cómo son las relaciones también.

0: sentimental en nuestro día, las familias monoparentales, ¿no? Sí. En los dos casos, ¿no? De los hijos, esa presión social que decías antes, ¿no? Del que dirá, esas murmuraciones que hay en Usera, ¿no?
1: Y en el barrio de Madrid.
0: Y claro, frente a eso está esa segunda juventud que inesperadamente se les presenta a estos protagonistas cuando aparecen, pues eso, esas nuevas e inesperadas ilusiones, ¿no? Y la clave está en no dejarlas pasar, claro.
1: Mira, yo creo que
0: agarrarla con. Decías,
1: que lo contrario de la muerte no es la vida. Creo que lo contrario de la muerte es la pasión. Creo que si tú tienes una pasión, compañera, estás a salvo. Tu pasión puede ser leer, tu pasión puede ser tejer, tu pasión puede ser tocar la guitarra, puede ser pintar al óleo. Pero si tienes una pasión, estás a salvo. Están cayendo bombas sobre Sevilla, pero tú tienes tu búnker, que es tu pasión. Y allí estás
0: a salvo.
1: Sí, como
0: estás seguro.
1: Y esto me lleva al poema de Cocteau. Cocteau tenía un poema que decía: mi casa estaba en llamas y solo podía salvar una cosa. Decidí salvar el fuego. No tengo casa en la que vivir, pero el fuego vive en mí. Este dice el poema. Y yo creo que tanto Andrés como Luisa deciden salvar el fuego, que es salvar lo que te hipnotiza, salvar lo que te transforma, salvar lo que te calienta. Y esto hay que hacerlo más.
0: Bueno, son estos protagonistas, estos viudos, ¿no? Unos viudos que quisieron a sus parejas anteriores,
1: claro.
0: Se querían, ¿no? Ahí está ese mandel, se querían con todos sus defectos también,
1: claro.
0: ¿No? Luisa, pues eso que recuerda del marido, ¿no? Y que le recuerda también. Y Andrés sufriendo esa demencia ya final, ¿no? De la mujer, sus ataques, pero entregado como el resto de su vida anterior, ¿no? En la que ahí, por ejemplo, era ella la que tenía la rienda en esta pareja, ¿no?
1: Sí. Se habla de los cuidados, ¿verdad?
0: Sí,
1: como tú has apuntado, y creo que también hay que transformar la mirada sobre este asunto. Decía Joan Margarit, un poeta maravilloso, que tuvo que cuidar a su hija Joana, que murió de una enfermedad a una edad muy temprana. Decía Margarit: cuidar a quien se quiere no es un sacrificio, sino una extraña forma de privilegio. Y es importante destacar
0: remarcarlo
1: esto.
0: También.
1: Y creo que Andrés cuida a Dolores sintiendo que tiene una extraña forma de privilegio.
0: De hecho, cuando ella muere, él siente que se ha quedado sin empleo.
1: Sí, claro.
0: Lo llega a decir así, claro. ¿No? Que me ha dejado sin empleo.
1: Ha
0: ¿no?
1: ocupado tantísimo.
0: Su vida.
1: Ocupa tantísimo, ¿verdad? El cuidado de alguien a quien quieres en tu vida. Llega a ser tu trabajo 24 horas al día, 7 días a la semana.
0: No hace falta, es un hueco.
1: Claro. Pero qué hueco, ¿no?
0: Claro.
1: Es como un abismo, es como un sitio que no se puede ocupar, pero sí se puede ocupar.
0: Claro, la clave está en no aceptar, como dice, ¿no? Que lo vayan castrando uno poco a poco, ¿no? Como si fuera...
1: Claro.
0: Bueno, al gato no, porque al gato se lo hacen de golpe,
1: sí,
0: ¿no?
1: Sí.
0: Y que se lo hacen incluso los que los quieren, los
1: claro.
0: seres queridos sin querer muchas veces, ¿no? Por ese paternalismo que decías tú antes,
1: claro.
0: ¿no? Por esa manera de mirarlos a veces como si fueran niños, ¿no?
1: Sí.
0: Y muchas veces cortarle alas, ¿no?
1: Sí. Pero bueno, dar raíces y dar alas, ¿no? Educar va de dar las dos cosas, y a la gente que quieres de verdad le tienes que dar las dos cosas. Recordarle las raíces y darles alas para que vuelen.
0: Sin dejar de cuidarlo.
1: Sin dejar
0: tampoco,
1: de cuidar
0: pero claro. Darle, sí. Claro, porque él se enfrenta a esa soledad, como dice él, ¿no? Como un mueble con los cajones vacíos, ¿no?
1: Sí.
0: Que es como lo representa. Bueno, está el foco en los nietos, hemos hablado mucho de los nietos,
1: sí.
0: De los abuelos, ¿no? Que
1: sí.
0: son los protagonistas, por lo menos lo que mueve la trama, pero bueno, están también los hijos, esa generación sándwich que decías tú antes, porque claro, es como llaman a los que cuidan a la vez a los padres y a los hijos, ¿no?
1: Sí.
0: Esos que se han quedado ahí. En ese territorio.
1: Hay un personaje en la novela.
0: Y Lola dice que es una tostada quemada.
1: Lola.
0: No, un sangre,
1: claro,
0: una tostada
1: sí.
0: quemada directamente.
1: Que
0: a chicharrar.
1: Es madre de hijo único, ella lo cría sola, lo tiene sola también. Entonces, ella dice que no llega a todo. Tiene un
0: Chandora
1: lunes tremendo, martes, miércoles, trabaja en
0: el
1: supermercado, tiene que estar pendiente de su padre, de su hijo, la comida, la ropa, cocinar, ir, venir, llevar al médico, etcétera, etcétera. Y ella dice que, todo el mundo dice que su generación es la generación sándwich, porque tiene que cuidar a su padre
0: claro.
1: por arriba y a su hijo por abajo. Pero ella dice que sobre todo ella se siente generación tostada quemada,
0: claro.
1: porque cuando no llega a tiempo a ningún lado. ¿No?
0: Vale,
1: yo tengo muchas amigas y muchos amigos que se sienten tostada quemada. ¿No? Algún día nos va a explotar la cabeza. Yo creo que tenemos que pararnos a mirar, hay que vivir a otra velocidad. porque todo esto tiene un precio, ¿no? Mm. La sociedad del
0: ruido, no sobrecargarse tampoco, ni pretender llegar a todo tampoco, ¿no?
1: No, y asumir a quien quieres y querer a quien quieres con sus defectos, ¿no? Que esto es lo que hacen todos los personajes de la novela.
0: Bueno, de esta novela, Lo inesperado, de la que, bueno, ya no vamos a contar más detalles, mejor que entren en ella, que nos ha traído, pues, una vez más, y nos ha encantado charlar con él, Pedro Simón. Muchas gracias.
1: Gracias a ti, compañera. Muchísimas gracias.
0: Un beso.
1: Un beso.
0: Y así hemos llegado al final por hoy. Volvemos a encontrarnos ya mañana.

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1: Andalucía, 4 de la tarde.
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3: Desde la 1 de la tarde hay activos avisos por calor en todas las provincias andaluzas, menos en Huelva. Hay aviso naranja en las comarcas de Córdoba, Granada y Jaén y amarillo en Cádiz, Almería, Málaga y Sevilla. Este nuevo episodio de calor se caracteriza por su intensidad y duración, como ha explicado a Canal Sur Radio el delegado de la Agencia Estatal de Meteorología en Andalucía, Juan de Dios del Pino.
4: Dura por intensidad y por persistencia, no van a ser muchos días, ¿no? Ya están empezando a subir las temperaturas, ya empiezan a haber avisos en el Valle del Guadalquivir, Sevilla también, ¿no? Y ya en este fin de semana podría aparecer algún naranja, ¿no? El episodio tendría ahora mismo su momento más álgido, podría estar en torno al miércoles, jueves, viernes, ¿eh?
3: El miércoles será el peor día, como dice Juan de Dios del Pino, con temperaturas que pueden superar los 44 grados en el tercio sureste, con registros puntuales de más de 45 grados, y se llegará a los 43 en el Valle del Guadalquivir y la cuenca del Genil. El presidente de la Junta, Juanma Moreno, ha difundido esta mañana en sus redes sociales un mensaje en el que pide a la población sentido común para no correr ningún tipo de peligro y da algunos consejos.
5: ¿Qué podemos hacer para protegernos? La primera más importante, pues no salir a la calle en las horas centrales del día, las 3, las 4, las 5, esas horas donde más calor hace. Lo segundo, ropa cómoda, ropa que sea sencilla, que transpire, hidratarnos, zumos, agua, beber mucho, que es muy importante para nuestro cuerpo.
3: De sucesos, un bañista de 75 años ha fallecido este sábado en la playa de Vistahermosa, en el puerto de Santa María, en Cádiz. Ha sufrido un ataque cardíaco, son las primeras hipótesis, que no ha podido superar a pesar de que se ha movilizado a un helicóptero del 061. Los ciberdelitos siguen escalando en Andalucía y ya representa el 22,2% de la criminalidad en nuestra comunidad, según el informe sobre la cibercriminalidad en España 2025. El año pasado se produjeron casi 22.000 delitos en el ámbito digital en nuestra comunidad. 9 de cada 10 ciberdelitos son estafas. El perfil de ciberdelincuente es de un hombre de entre 26 y 40 años y de nacionalidad española, y las víctimas también son mayoritariamente hombres de entre 51 y 65 años. Y en Huelva, la Guardia Civil ha detenido a un individuo como presunto autor de un delito de tenencia, tráfico o depósito de combustible en una actuación desarrollada en Palos de la Frontera. Se han intervenido 3.725 litros de gasóleo destinados presuntamente al narcotráfico. Eli García es portavoz de la Guardia Civil en Huelva.
6: Este combustible estaba destinado presuntamente al abastecimiento de embarcaciones de alta velocidad empleadas para actividades relacionadas con el narcotráfico.
3: Este individuo ha pasado a disposición judicial. En cuanto a las temperaturas, ahora mismo tenemos 39 grados en Granada, 37 en Córdoba, Jaén y Sevilla, 35 en Málaga, 32 en Huelva, 30 en Almería y 27 en Cádiz. Andalucía, 4 de la tarde y 3 minutos.
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7: Saludos, bienvenidos a Andalucía Nuestra, el espacio donde cada día abrimos una ventana a la esencia de esta tierra diversa, luminosa y llena de historias que merecen ser contadas, desde sus pueblos blancos hasta sus ciudades vibrantes, desde la memoria que guardan nuestras tradiciones hasta la innovación que impulsa el futuro. Aquí celebramos lo que somos, lo que construimos juntos. Hoy nos adentramos en un nuevo capítulo de este viaje sonoro por Andalucía, un recorrido que nos invita a descubrir, reflexionar y emocionarnos con la riqueza cultural, natural y humana que define a nuestra comunidad, porque Andalucía no es solo un lugar, es una forma de mirar el mundo, de sentirlo, de compartirlo. Y lo hacemos aquí conociendo nuestros pueblos, ciudades y barrios, porque hay barrios que tienen también una enorme identidad. Prepárense para disfrutar, aprender y dejarse sorprender. Esto es Andalucía Nuestra, la voz de una tierra viva. Claro que esto no sería posible sin el equipo de Andalucía Nuestra, un equipo nómada que vibra con cada descubrimiento que hacemos en nuestra tierra, un equipo que tiene la investigación a Mamen Gil y a Bernardo Ruiz y hoy en la realización a Pedro Luis Moreno y a Pepe Clavellino. Bueno, pues dicho esto, compañeros, buenos días, bienvenidos.
8: Buenos días, querida Inmaculada.
7: ¿Cómo estáis?
8: Fantásticamente bien.
9: Como de costumbre.
8: Con Pedro Luis Moreno, el mejor
7: del mundo entero.
8: Y Pepe Clavellino, el mejor de los vecinos.
7: Bueno, pues dicho esto, hoy hablando de vecinos, hoy tendremos la oportunidad de visitar un barrio emblemático de Andalucía. Pero Bernardo, no adelantemos acontecimientos. Cuéntanos, ¿dónde vamos a estar?
8: En primer lugar, Isma, visitaremos la provincia de Granada y, para ser exacto, la comarca de Los Montes, para pasear por las calles de Hinayoz. Y posteriormente viajaremos en nuestra furgoneta sin límite de pasajeros hasta Jerez de la Frontera y, concretamente, hasta uno de sus barrios más populares y carismáticos, el Gitano, barrio de Santiago.
7: Ahí es nada, pues esa es nuestra propuesta de hoy, que, hombre, deseamos que estén ustedes encantados de compartir este viaje por Andalucía. Pero acaba de contarnos Bernardo que nos vamos a parar en Hinayoz y lo primero es saber dónde está Hinayoz, Bernardo.
8: A 804 metros de altitud y en plena comarca de Los Montes de Granada,
10: se yergue
8: Hinayoz, una localidad de 5.100 habitantes que responden al gentilicio de acatucitanos y que rinden culto como patrones a San Isidro Labrador y la Virgen de los Remedios. La agricultura, esencialmente de olivar y cereal, es la base de su sistema productivo y la iglesia de la Virgen de los Ángeles es la joya de su patrimonio. Especialmente curioso su gentilicio, acatucitanos.
7: Acatucitanos, ahí es nada, tomamos buena nota, Bernardo. Pues sepan ustedes también que en Hinayoz podemos encontrar encantadores paisajes que destacan hermosos parajes donde podemos disfrutar de picnic, merenderos, restaurantes con comidas típicas de sierra y un museo micológico en las inmediaciones de los paseos del sendero. En su término municipal se encuentra la famosa Cueva del Agua. Se está estudiando su acondicionamiento para abrirla al público. Luego nos lo va a contar el alcalde. En fin, que Hinayoz bien merece una visita.
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0: Como saben, es habitual que cuando visitamos un municipio, lo primero que hacemos es dirigirnos al ayuntamiento y pedirle a su alcalde que sea nuestro guía. Y efectivamente, hoy contamos con la ayuda inestimable del alcalde de Iznájov, al que saludamos y le damos la bienvenida. Carlos Romero, buenos días.
1: Muy buenos días.
0: Bienvenido, alcalde. Encantado de que esté con nosotros aquí en Canal Sur Radio para que nos cuente, para que le cuente a los andaluces cómo es su pueblo.
1: Bueno, pues, mi pueblo es un pueblo con mucha historia, con monumentos, con una sierra espectacular, bastante grande, con variedad de animales muchísimo y bueno.
0: Un pueblo para
1: digno de visitar.
0: Eso es, pues vamos a hacer un ejercicio, alcalde, que nos gusta hacer en el programa. Imaginemos que salimos con usted del ayuntamiento y vamos a pasear. ¿Por dónde nos llevaría? ¿Qué veríamos?
1: Hombre, yo una de las primeras cosas que os enseñaría sería la iglesia, la parroquia de Nuestra Señora de los Remedios, que es una iglesia, vamos, digna de Diego de Siloé. Uh-huh. Y por dentro es digna de ver, porque no aparenta la belleza que tiene por dentro. Muy luego bien. Tenemos un puente romano que tiene, pues, será de un siglo antes de Cristo, el siglo I antes de Cristo, de los romanos, y sigue en uso. Ahora estamos en un proceso de restauración para que se asemeje un poco a cuando se construyó, y luego, como no, visitar nuestra sierra. La sierra es uno de los sitios más bonitos que tiene este pueblo.
0: Uh-huh. Muy bien, alcalde. Y ahora sí yo le digo, pero bueno, ya vamos a hacer esta visita, vamos a conocer lo que nos acaba de contar, pero ¿y si queremos ir en fiesta? ¿Qué no nos debemos perder?
1: Bueno, en fiesta, una de las más importantes que tenemos es la que se hace en honor a San Isidro, que se hace allí en el paraje del Sotillo, y es una fiesta con mucha tradición, es una fiesta que participa muchísima gente del pueblo, y bueno, se hace todos los años, ya es casi la fiesta con más solera que hay en este pueblo. Luego, en el mes de agosto tenemos las fiestas patronales, en honor a nuestra Virgen, la Virgen de los Remedios, y son unas fiestas que yo lo que más destacaría de ella es la gran participación de la gente de Iznájov, ¿sabes? Que se vuelca en las actividades y además es una gente acogedora, y son unas fiestas que la gente de fuera, los vecinos de otros pueblos y la gente que vive fuera de Iznájov le tiene mucho aprecio y suele venir muchísima gente.
0: Uh-huh. Bueno, ya que estamos de fiesta, también una de las cosas que más nos gusta, alcalde, es probar la gastronomía típica del lugar. Ahí en Iznájov, ¿qué podríamos comer? ¿Qué es típico?
1: Bueno, aquí tenemos muchísimas comidas. Aquí tenemos algunos bares y restaurantes pequeñitos que todavía siguen cocinando platos antiguos, como son gachas picantes, como son migas, y luego tenemos restaurantes ya más grandes, que famosos por su tienda de cordero, tienen una variedad gastronómica bastante buena, pero la pierna de cordero es famosa.
0: Uh-huh. Pues tomamos buena nota. Bueno, después de visitar, de hacer una excursión por el pueblo, de visitarlo, de comer, si queremos descansar, dormir, quedarnos a dormir en Iznájov, ¿es posible? ¿Hay dónde quedarse?
1: Sí, nosotros tenemos aquí dos hoteles, la Venta de la Nava y restaurante complejo turístico el 402, que dan servicio, y estamos, el ayuntamiento está promoviendo ya que salga a licitación 5 casas rurales que se encuentran en el corazón de la sierra, que está muy bonito, o sea que para el verano es muy posible que estén disponibles.
0: Uh-huh. Muy bien, ¿y de qué vive su pueblo, alcalde? ¿Cuáles son sus recursos?
1: Aquí la principal fuente de ingreso de Iznájov es el olivar, el aceite de oliva, y contamos con una almazara, la almazara de Nuestra Señora de los Remedios, que tiene una marca muy conocida a nivel nacional, que es el aceite de oliva, que es de una calidad, vamos, excepcional.
0: Sí.
1: Y es una empresa que va bastante bien, que ha sabido expandir, y tiene un marketing que que yo cuando voy por ahí de viaje, sobre todo aquí en el norte de España, siempre me encuentro el aceite, el Isla Oliva.
0: Ah, muy bien. Pues estupendo. Alcalde, ahí en Isla Oliva hay una cueva, la Cueva del Agua.
1: Sí. Ahora iba a comentártelo. Aquí tenemos en la sierra, que, ¿sí?, tanto te he hablado ya de ella, tenemos una cueva, una cavidad que Cueva del Agua, que es impresionante. Estamos también intentando abrirla al público porque es digna de visitar y vamos, es una cueva bastante grande y que tiene, es espectacular de ver por dentro.
0: Ajá. O sea que están ustedes trabajando en la misma para dentro de un tiempo poderla ofrecer, claro, para que los turistas y visitantes puedan disfrutarla.
1: Claro, queremos hacerlo lo antes posible y que la visita se haga desde aquí, desde el paraje del Sotillo, y a través de un autobús, pues mostrarle un poco la sierra de Isla Oliva y terminar la visita en la Cueva del Agua.
0: Muy bien, pues nos parece muy interesante. Pues estaremos pendientes, alcalde, a todo eso. Carlos Romero, alcalde de Isla Oliva, le queremos agradecer que haya estado con nosotros aquí en Andalucía Nuestra y que nos haya abierto las puertas de su pueblo.
1: Bueno, muchas gracias a vosotros y estáis invitados a nuestro pueblo.
0: Muchas gracias.
2: ¿Sabías que
3: en la estación de tren de Isla Oliva se han rodado varias películas? La primera de esas películas es La India en llamas. Estamos en 1905 y en la India estallan revueltas protagonizadas por musulmanes que intentan derrotar al Maharajá. El responsable de poner a salvo al heredero es el capitán Scott, que emprende un huida en tren con el muchacho.
4: En este viaje puede ocurrir cualquier cosa.
5: Lo hemos previsto todo.
4: Pedí que se arreglaran estos soportes, están sueltos.
5: Lo siento, no ha habido tiempo.
4: Bien, confiemos en que aguanten.
5: Buena suerte.
4: Gracias. Saldremos dentro de unos minutos. ¿Quieren tumbarse todos en el suelo, por favor? Puede que estén un poco incómodos, pero es necesario. Y no será por mucho tiempo. Señor Brady, ¿quiere apagar esa lámpara? Si todo sale bien, el tren no tendrá que detenerse en este viaje. Pero si lo hace, no miren por las ventanillas, no abandonen el vagón. Cierren las persianas y esperen hasta que yo venga a informarles. ¡No lo olviden!
3: La India también es la protagonista principal de La leyenda de un valiente, que sitúa la trama en la frontera noroeste del país durante la década de 1920, años en que las tropas inglesas mantienen durísimos combates contra los nativos que luchan por liberar a su patria del invasor. Entre ellos se encuentra el sultán de Banta, cuya mujer e hijos están prisioneros en un fuerte británico.
6: ¡Han metido a nuestra gente en el tren! ¡Los he visto!
7: Muy bien. ¿Cuántos policías los vigilaban, hermanito?
6: 10 guardias, no más.
7: Por última vez, Gungaram, esa es nuestra tribu. Si quieres, échate atrás.
8: Iremos contigo.
9: Según usted, seguro que recibirá la noticia, pero aún no sé cómo llegaremos nosotros al tren.
10: Seguiremos el río, Yansing, vamos.
9: Pero el río va hacia el sur, se aleja de la línea férrea, si estropea esto...
10: No tengo intención de estropearlo.
3: Tras el rodaje de esta película, la estación de ferrocarril de Isla Oliva comenzaron a llamarla la estación de Najibabá. Es una de las 6 estaciones que aún se mantienen activas en la provincia de Granada.
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11: Isla Oliva ha sido históricamente cuna de emprendedores e innovadores. Un retrato robot al que responde perfectamente Javier Pulido, empresario y propietario de Olimpia 3D Makers, una empresa que visitamos hoy, y ya está con nosotros en Canal Sur Radio su propietario, Javier. Javier, ¿qué tal? Bienvenido, buenos días.
12: Hola, buenos días, ¿qué tal? ¿Cómo estáis?
11: Usted crea distintos elementos en impresoras 3D y queremos descubrir para los neófitos en la materia qué es una impresora 3D exactamente.
12: Sí, bueno, voy a intentar explicarlo un poquito. La verdad que es el futuro, pero bueno, voy a intentar explicarlo de manera sencilla. Bueno, yo llevo relativamente poco en este mundo, ¿vale?, que todavía queda mucho para aprender, pero bueno, básicamente una impresora 3D, digamos, es como una máquina, ¿no?, que es capaz de fabricar un objeto real a partir de un diseño que tú tienes en el ordenador o que tú tienes en tu cabeza. Entonces, lo que digamos es que crea esa pieza, ¿no?, la crea capa a capa, desde abajo hasta arriba, como si fuese construyéndolo, ¿no? Es una tecnología, la verdad, que ha venido para cambiar la forma de crear, y porque te permite pasar algo que tú tienes en la cabeza, una idea, pues yo quiero hacer esto, pues te permite crearla, tenerla en la mano, ¿no? Digamos así, a simple palabra, para hablarlo de manera más sencilla.
11: ¿Y qué tipo de creaciones realiza? ¿Qué tipo de encargos suele recibir?
12: Pues bueno, sobre todo nos queremos especializar en el tema de llaveros para empresas y demás, trofeos deportivos. Y bueno, pero también trabajamos un poquito todo. Más que nada también depende del cliente. El cliente lo que tiene en la cabeza, pues nos lo transmite y nosotros intentamos encajarlo y hacerlo realidad. Pero sobre todo eso, son llaveros, figuras decorativas, regalos personalizados, placas, detalles para eventos, incluso pues hasta una pieza técnica que alguien necesita, pues también se puede crear.
11: ¿Y cómo es el proceso global de creación de una pieza determinada en una impresora 3D? ¿Cómo nace la idea, se plasma en el ordenador y después impresa?
12: Sí, bueno, este es un proceso, la verdad que es un proceso muy bonito porque mezcla lo que es tecnología, creatividad y precisión, ¿no? Entonces el proceso empieza, digamos, con una idea, ¿no? Una idea que viene un cliente o parte mía, por ejemplo, que tengo una idea y digo, quiero hacer esto, ¿no? Después, esa idea que tengo, esa figura, ese dibujo, lo tengo que pasar, lo tengo que transformar en un diseño 3D, con programas de modelado, que ahora hay un montón de programas, incluso muchas webs que son gratuitas, ¿vale? Que te permiten pasar, digamos, una imagen a un modelado, a un modelo en 3D. O también podemos crearlo uno nuevo o modificar un modelo ya existente, ¿vale? Tenemos esas dos opciones. Una vez que tenemos el modelo en 3D, ¿vale? En un archivo 3D que se llama, normalmente se llama .stl o 3MS, pues ahí tenemos que pasarlo a imprimir. Entonces ahí ya tenemos que determinar, dándole en un programa específico de la impresora, pues determinados caracteres, por ejemplo, eligiendo el tamaño, la calidad, el filamento, ¿no? Digamos, el plástico, hay diferentes tipos de plástico. Hay unos plásticos que son más para piezas decorativas de interior, otros plásticos que son un poquito más resistentes, son para piezas que van a estar al aire libre, a la intemperie, que aguantan más los cambios de temperatura y temperaturas más altas, ¿no? Entonces ya determinamos la calidad, el relleno, por ejemplo, si es una pieza decorativa, pues no se rellena al 100%, que sería lo que es el relleno macizo, sino pues se deja al 20 o al 15. Todos esos parámetros, el color, el material. Entonces, eso con el programa se lo volcamos totalmente a la impresora. Y la impresora, que es la que realmente hace la magia, ¿no? Pues empieza a crearlo capa a capa. Empieza por abajo y va girando alrededor y va echando como una especie de filamento. Eso al final es un hilo de plástico que va derritiendo y lo va plasmando en la cama, que se llama, ¿no? Capa a capa hasta conseguir el resultado final, que luego cuando termina ese objeto de imprimirse en la impresora, normalmente siempre hay que darle un poquito de postprocesado, que se llama, ¿no? Pues hay que montarlo, hay que limpiarlo, algunas piececitas que no han quedado bien, lijarlas un poquito, y la verdad que ese es el proceso.
11: Es verdaderamente curioso, ¿no? Porque supongo además que el tipo de cliente que encarga sus creaciones responde a un retrato robot definido, ¿no?
12: Bueno, sí, al principio sí, pero últimamente tenemos la verdad que clientes de lo más variados. Viene mucha gente, por ejemplo, viene buscando regalos personalizados, sobre todo, ¿no? Pero bueno, también vienen empresarios con que quieren regalos de empresa o para sus clientes, asociaciones, clubes deportivos, centros educativos también. Y pues, luego el tema de merchandising, detalles para ferias, premios en competiciones. Pero principalmente también este sector, ¿no? De la gente que le gusta el anime, ¿no? El manga, ¿no? Esto que llamamos normalmente friki. La verdad que yo me considero
11: con cariño.
12: Uno de ellos, sí, con cariño, todo el cariño del mundo, porque yo me considero el más friki del mundo. La verdad que para nosotros este tipo de impresoras también pues nos da la posibilidad de crear muchísimos objetos y muchísimas piezas, aunque no solo para eso, sino incluso para para cocina, materiales de cocina que tú puedes usar en tu casa perfectamente, piezas para colocar los mandos, soportes para videoconsolas, para mandos, vamos, la verdad que es la cantidad de cosas que se pueden hacer es prácticamente infinita, se puede hacer casi de todo.
11: Lógicamente, porque además como nace de la inspiración humana y después se traduce gracias a la digitalización del proceso de producción en una impresión, pues las posibilidades de creación son infinitas. ¿Cómo es posible contactar con Olimpia 3D?
12: Pues mira, tenemos nuestro canal en TikTok, ¿vale? Que se llama Olimpia con Y, Olimpia 3D Makers, y tenemos nuestro Instagram también. O sea que en cualquiera de las dos plataformas de redes sociales, poniendo el nombre, ahí salen un poquito los trabajos que estamos realizando, aunque como ya hemos dicho, sale lo que hemos hecho, pero es que se puede hacer prácticamente de todo.
11: Mientras vuele la imaginación del cliente, es posible crear cualquier tipo de encargo.
12: Correcto.
11: La última, Javier, usted además de ser propietario de Olimpia 3D Makers, es empresario en el sector del deporte, ¿no?
12: Sí, yo llevo pues 20 años, va a ser ahora en abril, está en el próximo mes de abril, 20 años con un centro deportivo, con un gimnasio aquí en Innayó, y la verdad que siempre he estado muy ligado, mi vida está muy ligada siempre al deporte y a proyectos relacionados con la actividad física, especialmente pues en mi pueblo, en Innayó, y bueno, también tenemos una empresa de animación infantil, y bueno, y también un club deportivo, el Club Olimpia, que tenemos... sobre todo la actividad, la disciplina que trabajamos es la gimnasia rítmica.
11: Un empresario con mayúsculas que hoy ha estado con nosotros en Canal Sur Radio, en los micrófonos de Andalucía Nuestra. Javier Pulido, propietario de Olimpia 3D Makers. Muchísimas gracias por haber estado con nosotros. Hasta la próxima y un fuerte abrazo.
12: Nada, muchas gracias a vosotros y sobre todo darle ánimo a todos los autónomos y pequeños empresarios de Andalucía, principalmente porque... nos cuesta mucho trabajito levantar nuestras persianas todos los días y, bueno, desearle y darle mucha fuerza, mucho ánimo y a esa gente de Córdoba también con todo lo que ha pasado con este accidente, muchísimo ánimo y que sigan hacia adelante.
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3: Cuenta la leyenda que en torno al año 1550 un pastor apacentaba su ganado cerca del Cerro de la Fuente. Mientras las ovejas pastaban, el hombre intentó sentarse en una piedra, pero esta se hundió, revelando un pozo con una pequeña imagen de la Virgen flotando en el agua. Emocionado, el pastor cogió la imagen y se la llevó a su casa. A la mañana siguiente, la talla había desaparecido. Volvió al monte y allí estaba, en el mismo sitio en el que apareció. Cogió la imagen y la llevó a la parroquia para que estuviera en sagrado, pero a la mañana siguiente tampoco estaba la Virgen. Se dice que hubo un tercer intento donde incluso se cerraron las puertas con llaves y se montó guardia, pero la Virgen siempre regresaba al monte. Los vecinos entendieron que la Virgen no quería vivir en el pueblo, quería ser la guardiana desde lo alto, cerca de la naturaleza y de los trabajadores del campo. Y es allí donde el pueblo decidió levantar una ermita en ese cerro, la ermita de la Virgen de los Remedios, y se comprometió a celebrar su fiesta y procesión cada año por haber elegido quedarse allí. Cerca de la ermita hay una fuente que muchos consideran que tiene aguas con propiedades especiales, vinculando el milagro de la aparición con la pureza del agua de la sierra.
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0: Bueno, pues ya les hemos contado que la Virgen de los Remedios, le hemos contado la historia, la leyenda que nos acaba de traer Mamen, nos contó Bernardo, que es patrona de Innayó, pero lo que no sabemos todavía, Bernardo, es cómo se celebra la Semana de Pasión aquí.
11: La Semana Santa de Innayó es sinónimo de fe y huella espiritual durante la noche del Viernes Santo, momento en el que procesiona la venerada imagen de la Virgen de los Dolores. La Dolorosa, que luce un manto de riguroso luto, avanza entre un reguero de devotos antes de que la medianoche sea presagio de la resurrección inminente. Viernes Santo en Innayó, presagios de fe en los montes de Granada.
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0: Este equipo nómada y viajero afronta la segunda parte del programa de Andalucía Nuestra, Pues yéndonos nada más y nada menos a un barrio con muchísima personalidad. Porque ya saben que en esta segunda parte de los programas de Andalucía Nuestra, bien, podemos visitar un barrio, una entidad local, una pedanía. Así que hoy nos vamos a parar, como digo, en un barrio. Estos que se viven cada día, que en sus calles guardan historia en cada esquina. Fachadas que han visto pasar generaciones y plazas donde el tiempo parece detenerse para escuchar el murmullo de la gente. Nos adentramos en uno de esos lugares donde la vida cotidiana se convierte en identidad, donde cada vecino aporta una pieza al gran mosaico que forma la comunidad. Hoy, el barrio de Santiago de Jerez de la Frontera. Aquí donde los comercios de siempre conviven con nuevas voces, los saludos desde los balcones se mezclan con el aroma del pan recién hecho y las conversaciones en la calle se convierten en banda sonora. Aquí donde cada rincón tiene algo que contar, la tienda que resiste, como decimos, desde hace décadas, el bar donde todos se conocen por su nombre, el parque que ha visto crecer a niños que hoy llevan a sus propios hijos. En fin, que durante este recorrido radiofónico vamos a escuchar a quienes dan alma a estas calles y donde el flamenco, como nos contará Bernardo a lo largo de esta visita, es seña de identidad. Descubriremos sus recuerdos, sus anécdotas, sus sueños y también sus desafíos, porque un barrio no es solo un lugar en el mapa. Es un latido compartido, una forma de entender la vida, un hogar que se construye entre todos. Así que Bernardo, por favor, ubícanos, porque hablamos del barrio, de la esencia de un barrio, de la personalidad de un barrio, pero ¿dónde, cuál es el corazón, dónde está ubicado el barrio de Santiago, en Jerez?
11: En pleno corazón de Jerez de la Frontera se enclava el popular barrio de Santiago, un lugar que reúne a unos 1.000 vecinos que residen en una zona con un sobresaliente patrimonio religioso gracias a la Iglesia de Santiago o la Basílica de la Merced, y en la que el flamenco ha sido históricamente un icono cultural y una genuina forma de vida.
0: Es curioso también cómo además surgió este barrio como arrabal al norte de la muralla en el siglo XIV... tras la conquista de la ciudad por parte de Alfonso X el Sabio. Actualmente es un barrio céntrico y populoso, orientado a la campiña jerezana y cuna, como ha dicho, como hemos comentado, pues eso es sabido, ¿no?, de numerosos artistas flamencos. De arquitectura tradicional andaluza abundan las casas de vecinos, los patios repletos de macetas y donde los buenos días vienen sonando a bulerías.

0: El flamenco es una de las señas de identidad del barrio de Santiago, el icono de un arte que hoy analizamos gracias a Fran Pereira, erudito, periodista y presidente de la Cátedra de Flamencología de Jerez de la Frontera. ¿Qué tal, Fran? Bienvenido, buenos días.
1: Hola, muy buenos días.
0: El flamenco y el barrio de Santiago son dos elementos culturales y patrimoniales imposibles de analizar por separado, ¿no?
1: Bueno, la verdad es que sí, porque ha sido uno de los dos barrios señeros que tiene Jerez, ¿no? Y que tiene el flamenco. Jerez es la ciudad que cuantitativa y cualitativamente ha dado más artistas al mundo del flamenco, y muchos de ellos han nacido en ese barrio de Santiago.
0: ¿Desde cuándo ha sido el flamenco clave en la vida diaria del barrio de Santiago?
1: Bueno, yo creo que desde siempre, ¿no? Porque, bueno, evidentemente este año pasado hemos celebrado la llegada de los 600 años del pueblo gitano a nuestro país, pero la verdad es que en Jerez precisamente y en este barrio siempre la convivencia entre los gitanos y los payos, los no gitanos, pues ha sido una constante, ¿no? Y en el flamenco, de alguna forma, le ha servido a muchos de ellos para como una reivindicación, ¿no? Como una manera de expresarse y como una seña de identidad, ¿no? De ahí que yo creo que el flamenco y Santiago pues van de la mano.
0: Imagino que será prácticamente imposible enumerar y etiquetar con nombre y apellido los artistas, cantadores de flamenco más sobresalientes de la historia del barrio de Santiago, pero si hubiera que realizar una lista, si hubiera que atreverse, ¿a quién elegiría usted?
1: Bueno, pues hay muchos, ¿no? Y muchos que además han sido importantes, ¿no? Podemos hablar de la figura de Terremoto de Jerez, que ha sido uno de los cantadores más significativos del barrio de Santiago, la figura de Manuel Soto el Sordera, la figura del Cernita, la figura de Tío Borrico, de Tía Nica la Piriñaca. Es una lista, yo creo, interminable, o bueno, ahora sí un poco más actuales, pues podemos hablar de, no sé, Merced, ¿no? Que había nacido en la calle Merced, que es un poco una zona que linda también con el barrio de Santiago. Bueno, creo que tanto a nivel de cante como a nivel de guitarra, ¿no? Que también ha habido muy buenos artistas, como Manuel Morao, como Moraito Chico, como Niño Jero. O sea, que ha sido un barrio que ha dado mucha figura en todos los sentidos. Incluso uno de los toreros con más arte que ha tenido nuestro país, que ha sido Rafael de Paula, y que nació también en la calle Cantarería, ¿no? Entonces, también habría que mencionarlo.
0: Sin duda alguna, Santiago ha sido un manantial infinito de talento flamenco y de pellizco, ¿no? Pero es curioso porque Santiago no es precisamente un barrio especialmente amplio en el sentido poblacional de la palabra. Pero ¿por qué es tan distinto en cuanto al arte que emana de sus calles respecto al resto de la ciudad?
1: Bueno, Jerez tiene muchas particularidades en este sentido, ¿no? Y quizás los dos barrios flamencos más significativos, porque hoy día podíamos hablar incluso de cuatro focos flamencos que tiene Jerez. Los dos principales han sido Santiago y San Miguel, y luego ha habido dos más. Uno podemos hablar del barrio de la Albarizuela, y luego ya un poco más de este siglo pasado, sobre el 1960, por ahí, cuando hay un éxodo del propio barrio de Santiago hacia el barrio de la Asunción, que se convierte de alguna forma en otro de los focos flamencos, ¿no? Pero quizás a lo mejor si tenemos que distinguir, las diferencias principales las encontramos entre Santiago y San Miguel, y prácticamente hasta en la forma de cantar, hasta en la forma de bailar, las diferencias son realmente notables en dos barrios que están en una misma ciudad, ¿no? De ahí yo creo la riqueza de Jerez de la Frontera y su importancia dentro del mundo del flamenco.
0: Fran, la Semana Santa es otro de los apartados en los que Santiago brilla, ¿no? El miércoles santo con el Prendi, que es icono de la Semana Santa jerezana, en la Plaza Rafael Rivero, ya de regreso, cuando los gitanos del barrio de Santiago ya se liberan, ¿no?, de los clichés e interpretan el arte más genuino, ¿no? Pero ¿Cómo se relaciona la Semana Santa? ¿Cómo se relaciona la espiritualidad religiosa y el mundo del flamenco en esas fechas tan, tan especiales?
1: Bueno, pues se relaciona principalmente a través de la saeta, ¿no? Que yo creo que es la forma de expresión más significativa que tiene nuestra Semana Santa, ¿no? En Jerez, como sabéis, además hay un tipo de saetas muy concreta, en la saeta por seguidilla. Y bueno, y como bien dices, pues la recogida del prendimiento pues es una auténtica fiesta, ¿no? Es una verdadera fiesta, ¿no? En los últimos años, además, hemos asistido a momentos muy emocionantes porque, desgraciadamente, la iglesia de Santiago, que es un poco el corazón del barrio, estuvo cerrada durante casi una década, un poco más de una década, por problemas en la infraestructura y que tuvo que someterse a una serie de reparaciones. Y de alguna forma el barrio como se sentía como falto, ¿no?, de algo, ¿no? O sea, pero ese vínculo, esa comunicación entre Jesús del Prendimiento y las saetas del barrio de Santiago cada miércoles santo es quizá uno de los grandes momentos de la Semana Santa de Jerez.
0: Fran, si alguien organizara una excursión a Santiago, un día, ¿no?, concreto, ¿no?, ¿dónde le aconsejarías que se perdiera, que descubriera el flamenco más genuino de Jerez de la Frontera?
1: Bueno, sobre todo un recorrido por lo que yo creo que es el corazón del barrio de Santiago, que son dos calles, ¿no?, la calle Nueva y la calle Cantarería, que han sido un poco el epicentro de todos estos artistas que hemos mencionado antes, ¿no? Pero bueno, pues también entiendo que no debe faltar a la cita con la iglesia de Santiago y la visita a Jesús del Prendimiento, que es una maravilla, ¿no?, una imagen maravillosa. Y también Santiago tiene sus propias peñas flamencas, ¿no?, además algunas con mucha solera, como el caso de la Peña Tío José de Paula, fundada en la década de los 90, y a la que la queridísima Lola Flores pues acudía cada vez que venía a Jerez, acudía siempre, sobre todo a relacionarse con su pasado, ¿no?, con esas viejas del barrio de Santiago, ese grupo de mujeres de la Peña Tío José de Paula, que se hizo famoso hace unas décadas, y donde se vivía el flamenco más cabal, ¿no?, y la forma de expresarse más tradicional, ¿no? Es un poco el flamenco que quizás también es una de las cosas que Santiago ha tenido, y ha sido esa transmisión oral que se ha hecho de generación en generación de lo que es el cante, ¿no? Por ejemplo, una cosa muy bonita. Yo diría, en cierta forma, esas dos calles, la calle Cantarería y la calle Nueva, la iglesia de Santiago, y bueno, buscar también algún que otro rinconcito, porque todavía en la calle Nueva, por ejemplo, sí quedan algunos patios de vecinos, aquellos antiguos, que donde un poco se vivía la ciudad de otra manera, se vivía el trato vecinal de otra manera. Ahora, recientemente, hemos pasado la época de la zambomba, ¿no?, donde también eran muy habituales en esos patios de vecinos. Es algo muy muy curioso de ver y muy muy bonito de ver. En Jerez, el flamenco está en sus calles, ¿no? El flamenco está en cualquier rincón, pero en el barrio de Santiago más si cabe. Uh-huh.
0: Fran Pereira, periodista y presidente de la Cátedra de Flamencología de Jerez de la Frontera. Muchísimas gracias por haber estado con nosotros en Canal Sur Radio. Un fuerte abrazo, hasta la próxima.
1: Venga, un abrazo.
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3: El paseo de hoy nos lleva hasta la arteria principal del barrio de Santiago, donde le partieron la camisa a Camarón o Poveda conoció la bulería. Paseamos por la calle Nueva. La historia de la calle Nueva se remonta a la segunda mitad del siglo XV, cuando vivían en ella varios fijosdalgos, miembros de la nobleza media de linaje, integrada por infanzones y caballeros, y hay que esperar un siglo para que aparezca en el censo como calle Nueva. Desde hace más de un siglo, la calle Nueva ha estado estrechamente vinculada al flamenco. En ella han nacido muchos de los grandes artistas de la historia, como Niño Jero, Tío José de Paula, Manuel Soto Sordera, Fernando Terremoto o Tío Borrico. Además, también nació allí el mismísimo Rafael de Paula. Calle humilde, pero muy familiar, y que siempre estaba llena de fiestas y alegrías. Los más antiguos del lugar aseguran que la calle era una verdadera sala de fiesta donde se sucedían las juergas y celebraciones gitanas hasta altas horas de la madrugada. En la calle Nueva estaba la icónica Peña Los Juncales. Según las crónicas, fue allí donde Miguel Poveda se dio de bruces con la bulería en una juerga en Los Juncales. Y en una fiesta particular en una de las casas de la calle Nueva, dicen que el capullo le partió la camisa a Camarón y le echó un cubo de vino por encima.

Historia viva del flamenco, pero la calle Nueva ya no es lo que era y desde hace algunos años está viviendo un deterioro que preocupa a los vecinos que aún viven allí, entre ocupas y casas abandonadas.

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1: en el barrio de Santiago las señales de tráfico son las más flamencas del mundo? Bajo el lema "En el barrio de Santiago, circule a compás", las señales de tráfico representan a una flamenca y la limitación de circular a un máximo de 20 kilómetros por hora. Se trata de una iniciativa de la Asociación Unidos por Santiago, de la que forma parte el periodista Paco Lobatón.
2: Circular a compás es una forma de disuadir de manera amable, es una invitación, yo creo, también a conocer y reconocer el barrio de Santiago. Mirar un momento la iglesia de Santiago y algunos otros edificios nobles y muy notables de la propia calle Merced, de la calle de la Sangre, la calle Tajdir o la calle Nueva.
1: Y estando en este barrio, cuna de la bulería, las señales de tráfico también tienen la suya.
3: Despacito ya con paja, por el barrio Santiago tenemos que circular. Por el barrio Santiago tenemos que circular. Hacerle caso a la señal. ¡Alza y toma!
1: La Asociación Unidos por Santiago es una entidad vecinal que tiene como objetivo revitalizar un barrio que se debate entre la gloria de su pasado y la ruina de su presente. Para fortalecer la identidad y la vida comunitaria, promueven la convivencia, el arte, la cultura y el flamenco en sus calles. Entre esos vecinos que luchan por la recuperación del barrio de Santiago se encuentran nombres tan conocidos como el que ya hemos señalado de Paco Lobatón o el del compositor Manuel Alejandro.
4: Qué gusto en escuchar la bulería, una de las asignaturas pendientes, por lo menos mía, ¿eh?
1: Y mía, y mía.
4: Que no daría yo por saber bailar una bulería.
5: Por empezar de nuevo.
4: Pero, y
1: nunca es tarde, Isma.
4: Nunca es tarde, pero me parece dificilísimo, ¿eh? Porque además es que en Jerez y en barrios como el de Santiago es que los niños y las niñas bailan bulerías desde que son chiquititos, sí. Como nosotros, nace por ejemplo, solo. Bailamos sevillanas, ¿no? Pero lo de la bulería, complicado, complicado. Bueno, pues venga, cambiamos de tercio.
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6: La gastronomía es una de las señas de identidad de Jerez de la Frontera y además, lógicamente, y para ser exacto y fiel a las coordenadas de nuestro programa de hoy, del barrio de Santiago, cuna del prestigioso cocinero Manuel Loreto, al que ya saludamos en Canal Sur Radio. ¿Qué tal, Manuel? Bienvenido, buenos días.
7: Hola, buenos días, ¿qué tal?
6: Usted es gitano del barrio de Santiago y uno de los cocineros más prometedores de Jerez de la Frontera. Como diría un buen jerezano, casi nada, ¿no?
7: Digo, la verdad que siempre lo que he hecho es vender lo mío, vender lo que soy e intentar mostrárselo al mundo, ¿no?
6: ¿Es antes gitano del barrio de Santiago o cocinero? Díganos en qué orden se autodefine usted.
7: Pues la verdad que es difícil elegir el barrio, ser gitano, pero yo creo que es ser gitano,
6: ¿eh? Es la carta de presentación, ¿no?, de los habitantes, sí, sí, del barrio de Santiago, que por antonomasia es gitano, ¿no? Usted es el propietario de Gindama y Jaleo, dos de los establecimientos más reconocidos de la ciudad. Para quien no haya visitado los restaurantes, ¿qué ofrecen Gindama y Jaleo?
7: Pues mira, en Gindama tenemos cocina tradicional gitana en la que hacemos fusión con otras cocinas del mundo. Y en Jaleo hacemos una cocina tradicional gitana.
6: Y para quien no conozca la cocina tradicional gitana, ¿cuáles son los platos típicos de la cocina de los gitanos?
7: A ver, al final es una cocina muy humilde que se hacía con pocos recursos, platos muy tradicionales como una sopa de tomate, una berza, un ajo, que las gitanas tenían su punto y su forma de hacerlo un poco diferente. Mi abuela te diría siempre que la clave está en la cantidad de aceite, que ese aceite es bueno. Pero no es solo eso. Ella echa mucho más que no se dan cuenta, como el amor y el cariño, la dedicación, toda la vida esto, ¿no?
6: Gindama y Jaleo son dos palabras sonoras, ¿no? Sin duda alguna. ¿Por qué eligió ambas?
7: Pues mira, Gindama la elegí porque estábamos buscando una palabra que fuera gitana, o sea, que viniera del calor, que sonara bonita y que se usara mucho en la actualidad, que no se haya perdido, ¿no? Porque hay muchas palabras del caló que prácticamente nadie las conoce. Y Jindama es una palabra que la conoce mucha gente por aquí y además suena bonito, que aunque el significado diga que es miedo, que también tiene un poco de que ver porque abrimos en pleno COVID, pero bueno, ya ha pasado todo esto y ahora Jindama suena bonito y se quedó así. Y ya con esto de Jindama viene que todo el grupo, todos los restaurantes que se abran, empiezan por J.

0: detalle puntualmente en eventos y tal, que sí que mostramos esa parte cultural tan bonita, ¿no?
1: Háblenos de los platos. Antes ya introducimos la berza, pero ¿cuáles son los platos estrellas de Jindama y Jaleo?
0: Pues mira, en Jindama el plato estrella probablemente, por elegir uno, sería el perrito de berza, que es un brioche que rellenamos con la pringada de la berza y le ponemos un poco de mayonesa de kimchi, una cebollita crujiente, y es como nuestra versión de un perrito, ¿no? Del un plato que puede ser típico americano con la salchicha y tal, y lo hacemos nuestro con la berza.
1: ¡Qué espectáculo! ¿Y en Jaleo? ¿Qué genera Jaleo? ¿Qué derrite la resistencia de los clientes que ya no se resisten y firman, como a mí me gusta decir, las capitulaciones gastronómicas? Ya se rinden.
0: En Jaleo, no te voy a decir la berza porque es uno de ellos, de los que cuando lo ponemos se agota del tirón, pero nuestra carne en tomate y la carrilla, la gente está ahí, se vuelve loca con esos dos platos, que son platos tradicionales, los ponemos con patatas fritas como toda la vida se ha hecho. Y la gente les encanta.
1: ¿Dónde están Jindama y Jaleo, en Jerez de la Frontera?
0: Pues mira, Jindama está en el barrio de Santiago, justo en la puerta principal de la iglesia de Santiago. Compartimos plaza con la iglesia. Y Jaleo lo tenemos en la plaza del Arenal, en el centro de Jerez.
1: Ahora está ultimando además la apertura de un nuevo establecimiento, ¿no? ¿De qué temática?
0: Pues ahora estamos con la apertura de una hamburguesería. Y la idea es llamarle Huye Burger, que no sé si entiendes un poco la expresión, pero no es una palabra, o sea, no existe, es una expresión.
1: ¿Y qué significa? Para usted y para su familia.
0: Huye es la forma de decir huir en Jerez.
1: Es curioso, ¿no? Porque desde el punto de vista lingüístico, los tres establecimientos tienen un significado muy, muy personal, ¿no? De alguna manera,
0: sí.
1: Usted ha apostado porque los nombres sean sonoros, ¿no? Se identifiquen con su forma de ser y su forma de entender cómo se sirve, ¿no? A la clientela, ¿no?
0: Sí, es que la personalidad en esto es muy importante, creo, y ahí ha sido clave de también darnos a conocer y que nos entiendan y que vean que somos otra cosa diferente, que hacemos algo que es diferente, ¿no? En definitiva.
1: Manuel, hoy también queremos conocer un poco más su faceta humana. ¿Qué día le gusta a usted más que ninguno en el barrio de Santiago? ¿Qué día le gusta a usted perderse? ¿El miércoles santo, quizás?
0: Hombre, el miércoles santo es el día que hay que morir en el barrio, la verdad. Es el día de vestirte guapo, de sacar lo mejor que tenga y disfrutar de ese día que en el barrio es muy especial. Lo vivo desde que era chico así, con mi familia, con todo y... Es el día más especial seguramente del barrio.
1: ¿Qué rinconcito le aconsejaría usted a los oyentes de Canal Sur Radio para perderse por el barrio de Santiago el miércoles santo con el Prendi?
0: Hombre, yo les recomendaría que se vengan a Langostillo a ver la salida, que es algo precioso de ver. Porque la recogida ya es muy agobiante, mucha gente, pero la salida es algo muy bonito. Y si te vas con tiempo sí que lo puedes ver y es más tranquilo, más bonito de ver.
1: Ver la salida del Prendi, derretirse ante el Señor de Santiago y reservar en Jindama, ¿no? Es el plan perfecto de un miércoles santo para el recuerdo.
0: Es el plan perfecto.
1: El plan
0: desde
1: perfecto,
0: luego que sí.
1: Efectivamente. Manuel Loreto, gitano, cocinero y propietario de Jindama y Jaleo y Huye Burger, la próxima, ¿no? Ha dicho Huye Burger, ¿no?
0: Huye Burger.
1: Huye Burger, pues el próximo establecimiento de hamburguesería de autor de Jerez de la Frontera, de Manuel Loreto. Muchísimas gracias por haber estado en los micrófonos de Canal Sur Radio. Un fuerte abrazo. Hasta la próxima.
0: Muchas gracias. Un abrazo.
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3: Cuenta la leyenda que hace mucho tiempo un gitano del barrio volvía a su casa muy tarde por la noche tras una juerga flamenca. Al pasar por las inmediaciones de la iglesia de Santiago, se encontró de frente con una figura que caminaba en silencio, cargando con una pesada túnica y rodeado de soldados romanos. El hombre, confundido por el vino y la oscuridad, creyó que estaba presenciando el momento real en el que iban a apresar a Jesús en el huerto de los olivos. Como gesto de protección, el gitano se interpuso en el camino de la visión, se acercó a la imagen del Señor del Prendimiento y con voz quebrada le dijo:
4: «No te preocupes, Mare, que por aquí no pasan».
3: En ese momento sacó su pañuelo, le limpió el sudor del rostro a la imagen y se quedó allí plantado dispuesto a pelear contra quien hiciera falta para evitar que se llevaran al Señor de Santiago. Dicen que...

0: Los que presenciaron la escena quedaron mudos ante aquel gesto que se interpretó como la máxima expresión de fe y pureza de la gente del barrio y aseguran que desde entonces se dice que el prendimiento no solo es una estatua, sino un vecino más de Santiago que sale a cuidar de los suyos cada miércoles santo.
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3: Bueno, pues vamos a ver con qué nos sorprende hoy, Bernardo. ¿Dónde vamos a dar la vuelta y dónde vamos a comer y qué?
4: Para despedir el programa y más, activamos el GPS y nos calzamos las botas de montaña porque es día de senderismo. Inauguramos nuestra caminata en Huerta de la Cueva, una pedanía de Teba en la que caminaremos por el Camino del Burgo y el Camino de Esperilla hasta coronar el Cerro de la Venta, desde donde divisaremos un frondoso paisaje de vegetación en plena Sierra de las Utreras. Después de visitar Cueva Rota, una de las más pintorescas de la comarca, será el momento de almorzar. Y elegiremos el Mesón de Diego, antigua venta verita de Teba, donde pediremos una ración de conejo a la brasa y un ajo blanco.
3: Ya mamen, hoy no comen.
0: Oh, esto te va a decir, qué hambre voy a pasar yo hoy.
4: Tú te vas con el gitano de Santiago que vio al señor del prendimiento.
0: Oh, pues mira, que viene, vamos por ahí de tapita.
4: No, pero mira, no, qué rico. Aquel gitano no se fue de tapita, Isma, precisamente, ¿eh?
3: No, no, no. Bueno, a mí me gusta.
4: Vio romano
3: así.
4: Jerez en 1950, el pobre.
3: Bueno, conejo a la brasa y el ajo blanco tampoco, mamen.
0: Bueno, lo puedo, sí, eso sí lo puedo comer. Pero bueno, con un poquito de ajo blanco no. Pedro Luis le gusta todo.
3: Ah, bueno, por lo menos, bueno, la mitad del equipo por lo menos, mamen, tú te tendrás que buscar la vida. Nosotros, después de la caminata y de ir por todos estos sitios que nos va enseñando Bernardo, el estomaguito lleno. Qué bueno. Señores, señoras, ¿que nos vamos? Claro. Por bulería, mamen, no queda otra. Después de haber estado aquí en el barrio de Santiago.
0: Sí, nos vamos, no solo que nos vayamos con bulería, sino con uno de los cantadores nacido en el barrio de Santiago, con José Mercé y con la Filarmónica del barrio de Santiago.

aquí ponemos punto final a nuestro programa de hoy, Andalucía Nuestra, este recorrido por Andalucía que nos ha llevado a recorrer nuevos caminos y senderos. En nombre de todo el equipo, Pedro Luis Moreno en la realización, junto a Pepe Clavellino, a Mamen Gil y Bernardo Ruiz en la investigación y la redacción, y en mi nombre, Inmaculada González, les saludamos y les deseamos un feliz día. El corazón...

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3: La operación Paso del Estrecho encara el primero de sus fines de semana intensos en cuanto al tránsito de vehículos por Algeciras y Tarifa. Este sábado está siendo una jornada tranquila, pese a que se prevé que pasen hacia Tánger y Ceuta casi 16.000 vehículos. Se recomienda a los viajeros que lleguen con el billete comprado. Estos, en general, valoran la buena organización de esta operación. Testimonios recogidos por nuestros compañeros de Algeciras.
4: Esos chicos que están por aquí y tal, dirigiendo a los coches. Perfecto.
5: Me alegro que lo hacen más rápido, porque tenemos niños.
6: Mucho mejor que antes, y va rápido, eso es bueno. Si tú llegas y tu barco está ahí, tú pasas el primero, eso también es el bueno.
3: En el primer mes de la operación Paso del Estrecho se ha registrado un descenso del 5% en el número de pasajeros y casi un 4,5% en el caso de los vehículos con respecto al mismo periodo de 2025. El puerto de Algeciras es el que más volumen de tráfico concentra, seguido por Almería y Tarifa. El Plan Infoca tiene prácticamente asegurado todo el perímetro del incendio forestal de Arches, en Málaga, según ha explicado la delegada del Gobierno andaluz en esta provincia, Patricia Navarro. El incendio está estabilizado desde anoche y a lo largo del día está previsto visto el realojo de algunos de los vecinos desplazados.
7: Se va a seguir trabajando en una de las zonas que todavía puede entrañar algún riesgo. Se va a proceder al realojo de los vecinos desalojados de una de las zonas, y donde se sigue trabajando se mantiene el alejamiento temporal.
3: En estos momentos siguen desplazados allí 7 grupos de especialistas, 5 vehículos y un técnico del Plan Infoca. En Aragón hay ciertas esperanzas en el incendio de Orés, en la comarca de las Cinco Villas, aunque la situación sigue siendo compleja. El fuego ha quemado 15.400 hectáreas. Interviene en la zona la Unidad Militar de Emergencias. El capitán Fernando Sanz explica las tareas que están desarrollando allí.
8: Estamos haciendo ataque directo con agua. Estamos haciendo labores de perimetración con herramienta manual y con el dron terrestre. Tenemos una bulldozer tipo D7 también haciendo la perimetración del incendio en ese sector. Y luego ahora está descargando un helicóptero Cougar, tratando de hacer las descargas donde la dirección de la emergencia nos lo solicita.
3: En Tabarca, Alicante, el servicio de salvamento del ayuntamiento ha rescatado este sábado a 11 personas tras el hundimiento de un catamarán perteneciente a una empresa de buceo. Y el PSOE de Andalucía ha confirmado a sus 3 candidatos a senadores por designación parlamentaria. Serán los exsecretarios generales Susana Díaz, Juan Espadas y la actual líder socialista en la comunidad, María Jesús Montero. Los nombramientos serán previsiblemente firmes el próximo jueves 23 de julio, cuando el Parlamento andaluz celebra un pleno en el que se va a votar los senadores por designación autonómica. Y en el PP, el líder nacional, Alberto Núñez Feijóo, ha reunido a todos los candidatos de su partido a las alcaldías de las capitales de provincia. Las elecciones municipales son el 23 de mayo del año que viene, pero poco después o poco antes se convocarán las generales en 2027. Feijóo alentaba así a los suyos. En cuanto a las temperaturas, ahora tenemos 38 grados en Córdoba y Granada, 37 en Jaén, 36 en Sevilla, 34 en Málaga, 32 en Huelva, 30 en Almería y 27 en Cádiz. Andalucía, 5 de la tarde y 3 minutos.
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A Ricardo Pachón, capitán, le bulle la memoria si se trata de hablar de las gitanerías que le encandilaron cuando era un muchacho de familia acomodada y se mudó al primer bloque de pisos de lo que luego sería la Avenida de República Argentina, justo en la linde donde Triana pierde su casto y castizo nombre por el de Barrio de los Remedios. Hasta entonces, recuerda, su primer disco había sido uno de la rubísima Doris Day, pero al mudarse, la cava de los gitanos a su espalda se convirtió, como quien dice, en el mágico patio trasero en el que casi no hubo día sin descubrir un cante, una guitarra, un trueque, un bautizo, una mirada, un código de conducta, un puchero oliendo a hierbabuena, un compás, un misterio, un pellizco. Deslumbrado por ese formidable despliegue de tipos inclasificables y tradiciones sin descifrar, entre corrales y callejuelas, Ricardo no cesaba de sorprenderse a diario en la búsqueda incesante de algo a lo que aquellos seres de bronce denominaban el duende. Aprendió a tocar la guitarra solo por acercar su mirada a los recónditos lugares donde la berza y el compás hervían en ollas contiguas. Pronto se sintió un privilegiado entre aquellas sagas familiares de Triana, de los Montoya, los Fernández, los Reyes o los Vargas, que algunos llegaban a asociar con los faraones de Egipto. Mira que hubo cientos o miles de flamencos y tipos curiosos en el lado gachó de aquel territorio del otro lado del río, pero a Ricardo le atrapó sobre todo el empeño por descifrar los códigos secretos de la etnia. Y pasados los años se transformó en el productor, compositor y arreglista llamado a revolucionar el flamenco y decidido a que el rock se impregnara de los sonidos negros gitanos con artistas como Manuel Molina, Lole Montoya, Raimundo y Rafael Amador o Camarón de la Isla. Supo enseguida que tipos como Lolo y Manuel no iban a arredrarse si tenían que cabalgar su talento sobre los fondos sonoros de la psicodelia de los Smash o de los mismísimos Pink Floyd. ¿Quién dijo miedo? Ahora Ricardo espera pausado a que le lleguen los 90 años de larga vida, rodeado de tesoros inéditos e inauditos que merecen ser rescatados para que no se pierdan en el alboroto de los tiempos que corren para despeñarse en el olvido. Para eso estamos nosotros en este callejón del rock andaluz. Bienvenidos.

0: Bienvenido, Ricardo.
1: Bienvenido, Tony.
0: ¿Cómo andas?
1: Bien.
0: Bueno, me alegro mucho de que estés con nosotros aquí para hacer acopio de tu memoria, de recuerdos, de opiniones y todo lo que tengas. Que ha ocupado tu vida entera, ¿no?
1: Sí, bastante, sí.
0: Aunque tú no lo tuyo no era la música ni en principio, vamos, que tú te dedicaste a otra
1: bueno,
0: cosa.
1: Bueno, yo estudié por obligación, ¿no? Porque no había más que medicina y derecho en Sevilla, y mi padre me llevó a ver una operación a un hospital y por poco no me desmayo, digo, no sé, derecho.
0: Así que
1: estudié derecho.
0: Opción B, te tocó la opción B.
1: Pero no nunca lo he ejercido, la verdad.
0: Tú naciste en el... Te puedo decir la edad, ¿verdad?
1: Sí, sí.
0: En el 37 naciste.
1: No, el 36, 15 de marzo.
0: El 36.
1: Ya me has puesto una duda. Uh-huh. Creo que es el 36, sí.
0: Uh-huh. Es decir, que como chaval, digamos, tú venías de escuchar mucho, no sé, a Machín o la Copla, ¿no? Y era lo que
1: sí,
0: sonaba
1: en
0: la radio
1: en
0: la época, ¿no?
1: Mi madre ponía mucho a Machín en tal Boné de San Pedro y cosas de esas, ¿no?
0: Boné de San Pedro.
1: Pero realmente, yo lo que me ocurre es que yo me metí enseguida en Juventudes Musicales, ¿sabes lo que es, no?
0: Sí.
1: Que es una cosa internacional y fui secretario muchos años, entonces disponía de una discoteca de clásica fabulosa.
0: Ajá.
1: Entonces yo me encerraba, tenía allí en el piso un cuarto muy reservadito y muy bien, con un sofá. Y yo me ponía todos los días como 3-4 horas de música clásica, ¿no? Y tenía todos los discos que a mí me interesaban, de Bach, de Beethoven, de Mozart, de quien fuera, ¿no?
0: Uh-huh.
1: A mi disposición. Entonces cogí un, no sé, un background, como se dice ahora, de clásica importante, ¿no?
0: Uh-huh.
1: Que creo que me ha servido mucho en las producciones y en todo, ¿no?
0: Creo que viviste de niño primero en el barrio Santa Cruz y luego te fuiste a Triana, y eso supongo que musicalmente tuvo su importancia.
1: Sí, yo nací en la Plaza de Doña Elvira, después estuvimos unos años en la calle Mateo Gago, creo que era,
0: sí.
1: Y después ya mi padre compraron un piso en República Argentina, que era la primera casa de pisos que había,
0: sí.
1: Y yo bajaba... Salía a la puerta, si cogía a la izquierda tenía el puente de San Telmo, me metía en Sevilla, y si cogía a la derecha me metía en la Cava de los Gitanos, en Pajes del Corro y el Evangelista, ¿no?
0: Claro.
1: Entonces yo siempre cogía a la derecha, ¿no? Yo, desde los 17 años, por ahí 16, 17 años, que yo tocaba la guitarra ya un poquito,
0: ajá,
1: pues me hice amigo de todos los gitanos de Triana y me llevaban a la fiesta, a los bautizos. Muy bien, eso tuvo un...
0: Pues déjame que señale en eso, Ricardo, algo que yo he defendido siempre. Se habla mucho de Triana y no se habla, digo, cuando hablamos del rock, ¿no? Y no se habla tan a menudo de los Remedios, que tiene mucha importancia en el desarrollo de toda esta historia de la que hablamos en este programa, ¿no?
1: Los Remedios, bueno, como individualidades, ¿no? No sé.
0: Sí, porque hay muchos personajes que estaban vinculados a los Remedios o vivían allí, no sé.
1: Sí, claro, mucha gente del centro nos mudamos todos a los Remedios.
0: Claro.
1: Cuando empezaron a construir, sobre todo la calle Asunción y eso.
0: Uh-huh.
1: Pero vamos, yo no recuerdo ninguna vinculación con el barrio, porque Gualberto era de Tadón,
0: sí.
1: Julio Matito era de no sé dónde, o sea que vinculo yo los Remedios con el grupo, con Smash, por ejemplo, que fue el primero.
0: Uh-huh.
1: Pero bueno.
0: Bueno, es curioso en todo caso.
1: En Triana hubo lo que se llama una gitanería. Es decir, dentro de la sociedad española, lo que sea, o sevillana, hubo una gitanería, que eran un gitano que estaban totalmente interconectados, también con los no gitanos. Quiero decir que Triana era... Y ahí es cuando se produce... el fenómeno del flamenco, ¿no? La gitanería de Utrera, de Lebrija, de Jerez, de Alcalá de Guadaira. En esos pueblos había auténticos gitanerías. Había morerías también, pues había gitanerías. Y eso está poco estudiado, pero ahí ese es el germen del flamenco.
0: Y ese núcleo también estaba en Triana, en la Cava de los Gitanos especialmente.
1: Claro, claro, en Triana era la mayor gitanería quizás que había, ¿no?
0: Uh-huh.
1: Y claro, los echaron a todos en el 79, creo que fue, ¿no?
0: Sí.
1: Llevaban cuatro siglos viviendo allí, ¿no? Y los echaron a todos.

0: En eso a mí me gustaría matizarte algo, Ricardo, y conocer tu opinión al respecto del matiz que yo te quiero introducir. Hubo, es verdad, como una cierta expulsión de la gente, pero es que el lugar de Triana en aquellos años, los lugares de Triana eran, vamos a decirlo de alguna forma, no sé si inhabitables, porque la gente vivía, pero eran lugares, aparte de muy bonitos y llenos de encanto, porque la personalidad de la gente que vivía lo dotaba de ello, pero eran sitios muy indignos para vivir, ¿eh?
1: Bueno, los gitanos vivían todos en casas de vecinos, bueno, todos, ¿no?
0: Por eso digo.
1: Casas de vecinos eran un lugar excelente porque tenían una ágora central en el patio donde se hacían las fiestas, cada piso tenía un cumpleaños, lo que fuera y tal, y allí era raro que parara, ¿no?, de haber reuniones gitanas, pero ahora ellos vivían en casas de vecinos, que eran, había una habitación nada más, una habitación, y los baños eran comunes, y las cocinas eran comunes, era un poco indigno, ¿no?, si tú quieres decir la palabra, pero pobreza y miseria no había en Triana, pero nada.

0: Luego ya se produjo, digamos, esa expansión de la que hemos mencionado un poco, los remedios, pero también el tardón, ¿no?
1: El tardón fue posterior. Lo del remedio fue una expulsión por motivos urbanísticos, por dinero. Sí. Porque era al margen derecho del Guadalquivir, que tenía una cantidad de metros los remedios, y entonces fue echar a los gitanos para poder construir lo que han construido allí, los remedios, ¿no? Uh-huh. Y el tardón fue posterior.
0: Sí.
1: Y hubo muchos gitanos también que acabaron en el tardón.
0: Claro. La calle Evangelista, digamos, era como un río que fluía desde la cava de los gitanos, fluía directamente hacia el tardón, hacia esa expansión,
1: sí,
0: ¿no?
1: Sí, sí, sí. Uh-huh. Evangelista y Pajés del Corro era fundamental, ¿no?
0: Es fundamental.
1: Como gitanería.
0: Como eje de la gitanería, efectivamente.
1: Sí, uh-huh, sí,
0: uh-huh.
1: Sí.
0: Y tú llegaste, vamos a decirlo así, ¿llegaste al flamenco por el rock o al rock llegaste a través del flamenco?
1: Yo llegué primero al flamenco, ¿sabes? Porque yo, en la casa de mis abuelos, colgado de la pared en una escalera, había una guitarra. Entonces yo se la pedí a mi abuela y me la dio, ¿no? Uh-huh. Y yo ahí, como pude, al principio le puse cuerdas de tripa de las operaciones quirúrgicas que venían en unos botes de cristal. Uh-huh. Yo tenía en la clase había un hijo de un médico, tal y cual, y me traía los botes de cristal con las cuerdas de distinto grueso, y eso se las puse yo, claro. Hasta que ya un día, no me acuerdo quién fue, me dijo, no hombre, no, son tres metálicas, tres entorchadas metálicas y tres de nylon. Bueno, entonces eran de tripa, ¿no?
0: Sí.
1: Y ya me enseñó a afinarla y ahí descubrí la armonía del flamenco, ¿no? Uh-huh. Y después todo fue pues como muy, muy natural. Como yo vivía allí, y vivía en Triana, como el que dice, pues mira, hice amigos buenos, ¿no?
0: Sí.
1: Y oye, Ricardo, que en la casa del Tumba y esta noche hay una no sé cuánto, que en el Pereda, que entiendes, o sea, ya ahí me integré. Uh-huh. Integré mucho con la minoría gitana. Sí. Que había en los remedios entonces, claro. Sí. Y a partir de eso pues empecé a aprender a practicar un poquito. Sí. Y así me hice yo famoso.
0: Uh-huh. ¿Y tocaste entre ellos en esas fiestas o algo con tus inicios?
1: Siempre. Yo llegué, sí, altísimo. Yo ya era en las fiestas de donde iba. Estaba tocando lo mejor de Iba del Gastor o el niño Ricardo, gente así, ¿no?
0: Vaya tela.
1: Y llegaba un momento que los guitarristas se cansaban, ¿no?
0: Sí.
1: Y siempre recuerdo la frase, que toque un poquito el abogado, ¿eh? y me pasaba la guitarra. Entonces, ajá, yo le tocaba a Antonio, a Irena, a Fernanda, a Bernarda, joder, a Juan Talega. Y un día, solamente un día, porque está en un libro, porque hay una foto mía de tocándole a Pastor, a la Leña de los Peines.
0: ¡Qué barbaridad!
1: Sí, sí.
0: ¡Qué categoría, ¿no?
1: Hombre, esas cosas, yo no le daba categoría ninguna, sino que como había una fiesta y no había más guitarrista que yo, pues que toque, claro, el abogado, y yo tocaba la guitarra. Uh-huh. Y lo que fui es aprendiendo mucho, muchísimo. Uh-huh. de ritmo, de la forma de la idiosincrasia de los gitanos, del pueblo gitano, de todo. Uh-huh. Que me ha servido muchísimo, porque yo, si tengo 80 discos, 70 o 60 son de artistas gitanos.

0: ¿Y cómo se produce tu contacto con el rock? Digamos que vas con el tiempo y vas empezando a escuchar en la radio. ¿Te interesa cuando empiezan a sonar, no sé, Buddy Holly o Elvis Presley o los Platters, o, en fin, cuando
1: sí,
0: empiezan
1: lo que sonaba,
0: a sonar?
1: Y después los Rolling Stones y los Beatles, ¿no?
0: Sí.
1: A tope, ¿eh? Entonces a mí eso, pues, me gustaba, pero no era un forófono.
0: Sí.
1: Lo que pasa es que para hacer el disco primero de Smash, ¿eh?
0: Sí.
1: Con Manuel Molina, con un gitano, pues ya yo venía con una tradición pequeña de rock, de conocer lo que era una batería, un bajo, una guitarra eléctrica, ¿no? Los instrumentos y cómo sonaban.
0: Uh-huh.
1: Y con eso, y después con mi conocimiento ya de la música gitana, ¿no? De sí. Triana, ¿no? La bolería, los tangos, ¿no?
0: Uh-huh.
1: Pues entonces fue como una cosa curiosa. Yo hice una producción por encargo de Alfonso Eduardo Pérez Orozco, que no te sonará, que era un,
0: sí, hombre,
1: un rey de la radio en aquellos momentos.
0: Sí.
1: Me dijo de pronto, mira, Ricardo, que concertaba con la EMI Odeón una grabación de unos artistas flamencos, pero me ha salido una cosa en Río de Janeiro de Festival de Cine.
0: Ajá.
1: Yo me voy ahí, pero hazme tu favor, hazme tú la producción. Entonces me encontré por primera vez con los Luceritos de la Puebla, con Pepe Rivera, con, no recuerdo, ¿sí?, una serie de artistas, el Mono de Jerez también lo grabé, uh-huh, sin tener ni idea, ¿no?
0: Sin tener ni idea de aquello.

0: al último día, estábamos ya casi recogiendo los equipos, se presentaron Manuel Molina y los hermanos, Julio Matito, Antoñito, Henry, uh-huh. ¿Me entiendes? Se presentaron con Manuel y con una funda de guitarra, sí, que utilizaban como tambor, ¿no? O sea, como cajón, ajá, ajá, haciendo compás con las fundas de guitarra vacía, ¿no? Ajá. Y entonces, pues los técnicos de Barcelona que estaban allí, estaban animaetes, ¿no? Hombre, pues mira, voy a grabar, ¿no? Y grabaron aquello que yo ni siquiera lo he oído. Lo grabaron y se llevaron los cintas para Barcelona, que es donde estaba la EMI Odeón, en la calle Tuset. Sí. Y justo frente por frente estaba la oficina de Oriol Regàs.
1: Oriol Regàs.
0: Uh-huh. Que era el príncipe de la Gauche Divine, ¿no?
1: Sí, correcto.
0: Y el que creó Boccaccio en Barcelona y Boccaccio en Madrid, bueno, sí, una persona, uh-huh, de un glamour. Entonces lo escuchó y tal y como lo escuchó me llamó y dice, mira Ricardo, voy a ir a verte. Y yo, bueno, bien, se vino a verme y me dijo que él había estado intentando, era el productor de Máquina, de algunos grupos de Barcelona, ¿no?
1: Sí, Máquina.
0: Que había estado intentando hacer la Sardana Rock, ¿no? Uh-huh. Y que no lo había cuajado. Y que entonces, como había escuchado lo del flamenco rock, lo poquito que se grabó en esa sesión, que creía que ahí es donde estaba la cosa, bueno, y se vino y nos hizo una oferta increíble de irnos a Playa de Aro, con apartamentos en la playa, con sueldos, con un club que era Maddox, que era de su propiedad, para ensayar, que estaba, como era invierno, estaba cerrado, pero habría un técnico de sonido que nos abría las puertas. Entonces de pronto esa, como que te hubiera tocado la lotería para los músicos estos sevillanos que estaban con
1: instrumentos
0: viejos,
1: que estaban tiesos,
0: claro. Y claro, y de pronto encontrarse con sueldo, con un apartamento en la playa, bueno, era como un sueño, ¿no?
1: Creo que les puso hasta a los instrumentos, los mejores instrumentos que había en el momento, ¿no?
0: Sí, sí, una Fender Stratocaster, un bajo Fender, una guitarra, la batería Ludwig para Antoñito, lo mejor que había, lo mejor. Los Beatles y los Rolling, ¿no? Ya,
1: y encima un sueldo, todo, alojamiento y todo, en la playa.
0: En la playa, en Playa de Aro. Siete apartamentos, ¿eh? Cinco o seis, ¿no? Ellos vivían dos en algún apartamento, pero había otro, como Julio Matito, que se llevó a la mujer, que tenía un apartamento para él y su mujer. Uh-huh. El mío también era solo, ¿eh?
1: Bueno, bueno.
0: Sí, que vamos, un lujo. Y la playa preciosa, la playa de Ara, porque los pisos estaban a 100 metros del agua, ¿no?
1: Qué maravilla. Qué bárbaro.
0: Entonces ensayábamos todos los días, ¿no?
1: Sí.
0: Primero bajaban los Smash y se ponían con los equipos Marshall que nos habían comprado también, uh-huh, a toda pastilla, a tocar Rolling Stone, a Jimmy Hendrix.

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1: Y ya a las 12 por ahí bajaba Manuel con su guitarrita, ¿no?
2: Sí.
1: Y se intentaba hacer algo, pero sin saber nadie qué es lo que había que hacer, ¿no?
2: Sin saber nadie lo que había que hacer.
1: Claro, claro, claro. Es que ese hombre quería hacer flamenco rock, el Oriol Regal, ¿no? Él, sí. Él tenía la idea brillante de hacerlo, ¿no? Uh-huh. Y lo consiguió, ¿no? Uh-huh. Que yo estaba atascadísimo, ¿sabes? Hasta que un día en Palamós,
2: sí.
1: Julio conoció a un alemán que tenía un bote de 1000 dosis de LSD, ¿sabes?
2: Uh-huh.
1: Y casi la regalaba, ¿no? Entonces yo creo que el grupo cogió una marchita lisérgica y de pronto, pues, aquello funcionó con el garrotín, empezamos con el garrotín, después hizo un blues por bulería, el blues de las fronteras, después unos tangos, los tangos de Ketama, así, tres temitas, demasiado poco, para el dineral que había puesto Oriol Regal y tal. Pero con eso empezamos, con tres temas. ¡Ah!

0: sea que la gasolina eran las pastillitas que encontraron.
1: Claro. Claro, yo pienso que sí, ¿no? Que además no había ni que pagarla, era un tío que era un mesías, ¿no? Que llevaba eso, una cantidad de astronómica, y las regalaba. ¿Sí? Entonces, claro, eso estimuló mucho todo el sentido musical y el atrevimiento incluso, ¿no?
0: Se, el atrevimiento.
1: Un poco. Y empezamos con El Garrotín, que era una canción que tenía Julio en inglés, Silent Day, Silent Night, I Don't Want to Remember That Time. El Garrotín, El Garrotán, se canta parte en inglés y parte en español.
0: Correcto.
1: Se canta Manuel una letra de Garrotín o dos, con la guitarra en mis manos, no sé qué, y el coro, el Garrotín, El Garrotán, y tuvo un éxito tremendo.
0: Y cometiéndole el guagua por debajo.
1: El guagua, sí, exactamente.
0: Tremendo, tremendo.

0: Tremendo. En ese momento, Ricardo, ¿conocían los Smash? ¿Conocías tú el disco que se había producido entre Joe Beck y Savickas, el Rocking
1: yo
0: Counter?
1: Sí, para mí era mi Biblia. Yo sí, yo me lo adopté ese disco, que creo que lo compré en Francia. Uh-huh. En España no salió. Uh-huh. Y yo esto lo escuchaba a diario y me meditaba sobre eso y veía, bueno, la guitarra Savickas espléndida y el grupo de Joe Beck. Lo que pasa es que realmente fusión no llegó a ver, ¿no? Era, de pronto sonaba flamenco y de pronto sonaba rock. Uh-huh. Estaba aquello, pero vamos, la idea era, a mí me volvió loco, ¿no? Uh-huh.

0: a partir de eso es cuando yo me aventuré con lo de Smash, que fue lo primero, uh-huh. y Manuel Molina, que era gitano, uh-huh. y por ahí empezamos, ¿no?
1: Sí. O sea, que tu idea venía, digamos, preconcebida porque ya habías escuchado el Rock Encounter.
0: Claro, eso fue el que me dio a mí, me abrió la cabeza.
1: Te encendió la bombilla.
0: Seguro, uh-huh. claro.
1: Uh-huh. No se
0: por
1: ponen...
0: eso, y después porque por lo de Oriol Regàs,
1: sí.
0: que era un tío súper inteligente, súper inquieto y encantador, uh-huh. que pensó que se podía hacer la fusión del rock y el flamenco y la pagó. La patrocinó con apartamentos, con sueldos, con instrumentos, bueno. los mejores instrumentos uh-huh, uh-huh. que tenían los Beatles, los Rolling, los tenían los Smash. ¿No? Imagínate, estaban aquí en Sevilla sin un duro y con instrumentos viejos y, uh-huh. y de pronto encontrarse con...
1: Con todas las condiciones.
0: Una Gibson Les Paul, la guitarra de Wolverine era una Gibson Les Paul y el bajo de este era un Stratocaster. Bueno, eran las marcas... Que llevaban los Beatles y los Rolling, ¿no?
1: Gibson,
0: y después
1: quizá,
0: el equipo de sonido era Marshall también, ¿no?
1: Los amplificadores Marshall.
0: Claro que cuando pusimos teníamos la discoteca vacía, Mado, uh-huh. porque era invierno. Uh-huh. En el escenario se ponían los Marshall, uh-huh. allí se ponían en el centro los Smash a tocar, ¿no? Y claro, para ello era increíble, ¿no?
1: Hasta que salió algo que empezaba a sonar a esa mezcla que estaba buscando ya Oriol Regàs y que tú tenías en la cabeza. Sí. Si no se ponen de acuerdo los especialistas en cuándo se grabó ese disco entre Savickas y Joe Beck, el Rock Encounter, que tuvo luego una segunda parte, ¿no? Que se llamó,
0: fueron dos discos,
1: The sí. Soul of Flamenco and the Essence of Rock, que es como una especie de segunda parte, que también...
0: Eso tiene su fecha, seguro que tiene su fecha.
1: Pues hay confusión, no está muy claro, porque algunos dicen que nació, que se grabó en el 66, pero que no salió al mercado hasta el año 70, 71, otros dicen que no, que se grabó en el 70 y que se lanzó en el 71, no está muy claro, pero en cualquier caso, Ricardo, si ese disco se produjo en el 66, estaríamos hablando de que los verdaderos, digamos, creadores, por así decirlo.
0: Creadores.
1: El primer concepto está en Savickas y en Joe Beck.

0: en Sadik, además, un músico extraordinario. Y el disco es precioso, pero que no están mezclados, sino que ahora toca Sadik, ahora toca Rebek, ¿no? Sí. Era un poco... No se habían planteado lo de hacer la fusión juntos, uh-huh, nosotros, y no lo planteamos.
1: Sí, como dice alguien, Gonzalo García Pelayo, me parece que dice que no era exactamente fusión, sino yuxtaposición. Quizá sea un concepto que sea válido para definirlo un poco, ¿no? En esos mismos años también he encontrado... Bueno, en primer lugar, Ricardo, la primera vez que yo detecto o que encuentro el término flamenco rock, lo encuentro a una referencia que hay del año 61, que es un disco inesperadamente de una cantante italiana. Eso es, que tuvo bastante éxito en su tiempo, a finales de los 50, primero de los 60, que se llamaba Milva. Y tiene una canción que se llama Flamenco Rock, que es increíble, porque la letra la cantó incluso en español también, pero la tiene en italiano y dice: a las 5 de la tarde no hay ningún toro en la arena, a las 5 de la tarde los toreros ya están en la cama, a las 5 de la tarde no se ve ni una mantilla, se mecen en las murallas de Sevilla. Sí, son geniales. España, vosotros también tenéis un disco de The Platters en cada casa, donde los bellos andaluces bailan al ritmo de una música salvaje con el frenético rock. A las 5 de la tarde, los chicos de Granada, a las 5 de la tarde pasean en vaqueros, a las 5 de la tarde las cajas de música están a todo volumen. En Madrid y Barcelona son geniales. Sí, son geniales. Me encantaría visitar España y bailar contigo este flamenco rock.
0: Pues lo buscaré, porque yo creo que lo he escuchado quizás hace tiempo, ¿no?
1: Sí.
0: Pero
1: sí,
0: ahora mismo lo tengo muy lejos, ¿no?
1: Sí, muy lejano, desde el año 61, nada menos.

0: Bueno, ahí aparece el término flamenco rock, ¿de acuerdo? Luego, por esa misma época más o menos, es cuando se graba lo de Miles Davis, ¿no? El Sketches of Spain.
1: Sí.
0: Que también tiene algunos intentos ahí de fusionar.
1: Hombre, una batería por soledad que increíble.
0: Increíble.
1: Lo de Miles Davis, ¿no? Sí, sí. Ahí había también. Uh-huh. Aunque no cantaba nada en español ni nada, pero
0: sí.
1: Lo que hacía con los instrumentos era muy, muy, muy flamenco.

0: Muy flamenco.
1: Luego está el Rocking Counter, este de Sabicas y Joe Beck, el famoso, magnífico guitarrista de Pamplona, por
2: Sabicas,
1: cierto.
2: Sabicas, sí.
1: Sabicas, de Pamplona, de Pamplona.
2: Sí.
1: Del que él luego renegó, creo, ¿no? Renegó mucho de ese disco.
2: Sí, él te dijo que yo me lo encontré, estuve en Nueva York con los Pata Negra.
1: Sí.
2: En un concierto que dieron allí, ¿no?
1: Sí.
2: Que, por cierto, estuvieron fatal, ¿no? Y estaba Sabicas, ¿no? Y me dijo, vaya tela esto, que está, qué locura, esa gente... Y le dije, pues usted tiene la culpa, le dije, ¿no?
1: Ajá.
2: Y se quedó así. Sí, sí, por el Rock Encounter, ¿no? Por el disco que hizo usted con Sabicas, ¿no? Ah, eso fue cosa de mi hermano, que es muy pesetero.
1: ¿En serio?
2: Sí. Esa fue la reacción de él, sí.
1: Ajá.
2: Yo creo que no.
1: Qué curioso. Pues luego hizo otra segunda, como una segunda parte, hemos dicho, de Soul of Flamenco and the Essence of Rock, que también es interesantísimo, tiene unos temas.
2: También con Sabicas, ¿no?
1: Sí. También con Sabicas, John Beck, sí.
2: A ver si me lo busco, sí. Porque sí. Yo tengo el primero, lo he tenido, ¿no?
1: Eso es.
2: Por lo menos el primero Rock and Concert.
1: Sí.
2: Y desde luego me quedé flipado. Uh-huh. Diciendo, bueno, coño, de pronto sonando una batería y hay un bajo y una cosa, digo, ¿esto qué? Esto en flamenco no se había pasado nunca, de Las Palmas, la guitarra, y ya está, y se acabó, ¿no? Y él, cuando había zapateado y bailado, pues el sonido de unos pies, ¿no?
1: Es verdad.
2: Pero de ahí no se había pasado nada. Infectar eso con instrumentos del rock y del blues, ¿no? Como era batería, el bajo, la guitarra eléctrica, todo eso, pues...
1: Era cuando menos una osadía.

0: yo creo que fue Smash el primero, realmente, bueno, en España, ¿no? Uh-huh. Porque el de Sabica es de es americano, con Roy Beck. Sí. Pero en España yo creo que el primer intento fue el de Smash.
1: Sí.
0: Con el garrotín, sí.
1: El garrotín. Uh-huh. ¿No incluirías también en esa misma línea un poco al grupo flamenco, el de los hermanos Garrido?
0: Pues si te digo la verdad, no lo localizo ahora mismo.
1: No tienes memoria ahora mismo de él.
0: No me acuerdo, no tengo memoria.
1: Vale, pues quizá ahí también hay serios intentos y son de esa misma época, de más muy coetáneos, muy cercanos en el tiempo, uh-huh. El disco flamenco, los hermanos Garrido, y tienen también uno...
0: ¿Se llama así el grupo, Hermanos Garrido?
1: El grupo se llama Flamenco.
0: Ajá. Flamenco. Si lo busco también, sí.
1: Eso es, y estaban los hermanos Garrido al frente de ese grupo, que por cierto que tienen, los hermanos Garrido tienen ahora un magnífico estudio de grabación desde hace muchos años en Madrid, ¿no? Y están grabando con cantadores flamencos y todo esto, siguen trabajando, vamos, en activo.

0: Bueno, en esa época también, no sé si recordarás, Ricardo, si te alcanza la memoria, para un grupo californiano que se llamó Carmen.
1: Me suena, pero no lo recuerdo.
0: No tuvieron mucho recorrido y, sin embargo, acabaron tanto el líder del grupo como su hermana, que se llamaba David Allen Clark, y su hermana se llamaba Angela Clark, acabaron en Jethro Tull, imagínate.
1: Ajá.
0: Pero vamos a escucharlo un poco también, porque merecen mucho la pena. Eran mexicanos.

0: sonaron y sonaban muy curiosos. También hacían toda esa mezcolanza. Pero volvamos al tiempo. Por ese tiempo tú ya habías hecho todos estos pinitos con Smash, un poco de rebote, sí, como nos has contado, a través de Alfonso Eduardo Pérez Orozco, que te dejó allí delante de un marrón, de Cómete, sí, eso, y graba a esos flamencos. Y luego ya...
1: Bueno, lo de Alfonso Eduardo fue una grabación que hice yo, que fue mi primera actuación como productor en, uh-huh, aquí en Sevilla. Y nada, tenía un grupo de sevillanas, los Luceritos de la Puebla.
0: Los Luceritos de la
1: Pepe
0: Puebla.
1: Pepe Rivera, un chaval que era pintor, pero que cantaba bien. Uh-huh. En fin, que había tres o cuatro. Al Mono de Jerez también, uh-huh, lo grabé. Uh-huh. Sí, yo era la primera vez que hacía de productor, imagínate tú, ¿no? Uh-huh. Uh-huh. Eso, entonces lo que ocurrió en esas sesiones es que el último día se presentaron los Smash con Manuel Molina. Sí. Que mete eso, con idea de curiosear, ¿no?
0: Sí.
1: Y como los técnicos catalanes eran tíos inteligentes y dijeron, vamos a grabar. Y estábamos recogiendo ya los micrófonos y todo, pusieron rápidamente otra vez a funcionar el estudio. Ajá. Y allí grabaron, pues yo no sé qué es lo que grabaron. Como la batería era la caja vacía de la guitarra, que le daban porrazos. Y el caso es que eso abrió el regalo yo. Le llegó tanto que vino de Barcelona a verme, ¿eh? Uh-huh. Y a proponerme la aventura de lo de Playa de Aro.
0: Magnífico, magnífico. Uh-huh. Un poco improvisadamente, esa grabación improvisada allí sobre la marcha, con una funda de guitarra de la rígida, sí, supongo,
1: sí, sí,
0: que
1: sí,
0: hacía las veces de cajón, que entonces todavía no sabía incorporar el cajón al flamenco, ¿no? Y, uh-huh, y con eso a compás ahí, pues eso le llegaría a Oriol Regás y se interesó por el asunto. Uh-huh.

0: Pero luego de eso, digamos, pasa un tiempo y todo se produce, la catarsis, quizá, te pregunto, con el Triana. ¿Es esto así?
1: No, yo es que no he tenido relación

0: con Triana. Ninguna, ¿no?
1: Sí, pero tendrás ¿verdad? Recuerdo, tendrás la memoria
0: sí,
1: de...
0: Sí, sí, las recuerdo. Yo es que para mí hay rock gitano y rock andaluz, ¿no?
1: Sí.
0: Entonces, como yo siempre he trabajado con Camarón, con Pata Negra, con eso, o sea, tenía una idea musical distinta a lo de Triana, que era más parecido a la canción española, una sí, cosa más melódica. Uh-huh. No creo que eso fuera por el rock, por el lado del rock, ¿verdad? Uh-huh. Triana, o a la Meda también, ¿no?
1: Sí.
0: Y otro grupo.
1: Sí.
0: En fin, quiero decirte que no puedo vale. opinar porque no...
1: Sí, más que opinión te pedía recuerdos, ¿no? ¿Qué impresión te produjo aquello cuando sale lo de Triana? Porque es el mismo año del primer disco de Lolo y Manuel.
0: Ajá, del 75.
1: ¿75?
0: El año que murió Franco. Bueno, pues sí, a mí, hombre, lo escuchaba, ¿no? Pero estaba tan metido en la música gitana, ¿no? Y en el compás, el ritmo, ¿no?
1: Uh-huh.
0: Gitano, porque la guitarra que es de Smash y los ensayos y todo era de Manuel,
1: uh-huh.
0: que toca muy bien la guitarra flamenca, ¿no? Entonces sí. yo tenía un background, como se dice ahora, muy gitano, ¿eh?
1: Sí, sí.
0: Claro, a lo de Alameda y lo de Triana me parecía bonito,
1: sí.
0: pero superficial al lado de lo que es el rock gitano.
1: Vale.
0: Cosa más... ligada a la canción española, a la, no sé, a la, uh-huh. no lo sé, pero no, rock no me daba nunca el sentimiento de rock.
1: Vale.

En esta primera entrega, Ricardo Pachón nos ha relatado con su intensa pero flaca memoria trozos íntimos de su biografía y ha intentado esmerarse por conciliar aquellos primeros fogonazos que terminarían uniendo, como en una vieja fragua trianera, el flamenco y el rock en una sola pieza. Fueron algunos de los intentos más lejanos por embutir el rock y el flamenco en un único sonido que se convertiría muy pronto en un eco llamado a revolucionar la música hecha en Andalucía. Seguiremos ahondando en su memoria y extrayendo petróleo de su apasionante biografía, una enciclopedia que flota en su esforzado recuerdo, pero también en la colección desconocida de un archivo inigualable que aún conserva y que alguien algún día tendrá que rescatar si no queremos, como declararon los constructores de la Catedral Hispalense, que los tiempos venideros nos tomen por locos. Os esperamos muy pronto en este callejón del rock andaluz.

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3: Andalucía, 6 de la tarde.
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5: Efectivos del Plan Infoca trabajan a esta hora en dos incendios forestales en Málaga y en Almería. En Antequera, donde se ha declarado un incendio forestal poco antes de las 5 de la tarde, las llamas se han iniciado en el paraje La Dehesilla. En estos momentos trabajan allí 17 efectivos por tierra, un vehículo autobomba y un medio aéreo ligero. En Laujar de Andarax, en Almería, en el paraje La Capacidad, hay otro incendio que también se ha iniciado esa misma hora. Hay 4 medios semipesados y uno ligero, 4 cargas en tierra y uno de coordinación, 37 efectivos por tierra, una autobomba y un equipo de mando. Y mientras, Protección Civil recomienda limitar la exposición al sol y vigilar a las personas mayores y enfermas durante la ola de calor que va a comenzar el martes, con máximas de hasta 45 grados. En Andalucía, el punto álgido puede vivirse el miércoles, aunque mañana tendremos aviso naranja por calor en Córdoba y Granada, donde se pueden alcanzar los 40 grados. Habrá aviso amarillo en el resto de provincias, excepto Huelva. El Gobierno andaluz ha activado el protocolo por altas temperaturas. Los sanitarios piden especial precaución con los colectivos vulnerables. Irene Nicolás, enfermera familiar y comunitaria.
6: A las personas con enfermedades crónicas les diría que tienen que extremar las precauciones ante esta situación de altas temperaturas porque su patología puede agravar la situación.
5: Por ello se recomienda a la ciudadanía mantenerse en lugares bien ventilados, ingerir comidas ligeras y mucha fruta y hortalizas y beber frecuentemente agua. Y pese al calor, los turistas se animan a salir a las calles, aunque no son ajenos a las temperaturas.
7: Ya sabíamos que iba a venir a un infierno. Mucha agua.
8: Pues lo estoy tolerando, aún así. Está más de lo que me habían comentado, pero vale la pena.
9: En Italia es calor como aquí.
10: En España hace demasiado calor.
11: Sí, hay que buscar la sombra, venirse cómodo, un short, una playera y venir bien hidratado.
5: Otro fenómeno meteorológico, una tormenta eléctrica, ha provocado la suspensión del entrenamiento de España en la víspera de la final del Mundial. Según publica el periódico, ha caído un rayo en el campo de entrenamiento de New Jersey. Y de vuelta a Andalucía, los empresarios del municipio sevillano de Las Cabezas de San Juan empiezan a notar los efectos negativos de la huelga de basura que se prolonga desde hace 18 días. El vicepresidente de la Confederación de Empresarios de Sevilla, Juan Pedro Calvente, asegura que la basura acumulada en las calles provoca la huida de los vecinos a otros pueblos.
12: Bueno, pues acaba con la paciencia de cualquiera, ¿no? Y el problema ya está teniendo un impacto económico real. Muchos negocios están sufriendo una disminución de clientes, así eso no, se nos traslada y de venta, ¿no? Comercio, bares y empresas de servicio que ven como parte de su clientela, y además es entendible, opta por desplazarse a otros municipios cercanos para realizar sus compras.
5: En la provincia de Huelva, la Hermandad Matriz de Almonte celebra un acto muy especial para honrar a todos los presidentes que han tenido la hermandad desde 1900. Es una de las actividades previstas para conmemorar el año jubilar y el traslado de la Virgen del Rocío hasta Almonte, donde pasará los próximos 9 meses a partir de este 19 de agosto. Santiago Padilla, presidente de la Hermandad Matriz.
13: Con este motivo los hemos convocado a los que están vivos y a los familiares de los que ya no están con nosotros para vivir este acto de gratitud y de agradecimiento que vamos a hacer.
5: En cuanto a las temperaturas, ahora tenemos 38 grados en Córdoba y Granada, 37 en Jaén, 36 en Sevilla, 35 en Málaga, 28 en Huelva, 29 en Almería y 27 en Cádiz. Andalucía, 6 de la tarde y 3 minutos.
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Y a las 6:07 de la tarde damos la bienvenida a todos los oyentes que se dan cita en torno a la sintonía de Canal Sur Radio. Hasta las 10 de la noche vamos a estar con este programa En Ruta, informando de todo lo que acontece en cuanto a incidencias de tráfico, con una selección musical que hemos preparado, que confiemos sea del gusto de todos. Va a ser complicado porque para gustos los colores, pero al menos de la mayoría. Gracias a Adolfo Martín, gracias a David García y gracias a todos por estar en nuestra sintonía. Mañana regresaremos también a las 6 de la tarde, pero a las 8 pues diremos hasta luego, porque tenemos, lo acabamos de escuchar, ese partido apasionante, esa final del Mundial que en la que, bueno, España se juega la segunda estrellita. Ay, ojalá que lo podamos conseguir. Pues estamos ya atentos a lo que acontece en las carreteras. Una jornada complicada. Imagino que los conductores habrán visto en los paneles informativos cómo se advierte: domingo, final del Mundial, planifique su viaje, planifique su ruta con antelación, para que no estemos a las 8:30, 9:15, todavía metidos en el atasco. Si mañana a lo mejor hay que salir un poquito antes y comer en casa, pues se come en casa. No apuremos, porque claro, a las 4:30, 5 todo el mundo va a decir: venga, vámonos, y se va a liar la que tendremos que contar aquí. De momento, lo que tenemos en cuanto a la información que nos facilita la DGT es que en la A7, en el kilómetro 814, a la altura del Ejido, en Almería, hay un vehículo detenido que tiene un carril cortado. Hay que tener precaución, por lo tanto. También tenemos un estrechamiento de carril en la A7, en el kilómetro 978, a la altura de Málaga, por un vehículo que está ocupando parte de ese carril. Y también en la A44 pues tenemos casi un kilómetro con un carril cortado debido a un vehículo a la altura de la Guardia de Jaén. Así que hay que tener precaución. En la AP4 también en Jerez de la Frontera pues parece que hay un carril cortado, según nos indica la DGT, por un vehículo detenido. Se lo iremos contando, iremos ampliando información. Ya saben que se nos avecinan unos días bastante calurosos. Hoy el día está un poco extraño, con una calima, unas nubes ahí un poco raras, un día bochornoso. Tal vez sería bueno, no me cansaré de repetir, que tenemos que beber agua aunque no tengamos sed. Es fundamental estar perfectamente hidratados, que nos despistamos y después pasa lo que pasa. Así que aunque no tengamos sed, un poquito de agua, nos vamos bebiendo un vasito de agua y no tengo sed, pero bueno, me voy a tomar un poquito de agua y eso nos va hidratando. Pero también podemos tomar una infusión fresquita, que nos vendría muy bien. Tal vez una infusión de menta y limón, ¿por qué no? Madre mía, la que formó este caballero Roque Narvaja con esta canción y con muchas más. Nos mira.

Tremendo éxito del argentino Roque Narvaja, que nos deleitó con esta canción en la que hablaba de una relación que había terminado y, bueno, pues echaba de menos a esa persona. También compuso Roque Narvaja un tema que interpretó, pero que no nos caló de la misma manera que la versión que hizo el granadino Miguel Ríos, porque Roque Narvaja es el autor, nada más y nada menos, que de este maravilloso tema.

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2: Seis y 19 minutos y aparente normalidad en las carreteras andaluzas a esta hora de la tarde, en este sábado 18 de julio. Ya hemos anunciado ese carril cortado en la A7, en el kilómetro 814, por un vehículo que está obstaculizando ese punto kilométrico en el Ejido, en Almería. Y poco más, también carril cortado en la Guardia de Jaén por un vehículo detenido que provoca que ese carril esté cortado pues casi un kilómetro. Parece que algún problema ha debido de suceder para que este vehículo tenga tanto... casi un kilómetro el carril cortado. De momento, tranquilidad, prudencia, por favor, en la carretera. Recuerden que si se encuentran un poquito cansados, que si tienen ahí una bajona, ay, que me está entrando el sueñecillo, la modorra con el calor, nos detenemos, estiramos las piernas, nos refrescamos, paramos en una estación de servicio, en alguna venta, algún restaurante, tomamos un refresco, agua fresquita, una infusión, nos echamos agua en la cara, y si hay que dar una cabezada de 10-15 minutos, pues se da, o de 20, se da y sin ningún problema, ¿eh? Lo importante es llegar, eso es fundamental, porque lo que no queremos es que con este tiempo así tan feo, este cielo gris que tenemos, aunque está el sol fuera, aunque hace calor, hace bochorno, pues no queremos que el polvo en el viento nos contagie, nada más que con la buena música de Kansas. ¡Qué recuerdos, por Dios, de esta canción!

Bueno, que no me escuchaba yo, que estaba aquí diciendo yo un saludo muy especial a la gente que está sintonizándonos en la playa, y queremos pues hacerlo con una canción que también marcó una época, lo que sonó, por favor, este tema de Chris Rea, On the Beach, en la playa, allá por el año 1986 aproximadamente. A pesar de que a lo mejor haya nubes y demás, hay que ponerse protección solar, ¿eh? Y no dejarse pues contaminar por tanta información errónea como algunos pretenden, que si las protecciones solares, que sea el sol, que la piel, él tiene memoria y después nos pesa, nos arrepentimos. Nos quedamos en la playa con Chris Rea y su On the Beach.

Pues tenemos en la AP4, en el kilómetro 13, a la altura de Dos Hermanas, en Sevilla, el carril cortado en dirección hacia Cádiz, porque hay un vehículo detenido que está, insisto, en el kilómetro 13.6, para ser precisos, cortando este carril. Atención, porque tenemos un incendio. Incendio en Marchal, en Granada, en la 4104, la carretera está cortada entre el kilómetro 11 y el 11.8, casi un kilómetro en ambos sentidos está cortada, y repito, la carretera GR 4104, por un incendio que se produce en Marchal, en Granada. Muchísima precaución, por favor, y tengamos también extremo cuidado a la hora de arrojar nada por la ventanilla. Seamos civilizados y cuidemos nuestro entorno y la naturaleza, porque estamos viviendo un verano con demasiados incendios y lo estamos pasando regular, ¿eh? Vamos a tener cuidado, por favor. Pues son los dos puntos más destacados que nos transmite la Dirección General de Tráfico a esta hora de la tarde, 6 y 33 minutos de la tarde. Seguimos en ruta y queremos hacerlo con la música que nos, también ahora nos informa la Dirección General de Tráfico que hay un carril cortado en la A4, en el kilómetro 252, en Santa Elena, por otro vehículo que se ha detenido y que está cortando ese carril. Así que muchísima precaución, por favor, en Santa Elena, en Jaén, en la A4, kilómetro 252, un vehículo que está cortando uno de los carriles. Decía que queremos quedarnos con esa música que nos acaricie el corazón, que nos acaricie los sentidos, y qué mejor que hacerlo con la voz de Antonio Carmona, acompañado nada más y nada menos que por el magistral Vicente Amigo. El punto sobre la I.

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2: Estamos atentos a lo que nos informa la Dirección General de Tráfico. Ya hemos advertido de cómo en la A4, en el kilómetro 252, está el carril cortado por un vehículo detenido en Santa Elena, en Jaén. Hemos también advertido de hay una carretera cortada, la GR4104, en ambos sentidos, en el kilómetro 11, entre el 11 y el 11.8, por un incendio que se produce en Marchal, en Granada. Así que atención y a buscar rutas alternativas que se señalarán oportunamente en los paneles. Mucha precaución, por favor, y tengamos, vuelvo a repetirlo, cuidado con lo que arrojamos y con el trato que dispensamos al medio ambiente, porque los incendios están lamentablemente a la orden del día y aparte de lo que afecta a la naturaleza, pues también afecta a nuestras vidas, a nuestras posesiones, y tenemos que ser respetuosos y pensar en todo el mundo, en nosotros y en los demás. Así que muchísima precaución, que ya hemos tenido bastante desgracia la semana pasada. Pues, ¿qué tal si a falta de 20 minutos para las 7 en punto de la tarde inundamos este programa En Ruta en Canal Sur Radio de besos, de todos los besos posibles?

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14 minutos para llegar a las 7 en punto de la tarde y tenemos tráfico lento en Marbella, en la A7, casi 2 kilómetros de retención entre el 1054 y el 1052. Tráfico lento, insisto, en la A7. Muchísima precaución y armarse de paciencia. La A7 que, como es habitual, siempre se nos complica un poquito. Continúa ese vehículo detenido en la A4, en el de kilómetro 252.8, que mantiene el carril cortado en Santa Elena, en Jaén. Y permanece la carretera cortada, la GR4104, en ambos sentidos por un incendio que se produce en Marchal, en Granada. Lo más reseñable a esta hora de la tarde que nos transmite la Dirección General de Tráfico. Prudencia, tranquilidad, y vamos a situarnos ahora mismo en el año 1981. Ellos componían nada más y nada menos que un maravilloso tema. Me estoy refiriendo a Paulino González y a Feliciano José Pérez Vera. Ay, Dios mío, lo que sonaron, lo que cantaron Antonio y Santiago, Santiago y Antonio, Los Rocieros, y cómo nos sigue pellizcando estas hermosísimas sevillanas. El desamor, si me enamoro algún día, me desenamoraré para tener la alegría de enamorarme otra vez.

cosas que suceden. Uno se enamora de una persona, no le echa cuenta, y cuando uno dice ya me he cansado, es cuando entonces la otra persona muestra interés. Había una frase que decía: horrible desgracia es amar sin ser amado, pero más horrible es aún ser amado cuando ya no se ama, que es un poco lo que venía a contar estas sevillanas. Hemos estado en el año 1981, vamos a dar un salto hacia atrás y nos vamos a ir a 1976 con un maravilloso tema que José Miguel Évora e Isidro Muñoz compusieron para un grupo que era una revolución en aquel momento en el mundo de las sevillanas. Estoy hablando de Los de la Trocha. ¡Qué maravillosas sevillanas! Estos pensamientos míos. Vete a buscarla y si se niega a venirse, quítale el alma.

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1: Un par de minutos para llegar a la información de las 7 en punto de la tarde y para que nos adentremos tras esas noticias en la segunda hora de programa. Estamos atentos a lo que nos informa la Dirección General de Tráfico, que nos advierte de un estrechamiento en la A7 en el kilómetro 1014 a la altura de Fuengirola por un vehículo que se encuentra detenido en esta carretera. También tráfico lento en la A7, casi kilómetro y medio entre el 1053 y punto 7 y el 1052.3 en sentido decreciente, pues a la altura de Marbella, con el tráfico bastante espesito a esta hora. Y continúa ese incendio que mantiene cortada la GR4104 entre el kilómetro 11 y el 11.8 en ambos sentidos. Incendio a la altura de Marchal en Granada, carretera cortada, atención a quienes vayan a circular o pretenden hacerlo por la GR4104, ya que ahora mismo está cortada la carretera por ese incendio. Prudencia, tranquilidad, serenidad, se lo iremos contando todo aquí hasta las 10 de la noche en Ruta, en Canal Sur Radio. Y ahora nos vamos a quedar con la información que llega puntual de Andalucía, España y el mundo.

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2: El plan Infoca refuerza el operativo que está actuando a esta hora contra un incendio que se ha declarado en el paraje La Capacidad del Aújar de Andarax en Almería. El fuego se ha iniciado poco antes de las 5 de la tarde en una zona cercana al municipio de La Capacidad, que tiene unos 1.700 vecinos. En estos momentos actúa por tierra y aire con 4 aviones de carga en tierra y uno de coordinación, 5 medios semipesados y uno ligero, así como 60 efectivos por tierra acompañados de 2 autobombas, un equipo de mando y una unidad médica. Y se ha dado por controlado otro incendio en la provincia de Málaga, en Antequera, en el paraje La Dehesilla. Se mantiene en la zona 10 efectivos por tierra y un vehículo autobomba. También está estabilizado el fuego que se inició ayer en Arches, también en Málaga. 162 personas tuvieron que abandonar sus casas en los términos municipales de Arches, Canillas de Albaida y Cómpeta. Hoy relataban así a Canal Sur cómo han vivido este suceso.
3: El fuego ha arrasado toda la finca y nos hemos quedado, sin cosecha, que estaba este año precisamente había bastante cosecha de aguacate.
4: Mucho miedo. Yo ya he vivido esto porque cuando se encendió por la parte de Canilla Cómpeta me tocó también cerca de mi casa y pasamos mucho miedo.
5: Estaba en la terraza, el viento venía de cara y yo veía las llamas ahí, incluso ya rodeándolo todo, y venía de cara el fuego y la verdad hemos pasado mucho miedo.
2: Por cierto, que la policía local de Benalmádena ha identificado a 2 menores como presuntos autores de varias fogatas en el Monte Calamorro. Han sido localizados gracias al uso de nuevas tecnologías dentro del dispositivo especial de prevención de incendios. A las 7:43 de la tarde, en apenas 40 minutos, se cumplen 6 meses del fatídico accidente de Adamuz. El choque entre 2 trenes a la altura de este municipio cordobés dejó 46 muertos y decenas de heridos. Hoy es un día señalado para los supervivientes y familiares de los fallecidos. Mario Samper, portavoz de la plataforma de afectados.
6: Pues hoy se cumplen 6 meses de aquel suceso evitable. Y bueno, hay una mezcla en el día de hoy de dolor, de rabia, de indignación y de inquietud. Pues es un día muy señalado. Hay personas que todavía están mal, física y desde luego anímicamente, casi todos.
2: El presidente de la Junta, Juanma Moreno, ha pedido hoy verdad, transparencia y justicia para las víctimas a través de la red social X. Y mientras la investigación continúa, la juez que lleva el caso ha encargado un informe a 3 ingenieros para que determinen por qué se rompió la vía y no se avisó de esta incidencia. De sucesos, una mujer de 24 años y su bebé de 1 año han tenido que ser trasladadas al hospital tras producirse un incendio en una cocina de Puente Genil en Córdoba. El siniestro se ha producido a las 4:15 de la tarde en la calle Nuestra Señora del Rosario. Andalucía cuenta con la primera galería móvil de tiro para formar a policías locales de todo el país. La instalación se puede desplazar a cualquier punto de Andalucía para facilitar a los agentes las prácticas con armas de fuego. El vicepresidente primero y consejero de emergencias, Antonio Sanz, asegura que la galería va a mejorar la formación de los agentes.
7: Vamos a poder cumplir no solo para nosotros, sino para otros cuerpos. Estoy seguro que nos van a pedir otros cuerpos policiales y, por supuesto, las policías locales.
2: Y un apunte del deporte. El Real Betis ha ganado este sábado 0-3 su primer amistoso en esta pretemporada al Sportfreunde Lotte alemán. Un partido que se ha resuelto en la segunda mitad gracias a un doblete de Pablo García y a un gol de penalti del colombiano Nelson de Osa. En cuanto a las temperaturas, ahora tenemos 38 grados en Granada, 37 en Córdoba y Jaén, 35 en Sevilla, 33 en Málaga, 28 en Almería y Huelva y 27 en Cádiz. Andalucía, 7 de la tarde y 4 minutos.
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10: Siete y seis minutos de la tarde, segunda hora de En Ruta y, bueno, pues lo habitual, lo que suele ocurrir siempre o casi siempre en las 7, que ya tenemos retenciones, el tráfico lento a la altura de Marbella, son 3 kilómetros, del 1050 al 1053, de tráfico bastante lento, congestionado en estos kilómetros, en esta carretera. También estamos atentos en la A7 a ese otro punto, un poquito más adelante, nos encontramos con más retenciones. Tenemos esos 3 kilómetros que hemos informado y también pues tenemos en sentido contrario tráfico lento, pues aproximadamente kilómetro y medio de retención, así que esa zona está bastante complicada, bastante alterada, y prosigue la carretera cortada, la GR 4104, del kilómetro 11 al 11.8 en ambos sentidos por el incendio que está ocurriendo en Marchal, en Granada. Vamos a quedarnos a pedirle a los ángeles que nos traigan pues tranquilidad, serenidad, tráfico fluido, que no haya accidentes ni incidentes, que se solucionen esos incendios que estamos teniendo. Lo escuchábamos también ahora en las noticias. Y que no se pierda, que si se pierde algún ángel, que sea para ayudarnos, aunque en el cielo deben estar buscando a un ángel que se les ha perdido, o eso es lo que decían Tabares hace ya unos cuantos años. Hay que ver también esta canción, la que revolucionó, la que formó, madre mía, y la seguimos escuchando y nos sigue encantando.

Nos hemos situado en el año 1976 con el grupo Tabares y vamos a saltar en el calendario 5 años hacia adelante, porque de pronto llegaban ellos y la verdad es que la liaron, ¿eh? Fue el único éxito, se puede decir, que tuvieron. No es que triunfaran después con ninguna otra canción, pero en aquel momento este dúo francés de música disco, Ottawan, que surgió a finales de los años 70, pues ocasionaron una pequeña revolución. En el año 79 o por ahí comenzaron a funcionar, y en el año 81 consiguieron su mayor éxito con este Hands Up, manos arriba. Pues venga.

Tenemos carril cortado en la S30 en el kilómetro 14 en dirección hacia Sevilla por un vehículo que se encuentra detenido. También tenemos ese carril cortado, como decíamos, y tráfico lento en la A7. Continúan esos 3 kilómetros entre el 1050 y el 1053 a la altura de Marbella. Precaución también en la GR 4104, que continúa cortada la carretera entre el kilómetro 11 y el 11.8 en ambos sentidos por ese incendio que tiene lugar en Marchal, en Granada. Es lo que nos cuenta la Dirección General de Tráfico a esta hora de la tarde, 7:17. Y bueno, pues hemos comenzado con ritmo y queremos pues seguir, pero con un poquito más de calma, un poquito más de calma, porque a veces uno empieza a recordar algunas canciones y ¡ay, señor! La que se lía cuando el amor llama a nuestra puerta y cuando nos decidimos a soñar, cuando queremos decirle algo al amor. Y es que ¡ay, el amor! ¡Ay, el amor! ¡Ay, el amor! Si es que ya lo decía Víctor Manuel. ¡Ay, amor! ¡Qué recuerdos, eh!

¿Por qué será que el amor es el que más nos hace soñar y imaginar y dejar que la mente vuele libre? Después, cuando la cosa no funciona, ¡ay, amigo!

Y las traiciones, si es que metemos la pata en tantos momentos, podemos traicionar, pero a veces también nos traicionan. Me han venido, escuchando a Cristian Castro, con este Hoy Quiero Soñar, me han venido a la mente un par de canciones que describen una situación pues realmente dramática. Por ejemplo, Diango y el piano suena. Se está dando cuenta de todo lo que pasa. El piano sigue sonando y ella pues sigue sonriéndole a la otra persona.

dándose cuenta absolutamente de todo, al igual que se daba cuenta Charles Aznavour, pero disimulaba en su rincón.

es nada. Puede ser un poco de fatiga. Nada en absoluto. Pero ¿por qué tantas preguntas? He pasado una hermosa velada. Sí, sí, realmente.

Tráfico lento, 3 kilómetros de retención en la A497 a la altura de Punta Umbría, del 9 al 6. Así que precaución y prudencia porque se complica el tráfico, insisto, en la A497, 3 kilómetros del kilómetro 9 al 6 en sentido decreciente. También tenemos estrechamiento en la S30 por un accidente que se ha producido en el kilómetro 21 a la altura de Santiponce. Así que esto está provocando algún pequeño problema y que ese accidente pues haya que esquivar a los vehículos y que vaya poquito a poco aumentando el riesgo de que tengamos retención en esa zona. Permanece el tráfico lento de casi 2 kilómetros en la A7 entre el 1054 y el 1052, tráfico lento en Marbella y también cortada la GR4104 entre el kilómetro 11 y el 11.8 en ambos sentidos por el incendio que está teniendo lugar en Marchal, en Granada. Vamos a continuar nosotros, vamos a recordar música de los años 80 y vamos a recordar a Los Secretos con esta canción que tanto sonó y que sigue siendo un clásico y que todos, absolutamente todos, seguimos cantando y bailando.

0: Seguimos recordando canciones. Madre mía, qué de tiempo hacía que yo no escuchaba esta canción del grupo Mediterráneo, número uno en USA. ¿La recordamos?
1: Sí.

19 minutos para llegar a las 8 en punto de la tarde y nos encanta invitar a los oyentes de Canal Sur Radio a que cada fin de semana entre las 6 de la tarde y las 10 de la noche, mañana estaremos solamente de 6 a 8 porque tenemos esa gran final del Mundial ante Argentina y comenzará la gran jugada de Canal Sur Radio a las 8, pues decía que nos encanta invitar a los oyentes a que viajen con nosotros para estar informados de todo lo que acontece en las carreteras y también para que hagamos un viaje musical muy pero que muy especial. En 1980 Javier Gurruchaga y su orquesta Mondragón nos invitaban a viajar y menudo viaje.

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Casi 12 minutos para llegar a las 8 en punto de la tarde. Continúa tráfico lento. Esos 3 kilómetros del 9 al 6 en la A497 en Punta Umbría. Está la cosa complicada a esta hora de la tarde. Y también tenemos ese estrechamiento de carril en la A7, en el kilómetro 1014, por un vehículo que se encuentra detenido a la altura de Fuengirola. Tráfico lento en la A7. Kilómetro y medio entre 1053.7 al kilómetro 1052.3, kilómetro 400, kilómetro y medio aproximadamente, y también la carretera cortada permanece por ese incendio en Marchal, en Granada, entre el kilómetro 11 y el 11.8 en ambos sentidos. Es lo más destacado que tenemos a esta hora de la tarde y seguimos con la música. Nos vamos a quedar con Ana Belén y otra de esas canciones que sonó en la década de los 80 y que todo el mundo cantó, todo el mundo bailó. Tenía un ritmo tan especial que invitaba a todo el mundo a menearse un poquito. Estamos hablando de finales de los 80, cuando ella lanzaba su disco Con las manos llenas e incluía este tema de Chico Buarque y Milton Nascimento. ¿Qué será? ¿Qué será? ¿Qué será?

Pues todo permanece tal y como hemos anunciado antes. En cuanto al tráfico, no hay ninguna novedad destacada, ninguna que añadir a lo ya reseñado. Y, hombre, uno suele ser muy cuidadoso con su vida privada, pero hoy me voy a abrir en canal y quiero presentar oficialmente a todos los oyentes de En Ruta a alguien muy especial para mí. Quiero presentarles a mi novia. Bueno, no la mía, sino la de Mojinos Escocíos, claro.

Bueno, pues Miguel Ángel Sevilla estaba encantado con su novia, aunque sus compañeros decían que era horrorosa, y él se entusiasmaba cuando hablaba de hacer el amor. Pero, claro, hay que ver dónde se hace el amor, ¿eh? Porque hay lugares en los que es un poco dificultoso, sobre todo en un 5000. Hay que ver también la que nos dieron los inhumanos con este tema, con el que vamos a llegar a las 8 en punto de la tarde.

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2: El Plan Infoca se ha sumado al operativo para tratar de sofocar un incendio agrícola declarado en Purullena, en Granada. 18 efectivos por tierra y una autobomba están colaborando con los bomberos de la Diputación de Granada. Desde el Infoca recomiendan a los vecinos que estén por la zona que cierren puertas y ventanas. Y el Laujar de Andarax, en Almería, continúa activo el incendio que se ha declarado en el paraje. La capacidad del Laujar de Andarax, como decimos, en la provincia de Almería. En Guadalajara se agrava el incendio forestal que afecta a la Mierla. El Servicio de Prevención y Extinción de Incendios Forestales de Castilla-La Mancha ha evacuado 3 pueblos más por este incendio y ha decretado el confinamiento de otro. Ya son 15 los municipios evacuados por un incendio que afecta a más de 5.500 hectáreas. La consejera de Desarrollo Sostenible de Castilla-La Mancha, Mercedes Gómez, se mostraba preocupada por la dirección del viento.
3: El fuego todavía está lejos de poder decir que está controlado y, lógicamente, tenemos que seguir trabajando y afianzando los trabajos que estamos desarrollando. Es importante tener en cuenta que se prevé que a lo largo del día de hoy se vuelvan a incrementar los vientos.
2: 11 municipios andaluces están en alerta por la presencia del virus del Nilo, una alerta que la Dirección General de Salud Pública y Ordenación Farmacéutica activa cuando se detectan mosquitos portadores del virus en trampas instaladas por la estación biológica de Doñana del SESIC. En Aznalcázar, uno de los municipios sevillanos que están en aviso, los vecinos explicaban así cómo se protegen.
4: Miedo da un poquito, la verdad. Hombre, porque si te pasa, si te pica, pues te puede pasar.
5: Claro que me preocupa. Y mucho.
6: El repelente lo tenemos siempre.
2: Se cumplen 6 meses del accidente de Adamuz y en Canal Sur Radio hemos hablado hoy con una de las supervivientes de este accidente ferroviario, la onubense Elena Fragio. Elena ha escrito el libro titulado Adamuz, el último tren, en el que narra su propia historia. Es fruto de una recomendación de los psicólogos que la atendieron en el hospital como terapia para enfrentar el trauma vivido.
7: En apenas 6 segundos se destruyó todo, ¿no? Todo lo que yo tenía planeado para mi vida. Pues ahora ya no es así. Y es verdad que me ha ayudado mucho a soltar. Obviamente no ha borrado lo que pasó, ni el dolor, pero me ha ayudado mucho a hacer la historia mía. Y entonces, como el libro tiene un gran mensaje de esperanza, pues eso es lo que yo pretendo con el libro, que pueda servir para ayudar a otras personas.
2: Y hoy se cumplen 90 años del inicio de la Guerra Civil Española y en el puerto de Santa María, en Cádiz, en media hora arranca una ruta de memoria histórica que va a recorrer 11 puntos relacionados con mujeres portuenses víctimas de la dictadura. Se trata de una iniciativa organizada por la Asamblea Feminista Las Tres Rosas, para quienes es de justicia rescatar del olvido a estas mujeres y entender la represión desde una perspectiva de género. Macarena Neva es su portavoz.
8: Nuestra aportación es una aportación que pretende dar luz a todos esos capítulos de la historia que han quedado ocultos. En nuestro caso es un capítulo pequeño, ¿no?, de nuestra localidad, pero no por pequeño deja de ser menos importante.
2: En cuanto a las temperaturas, ahora tenemos 36 grados en Córdoba, Granada y Jaén, 33 en Sevilla, 31 en Málaga, 28 en Almería, 27 en Huelva y 26 en Cádiz. Andalucía, 8 de la tarde y 3 minutos.
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8 y 6 minutos de la tarde, tenemos en la A497 3 kilómetros de retención en Huelva, en Aljaraque concretamente. Tenemos tráfico lento en esa zona, así que precaución y armarse de paciencia, no perder los nervios a pesar de estas congestiones de tráfico que nos encontramos. La A7 continúa con esos casi 2 kilómetros de retención entre el 1054 y el 1052. También continúa ese incendio en Marchal, en Granada, que tiene cortada la GR 4104 en ambos sentidos entre el kilómetro 11 y el 11.8. Es lo más destacado que tenemos ahora mismo en nuestras carreteras. Y bueno, ya hemos estado escuchando como mañana, y lo vengo repitiendo durante toda la tarde, comenzaremos a la hora habitual, a las 6 de la tarde en ruta, pero a las 8 pues terminaremos para centrarnos en ese encuentro, en esa gran final que se va a disputar de la Copa del Mundo entre las selecciones de España y de Argentina. ¡Ay! ¿Qué pasará? ¿Qué no pasará? Hay, bueno, pues confianza en las dos aficiones y en los dos equipos. Es normal. No se puede salir derrotado nunca. Pero hay que jugarlo. Hay que ver y que gane el mejor y que no haya ninguna cosa extraña, que bastantes comentarios circulan por ahí por todo lo que está sucediendo y por algunas acciones que se han visto que no se ha medido con igual rasero a todas las selecciones. Pero nosotros vamos a... Tengo una amiga que creo que nos está escuchando, porque me decía que lo estaba haciendo, que es argentina, pero una argentina enamorada totalmente de Andalucía. Se llama Isabel Villar, la conozco desde hace muchísimos años, fiel seguidora de Canal Sur Radio, y bueno, pues me enviaba un mensaje hace muy poquito para desearme suerte y decía, hombre, yo voy a tener el corazón dividido, ¿no? Dice, es que, claro, porque quiero que gane España y quiero que gane Argentina, entonces lo voy a tener ahí un poco, ya digo, baila muy bien flamenco, es un amante profunda del flamenco, y bueno, pues le envío un beso a Isabel Villar, y como tiene el corazón así dividido, el corazón partido, pues qué mejor que dedicarle esta canción, está claro, ¿no?

0: ¿Cuándo se parte el corazón? ¿Cuando amamos o cuando dejamos de amar? ¡Ay! ¡Ay, ay, ay! La de cosas que pasan cuando uno muere de amor. Otro exitazo que compuso José Luis Perales. También Miguel Bosé metió la mano. Dijo, oye, me tienes que dejar que me ponga un poquito. Y lo dejó. Mira que es complicado, pero José Luis Perales, quería decir, dejó a Miguel Bosé que metiera un poquito la mano para llevarse algo de autores.
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Es posible que de amor ya no se muera, pero hay alguna música italiana que nos ha hecho morir por un pequeño gran amor.

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Bueno, no está la tarde excesivamente complicada en las carreteras andaluzas, no está la cosa muy desesperada. Mañana será otro cantar, obviamente. Hagamos caso a esas indicaciones que señalan los paneles informativos en nuestras carreteras, que anuncian pues la disputa de esa gran final de la Copa del Mundo entre España y Argentina, y que nos piden que planifiquemos con antelación el viaje, que no queramos, bueno, si teóricamente estamos a hora y cuarto, hora y media de casa, no, bueno, pues mira, con que salgamos a las 7:30 llegamos bien, llegamos con el tiempo, no, hay que planificar el viaje. Y como ya he comentado anteriormente, lo mismo si estamos en la playa y tenemos que regresar, hay que plantearse cambiar de planes decir, mira, llevamos todo el fin de semana en la playa, comemos en la ciudad, comemos en casa, para evitar el atasco que se puede producir. Atasco que tenemos ahora mismo en la A497, 4 kilómetros de retención a la altura de Aljaraque, en Huelva. Estrechamiento en la A381 por un vehículo que se encuentra detenido en Los Barrios en el kilómetro 66 y medio. Mucha precaución. También tenemos esa carretera cortada, la GR4104, entre el kilómetro 11 y el 11.8, por el incendio de Marchal en Granada, que en ambos sentidos tiene, como decíamos, la carretera cortada. Y la A7, que continúa con ese tráfico lento a la altura de Marbella. Eso es algo que suele ser habitual. Vamos a seguir hablando de amor, pero lo vamos a hacer, pues, uy, me ha venido a la mente una canción. Uy, una canción que hablaba de celos y de bueno, de cómo una mujer tenía celos de una guitarra. Mira por dónde, qué barbaridad, celos de mi guitarra, José Luis Perales. Pues me va a venir bien esta canción de José Luis Perales para dar paso a la siguiente. Vamos a escuchar, mira por dónde, vamos a escuchar a Perales y ahora nos iremos a algo mucho más nuestro, que también habla de una guitarra.

Tema del año 1981, me parece recordar, de Los del Río, Guitarra Enamorada. Y es que hay que ver lo que una guitarra puede transmitir, lo que una guitarra puede contar, lo que una guitarra puede decir, aunque a veces no entendemos a esa guitarra.

La de sentimientos que ha provocado una guitarra, la de sentimientos, mucho más que un sentimiento, los que nos provocaron el grupo Boston.

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2: 5 minutos para llegar a las 9 en punto de la noche, para que entremos en la última hora de este programa. Y de momento, pues parece, como hemos venido comentando, que hay relativa tranquilidad, que no está la cosa excesivamente complicada, salvo en algunos puntos concretos, como en la A497, que mantiene esos 4 kilómetros de retención a la altura de Aljaraque, en Huelva. También permanece, según indica la Dirección General de Tráfico, esa congestión en la A7 entre el 1054 y el 1052. Por lo demás, pues parece que la cosa se va normalizando y que todo va volviendo a su cauce, que es lo más importante. Y nosotros, ya que hemos estado así de una ternura desmedida, pues queremos llegar a las 9 de la noche con este tema que, bueno, la película nos rompió el corazón a todos, y la canción, ¿qué voy a decir yo de ella y de su intérprete, de Celine Dion?

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2: Acaba de quedar controlado el incendio agrícola que afecta a Purullena, en Granada, un incendio que ha obligado a desalojar a los vecinos de medio centenar de viviendas por su proximidad con el fuego. Se han movilizado medios del Infoca y bomberos de la Diputación Granadina. El desalojo se ha realizado de manera preventiva, según el diputado de Emergencias, Eduardo Martos. El siniestro ha sido especialmente peligroso por su cercanía a varias naves agrícolas y a un almacén con productos fitosanitarios. El que sigue activo a esta hora es el de Laujar de Andarax, en Almería. En estos momentos actúa por tierra y aire, con 4 aviones de carga en tierra y uno de coordinación, 5 medios semipesados y uno ligero, así como 60 efectivos por tierra, acompañados de 2 autobombas, un equipo de mando y una unidad médica. En Aragón ya son 16.000 las hectáreas quemadas en el incendio que afecta a las 5 villas, aunque los especialistas son optimistas. El fuego no ha avanzado este sábado y podría haber buenas noticias en pocas horas. Francisco Clemente, coordinador de forestales del Servicio de Emergencias de Aragón.
3: Ahora sí que tenemos una ventana porque está hacia una zona más agrícola y pensamos que no tardando mucho con el operativo amplificado que tenemos, creo que se va a poder hacer algo en breve. Todo depende del aire, del calor y de la virulencia del incendio.
2: En Castilla-La Mancha ya son 16 los municipios desalojados y uno confinado por el incendio de La Mierla, según acaba de explicar el viceconsejero de Medio Ambiente de esta comunidad, José Almodóvar.
4: Entendemos que un incendio entra fuera de capacidad de extinción cuando está por encima de 10 metros minuto, y aquí estamos hablando de 60 metros minuto. Así que son condiciones muy complicadas para la extinción, y aquí lo que prima fundamentalmente es el trabajo de planificación. Estamos planificando nuestras labores con varias horas vista.
2: Y en 24 horas arranca la final del Mundial que enfrenta a España con Argentina en Estados Unidos. El equipo español no ha podido entrenar hoy finalmente por los problemas meteorológicos que se han producido en Nueva Jersey. Aquí en nuestra comunidad hay ganas de fútbol y muchas ciudades y municipios han preparado pantallas de gran formato para que los ciudadanos podamos disfrutar de este partido. Las empresas dedicadas a su montaje no dan abasto y están trabajando a contrarreloj.
5: Tenemos un montón de peticiones por parte de ayuntamientos y peñas deportivas. Ya empieza a faltarnos vehículos, empieza a faltarnos personal, pero sí que podríamos abarcar más. Y disfrutan de grandes formatos como el que estamos montando hoy, con sonido, y se disfruta.
2: Son muchos los andaluces que se animarán a seguir la final en la calle.
6: Hombre, claro, va a ser calor, pero al final vamos a venir. Con gente no es lo mismo. No, y nos vamos a ahorrar 20.000 euros, como les va a costar la entrada allí.
7: Aquí lo veremos. Y además que España va a ganar.
8: Esto va a ser una locura. Ahí cabe muchísima gente y va a ser un espectáculo.
2: Y una cosa más. Durante la segunda quincena de julio, las unidades móviles del Centro de Transfusión Sanguínea, Tejidos y Células de Jaén va a seguir desplazándose por toda la provincia para promover la donación. Monte Trujillo, directora del Centro de Transfusión, Tejidos y Células de Jaén, anima a los más jóvenes a donar.
9: El que dona es la mujer entre 50 y 60 años y tenemos que renovar la cantera, pero inmediatamente. Hay muchos jóvenes que están ahí dispuestos a donar y tenemos que llegarle con ese mensaje.
2: En cuanto a las temperaturas, ahora tenemos 34 grados en Córdoba, Granada y Jaén, 30 en Sevilla, 29 en Málaga, 28 en Almería, 27 en Huelva y 25 en Cádiz. Andalucía, 9 de la noche y 3 minutos.
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9:04 de la noche, tenemos el carril cortado, por un vehículo detenido en los Palacios y Villafranca, concretamente en la AP4, en el kilómetro 32, en sentido Sevilla. También tenemos en la A49 estrechamiento de uno de los carriles en la Algaba, porque hay un vehículo que se encuentra detenido en la A8079 en el kilómetro 2. Así que precaución y mucha atención a no despistarse en la carretera. En la A381 en los barrios continúa ese vehículo detenido que también provoca el estrechamiento de uno de los carriles y el tráfico lento que permanece en la A7 a la altura de Marbella con 2 kilómetros de retención. Es lo más destacado que tenemos a esta hora de la noche y nos encantaría que todos los días fueran así, ¿eh? Ojalá mañana pudiéramos decir que estaremos de 6 a 8, ya que a las 8 comenzamos con la gran jugada de Canal Sur Radio para esa final del Mundial entre las selecciones de España y Argentina. Ojalá que mañana pudiéramos decir, está el tráfico igual que ayer, prácticamente sin incidencias. Aunque si hay que hablar del ayer, ¡ay, señor mío, qué canción esta!

Madre mía, qué canción del año 1965. Impresionante esta composición de John Lennon y Paul McCartney. Según la revista Rolling Stone, es la número 13 de las 500 grandes canciones de todos los tiempos, y estuvo 11 semanas ocupando el puesto número 1 en las listas de éxitos. Hay canciones que tienen pues su autor, que suenan maravillosamente bien, son un éxito, pero que algún otro intérprete las versiona y parece que descubrimos una canción nueva. Me estoy refiriendo a un tema concretamente que compuso Roy Orbison, que lo cantó junto a, la compuso junto a Jeff Lynne, titulado Love So Beautiful. Y sin embargo, años más tarde llegó Michael Bolton y nos hizo una versión que nos dejó a todos, madre mía. Es una canción que, bueno, pues viene a contar cómo un amor se rompe. El sol del verano se puso en nuestro amor hace mucho tiempo, pero en mi corazón siento el mismo resplandor de siempre. 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

0: kilómetro 25 de la A49. Tenemos un vehículo detenido que está provocando, a la altura de Huevar del Aljarafe, estrechamiento de uno de los carriles. Así que muchísima precaución. También tenemos en la A381, en Los Barrios, otro vehículo detenido que también hace que se estreche un poquito la carretera. Carril cortado en Écija, en la A4, en el kilómetro 452, casi el 53, 452.9, por un vehículo que se encuentra detenido, insisto, en Écija. Ese tráfico lento en la A7, casi 2 kilómetros de retención a la altura de Marbella, y por lo demás normalidad y tranquilidad, que es lo que queremos y lo que nos gusta contar. Estaba yo pensando, rebuscando canciones, y dije, hay que ver que en el año 1976, pues Roberto Carlos nos puso banderillas y nos dijo, cuidadín, cuidadín, y que han pasado pues 50 años ya, qué barbaridad. Y no hemos aprendido absolutamente nada. Nos seguimos dejando llevar, seguimos maltratando el medio ambiente, y parece que esto va a ser eterno, y nos lo estamos cargando con tanto progreso. Que el progreso está muy bien, pero si fuésemos civilizados.
1: Aplacar una fiera terrible.

Y mira que se nos ha insistido a través de la música en que tenemos que vivir, que tenemos que disfrutar, que tenemos que gozar de las cosas que tenemos, pero no hay manera. Ya lo cantaba este catalán, Joan Baptista Humet. Sigue sonando vigente su canción, pero seguimos sin hacerle caso, porque ni vivimos ni dejamos vivir, y hay que vivir.

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1: Nueve y 23 minutos y tenemos en la 7, 5 kilómetros de retención a la altura de Marbella, entre el 1033 y el 1038. También tenemos tráfico lento en otro punto de la A7, entre el 1050 y el 1053. Está, como siempre digo, la A7 se complica a estas horas. Ojo que también casi kilómetro y medio de retención en la A8083 en Sevilla. Mucha precaución porque se nos está complicando un poquito la noche, aunque sin llegar a una cosa extrema. Es lo más destacado que tenemos a esta hora, 9 y 24 ya, y a ver si tenemos esa chispita necesaria para que la noche transcurra con normalidad y no haya problemas. Hablando de chispita,

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3: Estamos en las 9:30 y tenemos en la MA20 un kilómetro de retención entre el 3 y el 4, algo que suele ser habitual también. En Málaga, tráfico lento. También tráfico lento en Málaga, en Marbella, en la A7. 5 kilómetros de retención entre el 1033 y el 1038. Y también 3 kilómetros entre el 1050 y el 1053 en la A7. Tráfico lento en la A8083 en Sevilla, con kilómetro y medio de retención. Lo más destacado a esta hora de la noche, aquí se lo estamos contando a toda la buena gente que sintoniza Canal Sur Radio, que está escuchando En Ruta entre las 6 y las 10 cada fin de semana. Ya saben que mañana estaremos a las 6, pero que a las 8 pues nos dedicaremos ya a vivir la intensidad de esa final del Mundial entre las selecciones de España y Argentina. Hemos hablado de toda esa buena gente que nos está escuchando, y para todos ellos, estas sevillanas. Eso de...

Y hay que ver, hablamos de la buena gente, pero también hay gente mala. La malagueña Alicia Fernández interpretaba estas sevillanas de Francisco Carmona que hablaban de eso, de esa gente mala de la que mejor alejarse.

Poco ha cambiado en cuanto a la circulación de lo que dijimos anteriormente. La MA20 con un kilómetro de retención del 3 al 4. En Málaga, la A7 con 5 kilómetros entre el 1033 y el 1038 y con 3 entre el 1050 y el 1053. Y también, pues, ese tráfico lento de kilómetro y medio en la A8083 en Sevilla. Es lo más destacado a falta de 20 minutos para las 10 en punto de la noche. Y estaba yo recordando el tema que hemos escuchado antes, que compuso Roy Orbison, la versión de Michael Bolton. Pues vamos a hablar de un grupo al que, bueno, yo creo que la gran mayoría amamos porque tienen temas antológicos, y este es uno de ellos. Fishing Out, estamos hablando de Bee Gees.

¡Qué temazo, madre mía! De estos británicos, aunque también se les considera australianos, porque el grupo fue donde se formó, pero nacieron en la isla de Man. Y cualquier persona amante de la música de Bee Gees recuerda mil canciones. Mira por dónde. Porque he hecho yo alusión antes a Michael Bolton versionando a Roy Orbison con ese tema que escuchábamos, pues porque una de las canciones que se nos puede venir rápidamente a la mente hablando de Bee Gees es How Deep Is Your Love, que sonaba en la banda sonora de la película Fiebre del Sábado Noche, esa deliciosa balada. Y otro grupo británico versionó a Bee Gees. Estamos hablando de Take That, justamente con ese How Deep Is Your Love, profundo amor.

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1: Es un encanto como persona, es una mujer encantadora, maravillosa. Tuve la fortuna de entrevistarla. Hablo de Chayla Durcal y nos regala, a falta de 11 minutos para las 10, dos coronas a mi madre.

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1: Una última mirada a la Dirección General de Tráfico, a ese panel informativo en el que no hay demasiados cambios. Sigue todo igual en la MA20, un kilómetro del 3 al 4 y en la A7 del 1033 al 1038 y del 1050 al 1053, además de ese kilómetro y medio en la A8083 en Sevilla. Es lo más destacado que tenemos que contar. Yo no sé si alguien estaba a lo mejor buscando una emisora de radio, se ha encontrado con En Ruta en Canal Sur Radio y ha dicho, oye, me lo he pasado bien, fíjate, me he equivocado de emisora y me... Bueno, pues ojalá que sea el mejor de los errores que se hayan cometido en el día. Hablando del mejor de mis errores, me he equivocado mucho, yo lo sé, pero bueno, quien tiene boca se equivoca, y además digo que soy el que más se equivoca porque soy el que más habla, pero ella no se equivoca porque ella todo lo hace a las mil maravillas. Erika Ender, panameña ella. ¿A quién apoyará mañana? ¿A Argentina o a España?

a ser felices, que lo mejor aún está por llegar, a disfrutar de la compañía de Canal Sur Radio. Y si siguen con nosotros, a las 3 de la madrugada seguimos aquí nosotros con A la Carta, que tenemos muchas cosas que escuchar y muchos mensajes y mucha música que de la que disfrutar. Gracias a David García, gracias a Adolfo Martín, gracias a todos, y mañana también nos encontramos a partir de las 6 y después a las 8, España.

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2: Se acaba de declarar un incendio en el paraje Atabal de Málaga, según informa el Plan Infoca. Se ha movilizado un medio aéreo pesado, 10 efectivos por tierra y un vehículo autobomba. Por otro lado, ya se ha dado por extinguido el incendio que se ha declarado esta tarde en Antequera, en Málaga, y también está controlado el de Purullena, en Granada. Y además está estabilizado el del Aújar de Andarax, en Almería. En estos momentos hay desplegados allí 20 efectivos por tierra y dos vehículos autobombas. Fuera de nuestra comunidad siguen activos los de Aragón, en las Cinco Villas, y el de La Mierla, en Castilla-La Mancha. Ambos suman una veintena de localidades desalojadas por las llamas. La Unidad Militar de Emergencia se ha sumado a los trabajos de extinción. Esto en un día en el que la EMET ha avisado de una nueva ola de calor que entrará el próximo martes y que dejará temperaturas superiores a los 45 grados. Mañana domingo hay aviso naranja en Granada por temperaturas que superarán los 40 grados y nivel amarillo en Almería, Cádiz, Jaén, Málaga, Córdoba y Sevilla. El presidente de la Junta, Juan Moreno, pedía esta mañana precaución porque el calor va a ser prolongado. Hasta 20 días podemos tener temperaturas altas.
3: Sentido común para protegernos de unas temperaturas muy altas que pueden causar daños a nuestra salud y a los seres que queremos. Así que, sentido común, control y ya sabéis, protegeros del sol y del calor.
2: Los reyes y sus hijas, la infanta Sofía y la princesa de Asturias, viajan este sábado a Nueva Jersey para asistir a la final del Mundial. El presidente Pedro Sánchez también acude, acompañado por los ministros Carlos Cuerpo y Milagros Tolón. Hasta Nueva York también se han desplazado muchos andaluces para acompañar a nuestra selección frente a Argentina.
4: Pues mira, vengo desde Málaga, de un pueblo de Málaga, Álora. La verdad que ha sido un sacrificio muy grande, porque venir aquí a Nueva York no es tan sencillo. Pero yo creo que valía la pena el evento, el momento, el día, la segunda estrella que vamos a ganar, ya te lo digo yo que la vamos a ganar.
5: Súper orgullosa de ser española, de estar aquí y de tener esta representación tan buena y de tener el equipo tan bueno que tenemos.
6: Vengo de Almería, de un pueblo que se llama Codar, y vengo aquí al Mundial a darlo todo. ¡Vamos a ganar! ¡Vamos!
2: Por cierto, que la FIFA ya ha eliminado más de 7 millones de publicaciones y comentarios potencialmente ofensivos en redes sociales durante el Mundial. Y precisamente unas 140.000 personas han salido a la calle este sábado para participar en la manifestación del Pride Barcelona. Los participantes han recorrido el centro de la capital catalana para reivindicar el orgullo LGTBI, denunciar las discriminaciones y clamar a favor de la libertad, el respeto y la igualdad.
7: Que no nos den nada, simplemente que no nos quiten nada de lo que hemos adquirido, nada más.
8: Estoy aquí porque tengo un hijo trans y es un niño que se siente atacado, se siente diferente. Tenemos que acordarnos de la comunidad, de apoyarnos uno entre otros.
9: Realmente para defender quién somos, para recordar que aunque hayamos ganado muchos derechos, siempre hay algo de seguir defendiéndolos.
2: De internacional, dos militares estadounidenses han muerto y un tercero se encuentra desaparecido en Jordania tras un ataque con misiles balísticos y drones perpetrados por Irán. Lo ha trasladado este sábado el Comando Central de las Fuerzas Armadas de Estados Unidos. Estas son las primeras bajas estadounidenses registradas en el conflicto entre Irán y Estados Unidos.
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2: En cuanto a las temperaturas, 34 grados en Granada, 33 en Córdoba y Jaén, 30 en Sevilla, 28 en Almería y Huelva, 27 en Málaga y 25 en Cádiz. Andalucía, 10 de la noche y 4 minutos.
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12: Si pensaban que ya lo sabían todo sobre el Chano de Cádiz, estaban muy equivocados. No hay día en el programa del Yuyu que no descubramos algo nuevo sobre el caletero más popular de las ondas. Por ejemplo, ¿sabían ustedes que su verdadero nombre es Sebastián Piera Pico? ¿Y que por un día fue director de un hotel?

0: el Ministerio del Viento. El Chano, director de hotel. Nos encontramos en una sala donde se está celebrando una reunión.
1: Buenas tardes y bienvenidos todos a la primera reunión sobre el nuevo hotel que vamos a abrir en Cádiz. Como ya sabréis, por fin hemos conseguido comprar el edificio llamado Valcárcel. Está en una ubicación muy privilegiada y, según los estudios que hemos hecho, esperamos poder abrir el hotel completamente reformado en un año y casi menos de 10 años tendremos beneficios. ¿Os gusta, no?
2: ¡Qué bien!
1: ¿Qué bien? Sí me gusta. Muy bien. Qué buenos socios tenemos. Será nuestro hotel de referencia en la costa gaditana. Y es que, sin duda alguna, somos una empresa muy seria y lo tenemos todo previsto de antemano. Lo único que nos falta es decidir quién va a ser nuestro nuevo director. Y es que necesitamos encontrar a alguien de reconocido prestigio en Cádiz para dirigir este nuevo establecimiento hotelero.
0: En ese momento se levanta Alfonso para decir algo.
1: Perdone, ¿usted quién es?
3: Mire, yo soy Alfonso y mi empresa se llama Portatierra SL, que va a ser la encargada de proveer al hotel de todo lo necesario en alimentación.
1: Ah, interesante. Y encantado de conocerle. Dígame, ¿quizás conoce usted a alguien que pueda asumir esta responsabilidad?
3: Mire usted, sí. La persona perfecta para ese cargo se llama Sebastián Piera Pico. Ajá. Es un gaditano de pura cepa, ¿eh? Ajá. Y de las personas más conocidas de Cádiz.
1: Bueno, no sé, tengo dudas.
3: Mire usted, le voy a decir una cosa, ¿eh? Él es más conocido, quizás si le suene, por el Chano de Cádiz.
1: Sí, algo me suena. Me parece una buena referencia, quizás. Pero antes de valorar, otorgarle esta responsabilidad, me gustaría tener unas palabras con él. ¿Le puede decir que venga a verme?
3: Hombre, por supuesto. Un momentito que le voy a llamar.
1: Bien.
4: Oh. ¡Chano! ¡Chano!
5: Ya lo he escuchado, Carmela. Dice cuando ve un número que no conozco, no lo cojo. No vaya a ser alguien que le debo algo.
1: ¿Qué es lo que le ocurre, amigo Alfonso?
3: No lo sé, lo estoy llamando y no me coge el móvil. ¿No? Voy a llamarlo al fijo, a ver si lo coge el fijo.
5: No lo coja, Carmela, no lo coja. ¿Mm? Cuando suena el fijo después del lobby es peor. Estoy más nervioso que escuchando quién ganar falla.
0: Dígame.
3: Carmela, que soy yo, tu hermano Alfonso, escúchame. Dile al Chano que se ponga, hombre.
0: Chano, que es para ti, mi hermano, hijo.
5: Oh, qué alegría, cuñado, ¿qué pasa?
3: Cuñado, escúchame, aquí estoy reunido con los que van a hacer un nuevo hotel aquí en Cádiz, embarcarse.
5: Oh, al lado de mi casa.
3: ¿Eh? Y el CEO de la compañía, el CEO es el jefe, el que manda. Pero quiere hablar contigo.
5: ¿Qué dice, Alfonso? Pero si yo no tengo nada que ver con eso, con llevar un hotel y nada.
3: Ya lo sé, cuñado, pero escúchame. Es que están buscando a alguien conocido en Cádiz para dirigir el hotel y yo te he recomendado a ti.
5: Oh, qué grande eres, cuñado.
3: Pero antes de nada, quieren conocerte, Chano. Se me ocurre que podéis quedar ahí en el Bacaleta y tomáis una cervecita mientras vais charlando.
5: Venga, perfecto. Podéis ir allí que nos vemos a la hora de comer.
3: Perfecto, cuñado. Y no metas la pata, ¿eh?
0: ¿Qué quería mi hermano, Chano?
5: Pues mira, Carmela, me has recomendado para que sea el nuevo director del hotel que van a desembarcarse.
0: Mi hermano, es que no vas a escarmentar la vida. Mira que recomendarte a ti.
5: Carmela, no diga nada, no diga eso. Recuerda muy bien lo bien que lo pasamos en ese cine.
0: Bueno.
5: Oh,
0: en ese cine.
5: Mira, qué bonito. En el cine Caleta.
0: Calla.
6: James Dean tiraba piedras.
0: Ahí me tocaba, ¿eh?
6: A una casa blanca.
5: Ahí te toca a ti.
0: Ahí me tocaba, no, que me tocaba tú. Digo,
5: ah, claro, ya, claro.
0: No saben improvisar.
7: Se le ha olvidado del tiempo que ha pasado.
0: Chano,
5: es que estoy,
0: Chano,
5: es que estoy nervioso con la posibilidad de ser director del hotel.
0: Y tú eres el que sacaste la comparsa. Anda. Estamos en el Bar Caleta, junto a la playa donde han quedado el CEO de la empresa constructora del nuevo hotel y el Chano.
1: Buenas tardes. Soy el CEO de Hotelitis. Es que...
5: Eso es una enfermedad del oído, ¿eh?
3: El nombre del hotel.
5: Tengo hotelitis. Las gotas cada 3 horas.
1: Escuchad. Y es que vamos a rehabilitar el edificio llamado Valcárcel para construir un nuevo hotel. Y es que un familiar suyo, por lo visto, nos ha aconsejado
2: sobre su persona para que pueda dirigirlo. ¿Eso es verdad?
5: Encantado, caballero, encantado. Yo soy el Chano de Cádiz. Cuénteme, ¿cuáles eran mis responsabilidades como director?
2: Pues encantado de conocerle, señor Chano. Y es que el director de un hotel es el responsable de todo lo que pueda ocurrir en el establecimiento. Por ejemplo, tanto en la recepción del hotel como en los servicios de alimentación o la limpieza del mismo, que tiene que estar todo absolutamente perfecto, excepto en los precios, que eso nos viene de la central, por lo que usted tendría total libertad para contratar al personal que usted estime, así como los servicios necesarios para la gestión diaria.
5: ¡Qué picotazo! ¡Perfecto, perfecto! ¡No se arrepentirá!
0: Pasa el tiempo y el edificio Valcárcel vuelve a la vida y llega el día de la inauguración.
2: Queridos, queridos amigos y amigas, hoy es un día muy dichoso para todos nosotros y es que por fin se ha hecho realidad este hotel que va a dar brillo y esplendor a nuestra ciudad, además de, por supuesto, proporcionar magníficos puestos de trabajo a una localidad que siempre ha estado un poquito castigada con altas cuotas de paro.
5: ¡Bravo! ¡Qué bien habla, hijo! ¡Maravilla! Pasé la pelota un poquito.
0: ¡Hombre!
2: Y es que tengo el placer de dejarles con nuestro nuevo director. Pase usted, el Chano de Cádiz.
5: ¡Bravo! Muchas gracias, querido amigo, queridos amigos. Yo iba a decir aquí tres palabras: babucha, perro, paella. Pero nada, no voy a decir más nada. Os prometo que el nuevo Hotel Caleta va a ser el mejor del mundo. Gracias.
0: Tras la inauguración, el Chano toma posesión del cargo de director y reúne a unos cuantos en su despacho.
5: Bueno, gran equipo que está ahí conmigo para echar en marcha este hotel. Antes que nada, quiero agradecer a mi cuñado el haberme dado esta oportunidad.
3: Pero, Chano, no tendremos que trabajar, ¿no?
5: ¿Qué dice? Vamos a trabajar. Yo soy el director. Nos vamos a llevar un talego bueno en poco tiempo.
3: Una buena talega. ¿Y, no, y qué has pensado, cuñado? ¿Cómo vamos a mangar aquí?
5: Pues mira, tú sabes que, por ejemplo, en el spa se cobra por hora. En el spa tú entras y se cobra por hora. Entonces, yo lo que vamos a hacer, yo he comprado en el Millonario, la tienda del Millonario, unos relojes que adelantaban. Entonces, los relojes van a adelantar y entonces a cada hora le vamos a ganar 5 minutos y metemos más gente en el spa.
3: Pero no entiendo, cuñado, eso.
5: Te lo tengo que explicar todo, Alfonso. Mira, si le quitamos 5 minutos a cada uno que quiera darse en el en el spa una hora, pues al final del día nos sobran, tú fíjate, 5 minutos, pues por 12, pues tenemos ahí casi 2 horas, ¿no? Que se lo vamos a revender a los de la viña, que también tienen derecho a disfrutar de los chorritos.
3: Pero entonces, eso es más barato, ¿no?
5: Hombre, por favor, claro, si el cliente no me paga 25, pues el de la viña pagará 23, por ejemplo.
3: Ya sabía yo que no me había equivocado yo en recomendarte. Cuéntame
5: no
3: más.
5: No te precipite, cuñado, que ya tengo yo el planning hecho.
0: El hotel comienza a recibir a los huéspedes. En la recepción está a Carmela, la mujer del Chano.
5: Enchufa.
7: Enchufadísima.
0: Bienvenidos al Hotel Caleta. ¿En qué puedo ayudarles?
8: Good morning. We have a reservation under the name of Lockhead.
0: Lo cual oí hablar en español, en cristiano.
8: Excuse me, my name is Lockhead, and we have a reservation.
0: ¡Oh, fuerga yo este que hablas raro, amigo! ¡Mi no entendé! Okay. ¡Háblame very despacio!
8: Okay. I'm so sorry. I don't understand you.
0: Más slow. Slow.
8: Okay. Look here. Room reservation.
0: Ah, hombre, que tenía una reservation. ¿Cuál es tu name? Yeah. Name, o como se diga.
8: Lockhead.
0: Estupendo, lo estoy apuntando. Su room es 415.
8: Excuse me.
0: Carmela le dice los números de la habitación con las manos.
8: Excellent.
0: Los huéspedes van llegando poco a poco y el hotel se va llenando y el CEO le pregunta al Chano que cuáles son sus planes.
2: Mira, Chano, el hotel está casi lleno y es que estamos todavía en temporada baja mientras el resto de establecimientos están casi vacíos. Y es que el nuestro está hasta los topes. Por favor, cuénteme cuáles son sus planes futuros.
5: Tengo muchas ideas, caballero. Ya la he usted viendo.
0: Uy, miedo me da. El hotel donde el Chano es el director está cada vez más lleno y tiene un gran éxito. Como ya adelantó, al acelerar el reloj del spa, hay un tiempo que se recupera al final de la jornada para que los vecinos del barrio puedan disfrutar también de su momento de relax en el hotel. Esto lo convierte en un héroe en el barrio. Un día, Convoca a su cuñado Alfonso al despacho del director.
3: Cuñado, no sé qué te pasa, pero estás demasiado serio, ¿eh? Ese papel de director, y excepto lo del spa, yo no he visto que hayamos trincado nada más, ¿eh?
5: Cuñado, le he dejado que se confíen un poquito, porque lo bueno viene ahora. Mira, a partir de la semana que viene vamos a ofertar un paquete de viaje en barco por la caleta. Olé.
3: Un paquete de viaje, pero cuñado, eso ya lo hacen.
5: Claro, pero los que vengan con nosotros van a tener el placer de escucharme cantando a mí copla de carnaval. ¿Cuándo has visto un directo de hotel cantando copla de carnaval?
3: Eso sí que es un pelotazo, pero yo no veo dónde podemos trincar ahí.
5: Pues mira, es que sin decirle nada, cuando ya estén embarcados y todo el mundo muera con las coplas que yo estoy cantando, les vamos a decir que le tenemos que pagar un suplemento de 50 euros por persona para poder desembarcar en la playa. Y al que no pague lo tiramos al agua.
3: ¡Ah, ahí! ¡Eso es! ¡Eso está bien!
5: Además, como son todos guiris, les vamos a vender unos gargajillos, que son las chanclas estas de goma, antes de subir también por 50 euros. Le diremos que hay que ponérselo por seguridad.
3: Pero gargajillo, con ese nombre, no lo van a creer. Eso.
5: Bueno, le pondremos a todas unas líneas, tres líneas, y le decimos que son unas Adidas cangrejeras.
3: ¡Ah! ¡Qué grande eres, Chano! ¡Qué grande!
0: Pasa el tiempo y los turistas extranjeros que vienen aceptan las condiciones y el Chano y su cuñado no paran de llevarse euros a sus bolsillos. Pero el Chano no está del todo satisfecho y sigue buscando maneras de poder dar más hablazos.
5: Cuñado, nos estamos haciendo de oro, pero yo creo que nos podemos todavía trincar unos cuantos euros más.
3: Y hay que hacerlo rápido, cuñado, porque seguro que alguno que le hemos timado ya estarán escribiendo en internet, subiendo cosas, ¿eh? Y un día u otro se van a enterar los jefes.
5: Es verdad, no me había dado cuenta de eso, de las críticas en TripAdvisor y todas estas cosas. En cuanto se entere, nos van a echar.
3: Por eso digo, cuñado, que lo tenemos que hacer rápido. Bueno, ¿y ahora qué hacemos?
5: Pues mira, vamos a hacer una cosa. De momento voy a dar orden para que en todas las habitaciones quiten los sobres esos mojoneros que hay de shampoo y de gel, que son una porquería. Eso con dos sobres de eso, te lava tu dedo de gordo. Nos lo llevamos a mi casa y así no tendremos que comprar en años shampoo.
3: Pero bueno, va a dejar a los clientes sin nada. Eso va a salir mañana en el diario de Cádiz.
5: ¿Qué dice? Yo le digo a lo de mi chiquillo que se vaya a la plaza, cojan la fruta que van a tirar porque todavía huele bien, la llevan a casa y con el mini pie me hacemos una pasta que parece que es jabón y huele bien.
3: Y cuando pasa un tiempo y eso huela mal, ya no estarán aquí.
5: Ni novato tampoco.
0: Estas y otras fueron las artimañas que el Chano y su cuñado Alfonso implantaron en el hotel para llevarse los cuartos. En un tiempo empiezan a salir las críticas en internet. El CEO de la compañía va a Cádiz para reunirse con el Chano para leerlas juntos.
2: A ver, por favor. El hotel durante un tiempo ha estado bastante lleno, así que seguro que tenemos críticas. No creo que sean malas. Vamos a leer, por favor, la primera.
5: Mire, aquí estoy en la página esta de Google, de TripAdvisor.
2: Bien, a ver qué dice.
5: El hotel está situado en una preciosa ubicación y los trabajadores son todos muy amables en el trato. Oh, qué bonito, qué bueno.
2: Bien, eso es lo mínimo que esperaba. Continúe, Chano.
0: El Chano hace como que lee, pero como es una crítica nefasta, engaña al CEO.
2: ¿Qué dice?
5: No puedo destacar nada malo, ¿no? Dice. Todo ha estado mejor que Martínez Ares en la final con los piratas.
2: ¿Cómo? ¿De verdad que ha dicho eso, Chano? Me sorprende que haya referencias tan gaditanas en críticas internacionales.
5: Es un alemán, pero le habrá gustado al hombre eso, que gano yo engañándole a usted, caballero.
2: De acuerdo, Chano. Bueno, pues déjame otra. Mira, esta, por ejemplo, esta es de una señora que en el título pone spa.
5: Aquí pone que el hotel es maravilloso y se encuentra en una zona preciosa y que los gaditanos son todos encantadores. No pone nada del spa. Sabrá equivocar poner el título.
2: Me encanta eso, pero ¿de verdad que no dice nada sobre el spa? Mire bien.
0: El Chano, al volver a leer, comprueba que es una crítica devastadora y se vuelve a inventar la reseña.
5: Nos dice que el comentario, que el spa está maravilloso, muy limpio y es muy agradable.
2: Ah, estupendo. Entonces nos va a ir bien, Chano. Vamos a hacer grandes negocios.
0: En ese momento, entra en la reunión el hijo del CEO de la compañía, un poquito alterado.
2: Anda, mi vástago. Hijo, ¿qué te pasa? Papá. Te veo que haría acontecido.
9: Papá.
2: ¿Qué ocurre, hijo? ¿Qué ocurre?
9: Mire, papá. Papá. ¿Qué? El Chano te está engañando.
2: ¿Cómo dice? ¿Qué está diciendo, niño? ¿Qué está diciendo?
9: Pues te voy a leer lo que pone en la primera crítica.
5: Vaya con el niño mierda.
9: El niño.
5: Este,
9: un poquito chico, ¿no?
5: Me cago en la mano.
9: El niño ya está dando. Yo he aprendido a leer. Mira. Esto pone la crítica. El hotel magnífico, pero hemos vuelto con un olor extraño en todo el cuerpo.
2: ¿Cómo?
9: El primer día nos cambiaron los champús y los geles por una sustancia que tenía olor afrutado, pero que pasado un tiempo olía muy mal.
2: ¿Cómo puede ser eso?
9: Mi mujer fue al médico y le dijo...
0: ¿Tenemos ello?
9: No.
5: No, está leyendo la crítica. Reseña.
9: Estoy leyendo lo que pone la
10: narradora, por favor, déle al niño la reseña del cliente. No confunda, no confunda.
5: Lee, niño, con tus castas.
9: Papá, dice, mi mujer fue al médico y le dijo, aún sin saber lo que nos habíamos echado, que teníamos que raparnos entero porque nos había provocado una infección.
10: Pero esto no puede ser.
9: Y eso no es todo, papá. Mira,
10: ¿no?
9: Mira, ponen más. Dice que nos van a poner una demanda.
10: ¿Cómo? Vamos a ver, tranquilidad. No nos pongamos nerviosos. Puede ser que el Chano no lo haya leído bien.
5: Bueno, ya sabe usted que mi inglés no es muy bueno del todo. O a lo mejor es el corrector, que la mujer quería poner una cosa y la ha puesto otra. A lo mejor he leído un poco mal. Y además, ¿usted de quién se va a fiar? ¿De mí, que soy un hombre derecho? ¿O del niño mierda ese que acaba de aprender a leer?
10: Mi mano derecha.
9: ¿Me ha dicho mierda?
10: Este es mi hijo.
5: ¿Poco te he dicho?
10: Por favor, no hable así delante de mi hijo.
9: Pues papá.
10: No, por favor.
5: Perdón usted por
10: Chano,
5: decirle niño.
10: Conténgase, Chano.
9: Pero papá, es que
5: mierda,
9: El peluso este no nos para de engañar. Te voy a leer lo que pone. Pone otra, mira. Lo voy a leer.
10: Los niños y los borrachos.
9: Mira lo que pone. Fuimos a Cádiz a pasar el fin de semana. La ciudad maravillosa y la ubicación del hotel espectacular.
5: Lo que yo le he dicho, caballero, ¿no es lo que yo le he dicho?
10: Ah, bueno, la verdad es que sí. A ver si no se estropea.
9: Escogimos un paquete de animación que ofrecía un paseo por la caleta con ambientación musical. De pronto, en medio del mar, el que después nos enteramos que era el director del hotel, se nos lanzó a cantar unas cosas muy raras.
0: Niño, le mejor director. No,
10: pero Chano,
9: director.
10: ¿A qué se puede referir la crítica que ha leído mi hijo?
5: Yo qué sé. Esta gente era japonés. Se va a querer saber un japonés, va a querer saber lo que eran los duros antiguos. Yo qué sé. Era una manera de hacerle llevar los giri un poquito de Cádiz. Que hay desagradecía en la gente, los japoneses.
9: Pero
5: esto,
9: papá, ahí no queda la cosa.
10: ¿Hay algo más, hijo? ¿Hay algo más?
9: Otra vez, no he acabado de leer.
10: Sigue leyendo, hijo, sigue leyendo.
9: No te vayas, Chano.
5: Chano. Voy a por un Asha.
9: Mira.
10: Tú te quedas aquí, Chano. Tú te quedas aquí. Mira, espérate, lee, hijo, por favor, papá, lee.
9: Dice, cuando embarcamos, se nos dice que por motivos de seguridad nos tenemos que comprar unas cosas que según ellos eran de marca. Y le llamaron Adidas Cangrejera. Pero en realidad eran unos zapatos que eran muy malos.
10: Pero Chano, por Dios, esas cosas no se pueden hacer.
9: Pero papá, espérate que no ha acabado.
10: ¿De verdad, hija?
0: ¿Más?
9: No, mierdecilla yo no.
5: No te subestime.
10: Sigue leyendo, hijo.
5: Tú no eres un mierdecilla, hijo, no te subestime. No eres un mierda.
9: Yo estoy leyendo lo
5: que pone. Un poquito de autoestima arriba, niño. Que tú vale mucho.
9: Yo estoy leyendo lo que pone la crítica.
10: A ver.
9: Dice, ¿qué dice? Después que dejara de cantar el director Chano ese,
10: ¿cómo?
9: Se nos dice que teníamos que pagar 50 euros para poder desembarcar o nos tiraban al mar.
10: ¿Cómo? Dios mío, Chano.
5: Pues hay gente tan miseria que no pagó.
10: ¿Cómo? Chano, te voy a denunciar por malas prácticas.
0: En ese momento, el Chano sale corriendo en busca de su cuñado Alfonso y de su mujer Carmela.
5: Yo tengo mucha práctica en correr.
10: ¡Chano! ¡Chano, vas a ser mi ruina!
0: Bueno, pues vamos con nuestro cuadro de actores. José Guerrero Yuyu como el Chano de Cádiz.
3: Charo Pérez como narradora y como Carmela, la mujer del Chano.
5: David Hidalgo como el cuñado del Chano, Alfonso, y como hijo mierdecilla del CEO de la compañía.
0: Jesús Acevedo como el CEO de la compañía y como huésped extranjero.
5: Y nuestro ruidero experto en efectos especiales y eventual guionista, don Manolo Fernández.
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12: Dicen que segundas partes nunca fueron buenas, sobre todo en el cine, pero los chanálisis del Chano no distinguen entre secuelas, precuelas o remakes. Por eso, para él no fue ninguna odisea chanalizar la vuelta a casa de uno de los héroes más importantes de la mitología.
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0: A tu hogar.
1: Oy, oy, oy, oy.
0: Así lleva el Chano todo el día tarareando este eslogan de una conocida marca de turrones. No sabe el por qué, pero le ha nacido la imperiosa necesidad de chanalizar una historia épica de idas y venidas, de héroes que vuelven al hogar y no saben qué hacer con sus vidas. El cuñado Alfonso, hartito ya de escuchar al caletero, le ha recomendado la siguiente cinta beta. Señoras y señores, prepárense para el chanálisis de todo un clásico como es El regreso de Ulises.
2: ¡Qué maravilla! El Pito Caña le da toque.
3: Qué bonito, qué bonito. Mira esta banda sonora que esto suena ya a Monte Olimpo, a los dioses. Oh.
4: Un juego de trono esto.
3: Buenas tardes a todos. Aquí comenzamos un día más el Chanálisis, que como bien ha dicho Charo, está dedicado a una película de esa que por el título parece que va a ser mitología griega.
0: Hombre, digo.
3: El retorno de Ulises, la odisea de esta película que van a salir dioses, monstruos, cíclopes de un solo ojo, pero en la frente, no por abajo, que eso no sería una anomalía mitológica. Una película...
0: Bueno,
3: verdad, puede ser, ¿no? Una película que parece que van a salir sirena y gente con casco y espada, pero luego te sientan... Esto es lo que aparece un gallo en cuero en una playa. Con la misma cara que cuando uno se queda dormido en la caleta un sábado de carnaval y se despierta el miércoles por la mañana, que tiene una sojera que va al Mercadona y no te pregunta si quiere bolsa porque te la ven. Hablamos de la película El retorno de Ulises, The Return, dirigida por Umberto Pasolini, que tiene nombre de Defensa Central del Milán, y está protagonizada por Ralph Fiennes, Juliette Binoche, Charlie Plumer, Marwan Kenzari y Ángela Molina.
0: Ángela Molina,
3: quería meter la banda sonora del Pare. Soy minero con Ulises picando piedra en Asturias y le digo el director que ni me imita. Eso no pegaba ni con cola.
2: Pero está reciente.
3: Es de 2024. Claro, de 2024, una película, una revisión del mito de Ulises.
0: Que nadie la habíamos visto.
3: Nadie,
2: yo pensaba que era antigua.
3: No. Yo hice una que era Ulises de Kirk Douglas.
2: Claro, pero
3: esta
2: eso,
3: es
2: eso,
3: el retorno, el retorno de Ulises. Esta es otra historia.
4: Volvió, pero muy discretamente.
3: Tiene detalles porque está basado en la Odisea de Homero, y entonces comparten cosas, porque por ejemplo la película comienza con Ulises, que lleva 20 años fuera de su casa.
2: Claro,
3: Ulises se fue a la guerra de Troya, como ya hemos dicho en alguna ocasión, que comenzó porque los troyanos se hartaron de servir de cachondeo para el resto del Peloponeso. Cuando le preguntaban, ¿tú de dónde eres?, decían, de Troya, no había que cachondeo. Y un día Troya se harta, Troya se harta de declarar la guerra, ya después de tantos años de cachondeo, y Ulises,
2: otro mundo
3: atraganta, ¿tú dónde eres? Tu hermana era mayor, y ya se Y un día Troya se harta de declarar la guerra, y Ulises era rey de Ítaca, y pelea contra Troya porque a Ulises le gustaba el cachondeo.
2: Y
3: Ulises es el que inventa el caballo de Troya y gana esa guerra, pero la película no sale nada de esto, ¿no?
0: Vale.
3: Y 20 años ya después de todo esto, Ulises regresa a casa hecho una porquería.
0: Bueno,
2: hombre,
3: llega desnudo, aparece en una playa desnudo, Juanelo mitológico al aire.
0: Era mitológico.
3: El Juanelo era mitológico.
0: Entonces, ¿pero por qué? ¿Por la edad o porque era mitológico? No,
3: era
0: me pregunto,
3: Hidra. No decir más nada.
2: Ulises, mucho mito.
3: Claro, Ulises llega con un canijazo muy gordo.
2: Sí,
3: canijazo gordo con más costillas que el guiso de una venta de carretera, con la mirada como un locutor de radio después de 20 días de preselección en el fallo, ya no sabía dónde está.
0: Fernando Pérez.
3: Ulises aparece en la playa como un náufrago, con la boca con más arena que cuando tú llevas los tres niños a la caleta en el coche un domingo. Los labios secos como el filete de pollo de un menú infantil.
0: Y amarillo.
3: Y Ulises se lo encuentra un pastor que lo cuida. Ulises está a punto de matar al pastor, porque Ulises llega a la playa y con la boca, los labios, comida. Y el pastor le da lo que tenía, que era una hojardrina. Después de 20 años con los labios secos, y el pastor le saca una de hojardrina mata. Mata, aquí te voy a matar yo. Y le endiñó con un
2: botón.
3: Y el pastor se llamaba Eumeo, que tiene nombre de un medicamento para la acidez de estómago. Tómate un poquito de una cucharita de Eumeo después de cada potaje. Eumeo no sabe que está recogiendo a Ulises. El pastor no sabe que está recogiendo a Ulises, al rey de Ítaca, porque él ve a un gallo en cuero, lleno de arena, más doblado que el oso de la cabalgata de Cádiz. Un tío con menos carne que el puchero de un asilo, porque había... Y dice, este tiene que ser un turista inglés, eso que vienen a Grecia con las borracheras y perdido el gol de huerta. Pero Ulises, después de 20 años, llega a su reino.
0: Ay, claro.
3: Llega a su su reino y se encuentra aquello peor que una reunión de autores de carnaval. Allí no se ponían todo descontrolado.
2: Nadie de acuerdo.
0: Allí está usted dando palitos.
3: Allí no manda nadie. Esto es lo que viene en la película.
0: Sí, sí.
3: Allí no manda nadie. Los campos abandonados, la gente Ítaca descontrolada, la gente está pasando más hambre que el manager de Cañita Brava. El palacio se ha convertido en una especie de plató de Juan y medio porque todo el mundo está con la mujer de Ulises, Penélope, que como lleva 20 años esperando al marido, todo el mundo se cree que está muerto y la casa se ha llenado de gachos que se quieren casar con ella.
2: ¿Ah, sí?
3: Para fusionar los reinos de Ítaca y Cuenca y Rota, con baranda incluida y quedarse con el trono.
2: Baranda incluida.
3: Penélope aguanta porque ella mantiene a los pretendientes alejados porque dice que está tejiendo una bufanda para el cuello.
0: Ah,
3: dice,
0: vale.
3: Pero qué larga es, es que es para una jirafa. Ya ando, ¿no? Para una jirafa. Y dice que lo termine, que cuando lo terminará elegirá marido. Y claro, entre que la bufanda es larga y que Penélope por la noche deshace lo que ha hecho por el día, Penélope lleva 20 años haciendo la bufanda, que Penélope, ya lo dijimos anteriormente, está como para encargarle los trajes de un coro. Tú le dices, Penélope, tú no puedes coser traje ese día, cantar el coro en el fallo con un chándal de Gatlo. Y a la misma vez, por el Palacio Real, anda el hijo de Ulises y Penélope, Telémaco, que tiene nombre de telefonía griega, de esta de la que te da fibra y teléfono por 15 euros al mes.
2: Baratita,
3: Telémaco,
2: baratita,
3: Telémaco. Telémaco. Cámbiate a Telémaco.
4: Oye, bueno, 15 dracmas.
3: 15 dracmas al mes.
2: Oferta, niña.
3: Oferta, pásate a Telémaco. Y el niño anda por allí como príncipe heredero, pero claro, el niño tiene más miedo que un pavo escuchando Navidad, Navidad en Canal Sur, porque los pretendientes de la madre lo ven como un estorbo y lo quieren quitar del medio.
0: Ay, sí, claro.
3: Y el más peligroso de los pretendientes es uno que se llama Antino. Antino, joven musculoso, también de Juanelo Poderoso. Juanelo Poderoso. No podía ir a la playa desnudo, a la playa de nudista, no podía ir porque decía, porque se acostaba en la playa y creía a la gente que lo estaba atacando una boa. Fíjate tú cómo era Antino.
0: Por favor.
3: Tenía que llevar la falda larga por debajo de la rodilla, porque claro, era evidente, ¿no?
0: Inventó la falda larga, claro.
3: Y entonces Antino está empeñado en que Penélope se case con él y quitar de en medio a Telémaco, el de la fibra, 15 euros, para hacerse rey. Y entonces, claro, cuando Ulises llega al palacio, ve el panorama allí con el niño que los quiere matar, y dice, a ver, aquí quiere, él iba como un viejo, ¿no? Mendigo.
0: Claro.
3: Y dice, quieren matar a mi niño, a mi mujer se la quieren trajinar, que como Antino este le enseñe el tema, aquí no hay nada que hacer, eso es batalla perdida.
2: Batalla perdida.
3: Claro, y a Ulises se le va poniendo la cara como al comparsista que está escuchando el pase a la final, han dicho tres y no han dicho de la suya. Pero claro, él no puede llegar y decir, yo soy el rey, quitarse de en medio,
0: claro,
3: porque Ulises está reconocible.
0: Claro.
3: Ulises trae después, está chupado, tiene toda la cara de doña Rogelia con el pañuelo.
2: Rogelia.
3: Y Ulises está cansado después de 20 años, tiene menos fuerza que Gibraltar en la UEFA. No puede. Gibraltar protestando la UEFA. Y mientras tanto, la pobre Penélope sigue dando larga a los pretendientes del palacio. Viendo a los pretendientes, le dice, ella está viendo la liga, dice, ya acabó la bufanda. Dice, pero ¿y cuándo te vas a casar con nosotros? Dice, ya un vistazo a la clasificación. Dice, cuando el Cádiz gane otro partidito. Hablamos. Y cosas por el estilo. Cuando una comparsa de Valladolid gane en el Falla.
0: Sí, porque ya Sevilla ha ganado.
3: Claro. En realidad, Penélope está pensando, como vuelva a mi marido, y dice una cosa en griego que dice, Edota gesti mehrike iskila, que aquí se va a cagar hasta la perra, en griego, que lo he mirado.
0: Perdón, ¿puedes repetir?
3: Edota gesti mehrike iskila, que es aquí se va a cagar hasta la perra, como verbo Ulises. Y entonces Ulises, mientras tanto, empieza ya él recordar quién era.
0: Ay, mira.
3: Dice, sí, soy yo, el hombre huerto, pero viene como una torta de Inés Rosales dentro de la mochila de un niño de excursión, destrozado.
4: muy buena comparación, por cierto. Buenísima.
3: Antonio te ha comido la mochila, la tortita, ¿no? Está un migote. Y entonces él es rey, es Ulises, pero tiene una tristeza en lo harto que un disco de Peralti al lado suyo animaba una noche vieja. Y entonces Penélope, que no es carajota, como ya ha dicho Charo, sabiendo que una comparsa de chirigota de Sevilla ya ha ganado y sabe si iba a ganar de Valladolid, me tenía que casar con esta gente, se inventa otra prueba para los pretendientes. Penélope propone una prueba y dice, aquí está el arco de mi marido. El que sea capaz de tensar el arco de Ulises y disparar una flecha atravesando los agujeros de varias hachas, esto es lo que Ramón García lo llama, ¿a qué apostamos? Se casa con ella. Pero eso parece fácil, pero no veas tú cuando la la gente intenta tensar la cuerda, que yo estaba más tenso que el pescuezo de Bruce Lee cantando un fandango, y aquello no era capaz de dispararlo a nadie. Todos los pretendientes empiezan uno a uno, que va, no podían, ni siquiera el del Juan el Poderoso, Antino, que va. Tenía toda la fuerza localizada en el, en el Peloponeso, Y entonces aparece Ulises, vestido como un pobre, con unas hechuras en traje y vestido. Ulises tenía una pinta que Ulises, tal como iba vestido, entra en el comedor social de María Arteaga y le dan tres menús del tirón. Y Ulises dice que quiere probar el arco. Todo el mundo, todo el mundo descojona. Y dice, este capo, ve, este parece el viejo de Benigir, que le daba los cates en la carva. Parece viejo, parece un mendigo. Este es un náufrago.
0: Gonzalo no tiene ni idea de esa referencia.
3: Te lo paso. Este cacho tiene menos fuerza que el peo de un virus. Pero Ulises coge el arco a Sain, se pone esto en la mejilla y no ve, ahí se hace un silencio gordo, un silencio precedido de un silencio como cuando tú cantas un cuplé en el Falla que tú te crees que va a gustar y hay bola de pelo.
2: Y hay bola de pelo.
3: Que se escucha al acomodado tragando saliva. El cri-cri, ¿no? Y Ulises dispara la flecha atravesando las hachas, una puntería que no vea. Y en ese momento los pretendientes se dan cuenta de que el gallo que tienen delante no es el viejo de Benny Hill. Se dan codazos ahí. La gente dándose codazos ahí como diciendo... Este es el Ulises, el rey de Ítaca, el dueño del marido de Penélope, y empieza la masacre. Ulises empieza ahí a matar pretendientes, a repartir flechazo, cate, como si le hubieran dicho ya que yo, Ulises, que el Cádiz ha bajado a segunda vez. ¿Qué dice? Los pretendientes corren, gritan, buscando salida, pero el palacio está más cerrado que un hiper con Jueves Santo. Allí no hay escapatoria. Allí hay más sangre que en un camión de los donantes y muere hasta el taquillero. Porque Ulises llevaba 20 años tragando cuernos, claro, no físico, claro, pero claro, sí la mujer pené, porque la mujer era buena, pero sí metafórico, porque había 200 gallones queriendo embarbetar a su mujer.
2: Barbeta.
3: Y su hijo Telémaco, que gran verbo, embarbetar. O embarbeto, embarbetara o embarbetarse. Y su hijo Telémaco, el de la fibra 15 euros, al ver tanta violencia, que para una vez que viene el padre, dice, para una vez que viene mi padre a mi casa en 20 años, empieza a matar gente, en vez de ponerse a jugar conmigo a la Nintendo, empieza a matar gente. No sabe si ayudarlo o salir corriendo, claro, o preguntarle a la madre, mamá, papá era así siempre, porque yo había años sin verlo. Pero acaba ayudando, porque la familia es la familia y al final los pretendientes lo querían matar a él. Y entonces... Antino, el de pretendiente, más cabreado ya que un cofrade con chirimiri. Antino estaba ya...
4: Bueno, hay alguno que le daba
3: igual. Estaba ya revelado. Y claro, cuando ve aquello, trata de salvar pellejo. Y si yo cuando he visto a Ulises de Alacate, yo no quiero ni trono, ni embarbetamiento, ni nada. Yo quiero salvar pellejo, que es una aspiración, una aspiración muy razonable cuando tú veas a un rey con un arco con la cara de un Miura en los San Fermín. Y Penélope, cansada de sangre, no por nada, sino la que tiene que recoger yo luego. Dice, no mata más gente que el mármol en papa. Y luego es muy difícil para quitarlo. Le dice a Ulises, por favor, perdónale la vida a Antino, que la voy a tener que limpiar yo. Pero Telémaco es niño, que lleva toda la vida aguantando cachondeo con el nombre y con la fibra 15 euros, coge un modem.
2: ¿Un modem?
3: Un modem, porque se dedicaba a la fibra. Y se lo clava en la garganta a Antino. Y se le quedan aquí los 240 gigas y se le muere.
0: Oye, tenían gigas allí.
3: Hombre, y ahí Penélope se queda destrozada porque entiende que la violencia no ha terminado con la vuelta del marido, sino que encima se la ha pasado al hijo, que es lo que faltaba. Y después de la matanza, ya Telémaco decide marcharse. Y me dice, yo me voy a abrir una tienda de móviles a Atenas, viendo cómo se las gasta mi padre, prefiero no tener una discusión con Pupa. Y entonces, finalmente, cuando ya solamente quedan Penélope y Ulises, fíjate que esto es muy, muy familiar, todo, que no es el cíclope, ni de cine, todo es la huerta de Ulises. Cuando ya solo quedan ellos, ella no se lanza a sus brazos como diciendo, ya por fin estás aquí, amor mío. No, porque 20 años son 20 años.
0: Ya ha cambiado la cosa.
3: Eso no se perdona. Perdona, cariño, me lié con lo de Troya cuando fui a por tabaco y no volverá a suceder. Y ella no acaba de fiarse del todo si será él o será un impostor. Y ella, aquí viene el cuide de la cuestión, le pregunta a Ulises por la cama. Ulises, ¿de la cama qué?
2: ¿Cómo?
3: No, pero no porque después de 20 años ya tuviera picor en el Olimpo, sino porque...
0: Se le llama Olimpo.
3: El Olimpo, el Monte Olimpo. Porque se trata de una cama antigua que Ulises construyó alrededor de un olivo. Y ustedes diréis, ¿para qué? Por si en mitad de un vámonos, ¿qué nos vamos? A ver si le han tomado una aceitunita.
2: Que no le faltase.
3: No, que no tenía que levantarse. La cogía con el pie.
2: ¿Con el pie?
3: Y cuando Ulises se da cuenta, le dice a ella lo del olivo de las aceitunas, y ella se da cuenta que
1: es Ulises,
3: que es su marido.
0: Mi hombre.
3: Y entonces Ulises y Penélope se reconocen al fin, pero ya no como dos enamorados locos por visitar Cuenca y Ítaca, sino como dos personas que han sobrevivido cada uno a su trauma. Claro. Él ha sobrevivido a la guerra y al mar, y ella ha sobrevivido 20 años, que se dice pronto, en la soledad de su alcoba, sin darle a tu cuerpo alegría macarena, y a los pretendientes. Y poco a poco la alegría vuelve a esa casa, porque después de 20 años sin nada, Ulises y Penélope estaban los dos más calientes que la espalda de un inglés de Mallorca en agosto. Fíjate cómo puede estar la espalda de un inglés
1: hirviendo.
3: ¿Qué pasa? Que solo coger Madonna y hace hamburguesa. Y vuelve a surgir ahí, a base de todo, el amor entre el rey de Ítaca y su señora, que tenía nombre de canción de Serra.
0: Exactamente.
3: Eso, exactamente. Y aquí termina el análisis de Retorno de Ulises, que espero que haya gustado, aunque no haya salido el cíclope de un solo ojo.
1: Bueno.
3: No ha salido. Que estaba muy cabreado porque no encontraba nunca Ray-Ban para él.
1: nunca le quedaba bien, ¿no?
3: Y él decía, si tenían que ser más baratas. Para mí, más que tuve un ojo, pero no había manera. Y se peleaba con todos los morenitos que había en el paseo marítimo. Tiene gafas de un ojo, ¿no?
1: Que no tiene.
3: Ya se volvía peligroso el cíclope.
0: Bravo, Chano.
3: Muchas gracias.
4: Qué ganas de verla.
3: Cuando queráis os la dejo.
4: No, pero aquí...
3: Es del año pasado.
1: Del año pasado, ¿no?
4: Aquí uno siempre busca las películas, pero luego se encuentra una cosa totalmente distinta a lo
0: totalmente,
4: que cuenta...
0: Ya te habrás acostumbrado a...
3: Porque yo veo siempre la versión, el montaje del director.
1: Alternativo.
3: Las ediciones especiales que le pasaban a mi cuñado Alfonso porque tenía el videoclub. Entonces estas versiones no se ven normalmente en el cine y es un lujazo verlas.
1: Normalmente son las versiones que quiere el director. Sabéis que muchas veces los directores que pueden se guardan el director cut, que es lo que ellos quieren, que le imponen otro.
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1: El Chano de Cádiz y los Ibus de Marzo. En el Ministerio del Viento hay misiones que salvan imperios, bibliotecas y civilizaciones enteras. Y luego están las delicadas de verdad, las que pueden dejar a Cádiz sin porvenir. Las de hoy vienen con toga, puñal y tragedia antigua.
2: ¡Oh! Nada bueno sale de una frase así. Cuando me hablan ustedes con esa solemnidad, yo me pongo peor que el gato de Freddy Krueger cuando iba a acariciarlo.
1: Chano, hoy viajas a la antigua Roma. Julio César corre peligro. César quiere dar a Gades y sus habitantes la ciudadanía romana. Si lo matan antes de dejar cerradas ciertas concesiones para Gades, Cádiz puede perder un favor histórico decisivo y eso sería una ruina económica e histórica.
2: O sea que yo tengo que salvar a un romano para que no salga perjudicada Cádiz. Qué rara, qué cosa rara. Bueno, cosa más rara hemos visto con el jurado del Falla.
1: César ha favorecido a Gades, le ha dado relevancia y está a punto de dejar blindados privilegios que pueden asegurarle prosperidad, comercio y dignidad. Pero hemos detectado una conspiración. Bruto está entre los cabecillas.
2: ¡Bruto! Oh, Chiti, no más que con ese nombre no promete ni una comunión tranquila.
1: Tu misión es impedir el asesinato y como mínimo salvar para Cádiz lo que César va a dejar firmado.
2: La verdad es que la misión es peligrosa porque hay cuchillas de por medio, pero bueno, si es por Cádiz yo me meto donde haga falta, aunque Roma en esa época tenía más peligro que una excursión de los Gremlins al Agua Park.
1: Preparado. El Chano aparece en Roma. Mucho mármol, mucha estatua, mucho poder y un olor mezcla de gloria imperial, aceite viejo, alcantarilla con presupuesto. Una ciudad impresionante y al mismo tiempo para darle un fregado.
2: Roma será eterna, pero un manguerazo no le venía mal. Esto huele peor que la raja de un nicho. Aquí no hay más que columnas y hay más mármol que en una fábrica de encimera.
1: A lo lejos, entre guardias, escribas y ciudadanos nerviosos, una figura de capa impecable y seguridad de hombre que cree que la historia se redacta con su firma, se vuelve hacia el recién llegado. Es Julio César.
3: Tú, acércate. No eres romano.
2: Ni falta que me hace, caballero. Yo soy el Chanus de Gades. Vengo del futuro a arreglarle usted una mañana que se presenta bastante complicada.
3: Poca gente empieza una frase así ante Julio César sin acabar loca o muerta.
2: Pues esta mañana está usted más cerca de lo segundo que de lo primero, ¿eh, don Julio? Vengo a decirle una cosa muy seria. A usted se lo quieren asesinar, a usted lo quieren quitar del medio.
3: Eso no es una novedad, Chanus. En Roma hay personas que quieren mi caída desde que descubrieron que Julio César no pide permiso para ser grande.
2: Lo sé, Julio, pero esta vez no es un rumor de pasillo, ¿eh? Aquí hay puñal de verdad, navajita platea, no le suena a usted, ¿no? Pero bueno, ya años después llegará. A mí el que me preocupa no es solo usted, me preocupa Gades, porque como usted lo reúnan con Chanquete antes de firmar lo nuestro, se nos va a quedar en Gades toda la cara de una cabra asomada a una terma.
3: Gades es una ciudad valiosa, rica en comercio, en posición y en carácter. Merece ser protegida.
2: Pues no, haga usted el favor de no morirse antes del papel gaditano y póngase usted una tablita de cortar debajo de la túnica, ¿eh? De madera por si acaso.
1: César lo mira con curiosidad. No sabe si está ante un profeta, un loco o un funcionario del fin del mundo.
3: Chanus, dime, ¿quién está detrás de este complot para asesinarme?
2: Pues mira, ya que he cruzado siglos para esto, se lo voy a decir sin adorno, Julio. Bruto, tu hijo.
3: ¿Bruto?
2: El mismo. Ese que tiene la cara que es una mezcla entre el Algarrobo y el Koala. Va de hombre serio, de salvador de la República y de corazón, pero le gusta Arbacete y sus navajas en tela, ¿eh? Y la quiere convertir Arbacete en provincia romana.
3: Bruto es complicado, me debe mucho, y sin embargo, siempre he visto en él un comportamiento errático.
2: No se me ponga usted filosófico. Primero me firma lo de Gades y ya después arreglamos lo de usted con su niño.
1: Antes de que César responda, otra figura aparece bajo una columna. Paso firme, rostro tenso y la dignidad del que cree caminar guiado por una causa superior. Es Bruto.
4: César.
3: ¿Bruto?
2: Ya está aquí el nombre de campo profundo. Bruto.
4: ¿Pero quién es este, César?
2: El Chanus de Gades. Yo soy el que vine a estropearte a ti el plan de Erdita.
4: Yo no entiendo de qué hablas, extranjero.
2: Anda que no. Yo creo que sí lo sabe, Bruto. Lo que pasa es que está en ese punto que uno mismo se llama patriota para no llamarse traidor.
4: Mi deber es impedir que Roma pertenezca a un solo hombre. Siempre debe pertenecer al Senado.
2: El Senado es el que ya viene de su casa comido por la noche, ¿no? Muy bonito tu discurso, muy de estatua de placa, pero después vienen los entierros y todavía no se han inventado el ocaso para ver quién paga la factura.
3: Bruto, este hombre asegura que intentas matarme.
4: Ay, Roma está llena de hombres que temen tu ambición. Si eso te sorprende, que te rodeas de espejos.
2: Y a mí me sorprende la facilidad con que algunos llaman libertad a pegarle una cuchilla al pare.
4: Tú no entiendes de Roma.
2: Pero sé de Cádiz, bruto, y en carnaval un servidor ha visto muchas puñaladas por la espalda en camerino y falserío total entre la gente que dice que se aprecia y que se quiere. Yo sé de esto más de lo que tú te imaginas.
1: Bruto no confirma nada, pero tampoco niega nada. Solo deja en el aire una amenaza elegante, que es la peor.
4: Nos veremos en el Senado.
2: Sí, porque en el Congreso está la cosa calentita entre Pedro Sánchez y Feijóo.
1: Bruto se marcha. César queda inmóvil, más herido en el orgullo que asustado.
2: No perdamos tiempo, César. ¿Dónde están esos papeles donde le va a conceder a Cádiz la ciudadanía romana y privilegios económicos? ¿Dónde están?
3: En mi residencia, en la Domus Caesaris, dentro de la Caja Fortum. Son decretos y reconocimientos. Quería dejar cerrada la posición de la ciudad.
2: Pues venga, vamos allá a firmarlo, que muchas veces las ciudades se juegan el futuro en un documento y después cambian al alcalde o el emperador, y si te he visto no me acuerdo.
1: Caminan hacia la residencia entre mármoles y murmullos. Roma se abre a su paso como una obra de teatro demasiado segura de sí misma.
2: Te quería decir una cosa, Julio, para ti y para mí. Roma impresiona mucho, es muy bonita, pero le falta una cosa.
3: ¿Cuál?
2: El ángel, la gracia. Aquí tenéis monumento y coliseo, tenéis aquí para parar un tren, pero aquí la gente está más seria que en un funeral de la mafia. Aquí tú vas por la calle y la gente se ríe menos que del bosque en una tanda de penalti.
3: Para ser un imperio no podemos perder el tiempo en risa, Charus de Gades.
2: Ese es el error, Julito. Las ciudades que no saben reírse acaban poniéndose insoportables. Por eso Cádiz dura tanto, porque entre ruina y ruina sacamos un chiste. De verá cómo Roma acabará cayendo.
3: Gades tiene ese talento, orgullo y desenfado.
2: Y espérese usted que inventemos el carnaval.
1: El Chano y Julio César llegan a la Domus Caesari. Julio César abre la Caja Fortum. Sobre una mesa aguardan tablillas, pergaminos y sellos. El Chano mira aquellos papeles con más emoción que si le hubieran puesto delante un tesoro.
2: Esos son. Venga, don Julio, firme usted aquí. Por Gades, por Cádiz y por toda la bahía.
3: Los asuntos de Roma no se firman con esa premura, Chano.
2: Pero hoy sí, Julio, que tenemos fuera un caballero que te quiere dejar cortado como un jamón.
1: César toma el estilete y empieza a revisar los textos. El Chano pasa nervioso, como un aficionado del Cádiz en este final de temporada.
2: Más ligero, hombre. No se me recree usted leyendo la letra pequeña, Julio.
1: Entonces, como una sombra con derecho a entrar sin llamar, Bruto aparece de nuevo.
4: Veo que el extranjero te ha metido miedo, ¿eh?
3: Me ha metido urgencia, que es distinto. Tiene prisa con las cosas de Gades.
4: Lo urgente en Roma no es Gades, padre. Lo urgente es que el poder vuelva a tener límite.
2: Mira, Bruto, de verdad te lo digo. Qué pesado eres, hijo. Tú tienes arma de presidente de comunidad. No más que con las normas y con los reglamentos. Qué barbaridad. Cualquiera te aguanta en una comunidad de vecinos.
4: Hombre, pero yo prefiero un reglamento a un tirano.
2: Y yo prefiero el casón en adobo al kiwi, pero no por eso le voy dando puñalada en el mercado al frutero, Bruto.
3: Bruto, aún estás a tiempo de hablar como amigo.
4: Y tú aún estás a tiempo de recordar que no eres rey.
2: ¡Señores! Vamos a ponernos sensatos. Nos sentamos los tres, vamos a pedir una cervecita. Bruto, tú suelta el discurso republicano, César el suyo de dictador. Yo canto tres o cuatro cuplecitos de Cádiz, César firma los papeles y aquí no apuñala nada a nadie.
4: Es que no todo se resuelve con palabras, Chanus.
2: Qué barbaridad. Pues mucho me temo que vamos a tener que ir por la cinta de cruz de navaja de Mecano.
3: ¿De qué estás hablando, Chanus?
2: Nada, Julio, cosas mías, yo me entiendo.
1: César termina por fin, firma, sella. El Chano coge el documento como quien rescata a un niño del fuego.
2: ¡Oh! Esto ya tiene cara de futuro. Esto en Gades lo enmarcamos. Ciudadanía romana, privilegio económico para Cádiz, qué maravilla.
3: Todavía debo acudir al Senado.
2: ¿Qué dices, Julio? ¿Tú estás loco? ¿Cómo vaya al Senado? Tú te quedas hoy aquí y mañana nos vamos a la feria de Hispali.
3: No puedo faltar a mi cita con el Senado.
4: No puede.
2: Tú cállate, Bruto, a ti te interesa demasiado que Julio César vaya al Senado. Esto es como Hacienda, que te manda

0: Dolor de los días en que el Cádiz juega contra el Real Madrid. Ruina gorda seguro. Hacia vecina tragedia.
1: Un hombre no puede vivir evitando cada sombra.
0: Ni tampoco metiéndose en toda, Julio. Yendo a buscar navajazo a lo loco, habéis descubierto un término medio.
2: A ver, hay momentos en el que la República exige sangre.
0: Porque vaya al Hospital Puerta del Mar los días que hay donación, que van los donantes de los martes.
3: Llegan. El Senado bulle tras las puertas. Bruto da un paso. César se vuelve. El Chano se interpone como puede.
0: Ni se te ocurra, Bruto, te lo digo de verdad, ¿eh? No va a llamar a tu padre, te lo digo ya sin ironía. No cruce esa línea, hijo. No creo, que después no hay forma de limpiar una sangre. La sangre es muy escandalosa y no me traigo hoy la botella del milagrito, que el mármol empapa.
2: ¡Apártate!
0: ¡No!
2: No sabes lo que estás haciendo.
0: Claro que lo sé. Estoy defendiendo a un hombre que nos ha dado la ciudadanía romana y al ser Cádiz romana, eso permite que Chico Linares, que es jugador del Cádiz en un futuro, pueda jugar en la Roma sin ocupar plaza de extranjero. ¡Hombre, por Dios!
1: ¡Bruto!
2: ¡César!
0: Oh. Ya está cuadrado César.
3: Hay nombres que cuando se dicen ya llevan dentro la herida. El gesto sucede demasiado rápido. El Senado se convierte en un remolino de pasos, túnicas, metal y espanto. El Chano empuja, se agarra, intenta desviar una mano, pero la historia tiene una puntería miserable cuando decide cumplirse. Y Bruto entra a matar.
0: ¡No, hombre, no! ¡Qué borrico eres, Bruto! Vaya valiente puñal ha dado.
3: César cae. Roma contiene el aliento. Bruto no parece victorioso. Solo parece condenado a recordar para siempre el segundo exacto en el que se ha convencido de que matar era una forma de salvar.
2: Roma debe seguir siendo libre.
0: Tú no has escuchado a Harcha, ¿no, Bruto? Los que cantaban Libertad sin ira, es una pena. Menos mal que Julio César firmó el documento antes de irse para el patio de los calladitos.
1: ¿El documento?
0: Ah, todavía está vivo. Aquí, a Julio. Lo de Gade está firmado y sellado. Esto ya no nos lo quita nadie.
1: Entonces, al menos algo queda de mi legado.
0: ¿Qué energía tiene, Julio? Con la que
1: muerto,
0: te han dado.
1: Hasta muerto.
0: Hasta muerto. Queda Cádiz, queda Gades, queda lo que usted iba a dejar arreglado. Mire que yo venía a evitarle la estoca, pero estamos en Feria de Sevilla y hay ganas de salir por la puerta grande.
1: Mucho. A veces los hombres no se salvan, pero las ciudades sí.
0: Qué ganas de hablar tiene este gallo medio muerto. Oh, y después tenemos la fama en Cádiz de que nosotros fumamos grifa en carnaval. Anda que este...
3: Ay, César exhala su último aliento entre mármoles, sangre y asombro. El Chano aprieta el documento con una mezcla de victoria y fracaso. Ha perdido al hombre, pero ha salvado el porvenir de Cádiz.
2: Un momento. ¿Tú qué llevas en la mano, Chanus?
0: La prueba de que por mucho puñal que tú saques a Cádiz no le fastidia el porvenir. Y ahora apártate, que como te ponga vacilos, me lo quiera quitar de vida con el rollo de mármol en la cabeza que afirma tu pared.
2: Pero si yo no luchaba contra Gades.
0: Ya te digo que si en vez de Julio César me mata a mí, tiene que ir mañana a todos mis acreedores pidiendo venganza contra ti porque no iban a cobrar nunca. Vamos, estando yo vivo tampoco es que vayan a cobrar, pero por lo menos le queda la esperanza.
3: Bruto se queda quieto. El crimen, una vez hecho, se vuelve mucho más silencioso que la conspiración. El Chano retrocede despacio con el decreto salvado y la pena comiéndole por dentro. Chano regresa al ministerio con la cara larga y el pecho apretado.
0: ¡Oh! Misión rara y triste a la vez. Me ha dado pena el hombre, Ya había hecho yo amistad con él. No he podido salvar a Julio César, pero he salvado la historia de Cádiz. Además, le he sacado a César el permiso de obra para un teatro romano en Cádiz que vamos a poner al lado de la catedral, para cambiar el circo por el carnaval cuanto antes mejor.
3: ¿Qué ha pasado?
0: Pues nada, que he llegado, lo he avisado, pero este hombre se creía que podía con todo. Me he encarado con otro que se creía puro y no he podido evitar la puñalada. Pero lo de Cádiz sí lo he salvado.
3: Entonces la misión no ha fracasado. Y así termina esta aventura del misterio del Ministerio del Viento, en la que el Chano de Cádiz viajó a la antigua Roma para impedir el asesinato de Julio César y acabó salvando del desastre una victoria que nuestra tierra, salvar para Gades el favor, la consideración y el futuro que el romano estaba a punto de dejarle firmados. A veces no se puede evitar la tragedia, pero sí se puede evitar que la ruina llegue hasta tu casa.
0: Bravo. Bueno, pues aquí tenemos el cuadro de actores de Mariló Seco como narradora.
1: Estoy invitada. José Guerrero Yuyu como el Chano de Cádiz.
0: Oh. Miguel Ángel Parra como Julio César.

0: Gonzalo Velázquez como Bruto.
1: Y don Manolo Fernández como ambientación técnica y realización y experto en efectos especiales. Bueno, al final no se pudo evitar que César se fuera para el patio de los calladitos.
2: Así es.
3: Una cosa complicada, la verdad.
1: Qué tiempo es aquello, ¿verdad?
3: Sí,
1: de conspiraciones romanas.

0: Andalucía, 11 de la noche.
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2: Dos incendios forestales están activos a esta hora en Andalucía. El último que se ha declarado se localiza en el paraje Atabal de la capital malagueña y el otro, ya controlado, se encuentra en la localidad almeriense de Laújar de Andarax. En total son una treintena de efectivos del Infoca los que se encuentran movilizados. Fuera de Andalucía, los fuegos activos que más preocupan están en Orés, Zaragoza y en la Mierla, Guadalajara. El primero de ellos ha arrasado casi 16.000 hectáreas, aunque se ha frenado de momento. En la provincia alcarreña, sin embargo, el comportamiento del fuego es extremo y hay 15 municipios evacuados, como ha explicado la consejera de Desarrollo Sostenible, Mercedes Gómez.
3: Y también vamos a mantener el mismo dispositivo que teníamos previsto en el día de ayer, al igual que como hemos venido trabajando, como digo, incorporándose una nueva sección de UME con 100 personas más y con sus vehículos correspondientes y también maquinaria pesada.
2: La Guardia Civil ha intervenido casi 4.000 litros de combustible destinados al abastecimiento de embarcaciones vinculadas al narcotráfico en la provincia de Huelva. Esta actuación ha permitido la aprehensión de casi 150 petacas de combustible transportadas en una furgoneta en la localidad de Palos de la Frontera. La operación sigue abierta en la búsqueda de los implicados. Por otra parte, las unidades móviles del Centro de Transfusión Sanguínea de Jaén seguirán movilizándose durante la segunda quincena de julio. Su intención es promover la donación y asegurar las reservas, especialmente en la campaña de verano en la que se incrementan los accidentes de tráfico. La directora del centro, Monte Trujillo, se dirige directamente a la población más joven.
4: El que dona es la mujer entre 50 y 60 años y tenemos que renovar la cantera, pero inmediatamente. Hay muchos jóvenes que están ahí dispuestos a donar y tenemos que llegarle con ese mensaje.
2: Este 18 de julio se cumplen 6 meses del accidente ferroviario de Adamuz, en el que murieron 46 personas. Una de las supervivientes, la onubense Elena Fragio, ha escrito un libro titulado Adamuz, el último tren, en el que narra su propia historia. Este libro es fruto de una recomendación de los psicólogos que la atendieron en el hospital como terapia para enfrentar el trauma vivido.
5: En apenas 6 segundos se destruyó todo, ¿no? Todo lo que yo tenía planeado para mi vida. Pues ahora ya no es así. Y es verdad que me ha ayudado mucho a soltar. Obviamente no ha borrado lo que pasó, ni el dolor, pero me ha ayudado mucho a hacer la historia mía. Y entonces, como el libro tiene un gran mensaje de esperanza, pues eso es lo que yo pretendo con el libro, que pueda servir a ayudar a otras personas.
2: La guerra en Oriente Medio ha vuelto a su peor escenario. Los ataques de Estados Unidos a Irán y de Teherán a intereses estadounidenses y de sus aliados en la zona se suceden por sexto día consecutivo, acompañados de amenazas mutuas de intensificar el conflicto. En las últimas horas, dos militares estadounidenses han muerto en Jordania tras un ataque con misiles balísticos y drones perpetrado por Irán. En deportes, ha comenzado ya la final de consolación del Mundial de Fútbol entre Francia e Inglaterra con resultado de 1-0 a favor del equipo inglés, que ha materializado su primer tanto en el minuto 2. En cuanto al tiempo, mañana domingo tendremos cielos poco nubosos, vientos flojos y temperaturas sin cambios. Hay a esta hora en Córdoba, Jaén y Granada 31 grados, en Almería y Málaga 27, en Sevilla 28, en Huelva 26 y en Cádiz 23. Andalucía 11 y 4 minutos.
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1: Unidos por las ondas de Canal Sur Radio desde Andalucía y para el mundo entero, muy buenas noches, familia. Todo listo para hacerte pasar una velada inolvidable, recordando lo mejor de la noche más hermosa. Y para ello, se abre este paréntesis de 240 minutos. La idea es que te vadas y desconecte de todo lo ocurrido en el día de hoy. Y hay que empezar presentando al equipo técnico y los colaboradores que intervienen, además de contarte en esencia los contenidos de una noche plagada de historia, misterio y ciencia. En la dirección técnica, Fernando Peñas, alguien sin quien todo esto no sería posible, responsable de que estés disfrutando de todo lo que llega hasta tu hermoso oído. Los contenidos de hoy, José Manuel García Bautista, Jesús García y Esperanza Santos. Y la propuesta son las conspiraciones o la conspiración histórica de Estados Unidos e Israel contra Irán. Misterios de la iglesia de San Hermenegildo, Quevedo aventurero poeta y el poder interior. Ya solo falta lo más importante del programa, tu hermosa compañía, sin la que nada de lo que hacemos tendría sentido, y para por lo que te damos la bienvenida recordándote que tienes a tu disposición diferentes vías de comunicación. La idea que contactes con La Noche Más Hermosa y son estos.
2: Este es el contestador de La Noche Más Hermosa, 95-531-2029. Si quieres contactar con nosotros, este es nuestro email, nochehermosa@rtva.es. Puedes participar en el programa La Noche Más Hermosa enviándonos un WhatsApp al 616-233-233.
1: 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Comenzamos.

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1: Hay guerras que se explican con mapas y otras que solo se entienden mirando las cuentas bancarias. Lo que ocurrió a partir del 28 de febrero de 2026 en Irán pertenece a esa segunda categoría. Estados Unidos e Israel lanzaron una operación militar conjunta contra la República Islámica mientras sus propios enviados negociaban un acuerdo de paz en Ginebra. 48 horas después de que el ministro iraní de Exteriores dijera que las conversaciones iban bien, caían las primeras bombas sobre Teherán. A continuación se va a desmontar el relato oficial con la idea de reflexionar sobre quién mueve los hilos, qué intereses económicos se ocultan detrás de los discursos patrióticos y qué nuevo orden mundial están haciendo entre las llamas. Se ponen los datos y los hechos sobre la mesa para que finalmente saques tus propias conclusiones sobre si es todo resultado de una conspiración histórica entre Estados Unidos e Israel o simplemente producto de la imaginación. Mencionaba en la introducción que, según el propio canciller iraní, las negociaciones entre Estados Unidos e Irán avanzaban bien. Entonces, Jesús, ¿qué ocurrió realmente en Ginebra el 26 de febrero de 2026 para que 42 horas después comenzaran los bombardeos sobre Teherán? Y no sé si es que la diplomacia, en realidad, lo que hicieron es utilizarla como una especie de maniobra de distracción.
2: Bueno, vamos a poner en contexto porque esto es historia reciente, pero hay que poner un poco la situación de lo que se va a tratar, porque lo que estamos viendo es algo que estuvo, no se sabe bien si preparado o al menos dentro de la teoría de la conspiración. Lo que se va a poner lo vamos a hacer con respecto a informaciones que están vertidas en varios medios de comunicación, además medios ni siquiera españoles, sino medios americanos, norteamericanos. Mm. Empecemos por el principio. 26 de febrero del año 2026. En un hotel en Ginebra se reúnen dos enviados estadounidenses frente al ministro de Exteriores iraní Abbas Araghchi. Uno de ellos era Steve Witkoff. El otro, y este es importante, Jared Kushner. ¿Quién es este hombre? Es el yerno de Donald Trump, que está en el gabinete de Donald Trump. Bueno, el mediador iraní y el propio canciller, el mediador Steven Witkoff y el propio canciller iraní salieron de la reunión hablando de progresos reales y de que habría voluntad de continuar hablando, sobre todo por el tema del enriquecimiento de uranio por parte de este país. Ellos argumentaban que el enriquecimiento era para comenzar el montaje e instalación de las primeras plantas nucleares. Y Estados Unidos pues sigue defendiendo capa y espada que lo que en realidad estaban haciendo era creando bombas atómicas. Bueno, en fin, cada uno por su lado. Pero hubo un acercamiento. De hecho, salieron muy contentos. Acordaron incluso en la agenda nuevas conversaciones técnicas para los días siguientes al 26 de febrero de este mismo año. Esa misma tarde, Trump habla por teléfono con estos dos enviados para recibir un informe. El Washington Post reconstruyó un poco lo que habían hablado. Según esto, Trump escuchó todo lo contrario de lo que se estaba hablando cuando se salió de allí, que Irán no pretendía dar marcha atrás en absoluto y que el programa nuclear era para crear misiles y no para plantas nucleares de energía. Con lo cual, Donald Trump, cuando colgó el teléfono, ya tenía la decisión más que tomada. El 28 de febrero, 42 horas después, como tú bien decías al principio, empiezan las primeras bombas sobre Teherán. Esto, reconstruyendo un poco más todos estos datos, la velocidad del giro parece un poco alocada. Según el propio Washington Post y la cadena CNN, que también habló de esto, confirmaron que Irán no representaba ningún tipo de amenaza. De hecho, el propio responsable de la inteligencia norteamericana, uno de los responsables de inteligencia norteamericana, ha dimitido, argumentando que él no cree en absoluto que Irán suponga ningún tipo de amenaza ni para Estados Unidos ni para ningún otro país a nivel mundial, que se sepa. Pero bueno, los servicios secretos incluso mandan un informe que argumentan, en sus conclusiones, que consideraban improbable que Teherán supusiera un peligro real para el país en la próxima década. Sin embargo, Trump dijo, hay que atacar y lo vamos a hacer porque ellos están creando misiles balísticos que son capaces de alcanzar el territorio de los Estados Unidos. Solo cuatro días antes, el 24 de febrero, ya el secretario de Estado, Marco Rubio, ya tenía convoca un grupo reducido de congresistas y senadores y le comunica que Israel está decidido a atacar de todas formas, de todas las maneras, y que iba a hacerlo sí o sí. Y de hecho él, este secretario de Estado, Marco Rubio, tenía en su agenda una visita a Teherán el mismo día en el cual empiezan los ataques contra esta ciudad, algo que es impensable. Como vemos, hay tres, cuatro informaciones cruzadas que ninguna de ellas da lugar o da pie a que exista un contexto definitivo para que, bueno, se supone que el ataque tendría que tener una justificación mayor, pero por lo que vemos, en base a las informaciones de estas cadenas periodísticas, no lo había hasta ese instante.
1: Cuando uno se pone a pensar quién se puede beneficiar en esta guerra, la verdad es que es conveniente seguirle el rastro al dinero, porque siempre hay un vencido y un ganador. Y te pones a plantearte, ¿no?, ¿qué trasfondo tiene todo esto, ¿no? En este caso, te lleva directamente a un fondo de inversión privado llamado Affinity Partners, fundado por Jared Kushner. ¿Quién es este personaje y con qué tipo de vínculos financieros cuenta?
3: Jared Kushner, que es un tipo interesante porque el principal inversor es el Fondo de Inversión Pública de Arabia Saudí, conocido por las siglas, quizás en inglés que os sonará, de PIF, P-I-F. Es el vehículo financiero soberano del Reino Saudí que controla directamente el príncipe heredero Mohammed bin Salman. En 2021, por ejemplo, el PIF invirtió 2.000 millones de dólares en el fondo de Kushner. Oye, qué casualidad, ¿no? Y fue una cifra que asombró en su momento porque el propio comité interno del fondo saudí había recomendado rechazar la propuesta, argumentando inexperiencia y comisiones excesivas. Pero esa recomendación fue anulada personalmente por Mohammed bin Salman, que preside el Consejo de Administración del PIF, y esa inversión se paga a Kushner el equivalente a 1,25% anual, es decir, 25.000 millones de dólares al año. La comisión de gestión acumulada, estimada por el Comité de Finanzas del Senado estadounidense, asciende a 137 millones de dólares solo hasta agosto de 2026. Es decir, es una pasta. Y esos vehículos financieros no terminan ahí. En septiembre del 2025, Affinity Partners y el PIF y otros socios adquieren conjuntamente la empresa de videojuegos, esto va a sonar, Electronic Arts, conocida por los Sims, por Madden, por NFL, por juegos de fútbol. Yo diría que es de los que se dedican más al tema de simuladores deportivos.
2: Sí, sí.
3: El que hoy está ahí en el candelero, ¿no? Y la operación, bueno, se hace por 55.000 millones de dólares, que es la mayor que se hace en la historia. Una operación que dicen que iba a reportar unos beneficios a Kushner que eran impresionantes. Igualmente, dentro de eso, al mismo tiempo, se financia un acuerdo de desarrollo inmobiliario en Arabia Saudí por valor de 7.000 millones de dólares con la organización Trump. ¿Os suena, no? Organización Trump. Bueno, pues seguimos, porque el proyecto incluía un hotel, un campo de golf, con la marca Trump todo, que no tiene por qué ser él, porque sabéis que él, como presidente de los Estados Unidos, no puede figurar en ningún lado. Pero lo cual no quiere decir que su familia esté, con lo que ahí no lo vamos a encontrar. Bueno, el proyecto tenía un hotel, campos de golf,
1: Continúa tus estudios.
2: Sí, en Capo Golf con la marca de Trump y algo más de 500 mansiones de lujo valoradas en unos 6, 7 millones y otros 24 millones de dólares cada una dentro del megaproyecto llamado Diriyah, financiado íntegramente por PIF, con un presupuesto total de 63 mil millones de dólares. Los Emiratos Árabes Unidos completan el triángulo,
3: que son otro inversor del fondo Kushner con unos 200 millones de dólares directamente en Affinity Partners, más la financiación adicional de esos fondos que, bueno, hizo, según la CNN y el Washington Post, dos países que presionaron activamente a Trump para que atacara a Irán. Oye, qué casualidad. Y que el biógrafo de Donald Trump, Michael Wolff, presumió de paradoja con una frase demoledora al señalar que lo que Trump describe como la cartera diplomática de Kushner y Vaitkov en la mente del presidente es tanto una cartera diplomática como financiera, pero que de alguna forma, bueno, que sepamos que ahí hay un entramado que muchas veces creemos que a Trump se le mete en la cabeza al decir vamos a atacar a Irán y el resto del mundo es como una dictadura china, ¿no? Como le tenemos miedo, a lo que diga el presidente es lo que va a misa. Hay que también tener en cuenta lo que hay detrás, que es lo que nunca se tiene en cuenta. Tenemos al rubio americano como un señor estrambótico, excéntrico. Bueno, sus declaraciones que más o menos es así, ¿no? Que prácticamente se mueve por lo que aquí en Andalucía llamamos las picas. Ahora le da una pica y lo que antes era blanco era negro. Pero no, es que detrás de esas decisiones hay mucho movimiento que hay que saber mover para entender perfecta y exactamente de qué va toda esta historia. Que no es tan fácil como creemos, ¿eh?
2: Sí, sí, totalmente. Porque además estamos hablando de unos ciertos intereses que en definitiva parten de la diplomacia, pero que cierra filas en torno a otras personas más que pueden estar implicadas. En definitiva, todo esto es cierto que estamos hablando del trasfondo de este conflicto. Y que fijaos, no estamos hablando de un entorno político, estamos hablando de un entorno financiero. Siempre desde la financiación, siempre desde el dinero, que se supone que es el principal actor que ha tomado papel importante en este conflicto del que estamos hablando esta noche. Y siempre, por supuesto, desde la teoría de la conspiración, algo que, bueno, es simplemente uniendo algunos datos periodísticos con lo que posiblemente pudo llegar a ocurrir detrás, y todo ello pues dar un escenario para que veamos una versión B, quizá, de este conflicto armado del que estamos tratando esta noche.
1: Ay, otra parte que es importante en todo esto, porque durante semanas previas al ataque, el príncipe heredero saudí presentó públicamente una imagen de moderación. ¿Cuál fue el papel real de este país en el desencadenamiento de la guerra?
2: Bueno, seguimos con más teoría de la conspiración. Mohammed bin Salam. En este caso es uno de los príncipes herederos de Arabia Saudí y que se supone, según todas las informaciones también de algunos periodistas, que juega un papel importantísimo en todo este conflicto. Pero vamos primero a lo que Arabia Saudí decía en cuanto al conflicto armado del que estamos hablando. Había unos comunicados oficiales que negaban cualquier tipo de implicación, diciendo que no permitiríamos el uso de nuestro espacio aéreo ni territorio en ninguna operación contra Irán. Eso es la versión oficial. Sin embargo, hay una versión oficiosa en base a lo que se ha descubierto periodísticamente hablando, repito, que son datos periodísticos, se puede consultar en cualquier fuente. Mohammed bin Salam, en llamadas privadas con Trump, lo que hacía era instar un poco a bombardear Irán. De hecho, su hermano, el ministro de Defensa, reunido en Washington, había detallado quizá las consecuencias de una falta de acción por parte de Estados Unidos, diciendo que, bueno, que si Estados Unidos no actuaba en el momento exacto, con la mayor concentración de fuerza militar en Oriente Medio desde la invasión de Irak de 2003, Irán saldría fortalecido y sería mucho más peligroso después si se intentara frenar. ¿El problema es frenar qué? Es lo que no se decía, ¿frenar qué? Pero bueno, no era una advertencia vaga, ni muchísimo menos. Era una de una obligación, una prescripción estratégica, sí, con urgencia, una urgencia clara en un calendario que debía de cumplirse ya, porque debía hacerse ya económicamente hablando. El hermano de Mohamed, Khalid bin Salam, lo trasladó en enero de 2026 a funcionarios estadounidenses en Washington, le dijo esto exactamente, que debía actuar ahora o enfrentar a un Irán más poderoso quizá más tarde. Hay un periodista que es Chantan House, que lo resumió de forma bastante simple. Decía que la estrategia saudí era debilitar a Irán sin incendiar el Golfo, presionar por privado, con toda la intensidad posible, con empresas privadas también, y después, desde un estamento público, condenar a represalias desde una posición de víctima, que era lo que se pretendía que ocurriese con el resto de países que rodeaban a Irán. La lógica era clara cuando, si se conoce, pues se da por claro, se da por válido este fondo del que estamos hablando, pues Arabia Saudí e Irán llevan de hecho décadas de guerra fría silenciosa y geopolítica, precisamente por el combustible, porque es uno de los principales bastiones de allí. De hecho, el Islam suní, Riyad, que se representa en Islam suní, Teherán es el chií, con lo cual Arabia Saudí está de un bando por una parte y Irán por otro bando, y Irán financiaría milicias en el Yemen, en Líbano, en Siria, en Irak también, para combatir de forma silenciosa contra Arabia Saudí. Y si Arabia Saudí aparecía públicamente como instigadora a todo esto, pues el conflicto, según los expertos, podía haber sido mucho mayor. Fijaos, estamos hablando de un conflicto que es desgraciado, pero si Arabia Saudí dice, oye, que sí, que yo estoy apoyando todo esto, podría haber sido mucho más, las consecuencias mucho más graves de lo que estamos hablando hasta ahora mismo. ¿Por qué? Porque habría ataques directos sobre sus instalaciones petrolíferas. ¿Y qué supondría esto? Ahora mismo el gasoil, bueno, la gasolina, el combustible está subiendo. Pero en este caso, si hubiera habido ese ataque masivo, hubiera sido muchísimo peor. Volvemos a lo mismo. Sí, hay ataques, sí, hay víctimas, pero siempre con un factor por delante, el factor económico, que es el que está jugando un papel muy importante allí. La verdad que la estrategia de todo esto que hemos hablado falló estrepitosamente, porque Arabia Saudí, pues bueno, incendió la refinería de Taas Tanura con un bombardeo que fue programado, y eso hizo que, como vemos ahora mismo y sufrimos, el precio del combustible haya subido a nivel mundial. Y que haya barcos que salen de allí, los pocos que pueden salir, y se lo estén tirando unos a otros a ver quién se lo queda, ¿no?
3: Pero ¿se justifica la subida tan gorda que de combustible?
1: Hoy he escuchado yo a un experto que incluso puede subir a
3: es que está a 1,68 la sin plomo.
1: Hablan que incluso más, puede más. Subir a 300, o sea,
2: a 3 euros.
1: A 3 dólares.
3: A 0,3.
1: O sea, a 300, ¿no? ¿Cómo es?
2: ¿El barril?
1: El barril,
2: sí. $300. El problema no es la producción. Hay producción y se están moviendo los barriles. El problema es el tránsito de esos barriles por el estrecho.
1: Y aparte, no sé qué ha pasado, en unas horas esta mañana, que Israel ha movido fichas sin consultar con Estados Unidos.
3: Se ha enfadado Tito Trump mucho.
2: Porque como estamos viendo, y no estamos tocando la política, estamos tocando simplemente la parte económica, pero como estamos viendo, se están moviendo hasta cuatro bandos distintos en aquel conflicto. Y el problema es que estos cuatro bandos, si nos fijamos, aunque parece que van juntos, no es así. Cada uno quiere o pretende algo de ese conflicto. Y los cuatro pretenden cosas distintas. Si tú vas a un conflicto con cuatro planes distintos, eso es un caos. Un caos total y absoluto.
1: Hay que seguir el orden, porque hay una plataforma además que funciona como un mercado de predicciones descentralizado, en la que se negociaron 529 millones de dólares en contratos vinculados, qué casualidad, al momento exacto en que Estados Unidos atacaría a Irán. ¿Durante cuánto tiempo estuvo activa y por qué se convirtió en el epicentro de una investigación parlamentaria, José?
3: Es un mercado que estuvo activo desde el 22 de diciembre del 2025 y que permitía apostar sobre si el ataque se produciría en fechas concretas. Esto es como cuando ya tú no apuestas si un equipo va a ganar o no. En Valencia-Sevilla, ¿cuántos van a quedar? Y uno, los más optimistas, pues gana, los más pesimistas, pues pierde. No, ya sabéis que en las apuestas ya te juegas hasta en qué minuto le van a sacar la tarjeta roja o amarilla a tal jugador, que eso ya es risa a riso, pero multiplica el nivel de ingreso muchísimo. Sí. Bueno, pues esto es lo mismo, pero en plan guerra. ¿A qué hora, en qué momento se va a atacar? Y el contrato con vencimiento tenía el 28 de febrero de 2026. Menos mal que no pusieron el 31, porque se acumuló casi 90 millones de dólares en volumen de operaciones, que es una pasada, convirtiéndose en uno de los contratos individuales más grandes que la plataforma ha registrado nunca. Lo que convirtió este mercado en el epicentro de una investigación parlamentaria fue lo que detectó la firma de análisis de blockchain, que es Bubble Maps. Sus análisis identificaron que las billeteras digitales, 6 de ellas, habían sido financiadas por primera vez en 24 horas desde el inicio de los bombardeos y que no mostraban ninguna actividad anterior en absoluto, hoy. Entonces, ¿estas billeteras qué son? Billeteras fantasma. Esto es muy típico. Y esas 6 cuentas apostaron exclusivamente a que el ataque se produciría antes del 28 de febrero, comprando contratos de éxito de aproximadamente 10,8 centavos la unidad en poquitas horas, que desde que comenzaron las explosiones en Teherán. Esto es como si hubieran tenido información privilegiada. Entonces, el mercado, cuando el mercado cierra a un dólar, una sola de esas cuentas tuvo más de 560 mil dólares de beneficio por un solo dólar, ¿eh? O sea, estamos hablando de que esto es una cosa tremenda, ¿no? Y un conjunto de 6 cuentas ganaron, bueno, pues más de 1.280.000 dólares en tan solo una de esas apuestas. Pero, claro, el caso va mucho más allá, porque esas 6 cuentas, el análisis del New York Times, que digo yo que algo sabe de estas cosas, el New York Times, identificó complementos de la plataforma de más de 150 cuentas que realizaron apuestas superiores a $1,000, prediciendo correctamente el ataque antes del sábado, con una oleada concentrada en las últimas horas previas al inicio de la operación. Es decir, que los que hicieron esas apuestas se podían ganar la vida de generales de 5 estrellas de los Estados Unidos sin problema. Y hay una cuenta llamada Magamiman, tal cual, que ganó más de $500,000 en una apuesta, solo por decir, poco más de una hora antes que la noticia del ataque se hiciera pública, dónde se iba a actuar. Todo esto lo que hace es que hay un senador demócrata, Chris Murphy, que denunció ante el Pleno del Congreso lo que calificó como corrupción en la Casa Blanca. Uy, corrupción en la Casa Blanca. Uy, por Dios, no digáis eso. Acordaos del Capitolio. Uy, uy, lo que he dicho, uy, lo que he dicho. Pilar, caca, José, eso no se dice. No, el Capitolio. ¿Qué tiene que ver Donald Trump con el Capitolio, por Dios? No tiene que ver nada. Entonces, claro, advirtió también de la de funcionarios con acceso a la sala de situación que podrían haber utilizado información militar clasificada para uso en esas mismas plataformas. Y todo eso hizo que el mercado de predicciones del timing de los bombardeos se registraran hasta 20 veces mayor la cantidad de apuestas que se hacen en cualquier momento. Con lo cual, hombre, nos encontramos que hay una inteligencia militar que maneja información clasificada que un apostante no tiene por qué saberlo. Tú me dices mañana, José, ¿cuándo va a ser el siguiente ataque de Estados Unidos a Irán? Y yo a lo mejor, documentándome un poquito, te puedo decir, Pilar, el martes a las 8 de la tarde.
1: Que no, hombre, que no. Que
3: pero eso es una lucubración que yo hago. No tiene nada que ver con la realidad. Jesús puede decir, pues yo creo que va a ser lunes a las 11 de la noche.
2: Salvo que tenga información privilegiada.
3: Pero si tú ahora coges y dices, no, va a ser el domingo a las 10:30 de la mañana. Y es el domingo a las 10:30 de la mañana, saltándote a la torera, toda la información de analistas que hay sobre la guerra, una de dos, tienes una bola de cristal muy buena o tienes información que ni aquel ni yo ni los periódicos manejamos.
1: Evidentemente.
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1: A ver, hay una franja de mar de la que se está hablando muchísimo y es el estrecho de Hormuz. ¿Qué implicaciones económicas conlleva su bloqueo?
2: Tenemos a la Marvel Cordero de todo esto, compañeros. El estrecho de Hormuz, veréis, ese paso estrecho de mar es más, un poquito más estrecho que la distancia que hay de extremo a extremo de la Comunidad Autonómica de Madrid. Más estrechito. Y sin embargo, colocar allí una mina asfixiaría y está asfixiando a nivel mundial la economía. Son 33 kilómetros de distancia, de lado a lado. Por allí pasa entre el 20 y el 25% del petróleo mundial a diario. Estamos hablando que cada 24 horas cruzan el estrecho unos 144 buques cargaditos de petróleo.
3: De petróleo.
2: Y en algunos casos de gas. Pero bueno, esto representa la cuarta parte de todo el petróleo que se consume en el mundo. Por aquí pues pasa pues petróleo que procede de Kuwait, de Qatar, de Bahrein, de Irak, porque es que no tienen ninguna otra ruta alternativa. O sea, si Hormuz se cierra, se acabó la economía mundial. No hay más economía mundial. Cuando la Guardia Revolucionaria decide cerrar el estrecho como represalia a los bombardeos de los que estamos hablando esta noche, todas las grandes navieras internacionales reaccionaron antes incluso que ningún arma fuera disparado contra los barcos. ¿Por qué? Porque las primas de seguro de guerra se dispararon. ¿Qué significa esto? Que estamos hablando aquí de actores económicos, pero los seguros también tienen un papel importante en todo esto. Todos los barcos tienen un seguro. Seguro por si ocurre cualquier cosa. Claro, ante el conflicto armado, los seguros se retiraron inmediatamente. Dijeron, no.
3: Lógicamente.
2: Nosotros aquí no financiamos.
3: Claro, lógicamente.
2: Nosotros aquí no. ¿Qué es lo que ocurre? Pues que casi todas las compañías de tránsito petrolífero, las navieras, pararon. Pararon los barcos. Y no que se paren los barcos, que nosotros, si se hunde uno, nosotros aquí no cobramos nada. Se va todo al garete y se acabó. Y esto nos cuesta una pasta tremenda. A principios de marzo del año 2026, el tránsito de petroleros se había desplomado un 86%. Poco me parece para lo que hay allí liado, pero bueno. Dejando más de... Agarraos, ¿eh? Allí ahora mismo hay alrededor de 700 buques anclados. 700 que no se pueden mover ni para atrás ni para adelante.
3: Es una locura, ¿eh?
2: Una locura total. Claro, los costes marítimos de pasar por allí se multiplicaron por 8. Hasta los $50 por barril, ganando pues casi, bueno, 2,50 cada barril, perdón, se pasó de 2,50 cada barril, quiero decir, o sea, el tránsito marítimo con respecto a los barriles que tiene un barco dividido, el costo, sería unos 2,50 euros por barril. Bueno, pues actualmente pasar un solo barril por allí, por el estrecho, cuesta $20. Eso de entrada, pasarlo. No estamos hablando del contenido de petróleo que tiene el barril. Estamos hablando de pasar un barril por allí. O sea, que salga para allí y para acá, cada barril que salga para allí y para acá, vale $20. Claro, esto tiene un nombre técnico, que es la parálisis de los seguros. ¿En qué nos puede afectar todo esto? ¿En qué puede afectar a nivel mundial? Hombre, aquí hay muchos países que dependen precisamente de este movimiento. Estamos hablando que, por ejemplo, China. El 40% del petróleo que consume pasa por allí. Otro país también que consume mucho, India. El 60% de las importaciones energéticas pasa por allí. Japón. Japón sí que está verdaderamente asfixiado ahora mismo porque gran parte de su crudo viene del Golfo y no tiene ningún otro proveedor hasta ahora mismo. Pakistán. El 99% del gas licuado pasa por allí. El 99% del gas que consume Pakistán. Y Corea del Sur, las importaciones equivalen al 2,7 de su Producto Interior Bruto. Esto es una barbaridad. Esto parece 2,7 poquito, no, 2,7 es una burrada de lo que se puede pagar allí. Con lo cual, bueno, pues yo estaba echando un vistazo actualmente al precio del barril Brent a día de hoy y se cotizan 110,46 y subiendo. Y subiendo. Ahora bien, si os parece, no me meten en historia, pero lo que está pasando con el precio del combustible en España me parece, a mí personalmente, una tomadura de pelo.
1: Vamos a ver, es que lo que no es de recibo que el petróleo, o sea, la gasolina suba cuando hay...
2: Cualquier problema.
1: No, me refiero a que han comprado esa gasolina antes de que suba.
2: Correcto.
1: Y te empiezan a cobrar como si ya hubiesen pagado ellos a ese precio el petróleo, y eso no es así.
2: Sí.
1: Es decir, tú tienes ahí unas reservas.
2: Correcto. El sistema funciona de esta forma. Si sube el barril hoy, sube el combustible mañana. Pero si baja hoy,
1: no
2: lo
1: baja
2: dentro de un mes.
1: Y.
2: Pero es que voy a más. ¿Sabéis que el gobierno español ha aprobado una serie de medidas para...
1: pero para determinados sectores,
2: sí,
1: no para
2: sí.
1: todo el mundo.
2: Lo sé, pero que qué casualidad que un poquito antes de que se apruebe,
1: ¿qué?
2: Empieza a subir combustible aquí en nuestro país. Ahí lo dejo, porque es que lo del tema del combustible a mí me toca mucho la moral. En fin, la verdad que el paso por el Estrecho de Hormuz tiene su miga, y estamos hablando de un cierre que siga asfixiando a toda la economía mundial, y veremos a ver cuándo se resuelve el conflicto, porque de momento, desgraciadamente, no hay muchos visos de que se resuelva pronto.
1: Es que no saben ni dónde se han metido. Yo creo que no saben ni, no han medido realmente las consecuencias, y vamos a ver, como tú dices, por dónde sale todo esto, porque desde que comenzaron los bombardeos, las bolsas de defensa se han convertido en el termómetro más honesto de quién gana realmente esta guerra. ¿Qué industrias y sectores económicos concretos, José Manuel, se han beneficiado de forma directa e inmediata desde que estalló este conflicto?
3: Uf, aquí nos vamos a encontrar que la listita es larga, ¿eh? Lockheed Martin, que es el mayor fabricante de armamento del mundo, que os sonará mucho por los aviones. Lo mismo ha ocurrido con el grupo Northrop Grumman, con RTX, que es la antigua Raytheon, la británica VAE System, la sueca Saab, os sonará Saab porque hace coche en sus ratos libres.
2: Antes hacía aviones, ahora...
3: Exactamente, y motores también hacen, ¿no?
2: Buenos motores.
3: Y coches tenían fama, los Saab tienen, bueno, y de hecho siguen siendo un fabricante de coches que son muy buenos, ¿no? La francesa Thales, que os sonará mucho, a mí me suena mucho de un sector en el que yo me he movido laboralmente, Dassault Avion y Indra.
2: Son algunos de los que están, bueno, se puede decir, de los que están sacando un gran pellizco en todo esto. Los fondos especializados en defensa, sobre todo, conocidos como los ETF, pues están acumulando unas grandes rentabilidades. Fijaos, es algo paradójico, ¿no? Estamos hablando del 57 y el 71% en los 12 meses anteriores al conflicto. Es paradójico porque estamos hablando de sectores que, cuando la economía mundial se está casi tambaleando, cuando se está hablando de problemas de asfixia económica, cuando se está hablando de recesión, hay sectores que están ganando verdaderos pastizales en toda esta historia. Es como, aquí se cumple la máxima de ese refrán de a río revuelto ganancia
3: de pescadores.
2: Pues esto es así, esto es una verdad, como, y aquí lo estamos viendo, de hecho.
3: Y luego el mercado del petróleo, que ha ofrecido una fotografía reveladora, ¿no? El precio del crudo de Brent superó los $100 por barril por primera vez desde hace 4 años. El gas natural en Europa se disparó un 40%, teniendo en cuenta que las líneas de gas ruso también han quedado cortadas comercialmente hablando. Los mercados asiáticos colapsados, el Nikkei de Japón se desplomó un 7%, o sea, eso es una tragedia. Los mercados como por ejemplo el Kospi de Corea del Sur cayó un 7,8% el mismo día. El Fondo Monetario Internacional ya advirtió en un comunicado, verá, ya mismo vamos a estar con la prima de riesgo. ¿Os acordáis de la prima de riesgo?
2: Sí, hombre, es todo, claro.
3: El riesgo estaba aquel día con la prima que no sabía.
1: Además, las
3: echarla.
1: Previsiones que se hacen no son certeras.
3: No, para nada.
1: Y han dado unos números preocupantes.
3: Que además no atiende a una matemática exacta, porque estos no son algoritmos, no como la inteligencia artificial. Aquí hay variables humanas y el ser humano es imprevisible.
2: Totalmente.
3: Y por eso participa, ¿no?, de todo esto. Luego hay el gigante de gas Qatar, uno de los mayores exportadores mundiales de gas licuado, que antes lo comentábamos, Pilar, aquí un poco hablando de los depósitos de gas que se han atacado recientemente por parte de Irán, por parte también de Israel.
1: Ayer sin ir más lejos.
3: Sí, sí, esta pasada noche. Sí. Bueno, pues son instalaciones que han sido atacadas por drones iraníes. Y la planta de licuefacción Qatar Energy en Ras Laffan quedó paralizada y los precios de gas en Europa se han disparado. Claro, el problema es si nosotros le compramos gas a Argelia, ¿por qué a nosotros nos suben el gas si nuestro gas no viene de ahí? Que esto es otra, ¿no? Ya es lo que Jesús ha dicho, a río revuelto,
2: claro,
3: ganancia de pescadores.
2: Evidentemente.
3: Yo que le compras el gas a otra parte del mundo, da igual, yo lo subo, porque claro, como el gas está subiendo, pues
2: exacto,
3: aquí lo subimos.
2: Claro, claro.
3: Y si no, vete a comprárselo a otro, y como el otro está en guerra, te va a costar más caro. Así que, ¿qué te fastidia? Claro, son datos que ilustran con claridad que cuando un país pierde su capacidad energética, hay otro que gana. Las aseguradoras en riesgos de guerra, que cobraban primas desorbitadas por cada buque que intentaba cruzar el estrecho de Hormuz, pues ahí tenéis que los fondos de cobertura han aportado por otra reconfiguración de rutas incluso, y han complementado trazados, trayectos que estaban perfectamente preparados y que, por contra, bueno, ahora lo que son es amenazas de pérdida, amenazas de tantos por cientos que son voluminosos.
1: Corregirme si me equivoco, ahora mismo Trump ha autorizado el paso.
3: Sí, sí.
2: Sí,
3: De Irán, le ha levantado el castigo
2: el bloqueo,
3: a Irán. Pero vamos a ver, si no estás en guerra con Irán, no, pero es que el petróleo... Yo estoy en guerra contigo, ¿vale? Pero no estoy en guerra con tu petróleo. ¿Perdone? Entonces, ¿tu guerra qué se juega? Lo que a ti te conviene.
2: Es lo que decía anteriormente. Hay cuatro posiciones distintas, José. Cuatro. En un conflicto armado. En un único conflicto armado hay cuatro posiciones distintas. ¿Es un disloque? ¿Eso no tiene sentido? ¿Cuatro posturas distintas en un mismo conflicto? ¿Cuál de las cuatro gana? ¿Con cuál de los cuatro argumentos lo hace? Es que no tiene sentido, pero bueno, en fin.
1: Rusia, que es el gran ausente de los titulares de esta guerra y al mismo tiempo uno de sus principales beneficiarios estratégicos. Y China, que ocupa una posición similarmente ambigua y calculadora. Oye, ¿es cierto que Moscú proporcionó información de inteligencia a Irán para atacar intereses estadounidenses?
2: Respondiendo a esa última pregunta, según las fuentes también periodísticas, sí. Dicen que proporcionó información muy, muy directa y bastante clara a Irán para atacar intereses norteamericanos, o estadounidenses en este caso. Pero vayamos por parte.
3: Hemos hablado antes. Ya que el destripador.
2: Exacto. Seguimos con el símil del refrán de a río revuelto ganancia de pescadores. Tenemos dos pescadores que están pescando y sobre todo Rusia está pescando tela. A Rusia le ha venido este conflicto como anillito al dedo.
1: Anda que no.
2: Como anillito al dedo le ha venido.
1: Le ha venido genial.
2: Fantástico, ¿por qué? Hormuz está bloqueado. Qatar, paralizado, no puede sacar nada. Los aviones casi ni pueden salir en algunos casos, porque el aeropuerto cada dos por tres recibe amenazas de ataques. Europa necesita gas urgentemente. Y Moscú pues dice, oye, que aquí estoy yo, que si queréis vendo gas a Europa. Pero eso sí, ¿os acordáis de Ucrania? De lo que tengo allí y demás. Que si acaso que nos sentamos otra vez, aquello que decís vosotros de las medidas estas,
3: los bloqueos,
2: sí, esta medida económica contra mí, vamos a ver, ¿esto cómo era? Oye, que ibais a tomar medidas, si acaso nos sentamos y vemos si las medidas las reducimos un poquito, ¿no? Y un poquito de gas. Y Europa, pues no tiene más remedio que decir...
3: Le bajo los pantalones.
2: Bueno, venga, vamos a ver qué podemos hacer por aquí. Washington, pues está mirando al Golfo Pérsico, está mirando allí, Con lo cual, Ucrania para ello pasa a un segundo plano. Ya Ucrania antes, donde antes Donald Trump decía, sí, no te preocupes, Zelensky, que yo te ayudo. No te preocupes, que yo sí. Ahora no, está liado, no está liado. Con lo cual, Ucrania es que ya ni se acuerda de ese país. Y fijaos, Europa necesita gas. Ucrania, Rusia no se, Estados Unidos no se acuerda de ellos. Y Rusia está ahora mismo así, frotándose las manitas. Con lo cual, esa... Eso que tú decías de la inteligencia rusa suministrando esa información a Irán, es que si nos vamos a la teoría de la conspiración, si tomamos esto como cierto, es que era inevitable. Es que Rusia ha dicho, oye, que le van a meter mano, sí, pues vamos a meter más leña al fuego, que este fuego nos come a nosotros, que arda. ¿Cómo? Vamos a proporcionar datos a Irán. China, por otro lado. Lo de China es algo un poquito ambiguo, porque juega siempre a dos cartas. China, por un lado, dice que condena el ataque, porque dice textualmente Wang Yi, que es el responsable, el ministro de Asuntos Exteriores chino, dice que este ataque socava el orden internacional. Claro, es que esto es plurirreal, como diría yo, que tiene varias realidades, que es cierto, pero bueno, es que China compra el 80% del petróleo a Irán y tiene intereses en que Irán sobreviva y que Estados Unidos pierda este conflicto. Pero también importa todo ese 40% del petróleo de Hormuz y el bloqueo también le afecta económicamente. Decía que es ambiguo lo de China porque, por un lado, está sufriendo las consecuencias económicas de la falta de petróleo. Por cierto, consecuencias económicas que además son muy poquitas. Os explico. Después de haber puesto la Guardia Nacional iraní y después de haber puesto las minas en el estrecho de Hormuz, lograron salir dos barcos de allí. Inmediatamente después, el capitán fue habilidoso y no sufrió ningún daño. Esos dos barcos, los dos, iban uno para Europa y otro iba para Japón. Y resulta que a mitad de camino se desvía uno para China y otro para Estados Unidos. ¿Por qué? Porque China llamó a la naviera y dijo, oye, ¿cuánto te lo pagan? A tanto, te doy el doble. Tráemelo para acá. Y la naviera dijo, ah, vale, estupendo, si tú me das el doble, perfecto. Oye, ¿Europa me lo da? No, para China. Esto funciona así, puede parecer algo paradójico, pero es que funciona así. Así funciona el mercado, así de simple funciona el mercado, el máximo postor. Pero bueno, el Senado estadounidense, hubo el 4 de marzo, vamos a tocar un poquito la política, porque tenemos que cortarla para situar el contexto, ¿no? El 4 de marzo hubo una resolución para limitar los poderes de guerra de Trump en Irán, pero fue derribada esa propuesta. Con lo cual, ahora mismo, Donald Trump tiene poder absoluto para continuar la guerra todo el tiempo que le dé la gana y gastándose lo que quiera. No hay límites ninguno para Trump en este conflicto. Fue por muy poquito. 53 a favor, 47 en contra. Muy, muy poquito, pero ese poquito. China, la situación que tiene es difícil de resolver. De hecho, ahora mismo China no tiene otro proveedor que no sea Irán. Y está intentando mirar hacia otros mercados. Lo que pasa es que Estados Unidos le está asfixiando a China la compra de petróleo a Centroamérica, porque prácticamente con Venezuela ha sentado las bases para decir, esto es mío y todo lo que hay aquí es mío, y el que venga aquí, que si quiere comprar algo, pasa por mí, si no, no compra. Y recordemos que China y Estados Unidos llevan una guerra fría económica de hace ya muchos años, ¿eh?
1: Dicen, José, los expertos que lo que está ocurriendo no es solo una guerra regional más, y hablan del primer gran ensayo del nuevo orden mundial que viene y que conviene observarlo con atención, porque sus consecuencias se van a extender mucho más allá de Oriente Medio. ¿Qué tipo de mundo está emergiendo de este conflicto y qué consecuencias tiene para países que no participan en él?
3: El modelo internacional construido tras la Segunda Guerra Mundial, una frontera definida, otras se han encargado de moverla, como el caso de Israel, pues han sido diseñadas exactamente para evitar precisamente que haya desplazamiento y que haya conflicto. Sin embargo, ha salido fatal. La ONU, el Consejo de Seguridad, el derecho internacional humanitario, la prohibición de uso unilateral de fuerza, todo eso se ha ido a la porra, literalmente. ¿Por qué? Porque lo estamos viendo a diario, esto no es un invento. Ese modelo asumía que las grandes potencias, aunque rivales, y van a aceptar unas reglas mínimas de convivencia, mínimas, básicas. Lo que el conflicto de febrero de 2026 ha puesto sobre la mesa es que las reglas ya no se vinculan a quien tenga la fuerza suficiente para ignorarlas sin consecuencias inmediatas. Que antes pensábamos que Estados Unidos no iba a atacar nunca a Irán porque le pillaba en la otra parte del mundo. Pero hubo uno que tocó una campanita y dijo que ya atacó a Irak, ¿eh?
2: Claro, claro.
3: Que no hay problema. Uh-huh. Y que está deseando meterse en el mar de la China para apoyar a Taiwán. Lo que pasa es que ahí se mete con China.
2: Y sí, ahí, de forma más directa.
3: Ahí se va a guardar mucho de atacar. Porque sabe que ahí lo tiene complicado. Uh-huh. Por eso dicen que es un conflicto doméstico.
2: Sí.
3: No, de doméstico nada. No, China, país soberano, está atacando a otro país soberano que es Taiwán. Punto.
2: Esto de momento no, pero ahí está, ¿eh? Rondando.
3: Están ahí. Rondando. Esto no es Hong Kong, que era colonia británica que te la tenían que devolver, por cierto. Rompo una lanza a favor de la devolución de Gibraltar. Pero, claro, hombre, pero también es verdad que

0: Más o menos.
1: Hoy, por ejemplo, toda la vida, sí, ¿no? Sí,
2: sí. Además, Trump le pega con las dos piernas. Uh-huh. Este le da igual. Hoy ha criticado a Londres.
1: Sí, el Reino Unido.
2: Hoy lo ha criticado porque, hombre, no han dejado utilizar las bases. Uh-huh. Criticaba también a España porque, hombre, es que no has dejado utilizar las bases, pero vamos a ver, tío.
1: Bueno, él, al final creo que ha dicho que le parece bien que no...
3: No, pero al final, no le queda otro remedio porque es que se ha quedado solo.
2: Claro, es que ese es el problema, que se ha quedado solo, las consecuencias.
1: Y que le parece bien que España salga de la OTAN, claro.
3: Obviamente.
2: Porque mira, a mí tampoco me interesaría que siguiera mucho en la OTAN, no por nada, sino porque España siempre ha sido un país que ha sido neutral, ¿no? Pero bueno, hoy como todo está muy bipolarizado. Si no estás en un lado, estás en otro y te arriesgas a otros ataques, ¿no? Por todo ello, nos vamos a encontrar, por ejemplo, que China y Rusia se aprovechan de la pérdida de credibilidad de Washington. Luego surgen los BRICS, que no es el BRICS de leche. Estos son los brasileños y demás, que forman también Sudáfrica, que forman ahí un grupito que se han unido y que ganan atractivo. Y luego también la crisis que hay, ¿no? El bloqueo del estrecho de Hormuz, que hoy ya ha dicho, no, el petróleo vuestro puede pasar. Ha demostrado de una forma brutal hasta qué punto se puede paralizar una carrera de suministro construida durante décadas y que siempre la sartén por el mango es Hormuz, ¿eh? Sí, sí. Siempre, de toda la vida.
3: El estrecho es el punto ahí clave.
2: Claro, y la última consecuencia es la normalización de las esferas de influencias que hay y que van sustituyendo lo que eran las normas antiguas por normas nuevas que hoy estamos viendo, ¿no? Países del Cáucaso que vigilan el conflicto entre Armenia y Azerbaiyán. ¿A que no habíais escuchado hablar del CODE?
3: Sí, yo sí lo he leído.
2: Armenia, hay 62 guerras activas en el mundo.
1: Ya, ¿eh?
2: 62 guerras al mundo que pueden ser 65.
3: Sí.
2: Armenia y Azerbaiyán. Los balcánicos mirando al Mediterráneo Oriental, porque ellos acaban de salir de una guerra. Líos allí no quieren.
3: Claro.
2: Y sin embargo, si tiran los iraníes un misil contra Turquía, aquella zona se vuelve un hervidero. Para colmo tienen cerquito a Ucrania. Con lo cual ellos no quieren. En Asia Central, que os voy a contar de cómo la que tienen liada los pakistaníes con los afganos y los pakistaníes con los hindúes. Que eso está ahí. Los chinos con los taiwaneses, con el mar de China, los puertos, el conflicto que hay con los puertos iraníes. Es decir, el mundo ahora mismo
1: está
2: muy fragmentado, sí, por desgracia. Uh-huh. Está muy fragmentado, muy desconfiado, muy receloso.
3: Es que algunos que decían, bueno, la Tercera Guerra Mundial, ya estamos hace tiempo, Mundial.
2: Pero sí, estamos.
3: Ya estamos. ¿Tú te crees que ese 62 conflictos repartidos por todo el mundo no es la Tercera Guerra Mundial?
2: Lo es.
1: Es que...
2: locales, pero lo es.
1: Sí. Estaba pensando y acordándome de la encuesta que hicimos en relación a la Tercera Guerra Mundial sobre cuál podría ser la causa. Se hablaba de un tema energético, un tema económico. En fin, había varias opciones, pero dos de las principales son quizás las que están poniéndose en evidencia, ¿no?
3: Claro.
1: Porque esta crisis energética que está sufriendo todo el mundo va a tener unas consecuencias realmente nefastas para, ya no para los países, que para el ciudadano de a pie.
3: Claro.
1: Que es al final el que paga el pato.
3: Eso es, exactamente.
1: Que es el que al final paga el pato.
3: Exacto.
1: Entonces, realmente, vamos a suponer que esto se pueda considerar como la Tercera Guerra Mundial. ¿Cuál es la causa? Intereses económicos.
3: Exacto. Es lo que hay detrás. Totalmente.
2: ¿Siempre?
3: Siempre. Siempre. Es así. Uh-huh. Y aquí en este conflicto, por lo que hemos dicho, que sí, que está unida a la conspiración, vale, pero si es así, si es real, es más que evidente el problema económico.
1: En fin, esta guerra tiene nombres, fechas y beneficiarios concretos. No hace falta inventar nada. Los contratos de Polymarket, los fondos de inversión saudíes, las llamadas privadas de MBS a Trump, los mismos diplomáticos que negociaban mientras el guión de guerra ya estaba escrito. Todo está documentado y tiene fuente. La pregunta que queda en el aire no es si hubo intereses ocultos, la cuestión es por qué se le sigue llamando diplomacia a lo que son negocios y guerra a lo que en realidad es

0: el ajuste de cuenta de unos pocos con recursos que le pertenecen a todos. Lo dicho, los datos y los hechos son los que son. Y finalmente puedes sacar tus propias conclusiones sobre si es todo resultado de una conspiración o simplemente producto de la imaginación.
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0: Andalucía, 12 de la noche.
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2: El Infoca considera controlado el incendio del Laujar de Andarax en Almería. En estos momentos hay desplegados 20 efectivos por tierra y dos vehículos autobomba. Otro incendio también controlado que moviliza efectivos del Infoca se localiza en el paraje Atabal de Málaga, donde trabajan 10 personas y un vehículo autobomba. Fuera de Andalucía, el fuego avanza en Guadalajara, en el municipio de La Mierla, afectando a 9.000 hectáreas, la mayoría del Parque Natural Sierra Norte. El viento está haciendo que el incendio tenga un comportamiento extremo, obligando a la evacuación de 15 municipios. Por su parte, el incendio de Orés, en Zaragoza, afecta a casi 16.000 hectáreas. Aunque está lejos de ser estabilizado, hay cierto optimismo en cuanto a su evolución, como ha expuesto el consejero de Medio Ambiente de Aragón, Luis Biendicho.
3: El fuego no avanza, a diferencia de lo que ocurría la tarde anterior, de lo que ha ocurrido por la noche. No hay nuevas lenguas que abran frentes.
2: Un jabalí herido con una flecha atravesada ha sido visto por una zona de urbanizaciones de Mijas Costa, en Málaga, ante la mirada atónita de los residentes. El ejemplar joven herido caminaba cojeando y gruñendo tras su madre y varios miembros de su piara. Aunque varios vecinos han alertado a la policía local, ningún dispositivo se ha personado en el lugar hasta que los animales han abandonado la zona. El trágico accidente ferroviario de Adamuz, en el que murieron 46 personas, ha cumplido 6 meses con la investigación judicial aún abierta. La juez que lleva el caso ha encargado un informe a 3 ingenieros para que determinen por qué se rompió la vía y no se avisó de esta incidencia. Este fin de semana es un momento señalado para supervivientes y familiares de los fallecidos, cuyo estado de ánimo ha sido definido por el portavoz de la plataforma de afectados, Mario Samper.
4: Pues hoy se cumplen 6 meses de aquel suceso evitable y bueno, hay una mezcla en el día de hoy de dolor, de rabia, de indignación y de inquietud. Pues es un día muy señalado, hay personas que todavía están mal, física y desde luego anímicamente, pues casi todos.
2: En Crónica Internacional, el artista y opositor cubano Luis Manuel Otero Alcántara ha sido liberado y ha abandonado la isla tras haber cumplido una condena de 5 años de cárcel. Otero Alcántara ha tomado un vuelo hacia Miami después de permanecer en paradero desconocido desde el día 7, 2 días antes de cumplirse el plazo de su condena. En deportes, Inglaterra vapulea a Francia 0-4 en la final de consolación del Mundial de Fútbol, que se encuentra a esta hora en el descanso. En cuanto al tiempo, hoy domingo tendremos cielos poco nubosos, vientos flojos y temperaturas sin cambios. En las horas centrales de este domingo solo habrá aviso naranja en Granada, con temperaturas que van a superar los 40 grados. En Almería, Cádiz, Jaén, Málaga, Córdoba y Sevilla la alerta será amarilla, aunque la próxima semana habrá episodios de calor muy intenso ante los cuales el presidente de la Junta, Juanma Moreno, ha pedido prudencia.
5: ¿Qué podemos hacer para protegernos? La primera, más importante, pues no salir a la calle en las horas centrales del día, las 3, las 4, las 5, esas horas donde más calor hace. Lo segundo, ropa cómoda, ropa que sea sencilla, que transpire, hidratarnos. Zumos, agua, beber mucho, que es muy importante para nuestro cuerpo.
2: A esta hora tenemos en Jaén 30 grados, en Granada y Córdoba 29, en Almería, Málaga y Sevilla 27, en Huelva 25 y en Cádiz 23. Andalucía, 12 y 3 minutos.
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10: 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Y hay que continuar con esta aventura radiofónica.
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10: En la histórica Plaza de la Concordia de Sevilla se encuentra la iglesia del convento de San Hermenegildo, una joya arquitectónica que combina arte, historia y leyenda en un mismo espacio, cuyo valor trasciende su belleza arquitectónica. Este lugar ha sido cuartel militar, sede del Parlamento de Andalucía y escenario de momentos clave de la historia española, desde las Cortes Liberales de 1832 hasta los ecos del golpe de 1936. Y a todo ello se suma su aura misteriosa, ya que hay testigos que aseguran haber visto apariciones, escuchado voces infantiles y captado psicofonías, alimentando la leyenda de uno de los templos más enigmáticos y encantados de la capital hispalense. Esta es una petición que se hizo a través de un audio que vas a escuchar.
11: El convento antiguo o iglesia de San Hermenegildo, ahí que está en la Plaza del Duque, de ese podía ir a hablar, de cuándo se hizo y por qué se tiene alguna leyenda que se pueda escuchar.
10: Pues claro que sí, y también hay una psicofonía que se va a emitir, pero en primer lugar se hace necesario hablar de la Compañía de Jesús, que desempeñó un papel fundamental en la fundación y desarrollo del convento de San Hermenegildo en Sevilla durante el siglo XVI. ¿En qué consistió, José?
12: La Compañía de Jesús, que iba principalmente a convertir aquel espacio en uno de los centros más representativos de la labor religiosa y educativa en Andalucía, sobre todo en la Andalucía del siglo XVI. La intervención en este punto concreto no fue un tema ni mucho menos aislado, sino que fue parte de una estrategia mucho más amplia de lo que iba a ser la implantación de los colegios jesuitas en las principales ciudades de lo que era la España de aquella época, orientada sobre todo a la orientación, formación intelectual y espiritual de aquellas personas, sobre todo élites locales. La historia del convento comienza en el año 1554, cuando los jesuitas se establecen en Sevilla gracias al apoyo del conde duque de Olivares, quien les cede una serie de casas en la collación de Santa María de Gracia, y apenas años después, en 1558, adquieren un edificio propio en la calle La Araña, donde fundaron lo que era un aluario destinado a impartir enseñanza y que a muchos les va a sonar porque es hoy la Facultad de Bellas Artes, que es un edificio que tiene mucho duende. En este espacio comenzaron a ofrecer gramática en 1561, retórica en 1563, filosofía en 1564 y se iban consolidando como que como los educadores y los transmisores del humanismo, que al fin y al cabo es por lo que se les conoce a los jesuitas, dentro de aquella Sevilla de la época. Fue aumentando el nivel de alumnos, el prestigio, los jesuitas deciden crear una sede más amplia y estable y en 1579 compran unas casas en la calle Las Palmas, frente a la antigua iglesia de San Miguel, donde fundan el colegio conventual de San Hermenegildo al año siguiente, 1580. Ahí es donde ubicamos este edificio, porque esta fundación viene a marcar el inicio de un proceso de construcción que venía a materializar el ideal jesuita de combinar que la formación académica, la disciplina religiosa, el servicio a la comunidad, que siempre lo tuvieron presente. Y el proyecto arquitectónico fue encomendado, como no, a un jesuita, Juan Bautista, que no era familia, Villalpando, que él era discípulo de Herrera y uno de los arquitectos más eruditos que tenía la orden. Diseñó un edificio de inspiración renacentista, adaptada a las necesidades educativas y espirituales de la compañía, y más adelante, en 1597, Alonso de Vandelvira fue el que interviene en la portada principal, hoy ya desaparecida, y el cantero Mateo Esteban, junto al escultor Andrés de Ocampo, completan la obra ornamental que posteriormente, entre el año 1616 y 1619, el padre Pedro Sánchez, también jesuita, reformó el edificio siguiendo un nuevo trazado de planta elíptica, que la elipse en simbología es la perfección y la unidad divina. Aquí no se deja nada al azar. De hecho, lo tenemos en la famosa almendra mística que se da en Historia del Arte. La presencia jesuita de en San Hermenegildo lo que vino a representar fue un impulso para la vida cultural y religiosa en la ciudad, en Sevilla, y allí formaron, bueno, pues a muchos jóvenes, muchos de ellos destacados en el campo administrativo, eclesiástico, en el comercio, además que el convento fusionó también lo que es la difusión teológica con la difusión científica y las humanidades y la predicación misionera, que era muy importante. De forma que esa etapa tan brillante vino a truncarse en el año 1767, cuando sabéis que por orden de y decreto del rey Carlos III, el del Brandy, pues fue expulsada de España, y eso supuso la clausura del colegio y la pérdida de una buena parte de sus bienes. Pero aún así, bueno, el legado estaba ahí, la historia estaba ahí, el testimonio que daba, ya no solo en la ciudad de Sevilla, sino en toda Andalucía, la Compañía de Jesús, pues ha formado y es parte ya de la historia.
10: ¿Qué características, Jesús, características arquitectónicas distinguen a la iglesia del convento y quiénes fueron los principales responsables de su diseño y construcción?
13: Bueno, lo que más destaca es geometría, esa planta elíptica que decía José Manuel, con esa almendra mística, pero lo importante de todo esto es que el arquitecto jesuita, el arquitecto del interior, Juan Bautista Villalpando, repito, jesuita, supo trazar unos planos que eran magistrales, no solamente por la consecución de la obra en sí, que lo sería, sino por el cuidado que tuvo de las proporciones y de la geometría dentro de toda la construcción. Y esto me parece que es un hecho muy importante que puede ser para mí un valor clave a la hora de justificar gran parte de los fenómenos extraños que ocurren allí. Digo por qué, porque siempre hemos visto que la geometría sagrada y algunos elementos como son los talismanes y amuletos, que guardan siempre formas geométricas, tiene un poder de captación de vibración energética muy importante. Y que esto, cuando se ve reflejado en edificios e incluso en ciudades, cambia drásticamente el elemento energético y sobre todo la percepción energética de las personas que viven en esas ciudades o que entran en este tipo de edificios. Y aquí, en San Hermenegildo, ese rigor geométrico, que inspiraría después otras obras religiosas posteriores, estuvo bastante, bastante marcado. En esa planta elíptica que decíamos, pues se inspira directamente en la sala capitular de la Catedral de Sevilla, y no solamente aporta ese dinamismo visual, sino que además tiene una serie de claves en conceptos de entrada de luz y de efecto visual que es interesante, porque lo que el visitante se encuentra cuando empieza a mirar a todas las partes son distintos elementos que, aunque puedan parecerle fantásticos a primera vista, sobre todo porque la arquitectura lo es, esa serie de elementos parece que no están dispuestos al azar. Parece que el arquitecto lo que hizo de alguna forma es tratar de que la vista de la persona que entrase en aquel lugar sagrado fuera a determinados lugares en un cierto orden. De tal forma que, como como si fuera una especie de mandato de un hipnólogo, permítame utilizar este símil, la persona conforme va fijando los ojos en distintos elementos va entrando en un estado cada vez más relajado y cada vez más en conexión con el misticismo del sitio, del lugar. Las yeserías se le atribuyen a Francisco Herrera el Viejo, realizadas entre 1619 y 1620, y es un ejemplo magistral de otra parte que tiene otra belleza arquitectónica que tiene este edificio, que son los elementos del barroco sevillano, que allí están, además, se ven de una manera importante. En cada uno de esos elementos que decía anteriormente, que son místicos, que revelan un gran misticismo, hay ciertos elementos florales y religiosos que configuran un lenguaje visual que es fantástico para aquella persona que lo ve. En cuanto a la fachada, el arquitecto es distinto. Alonso de Valdelvira, heredero de una importante saga de constructores renacentistas, que lo que hizo fue todos esos elementos tan maravillosos que estaban dentro, perimetrarlos, cerrarlos, pero sin que hubiera disonancia entre lo que hay dentro con respecto a lo que hay fuera. Se utilizó muy bien el estuco, las proporciones también fuera en los muros, matemáticamente hablando, la disposición de la luz. Todo ello crea un recogimiento intelectual y espiritual que es lo que es prácticamente la tarjeta de visita de este edificio. Y repito, y hago mucha incidencia en eso, quizás este tipo de elementos, esos elementos que están allí dispuestos, que incluso hasta tiene, en la parte del techo, hay una serie de nervios que son 12. 12. Como los 12 apóstoles. Como digo, nada se dejaba al azar en aquella construcción. Nada. Lo que pretendía este arquitecto es dejar una firma que fuera una especie como de comunión con la religión y la espiritualidad, y que esa comunión, aunque la persona que entrase no tuviera ni idea de qué iba la historia, que al menos se quedara impregnado de un halo energético que le hiciera volver a ese edificio más de una vez, porque allí se siente bien.
10: José, el llamado milagro de San Hermenegildo es uno de los episodios más emblemáticos del cristianismo visigodo y una de las narraciones que más contribuyó a consolidar la figura del príncipe como mártir y también símbolo de fidelidad a la fe católica. ¿Cuál es su historia?
12: San Hermenegildo, que tiene un contexto que es bastante interesante, ya no solo a nivel del milagro, sino también a nivel histórico, porque nos tenemos que ir al contexto religioso del siglo VI de nuestra era. Península Ibérica tenía una confrontación dura por parte de lo que era el arrianismo y el catolicismo, eran las dos partes que se enfrentaban. Que además el arrianismo estaba defendido por una buena parte de la nobleza visigoda y del propio rey legítimo, padre de San Hermenegildo, que era Leovigildo. Leovigildo era arrianista, católico era San Hermenegildo, de hecho, San Hermenegildo se convirtió tras su matrimonio con una princesa franca que se llamaba Inguntis, se llamaba así. Según la tradición recogida por San Gregorio Magno en los diálogos, el milagro se produjo durante el encarcelamiento de San Hermenegildo en Tarragona, donde su padre lo había confinado por rebelarse contra la autoridad y negarse a renunciar al catolicismo. Hay una guerra, de hecho, él pasa a Tarragona una vez que es apresado aquí en Sevilla. Y a pesar de las duras condiciones del cautiverio, el príncipe estuvo ahí, mantenido en la fe, rechazando en muchas ocasiones la comunión que le ofrecía un obispo arriano e insistiendo en recibir únicamente la Eucaristía consagrada por un sacerdote católico. Y fue entonces cuando, según el relato, claro, un sacerdote católico allí no iba a ver, si allí eran todos arrianistas. Entonces es cuando un ángel descendió del cielo y le administró la comunión, en un acto que se entiende de consuelo divino y también de confirmación de la santidad, que es un poco la imagen que ilustra en nuestras redes sociales sobre este tema, en particular un cuadro. Este episodio pasó a llamarse en la época el milagro de la comunión del ángel y se interpretó como una señal celestial que legitimaba lo que era la resistencia espiritual frente a la herejía y la entrega total a Dios. Y el hecho de ser un ángel el que interviniera a favor del prisionero, bueno, simbolizaba la mentalidad cristiana de la época, que San Hermenegildo había sido elegido por el cielo, por Dios, como defensor de la verdadera fe, elevándolo de príncipe rebelde a testigo de Cristo y mártir. Claro, eso es como se interpreta en la época. Se ejecuta, el padre le da igual, él dice, mira, este hay que cargárselo, este ha sido un pecador, y en el año 585 ordena a Leovigildo, tras la negativa de su hijo a comulgar con los arrianos, a que se le matara. Y claro, la muerte fue violenta, él fue con serenidad, él fue tranquilo, yo voy a la muerte. Y las convicciones religiosas de San Hermenegildo no se movieron un ápice. Eso volvió a darle todavía más auge, porque se entendió como un modelo de virtud cristiana y un ejemplo de obediencia a Dios por encima de autoridad terrenal, que su padre era el rey. San Hermenegildo tuvo un problema también, que él se proclama rey católico, ¿no? Y claro, si el rey soy yo, ¿tú cómo te vas a proclamar rey, mi hermano? Entonces fue adoptada como un símbolo de la victoria del catolicismo ante la herejía arriana, que tampoco era una herejía, eran dos partes que entendían la figura de Cristo de forma totalmente diferente, bueno, de forma diferente. Y ese milagro ya lo que hizo fue trascender al ámbito teológico, adquirir una dimensión política, obviamente, también nacional, porque aquí se arrima la escuela sardina. El martirio inspiró la conversión del rey Recaredo, hermano de San Hermenegildo, y con ello, bueno, pues se hizo una unidad religiosa en la monarquía visigoda, bajo ya el catolicismo y una transformación. Por eso, ese milagro de la comunión del ángel fue muy celebrado, supuso un cambio, el cambio que iba a venir después, y fue, como habéis visto, bueno, pues los padres de la Iglesia de la época lo entendieron de una forma en la que se enfatizaba y se ponía en valor la figura de San Hermenegildo como mártir, y por eso, bueno, pues nos vamos a encontrar que se convirtió en toda una referencia espiritual en aquel país visigodo que había en aquella época.
10: Hay que decir, Jesús, que la muerte de San Hermenegildo tuvo un impacto decisivo en la historia espiritual y política de la península ibérica. ¿Qué repercusión tuvo?
13: Bueno, antes de explicar esto, la repercusión, tenemos que tratar de diferenciar o de encontrar la diferencia de lo que en el siglo IV empezó siendo una división clara del cristianismo, que al final, pues bueno, ganó una postura y es la que nosotros creemos actualmente en ella. El cristianismo y el arrianismo proceden de la misma base credencial, un Dios bíblico. La diferencia radica en la figura de Jesús de Nazaret. Mientras que el arrianismo, desarrollado por el sacerdote Arrio de Alejandría, repito, en el siglo IV, decía que aunque Jesús de Nazaret había sido creado por Dios, no era consustancial al Padre, o sea, no tenía ningún marchamo divino, porque no podía concebir que el Padre hubiera cohabitado con una hija de los hombres, porque en aquel momento no se estaba explicando el milagro como se explica actualmente, lo de la paloma, tú has quedado, no. Entonces, eso era, tenía poca explicación, con lo cual este sacerdote decía, no es posible que un Dios haya engendrado un ser humano en la tierra. ¿Por qué? Porque entonces era tanto como volver otra vez a adoptar las creencias de los dioses romanos. Y hago mucho hincapié en esto porque es importante. La Roma, la Grecia clásica, los dioses y semidioses podrían cohabitar con las mujeres y los hombres de la tierra. Y crear entonces, engendrar héroes y semidioses. Eso estaba en el panteón de la religión.
12: Ahí tienes
13: romana,
12: a Hércules.
13: Por ejemplo.
12: El claro, hijo de Zeus con una mortal.
13: Claro, si tú cogías y decías al cristianismo, oye, mira, que resulta que Dios ha cohabitado con una mujer, María, y fruto de eso es Jesús de Nazaret. ¡Ostras! Luego, Dios es Zeus. No, no, no, no, no, no, no. Para. No, Dios no es Zeus. Dios es Dios, nuestro Dios hebreo. No. Me estás contando la historia de Zeus. No me lo vaya a... No. Claro, ¿qué ocurrió? Que entonces ese sacerdote, para intentar desterrar ese idejotate. No, Jesús de Nazaret es un hombre. ¿Qué ocurre? Que estaba la otra corriente del cristianismo, la cual decía que no, que Jesús de Nazaret era un semidios, por decirlo de alguna forma, porque era hijo de Dios. Y eso hubo, con todo ello, durante mucho tiempo hubo un enfrentamiento que llegó hasta esta época de la que estamos hablando, 585, donde Leovigildo Arriano defendía, por supuesto, sus creencias, sí, otra vez, defendía sus creencias religiosas. ¿Por qué? Porque era un hecho de Estado. El rey era también la figura máxima de la religión en aquel momento. Y resulta que tiene un hijo rebelde, que era el que hemos dicho anteriormente, que ese Hermenegildo, que le decía al padre que en absoluto que él creía en el cristianismo. Claro, tanto Leovigildo como Recaredo, su hermano, hermano de Hermenegildo, decían que, tate, que cómo era eso, hombre, que tú... No. Y el padre lo que hizo fue un correctivo. Voy a dar al niño este, lo que hoy en día será pegarle con la chancla o pegarle un... Pues en aquella época era, pues lo paso por las brasas, le doy tres vueltecitas, lo cojo la piel unos cortecillos.
12: Típico.
13: Hoy en día lo hemos sustituido, bueno, hace tiempo por la chancla y hoy en día por una regañita.
12: A ver si puedes vivir sin cabeza.
13: Por ejemplo, claro, ¿qué ocurre? Que cuando Hermenegildo ve la firmeza, perdón, le Recaredo ve la firmeza de Hermenegildo, entonces llega la segunda parte de la conjura contra Leovigildo. Leovigildo dijo, me da igual que he perdido un hijo, pero lo que he perdido es una persona que no era incómodo para mí, que yo no creo lo que dice el niño este, hombre. Pero claro, la semilla se había sembrado. Uno, se había creado un mártir. Dos, la historia ya la conocía bastante personas del reino de aquella época, y el rey Leovigildo fue visto como un tirano, contrario a Dios, porque había matado a su propio hijo por sus creencias religiosas. Para colmo, Hermenegildo, que le interesaba, Recaredo, que le interesaba muchísimo este plan, porque era derrocar del Papa, y sí, que mi Papa es malo, que sepáis todos que mi Papa es malo. Entonces, a partir de ahí sí vino un reino dividido en dos facciones claras. Unos que creían en la... Bueno, en el que Jesús era un hijo del hombre, con una conexión religiosa, pero hasta ahí. Y lo otro que creían que Jesús era hijo de Dios. Fijaos, una guerra interna por un hecho religioso. Algo que, bueno, que hasta nuestro día ha llegado. ¿Qué ocurre? Que lo que quedó marcado en un principio como algo que será diferencia entre dos facciones, poco a poco se fue diluyendo porque ese milagro de Hermenegildo fue calando en la población. Y sin necesidad de elevar el tono, ni empuñar un arma, casi, pues el pueblo se empezó a convencer que efectivamente Hermenegildo lo que había tenido era la visión real de quién era Dios y lo que había hecho, y que el resto no estaba en lo correcto, sino muy equivocado.
10: Es evidente, después de lo que ha contado Jesús, que el conflicto entre padre e hijo fue uno de los episodios más tensos y simbólicos de ese periodo visigodo. ¿Cómo se desarrolló? Y José, ¿de qué forma se resolvió su enfrentamiento entre Hermenegildo y el rey Leovigildo, tanto en lo político como en lo religioso?
12: Lo que comenzó como una disputa dinástica se acabó convirtiendo en un profundo choque ideológico entre dos visiones del poder y de la fe que eran diametralmente opuesto. Por una parte era la autoridad real sustentada en el arrianismo oficial frente a la fidelidad inquebrantable al catolicismo que defendió Hermenegildo. El origen del conflicto está en el año 579, cuando el príncipe Hermenegildo, hijo mayor de Leovigildo, se casa con, como he comentado antes, con Injunti, que era muy católica. Y
10: el nombre,
12: y ya se sabe lo que dice el refrán, ¿no? Entonces, ella era nieta del rey.
13: Colchón y estas cosas, ¿no?
12: Exactamente. Vale. Quien se acuesta en el mismo colchón se vuelve a la misma condición. Es que, no sé, el discurso que tenía en Junti decía que era bastante convincente, ¿no? Entonces, bueno, oye, sí, sí,
13: sí. Escúchame, que tú, esto es lo que hay, ¿eh? Sí, sí,
12: sí. O si no te dicen, si no, tú verás.
13: tú verás qué piensas, tú sabrás qué piensas.
12: Entonces,
13: eso,
12: bueno.
13: Eso es muerte y destrucción.
12: Sí, sí, sí, eso es condena eterna. Entonces, claro, ¿qué ocurre? Ella, para colmo, hay que tener en cuenta de dónde venía en Junti. Ella era nieta del rey de los francos, de Clotario I. Entonces...
10: Nombre, sí, pero era molde.
12: Eran visigodos,
13: eran,
12: ¿no?
13: Atentados.
12: Ahí está Ingunda, ¿eh?
13: Que sí, que sí.
12: Hay otra, sí, otra princesa, esta es Ingunti. Había otra que era Ingunda.
13: Sí, sí, ¿no?
12: Entonces son nombres visigodos, nombre, que son raros, ¿no? Entonces está concebida, bueno, yo sé de nombres más raros, ¿eh?
10: No, sí, aquí cuando empezamos el programa y empezamos a...
12: Nombres raros hay, ¿eh? Uf.
13: A Pilar le cuesta trabajo decir.
10: Hay nombres que digo yo, pero bueno, ¿de dónde han salido?
12: Que es, hay nombres que son una venganza.
13: Sí, sí, sí,
12: entonces, de aquella unión nace una alianza política importante. Aquella alianza política no gusta, aunque se buscó, porque una princesa de un rey franco siempre es interesante. Además, acordaos que en esta época se buscaban matrimonios de conveniencia. Pero aquí lo que se provoca es una división familiar. Porque, bueno, Ingunti, pese a las presiones de su suegra, la reina Joivinta, pues Joivinta, que era una riana convencida, Joivinta era así, ¿no? Claro. Entonces se mantuvo firme también en la fe católica y eso hicieron que oye, mira, de aquí es mejor irnos, ¿no? Y ese acto de conversión de su hijo no pasó desapercibido a Leovigildo, que se lo tomó ya no solo como una ofensa personal, ya como una amenaza al orden político y religioso del reino, cuya unidad también dependía de una unidad doctrinal. Esto es peligroso, pero como Hermenegildo estaba alentado por obispos católicos, por nobles que eran hispanorromanos, que estaban descontentos con los visigodos, hemos de tener en cuenta que ellos fueron justamente detrás, ¿no?, del imperio. Entonces comenzaron a perfilarse como una alternativa. En ese contexto se mezcla ambición, se busca un poco de todo y el príncipe se traslada a Sevilla. No aguantaba el padre. Entonces, claro, fue proclamado rey en Sevilla, iniciando ya lo que era un cisma. Claro. ¿Lo ves? Si el rey no se ha muerto, ¿cómo te vas a proclamar rey? No, es que yo soy rey cristiano y rey católico. Y él, eso de cristiano, rey católico, y él es rey arrianista. Ahí ya marcas una diferencia. Y ahí es cuando se provoca la guerra civil. Tú no te puedes proclamar rey si el rey soy yo. Tú eres mi hijo y vas a seguir siendo príncipe. Y ahí Hermenegildo controla una buena parte de la Bética, es decir, un tercio el tercio sur de España y Lusitania, contando con bizantinos, con parte de los lusitanos, mientras que Leovigildo mantenía el poder en Toledo y en toda la parte central de aquel reino. Tenía superioridad militar, tenía superioridad política, y eso hizo que, bueno, actuara con determinación. Primero negoció con los bizantinos: mira, yo no quiero una guerra con vosotros, ¿vale? Esto es con mi hijo. Esto es con mi hijo. Él es del Betis, yo soy del Sevilla, esto no puede ser. Esto no puede ser. Y le dijeron los otros, los bizantinos, dijeron: estate, nada, toman Sevilla. De hecho, hay un asedio importante en el que él llega a taponar una de las entradas del brazo del Guadalquivir que entraba en Sevilla por la Alameda de Hércules. Él la tapa y ahí se forma la Laguna de las Cañaverías, la Laguna de la Feria, que es lo que hoy es la Alameda de Hércules. Podríamos hablar mogollón de cosas curiosas, ¿no? Pero ahí es básicamente donde se plantea ese problema, ese cisma entre ambos. Se desarrolla, como he comentado, siguiendo ese hilo, y bueno, finalizó, como hemos estado un poco comentando, con la muerte de Hermenegildo, que caló en su hermano Recaredo, que luego, como sabéis, pues fue a crear un poquito ese nuevo reino bajo esa nueva religión.
10: ¿Tiene que ver algo con lo de la calle de...?
12: Sí, totalmente. En Sevilla nos vamos a encontrar la calle Recaredo y también nos vamos a encontrar San Hermenegildo, con lo cual están dedicados al peso que tuvieron en la ciudad los dos hermanos y también a la influencia visigoda que tuvo Sevilla, primero bajo el arrianismo y luego poniéndose de un lado del cisma y siendo de los primeros puntos que pasaron a ser católicos en España.
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10: Para los amantes del misterio, ¿qué tipo de apariciones o sucesos inexplicables se han informado dentro de la iglesia del convento de San Hermenegildo, Jesús?
13: Bueno, la verdad que bastantes fenómenos paranormales, y digo bastantes. Hay numerosos testigos que aseguran haber oído ruidos, haber visto cómo objetos cambiaban de sitio o incluso se movían levemente, pero parecían desplazarse cuando no había ninguna justificación, ningún movimiento tectónico ni ninguna vibración extraña que lo hubiera hecho desplazarse, y que en un principio aquellos objetos que han sido investigados, bueno, han sido sometidos a un estudio importante para saber si tenía algún tipo de problema que justificase ese movimiento, se determinó por conclusión que no existía ninguna causa aparente, ni siquiera una falta de nivel en el lugar donde estaba colocados estos objetos que decía. Los testimonios: empleados de mantenimiento de edificio, limpiadores del propio edificio de San Hermenegildo, donde han escuchado pues voces, susurros e incluso han llegado a presenciar algunas visiones que todavía están tratando de discernir qué eran lo que vieron realmente o lo que tuvieron delante de sus ojos. Son quizá figuras inquietantes que suelen moverse por todo el edificio, que de forma más rápida o más lenta, y que le da tiempo a los testigos a poder ver de forma más o menos clara cuál es la estructura morfológica de la visión. Sobre todo son figuras oscuras, pero que no son aberrantes y que no genera un miedo excesivo, salvo el hecho de encontrarte de noche en un edificio y que veas esa sombra por allí deambulando cuando sabes que no es una persona, ¿no? Salvo eso, tampoco va mucho más allá. En cuanto a los momentos en los cuales este edificio se le han realizado reformas, los trabajadores les ha pasado prácticamente lo mismo con las herramientas. Esto ha pasado en otros muchos edificios y en este también es eso. Herramientas que desaparecían sin motivo aparente y que no volvían a aparecer en algunos casos. No era una típica herramienta que tú te vas al coche a coger algo, te la dejas allí, vuelves y te vas al coche de nuevo y estás allí, ¿no? Después de haber preguntado a 31 compañeros. No. Era que la herramienta estaba y de buena primera no estaba y no está por ninguna parte. Y allí no entraba nadie, ni había ningún acceso a alguien que pudiese sospechar de robo en un principio. Como digo, todo esto son cosas que hay que poner
10: en cuarentena, ¿no?
13: Porque los testimonios son de los testigos, pero nosotros, como suele ocurrir, los fenómenos parapsicológicos, cuando llega el investigador, ya han pasado. Solamente podemos basarnos en los testimonios de los testigos y en si hay algún resto, alguna prueba, algún efecto secundario de aquel fenómeno paranormal que se haya demostrado, que en muchos casos no ocurre así, salvo en los desplazamientos de objetos, cuando a lo mejor es evidente que estaba en un sitio porque se veía la marca y el objeto se ha desplazado y se puede ver el desplazamiento claro, ¿no? Los testimonios, lo que de todos ellos, de estas apariciones, sobre todo refieren a dos principalmente: unas figuras pequeñitas que podrían ser asociadas con niños y otra que era de una monja. Una monja que algunos de los testigos, mujeres que realizan labores de limpieza, han llegado a describir con un hábito oscuro. Esto también lo ponemos un poco en cuarentena. ¿Por qué? Porque cuando aparece una sombra oscura, lo normal es que si se le ve una forma quizá de hábito, sea oscuro. Entonces, es difícil, son algunos testimonios, pero son muy difíciles encontrar a aquellos los cuales dicen: no, la monja llevó un hábito negro y una cofia blanca. Muy poquitos. Lo normal es hábito negro. De hecho, yo recuerdo que hasta la década de los 60-70, cuando había alguna aparición en un lugar religioso, siempre se le atribuía a un cura. ¿Por qué? Porque la aparición era negra. ¿Y quién llevaba sotanas negras? Los curas. Luego la persona lo asociaba inmediatamente a cura. Por eso digo que estos testimonios, hombre, está claro que algo vieron. Lo que pasa es que después ya la asociación de ideas es un poco libre. Yeah. Todo depende del momento emocional que le pilla a la persona cuando ha observado esto. Y lo interesante de todo esto son las voces, no las psicofonías, las parafonías, que aunque hay psicofonías también, se han registrado allí, pero lo interesante, antes de pasar al hecho psicofónico, son aquellas personas que aseguran haber oído, a oído pelado,
10: directamente, vamos,
13: niños corriendo y gritando y riéndose por allí. Claro, estas cosas también hay que poner un poco en cuarentena, sino es porque además se asocian a grabaciones psicofónicas, como por ejemplo la que vamos a poner a continuación. Como
10: cuéntame muestra. El contexto. Un poco antes
13: no,
10: de...
13: no es una grabación que hubiera sido obtenida mediante una investigación como tal, sino una grabación como tantas otras que hemos dejado ahí, la grabadora, a ver qué se captaba.
10: Ajá.
13: O sea, psicofonía abierta, no hay preguntas. A ver qué ocurre. Lo que pretendía era saber si se captaba esas risas que decían algunos de los trabajadores de allí. Y bueno, no exactamente eso, pero algo asociado se captó.
10: A ver. Cuando son psicofonía así pura y dura, qué complicado entenderla.
13: La psicofonía dice, vamos a decirlo.
10: Dice algo, pero...
13: Venid.
12: No. Venid.
10: Ponla otra vez, Antonio.
12: ¿Te has repetido otras veces?
10: Sí, sí, sí, pero que no tengo el oído duro, vamos. Duro.
13: Es difícil.
10: Otra vez, por favor. Bueno, porque decís vosotros que dice venir. Y voy a hacer caso a los expertos.
12: Normalmente todas las psicofonías van pasadas por un
10: filtro.
12: Por un software. Uh-huh. Un software que lo que hace es subtitularnos lo que dice. Lo que se verbaliza. Entonces, cuando hay.
10: Eso es nuevo, porque antes no era así, ¿no? Antes, vosotros los que teníais
12: era mucho
10: que...
12: oreja, pero ahora buenos
13: auriculares.
12: Ahora metemos auriculares, pero también lo que nosotros queremos escuchar y lo metemos por el programa y te da varias opciones. En este en concreto simplemente nos daba o venid o salid. Y bueno,
10: ¿habéis elegido venir?
12: Por consenso, claro, porque
13: por el contexto y por de dónde procedía y lo que se había manifestado, en fin, era más.
10: Una pregunta, ¿la inteligencia artificial la utilizáis?
12: No, porque...
10: ¿No ayuda?
12: No, en cuestiones de análisis de psicofonía, no, porque no le puedes tú meter un fragmento de audio, decirle, dime lo que dice este fragmento de audio. No te lo va... No suele funcionar. Es con las imágenes y ahí en el prom hay que acotarle mucho lo que tiene que ver, lo que tiene que analizar y demás. En el análisis psicofónico, en el análisis de imagen, en el análisis de vídeo, normalmente es método artesanal, como solemos decir, que es utilizar software profesional y a partir de ahí sacar nuestras propias conclusiones.
13: Si es que además, si tú le preguntas cualquier cosa a la inteligencia artificial, ya te advierte que lo revises porque puede contener errores. ¿Cómo metes una psicofonía a la inteligencia artificial con ese precepto? No,
10: quiero quedarme, José, con el testimonio de un trabajador del edificio, de este antiguo convento de San Hermenegildo, porque es uno de los relatos más conocidos y también más detallados sobre esos fenómenos paranormales que supuestamente se manifiestan en este histórico templo sevillano. ¿Qué contó acerca de lo que él vivió allí?
12: Él decía y daba una descripción muy minuciosa de ruidos inexplicables y de voces infantiles que aseguró haber escuchado durante los turnos de noche en un contexto en el que no había nadie más presente en el edificio está cerrado. Quien conozca este edificio sabe que da a la Plaza del Duque y también conecta con la Gavidia y que bueno, hay trasiego de personas, pero no al punto de que puedan meter un sonido, ¿no? Que te dé la impresión de que es la sala. Según este trabajador, empleado del servicio de mantenimiento durante la época en la que el edificio tenía un uso institucional, recordemos, aquí estuvo el Parlamento de Andalucía antaño, los hechos comenzaron una madrugada cuando él hacía unas labores rutinarias y según él comentaba en sus palabras, él estaba acostumbrado a los sonidos normales del sitio, el crujir de la madera, la bóveda, el ruido del viento cuando se filtraban por las ventanas altas, pero sin embargo aquella noche le pasó algo diferente. Mientras que revisaba una zona cercana al acceso lateral del templo, que tiene varias puertas, el hombre escuchó lo que describió como risas y pasos de niños pequeños como provenientes del fondo del edificio, concretamente de una parte ya cerrada al público. Al principio, ¿el qué piensa? bueno, que se trataba de un efecto acústico o de algo que podía estar generando ese ruido, incluso un palomo, que aquí es muy típico decir un palomo, ¿no? Que además tienen como una respiración así, como, ¿no? Como, pero al comprobar los registros de acceso, ver que todas las ventanas estaban cerradas y recoger bueno, todo lo que eran los partes de a ver si había alguien más dentro o no, él recorre el pasillo y constata que no había nadie. Pero sin embargo los sonidos ya lo desconciertan, ya no eran simples murmullos lejanos, era voces perfectamente definidas, con algarabía, como si varios niños estuvieran jugando y corriendo alrededor de lo que era la antigua zona de altar. Movido por la curiosidad, porque tú en principio no piensas en el miedo, sino, oye, ¿qué está pasando? Luego ya el miedo viene luego.
10: Cuando no encuentra la explicación.
12: Ahí está, ahí es cuando surge el miedo. Pero fue entonces cuando, al disponerse a regresar, una voz infantil, muy cerca del oído, le dijo, ¿a que no me coge?
10: Qué fuerte.
12: Y ahí es cuando se quedó paralizado. En ese instante giró la vista en dirección a donde presuntamente había surgido aquella voz, con miedo, evidentemente, y aseguró que vio la figura de un niño de unos 8 o 9 años, vestido con ropa antigua, que lo observaba con una expresión traviesa y una sonrisa así jocosa, burlona. Y el impacto fue tan fuerte que el trabajador apenas pudo reaccionar antes de que la figura desapareciera totalmente. Tras ese incidente, el hombre tuvo que salir un rato, luego ya volvió a entrar, encendió todas las luces del edificio, buscó en cada rincón, convencido de que podía tratarse de una broma o una confusión. Él trataba de meterle una explicación. Pero a partir de ese momento, él comenzó a notar otros fenómenos extraños allí, cosas que desaparecían, volvían a aparecer donde las habías dejado, puertas que se abrían solas. Incluso el trabajador confesó que, aunque mantenía la calma, no dejaba de sentir que allí había una presencia, una presencia, y que con el tiempo él compartió su experiencia con otros empleados y compartió sus experiencias con gente dedicada al mundo del misterio. En este caso fue mi caso, el de Jesús, en el que nos lo hizo llegar y posteriormente, bueno, pues se popularizó un poco lo que él había vivido. Es un sitio encantado, es un sitio que a día de hoy literatura al respecto hay, se sabe que ocurren cosas extrañas.
10: Jesús, ¿hay evidencias o grabaciones paranormales como las psicofonías captadas en el templo que sustenten las leyendas que rodean este enigmático lugar?
13: Sí, aparte de las que ya hemos dicho, que son bastantes, hay otras muchas más. Hay evidencias incluso no de trabajadores, sino de personas que han visitado el sitio, la iglesia, ese convento, y se han dado cuenta que hay algunas cosas que no cuadraban, y algunas apariciones y algunos hechos que tampoco cuadran. En algunos casos durante el día, que bueno, ahí es más difícil discernir el misterio, separar el grano de la paja, porque bueno, tú ves, imagínate en una ventanal de un sitio lejos, ves una sombra y dices, tú a lo mejor es alguien que está pasando por ahí y lo he visto un poco alejado y no lo veo bien. Sin embargo, en algunos casos, las personas, sabiendo que en esa parte del edificio no había nadie, cuando han visto esas sombras, se han dado cuenta que el fenómeno parapsicológico no solamente se circunscribe a la noche, sino que prácticamente vive allí durante todo el día. Y es lo que decía, enlazándolo un poco con la pregunta, la segunda pregunta que estuvimos hablando de la arquitectura, es que parece que el sitio emana una vibración que es como si encerrase allí dentro las entidades energéticas que después se manifiestan. No quiero decir que sea una cárcel energética. Pero
10: un vórtice.
13: Es que yo creo que más bien es como si aquello los mantuviera encerrados, ¿no? Como si, sí, aquí se manifiesta un tipo de energía, pero se mantiene allí concentrado y alimentándose del propio edificio. De tal forma que son hechos mucho más evidentes los que pasan allí dentro que quizá en el resto, en otros lugares que nosotros hemos visitado, donde el fenómeno es también visible, pero quizá un poco más tenue, más ligero. Sin embargo, en ese sitio, yo creo que las leyendas que sustentan este lugar están más que justificadas. Son cada vez más las personas que a lo largo de la historia del edificio lo manifiestan, y que actualmente también. También hay rumores de gente, de personas, trabajadores que dicen, sí, sí, es cierto, lo que contaba antaño de los niños, yo lo he vivido. O lo que se contaba hace tiempo de la mujer, de la monja, también la he visto. Y estamos hablando de una época siglo avanzado, gran parte del siglo XXI, donde el acceso a la información cada vez es mayor y por lo tanto podemos separar ya y cribar más lo que nos llega hasta nosotras, a lo que llegamos a leer, llegamos a incluso a consumir como información. Sin embargo, este sitio parece que en eso se encuentra anclado en el tiempo. Siguen ocurriendo fenómenos, siguen pasando cosas, y cuando se dice, pues seguramente buscaremos cuál es la causa en Internet, sí, hay mucha información, pero tropieza siempre con lo mismo. Esa información no justifica ni explica esos fenómenos que siguen ocurriendo y que siguen poniendo en jaque a cualquiera que quiere demostrar que aquello es más bien físico que paranormal.
10: La iglesia del convento de San Hermenegildo, un vestigio arquitectónico, compendio de fe, historia, misterio. En sus aún muros resuenan las oraciones de los jesuitas, las discusiones de las cortes, las órdenes militares y los susurros inexplicables de quienes afirman haber sentido algo. Algo más allá de lo tangible. Este templo, que ha sobrevivido al paso de los siglos y a los cambios de función y significado, sigue siendo un punto de encuentro entre lo divino y lo humano, entre la historia documentada y la leyenda popular.
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10: Quevedo, aventurero y poeta, es la siguiente propuesta, y El poder interior con Esperanza Santos. Escuchamos otro de los temas de The Christians y de su álbum debut, que fue el más vendido de cualquier artista de la compañía en la que estuvieron, logrando éxitos internacionales en las listas de popularidad a finales de los años 80 y principios de los 90. Música, información, y enseguida estamos contigo. 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

0: Andalucía, una de la madrugada.
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2: Casi medio centenar de efectivos del Infoca están trabajando esta noche en la extinción total de 4 incendios ya controlados en distintos puntos de Andalucía. El contingente más amplio se concentra en el fuego de Los Gallardos en Almería, mientras que fue en el que fallecieron 13 personas. Los otros 3 incendios se localizan en Arches y en Málaga capital, así como también en Laújar de Andarax en Almería. En el resto de España los fuegos más preocupantes se producen en Aragón y Castilla-La Mancha, mientras que el incendio de Orés en Zaragoza tiene una evolución positiva. En la localidad de La Mierla, en Guadalajara, se ha evacuado a 16 poblaciones. Las llamas han arrasado unas 9.000 hectáreas, avivadas por vientos que han superado los 40 kilómetros por hora. Según el viceconsejero de Medio Ambiente, Javier Almodóvar, la clave ahora es la planificación.
3: Entendemos que un incendio entra fuera de capacidad de extinción cuando está por encima de 10 metros minuto, y aquí estamos hablando de 60 metros minuto. Así que son condiciones muy complicadas para la extinción, y aquí lo que prima fundamentalmente es el trabajo de planificación. Estamos planificando nuestras labores con varias horas vista.
2: La policía local de Benalmádena ha detenido a los autores de reiteradas hogueras en el paraje denominado Monte Calamorro. Se trata de 2 menores de edad que han reconocido los hechos y que fueron localizados por los agentes en el propio monte junto a varias fogatas aún calientes. Los menores han permanecido en dependencias de la policía hasta la llegada de sus padres, tras instruirse las correspondientes diligencias. Por otro lado, los servicios mínimos han empezado a actuar ante la huelga del servicio de recogida de basuras del municipio sevillano de Las Cabezas de San Juan. 2 informes de salud pública de la Junta han motivado esta intervención, mientras los empresarios empiezan a notar los perjuicios de un conflicto que se prolonga desde hace 18 días. El vicepresidente de la Confederación de Empresarios de Sevilla, Juan Pedro Calvente, asegura que la basura acumulada en las calles provoca la huida de los vecinos a otros pueblos.
4: Bueno, pues acaba con la paciencia de cualquiera, ¿no? Y el problema ya está teniendo un impacto económico real. Muchos negocios están sufriendo una disminución de clientes, así se nos traslada, y de venta, ¿no? Comercio, bares y empresas de servicio que ven como parte de su clientela, y además es entendible, opta por desplazarse a otros municipios cercanos para realizar sus compras.
2: Andalucía cuenta con la primera galería móvil de tiro para formar a policías locales de todo el país. La instalación se puede desplazar a cualquier punto para facilitar a los agentes las prácticas con arma de fuego. El vicepresidente de la Junta, Antonio San, asegura que la galería va a mejorar la formación de los agentes.
5: Vamos a poder cumplir, no solo para nosotros, sino para otros cuerpos. Estoy seguro que nos van a pedir otros cuerpos policiales y, por supuesto, las policías locales.
2: El Festival Musical Sevillano Icónica Fest ha echado el cierre esta noche con la actuación del mítico cantante británico Sting. Ha sido el primer concierto de su carrera en Sevilla en el que el ex vocalista de The Police ha emocionado a un público eminentemente ochentero. En deportes, Inglaterra ha derrotado por 4-6 a Francia en la final de consolación del Mundial de Fútbol que ha finalizado hace tan solo unos minutos. El certamen se va a cerrar hoy domingo ya, con la final entre España y Argentina. En cuanto al tiempo, vamos a tener en esta jornada dominical cielos poco nubosos, vientos flojos y temperaturas sin cambios. Hay a esta hora en Jaén 29 grados, en Granada 28, en Almería, Málaga y Córdoba 27, en Sevilla 25, en Huelva 24 y en Cádiz 23. Andalucía, 1:04.
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1: En la dirección técnica, realización, está Fernando Peña. En los contenidos de hoy, José Manuel García Bautista, Jesús García y también Esperanza Santos. WhatsApp, correo electrónico, contestador automático, esos son los medios que están disponibles para ti justo, bueno, durante, no solamente ahora, también durante toda la temporada. Lo único que ocurre es que, bueno, no insistimos con redes sociales porque están un poquito, aunque están abiertas para que puedas dejar tus comentarios, están cerradas temporalmente con respecto a nosotros, por dejar algún comentario o responder. Acuérdate, ¿eh?, la nueva aplicación, la de Canal Sur Más Audio, fantástica. Seguimos.
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1: Francisco de Quevedo fue una figura hecha de contradicciones, hidalgo orgulloso y moralista impecable, devoto y pendenciero, poeta refinado y polemista feroz. Nacido en el Madrid de 1580 y formado entre el Colegio Imperial y Alcalá, se movió pronto en los círculos cortesanos. Su talento, aliado a una ambición política sin reposo, lo llevó a Italia al servicio del duque de Osuna, donde ejerció misiones diplomáticas y de inteligencia en la convulsa geopolítica mediterránea. De regreso a la corte, alternó la sátira afilada con intervenciones públicas que lo enfrentaron al poder del conde duque de Olivares. La consecuencia fue dura: prisión en San Marcos, León, y un desengaño que impregnó su gran lírica amorosa y metafísica. En él, vida y obra fueron un mismo torbellino del siglo de oro.
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1: Dentro de la literatura española hay muchos personajes que sobresalen, grandes autores como Francisco de Quevedo y José Manuel. Me gustaría saber cuál sería una aproximación histórica a esos primeros años de su figura.
4: Quevedo, que fue uno de esos personajes que van más allá, trasciende más allá de la literatura, ¿no? A mí me llama mucho la atención porque, teniendo el gran ingenio que tenía, cuando uno repasa su vida no es menos interesante, desde luego. Francisco Gómez de Quevedo y Villegas, que era como se llamaba realmente, que nace en Madrid en 1580, en el corazón mismo de la corte de los Austria, durante el reinado además de Felipe II, en un ambiente de privilegio, pero también de mucha disciplina social. Ya sabéis que Felipe II era así, y también de disciplina religiosa. Su familia era de origen montañés, provenían de Cantabria, por eso le llamaban los de la montaña, y pertenecía a la hidalguía menor de la época. Su padre, Pedro Gómez de Quevedo, que fue secretario de la infanta María de Austria y más tarde de la reina Ana de Austria. Eso permitió al joven Francisco crecer en los salones palaciegos, respirando desde que era chico la atmósfera de poder, la etiqueta que iba a dominar su vida. Su madre, María de Santibáñez, era una dama de compañía de la reina, no era una dama de compañía cualquiera. Reforzó el vínculo con la corte. La educación que tuvo era refinada, afilada. Aunque el destino no le ahorró desgracias a Quevedo, ¿eh? Quedó huérfano de padre a los 6 años, perdió a un hermano poco después. Tuvo experiencias que marcaron ese carácter melancólico que él tenía y la obsesión por la fugacidad de la vida. Él era de constitución frágil, de piernas torcidas, de una miopía fuerte, y Quevedo fue un niño solitario que halló refugio, ¿dónde? En sus amigos. ¿Qué amigos? Los libros. Y ahí es donde él se forma, primero en el Colegio Imperial de los Jesuitas de Madrid, donde aprende latín, griego, filosofía, matemática, lenguas modernas, teología, una base intelectual, como os podéis imaginar, que era fortísima, y también aprendió ahí a dominar el arte de la palabra con una precisión, con una agudeza, en alguna ocasión con una sutileza, pero también con una mala uva que era terrible. Y él más tarde, bueno, pues ya con esa formación, estudia en la Universidad de Alcalá de Henares, aunque sin llegar a ordenarse en la vida eclesiástica, sí completó su formación en Valladolid, a la ciudad a la que se trasladó la corte en tiempos del duque de Lerma, y allí empezó a destacar por el ingenio mordaz que tenía, por el precoz talento poético, y también porque este te hacía un pareado antes que decía amén, y además siempre se iba a meter contigo. Durante su juventud, Quevedo se convierte en una figura muy conocida en círculos literarios universitarios. Componía versos satíricos, traducía autores clásicos, participaba en tertulias donde la poesía era un arma de combate, y fueron esos años donde él inicia, bueno, una rivalidad muy particular con Góngora, de la que luego vamos a hablar, porque ahí tiene tela, ¿no?
1: La verdad que tenía que ser divertido.
4: Sí.
1: Por lo menos yo, cuando estudié a Quevedo y a Góngora, me parecía fantástico, sí, ¿no? Esa pero, rivalidad que tenían entre ellos.
4: Sí, porque Góngora era, tampoco se quedaba atrás. No, Góngora iba de geniales, pobrecito, pero porque Góngora siempre parecía que era el que le daban. Pero Góngora también
1: respondía,
4: daba, ¿eh?
1: Respondía.
4: También daba. Pero bueno, más allá de, ahora hablaremos de todo eso, más allá del ingenio, sus primeras inquietudes, lo que nos hablan es de un Quevedo, un joven Quevedo, dividido entre la vocación religiosa, el ansia de saber, devoraba los libros, la temprana atracción por el laberinto del poder. Claro, es que se crió ahí. Y a diferencia de otros literatos que vivieron al margen de la política, Quevedo lo que quiso ser es el centro del tablero. El centro del tablero no puede ser, mi hermana. Pero bueno, él le dio igual, porque de forma crítica lo fue. Y de esa manera se vinculó a nobles influyentes, cultivó la imagen de un hidalgo erudito, defensor del catolicismo, del honor de España, rasgos que iban a definir la identidad pública que tenía. Y así, esos primeros años fueron una mezcla: intenso estudio, ambición cortesana, rebeldía intelectual. Desde muy joven entendió que la palabra podía ser un instrumento mucho más poderoso que la palabra, y que la espada, perdón, la palabra siempre más fuerte que la espada. Me estaba acordando de Indiana Jones y cuando va por la playa y su padre saca el paraguas y le dice: la pluma es más hábil que la espada, ¿no? Bueno, pues un poco esto era, a fin de atacar, de defender y sobre todo sobrevivir en un mundo en el que las letras, la fe y la política estaban unidas. Y aquella combinación de inteligencia, de sarcasmo, de sutileza, de ironía, de sátira, de mala leche también hay que decirlo, de desengaño, haría una de las figuras más complejas y más fascinantes, sin duda, del siglo de oro español, Pilar.
1: Jesús, el episodio que vincula a Francisco de Quevedo con las intrigas políticas del Reino de Nápoles y esa llamada conjuración de Venecia, representa una de las facetas más enigmáticas y apasionantes de su vida. ¿Hasta dónde llegó su papel como agente al servicio del duque de Osuna?
5: Bueno, esto es un capítulo de la vida de Quevedo que es muy interesante. Muy interesante, porque bueno, nosotros quizá por lo que más se conoce es precisamente por ser un literato, pero por ser una especie como diplomático barra agente encubierto, eso es un poquito más, hay que sondear un poquitín más en la historia y empezar a ver algunos documentos que podrían relacionarlo precisamente con ese trabajo. De momento, lo que sí es, entre comillas, oficial, es esa entrada en el círculo de Pedro Téllez Girón, duque de Osuna, virrey de Sicilia también, que, bueno, como es una persona culta, lo ficha como agente políglota al servicio de la monarquía y como diplomático. Se granjeaba bien en cuanto a la escritura, era una persona que hablaba bien, que tenía conocimientos de política, que además tenía un cierto carisma, era también enigmático. Y quizá toda esa serie de rasgos, que unos pueden ser mejor o peor para el literato, eran fantásticos, o así lo veía Pedro Téllez Girón. Y lo que hizo fue ficharlo, como decía. Él, las primeras misiones opera entre Palermo, Nápoles y algunos puertos mediterráneos para reforzar el dominio que tenía España frente a Venecia. Esto es curioso, pero el puerto, bueno, en este caso el brazo político que tenía España en Italia llegaba hasta Venecia porque Venecia estaba aliada a Francia, y recordemos que en aquella época España y Francia como que no se juntaban.
4: No tenía mucha relación, ¿no?
5: Pero bueno, no había mucha relación. Y había unas ciertas amenazas, tanto internas como externas, de derrocamiento. Para colmo, imaginaos. O sea, está hablando de que el duque de Sunara, virrey de Sicilia, que también andaba por allí con ciertos intereses, y Venecia le quería usurpar, dar un zarpazo al poder que tenía allí. Y necesitaba a alguien que se moviera con rapidez. Y eso hizo que entre Palermo, Nápoles y algunos puertos mediterráneos, que iba también este hombre, Quevedo, pues lo operó también como, se supone, como agente de inteligencia para realizar misiones encubiertas, por ejemplo, con el fin de mantener esa supremacía española y combatir desde dentro la independencia veneciana, desestabilizando a los rivales. Lo hacía de dos formas concretas. Una, dejando una serie de textos. En aquella época el desprestigio de alguien que realizaba algún escritor con buena pluma era peor que una puñalada por la espalda, porque la puñalada te dejaba ahí, te enterraban y listo. Pero que tú fueras desprestigiado por un gran escritor y que ese texto fuera tan popular y fácil de recordar que cada vez que pasara el tío de ahí va el del texto este de jajaja, eso era lo peor que podía pasar en aquella época. Era un deshonor, una deshonra constante. Y Quevedo se granjeaba bien en ese tipo de documentos, de papelitos que podía soltar por ahí y que fueran hablando los unos y los otros entre los corrillos del pueblo y de las tabernas de la época. Y eso hacía crecer una cierta desazón entre los políticos, que veían esto como un palo importante, un hachazo importante a su postura. Era una propaganda que daba directamente a la línea de flotación de su honor. El plan, había una conjuración veneciana en 1618, que el plan era derrocar a la República Veneciana. Y se supone que él también se metió en todos estos vericuetos. ¿Qué es lo que se supone que hizo esta conjura? Sobornar a algunos mercenarios para intentar pasar a cuchillo a algunos de los que apoyaban al régimen veneciano. Luego hubo una serie de asesinatos de unos senadores clave que también apoyaban a este régimen veneciano. Y todo eso se justificó, una acción armada. Bueno, hubo también en todo eso, en esa conjuración veneciana, formó un escándalo tremendo. Y en este caso, el máximo mandatario veneciano supo cortarlo a tiempo, pero lo cortó de golpe. ¿Por qué? Porque Venecia empezó a ahorcar a los implicados en esta conjura, se dieron cuenta. Y entre estas que aparece el duque de Lerma, que usa todo esto para desacreditar a Osuna, porque allí estaba Quevedo, uno de sus protegidos. ¿Y cómo que Quevedo estaba en aquella conjura? ¿Esto qué es? Era un diplomático. Y resulta que no, que se ha ido descubierto con los carritos de helado, que le han trincado con las manos en la masa. Por lo tanto, fue desterrado a la torre de Juan Abad por acusado de, entre comillas, maniobras turbias. De todas formas, este hombre fue un hombre de acción, porque a pesar de ser un literato satírico, recibió el hábito de Santiago en 1618. Era un honor oficial recibir ese tipo de nombramiento. Y bueno, esa experiencia como agente del imperio forjó también un realismo político y un desengaño moral terrible, porque vio cómo él, que supuestamente era un diplomático y que iba a ser un papel como agente secreto, que podía ser algo muy, muy, bueno, superior al resto de la población, resulta que entre unos y otros empezaron a despedazarlo, porque cuando salió toda la luz, interesaba que Quevedo, bueno, mejor dicho, a Quevedo no le interesaba a nadie, porque no quería que nadie fuera relacionado con él.
1: Ya. José, Luis de Góngora.
4: Ya estamos aquí.
1: ¿Qué alimentó realmente su guerra literaria con él? ¿Estética? ¿Envidias cortesanas? ¿O una batalla por el canon del siglo de oro?
4: Pues realmente la guerra literaria entre los dos fue quizás, bueno, de los enfrentamientos más conocidos del siglo de oro. Fíjate, lo conocemos nosotros hoy día, pero la realidad trascendió en mucho más de un simple desacuerdo estético. Fue un choque de dos visiones del mundo, dos formas de entender el arte y dos temperamentos opuestos que reflejaban en el fondo las tensiones sociales e intelectuales de la España barroca. Góngora, atentos, ¿eh? Clérigo cordobés, de estilo brillante, hermético, representaba la corriente culterana, es decir, un lenguaje refinado, lleno de metáforas, latinismo, una síntesis artificiosa que convertía la poesía en un ejercicio de belleza pura, desligado de la vida cotidiana. Y Quevedo, en cambio, era el gran exponente del conceptismo, que tenía una privilegiada agudeza de brevedad, de inteligencia del pensamiento, y donde Góngora buscaba el esplendor del verbo, Quevedo quería la precisión del ingenio. Y donde el primero cultivaba la música del verso, acústicamente sonaba muy bien, el segundo exploraba la carga moral, la sátira, la filosofía de la palabra. Y el conflicto entre ambos no se origina en una única afrenta, es decir, esto, sino que fue creciendo como una guerra de prestigio dentro del competitivo mundo literario de la época, del siglo XVII, porque era un siglo en el que no había internet ni nada de eso. Entonces lo que había era libros, lo que tenías que leer eran los libros. Y en los circuitos cortesanos, el talento poético era una forma de poder simbólico, y el aplauso de un noble o de un mecena podía definir tu carrera, ¿eh? Te podía mantener de por vida. Góngora ya tenía una reputación sólida cuando un joven Quevedo empezó a parodiar su estilo, firmando algunos versos burlescos bajo el seudónimo Miguel de Musa. Miguel de Musa, fijaos, que imitaba y ridiculizaba el lenguaje oscuro que tenía el culteranismo. Aunque aquello no era una provocación artística, era un desafío. Góngora respondió con la misma moneda, atacó a Quevedo con versos despiadados, donde, atentos, aquí empieza la guerra, se burla de la cojera, de la miopía y de su inclinación al bebercio. Es decir, que le gustaba el vino. Claro, ¿qué hace el otro? Ya no me voy a quedar yo cruzado de brazos, porque yo me meto con los de tu estilo. No me meto contigo físicamente, Luis de Góngora. Claro. Tú has abierto fuego. Tú vas a pedir de rodilla que... Claro. Entonces empezó una auténtica guerra personal en el que él lo retrata, Quevedo, como un sacerdote indigno y avaro, de misa y de olla, decía, es decir, de llevarse el cepillito y luego ponerse hasta los mochos, que se ensañó incluso con la nariz, con el célebre soneto Era a una nariz. Érase una vez un hombre a una nariz pegado, es decir, ya era la sátira como arma de demolición. Góngora, por su parte, daba golpes de epigrama en los que ridiculizaba el anacreonte español, a don Francisco de Quevedo. Quevedo, ¿eh? En vez de Quevedo, Quevedo. Es que el tío también era maluto, ¿eh? Pero detrás de la burla había algo más profundo, ¿no? Que era una lucha por definir el arte español, el arte literario. Quevedo veía al culteranismo como una corrupción del lenguaje, una traición a la claridad y a la verdad moral. Y Góngora, en cambio, entendía que la poesía era un territorio autónomo, de belleza, de imaginación, y ahí era la pugna, además, que fue un conflicto en el que Góngora, que era un clérigo sin fortuna, defendía a la aristocracia, porque decía, a ver si un noble cae y yo qué sé, me coge a mí y me da un dinerito. Pero Quevedo era un hidalgo, cortesano. Fijaos, hidalgo y cortesano. Los cortesanos eran los que estaban entre bambalinas de la corte, ¿no? Y defendía la nobleza de la razón y la herencia clásica. El primero quería elevar el lenguaje. El segundo quería llegar a la cabeza. Quería llegar a lo humano, ¿no? Con un verbo mordaz y demás. Y aunque la historia los ha presentado como enemigos irreconciliables, la verdad es que ambos compartían sensibilidad en lo que hacían, una visión desengañada del mundo y un virtuosismo verbal que no tenía parangón. Si Góngora llevó el idioma a un límite casi musical, Quevedo lo llevó a la máxima expresión conceptual, es decir, en su disputa, más allá de la enemistad, había un combate emocional, un combate, claro, si tú te has metido conmigo porque soy cojo, prepárate. Porque tú tienes nariz para oler 16 mercados.
5: La paella del martes que viene, va a oler tú.
4: Que no hay problema, ¿no? Entonces, claro, fue un duelo que definió el espíritu del siglo, una lucha que nos reímos hoy porque fue simpática, porque, claro, la gente leía aquellos pasquines. ¡Ay, cómo te ha puesto!
5: Ay, eran para... los autores de Carnaval de Cádiz, pero de... Sí, sí, pero... ser autores de Carnaval de Cádiz, ¿eh?
4: Pero claro...
5: el uno contra el otro, ¿no?
4: Claro, esto era un estilo, sí, era un estilo a un carnaval, pero entre dos personas, en la que el público era toda la ciudad.
5: Sí, sí, sí.
4: Los conceptuistas, por un lado, y luego estaban los tradicionales, ¿no? Por el, bueno, los que estaban con Quevedo, perdón, sí, con otro. Y entonces, claro, era... una guerra de lados en los que cada uno esperaba el ataque y la respuesta.
5: Sí, claro. Pues digo, como el carnaval, pero...
4: Se le fue de las manos.
5: Están en sobre sentido, pero entre ellos dos.
4: Se le fue de las manos, Jesús.
1: Oye, Jesús, ¿y cómo pasó de apoyar al valido a convertirse en enemigo incómodo del poder del conde duque de Olivares hasta... incluso acabar preso en el convento de San Marcos?
5: Esta es una de las etapas más dramáticas, o que se consideran más dramáticas, de su vida, porque se vio, aquí se ve claramente cómo la corte turbulenta de Felipe IV tiene un carácter prácticamente imprevisible. Y todo comienza con un apoyo inicial. Quevedo apoya el ascenso del conde duque de Olivares, allá por 1620, porque él ve una especie como de renovación moral en palacio contra la corrupción que había tenido hasta ese momento la España de Felipe III. Y fue nombrado secretario del rey y además participa en algunas reformas que exaltó al monarca, a Felipe IV, en una obra que se llamó Política de Dios, Gobierno de Cristo. O sea, el conde duque estaba alineado bastante con Felipe IV. Lo que pasa es que a partir de ese momento se le ve... Bueno, hay un refrán aquí en España que dice: si quieres conocer a fulanito, dale un carguito, ¿no? Pues eso es lo que pasó más o menos con el conde duque de Olivares. Y el desengaño de Quevedo, porque él pensaba que era un hombre justo, recio, cabal, con principios, y resulta que cuando el conde duque sube al trono, bueno, sube al trono, se está casi al lado del trono, ¿eh? Resulta que él empieza a hacer una serie de reformas. Estas reformas derivan en un autoritarismo, una represión. Para colmo, se le atribuye ser el principal artífice de los desastres militares de Italia, de Flandes. El de Flandes sí que fue, ese sí fue un desastre gordo. Y una crisis económica que duró de 1628 a 1630. Un par de añitos, pero que fueron importantes en cuanto a la crisis profunda que tuvo una España que hasta ese momento era referente a nivel mundial. Y eso, pues, ¿qué es lo que genera en Quevedo? Un desengaño profundo hacia quien antes había apoyado, porque se suponía que iba a venir a poner limpieza, orden y equilibrio en el gobierno de España. Hay un punto de quiebre en todo esto. Hay un patronazgo de Santa Teresa que lo disputa, porque según la tradición era más bien patronazgo de Santiago. Y él publica unas memorias sobre el patronato de Santiago, en las cuales ataca abiertamente esta política de cambio, de giro radical en cuanto a meter las manos en algo que era tradicional, religiosamente hablando, aquí en nuestro país, y que él quiere cambiar porque sí, según decía Quevedo. Y que eso ya era el colmo, que una cosa, bueno, que ya había llegado a la gota que colmaba el vaso. Eso ya, si se metía ya en eso, es que ya era una especie como de gran dictador que estaba frente al lado de una figura que era Felipe IV, un simple títere a manos de este hombre. Es lo que decía Quevedo, lo que creía Quevedo, más bien. Bueno, todo eso le hizo ser considerado Quevedo un enemigo de la corte, que para colmo se pasa de tener una gran amistad y gran devoción por el conde duque de Olivares a alinearse con el duque de Medinaceli, opositor del conde duque de Olivares.
4: ¿Has dicho,
5: o sea,
4: algo?
5: Pasa de un plato al otro. Y no sabe qué plato es peor. Porque ahí
1: chaquetero, vamos, lo que se
5: sí,
1: llama.
5: Sí. El conde duque de Olivares pues empieza a decir que algunas sátiras atribuidas a él son realmente ciertas, y eso ya, como he dicho anteriormente, es la línea de flotación en su moral y en la y en el honor. Y eso ya es cuando, bueno, se ve como un intelectual incómodo, crítico de poder, con lo cual de noche es encarcelado, llevado a la prisión de San Marcos, sin juicio previo ninguno, sino allí te pudras, entre rejas, enfermo, dentro de la cárcel, se queda casi ciego y escribe una frase que será lapidaria para el resto de su vida. Me han quitado la libertad del cuerpo, no la del alma. En 1643, tras la caída del conde duque de Olivares, sale de la cárcel. Pero la experiencia de haber estado entre rejas forja en él un carácter de poeta totalmente desengañado, oscuro, víctima del absolutismo barroco, y lo que hace es que defiende su franqueza moral. Algunos autores dicen que es como si se hubiera quedado solo dentro de sí mismo, como si él hubiera pensado en que alguien era justo aquí en este país y hubiera visto, después de todo lo que ha pasado hasta el momento en el cual entró en la cárcel por segunda vez, que nada merecía la pena, nada más que él mismo y su propia ética, porque el resto estaba como podrido, no había absolutamente nada. Te pusieran donde pusiera, te iban a dar palo.
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1: José, en la obra de Francisco de Quevedo aparece el nombre propio de Lisi. ¿Quién fue en su vida?
4: Fue una figura muy importante porque, claro, de Quevedo estamos hablando esta noche y en muchas ocasiones sabemos precisamente eso, ¿no? Lo que es la sátira, lo que es su guerra con Góngora, un poquito nos movemos ahí, pero a lo mejor si empezamos a preguntar, oye, ¿sabéis alguna obra de Quevedo?, te puedes quedar sorprendida porque se desconoce mucho de ella. Y uno de los personajes que es importante es Lisi. Lisi no es simplemente un nombre propio, es un símbolo, una creación poética que condensa la complejidad del amor barroco, el desgarro del tiempo, la lucha interior entre la carne y el espíritu, el sucumbir al pecado de la carne. Y a diferencia de los poetas renacentistas, que cantaban siempre a la dama idealizada, casi divina, Quevedo, que ya era barroco, hace que Lisi sea una figura ambigua, a medio camino entre la pasión terrenal y lo que se ansía espiritualmente. No hay certeza sobre la existencia real. Algunos estudiosos la identifican con Doña Esperanza de Mendoza, con quien el poeta mantuvo un breve pero desgraciado matrimonio, mientras otros sostienen que se trata de una invención literaria, una especie de máscara poética que le permite explorar el amor desde la contradicción y el desengaño, y otros dicen que fue una amiga con derecho a roce que él tenía. Entonces, el tono de todo ello, esos sonetos dedicados a Lisi, forman un verdadero ciclo amoroso y metafísico donde el sentimiento se celebra, pero también se analiza, se padece, se contempla como si fuera una enfermedad del alma. En ellos el amor no se libera, ata, no ilumina, quema, duele. Y por eso Quevedo, profundamente religioso, marcado por la idea del pecado, concibe el deseo como una fuerza devastadora que hiere tanto al cuerpo como al espíritu. Y la pasión por Lisi, que desde mi punto de vista era una persona real, se convierte así en una especie de vía de purgatorio, una experiencia de sufrimiento que lo confronta con sus propias debilidades. El tono de estos poemas además se aparta del ideal petrarquista, de Petrarca, del amor armonioso, idealizado, sino que en lugar de todo ello se contempla como el hombre que se consume entre el anhelo y la culpa. No quiero, pero no quiero. Quiero, al final sucumbe. Pero Lisi aparece siempre como algo inaccesible, distante, cruel o casi cruel, que provoca en el poeta tanto adoración como resentimiento, las dos cosas. A veces es el reflejo de la belleza divina. Otra, el espejo del desengaño. El amor que Quevedo le profesa es imposible, pero es eterno. Y por ahí está condenado, ¿no?, a no cumplirse esa realidad que es poder unirse a ese amor. Solo puede sobrevivir ¿Dónde? En el verso, en el campo en el que todo es posible. Y esa imposibilidad es la que le da a la poesía de Quevedo mucho alcance, muy trascendental, en lo personal y en todo. Los sonetos relevan todo lo que es cualquier sentimiento vacío.
1: Revelan, ¿no?
4: Relevan el sentimiento vacío y por su parte sí es verdad que revela el qué, la conciencia del paso del tiempo. Yo creo, fijaros, creo que se trataba precisamente a doña Esperanza de Mendoza porque como fue una relación fugaz y que acabó mal, él continuamente se inventó ese personaje a fin de estirar, de prolongar ese amor, aunque fuera en su pensamiento. Aún después de la muerte, el alma decía que el dolor la purificaba. Era el pensamiento que tenía. También hay que tener en cuenta que Quevedo era un tío que tenía una formación casi religiosa, de jesuita. Entonces lo veía de esa forma. Luego eso sí, luego si se terciaba una y otra también entraba. Pero en el universo quevediano el deseo y la religiosidad no se excluyen, sino que se enfrentan como un combate, el espíritu contra la tentación. Eso era lo que él demostraba. Y es muy interesante, por eso a Góngora también le pegaba tiros con esto, ¿no? Porque claro, Góngora era religioso. Entonces él no sabía lo que significa el amor humano, lo podía haber sentido, lógicamente, pero no lo sabía carnalmente. Y ahí entra esa metáfora que Quevedo pone habitualmente muy en sus textos y en esas declaraciones amorosas, algunas que casi duelen, otras que son de meditación, otras que te invitan a la acción, a la vanidad, a la lucha. Es decir, hay un poquito una guerra de contrastes en todo lo que él escribía sobre esa figura de Lisi.
1: Jesús, el célebre poema poderoso Caballero es don Dinero ha sido durante siglos leído como una letrilla humorística, ingeniosa y musical, pero ¿qué hay realmente tras ese tono ligero?
5: Bueno, quizá lo que pretendía era precisamente que los que leyeran eso pensaran que era algo ligero, porque ya tenía bastante persecución y había pasado bastante tiempo entre unos y otros casi despedazándolo vivo por lo que decía y por lo que escribía, y sobre todo por la importancia que tenía lo que escribía para el resto del pueblo. Y sí, hizo un sonetillo que, bueno, jajajiji, pero que realmente escondió una crítica feroz, sangrante, a algo que ya veía él como si fuera la decadencia total y absoluta, que era precisamente el dinero. Porque él, en ese texto, decía, hay una parte del soneto que decía: nace las Indias honrado donde el mundo le acompaña, viene a morir a España y es en Génova enterrado. Qué casualidad, oye, lo de Génova. Y es lo que trataba de decir aquí, mejor dicho, trataba de hacer una radiografía de ese oro americano que venía hasta nuestro continente y que rápidamente era derivado a bancos genoveses para pagar la deuda de la guerra, los lujos cortesanos. Y era, pues eso, era traer dinero para que muriese aquí, como él decía, en Génova era enterrado, porque ya no tenía ningún tipo, no daba más productividad, según él. Después había otra parte que le ensaltaba al dinero y trataba de darle un carácter humano, más que humano, divinizado, como si fuera un único noble, como si el noble de verdad de toda la nobleza fuera precisamente ese dinero. Y lo hacía precisamente en aquella parte en la que decía: es galán y es como oro. Él decía que el dinero, o trataba de reflejar aquí, que el dinero también sustituía el honor, la virtud y la fe, que era capaz de comprar títulos, limpiar sangre de conversa y por supuesto elevar el vicio a cualquier persona, elevar al punto de vicio a cualquier persona que fuera honrado. Él decía, sostenía en ese soneto, decía que cualquier persona que caía preso del dinero y que fuera, tuviera un carácter honrado, terminaba por tener el máximo de los vicios, porque era el dinero el que lo llevaba por ese camino precisamente. En cuanto a la corrupción, también aseguraba que el dinero era la base fundamental de la corruptela que había en aquel momento. Decía que incluso hablaba una parte de la que decía blanca al negro. Él trataba de decir aquí que ese dinero que venía de cualquier otro sitio blanqueaba lo sucio. Ya en aquel momento, en aquel entonces se blanqueaba dinero también, ¿eh?
1: Ya.
5: No solamente en esta época. También otorgaba autoridad y era inmerecida. Él decía que da al ruin comportamiento honroso acomodo. Trataba de decir que quien tenía más dinero tenía un carguito. Y si tú tenías pasta, pues te lo compraba. Y te comprabas el cargo, y no había ningún problema. Y desterraba al natural por forastero. O sea, el que tenía un cargo que porque lo merecía, era inmediatamente quitado de medio de un plumazo. Y era colocado aquel que tenía el dinero. Luego, también decía, en cuanto al dinero, este soneto, que daba una falsa prosperidad a España. Porque España, él aseguraba que consumía sin producir. Que la nobleza vivía del crédito y de la apariencia. Y que el oro americano era en realidad veneno para nuestro imperio. Que revelaba la dependencia de banqueros y extranjeros y, por supuesto, una decadencia estructural tremenda. Por lo tanto, pues era un desengaño universal. Él decía que era una sátira, que no era un chiste, aunque había unas personas que cuando lo leía se reían como si fuera un chiste. Mm. Y él asegura, no, no, no, es una sátira, es una crítica.
1: Bueno, que la sátira muchas veces...
5: Sí, claro.
1: Sí. No está el humor satírico, pues quiero decir que te invita a reírte.
5: Lo que pasa, claro, que él a lo mejor lo intentó hacer de tan tapadillo para no recibir más daño, que al final lo tapó tanto que terminó siendo, pues eso, pues una especie de risotada, un chiste con respecto al tema del dinero. Y bueno, en esencia, don Dinero, él decía que era el nuevo dios. Había un dios, que era el dios que nosotros creíamos, y otro que era la moneda, que estaba por encima incluso, claro, de ese
1: que
5: dios
1: no
5: que
1: le
5: creíamos
1: falta
5: nosotros.
1: Razón, para muchos.
4: A día de hoy sigue siendo así.
5: No, totalmente. Hoy de esto se puede escribir hoy en día, y se puede publicar, y bueno, viene todo el mundo. Es que se cumple cada uno de los pasos de este soneto, vaya.
1: José, el ingreso de Francisco de Quevedo en la Orden de Santiago en 1618... no fue solo un reconocimiento honorífico. ¿A qué equivalía portar el hábito de Santiago?
4: Esto era muy importante. Esto en la época tenéis que tener en cuenta, y ahí lo tenéis, que el propio pintor, el propio Velázquez, uh-huh. Bueno, prácticamente se moría por eso, ¿no? Se moría por tener ese particular reconocimiento. Y es normal.
5: La cruz de Santiago, ¿no?
4: La cruz de Santiago.
5: Hoy la he visto en el pedestal de una virgen.
4: Sí, claro, muy normal. En el escudo de la camiseta del Celta de Vigo también, bueno, también la lleva. Ya,
5: pero es curioso verlo en el pedestal de una virgen.
4: Sí, sí, hay
5: no,
4: varias.
5: No lo he visto. Tipo, yo no, que yo no lo he visto, quiero decir, pero hoy me ha resultado, digo, qué curioso. Es una iglesia, ¿eh? No era una imagen de Semana Santa, era una iglesia.
4: Una iglesia.
5: Y yo digo, me llamó la atención verlo.
4: Tenía mucha, de hecho... Si haces el Camino de Santiago por el Camino de la Plata, el Camino Mozárabe, que se le llama, vas a encontrarte alguna.
5: Sí, vamos, la he visto alguna foto, no lo he visto yo, pero he visto alguna foto, sí.
4: El Camino Mozárabe, de todas formas, se hace por parte, ¿no? Un año hace una parte, otro año hace otra, es más largo. Pero vámonos con ese momento crucial que iba a consolidar la identidad del hidalgo, al fin y al cabo. La posición social, la imagen pública, como un caballero de pluma y espada, en una España donde el linaje y los títulos pesaban más de los méritos de los méritos intelectuales que se tuvieran. Portar el hábito de Santiago equivalía a alcanzar el rango máximo de prestigio civil y moral que se podía tener. Hombre, Quevedo

0: conozca simplemente por esa vertiente más de chascarrillo, más de venganza, más de echar hiel, en algunos casos, más que por el resto de la composición que realizaba y sobre todo de la agudeza que tenía para escribir y para crear. Si no hubiera sido tan metiche en algunos aspectos, sería un escritor a la altura de Cervantes, ¿no? Comparándolo con él, y habría escrito obras maravillosas. Se le conoce por otra cosa distinta, oye, que no está mal, pero a lo mejor se le podría rendir más honor si se le reconociera también por la capacidad de escritura que tenía.
1: La anécdota más famosa es la petición que le hace a la reina, ¿no? Para que eligiera entre una flor y otra, ¿no?
2: La apuesta.
1: La apuesta.
0: Le dijo lo que le dijo y no le dijo nada.
1: Se lo dijo todo.
0: Y no le dijo nada.
1: En fin, Quevedo murió en 1645, exhausto de intrigas y enfermedades, pero con una obra que sigue latiendo por su lucidez y su fiereza. Su poesía amorosa llevó el petrarquismo a una hondura insólita. Su sátira, descarnada y brillante, retrató vicios privados y miserias públicas. Su prosa moral y política, entre el estoicismo y el celo religioso, buscó en vano un orden para un mundo en ruina. Espía, cortesano y polemista fue, ante todo, un poeta que convirtió su naufragio vital en materia literaria perdurable. En la tensión entre gloria y caída, amor y muerte, Quevedo escribió, quizás sin quererlo, la autobiografía moral de toda una época.
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1: Ya solo queda una hora y esta se la vamos a dedicar a algo fundamental e importante en nuestras vidas, aunque vayamos tan rápido de un lado a otro sin pensar ni dónde estamos ni cómo estamos. En fin, un poquito de crecimiento espiritual con Esperanza Santos y ese poder interior. Música, información y enseguida estamos contigo aquí en La Noche Más Hermosa.

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2: Meteorología va a...